0: Mientras usted, estimado oyente, encuentra el pasaje que ha citado Esteban en su Biblia, aprovecho estos momentos para saludarle y desearle que Dios esté bendiciendo su vida a través de este programa. Dice así nuestro pasaje: y convertiré en camino todos mis montes, y mis calzadas serán levantadas. He aquí estos vendrán de lejos, y he aquí estos del norte y del occidente, y estos de la tierra de Sinim, es decir, de la tierra del oriente. Cantad alabanzas, oh cielos, y alégrate, tierra, y prorrumpid en alabanzas, oh montes, porque Jehová ha consolado a su pueblo y de sus pobres tendrá misericordia. Pero Sion dijo: me dejó Jehová, y el Señor se olvidó de mí. Dios habla aquí acerca del hecho que Él habría de traerlos de regreso de la cautividad, que habría de congregarlos del norte y del oeste y del este, pero con todo eso, ellos habrían de decir: el Señor se olvidó de mí. Ahora Dios dijo: ¿se olvidará la mujer de lo que dio a luz para dejar de compadecerse del hijo de su vientre? Aunque se olvide ella, yo nunca me olvidaré de ti. Es que ellos, estimado oyente, acusaban a Dios de haberse olvidado de ellos. Pero Dios dijo: ni modo, no los he olvidado. ¿Puede la madre que dio a luz olvidarse de su recién nacido? Y agregó el profeta Isaías: he aquí que en las palmas de las manos te tengo esculpida. Delante de mí están siempre tus muros. Tus edificadores vendrán a prisa, tus destruidores y tus asoladores saldrán de ti. Alza tus ojos alrededor y mira. Todos estos se han reunido, han venido a ti. Vivo yo, dice Jehová, que de todos, como de vestidura de honra, serás vestida. Y de ellos serás ceñida como novia, porque tu tierra devastada, arruinada y desierta, ahora será estrecha por la multitud de los moradores. Y tus destruidores serán apartados lejos. Aún los hijos de tu orfandad dirán a tus oídos: estrecho es para mí este lugar, apártate para que yo more. Y dirás en tu corazón: ¿quién me engendró estos? Porque yo había sido privada de hijos y estaba sola, peregrina y desterrada. ¿Quién, pues, crió estos? He aquí, yo había sido dejada sola. ¿Dónde estaban estos? Él habla acerca de ellos viniendo a la tierra, a su tierra. Habla de su prosperidad y de esa tierra siendo demasiado pequeña para ellos, habla de su deseo de extenderse, de expandir sus límites. Ahora, el recoger y reconstruir la nación de Israel ha sido una cosa muy destacada en nuestros días. Los propósitos de Dios se están cumpliendo en Israel. Es emocionante porque Dios cumple sus promesas. Él los trajo de nuevo a su tierra. Ahora ellos están habitando allí, pero están buscando expandirse. Dicen: esta área es demasiado chica. Y si usted mira esto, en realidad es pequeña. Usted puede viajar de lado a lado, de una punta hasta la otra de Israel en 2 horas. Puede manejar en un vehículo, en un automóvil, de una punta hasta la otra en 6 horas. Eso le da una idea del tamaño que tiene Israel. Pero tiene una antigüedad de 5.800 años. La historia allí retrocede a esa distancia en el tiempo. Así que Dios habla aquí de lo que ellos habrían de decir. Ellos dirían: oye, necesitamos expandir nuestros límites. Aquí no hay demasiado espacio. La tierra es angosta para nosotros por causa de los habitantes. En el versículo 22, así dijo Jehová el Señor. Dios aquí está hablando de juicio. el juicio que él habría de traer sobre los opresores de su pueblo Israel. Así dijo Jehová el Señor: he aquí, yo tenderé mi mano a las naciones, y a los pueblos levantaré mi bandera, y traerán en brazos a tus hijos, y tus hijas serán traídas en hombros. Reyes serán tus ayos, y sus reinas tus nodrizas. Con el rostro inclinado a tierra te adorarán, y lamerán el polvo de tus pies, y conocerás que yo soy Jehová, que no se avergonzarán los que esperan en mí. Está hablando de ese día glorioso, futuro, de Israel, cuando los reyes de la tierra vengan y cuando rendirán su homenaje a través de los años. Será quitado el botín al valiente, será rescatado el cautivo de un tirano, continúa diciendo el profeta. Pero sí, dice Jehová, ciertamente el cautivo será rescatado del valiente y el botín será arrebatado al tirano, y tu pleito yo lo defenderé y yo salvaré a tus hijos. Aquí Dios está diciendo: yo he de pelear con aquellos que peleen con ustedes. Así que cualquier nación que se oponga a los judíos no estará contendiendo con una raza de personas, estarán contendiendo con el Dios eterno, el Dios de los cielos. Ya en el versículo 26 leemos: y a los que te despojaron haré comer sus propias carnes, y con su sangre serán embriagados como con vino, y conocerá todo hombre que yo soy Jehová, soy Salvador tuyo y Redentor tuyo, el Fuerte de Jacob. Sí, todo el mundo conocerá, y por supuesto, Dios nos dice que en aquel día que era de destruir ese ejército invasor, quizá de Rusia con sus aliados, todo el mundo ha de conocer que eres Dios. Él dice: seré santificado delante de las naciones de la tierra. Bien, en el capítulo 50 tenemos otra maravillosa profecía acerca de Jesucristo y acerca de la humillación que él habría de recibir de parte de su propio pueblo. Comienza diciéndonos: así dijo Jehová. Recuerde, él está hablándole al pueblo de Israel. ¿Qué es de la carta de repudio de vuestra madre con la cual yo la repudié? ¿O quiénes son mis acreedores a quienes yo he vendido? He aquí que por vuestras maldades sois vendidos y por vuestras rebeliones fue repudiada vuestra madre. Dios está declarando que está divorciado de la nación de Israel, que fue repudiada por sus transgresiones, que Dios no los vendió a sus enemigos, sino que ellos se vendieron a sí mismos por causa de sus iniquidades. Fueron ellos que se alejaron de Dios, fueron ellos que se alejaron de la fuente de agua viva que es Dios, para adorar a otros dioses. Así que fueron ellos los que se vendieron a ellos mismos. Dice el profeta: ¿por qué cuando vine no hallé a nadie y cuando llamé nadie respondió? ¿Acaso se ha cortado mi mano para no redimir? ¿No hay poder en mí para librar? Dios dijo: llamé, pero no me respondieron. Vine, pero nadie me salió al encuentro. Así que Jesús, entonces, vino por cuenta propia. Como leíamos en el programa anterior, en el Evangelio de Juan, los suyos no le recibieron. Sí, él los llamó, pero ellos no respondieron. Y Dios dice: no tengo poder para librarlos. He aquí que con mi reprensión hago secar el mar, convierto los ríos en desierto. Sus peces se pudren por falta de agua y mueren de sed. Visto de oscuridad los cielos y hago como silicio su cubierta. Jehová el Señor. Por supuesto, aquí está la profecía que mencionábamos, que va directamente a Jesucristo, que lo señala a él. Jehová el Señor me dio lengua de sabios para saber hablar palabras al cansado. Despertará mañana tras mañana, despertará mi oído para que oiga como los sabios. Jehová el Señor me abrió el oído y yo no fui rebelde ni me volví atrás. Aquí está el Señor Jesucristo hablando acerca del siervo y cómo el siervo obediente del Padre así se presenta. Si usted recuerda, Jesús dijo en el Evangelio de Juan capítulo 5, verso 30, no busco mi voluntad, sino la voluntad del que me envió. También en ese Evangelio, en el capítulo 8, verso 29, decía Jesús, siempre hago aquellas cosas que al Padre le agradan. Aquí está diciendo, Jehová el Señor me abrió el oído y yo no fui rebelde ni me volví atrás. En el Antiguo Testamento, estimado oyente, si usted era creyente, usted servía un periodo de 6 años de esclavitud, si era salvo por algún señor, y era la responsabilidad de su amo cuidar de sus necesidades. Si usted estaba en el tiempo de casarse, él podría darle una novia, pero en realidad usted no podía obtener nada por usted mismo. Todavía pertenecían a su amo, aunque estuviese casado con esa novia y tuviera hijos con ella, pertenecían a su amo. Bien, llegado el 7º año, usted podía salir libre. Ahora, si usted decía, yo amo a mi esposa, amo a mis hijos, amo servir aquí en este lugar, quiero permanecer, quiero servir a este amo, entonces él llamaba a los ancianos de la ciudad, le llevaban a la puerta de su casa, tomaban una lesna y horadaban el lóbulo de su oreja contra el poste de la puerta de su casa. Luego tomaban una argolla de oro, un anillo de oro, y a través de ese anillo que estaba en la oreja, entonces usted quedaba identificado como un esclavo, como un siervo, por su propia elección de vida. El Señor dijo en este pasaje de Isaías, Él ha abierto mi oído y no fui rebelde. Esto es, o significa, que Jesucristo se sometió a sí mismo a la voluntad de su Padre. Es una hermosa figura de la sumisión de Jesucristo al Padre, aún una sujeción hasta la muerte en la cruz. El verso 6 dice, di mi cuerpo a los heridores. Se nos dice en el Nuevo Testamento que Pilato flageló al Señor Jesucristo. La flagelación consistía en darle 39 azotes en la espalda al prisionero con un látigo que llamaban el gato de 9 colas. El propósito de esta flagelación era hacerle confesar al prisionero. Eran las técnicas de tercer grado del gobierno romano para sacar la confesión de los convictos. Y para así de esa manera poder aclarar muchos de los crímenes. Unos pocos azotes en la espalda y seguramente cualquiera confesaba. La idea era que con cada confesión, el siguiente azote sería mucho más fácil. Así que esto animaba al convicto a confesar. Mientras que rehusándose a confesar, cada azote era más duro. ¿Para qué? Para alentar la confesión. En el capítulo 53 de Isaías, versículo 7, nos dice, angustiado él y afligido, no abrió su boca. Como cordero fue llevado al matadero y como oveja delante de sus trasquiladores enmudeció y no abrió su boca. En este pasaje de Isaías 50, verso 6, nos dice, di mi cuerpo a los heridores. Pero Jesús no tenía pecados, no tenía crímenes contra los hombres que confesar. No obstante, Jesús fue flagelado por el gobierno romano. Él recibió 39 azotes en su espalda. Di mi cuerpo a los heridores y mis mejillas. Se nos dice que cubrieron su rostro y comenzaron a darle trompadas. Y decían, profetiza, ¿quién fue el que te golpeó? Ahora, cuando usted ve a alguien que le tira un golpe, si usted tiene un poco de reflejo, con algún reflejo usted hace desvanecer un poco ese golpe, porque usted más o menos trata de amortiguar con algún movimiento de defensa el golpe que viene. Eso lo hace como un reflejo automático, tirando su cabeza hacia atrás cuando ve venir el golpe. Por ejemplo, usted puede dar un paso en el cordón de la acera muy suavemente por causa de la coordinación de su cuerpo, si ve que el lugar que va a pisar está mal. No obstante, si usted nunca hace ese movimiento, no sabía que estaba allí ese hoyo o ese cordón de la vereda en el cual iba a tropezar, su mente no estaba coordinando las actividades de su cuerpo para dar el paso correcto, simplemente 15 centímetros pueden resultarle en un golpe terrible, tremendo. Ahora, ellos cubrían el rostro de Jesús para que él no pudiese ver cuando venían los golpes, de modo que él no podía instintivamente retroceder. Por eso el golpe que le daban, o los golpes que le daban, daban justo en el rostro con fuerza total. Y le dieron tal golpiza a Jesucristo, al punto en que su rostro quedó tan hinchado, tan estropeado, que si usted lo veía, no podía siquiera saber quién era. No podía saber si él era un ser humano. Entramos en Isaías 52, y aquí está la profecía. Di mi espalda a los heridores y mis mejillas a los que me mesaban la barba. Ellos, evidentemente, jalaban su barba con las manos. Y también lo golpeaban con esos golpes tremendos. Su rostro quedó tan desfigurado que usted no podría reconocerle a él. El versículo 6 de Isaías 50 dice: no escondí mi rostro de injurias y de esputos. Escupir en la cultura oriental es un signo de total desprecio, de disgusto. Los árabes tienen este desprecio muchas veces por los turistas norteamericanos. Han sido escupidos, ellos tratan de esquivarlo, pero en ocasiones ellos desprecian a los turistas americanos allí, especialmente si tratan de venderle algo y ellos dicen, no, no lo quiero. Entonces es parte de la cultura escupirlos. Y lo hacen para mostrar su absoluto disgusto y su desprecio, porque, reitero, es parte de la cultura oriental. Por lo tanto, los judíos no solamente le rechazaron a Jesús, sino que lo escupieron también. Mis mejillas a los que mesaban la barba, y no escondí mi rostro de injurias y de esputo. Dice en Isaías 53, versículo 3, y como que escondimos de él el rostro, fue menospreciado y no lo estimamos. Jesús no era de una hermosa imagen cuando él nos redimió de sus pecados, ¿no? No estaba allí con una imagen hermosa, no, su rostro estaba totalmente ensangrentado y parecía una masa hinchada, inflamada, desfigurada mucho más allá de lo que podemos imaginar. Cubierto con esputos, su espalda herida e hinchada por los azotes, se imagina. Ahora, nosotros leemos en el libro de Hebreos, capítulo 12, verso 2, puesto los ojos en Jesús, el autor y consumador de la fe, el cual por el gozo puesto delante de él sufrió la cruz, menospreciando el oprobio, y se sentó a la diestra del trono de Dios. Sí, aunque él despreció esos esputos y la vergüenza de todo eso, él lo rechazó, lo despreció. Con todo, él tuvo que soportar, porque el amor que él tiene, que tenía y tiene por usted, es un amor más fuerte que cualquier sufrimiento, que cualquier otra cosa. El gozo que él sentía de ser capaz de lavarle de sus pecados, redimirle y limpiarle todos sus pecados, estimado oyente, era lo que le mantenía más allá de ese momento terrible que vivió de desgracia e ignominia. ¿Cuánto nos amó? Oh Dios, ayúdanos a responder a este tremendo amor de Jesucristo. En el versículo 7 de Isaías 50 dice, porque Jehová el Señor me ayudará, por tanto no me avergoncé. Por eso puse mi rostro como un pedernal y sé que no seré avergonzado. Le invito a que usted después siga leyendo hasta el versículo 11. Allí está diciendo ustedes que han ido tras los dioses falsos, que están adorando ídolos falsos, adorando ese sistema falso. Esto es lo que tendrán de mí. Ustedes han de descender al sepulcro con dolor. Así culmina el versículo 11. No sé cómo un judío puede leer estas escrituras y no reconocer en Jesús que Él es el verdadero Mesías. Yo no sé cómo veían ellos esto y negaban así, lamentablemente, el cumplimiento de estas profecías en la persona de Jesucristo.
1: Aquí encontramos que el Señor alienta a quienes obedecen a su siervo ideal, recibiéndole por fe, porque están caminando por fe. Quienes confían en las promesas de Dios, cuyo cumplimiento no puede ser probado intelectualmente, son recibidos por Dios, mientras que quienes insisten en vivir en rebelión son rechazados.

0: Volvemos ahora con el pastor Chuck Smith para contestar una pregunta muy importante que esta ocasión una oyente escribe sobre el tema del cielo. Usted puede participar con sus preguntas también por los canales que recién mencionábamos, téngalo en cuenta. Estimado pastor Smith, dice esta persona, no estoy seguro si estoy confundido o sobrepasado con el pensamiento del cielo. Hay muchas referencias en las Escrituras. La Biblia dice que el Señor ha establecido su trono en el cielo, pero ¿dónde exactamente es eso? La Biblia dice, cuando considero los cielos, la obra de tus dedos, la luna y las estrellas que tú estableciste, pienso que eso posiblemente esté refiriéndose al universo. Se nos dice que luego que Jesús fuese levantado de entre los muertos, que Él se fue al cielo. Nuevamente, ¿a dónde fue exactamente? Y finalmente se nos dice que Jesús está construyendo mansiones en el cielo para quienes aceptan la salvación. ¿Estoy en lo cierto cuando pienso que el cielo será un lugar material y tangible?
1: Estimado oyente, de hecho, en las Escrituras encontramos tres cielos. Uno que tiene que ver con la atmósfera que rodea la tierra, y la Biblia menciona las aves que están en los cielos. También tenemos los cielos en los cuales, o en el cual puso Dios las estrellas, el resto de los astros celestes, es decir, el universo. En la segunda carta del apóstol Pablo a los Corintios, capítulo 12, se menciona que estuvo en el tercer cielo, que es el lugar de Dios. Ahora, ¿dónde está eso? ¿Qué sé yo? No lo sabemos. Lo que sabemos es que Dios es espíritu, y los que le adoran tienen que adorarle en espíritu y en verdad. Puede que el tercer cielo esté en una dimensión que no es material. Y también podría estar mucho más cerca de lo que nosotros pensamos, entendemos o nos damos cuenta. Así que creemos que es posible que estos dos mundos, por llamarlos de alguna forma, coexistan al mismo tiempo y en el mismo lugar, pasando a través de cada uno, ambos inconscientes de la existencia del otro, cuando usted realmente estudia, por ejemplo, la estructura molecular, los átomos y el espacio entre los átomos y demás. Tenemos que reconocer que hay muchas cosas que no sabemos. La Biblia no nos dice realmente dónde está localizado, pero podría estar mucho más cerca de lo que pensamos.
0: Muchas gracias, pastor Smith, por darnos esta respuesta que nos deja más interrogantes para buscar más respuestas en la Biblia. Así que le animamos a usted a hacer su estudio sobre el cielo de acuerdo a lo que dicen las Sagradas Escrituras. En la siguiente ocasión, el pastor Chuck Smith nos encontrará en este estudio viendo a un pequeño grupo de cautivos de Judea y diciéndole, el profeta Isaías, que no se desanimen, sino que miren a Abraham y a Sara como su aliento. Esto será en la próxima edición de La Palabra de Dios para Hoy.

0: Hasta aquí el estudio de La Palabra de Dios para hoy. Seguiremos avanzando en el próximo episodio. Si quiere enviarnos su comentario de lo que ha escuchado el día de hoy, puede hacerlo a este número de celular por WhatsApp. Signo de más 598-91-610-610. Una vez más, audio, texto por WhatsApp, como prefiera. Signo de más 598-91-610-610. Nos encantaría escuchar su opinión. 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

0: Jesús transformó agua en vino. El vino estaba asociado a la alegría, a la plenitud, a una vida marcada por una gran felicidad.
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0: Qué alegría reencontrarnos nuevamente contigo. Por aquí te saluda David. Bienvenido a nuestro tiempo especial de aventura, aquí en Misión 66, la aventura más fascinante de la vida. La serie sobre los evangelios explora el libro de Juan, el apóstol amado, un testigo presencial de los hechos que marcaron la humanidad. Hoy traemos un tema bastante pertinente: vino, fiesta y dinero. Hola, Kimberly. Veo que estás sonriendo y tienes cara de sospechas.
1: Hola, David. Es que acabas de anunciar el título de nuestro episodio y sinceramente creo que muchas personas se deben estar preguntando de qué se trata todo esto. ¿Habremos dejado la Biblia a un lado, Johnny?
0: David, Kimberly, este encuentro siempre me produce muchas expectativas. Espero que nuestros oyentes se encuentren igual de felices que ustedes. El ambiente aquí en el estudio se volvió bastante ameno desde que escuchamos el título del programa de hoy. Mira, para serte sincero, creo que a mí también me impactó bastante. Vino, fiesta y dinero. Antes de que algunos se preocupen más de la cuenta, Kimberly, sería bueno que nos contaras algún detalle introductorio de lo que encontraremos en la misión de hoy, Kimberly.
1: Bueno, queridos oyentes y compañeros de viaje, en esta aventura estamos en el capítulo 2 de Juan. El primer milagro de Jesús registrado fue en una boda. ¿Lo sabían? ¿Se trata de algo sin mayor importancia o tiene un significado con implicaciones teológicas? ¿Cómo es la relación de Jesús con su madre María? Si buscas la felicidad, es mejor estar seguro de que no se acabará. ¿Comenzamos nuestra aventura? Adelante, Johnny. Estamos muy expectantes por escuchar cómo sigue este evangelio.
0: Querido oyente, quizás estés un poco confundido y pensando, ¿será de verdad este un programa bíblico que hablará de las Escrituras Sagradas? Vino, fiesta y dinero no parecen temas acordes con lo sagrado. Pero es exactamente sobre tales asuntos que vamos a hablar aquí en el capítulo 2 del Evangelio de Juan. Vamos a enterarnos ya para comenzar que hubo una boda en Caná de Galilea. Recordarás que Galilea queda ubicada en la parte norte de Israel, y la tan conocida María, la madre de Jesús, estaba allí. Dice la Biblia que también Jesús y sus discípulos fueron invitados a la boda. Y aquí es importante que entendamos lo que ocurre en la cena de esa fiesta.
2: A veces perdemos de vista que la forma en la que celebraban las bodas en aquellos tiempos y lugares tiene muy poco que ver con la que nosotros conocemos aquí en la cultura occidental.
0: Acertadísimo tu comentario, David. Una boda para nosotros hoy en día es una ceremonia que tarda un par de horas, más algunas horas de celebración y comida, por supuesto. Pero la fiesta en los tiempos antiguos, en el contexto judío, era bastante diferente. Una boda podía tardar una semana entera.
1: ¿Una semana entera? ¡Uf! Eso sería algo extremadamente caro en nuestro contexto, Johnny. Imagínate el estrés que podría presentar la organización de una boda de una semana.
0: No lo dudo, Kimberly. Para ellos la boda era un acontecimiento muy especial. Y en esa celebración era sumamente importante que todo estuviera debidamente preparado para los invitados. Por lo tanto, no podía haber ningún tipo de dificultad. Por ejemplo, que faltara alguna cosa que simbolizara toda la alegría de la boda. Cuando eso pasaba era algo muy mal visto. Se consideraba una metida de pata, era una especie de ofensa. Así que fíjate lo que ocurre en ese momento. Cuando el vino se acabó, la madre de Jesús le dijo, «Ya no tienen vino». El vino es la bebida común en el contexto de Israel, entre los judíos. Es decir, la bebida del día a día. De hecho, existen muchas palabras en hebreo para referirse al vino, cada una con un significado diferente. Lo que ocurre es que el vino de la boda se acaba y María se acerca a Jesús para informarle, pensando que Jesús pudiera ayudar de alguna forma aquí en ese momento de dificultad. Da la impresión de que María ya se ha ido dando cuenta claramente de que Jesús era una persona muy diferente y eso ya se estaba manifestando en su vida. La respuesta que da Jesús es aparentemente un tanto extraña. ¿Qué tienes conmigo, mujer? Mi hora aún no ha llegado. Esa es la traducción que tenemos de la versión Reina Valera contemporánea de la Biblia.
1: ¿Por qué Jesús responde de esa manera? ¿Qué tienes conmigo, mujer? Parece un poco irrespetuoso.
0: Sí, esa expresión tiene que ver con una palabra que no es exactamente una falta de respeto, sino una expresión que quiere decir, vamos a ver, María, ¿por qué me estás metiendo en este asunto? ¿Por qué me estás llamando? Yo no tengo nada que ver contigo en el sentido de que no debo ser visto aquí sencillamente como un hijo que está bajo tu orientación. Entonces, cuando él dice, mi hora aún no ha llegado, él está en realidad diciendo que él es el que determina lo que va a hacer y cuándo lo va a hacer, y que no está bajo la injerencia de María. Observa entonces que no hay ninguna razón para buscar a Jesús por medio de María, ya que María aquí no tiene acceso al propio Jesús en este momento especial de su ministerio. Así que María, entendiendo que la coordinación de los hechos está en las manos de Jesús, dijo a los sirvientes, hagan todo lo que él les diga.
1: Este es el sincero e importante consejo de María, ¿cierto?
0: Sí, Kimberly. Y dice el versículo 6 que en ese lugar había 6 tinajas de piedra para agua, como las que usan los judíos para el rito de la purificación, cada una con capacidad de más de 50 litros. Así que te puedes imaginar lo que son unos 100 litros en cada recipiente. A continuación, Jesús ordenó a los sirvientes que llenaran las tinajas con agua, y ellos las llenaron hasta el borde. Entonces, él ordenó que el contenido de las tinajas fuese llevado al encargado del banquete. Ellos obedecieron la orden de Jesús y había ocurrido un milagro sorprendente.
2: El texto dice, el catador probó el agua hecha vino, sin que él supiera de dónde era, aunque sí lo sabían los sirvientes que habían sacado el agua. Entonces llamó al esposo y le dijo, todo el mundo sirve primero el buen vino, y cuando ya han bebido mucho, entonces sirve el menos bueno. Pero tú has reservado el buen vino hasta ahora.
0: Fíjate, mi querido oyente, qué cosa más extraordinaria. En los tiempos antiguos en Israel, el vino era muy valorado y la costumbre era poner el mejor vino ya al principio para los invitados, incluso para los más importantes, pues al final iba sobrando, por así decirlo, el vino de peor calidad. Y aquí Jesús hace el milagro de transformar nada más y nada menos que unos 600 litros de agua en vino de manera inmediata.
2: Eso es un milagro extraordinario, hecho por Jesús, que muestra quién de hecho es Él.
0: Estás en lo cierto, David. Entonces el encargado del banquete se quedó extremadamente impresionado, sin entender lo que había ocurrido, y va a felicitar al novio, como dice el texto, diciendo que el vino que había llegado ahora era el mejor. Observa que Juan es el libro de las señales, y aquí la primera señal que hizo Jesús fue en Caná de Galilea. El texto entonces nos dice que esa señal milagrosa reveló de esa forma la gloria de Jesús y los discípulos creyeron en él. Y aquí tenemos algo muy importante que observar. Los milagros de Jesús no son simplemente una mera demostración de poder, sino que son para mostrar quién Jesús de hecho es. Nosotros observamos que Él es el Señor, que Él manifiesta su gloria como Hijo de Dios hecho carne, y los discípulos lo reconocen por medio de este milagro.
1: El milagro es sencillamente extraordinario, pero creo que también tiene un simbolismo interesante, ¿cierto, Johnny?
0: Sí, además del milagro propiamente dicho, hay una especie de simbolismo aquí porque las tinajas que fueron utilizadas eran recipientes vinculados a las purificaciones ceremoniales de los judíos. Con este milagro Jesús también está diciendo que aquello que está vinculado a la antigua alianza, al antiguo pacto, está siendo sustituido por algo nuevo, que es exactamente ese vino, el vino de la alegría, del nuevo pacto instituido por Jesús a través de su sangre. Así que observa que el milagro también trae esa enseñanza teológica importante.
2: Hablando de vino y hablando de fiesta, vamos a seguir viendo el texto de Juan, capítulo 2, donde el asunto ahora será el templo y el dinero. Después de todo esto, el texto dice que Jesús descendió a Capernaum con sus parientes, incluyendo su madre y sus hermanos, y se quedaron allí algunos días. Cuando se acercaba la Pascua judía, Jesús se fue hasta Jerusalén, y allí, en el patio del templo, vio que algunos hombres vendían bueyes, ovejas y palomas, y que otros hombres estaban allí sentados cambiando dinero. Entonces hizo un azote de cuerdas y expulsó del templo a todos, y las ovejas y bueyes. Esparció las monedas de los cambistas y volcó las mesas y dijo a los que vendían palomas, «Saquen esto de aquí y no conviertan la casa de mi padre en un mercado».
0: Fíjate qué situación, querido oyente. En el templo las personas venían de lejos y muchas veces para ese momento especial de fiesta, como era la Pascua, preferían comprar los animales allí mismo para ofrecerlos como sacrificio. Podemos decir que había una especie de uso indebido de esa situación cuando personas que no estaban interesadas verdaderamente en la expresión de la fe explotaban a aquellos que necesitaban de esa manera comprar animales y hacían cualquier transacción allí. Por eso Jesús, indignado, reacciona de manera contundente y dice con claridad que las cosas de Dios no se pueden transformar en un simple mercado.
1: Aquí dice que entonces sus discípulos se acordaron de que está escrito: el celo de tu casa me consume.
0: Así es, esta es una referencia que viene del Salmo 69. Así que en vez de entender la cuestión moral que hay detrás, los religiosos judíos le preguntaron, como dice el versículo 18, ya que haces esto, ¿qué señal nos das? Su pregunta quería decir, ¿quién eres tú para dar esa clase de orden? Ya que ellos permitían esa situación. Jesús enfatiza que Él trae una nueva alianza que sustituye y destruye a la antigua. Dice, destruyan este templo y en tres días lo levantaré.
2: Claro, los judíos se quedaron confundidos y dijeron, este templo fue edificado en 46 años, y tú en tres días lo levantarás. ¡Qué asunto tan raro este!
0: Así es, pero como dice aquí el texto, pero el templo al que se refería era su propio cuerpo. Así pues, cuando se levantó de entre los muertos, sus discípulos se acordaron de lo que había dicho y creyeron en la Escritura y en las palabras de Jesús. Mientras estaba en Jerusalén durante la fiesta de la Pascua, muchos creyeron en su nombre al ver las señales que hacía. En cambio, Jesús no les creía, porque los conocía a todos. No necesitaba que nadie le informara nada acerca de los demás, pues él conocía el interior del ser humano, esa inestabilidad clara del ser humano. Querido oyente, hemos visto aquí que el asunto del capítulo 2 ha sido vino, fiesta y dinero, cosas que son parte de la realidad cotidiana del ser humano y que muchas veces sirven para causar confusión, desgracia e incluso destrucción de las vidas humanas que se sienten atraídas por ellas. Sin embargo, aquí en el capítulo 2 hemos visto que todas esas cosas mostraron sencillamente que Jesús es el Hijo de Dios, que Él puede usar elementos materiales para demostrarnos la clase de poder extraordinario que emana de Él y que necesitamos creer en su nombre.
1: ¿Qué te ha parecido la aventura de hoy? Nos encantaría recibir tus comentarios e impresiones. ¿Alguna duda? Escríbenos a nuestro número de WhatsApp más 1-847-857-8029. Más 1-847-857-8029. Ahora mismo, antes de que llegue el tiempo de preguntas, puedes dejarnos tu mensaje. 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Sigue con nosotros porque ahora vamos a nuestro tiempo de preguntas.
2: 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Estamos en una nueva serie y tenemos ante nosotros una gran caminata por delante. Estamos hoy en el capítulo 2 de Juan y vamos a ritmo de fiesta. Y lo primero que se me ocurre preguntarte, Johnny, es lo siguiente. ¿De verdad Jesús transformó el agua en vino? ¿No sería algún zumo de uva o jugo, como se dice en gran número de países de América Latina? ¿Nos puedes explicar mejor esa situación?
0: Seguramente muchas personas tienen curiosidad en cuanto a este tema. He escuchado comentarios que tratan de explicar este texto repitiendo cuestiones que no se ajustan a la realidad. Y en ese sentido, nosotros necesitamos afirmar que el vino que Jesús hizo en la fiesta allá en Caná de Galilea era vino común, normal, tal como lo conocemos en nuestros días. Claro está que el vino hecho con los procesos más sencillos que había en la antigüedad no era el vino con una alta concentración de alcohol que a menudo encontramos en las bebidas que se consumen hoy, especialmente las bebidas destiladas. El vino era un vino mucho más suave porque, de hecho, los judíos lo solían beber mezclado con agua. Había, por lo tanto, la misma situación que encontramos en muchos vinos de hoy. Pero tenemos que entender que en la antigüedad no había nevera o refrigerador, no había una manera de preservar un mosto o zumo de uva, porque eso era sencillamente imposible. Así que era una costumbre común en la antigüedad que las personas bebieran vino. Ahora bien, eso no quita la realidad de que la Biblia, en sus palabras de sabiduría, pone en cuestión y critica la actitud de la persona que se emborracha, pero no por eso necesitamos cambiar los hechos. Todas las indicaciones técnicas sobre el asunto dejan claro que Jesús transformó agua en vino y que, de hecho, en la cultura hebrea, era incluso símbolo de mucha alegría.
2: Ahora, en el versículo 4 del capítulo 2, Jesús parece tratar a su madre María de una manera un poco rara. Dura o distante, podríamos decir. Esa es la impresión que deja. ¿Hay alguna razón para ello?
0: Mira, esa cuestión necesita ser comprendida de manera adecuada. En primer lugar, hay personas que menosprecian el valor de María. María era una persona maravillosa, una persona especial. Haber sido escogida para ser la madre de Jesús es algo que realmente llama la atención y, digamos, es la más bienaventurada de las mujeres de la Biblia. Sin embargo, mientras algunos dejan a María en un segundo plano, otros la ponen en un plano mucho más allá de lo que la Biblia permite, a veces situando a María en igualdad de posición o incluso por encima del propio Jesús. Aquí vamos a ver la confirmación de que María, aun siendo una persona consagrada, era una persona que no estaba en la misma posición que Jesús.
1: Pero entonces, ¿qué es lo que Jesús está tratando de decir?
0: Bueno, primero que nada, Jesús no le está faltando el respeto a María. La traducción es difícil de hacerse de manera adecuada. Lo que Jesús le está diciendo es lo siguiente: mujer, no con sentido de falta de respeto, ¿por qué quieres involucrarme en esta situación? No tenemos nada en común en este aspecto. ¿Qué tengo en común contigo en un momento así? Esa es la cuestión. Así que Jesús deja claro aquí que María, como madre, habiendo tenido una autoridad sobre su vida, ya no tiene ese papel. Tanto es así que ella lo acata y acepta, y ella misma les dice a los sirvientes: «Haced lo que os dice». Ya no me meto en el asunto. Jesús sabía que su hora, que había sido dada como misión por el Padre, es lo que definía la situación. Así que Jesús no le falta el respeto a María, sencillamente pone a María en su sitio.
2: En cuanto a esa purificación del templo que ocurre justo después de la fiesta de las bodas de Caná, ¿es la misma que se narra en Mateo y en Marcos?
0: Esa cuestión es un poco difícil y también un poco controvertida. Hay autores que intentan señalar que se trata de la misma situación, porque vemos esa purificación más vinculada a la época propiamente dicha de la semana en que Jesús va a ser crucificado. Mientras, aquí eso aparece en el contexto después de la primera señal. Por eso la mayor parte de los estudiosos evangélicos sugieren que no, que aunque haya semejanza, son casos diferentes que deben entonces ser separados.
2: Ahora hablemos un poco más sobre el templo. El versículo 20 habla de 46 años. ¿Qué clase de templo es este que tardó 46 años en ser construido? ¿Cuál es el significado de esa purificación del templo hecha por Jesús?
0: Mira, sin dedicar mucho tiempo a hablar del templo, recuerda que el templo original había sido construido por Salomón en el año 966 a.C. y que fue destruido por Nabucodonosor en el 586 a.C. Después volvió a ser construido en el regreso del pueblo en tiempos de Ageo, Zacarías y de Esdras, cuando vemos el templo siendo reinaugurado alrededor del año 515. Así que este templo menor ahora pasaba por reformas que Herodes estaba haciendo. Y Herodes lo hacía porque quería quedar bien con los judíos, aunque fuera un idumeo y, por así decirlo, un funcionario romano. Esas obras ya llevaban 46 años haciéndose. Solamente van a terminarlas alrededor del año 63 o 64 después de Cristo. Así que, en cuanto a este templo, ¿qué quería decir Jesús? A semejanza de lo que ocurre en la transformación del agua en vino, Jesús está queriendo decir lo siguiente: mira, estoy cambiando el antiguo orden de las cosas. Estoy instituyendo la nueva alianza, el nuevo pacto. Lo que va a valer ahora no es el templo de piedra, sino que el templo al cual me refiero es mi propio cuerpo, porque voy a entregar este cuerpo, voy a dar mi sangre, mi vida, para traer salvación y vida eterna. Jesús está apuntando al nuevo pacto. Por eso Él está poniendo en cuestión y rechazando el orden antiguo de las cosas al hacerlo.
2: Ahora bien, ¿qué quiso decir Jesús con eso de que reconstruiría el templo en 3 días?
0: Bueno, era una referencia a su próxima crucifixión y resurrección 3 días después. Es parecido a lo que quiso decir con lo de transformar el agua en vino. Jesús quiere decir, estoy aquí para cambiar el viejo modo de hacer las cosas. Estoy estableciendo una nueva alianza. Ya no importa el templo de piedra, sino mi propio cuerpo, porque voy a entregarlo y a derramar mi sangre para traer la salvación y la vida eterna a todo el que crea. Y lo haré en solo 3 días.
1: Y cuando dice que Jesús sabía lo que había en el hombre, que es algo que solo Dios puede saber, ¿cómo cuadra esto con el hecho de que Jesús era a la vez divino y humano? ¿O sea que había algo que no supiera?
0: Buena pregunta, Kimberly. Quizás nunca sepamos la respuesta exacta. La posición teológica es que Jesús era divino en sustancia y esencia, pero se limitó voluntariamente en su humanidad. Es posible que haya tenido que aprender las Escrituras de la misma manera que nosotros, pero había otras cosas que tenía que saber instintiva o sobrenaturalmente. Creo que en su humanidad Jesús recibía del Padre el conocimiento y el poder que necesitaba según las necesidades de cada día. Probablemente por eso tenía que orar tanto. Y si Jesús tenía que orar, ¿qué de mí? Y si yo orara más, me pregunto si Dios me daría conocimiento y poder de la misma manera. Algo en lo que pensar, ¿cierto?
1: Así es. 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Hemos tenido una fantástica misión el día de hoy, David, ¿no te parece?
2: Sí, pero parece que es hora de terminar la fiesta y volver a casa. ¿Cómo resumimos esta misión, Johnny?
0: Bueno, hoy en Misión 66 hemos estudiado el Evangelio de Juan capítulo 2. Nuestro tema fue vino, fiesta y dinero. Vimos cómo Jesús demostró que Él era el Mesías, que era el Hijo de Dios, lo cual indica la transición del antiguo pacto a uno nuevo. Jesús transformó agua en vino e hizo la purificación del templo. Lo que nos llama la atención es cómo el vino estaba asociado a la alegría, a la plenitud, a una vida marcada por una gran felicidad. Mi querido oyente, la vida con Cristo es una vida de mucha felicidad, de mucha alegría. Debes saber y estar seguro de que la salvación que trajo Cristo significa vida, bendición y alegría. El cambio del agua en vino puede recordarnos la diferencia entre la ley de Moisés y el Evangelio de Cristo. La ley tenía su propósito, pero no podía salvarnos. Cristo vino para salvarnos y para que tengamos vida en abundancia.
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1: Hay muchas maneras de preparar la comida para la cena. Se puede hornear, hervir, freír, cocinar a fuego lento o, como hemos descubierto en la era de los raviolis, radioactivos. Calentar en el microondas. Sí, el microondas, el símbolo definitivo de la generación demasiado ocupada para cocinar. Realmente sí son útiles cuando el estómago ruge y el tiempo apremia. He descubierto que en el microondas algunos alimentos se cocinan mejor que otros. No sé si has tenido la experiencia poco agradable que yo he experimentado en algunas ocasiones. La cena ha quedado caliente por fuera, pero fría por dentro. Hoy quiero tener una palabra contigo acerca del tema: cálidos por fuera, fríos por dentro. Nuestra palabra para hoy de la palabra de Dios es aleccionadora, pues habla de personas que creían en las Escrituras, nunca faltaban a la iglesia y vivían vidas de rigurosa rectitud. Esas personas podrían ser tú y yo. Nuestra palabra para hoy de la palabra de Dios la encontramos en Marcos capítulo 7, versículos 6 y 7. Él, refiriéndose a Jesús, contestó: tenía razón Isaías cuando profetizó de ustedes, hipócritas, según está escrito: este pueblo me honra con los labios, pero su corazón está lejos de mí. En vano me adoran, sus enseñanzas no son más que reglas humanas. ¿Sabes? Jesús describió aquí, en términos modernos, lo que yo llamo gente en la iglesia como si fuera un microondas. Dice que sus labios hablan bien, pero sus corazones están fríos. Puede que parezcan cálidos por fuera, pero están fríos por dentro. Su fe ha llegado hasta el exterior, pero de alguna manera nunca se ha calentado por dentro. 20 siglos después, todavía hay personas religiosas que son cálidas por fuera, pero frías por dentro. Tú y yo debemos mirarnos a nosotros mismos y preguntarnos: ¿ese podría ser yo? Ahora bien, no se puede juzgar por las palabras espirituales. Jesús dijo: sus labios dicen las palabras correctas. Alaban, predican y dan testimonio, pero sus corazones están distantes. No se puede juzgar por las actividades religiosas. Es decir, según Jesús, estas personas realizan actos de adoración. Pero Él dice que es en vano. Ellas están perdiendo su tiempo. El capítulo 2 de Apocalipsis describe a cristianos que trabajan arduamente, hacen concesiones y soportan dificultades. Todo lo que los hombres pueden ver parece perfecto, pero algo falta. Dice: has abandonado tu primer amor. ¿Será que te has vuelto frío por dentro, aunque por fuera parezcas cálido? Lo que antes hacías por amor, ahora lo haces por obligación. Lo que antes era espontáneo para el Señor, ahora es algo formal y mecánico. Lo que antes solía estar cercano, ahora está distante, ¿verdad? Es hora de volver a tu primer amor, de visitar esa cruz con el pecado reciente del que necesitas arrepentirte. No simplemente con todos los pecados de años atrás. Me refiero a las cosas que necesitas poner al día para poner al día tu arrepentimiento. Recordar en esa cruz el precio que costó pagar por ti, la sangre del mismo Hijo de Dios. Ir allí y confesar las transigencias que se han infiltrado y luego pasar un tiempo prolongado allí con tu Señor, aquel quien dio su vida allí por ti. ¿Sabes? Podrías estar convirtiéndote en un creyente tipo microonda. podrías estar frío por dentro, y estar frío por dentro simplemente no vale la pena.

0: porque te estás perdiendo mucho de lo que significa servirle a tu Señor. Eso no es lo que Él quiere. Lo que le importa es la calidez de tu corazón. Si algo de esto resonó contigo, envíanos un correo a unapalabracontigo@transmundial.org. unapalabracontigo@transmundial.org y comparte tu experiencia. Una palabra contigo de Rand Hatchcraft.
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2: La jungla semántica nos encuentra nuevamente en la carta del apóstol Pablo a los Gálatas y nos acompaña, como siempre, el pastor Héctor Leites para dirigirnos en la conversación. Bienvenido, Héctor, ¿cómo estás?
3: ¿Qué tal, Esteban? ¿Qué tal, amigos? Muy contento de estar en Jungla Semántica. Hoy, a machetazos limpios en la jungla,
2: sí,
3: con la gran espada, la famosa majaira. ¿Sabía que la palabra espada es majaira?
2: Mira vos.
3: La majaira.
2: La espada del espíritu.
3: La espada del espíritu, ¿verdad? Exactamente. Y cuando hablamos de espada es para cortar,
2: ¿verdad? Claro,
3: la espada de doble filo que menciona también Pablo. Hoy, Esteban, vamos a estar terminando una sección, que era la sección de el problema que estaban teniendo los gálatas con el tema de la libertad. Y él no va a cortar el tema del todo, pero va a hacer un gran paréntesis mostrando las obras de la carne y el fruto del espíritu. Pero antes de comenzar con ese tema, Pablo dice una frase muy fuerte, morder, dice Gálatas capítulo 5, versículo 15, dice, pero si os mordéis y os coméis unos a otros, mirad que también no os consumáis unos a otros.
2: Qué imagen tan vívida, ¿no? De lo que es las luchas intestinas en una congregación que pueden destruir la hermandad, ¿verdad?
3: Exactamente. Y sabes que para nosotros no es muy común encontrar en la Biblia morderse y comerse uno a otro.
2: No,
3: pero
2: es muy fuerte lo que dice.
3: Pero vos sabés que era muy, pero muy común que se utilizasen estos. Bueno, son dos verbos muy comunes. Para nosotros no es común hablar de morderse y comerse y consumirse o,
2: claro,
3: o como dice, o destruirse, como dice el griego.
2: Ajá.
3: No es muy normal, pero sí son dos verbos muy comunes y antiguos que frecuentemente son usados juntos. El morder y comer es como la famosa frase, se llevan como perro y gatos. Perro y gatos. De hecho, son términos que se aplicaba siempre. Un dicho casi popular de la época,
2: sí,
3: ¿verdad?
2: Sí, sí.
3: Se están llevando realmente como perros y gatos, acerca de fieras o gatos y perros. Y cuando dice mordéis, es interesante que la palabra en el griego es dáquete.
2: Dáquete.
3: Sí, lo importante es que utiliza Pablo presentes de indicativo activo. Y en el griego, cuando se utilizan los presentes indicativo activo, se quiere dar la imagen de la acción continuativa, lineal, progresiva y avanzando hacia adelante.
2: Miramos.
3: No voy a decir que es un participio, pero la idea es que continuamente se están mordiendo y se están comiendo. Ahora, la traducción
2: es tremenda la imagen que usa para describir la situación en la que está la iglesia de Gálatas.
3: Exactamente, ellos están mordiendo. El famoso dáquete es un término que indica se están difamando vuestro carácter. Están difamando vuestro carácter. Porque no, evidentemente no es literal, es una figura. En este caso es más un hebraísmo que una metonimia.
2: Ah, mira.
3: porque eran dichos populares. Che,
2: es interesante porque con el lenguaje griego utiliza la expresión de un hebraísmo.
3: Un hebraísmo.
2: Bien interesante cómo se mezclan las dos culturas.
3: Sí, sí. Bueno, no, jamás se desconecta la cultura hebrea, jamás. Uh-huh. Porque salvo Lucas, que es el único...
2: El más griego de todos, ¿no?
3: Bueno, es el único griego que escribe, después son todos judíos.
2: Claro.
3: Son todos judíos. En la Biblia, todos los escritores son judíos, todos, absolutamente todos, salvo Lucas, que es griego, uh-huh. el único uh-huh. escritor, digamos, gentil. Y en Daniel capítulo 4 escribe, medio capítulo, Nabucodonosor. Él escribe su conversión, allí escribe, pero después, sacando esos versículos de Daniel... Y lo que escribe Lucas escribe el libro de los Hechos uh-huh, y el uh-huh. Evangelio de Lucas. Después todos los escritores son judíos y no se puede desconectar.
2: La cultura, claro.
3: La cultura hebrea griega.
2: Así que es un hebraísmo en griego.
3: En griego. No llega a ser una metonimia porque son dos verbos muy comunes y antiguos que frecuentemente se usaban siempre juntos, morder y comer, uh-huh. morder y comer, que está relacionado, ¿no? Porque no es morder y jugar al fútbol, no está diciendo eso, es morder y comer, o sea, una acción que va, estoy mordiendo un alimento, hago el bollo alimenticio y después lo como,
2: trago, sí.
3: Bien. ¿Por qué se usaban juntos? Porque se refería siempre a problemas entre personas.
2: Ajá.
3: Y, como decimos, se llevan como perro y gato,
2: claro.
3: la frase popular. Ahora, morder o mordiendo es un presente indicativo activo que continuamente están tratando de difamar vuestro carácter. Y cuando dice, y os coméis, la palabra que aparece en el griego es katestie.
2: Katestie.
3: Otro presente indicativo activo. Otro presente indicativo activo que tiene la idea, la palabra ahora katestie, de destruir injuriando a la persona.
2: ¡Qué fuerte!
3: Lo vas injuriando, vas diciendo cosas de él, vas diciendo, y hasta que terminás destruyendo a la persona, ¿no? Uh-huh. Eso es muy común hoy, Esteban, en las comunicaciones, en las redes sociales. Te pueden levantar en 10 minutos, pero también te pueden hundir en 3 minutos, ¿no?
2: Uh-huh, uh-huh.
3: Con la difamación, con todo esto. También no os consumáis unos a otros. O sea, si bien estaban teniendo problemas, porque uno dice, ¿pero cuáles serían los problemas? Bueno, mirando todo el contexto, los judaizantes estaban tratando de continuamente difamar a Pablo,
2: uh-huh.
3: continuamente difamar el Evangelio, o continuamente difamar o destruir, injuriando el Evangelio, y principalmente a Pablo, porque cuando no pudieron con algunos cristianos, atacaron la cabeza, que era Pablo.
2: Ajá.
3: Por eso Pablo continuamente dice quién es o quien quiera que sea. Él sabía que había, no lo conocía personalmente porque no hay alusión, Pablo no sabía quién era, pero sabía que había un cabecilla de los judaizantes que estaba continuamente tratando de difamar o destruir. Entonces Pablo coloca allí una condición, mirá que también no os consumáis unos a otros.
2: Uh-huh.
3: Hay que tener cuidado, porque dice mirad, estén viendo, es un presente del imperativo ese mirad, estén observando, mirando, que por querer perjudicar a mí o a quien sea del Evangelio, uh-huh, uh-huh. no se estén destruyendo ustedes.
2: Claro.
3: Y utiliza la palabra consumáis, que en el griego quiere decir ser aniquilados.
2: Ser aniquilados.
3: Aniquilados. Es una palabra analocete, que viene de un verbo auristo, subjuntivo. Él dice, ojo, por favor, tengan cuidado, porque ustedes, al querer perjudicar el Evangelio, mi vida o quien sea, ustedes están destruyendo, se están consumiendo, se están aniquilando. Destruyendo por dentro, la palabra uh-huh. es desde arriba y por dentro, la palabra griega. Y uno dice, bueno, pero ¿qué es lo que quiere Pablo? Y bueno, en definitiva, no es que se está defendiendo él, está protegiendo a los que no estén muriendo espiritualmente, no estén muriendo como persona.
2: Además, este versículo es tremendamente contrastante con el mensaje anterior, que dice, porque toda la ley se cumple en amarás a tu prójimo como a ti mismo. Pero salta esta expresión y es totalmente lo opuesto a lo que estaban haciendo, ¿no?
3: El opuesto. Inclusive no estaban... cuando Pablo dice eso, le está diciendo, miren muchachos, que la ley se resume en el amor. Lo que pasa es que ellos limitaban el término prójimo. Claro. Lo limitaban totalmente. Para Pablo y otros no eran prójimos. Ahora, el problema es que están teniendo problemas entre ellos también por los verbos. Por eso él, en definitiva, está diciendo, mire, muchachos, si ustedes siguen atacándose y atacando a los demás y haciéndose daño unos a otros, van a terminar por destruirse todos y entre todos, claro, no solo al que quiere. Y eso es una gran verdad. Siempre cuando alguien hace el mal, se está haciendo primero el mal él mismo.
4: Tremendo, tremendo.
3: Él corta esta sección de lo que estaba pasando y empieza a hablar algo que es sumamente importante. Bueno, de hecho, es uno de los pasajes más famosos de Pablo, cuando habla de las obras de la carne y el fruto del espíritu.
4: Bien, lo encaramos luego de la pausa, ¿te parece eso? Estamos en la jungla semántica, estamos mirando Gálatas capítulo 5. Estamos avanzando ya a la sección más práctica de la carta del apóstol Pablo y volvemos en jungla semántica.
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4: Seguimos en Jungla Semántica con el profesor Héctor Leites. Estamos mirando la carta del apóstol Pablo a los Gálatas. Héctor, déjame hacerte una pregunta ahora al saltar al versículo 16, que es el que nos propone el escritor. ¿Podríamos decir que, al igual que en otras cartas del apóstol Pablo, empieza aquí la parte más práctica? Te lo pregunto por el hecho de que usa un verbo que es muy común en otros lados cuando habla de andar. Y cuando el apóstol Pablo habla del andar, lo veo también en otros lugares como Efesios, por ejemplo, a partir del capítulo 4 de Efesios, dice y habla de andar. Acá también dice lo mismo. ¿Podríamos decir que esta es la parte o la sección práctica después de la parte más teológica, digamos?
3: Sí, totalmente, totalmente. Él cerró toda la parte de doctrinal, teológica, consejos acerca de la misma escritura, y ahora va a ir a la parte práctica, va a ir directamente a lo que estaba pasando en aquel momento y lo que Pablo quiere evitar de ese momento. No nos olvidemos que ellos ya estaban en una condición de pelearse, de complicarse, inclusive no solo los judaizantes que están haciendo fuerza, sino también muchos de los gálatas que habían sido enredados. No nos olvidemos que ya en el capítulo 3, Gálatas insensato, ¿quién los fascinó? Muchos ya habían sido fascinados en esta situación. Y es cerrando ya, como habíamos dicho, el verso 15, no nos olvidamos, algo que no lo dije, que el versículo 15 comienza, pero si os mordéis, ese sí es una condición de primera clase, indicando que sí o sí se estaba cumpliendo la condición, ellos estaban. Cuando la condición de primera clase se asume como cierta todo el argumento, ellos ya estaban peleando.
4: En esa situación. Había ese morderse y comerse uno al otro.
3: Y ahora lo que va a hacer Pablo, que sí llama la atención, es reforzar algunos verbos, reforzar algunas palabras, reforzar algunas negaciones. El griego tiene una serie de negaciones. ¿Sabe que el griego tiene varios no? En el español, para vos saber la fuerza del no, tenés que escuchar el tono, porque no es N-O,
4: claro.
3: Un adverbio de negación, o sí, si es de afirmación. Ahora, vos no podés saber la fuerza del sí y el no si no escuchás el tono.
4: Ahí va la parte más de oralidad, ¿no?
3: Exactamente.
4: Y la expresión no verbal de la afirmación.
3: Exactamente, y el griego tiene esa ventaja. Porque si la Biblia y el griego tuviese parlante, vos escuchás el tono de Pablo, pero no tiene parlante.
4: Claro, claro.
3: Pero entonces el griego tiene varios no para indicar la fuerza. Uno puede decir un no, que es un sí. Vamos a imaginar que vos, Esteban, esta mañana me decís, Héctor, te invito a comer asado en casa. Sí. Y yo digo, no, ese no suena raro.
6: Claro, ¿sí? Como que está duda condicional.
3: Exactamente, sí. Entonces es como muy, muy suave ese no que estoy diciendo, sí, por favor, insistí de nuevo.
6: Sí, sí.
3: Ahora, si vos me decís, te invito a comer frutos del mar. Y yo digo, no, Esteban, no, gracias, muchas gracias, no.
6: Entonces a veces... Ya suena diferente.
3: Suena diferente, a veces me dicen, pero ¿no te gustan los frutos del mar? Y digo, mira, lo sacado del agua solo los tallarines, le digo. No mucho, pero como porque necesito fósforo.
6: Claro, ni hablemos de las verduras y vegetales.
3: Esas están endiabladas, ¿sí? Esas las tengo que reprender antes de comer. Bueno, pero ¿qué pasa ahora? Pablo va a utilizar un no que es de los fuertes, uh-huh, indicando, che, ustedes no satisfagáis, ¿verdad? Pero ¿qué hace el griego? El griego cuando quiere poner más énfasis todavía, aunque hay diferentes no con énfasis, uh-huh, cuando se quiere poner más énfasis se utiliza lo que se llama una doble negación.
6: Doble negación.
3: Doble negación. Por supuesto, uno se escribe U y el otro se escribe UJ o ME y UJ. Se van combinando, no son dos no iguales.
6: Ajá.
3: Sino que de los cinco no que hay, se coloca uno que va con el subjuntivo y otro que va con el imperativo. Entonces se van colocando los no de manera que uno dice, uy, no, esto es fuerte.
6: Claro.
3: Es como Pablo muchas veces dice, nunca, jamás, nunca. ¿Viste? Ese sería una doble negación para el español. La ley nunca, jamás, nunca pudo salvar. Entonces se pone una doble negación, uh-huh, para poner mucho énfasis, uh-huh, de que rotundamente la ley no salvaba. Él aquí utiliza ahora, va a comenzar con una serie de preposiciones, conjunciones, conjunción adversativas fuertes también, muchos verbos en presente continuo lineal, porque es cuando dice que no satisfagáis, o les estoy diciendo, o andad en el Espíritu, como decías muy bien, Efesios trabaja mucho, Pablo, con el andar, no andéis con nosotros gentiles, andad en luz, andad, no andéis en tinieblas. Continuamente habla del andar, el famoso verbo peripateo.
6: Peripateo.
3: Peripateo.
6: Háblanos un poco de ese peripateo.
3: El peripateo es fundamental, Esteban, porque tiene la preposición peri, que es alrededor de.
6: Ajá.
3: De ahí que tenemos la palabra perímetro, periferia.
6: Es verdad.
3: Bien, peri quiere decir alrededor de. Y pataya o pateo es caminar.
6: Caminar.
3: Claro. Uh-huh. Andamos pateando en la vida, ¿viste?
6: Ah,
3: claro,
6: sí,
3: andamos pateando
6: en
3: la vida. Pateo. Pateo es caminar. Entonces él dice, por favor, estén caminando alrededor de lo que yo estoy diciendo.
6: Ajá.
3: No se muevan del precepto bíblico, no se muevan del mandamiento, no se muevan de la ética, la moral, la santidad, no se muevan alrededor de, porque es peri. Entonces le da fuerza el peripateo de tienen que, y está siempre el imperativo. El peripateo por lo general, andad, como en este caso, digo pues, andad en el Espíritu, andad. Ese digo pues ya arranca con autoridad, te explico por qué. Porque utiliza una conjunción adversativa y dice, yo les estoy diciendo. Entonces uno dice, pero no es que dijo, sino que está diciendo.
6: Está diciendo.
3: Uh-huh. Él utiliza el presente para decir, mire que esto no es un mandamiento para ahora, en 10 minutos, sino que es para siempre. Es un mandamiento para siempre. O lo que quiero decir categóricamente es esto.
6: Ajá.
3: Y ahí arranca. Andad, que es el famoso peripateo, continúen, como es un presente del imperativo. ¿Sabes que hay aoristos imperativos que es una acción y digamos un mandamiento para ahora? Ahora, tomá esto, hacé esto, bueno, para ese momento. Eso se utilizan los aoristos, que son puntuales, que empiece ahora, ya, en ese momento. Hay otros imperativos que es continuar lo que ya venís haciendo.
6: Ajá.
3: Y hay otro imperativo que es no solo continuar, sino que debes de continuar, pero a partir de la orden, tenés que avanzar más fuerte hacia el futuro.
6: Uh-huh.
3: Y este es el verbo que se utiliza aquí.
6: Digo pues.
3: Sí, el digo pues, andad en el Espíritu. Este peripateite es un presente del imperativo activo que indica no solo es una orden ahora, sino que es una orden continua de andar, uh-huh, en el espíritu. La palabra espíritu y la palabra neumati viene de una raíz que es soplo, literalmente neuma, todo lo que es neuma. Si yo voy al neumólogo, no es porque me duele la rodilla.
6: Claro.
3: Si voy al neumólogo, no es porque tengo problemas en el corazón, eso sería el cardiólogo.
6: Claro.
3: ¿No? O reumatólogo. Pero yo voy al neumólogo porque neuma, los griegos tuvieron un problema y lo resolvieron rápido. Cuando estaban traduciendo del hebreo al griego, en el año 288 a.C., esa versión se llama la Septuaginta, claro, la versión de los 70 o Septuaginta, ellos decían, ¿cómo ponemos la palabra ruaj cuando Dios dijo, hizo en Génesis, y sopló Dios el aliento espíritu de Dios, del mismo Dios en ellos? Ahora, era viento y era el espíritu a su vez. Sopló Dios, aliento de vida, el espíritu sobre el ser humano, ¿no?
6: El ruaj habla del espíritu, entonces.
3: Espíritu que es el soplo. Cuando dice sopló Dios, es el ruaj. Y ellos decían, ¿cómo traducimos el espíritu de Dios, la palabra espíritu, y espíritu con mayúscula inclusive, de Dios, que es el soplo de Dios? Y no se complicaron. Dijeron, pongamos viento.
6: Viento.
3: Por eso la palabra espíritu es la palabra viento.
6: Neuma.
3: Siempre. El único lugar donde lo explica Esteban es en Juan 3 con Nicodemos, que dice al pie de la Biblia, el viento aquí es igual a espíritu y viento, pero en realidad te lo explica en Juan 3 con Nicodemo, pero en toda la Biblia la palabra neuma es viento.
6: Bueno, me imagino que en Mateo, a pesar que Mateo escribirá en griego, la conversación entre Jesús y Nicodemo fue o en arameo o en hebreo, ¿no?
3: Las dos, arameo y hebreo, exactamente.
6: Entonces la palabra ruaj seguramente habrá estado en la vuelta.
3: Exactamente, ¿sí? Exactamente. Entonces, la palabra espíritu, que la palabra viento, Pablo está diciendo, por favor, lo que tienen que hacer ustedes es andar, caminar alrededor siempre, el peripateo en el espíritu. Y acá viene todo un tema, que ya vamos finalizando, Esteban, esta primera parte del versículo, porque hay mucho más todavía en este versículo 16, pero acá viene algo muy importante que lo vamos a desarrollar en el programa que viene, que es la gran definición de Pablo y de Cristo de qué es andar en el espíritu. Porque son frases a veces armadas.
6: Muy cortitas, rápidas.
3: Cortitas, pero dice muchísimo. De hecho, cuando Pablo en Efesios dice, no os embriaguéis con vino, lo cual hay disolución, antes bien, sed lleno del Espíritu. Hemos tenido un problema con esa metonimia y ahora estamos teniendo un problema con andar en el Espíritu. No es fanatismo, no es religiosidad, no es utilizar yo al Espíritu Santo, sino que es dejarme controlar por el Espíritu Santo. Caminar alrededor del Espíritu Santo no es vivir adentro de la iglesia, o tener la Biblia abierta todo el día, orar 10, 12 horas por día, o hacer ayuno, o vigilia, o X cosas.
6: Sí, entiendo.
3: No. Por ahí tiene menos actividad, pero más dependencia del Espíritu Santo. Por eso vamos cerrando en el programa de hoy, diciéndole a nuestros amigos, ¿verdad?, de Jungla Semántica y de Radio Transmundial, que una de las grandes, de los grandes mandamientos que va a tener esta sección de las obras de la carne y el fruto del espíritu, es que podamos caminar alrededor de todo lo que es relacionado al espíritu, de su palabra. Por eso es lo que realmente nos va a fortalecer día a día, esa dependencia total del Señor y del Espíritu Santo. Así que, amigo, sigamos disfrutando el Evangelio, sigamos disfrutando realmente este hermoso peregrinaje, que no nos movemos de al lado del Espíritu Santo y del Señor Jesucristo. Dios le bendiga muy ricamente.
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8: El Seminario Bíblico de Fe en Uruguay va a iniciar un nuevo trimestre de estudios. Héctor, contanos los detalles.
3: Sí. El 6 de julio, el Seminario Bíblico de Fe aquí en Uruguay estará con lunes 6, estaremos con Teología 3. toda la doctrina del Espíritu Santo, atributos y atributos de Dios y del Espíritu Santo. Martes 7 estaremos con sectas y religiones, una materia que la hemos ampliado.
6: ¿Cuántas en promedio sectas y religiones estudian?
3: Bueno, hay más de 6.000.
6: Entonces, pero para el curso, ¿cuántas
3: no? No, estudiamos unas 25 que son claves, pero lo importante es que vamos a tener las herramientas de cómo poder evangelizar a estas 25 sectas.
6: Que son las prominentes en la sociedad de hoy.
3: Sí. Las demás están en el norte de África y en perdidas Asia, por allí. Sí, pero lo que quiero decir es, vamos a agarrar herramientas de ellos para poder evangelizar.
6: Entiendo.
3: Versículos de Biblia.
6: Con carácter apologético.
3: Exactamente. Sí. Entonces, secta de religiones va a ser una materia muy, pero muy rica. Y se agregó también todos los movimientos que hay ahora, ajá, ¿no? Todos los movimientos de la visualización, confesión.
6: De influencia orientalista, digamos.
3: Exactamente. Casi nueva era arriba de los púlpitos. Entonces, entiendo, eso se va a tocar todo en sectas y religiones. Y el viernes 10 de julio estaremos con Misiones 2. Estaremos mirando los viajes de Pablo, la obra misionera y la vida de Pablo.
6: Ah, muy, qué lindo.
3: Pero muy importante. Así que repaso entonces, lunes 6 de julio, Teología 3, martes 7, sectas y religiones, y viernes 10, misiones, que va a ser la vida de Pablo, los viajes misioneros. Una gran ventaja, lunes y martes hay doble horario para que el alumno pueda elegir de 9 a 12 o de 19 a 22 horas. El alumno elige el mejor horario.
6: También, Héctor, se puede hacer la inscripción para participar vía online, Zoom,
3: sí,
6: para quienes están fuera del país o lejos.
3: Exactamente. Nosotros estamos en 25 de mayo, 595, va a ser, y seguimos presencial porque estamos presencial.
6: Que es lo mejor realmente.
3: Ese es realmente lo mejor. Yo invitaría a que vengan de Australia, que vengan de Guinea Ecuatorial, sí, pero sí, no pueden. Entonces, para los que están lejos, tenemos el Zoom. Tenemos el Zoom, que va a también tener doble horario, se le entrega el link, se le entrega el libro, se entrega todo por Zoom y las clases son muy, tratamos de hacerlas muy, sí, sí, muy dinámicas. Estamos en 25 de mayo, 595, esquina Juan Carlos Gómez.
6: ¿Los canales de comunicación, Héctor, para inscribirse?
3: Sí, tenemos el teléfono 093-59-1950, 093-59-1950, y la página para inscribirse es www.seminariobiblicodefeuy.com. Repito, www.seminariobiblicodefeuy.com. Así que les esperamos, ya pueden entrar a la página e inscribirse. Serán todos bienvenidos.
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1: ¿A usted le ha sucedido alguna vez que por más que haya explicado un suceso de importancia personal, sus oyentes siguieron porfiadamente con su interpretación del asunto? Estoy seguro que sí. ¿Qué le ha pasado a usted como me ha pasado a mí? En la escuela, en el trabajo, etc. En el último programa habíamos notado que esto mismo le pasó a un hombre que había nacido ciego, pero que, al pasar Jesús por ese camino, le había dado la vista. Ahora, los religiosos, que solamente querían desprestigiar a Jesús, se resisten a creer la palabra del ex ciego y lo tratan de enredar con palabras y más palabras en una forma enteramente inhumana, ya que cualquier ser humano normal le habría felicitado desde el fondo del corazón. No así los fariseos y escribas de antaño. El hombre que ahora veía se mantuvo firme en un punto, diciendo vez tras vez: una cosa sé, que habiendo yo sido ciego, ahora veo. Los adversarios podían discutir acerca de si o no era Jesús que le había dado la vista, si Jesús era el Mesías esperado, si Jesús era un hombre de Dios o un pecador, etcétera, etcétera. Pero había una verdad indiscutible, que el que había sido ciego ahora veía. Cuando los religiosos vieron que nada podían contra este hombre, leemos que le dijeron: «¿Tú que naciste lleno de pecado, quieres darnos lecciones a nosotros?» y le expulsaron. Fue expulsado de su religión, pero se encontró con Jesús, quien le dijo: «¿Crees tú en el Hijo de Dios?» El hombre respondió: «Señor, dime quién es para que yo crea en él». Jesús contestó: «Ya lo has visto, soy yo con quien estás hablando». El hombre dijo: «Creo, Señor», y le adoró. Así como Jesús había abierto sus ojos naturales, ahora había abierto sus ojos espirituales. El hombre ahora creía en Jesús, confiaba en él para su bienestar espiritual y adoró a Dios hecho hombre para salvarnos.
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0: 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Y ahora volvemos nuestros ojos a la Biblia, Antiguo Testamento de ella, libro de Josué, capítulo 10, verso 1, y avanzaremos hoy hasta el capítulo 11, verso 7. Reitero, Josué, capítulo 10, versículo 1, hasta el capítulo 11, versículo número 7. Y ahora, antes de ingresar al estudio de hoy, vamos a orar. Padre celestial, Padre bueno, te damos gracias por tu cuidado y protección, y pedimos ahora que nos des entendimiento, sabiduría espiritual para entender tu palabra. Oramos agradecidos en el nombre de Jesús. Amén.
1: Continuando nuestro recorrido por el libro de Josué, llegamos hoy al capítulo 10. Y en este capítulo encontramos que cinco reyes hacen la guerra contra Gabaón. Y Josué socorre a Gabaón. Dios lucha contra ellos con piedras de granizo. El sol y la luna se detienen ante la palabra de Josué. Los cinco reyes son colgados. Siete reyes más son conquistados, y Josué regresa al campamento en Gilgal. En este capítulo 10, Josué conquista cinco reyes de los amorreos al continuar su campaña en el sur. Termina la campaña en el sur con la destrucción de Maceda, Laquis, Limna, Eglón, Hebrón y Debir. Este capítulo 10 contiene también el relato del día prolongado de Josué, y como dijimos al terminar nuestro programa anterior, Todavía hay una pregunta que hacen tanto los escépticos como los santos con respecto a este día prolongado de Josué. Y la pregunta es, ¿hizo Josué que el sol se detuviera? Veamos pues algunas de las explicaciones que se han dado para el día prolongado de Josué. En primer lugar, es la práctica de algunos evitar el dar cualquiera interpretación. Lo ignoran por completo como si no fuera digno de comentario. En segundo lugar, algunos tratan el lenguaje como poético. Esto es para adoptar una interpretación no literal que descarta por completo lo milagroso del incidente. Aquellos que mantienen este criterio generalmente se refieren a Jueces capítulo 5, versículo 20, donde leemos, «Desde los cielos pelearon las estrellas, desde sus órbitas pelearon contra Sísara». Nosotros rehusamos descartar esto como relato poético. No tenemos suficiente información para declarar dogmáticamente que estas son declaraciones poéticas y que no son realidades. Nos hace recordar de la vieja pero grullada que dice que el lenguaje poético a veces es la mentira prosaica. Ahora, en tercer lugar, unos llaman a esto un milagro de refracción. El énfasis se pone en el versículo 13. En cuarto lugar, algunos adoptan la posición de que Dios detuvo todo el sistema solar. Hacen del día de Josué un día de 23 horas y 20 minutos. Los otros 40 minutos se encuentran en el segundo libro de los Reyes, capítulo 20 y versículos 8 al 11. En quinto lugar, algunos mantienen que Dios apagó la luz del sol más bien que dejar que siguiera brillando. Otros mantienen que Josué había ido a marcha forzada toda la noche, unos 65 kilómetros, atacando al enemigo desde atrás y llegando de repente sobre ellos. Era el mes de julio, 40 o 49 grados centígrados en la sombra, y no había ninguna sombra. Josué no quiso tener más sol. Y en sexto lugar, parece que la mejor explicación es una combinación de los números 4 y 5 que ya hemos dado. A Josué le hacía falta más luz y menos calor. Dios cubrió el sol con una granizada, retardó la tierra. La expresión en Gabaón indican que el sol quedó directamente sobre Gabaón, bisecando a Gabaón, y la luna descendía en el valle de Ajalón. Los astrónomos nos dicen que hay un día que falta, y lo siguen remontando hasta el tiempo de Josué, y lo señalan con precisión en el solsticio invernal. Esto verdaderamente es un milagro. Comencemos pues considerando la defensa milagrosa de Gabaón, y leamos los primeros 5 versículos de este capítulo 10 de Josué. Cuando Adonisedec, rey de Jerusalén, oyó que Josué había tomado a Ai, y que la había asolado, como había hecho a Jericó y a su rey, así hizo a Ai y a su rey, y que los moradores de Gabaón habían hecho paz con los israelitas y que estaban entre ellos, tuvo gran temor, porque Gabaón era una gran ciudad, como una de las ciudades reales y mayor que Ai, y todos sus hombres eran fuertes. Por lo cual, Adonisedec, rey de Jerusalén, envió a Oham, rey de Hebrón, a Piream, rey de Jarmut, a Jafía, rey de Laquis, y a Debir, rey de Eglón, diciendo, «Subid a mí y ayudadme, y combatamos a Gabaón, porque ha hecho paz con Josué y con los hijos de Israel». Y 5 reyes de los amorreos, el rey de Jerusalén, el rey de Hebrón, el rey de Jarmut, el rey de Laquis y el rey de Eglón, se juntaron y subieron ellos con todos sus ejércitos y acamparon cerca de Gabaón, y pelearon contra ella. 5 reyes decidieron hacer la guerra contra Gabaón. Esto presentó un problema para la ciudad y, por tanto, ¿qué es lo que hicieron los residentes de Gabaón? Continuemos leyendo los versículos 6 hasta el 9 de este capítulo 10 de Josué. Entonces, los moradores de Gabaón enviaron a decir a Josué al campamento en Gilgal, «No niegues ayuda a tus siervos. Sube prontamente a nosotros para defendernos y ayudarnos, porque todos los reyes de los amorreos que habitan en las montañas se han unido contra nosotros». Y subió Josué de Gilgal, él y todo el pueblo de guerra con él, y todos los hombres valientes. Y Jehová dijo a Josué, «No tengas temor de ellos, porque yo los he entregado en tu mano, y ninguno de ellos prevalecerá delante de ti». Y Josué vino a ellos de repente, habiendo subido toda la noche desde Gilgal. Fortalecido por el Señor, Josué marchó forzosamente toda la noche, una marcha forzada, unos 65 kilómetros desde Gilgal, atacando al enemigo por la retaguardia. El ataque repentino contra los amorreos tomó a estos por sorpresa y resultó ser una buena táctica. Pasemos ahora al versículo 12 y leamos hasta el versículo 14 de este capítulo 10 de Josué. Entonces Josué habló a Jehová el día en que Jehová entregó al amorreo delante de los hijos de Israel, y dijo en presencia de los israelitas: Sol, detente en Gabaón, y tú, luna, en el valle de Ajalón. Y el sol se detuvo, y la luna se paró, hasta que la gente se hubo vengado de sus enemigos. ¿No está escrito esto en el libro de Jaser? Y el sol se paró en medio del cielo, y no se apresuró a ponerse casi un día entero. Y no hubo día como aquel, ni antes ni después de él, habiendo atendido Jehová a la voz de un hombre, porque Jehová peleaba por Israel. Ya hemos discutido las varias interpretaciones del día prolongado de Josué en las observaciones que hicimos al principio de este estudio del capítulo 10. Ahora, según el versículo 12 que acabamos de leer, Dios detuvo todo el sistema solar para lograr este milagro. El sol se detuvo. Dios lo cubrió con una granizada. Josué quería tener menos sol y por eso Dios detuvo el sistema solar y disminuyó el calor del sol. El 10 de octubre de 1969, apareció un artículo interesante en el diario Evening World de la ciudad de Spencer, en el estado de Indiana, en los Estados Unidos. Los científicos querían poner en órbita una cápsula espacial. Hicieron que sus computadoras midieran dónde estaría la cápsula en cierto tiempo dado. Y para su gran sorpresa, hallaron que había un día en el espacio que faltaba en el tiempo transcurrido. No podían hallar ninguna solución al dilema hasta cuando uno de los hombres allí presentes se acordó de la historia de Josué y del día cuando el sol se detuvo. Los hombres concluyeron que aquel era su día perdido. Sin embargo, cuando comprobaron nuevamente mediante las computadoras, hallaron que no se trataba de un día entero de 24 horas. Josué contó con solamente 23 horas y 20 minutos. La historia acerca de Ezequías, en el segundo libro de Reyes, capítulo 20, versículos 8 al 11, donde el sol retrocede 10 grados, explica los 40 minutos que faltaban. Por medio de una investigación más amplia, concluyeron que el día que faltaba probablemente era un miércoles. Bueno, yo no atestiguaría en cuanto a la exactitud de este artículo, pero sí creo que es extraordinario. Hay una evidencia sólida en la palabra de Dios de que hubo, por cierto, un día que faltaba. Dios causó que el sol se detuviera para que Josué saliera victorioso en la batalla. Cierto profesor dijo una vez, «Es ridículo pensar que Dios detendría el universo entero por un solo hombre». Y puede ser que parezca absurdo para algunas personas, pero Dios lo hizo. También envió a su Hijo al mundo para morir por los pecadores. Cuando Dios detuvo el sol, amigo oyente, manifestó su sabiduría y su inmenso poder. Cuando envió a su Hijo al mundo para hacerse carne y morir en la cruz, manifestó su grande amor. Si usted, amigo oyente, fuera la única persona que jamás hubiera nacido, todavía Dios habría mandado a su Hijo al mundo para morir por usted. El apóstol Pablo nos dice en su carta a los Efesios capítulo 2, versículo 5, «Aún estando nosotros muertos en pecados, nos dio vida juntamente con Cristo. Por gracia sois salvos». Y el Señor Jesucristo mismo, en el Evangelio según San Juan capítulo 3, versículo 16, declara, «Porque de tal manera amó Dios al mundo, que ha dado a su Hijo unigénito, para que todo aquel que en Él cree, no se pierda, mas tenga vida eterna». Pasemos ahora a considerar la victoria en Maceda, y leamos los versículos 15 al 19 de este capítulo 10 de Josué. Y Josué y todo Israel con él volvió al campamento en Gilgal. Y los cinco reyes huyeron y se escondieron en una cueva en Maceda. Y fue dado aviso a Josué que los cinco reyes habían sido hallados escondidos en una cueva en Maceda. Entonces Josué dijo, «Rodad grandes piedras a la entrada de la cueva, y poned hombres junto a ella para que los guarden. Y vosotros no os detengáis, sino seguid a vuestros enemigos, y heridles la retaguardia, sin dejarles entrar en sus ciudades, porque Jehová vuestro Dios los ha entregado en vuestra mano». Recuerde que Dios había dado a estos reyes y a sus pueblos 420 años para decidirse a volver a Dios, pero no lo hicieron. Dios lo había dado a conocer que estaba dando la tierra a Israel y que salvaría a todos aquellos que se volvieran a él. Israel tuvo que quedarse fuera de la tierra hasta que la maldad de los amorreos llegara a su colmo, y ese tiempo ya había venido. Dios estaba guiando a los israelitas a través del Mar Rojo, no tan solo por amor a ellos, sino también para demostrar su poder redentor mediante la sangre del Cordero de la Pascua. La sangre en los postes en su última noche allá en Egipto no fue solamente una señal para los egipcios de que había un Dios vivo y verdadero en medio de sus ídolos, sino también para los cananeos. Cuando Rahab oyó contar cómo Israel había cruzado el Mar Rojo, ella creyó a Dios. Ahora, si a aquella mujer le fue posible creer, entonces, amigo oyente, cualquier otro también pudo haber creído. Aquellos que no creyeron tuvieron que hacer frente al juicio de Dios. Y el mensaje, amigo oyente, nunca ha cambiado. Dios ama al mundo y le ama a usted. Dios dio a su Hijo para que todo aquel que en él cree no se pierda. Quizás usted crea que no va a perderse. Así creyeron los cananeos, pero se perdieron. Volviendo ahora al capítulo 10 de Josué, continuemos leyendo los versículos 24 y 25. Y cuando los hubieron llevado a Josué, llamó Josué a todos los varones de Israel, y dijo a los principales de la gente de guerra que habían venido con él, «Acercaos y poned vuestros pies sobre los cuellos de estos reyes». Y ellos se acercaron y pusieron sus pies sobre los cuellos de ellos. Y Josué les dijo, «No temáis ni os atemoricéis, sed fuertes y valientes, porque así hará Jehová a todos vuestros enemigos contra los cuales peleáis». Esta es una formación de reyes que causa impresión. 40 años antes de este tiempo, ellos habían sido la causa para que los espías israelitas dijeran, «No podemos entrar en la tierra, nunca nos será posible tomar posesión de la tierra». Josué hizo que los capitanes de su ejército pusieran sus pies sobre los cuellos de estos reyes para animarles y para darles fuerza, porque tenían miedo. Alguien contaba una vez de cierto héroe de la Primera Guerra Mundial, el cual había tomado a muchos de los presos alemanes. Algunas personas de categoría le estaban condecorando en la ciudad de Nashville, estado de Tennessee, en los Estados Unidos. Una dama de la sociedad, bastante locuaz, preguntó al héroe, «¿Cómo se sentía usted cuando tomó todos esos soldados enemigos?» El héroe contestó, «Tenía tanto miedo que se me pusieron los pelos de punta». Bueno, así es como se sentían los israelitas, amigo oyente, pero Dios quiere fortalecerlos. Luego vemos que Josué mató a los reyes y los colgó en 5 maderos. Leamos ahora el versículo 27 de este capítulo 10 de Josué. Y cuando el sol se iba a poner, mandó Josué que los quitasen de los maderos y los echasen en la cueva donde se habían escondido, y se pusieron grandes piedras a la entrada de la cueva, las cuales permanecen hasta hoy. Los israelitas podrían haber dejado a los reyes en la cueva para que murieran de hambre, pero era más humano matarlos, y así lo hicieron. No los podían dejar ir libres y no tenían ninguna prisión donde echarlos. ¿Cree usted, amigo oyente, que vivimos en un tiempo más civilizado? ¿Qué le parecen los actos terroristas que en forma indiscriminada diezman la vida de personas inocentes? ¿Cómo le parecen los desórdenes por todas partes en nuestros países? No podemos criticar lo que hicieron los israelitas. No permitieron ningún desorden y arreglaron sus problemas de la única manera posible, tratando con una raza pecaminosa. Si hubieran dejado ir libres a estos reyes, habrían encabezado una rebelión contra Josué, la cual habría causado literalmente la muerte de miles de personas. Ahora, después de que los reyes fueron colgados, los quitaron de los maderos. No los dejaban colgar durante la noche. ¿Por qué no? Porque recuerda usted que se nos dice allá en Deuteronomio capítulo 21, versículo 23, «No dejaréis que su cuerpo pase la noche sobre el madero, sin falta lo enterrarás el mismo día, porque maldito por Dios es el colgado, y no contaminarás tu tierra que Jehová tu Dios te da por heredad». En el Nuevo Testamento, el apóstol Pablo, escribiendo a los Gálatas, dice en el capítulo 3 de su carta, versículo 13, Cristo nos redimió de la maldición de la ley, hecho por nosotros maldición, porque escrito está, maldito todo el que es colgado en un madero. Cristo fue crucificado, pero le quitaron de la cruz porque está escrito, maldito todo el que es colgado en un madero. Llevó la maldición del pecado por usted y por mí, amigo oyente. Y pasando ahora a los versículos 41 al 43 de este capítulo 10 de Josué, leemos: Y los hirió Josué desde Cades Barnea hasta Gaza, y toda la tierra de Gosén hasta Gabaón. Todos estos reyes y sus tierras los tomó Josué de una vez, porque Jehová, el Dios de Israel, peleaba por Israel. Y volvió Josué y todo Israel con él al campamento en Gilgal. Dios les dio la victoria y posesión a los israelitas. Hoy en día nuestra victoria, amigo oyente, se halla en Cristo Jesús. La vida victoriosa es la vida que Él vive en nosotros. Entonces somos bendecidos con toda bendición espiritual. Y aquí concluye nuestro estudio del capítulo 10 de Josué. Entramos ahora al capítulo 11. En este capítulo veremos que varios reyes son vencidos junto a las aguas de Merom. Hazor es tomada y quemada. Todo el país es tomado por Josué y los anaseos son destruidos. Este capítulo 11 de Josué contiene la campaña en el norte y la conclusión de la jefatura de Josué en la guerra. El versículo 23 de este capítulo 11 de Josué dice: Tomó pues Josué toda la tierra, conforme a todo lo que Jehová había dicho a Moisés, y le entregó Josué a los israelitas por herencia conforme a su distribución según sus tribus, y la tierra descansó de la guerra. Consideremos pues la campaña de la Palestina del norte, y leamos los primeros 6 versículos de este capítulo 11 de Josué. Cuando oyó esto Jabín, rey de Hazor, envió mensaje a Jobab, rey de Madón, al rey de Zimrón, al rey de Aksaf, y a los reyes que estaban en la región del norte en las montañas, y en el Arabá, al sur de Cineret, en los llanos y en las regiones de Dor al occidente, y al Cananeo que estaba al oriente y al occidente, al Amorreo, al Eteo, al Fereseo, al Jebuseo, en las montañas, y al Eveo al pie de Hermón, en tierra de Mizpa. Estos salieron, y con ellos fueron sus ejércitos, mucha gente, como la arena que está a la orilla del mar en multitud,

0: y toda la gente de guerra con él, vino de repente contra ellos junto a las aguas de Merom. Josué atacó repentinamente a los reyes del norte. Había dividido la tierra y luego avanzó rápido sobre el enemigo en el norte. Alejandro Magno usó también esta estrategia en las guerras y también Napoleón. Alguien ha dicho que el que llega primero con el mayor número de hombres es el que gana. Y así obraba Josué. Y aquí nos detenemos por hoy, amigo oyente, porque nuestro tiempo ha llegado ya a su fin. Continuaremos, Dios mediante, con el estudio de este interesante capítulo 11 de Josué en nuestro próximo programa. Hasta encontrarnos de nuevo, pues, en este mismo punto del dial, deseamos a usted las ricas bendiciones del Señor.
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Hablando claramente. Estábamos en un tipo de competencia informal. Era una reunión de amigos en un pequeño pueblo. Disfrutábamos un lugar lleno de árboles con temperatura agradable y el canto de las aves era la música para deleitarse. No tengo que convencerles que amé ese lugar. La competencia consistía en ver las hojas de árboles frutales y decir a cuál tipo de árbol correspondía. Identificar hojas, bueno, no es mi punto fuerte, así que perdí. Estando Juan el Bautista en su misión de predicación, las multitudes se acercaban para escucharlo y que los bautizara. El llamado al arrepentimiento genuino y llevar una manera de vivir congruente con dicha acción estaba en el corazón de este mensaje. Igual que hoy, la gente buscaba establecer la manera de ser piadoso, o sea, un cristiano en nuestra época, según sus criterios. Frente a la pregunta de la gente sobre qué harían para vivir según el verdadero mensaje, Juan responde a cada uno según el ámbito donde funcionaban cotidianamente. El que tiene, que dé al que no tiene. No cobre más de lo que la ley impositiva dice. No extorsionen, ni calumnien y conténtense con su salario. Estas palabras adquieren mucho sentido hoy, pues continúa sucediendo como en el tiempo de Juan. El arrepentimiento sin fruto que lo valide queda en cuestionamiento y se diluye su poder. Los que ven desde fuera quedan llenos de dudas, tal como yo en la prueba de identificar el árbol por las hojas. Si decimos que seguimos a Jesús, mostremos con nuestros hechos que hay verdad en estas palabras. Seguir a Jesús, una decisión que produce el fruto de arrepentimiento.

0: 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Continuamos profundizando en la compleja enseñanza del Sermón del Monte acerca del divorcio. Y para comprenderla, es necesario conocer la oposición entre la práctica de los fariseos respecto al divorcio y la intención original de Dios al establecer su ley. Muy interesante la clase de hoy, que nos va a permitir descubrir a Dios buscando proteger a las mujeres en el contexto del pueblo hebreo.
1: También fue dicho, cualquiera que repudie a su mujer, dele carta de divorcio. Pero yo os digo, que el que repudia a su mujer, a no ser por causa de fornicación, hace que ella adultere, y el que se casa con la repudiada, comete adulterio. Vemos esto en Mateo capítulo 5, versos 31 al 32, y estamos en la parte más difícil del Sermón del Monte. La mayoría de los pastores prefieren evadir estos dos versículos en sus programas dominicales de predicación. Pero cuando uno estudia una porción de la Escritura versículo por versículo, no puede evadir versículos difíciles. Posteriormente, en este mismo capítulo, encontramos más versículos difíciles, especialmente en los últimos dos párrafos, en los cuales Jesús nos dice que debemos amar a nuestros enemigos. Volvamos a buscar la perspectiva general de nuestro estudio. En la primera parte del capítulo 5 del Evangelio según San Mateo, Jesús nos dijo que miráramos hacia adentro y nos enseñó con respecto a las bellas actitudes de nuestros corazones. Luego, después de dar instrucciones con respecto a las actitudes que deben prevalecer en nuestros corazones por la gracia de Dios, si queremos ser sus seguidores, parte de su respuesta, parte de sus soluciones, la sal de la tierra, la luz del mundo, nos dice que miremos alrededor y apliquemos estas bellas actitudes a todas nuestras relaciones en la vida. Ahora, en los versículos 31 y 32, vuelve a hablar con respecto a la esposa. Creo que cuando Jesús invitó personalmente a estos individuos para que estuvieran con él en la ladera de la montaña, decidió invitar solo a hombres, pues les está diciendo a los hombres cómo deben aplicar la palabra de Dios a las mujeres y específicamente a las esposas. Recuerde también que esta sección del capítulo 5, que comenzó en el versículo 17, la dedicó el Señor a aclarar que hay una diferencia notable entre la manera como Él aplica la palabra de Dios en las vidas de las personas y la manera como la aplican los líderes religiosos. Ellos solo aplican la ley rigurosamente, pero Él, antes de aplicar la ley de Dios a las vidas de las personas, la pasa por el prisma del amor de Dios. Él veía el espíritu de la ley, en tanto que los fariseos solo aplicaban la letra de la ley. Lo que les estaba diciendo a sus discípulos era lo siguiente: antes que ustedes bajen de este monte y lleguen a ser parte de mi solución, de mi respuesta, para todas las personas que están abajo con todos sus problemas, tienen que aprender a usar la palabra de Dios adecuadamente, cómo aplicarla a su propia vida y a las vidas de otras personas. Hay una diferencia entre la letra de la ley y el espíritu de la ley. Cada uno de estos seis párrafos del capítulo 5 del Evangelio de Mateo, a partir del versículo 21, comienza con las palabras, «Oísteis que fue dicho a los antiguos», y luego expone lo que se dijo, «Pero yo os digo», y entonces afirma su enseñanza. Aquí Jesús no se está declarando superior a Moisés, no está cambiando la ley de Moisés, no está cambiando nada. Solo está mostrando su desacuerdo con la manera como los escribas y fariseos aplicaban dicha ley. El Señor nos dice cuál debe ser la aplicación adecuada de la ley de Moisés, que es la misma ley de Dios, a nuestras relaciones. Por eso, cuando se refiere a la aplicación de estas cosas a nuestro hermano, dice, el asunto no es solo no matar al hermano para no ir a parar en la cárcel, como enseñan los escribas y los fariseos, con el propósito de salvar el pellejo. En la relación con su hermano hay mucho más. Haga frente a la ira, haga frente al desprecio con que mira a su hermano, a los resentimientos que no deben estar en su corazón. De esa manera habrán llegado al espíritu de la ley. Luego, menciona el adversario. Hace la misma aplicación. De inmediato nos da el gran párrafo que encontramos en los versículos 27 al 30, donde nos dice que si realmente no queremos cometer adulterio, necesitamos mantener en orden nuestras relaciones con el sexo opuesto. Luego, él procede a decirnos cómo debemos proceder en relación con la esposa. Esto está en una relación muy definida con lo anterior. Aparentemente, la razón por la cual los escribas y los fariseos tenían su interpretación tradicional del séptimo mandamiento era que probablemente tenían ese deseo ardiente en sus corazones y no querían hacer frente a tal problema. Por eso se ceñían a la letra de la ley. Probablemente por la misma razón tenían su posición tradicional con respecto al divorcio. Tal vez no querían vivir exclusivamente con sus respectivas esposas. Según el versículo 31, lo que enseñaban los escribas y fariseos era lo siguiente: cualquiera que repudie a su mujer, dele carta de divorcio. Eso es bíblico. Se basa en lo establecido en el libro de Deuteronomio, capítulo 24, versículo 1. Moisés había hecho esa concesión, pero tal como lo señala Jesús en el capítulo 19 del mismo Evangelio según Mateo, Moisés hizo eso como una concesión. Cuando él hizo eso, realmente estaba tratando de proteger a las mujeres. En esa época del Antiguo Testamento, si un hombre se sentía desagradado con su mujer prácticamente por cualquier cosa, sencillamente se divorciaba. La pobre mujer quedaba acongojada. Una mujer casi no podía sobrevivir en una cultura como esa si no tenía marido. Él no estaba obligado a decirle a nadie la razón por la cual se había divorciado de ella. Cualquiera podía suponer que ella le había sido infiel o que no había sido una buena esposa, pero realmente eso dejaba a la mujer en una posición terrible. Por eso Moisés, para proteger a la mujer, estableció este requisito: si usted se divorcia, tiene que darle a su esposa un certificado de divorcio, en el cual deberá hacer constar la razón. Con esta norma, la mujer podía mostrar tal certificado para demostrar la causa. Claro que si había sido infiel y eso se podía probar, ella podía ser lapidada. Así que el propósito de la llamada carta de divorcio era el de proteger a la mujer. Pero cuando Dios estableció el matrimonio, no tenía en su plan que alguno se divorciara ni le diera carta de divorcio a su mujer. Según el capítulo 19 del mismo Evangelio, versículo 3, los líderes religiosos acudieron a Jesús e hicieron una pregunta: ¿es lícito al hombre repudiar a su mujer por cualquier causa? Como usted ve, eso era lo que ellos practicaban. Y notemos la respuesta de Jesús: ¿no habéis leído que el que los hizo al principio, varón y hembra los hizo? Y dijo: por esto el hombre dejará padre y madre, y se unirá a su mujer, y los dos serán una sola carne. Así que no son ya más dos, sino una sola carne. Por tanto, lo que Dios juntó, no lo separe el hombre. Le dijeron: ¿por qué pues mandó Moisés dar carta de divorcio y repudiarla? Él les dijo: por la dureza de vuestro corazón, Moisés os permitió repudiar a vuestras mujeres. Mas al principio no fue así. Y yo os digo que cualquiera que repudie a su mujer, salvo por causa de fornicación, y se casa con otra, adultera. Y el que se casa con la repudiada, adultera. Le dijeron sus discípulos: si así es la condición del hombre con su mujer, ¿no conviene casarse? Entonces él les dijo: no todos son capaces de recibir esto, sino aquellos a quienes es dado. La Biblia al Día parafrasea esto diciendo: solo lo pueden entender aquellos a quienes Dios ha ayudado a entenderlo. Esto nos da una idea sobre la condición en que se encontraban las personas de aquella cultura, especialmente los líderes religiosos en relación con el tema del matrimonio y el divorcio. Moisés había mandado dar carta de divorcio. Jesús respondió que eso había ocurrido por la dureza del corazón de ellos, pero que al principio Dios no había tenido tal plan. Es asombroso que según el capítulo 19 de Mateo, los mismos discípulos le dijeron a Jesús, «Si así es la condición del hombre con su mujer, no conviene casarse». Jesús no respondió a este planteamiento diciendo, «Bueno, ustedes pueden conseguir algún pastor o abogado para que arreglen esas cuestiones». Lo que dijo fue algo como lo que sigue. Ustedes nunca experimentarán lo que Dios tuvo en mente cuando planificó el matrimonio, a menos que Dios les conceda la gracia para ser lo que debe ser cada uno de ustedes, para con su esposa y para con su matrimonio. Volvamos ahora al capítulo 5. Jesús dice, se dice, si usted no quiere más a su esposa, divórciese. Solo tenga en cuenta que debe darle un certificado en que conste la causa por la cual se divorció de ella. Pero permítanme decirles cómo entiendo yo esto, cuál es realmente el espíritu de esta ley. Cualquiera que repudia a su mujer a no ser por causa de fornicación, hace que ella adultere y el que se casa con la repudiada comete adulterio. Cuando Jesús dio esta enseñanza, tal vez la más difícil que hubiera dado hasta ese momento, pues aún los discípulos se resintieron, quiso llevarlos al principio. ¿Cuál fue el propósito del matrimonio? ¿Cuál es el espíritu, el principio de este mandamiento? ¿Cómo se expresa el amor de Dios por medio de él? Piense en esto por un momento. ¿Le gustaría a usted estar en una relación en la que en cualquier momento le van a echar fuera a patadas? ¿O le gustaría a usted estar en una relación en la que a pesar de sus fallas y sus dificultades, siempre habrá un amor expresado hacia usted de parte de la otra persona? Eso es lo que protege este mandamiento.
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1: ¿Qué tal? ¿Cómo está? Bienvenido, bienvenida a una nueva edición de Cruzada junto al conferencista internacional Luis Palau. La disciplina, así se titula el mensaje del día de hoy correspondiente a la serie La Familia Cristiana. Vamos a escuchar con atención, espero que tenga su Biblia a mano, también algo para tomar apuntes. Aquí está Luis Palau.
2: Hemos llegado al día en la historia en que los hombres están llenos de temor por el futuro de la sociedad. Los políticos y científicos y sociólogos, psicólogos y psiquiatras, los científicos están más asustados aún que muchos teólogos por el futuro de la humanidad. Es que ellos conocen el potencial de las armas que están a nuestra disposición para destruirnos los unos a los otros. Por otro lado, nosotros tenemos más temor aún por la desintegración de la familia, del hogar y el gran abismo entre padres e hijos. Hemos llegado al momento en la historia que el Señor Jesús predijo cuando dijo que habría hijos desobedientes, insolentes y rebeldes en el hogar, cuando no habría afecto siquiera natural, mucho menos el amor sobrenatural que la Biblia ofrece. La familia cristiana es la respuesta a la desintegración de los hogares modernos. Si no hay una relación buena entre padre, madre e hijos, si el hogar no es una escuela bíblica y una escuela de oración, si no revelamos en el hogar el verdadero amor paternal, si no somos en nuestros hogares un ejemplo de lo que es el amor y la paternidad y la ternura de Dios, la sociedad se va a desintegrar. El mundo occidental, que está dominado al fin por al menos una semblanza del cristianismo, está tambaleando. Y la clave de ese tambalear son los hogares que se están desintegrando. ¿Por qué se rebela la juventud moderna? ¿Por qué la rebeldía juvenil? ¿Por qué la desintegración de los hogares? ¿Por qué la separación aún de maridos y mujeres que supuestamente se dicen cristianos? Aún yo he estado asustado últimamente al oír de labios de personas que se dicen cristianas, que incluso dicen que en su hogar leen la Biblia, que sin embargo tienen una tremenda separación entre padre y madre, entre marido y mujer. ¿Por qué? Una de las razones es porque no se está practicando el valor de la disciplina en la vida. Es la familia cristiana la que debe demostrar el valor de la disciplina en la vida. Disciplina en la hora de las comidas, disciplina en el aseo personal, disciplina en la obediencia a los padres, disciplina en el carácter de los padres frente a los hijos y disciplina por parte de los padres hacia los hijos cuando estos se rebelan. La Biblia nos habla de dos clases de disciplina. Primero, la disciplina moral y de palabras. Y segundo, la disciplina enteramente física. Por ejemplo, la Biblia dice en muchos lugares palabras como estas. En Proverbios capítulo 29 y versículo 15 dice: la vara y la corrección dan sabiduría, mas el muchacho consentido avergonzará a su madre. ¿Cuántos hijos están avergonzando a su madre en nuestro día? ¿Y sabe cuál es la razón? Porque no se obedece en la familia, aun a veces cristiana, el mandato de Proverbios 29 que le acabo de leer. Se lo leo de nuevo. La vara y la corrección dan sabiduría, mas el muchacho consentido avergonzará a su madre. Y luego dice en el versículo 17 de Proverbios 29, corrige a tu hijo y te dará descanso y dará alegría a tu alma. Sí, corrige a tu hijo, corrígelo cuando hace falta con la vara, o sea, con un castigo físico. Pero no se ha de castigar al hijo, por cierto, golpeándole en el rostro o en la cabeza o en el pecho, sino que se le golpea ahí a donde Dios ha mandado, en la parte donde duele, pero no lastima. Duele y disciplina, pero no hiere y no puede herir gravemente a su hijo. La disciplina física es parte de la disciplina en la familia cristiana, y esa disciplina solo la familia cristiana la sabe dar. Pero luego también la disciplina no es solo disciplina física, es disciplina de las palabras. ¿Recuerda usted Hebreos capítulo 12, versículo 5? Para refrescar su memoria se lo voy a leer. Dice así: hijo mío, no menosprecies la disciplina del Señor, ni desmayes cuando eres reprendido por él, porque el Señor al que ama disciplina y azota a todo el que recibe por hijo. Si soportáis la disciplina, Dios os trata como a hijos, porque ¿qué hijo es aquel a quien el padre no disciplina? Pero si se os deja sin disciplina, de la cual todos han sido participantes, entonces, dice la Biblia, sois bastardos y no hijos. Por otra parte, tuvimos en nuestros padres terrenales que nos disciplinaban y los venerábamos. ¿Por qué no obedeceremos mucho mejor al Padre de los Espíritus y viviremos? El padre que disciplina a sus hijos y que lo castiga es un padre que está imitando a Dios. Dios nos disciplina, Dios nos reprende. Y dice que cuando el Señor nos ama es cuando nos disciplina, y que nos azota cuando nos recibe por hijos. En una palabra, el padre y la madre siguen el ejemplo de Dios cuando disciplinan y reprenden, y a veces tienen que azotar a su hijo. Ahora, la disciplina no es un placer, el castigo no es algo agradable. Hay que soportar la disciplina, pero la disciplina es saludable. Nos conviene a mí y a usted la disciplina que Dios nos da, y le conviene a su hijo y al mío la disciplina que nosotros, ante Dios, le brindamos a nuestros hijos. Puede ser que en vez de darle más dinero, le demos menos dinero a nuestros hijos. Eso es disciplina. ¿Acaso no es eso lo que hace Dios con nosotros cuando a veces nos permite días, semanas o temporadas en la vida en que no nos abunda el dinero? A nuestros hijos les hace falta esa disciplina. A veces nosotros pensamos que hay que regalar, regalar y regalar. No, la Biblia enseña: bueno es al hombre llevar el yugo desde su mocedad. Sí, es bueno al hombre llevar el yugo de la disciplina, de la falta de las cosas, de no vivir en la superabundancia. Una de las causas de la rebeldía juvenil de nuestro día, en que la juventud se va a las drogas, fuma marihuana y se inyecta las drogas, es porque tiene demasiada abundancia. La superabundancia corrompe al ser humano. El ser humano no tiene la capacidad de soportar y de vivir con la sobreabundancia, porque parece que hay algo en el ego del hombre que cuando tiene más de lo que necesita, lo usa para mal y se corrompe. La familia cristiana es una familia alegre y feliz cuando hay disciplina. Primero, física. Segundo, moral y espiritual. La disciplina nos hace hombres y mujeres felices. Todos deseamos a alguien que nos discipline, y nuestros hijos anhelan, aún en su adolescencia, aunque parecen rechazarlo, anhelan que alguien les ponga límites, que alguien diga no, que alguien diga hasta aquí y no más. Dios le va a ayudar, padre y madre cristiano. La Biblia dice en Santiago 1:5, si alguno tiene falta de sabiduría, demándela a Dios, el cual da a todos abundantemente y no la rehúsa. No es fácil disciplinar, pero Dios nos disciplina y quiere que nosotros disciplinemos a nuestros hijos. Él promete sabiduría para que nuestra familia cristiana sea una familia en la cual la disciplina se practica y se disfruta. Porque la disciplina no es un enemigo, es un amigo de la juventud.
1: Así estamos llegando al final de la presente edición de Cruzada junto a Luis Palau. Recuerde que usted se puede comunicar con nosotros a través del 091-610-610. De hecho, ahora mismo nos puede dejar su mensaje. Recuerde, 091-610-610. Gracias por su amable atención y sintonía. Que tenga usted un bendecido fin de semana y le espero el próximo lunes para una nueva edición de Cruzada con Luis Palau.

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1: Es una alegría para mí poder darle la bienvenida a este su programa de estudios bíblicos de llamada de medianoche. Continuaremos con el interesante tema del apóstol Pablo en el Areópago ateniense.
2: El apóstol Pablo presentó a aquella sociedad ilustrada y religiosa el mensaje del Dios ignorado y olvidado.
1: Vamos a ver en el programa de hoy que la religiosidad y la inteligencia pueden ser impedimentos para conocer la verdad si ellas van acompañadas de orgullo o autosuficiencia.
2: Exactamente, porque estas actitudes nos hacen ser reacios a recibir correcciones o a cambiar de rumbo. De esto nos habla el pasaje de hoy. Deseamos que el Señor le bendiga en medio de su palabra.
3: En el libro de Hechos encontramos la historia en la cual el apóstol Pablo es confrontado por los filósofos atenienses y les presenta el mensaje de Dios. Ahí les decía, en Hechos 17, 23 en adelante, porque pasando y mirando vuestros santuarios, hallé también un altar en el cual estaba esta inscripción, al Dios no conocido. Al que vosotros adoráis, pues, sin conocerle, es a quien yo os anuncio. El Dios que hizo el mundo y todas las cosas que en él hay, siendo el Señor del cielo y de la tierra, no habita en templos hechos por manos humanas, ni es honrado por manos de hombres, como si necesitase algo, pues Él es quien da a todos vida y aliento, y todas las cosas. Y de una sangre ha hecho todo el linaje de los hombres, para que habiten sobre la faz de la tierra, y les ha prefijado el orden de los tiempos y los límites de su habitación, para que busquen a Dios, si en alguna manera, palpando, puedan hallarle, aunque ciertamente no está lejos de cada uno de nosotros. Porque en él vivimos y nos movemos y somos, como algunos de vuestros propios poetas también han dicho, porque linaje suyo somos. Siendo pues linaje de Dios, no debemos pensar que la divinidad sea semejante a oro, plata o piedra, escultura de arte y de imaginación de hombres. Pero Dios, habiendo pasado por alto los tiempos de esta ignorancia, ahora manda a todos los hombres, en todo lugar, que se arrepientan. La Biblia nos presenta al ser humano como extraviado, perdido, y que no encuentra el camino a Dios. Somos como ovejas que nos descarriamos, dice la Biblia. Cada cual se fue por su camino. Pero Dios. Dios intervino. Acá en nuestro versículo 27 decía, para que busquen a Dios, si en alguna manera palpando puedan hallarle. Dios quiere que todos lo busquen, pero en general los hombres no quieren acercarse a Dios. Siguiendo con el razonamiento de Pablo, este Dios ciertamente no está lejos de cada uno de nosotros. Él es tan grande que lo abarca todo, pero a su vez quiere tener comunión con cada uno de nosotros. Pero no hay nada que el hombre pueda hacer para que lo represente. De ahí la inutilidad de las imágenes que son veneradas. Un Dios tan grande no puede ser un pedazo de piedra, yeso, estampita o lienzo. Ahora bien, Dios fue paciente por mucho tiempo respecto al desconocimiento e ignorancia de la gente. Pero lo que Él busca ahora es que todos los hombres en todo lugar se arrepientan. Arrepentir significa cambiar de rumbo 180 grados. Si se caminaba en una dirección, ahora se tiene que caminar en la completamente opuesta. Si nunca hubo este cambio radical en tu vida, querido amigo, todavía no eres salvo. Puedes ser muy religioso, pero si todavía no hubo este cambio de rumbo y dueño, sigues desconociendo realmente a Dios. Alguien podría preguntar, ¿por qué o de qué nos tendríamos que arrepentir? Es que tenemos un problema. Dios había hecho al hombre a su semejanza y tenía plenitud de comunión con él. Pero el hombre se creyó más sabio que Dios, quería prescindir de él, tomar sus propios caminos, pero esto lo hizo pecar. O como lo entiende la Biblia, errar al propósito divino. Ahora bien, como Dios es santo, no puede tener comunión con un ser que ha pecado. La Biblia dice, por cuanto todos pecaron y están destituidos, separados de la gloria de Dios. Es más, como Dios es justo, también tiene que juzgar al pecador por medio de Jesucristo su Hijo. Por esto Dios exige el arrepentimiento. No existe otra forma que podamos ser salvos. El hombre es muy orgulloso pensando que puede vivir sin Dios. Por lo tanto, necesitamos ser humildes. El orgullo, el creerse dueño de la verdad y la sabiduría, es uno de los mayores impedimentos para la salvación. Hay tantos, tan sabios, pero que no quieren reconocer esta seria verdad. Es que, si somos honestos, a nadie de nosotros nos gusta que nos vengan a decir lo que tenemos que hacer, y menos que estamos equivocados. Pero el verdadero sabio reconoce que el principio de la sabiduría es el temor de Dios. Solo los necios desprecian la sabiduría y la enseñanza. Estas palabras no las dijo cualquier hombre, sino el hombre más sabio que existió sobre la tierra, el rey Salomón. El principio de la sabiduría es el temor de Jehová. Los insensatos, los necios, desprecian la sabiduría y la enseñanza. Recién cuando reconocemos que Dios existe, que lo que dice es verdad, y que para ser salvos nos tenemos que arrepentir y venir a Él, entonces sí vamos a demostrar verdadera sabiduría. Entonces, mi pregunta sería, ¿eres una persona verdaderamente sabia? Ahora, ¿cuál es el camino a Dios? Pablo siguió su predicación mostrando el único camino para la salvación. Les había reconocido su religiosidad a los atenienses, pero también un total desconocimiento de Dios. Esto sigue sucediendo hoy en día. Muchos dicen que creen en Dios. Algunos hasta dicen creer en Jesús y que se arrepintieron de sus pecados, pero simplemente es una religión. No tienen una relación verdadera profunda con Dios. Creen en Dios como podrían creer en el amor, el odio o su cuenta bancaria. La Biblia dice que el único camino para ser salvo es tener un sustituto por nuestra condición pecaminosa. Entonces Pablo les habló de Jesús, el que murió y resucitó. La única solución para ser absueltos de culpa, para que nuestros pecados sean perdonados, es que alguien pague por ellos. Pero esta deuda ningún ser humano la puede pagar, porque todos somos culpables. Por eso tuvo que venir Jesucristo a este mundo a cargar nuestro pecado. El justo e inocente murió en la cruz para sufrir el castigo que nosotros merecíamos. Dios cargó nuestra culpa en Él, en Jesús. Pero Cristo también resucitó. Con esto demostró su poder sobre la muerte física y la muerte eterna, la separación definitiva de Dios. Es por medio de Él y solo por Él que el hombre obtiene la vida plena acá y acceso a la eterna con Dios en el cielo. En Romanos 5, versículo 1, el apóstol señala una verdad fundamental. Justificados pues, o sea, declarados justos pues, por la fe, tenemos paz para con Dios por medio de nuestro Señor Jesucristo. El ser declarados justos únicamente se da por medio de la fe en Jesucristo. La cuestión es cuál o cómo se manifiesta esta fe. La palabra de Dios enfatiza un hecho fundamental para lograr la salvación. En Hechos 4:12 está escrito, y en ningún otro hay salvación, porque no hay otro nombre bajo el cielo dado a los hombres en que podamos ser salvos. ¿De quién está hablando? De Jesucristo. ¿Nos damos cuenta que la salvación solo es posible por medio de Jesús? Frente a la realidad de una infinidad de supuestos caminos que ofrece este mundo e inventa el ser humano, pero que todos terminan en un callejón sin salida, a pesar de vivir en una sociedad donde la verdad es relativa a cada uno, Jesús afirmó categóricamente, «Yo soy el camino y la verdad y la vida. Nadie viene al Padre sino por mí». El apóstol Juan, en el Evangelio de su autoría, muestra lo vacío que es el hombre a pesar de todo su conocimiento y sus esfuerzos de encontrar la verdadera paz y seguridad. Pero señala que al creer en Jesús, se encuentra la verdadera vida, porque Jesús dijo, yo he venido para que tengan vida, y la tengan en abundancia. En nuestro pasaje, el versículo 28, se nos presenta que Dios es un Dios vivo, Por lo tanto, es el único capaz de impartir vida, no solo biológica, sino espiritual y eterna. Nadie puede encontrar el verdadero sentido de la vida a menos que lo halle en la relación con Dios. Entonces vimos varias opciones que sigue el ser humano, pero que todas pueden resumirse en realidad en dos. O es una vida desconociendo o ignorando a Dios, o es una vida de identificación plena con Dios por la obra de Cristo en la cruz. En otro lugar, Jesús señala la realidad de toda persona en este mundo. Existen solo dos caminos y cualquiera de nosotros se encuentra en uno de ellos. Pero tengamos en cuenta también el final de cada uno. Jesús dijo en Mateo 7, 13 y 14, «Entrad por la puerta estrecha, porque ancha es la puerta y espacioso el camino que lleva a la perdición, y muchos son los que entran por ella. Porque estrecha es la puerta y angosto el camino que lleva a la vida, y pocos son los que la hallan». Entonces, hay dos caminos, y como suele suceder, donde hay un camino también hay una meta, un lugar a donde se llega. Jesús fue muy claro advirtiendo el peligro de ir por el camino sin Él, cuyo destino es la condenación eterna del infierno. Como decía Pablo en Atenas, «Por cuanto ha establecido un día en el cual juzgará al mundo con justicia por aquel varón a quien designó», o sea, el Señor Jesucristo. Pero también está el camino por medio de creer y aceptar a Jesús, al cielo, a la vida eterna. Pero la decisión es personal. ¿Por cuál de los caminos vas? ¿Por cuál te conviene ir? ¿Qué decisión tomas? Ojalá tomes el camino que es Cristo, hacia el cielo, hacia la vida eterna.

0: Querido amigo, querida amiga, ¿en cuál de estos dos caminos estás? ¿En el que lleva a la vida o en el que lleva a la condenación? ¿Andas por la vida con Cristo o sin Él?
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0: Antes de que Victoria les pase nuestras vías de comunicación, quiero avisarles que el mensaje de hoy también está disponible en nuestro sitio en internet, llamadaweb.org, bajo el título El Dios Ignorado y Olvidado. Hoy, la cuarta parte. Ahora sí, ¿cuáles son nuestras vías de comunicación?
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0: Por WhatsApp, comuníquese al 00-598-99-000-540.
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3: Saludos fraternos, amables oyentes y viajeros de la medianoche. Qué bueno que es estar reunidos otra vez y terminar juntos esta jornada, recordando que Dios es nuestro amparo y fortaleza, nuestro pronto auxilio en las tribulaciones. Y ahora yo estoy listo, espero que usted también lo esté, para disfrutar de la lectura del tesoro bíblico de hoy. Estoy en el Salmo 50, que es un salmo de Asaf. Así lo titula la Biblia que estoy usando, y dice así: pero Dios le dice al malvado, ¿qué derecho tienes tú de recitar mis leyes o de mencionar mi pacto con tus labios? Mi instrucción la aborreces, mis palabras la desechas. Ves a un ladrón y lo acompañas, con los adúlteros te identificas. Para lo malo das rienda suelta a tu boca, tu lengua está siempre dispuesta al engaño. Tienes por costumbre hablar contra tu prójimo y aún calumnias a tu propio hermano. Has hecho todo esto y he guardado silencio. ¿Acaso piensas que soy como tú? Pero ahora voy a reprenderte. Cara a cara voy a denunciarte. Ustedes que se olvidan de Dios, consideren lo que he dicho, de lo contrario los haré pedazos y no habrá nadie que los salve. ¿Quién me ofrece su gratitud? Me honra. Al que enmiende su conducta, le mostraré mi salvación. Bien, hasta aquí el tesoro bíblico de hoy. Leí en el Salmo 50 los versos 16 hasta el 23 que se constituyen en el tesoro bíblico de esta jornada. Y ahora vamos al encuentro de un tema musical.

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Para nuestra meditación bíblica de hoy, breve, en Viaje a la Medianoche, comienzo leyendo lo que nos ha de presidir por varios días, el texto bíblico de Marcos 10:45, que dice: el Hijo del Hombre no vino para ser servido, sino para servir, y para dar su vida en rescate por muchos. Marcos 10:45. El evangelista Marcos registra tres ocasiones diferentes en las que Jesús predijo su sufrimiento y su muerte. Esta es la tercera de ellas, Marcos 10:45. Es de especial importancia porque contiene la interpretación del propio Jesús sobre la cruz. Es razonable pensar que, si alguien entendía el significado de la cruz y de su muerte, era el mismo Señor.

Y estamos llegando al final de otra jornada aquí en CX4 Radio Rural y con la programación de RTM Uruguay. Para mí, Lemuel La Rosa, ha sido un gusto acompañarle y todo el equipo de RTM Uruguay también. Allí está la directora Elizabeth La Rosa y también está Johnny y está Alejandra y está Viviana, y todos ellos forman el equipo permanente, estable, más otros que producen programas. Todos estamos juntos para servirle a usted. Y ahora digamos juntos: en paz me acostaré y asimismo dormiré, porque solo tú, oh Dios, me haces vivir confiado. Buenas noches, que Dios le bendiga.

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3: Sí, ya son las 12. 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

hola, hola, hola, hola, hola, país, hola, Uruguay, hola al mundo. Madrugada fría, pleno invierno, mucho frío aquí en Parque del Plata, paraíso del mundo, donde estamos saliendo al aire por Radio País 610 AM. Hora 04 minutos, ya estamos en el aire de las 610 AM, un clásico, 38 años marcando presencia en este horario de la hora cero. 7 grados la temperatura actual.

lloviznando en Parque del Plata, ¿eh? Bueno, que pasa en Montevideo, que pasa en la Avenida Suárez y Cisplatina, ahí está nuestro ingeniero de sonido, Walter Mario Pombo, con toda la potencia de Rural. Kind of 70% la humedad, 3 grados la mínima temperatura prevista para esta jornada, 11 grados la máxima. Mañana sábado ya, otro fin de semana, Iván. Mañana sábado.

3 horas de comunicación, 3 horas a pura radio, como digo siempre, hasta las 3 de la madrugada, gente de radio haciendo radio para ustedes, integrantes de la gran familia de Gustavo en la Madrugada.

0: lo que pasó.
1: Bueno, nos sacamos el frío de este invierno con buena onda, con buena música, apoyando permanentemente al artista nacional. Y hablando de artistas, qué placer. Hoy tengo dos invitados especiales, un dúo excepcional, dos talentos uruguayos, María Elena Melo y Carlos Alberto Rodríguez, porque pese al frío, vienen a la costa y van a Maldonado y van a Piriápolis, porque Piriápolis nos espera. Nos vemos allí, dice la propaganda desde el silencio, Sala Miramar. Es este sábado 4 a la hora 20 y en comunicación telefónica la tengo a María Elena Melo. ¿Cómo te va, María Elena? Muy buenas y frías madrugadas. ¿Cómo estás?
2: Ay, qué frías madrugadas, por Dios. Está tremendo esto. Pero no escuchá, sé si cae nieve en cualquier momento.
1: Pero estoy a 50 metros de la playa. Acá el frío es impresionante. La sensación térmica, 3 grados.
2: Qué disparate.
1: Ay, hay que cuidarse. ¿Cómo te cuidas de la garganta con este frío?
2: Y me envuelvo todo lo que pueda.
1: Sí, yo ayer fui a Atlántida, pero iba con bufanda, con gorra de lana, con tapado, con botas, porque el frío es todo. Impresionante. Y como uno trabaja con la voz, uno dice, bueno, ¿cómo hacen los cantantes, no?
2: Exacto, pero he notado, por ejemplo, que se me congelan las manos a veces, ¿no? Que como que se me enfría el cuerpo mucho más que antes, ¿no?
1: Sí.
2: Entonces, bueno, trato de calentarme enseguida las manos o meterlas en agua calentita, después sacarla, porque parece que eso como que es como un termómetro del cuerpo.
1: Claro, claro, claro.
2: Los pies o cuidarse mucho la cabeza, ¿no? Bueno, gorro o lo que sea, envolver la cabeza, tratar de cuidarse del frío, la verdad, porque está tremendo, tremendo. Pero bueno, le ponemos todas las ganas igualmente, la música siempre tiene que estar ahí igual. Y bueno, así que este sábado nosotros vamos a estar ahí por Piriápolis, en la Rambla de los Argentinos, en esa sala, Sala Miramar se llama.
1: Sí.
2: Y bueno, ahí estaremos haciendo parte de nuestro repertorio, digamos, similar a lo que hicimos en el Planetario, esos temas hermosos de Osiris, de Aníbal, de Elena, pero también algo del repertorio que ya hacíamos anteriormente, digamos, esos valses también tan lindos que hay, o alguna otra milonga. O sea, vamos a variar un poco también el repertorio, pero bueno, es dentro de eso que nos conocen, ¿no? De nuestro repertorio de último, digamos, de Osiris, Lena y
1: tal cual. Bueno, si fue un éxito lo del Planetario en la capital de la República, va a ser todo un éxito en Piriápolis, porque mucha gente dice, sí, qué lindo el espectáculo, lo que tú promocionas, los artistas uruguayos, que Carlos Alberto Rodríguez con María Elena, pero estamos en el interior, ¿y cómo hacemos por ir a verlos? El hecho de que tengan la posibilidad de, al menos, esta zona de Maldonado, poder asistir, ver un espectáculo que se presenta con tanto éxito en la capital de la República, es para muchos personas del interior que los quiere ver una muy buena posibilidad. Lo tengo en la otra línea a Carlos Alberto Rodríguez. ¿Cómo te va, Carlos? Buenas madrugadas.
3: Bueno, buenas madrugadas, Gustavo. Muchas gracias por recibirnos. La verdad que para nosotros es muy importante esto y vos lo sabes muy bien. Así que es un gustazo estar charlando una vez más contigo.
1: Bueno, un placer recibirte en el aire de Radio País con María Elena Melo. Sabés que nosotros permanentemente, bueno, hace 38 años que estamos apoyando, difundiendo al artista nacional, y nuestro secreto es un clásico en la madrugada porque me lo piden por María Elena, pero cuando descubrí el dúo excepcional contigo, yo digo dúo excepcional porque tanto Carlos Alberto Rodríguez como María Elena Melo, que son talentos nacionales, tratan de amalgamar, de adaptarse, amalgaman las voces de tal manera que el tema tiene otra notoriedad, si se quiere, ¿no? Entonces estamos hablando de dos personas que de alguna manera logran con sus voces interpretar una canción que llega al corazón, al alma. ¿Cómo surge, Carlos Alberto, esta propuesta de trabajar a dúo con María Elena?
3: Bueno, mira, esto empezó hace muchos años cuando estábamos trabajando juntos en el jurado de Guitarra Negra.
1: Sí.
3: En varias oportunidades, María Elena, que fue a cantar, nos encontramos en un lugar, íbamos a cantar separado, y bueno, y ella me invitó a subir a hacerle un dúo en algunos estribillos ahí, y empezó como que unas ganitas de hacer algo, y siempre nos estábamos amagando, ¿no? Tenemos que hacer algo, María, algún día juntos, sí, dale, Carlos, que vamos a hacer algo juntos, que esto, que el otro, y siempre que hoy, que mañana, que hoy, que mañana, hasta que un día me dijo, bueno, ¿cuándo lo vamos a hacer? Y así arrancamos, ¿y qué temática te parece? ¿Con qué temas arrancamos? Y bueno, salió la idea de que había una serie de temas, valses, criollos, antiguos, y canciones, zambas y demás, que María Elena cantaba con su papá y que yo cantaba con el mío. Mirá qué casualidad.
1: Increíble, ¿no?
3: Yo con mi papá y María Elena con su papá.
1: Sí.
3: Pero además, el padre de María Elena reparaba relojes de pared, los cucú y todo eso de cuerda con péndulo. Y a mi padre le encantaban esos relojes, igual que a mí, Gustavo.
1: ¿Cuánta cosa en común? ¿Cuánta cosa en común, además del arte?
3: Bueno, por ese motivo fue que el disco que grabamos, el primer disco en el 2018, se llamó Desde el Alma. No solamente porque llevaba el tema Desde el Alma incluido, sino porque por todas estas cosas afectivas que coincidíamos mutuamente y que nos traía tantos y tan bonitos recuerdos.
1: ¡Qué maravilla! O sea, lo que es el destino, porque además, si ella te invita a subir al escenario, obviamente tiene muy buen oído María Elena como artista, como cantante, como compositora, como docente, porque podía no haber funcionado este dúo, porque no ha de ser fácil formar un dúo hombre-mujer o dos mujeres o dos hombres si no hay voces que puedan empatizar, ¿no?
3: Lo que pasa, ¿sabes lo que pasa? Que en el caso nuestro, nosotros disfrutábamos muchísimo haciendo esto. Y tratamos de que cada uno haga la voz que rinde más a lo que nosotros mismos estamos escuchando, ¿entendés? Entonces, como cada uno también tiene la carrera por su lado y canta solo, y esto lo hacemos como un plus que nos alimenta el alma, no hay ningún tipo de celo, para llamarle de alguna manera, ningún tipo de buscar un protagonismo uno o el otro.
1: ¿Y eso te quería decir?
3: Disfrutamos desde los ensayos, estamos disfrutando de lo que vamos a intentar lograr. Entonces, yo creo que ahí ese plus hace que le saquemos más jugo a todo lo que nosotros queremos procesar.
1: Tú sabes que eso se nota, ¿no? Algo que me llamó poderosamente la atención, sabemos del ego, todos tenemos nuestro ego. Y los artistas son un poco más exacerbados. Entonces, cuando estás en el escenario, es como que hay que sacarse chispa. ¿Cuál de los dos canta mejor? Y en el caso de ustedes, disfrutan tanto que son dos personas, dos talentosos, dos artistas, con voces realmente muy profesionales, educadas, preparadas. Entonces, lo que logran es esto, que se unan con las voces, que interpretan la canción, la hacen de tal forma, porque lo disfrutan ustedes, y eso trasciende, María Elena, eso el público lo nota, que no hay divismo, no hay egos sobre el escenario, sí, sino que juntos logran un brillante contenido musical, ¿no?
2: Bueno, es tal cual lo dice Carlos, ¿no? Nosotros, primero que nada, disfrutamos de lo que hacemos. Siempre le buscamos la vuelta a la canción, porque, bueno, Carlos también tiene una voz aguda muy
1: excelente,
2: hermosa, divina, y bueno, yo tengo mis graves, y entonces ahí vamos como conjugando esas voces. A veces yo también hago algo más arriba, o y Carlos un poco más abajo, entonces siempre vamos como probando y yendo, mira, por acá. Entonces cada uno, eso es sentirse cómodo en lo que hace y como jugar con la música
1: tal
2: también,
1: cual,
2: de cierta manera,
1: tal cual.
2: Pero lo disfrutamos de una manera, cada vez disfrutamos más cantar juntos, esa es la verdad, porque a veces decimos, pa, mira qué bueno que está esto, cómo no te gustó tal cosa,
1: qué lindo,
2: vamos disfrutando, ¿no?
1: Eso
2: es lo que creo que es, y nos encanta cuando, bueno, si el público eso lo ve, lo detecta y llega, digamos, ¿no? Aún más quiere decir que todo eso que nosotros hacemos anteriormente, anticipadamente, para que al público llegue, y el público lo nota, para nosotros eso es maravilloso, ¿no?
1: María Elena, ¿no es muy común en la mujer la voz grave?
2: Y bueno, contraltos no es una voz muy común.
1: Exacto.
2: Hay, sí, por supuesto, muchas contraltos, por supuesto que sí, así como hay voces agudas también en los hombres. Pero claro, no es una voz que a veces dice, pues sos contralto, pues, porque no hay muchas contraltos.
1: Exacto.
2: A veces como que no hay muchas contraltos, ¿no? Pero sí. Mi voz siempre fue así. Yo siempre tuve esta voz, siempre tuve una voz bastante grave. Contralto tirando a mezzo, ¿no? No soy soprano para nada, y me siento muy cómoda cantando en esta voz que tengo, ¿no?
1: Tal cual,
2: me
1: tal
2: siento,
1: cual.
2: Me siento muy cómoda y bueno, y conjuga muy bien con la de Carlos, así que bueno, pero en realidad no sabíamos hasta que pudimos cantar juntos y bueno, y ver que salía bien, que nos gustaba, que amalgamaba, pero cada vez, claro, a medida que fuimos cantando, cada vez más. Bueno, eso se fue como perfeccionando también, ¿no?
1: Tal
2: eso
1: cual. ¿Y cómo se te ocurrió invitarlo a Carlos Alberto a acompañarte y a hacer un dúo? Porque eso fue un riesgo que corriste, ¿no? Conociendo el talento de Carlos Alberto, pero hay que ver si con tu voz la cosa podía marchar y hacer un dúo, que no debe ser fácil.
2: Sí. Bueno, pero yo en ese momento, sí, por supuesto me doy cuenta. Aparte, Carlos es un profesional de siempre, ¿no? Con todo su canto, con la voz hermosa que tiene, con... Y bueno, nada, esas son cosas que uno por ahí no sabe hasta que canta. Por ahí podía haber invitado y no hubiera funcionado. O qué lindo, muchas gracias y hasta luego, y cada uno para su lado.
1: Debut y despedida.
2: Pero en realidad disfrutamos y bueno, dijimos, vamos a ir, qué bueno, y bueno, y así siguió, ¿no? Así
1: tal
2: siguió
1: cual.
2: cada vez más, al punto que, por ejemplo, cuando yo grabé Nuestro Secreto, que lo grabé con Osvaldo Lagos, allá en Córdoba, que lo grabé sola, una vez al cantarlo después en dúo, yo no lo pude cantar más sola, por ejemplo.
1: ¿Ah, sí?
2: Porque me resulta como que no, como que me...
1: Falta algo.
2: Falta algo. O sea, sí lo podría cantar sola, pero no es lo mismo.
1: No es lo mismo.
2: Para mí fue un cambio tremendo la canción esa a dúo, quedó hermosísima, y es como que está, si la canto sola no es lo mismo, la verdad.
1: Tal cual.
2: No es lo mismo para mí.
1: Carlos Alberto, el espectáculo del Planetario fue un éxito. ¿Cómo te encontraste en un lugar tan diferente, no? No es un teatro, no es un café-concert, no es un restaurante. Es un lugar totalmente diferente, inusual, si se quiere, para hacer un espectáculo. ¿Cómo te encontraste allí interpretando temas con María Elena, recorriendo un repertorio tan interesante como el que han elegido para esta oportunidad?
3: Pasa que, no, a ver, nos sentimos en forma formidable, como así también nos hizo saber la gente que colmó la sala, Gustavo, nos hizo saber lo que habían disfrutado, que nosotros realmente pudimos relojear algo medio de reojo, ¿no? Porque, ¿qué pasa? Mientras que nosotros estábamos cantando, se estaban proyectando imágenes en ese cielo profundo que tiene el Planetario. Entonces, ¿qué pasa? El hecho de sumarle al espectáculo musical todas esas imágenes fue algo maravilloso, y a nosotros después, cuando vimos unas cuantas fotos que nos sacaron, quedamos realmente impresionadísimos de ver y de imaginar, porque también es esto, imaginar lo que la gente sentía mientras que estaba escuchando que nosotros cantábamos y estaba viendo esa proyección de imágenes en esa bóveda maravillosa que es el Planetario. Entonces, bueno, ya cuando hicimos el primer disco, que ahora, ojo, este ya es el, ahora con lo de Sampayo, que terminamos de grabar hace poquito, que ya va a ser el lanzamiento muy pronto de que sería nuestro tercer disco ya. Cuando hicimos el primero, el Planetario, nosotros un día, cuando cantamos esa noche, cantamos un tema cada uno, con una luna en el cielo mirándola, y en ese momento quedamos impresionadísimos. Y cuando ahora el director nos dijo que había algunos temas que a él le interesaba que se pasaran imágenes, dijimos, bueno, esto es maravilloso. Y es un regalo de la vida, Gustavo, esto es un regalo de la vida.
1: Tal cual.
3: Que son de las cosas lindas que en definitiva... nos llevamos, porque después nos vamos desnuditos como vinimos.
1: Tal cual.
3: No llevamos más nada.
1: Tal cual, tal cual, tal cual, tal cual. Ahora, Carlos Alberto, qué lindo esta sensación que experimentaron ustedes como artistas, con esa sensibilidad especial que tiene el artista a flor de piel, que el público lo pudo captar y lo pudo disfrutar al igual que ustedes, ¿no? En un entorno tan diferente, donde también se creó un clima diferente para esta oportunidad. ¿Qué va a ocurrir ahora, este sábado 4, en Piriápolis? Porque Piriápolis los espera, y van a estar ahí desde el silencio, en la Sala de Miramar. ¿Por qué desde el silencio?
3: Y bueno, desde el silencio es porque ya cuando hicimos el disco el año pasado para Sondor también, que lleva ese nombre, desde el silencio recordamos a Osiris Rodríguez Castillos y al maestro Lena, le digo a María Elena, ¿qué te parece este nombre? Y bueno, le pareció bien el nombre, ¿y por qué? Porque viste que nosotros somos, digo, esto lo digo con total humildad de parte de María y de parte mía, sabés que somos personas de perfil bajo, ¿no? Y entonces desde el silencio nosotros, sin demasiada alaraca para decirle de alguna manera, estábamos homenajeando a estos dos referentes poéticos y musicales que tenemos acá en el Uruguay. Por eso fue el nombre.
1: ¡Qué maravilla! Además, va a ser una noche excepcional, una noche como para disfrutar de música, fin de semana, Rambla de los Argentinos, 11.26, 600 pesos la entrada. Atención, atención a la gente de Piriápolis, atención a la gente de Maldonado, no se pueden perder este espectáculo. Son dos talentos nuestros, auténticamente nacionales, que van a disfrutar ellos y van a transmitir esa ilusión, eso de disfrutar de cada interpretación con ustedes. Van a compartir un momento único e irrepetible este próximo sábado. 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De la misma forma que del Planetario vienen a Maldonado, a partir de Maldonado hay otras propuestas para ir a otros departamentos para disfrutar también de esta propuesta musical de ustedes, Marilena.
2: Bueno, la idea sí, tenemos ahí varias cosas, que está, todavía no están, pero bueno, tenemos sí distintas posibilidades, que justamente esa es la idea siempre y nuestro gusto por poder ir al interior del país, ¿no?
1: Claro.
2: A distintos lugares, poder compartir la música, ya sea, bueno, podría ser Sarandí del G, podría ser...
1: ¿Hay algún teléfono de contacto para contactarlos a ustedes? ¿Algún teléfono de contacto?
2: Bueno, cualquiera de los dos números, nuestro, 099-948-934.
1: Yo los tengo acá.
2: Y el de Carlos.
3: Y 099-247713, que es el mío.
1: Te digo porque es una linda propuesta para que la gente del Uruguay profundo, como digo siempre, ya que tenemos tanta audiencia a esta hora de la madrugada, más allá de que estamos en internet, estamos saliendo al mundo ahora con la tecnología. Ustedes en Montevideo, yo en Parque del Plata, el operador en Suárez y Cisplatina, haciendo radio, poblando de sonidos el aire de Radio País con artistas uruguayos y saliendo al mundo. Y lo importante de todo esto, que hay tanto teatro vacío, tanto teatro sin programación, aprovechen, señores, esta oportunidad de llevar música a cada departamento. Las intendencias, ¿hay apoyo por parte de las intendencias a esta propuesta artístico-musical, María Elena?
2: Y por el momento no.
1: Porque eso sería bueno, ¿no?
2: Sí, por el momento no, pero a veces hay como la posibilidad de hablar, ¿no? De
1: claro,
2: poder conversar, de, bueno, estamos un poquito en eso, ¿no? De poder llegar a distintos lugares, que siempre es como nuestro cometido, pues nos encanta el interior, nos encanta estar con ese público que es cercano, ¿no? Que siempre decimos eso nosotros, que esas salas que son como íntimas, como,
1: claro,
2: como que ves al público, que estás cantando y los ves, ¿no? Podés intercambiar la mirada, un gesto.
1: ¿Se mueve otra energía? ¿Se mueve otra energía?
2: Me encanta. A mí me fascina eso, me encanta. Te diría que es lo que más me gusta.
1: ¿Se mueve otra energía con el público tan cerca?
2: Es hermoso. Tiene otro.
3: Sí, porque sabés lo que pasa.
1: A ver.
3: Lo que tiene de lindo la cercanía del público en estos ámbitos es que vos estás como sentado en una mesa tomando un mate y compartiendo con la gente, de repente te surge alguna anécdota para contar o algunos chistes que nos hacemos entre nosotros con María Elena y la gente forma parte de eso y participa y se siente muy bien porque
1: claro.
3: Se siente un poco más parte de todo.
1: Tal cual.
3: Más allá de que nosotros nunca nos mostramos para nada almidonados arriba del escenario, pero la cercanía que vos le das hablando y escuchando cuando te pegan el grito por una canción o porque contaste lo de la otra vez que contaste en tal lado que yo te vi, y entonces, viste, eso lindo, eso es lo que le da el saborcito humano. Y ese contacto que es lo que no tenemos que perder en estos tiempos de tanta locura.
1: Tal cual. ¿Son públicos diferentes el público del interior al público de capital? ¿Es más receptivo? ¿Es más de acercarse al artista? ¿O lo ven al artista como algo muy lejano? Algo que quizás no ocurra en Montevideo, donde nos conocemos y nos acercamos y sacamos fotos y ustedes bajan y se forma una linda conversación con el espectador. ¿Pasa algo similar o es un poco tímida la gente del Uruguay sí. profundo, como digo siempre, María Elena?
2: Sí, yo creo que es un poco más tímido, sí, la persona de como un respeto, ¿no? Como no es porque
1: claro.
2: no te respeten.
1: No, no, claro.
2: Que mantienen como ese respeto, esa bueno, eso de querer respetar al artista, ¿no?
1: Claro.
2: Pero sin duda que son divinas personas, siempre, bueno, ese abrazo, ese querer conversar también, ¿no?
1: Qué bueno.
2: O contarte algo, una anécdota, o cuando te fueron a ver a determinado lugar, o que te vieron, o que, no sé, siempre te quieren contar algo, a mí eso me encanta, bueno, porque parece que los conoces de siempre, y por ahí lo viste solo una vez, o te cuentan, ¿no? Que te vieron en tal lado, entonces, esa cercanía con el público, el del interior, que sí, yo creo que tiene algo de diferencia con el de Montevideo, pero bueno, es eso, es como que les encanta verte ahí, ¿no? Tenerte, les parece mentira que vos a veces, bueno, te acercás, ¿no? A sus lugares, ¿no? Vas hacia su pueblo, o hacia su ciudad, o hacia el lugar que tienen, ¿no? En este caso nosotros somos los que nos movemos y vamos, o bueno, a veces cuando hacemos acá en Montevideo, vienen del interior también hacia Montevideo y nosotros estamos muy agradecidos por eso, ¿no? La verdad que sí.
1: Por eso, qué importante que es la promoción, qué importante que es la publicidad, ¿no? Qué importante que son los medios de comunicación, porque es una forma de que la gente los conozca y luego los puedan ver en vivo y disfrutar del espectáculo
2: sí.
1: en vivo, porque mira, yo los escucho siempre por la radio o los
2: sí.
1: he visto por la televisión y esa es la misión de los medios de comunicación, apoyar lo
2: Totalmente.
1: Nuestro. No sé cómo está ahora el hecho de la difusión en los canales y en las radios, pero siempre damos prioridad a lo de afuera. Bienvenidos a los de afuera, mira que me parece fantástico, pero démosle también la oportunidad a la gente nuestra uh-huh. que es tan talentosa y que no siempre tienen, digamos, la promoción que necesitan y cuesta tanto armar un espectáculo, que la gente se acerque, ahora con el invierno que cuesta un poco, la salida, lo haces más temprano, y aún así es una lucha permanente del cantante, que es productor, que trata de meterse en todo lo que puede para poder lograr, al menos que se justifique ese encuentro musical con su gente, ¿no? Yo les deseo mucha suerte, tanto a ti, Carlos Alberto Rodríguez, como a ti, María Elena Melo. Saben que pueden contar conmigo para la promoción.
2: Sí,
1: y
2: sí.
1: Sabés que ya nos conocimos hace mucho tiempo. Así que les reitero, a la gente de Gustavo en la Madrugada, ¡atención Piriápolis! ¡Atención Maldonado! Piriápolis nos espera, nos vemos allí, desde el silencio, Sala Miramar, República de los Argentinos, 11:26, este sábado, hora 20, 600 pesos la entrada, 094-143-279. Cálido abrazo, a disfrutar del espectáculo y seguimos en comunicación, ¿eh? Placer enorme hablar con ustedes.
2: Muchísimas gracias, como siempre, Gustavo, que siempre estás ahí abriéndonos las puertas para...
3: Y los afectos.
1: Un abrazo grande para los dos.
2: Dale.
1: Buen fin de semana.
2: Poder comunicarnos. Te agradecemos
1: chau.
2: Siempre y un abrazo a la audiencia también.
1: Gracias. Nuestro secreto, gracias. Señores. Qué lindo tema este, ¿eh? Qué dúo, ¿eh? Qué dúo.

0: hermosa canción, Nuestro Secreto, ¿eh? Qué dúo, un dúo nuestro, auténticamente nacional, Carlos Alberto Rodríguez, María Elena Melo. No se lo pueden perder, ¿eh? Les recuerdo, este sábado, hora 20, sábado 4, hora 20, Piriápolis nos espera, desde el silencio. Sala Miramar, República de los Argentinos, 1126-094-143-279, para que puedan disfrutar de un espectáculo que realmente les va a encantar, porque tiene un buen repertorio, buenas voces, van a pasar un lindo momento la gente de Piriápolis.
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3: Buena madrugada, Gustavo. La patología de la columna vertebral, junto con la patología de las rodillas, las caderas y los hombros, representan la gran mayoría de las consultas en nuestra clínica. Dentro de las patologías de columna vertebral, la localización más frecuente es en la columna lumbosacra y en la columna cervical. La causa más común por la cual consultan nuestros pacientes es la artrosis o discoartrosis, donde están comprometidos no solamente las vértebras, sino también los discos intervertebrales. Los dolores muchas veces están localizados solamente en la región lumbar. Otras veces, estos dolores se irradian a los miembros inferiores. Betina tiene 48 años y su motivo de consulta es un dolor localizado en la zona lumbar, sin irradiaciones. Es decir, Betina consultó por una lumbalgia. Su causa es una discoartrosis. A Betina le hicimos una sesión, esta es la segunda sesión. Le vamos a preguntar cuánto hace que sufría Betina de estos dolores lumbares.
4: Bueno, la verdad que hace mucho tiempo que venía con estos dolores y comencé con unas sesiones de acupuntura y la verdad estoy muy bien. Hoy es de mi segunda vez y estoy muy bien.
3: Betina, en todo este tiempo, ¿cómo hacías para calmar ese dolor?
4: Y tomaba analgésicos, y bueno, y eso, a veces me ponía calor, pero siempre estaba con eso, ¿verdad? Mucho cansancio también.
3: ¿Y el dolor reaparecía siempre?
4: Exactamente, sí, aparecía.
3: Bueno, Betina, ¿cómo estás ahora entonces luego de la primera sesión? Hoy hicimos la segunda sesión.
4: Y se nota mejoría, me siento muy mejor y la verdad que bien, puedo decir que bien.
3: Bueno, Betina, muchas gracias por tu testimonio.
4: Bueno, por nada, las órdenes.
3: Bueno, lo que le hicimos a Betina es acupuntura. Lo que le hicimos es trabajar sobre los puntos gatillos de la zona lumbar. Son dos puntos que están ubicados en la zona sacra. Tratando y desactivando estos puntos, eliminamos el dolor. Muy bien. Mencionamos a continuación nuestro tratamiento estético para la cara con plasma rico en plaquetas. Rejuvenecimiento facial. Realizamos los días sábados de mañana este tratamiento. Un técnico en hemoterapia realiza la extracción de un poco de sangre. El mismo técnico realiza un centrifugado de esa sangre. Posteriormente separa al plasma rico en plaquetas. Inmediatamente nosotros procedemos a la aplicación de este concentrado de plaquetas, preferentemente en las zonas de las arrugas, pero en general aplicamos en toda la cara. Como obsequio le regalamos al paciente un tratamiento gratuito en escote y manos. Todo este tratamiento tiene una duración de una hora aproximadamente. Lo pueden realizar personas de todas las edades y de ambos sexos. Tratamiento para el rejuvenecimiento facial. Buena madrugada, Gustavo.
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2: Bueno, para todo el país, hora 0:41 minutos, hora 0:41 minutos. Mucho frío, ¿eh? No sé cómo está ahí en Montevideo. ¿Cómo te va, Marcelo Casañol? Profe, con frío, supongo, a esta hora de la madrugada, ¿no?
3: Sí, como te digo, así como me gusta el verano, me gusta el invierno. Está frío y lindo, lindo para estar en la cama.
2: Ay, está, pero exactamente. Para estar en la camita escuchando la radio País y a Gustavo en la madrugada. ¿Sabés qué? La gente grande como nosotros decimos, che, el celular, de alguna manera, ¿nos puede mejorar la memoria? Hay gente que está permanentemente con el celular en la mano. ¿Es cierto, es verdad que el celular puede ser bueno para la memoria, estimado profesor Casañol?
3: Hoy me gustaría reivindicar el tema juegos, el tema gaming, porque muchas veces yo a veces le comento a los alumnos, a las alumnas que dicen, ¿qué vamos a hacer? Y que esto, mira, que vos jugás, no, los juegos no quiero nada, o no me gustan, o tienen como mala prensa.
2: Sí.
3: Y bueno, hoy quería justamente tocar el tema juegos.
2: ¿Y eso ayuda a la memoria, a los juegos?
3: Bueno, justamente te quería comentar, hay una alumna que ella misma me dijo, es una señora, John Manelli, y me dijo, ella hace muchos años tuvo un problema en que se le aflojó una rodilla, se cayó, y a raíz de eso le quedó como un trauma, como un trauma pero mental, de que en cualquier momento, cuando le podía fallar la rodilla de nuevo, y siempre estaba con eso. Entonces Manelli va a la médica, a la doctora, y la neuróloga le dice, usted tiene un profe de computación, ¿no? Sí, bueno, le voy a pedir que su profe le instale el Mahjong. El Mahjong es un juego, no sé si es chino o japonés, después lo voy a buscar en Google.
2: Mahjong.
3: Que es un juego de ficha de madera, Mahjong, un juego milenario.
2: ¿Y lo puede jugar en la computadora?
3: Es un juego que aparece mucho en las computadoras y en los celulares, que vos tenés que emparejar las fichas, por ejemplo. Si es la temática de frutas, dos frutillas, con dos cerezas, con dos bananas y todo,
2: sí.
3: Después son tres, cuatro. El tema es que llega un nivel en que vos tenés que agudizar el cerebro, porque las diferencias entre las piezas son mínimas. Y bueno, es un juego que ¿qué pasa? Esta neuróloga le dijo, vas a ver, Nelly, que vas a estar una hora y media, dos o tres del día concentrada en el Mahjong y te vas a olvidar de la rodilla y del dolor y todo lo demás.
2: Mira qué bueno. Porque
3: los juegos, además de tener el tema de que te permiten estar en tiempo presente, eso que algo ahora se espera mucho, que es vivir, estar en un punto presente, la meditación, el mindfulness y todo eso es, bueno, vivir el aquí y ahora. El juego te permite eso, estar en ese momento viendo los puntos que sacás, las fichas que juntás, el récord que rompés, y bueno, además que está estimulado por sonidos, por colores, todo lo demás. Pero en sí el juego te permite abstraerte, te permite, por ejemplo, si estás en una sala de espera, estar que el tiempo pase volando, porque vos estás concentrado en el juego. Lo digo yo, que soy un jugador también, un gamer de otro juego, de repente más joven, pero el estímulo de los juegos no solo afecta o estimula a tema niños y adolescentes, sino que también en adultos y en adultos mayores está tiene su parte buena. La parte mala de los juegos es si vos sos adicto, como todo,
2: claro, lógico,
3: a esa dopamina de los colores, del sonido, y que te altera tu rutina. Pero si vos decís, bueno, mira, yo qué sé, son tal hora, una hora, hora y media, voy a jugar a esto, me dedico a jugar, y puede ser el sudoku, puede ser el ajedrez, hay gente que juega ajedrez contra la máquina o contra otras personas, y eso te permite incluso interactuar y chatear y practicar jugadas. O sea que el tema de juegos es algo muy interesante, porque es gratuito en los celulares y computadoras. En lo que uno paga, entre comillas, es ver alguna publicidad, pero no es que haya que pagar por jugar. y realmente fomenta la paciencia, la persistencia, porque vos perdés y volvés a empezar y volvés a empezar y te vas midiendo y bueno, trabaja los reflejos, trabaja, entretiene, te permite manejar la concentración. La verdad que es algo que vale la pena experimentar, porque hay muchísimos tipos de juegos. Hay gente que juega a juegos de aventura, de un personaje que yo creo que entra, recorre un bosque, junta cosas, pero la gente mayor más bien suele jugar o a puzzles o a juegos tipo Tetris, que tenés que encajar piezas para que encajen y se vayan, digamos, avanzando en un juego, o juegos como el Mahjong, que te permiten emparejar rombo con rombo, círculo con círculo, triángulo con triángulo, y después lo vuelve a hacer más complejo. El Mahjong verdadero es con caracteres chinos y letras chinas, y no recuerdo si es chino o japonés, después lo voy a buscar en Google. Pero es un juego que fuera de las computadoras celulares se juega en piezas de madera, pero lo mismo funciona para el cerebro, es lo mismo jugar en piezas de madera como en una computadora o un celular. Ese Mahjong, quien quiera buscarlo en la tienda o en la App Store para bajarlo, es M-A-H-O-N-G, Mahjong.
2: Acá me dice Charito que el Mahjong ayuda contra la demencia.
3: Bueno, sí, justamente, todo lo que sea gimnasia cerebral va a ayudar y a mejorar la parte cognitiva. No sé si será Charito de la calle Irigoytia, porque tengo un alumno Charito que es oyente de la radio, no hay tantas Charitos ahí. Si era de Irigoytia, que después se identifique.
2: Bárbaro, fantástico. Ahora, ¿cómo hacemos con la aplicación? ¿Tenemos que bajar esa aplicación? ¿Cómo se baja esa aplicación?
3: Bueno, quien tiene celular, por ejemplo, con sistema Android, hay una de los iconos que tiene el celular que se llama Play Store, es el nombre verdadero. Si estuviese Simón me diría es Play Store.
2: Play Store, bueno, very good, Store. Very good, very good, very good. es ella, dice que es ella, Charito es ella, sí. Sí, soy yo, dice Charito.
3: Bueno, buenísimo.
2: Sí, soy yo, dice.
3: Sí. Bueno, un beso grande. Bueno, la Play Store es dice Play Store, uno va a entrar a ese icono, hay una lupa para buscar, tocas la lupa y te aparece el teclado, emerge el teclado, y ahí le pones, por ejemplo, lo que estás buscando, Mahjong, M-A-H, van a aparecer muchos, Mahjong.
2: M-A-H-J-O-N-G, ¿no? M-A-H-J-O-N-G.
3: Es M-A-H-O-N-J, Mahjong. Bueno, igual cuando pongas M-A-H ya el celular te lo busca, porque entiende que estás buscando Mahjong. Es un juego clásico japonés. Es más, lo voy a poner a ver en la compu a ver cómo es. Es M-A-H-J.
2: Ay, lo que te dije, M-A-H-J-O-N-G, claro, Mahjong.
3: Perfecto.
2: Ahora, Mahjong. Marcelo, el tema de los crucigramas también están en la plataforma para poder ejercitar la memoria, que es muy interesante los crucigramas.
3: Hay crucigramas, hay sopa de letras, hay...
2: ¿El sudoku? ¿Qué es el sudoku?
3: Sudoku también es una... La gente que juega esas cosas en las revistas sabe lo que es. Yo, por ejemplo, sudoku no he jugado, pero mucha gente me lo ha pedido. La alumna Sote, Ana de la calle República, que es muy jugadora de estas cosas. Me acuerdo que cuando estuve internada por un tema que había tenido, que después salió todo bien, y cuando estuve internada yo le digo, mira, como acá no te van a dejar tener computador, te traigo una revista, y esa revista traía Mahjong, Sudoku y todo ese tipo de sopa de letras, todo eso. Hay un juego que me encanta a mí, que lo recomiendo a la gente que le gusta o que se va a probar estas cosas, que se llama World Brain. World Brain es como compone, está compuesto de palabra cerebro, World Brain. Es World Brain, es un juego muy lindo que te permite armar, o sea, vos te pones una palabra, por ejemplo, la palabra calma, por ejemplo, calma, y vos tenés que tocar con el dedo, formar el orden C-A-L-M-A, y te va pasando a otra palabra más difícil y más difícil. Y a vos te da palabras desordenadas para que vos las ordenes. Es realmente una gimnasia cerebral. A mí me lo recomendó Sonia, una fisioterapeuta, que me decía, mirá, Marcelo, entre paciente y paciente, que a nosotros nos genera a veces mucho estrés el estar trabajando entre un turno y otro, nos poníamos las diferentes fisioterapeutas a jugar al World Brain, y el World Brain nos sacaba de ambiente, nos permitía estar en los descansos y nos trabajaba el cerebro, y lo conocí. Es muy lindo, se llama World Brain, es W-O-L-D como Word y Brain como cerebro, B larga, R-A-I-N, World Brain. Es un juego muy lindo, además tiene muchos colores, sonidos, niveles, va de lo más básico a lo más avanzado y está muy bueno. Es un juego que también es muy adictivo. Llega un punto en que no llegás a pasar el nivel o tenés que juntarte con varias personas para ver qué es lo que, qué palabras se está formando o qué grupo de palabras, y está muy bueno también el World Brain.
2: Hola, ¿qué ocurre? Acá me preguntan, dice, preguntale al profesor qué nos puede decir con respecto a los jueguitos de máquinas tragamonedas, los que son gratis por puntos. ¿Esos también sirven para entretenerse sanamente?
3: Bueno, ese es un tema un poquito polémico, porque...
2: Es por punto y es gratis, ¿no?
3: Los slots... Claro, los juegos de slots simulan lo mismo que la gente que va al casino. El slot combina una mezcla de azar con colores, con sonidos, y si bien hay como una corriente que dice, bueno, está bárbaro porque juegas al slot sin gastar plata, porque lo que te da puntos y te da premios y todo lo demás... Hay otro grupo de gente que dice, ojo, porque eso fomenta que la persona se incentive a los slots y a necesitar ir a un casino.
2: Se vuelve listo.
3: Es un tema que hay que tomarlo entre pinzas, pero sí hay muchos slots que son virtuales y que funcionan bajo la misma lógica de esa cosa de spin, que es, bueno, muevo la palanca a ver qué aparece, fruta, gané, sigo. Y justamente a propósito de eso, quería comentarles que el formato de los Reels de Instagram y de TikTok, y de los shorts de YouTube, pero básicamente inicialmente fue TikTok, juega con esa lógica, porque vos vas pasando a una cosa y a otra y a otra y a otra, y el cerebro está buscando hablar con qué viene ahí, qué viene. Es una mezcla de azar con poco tiempo, y la gente que ha diseñado estas cosas sabe cómo funciona la dopamina del cerebro, y es increíble cómo está diseñado como para que la gente quede adicta. Ahí lo ves a la gente horas en TikTok TikTok e Instagram, los Reels de Instagram y la parte de YouTube de Shorts, que son videos cortos en vertical, tienen la misma lógica de los slots, porque uno como una especie de monito toca y mueve y mueve, y a ver qué viene ahora. Viene una receta, ahora viene un bebé, ahora viene un accidente, ahora viene un chiste, y es así. El cerebro parece que es muy, muy adicto al azar y a la rapidez, y bueno, y a los colores y todo lo demás. Así que bueno, quería no pasar por alto eso. Digamos que jugar con slots no es tan inocente como se nos decía. Hay gente que le despierta, yo a veces lo comparo, es como que digas a una persona que es adicta al cigarrillo, decirle, bueno, mira, toma esto, fuma este cigarrillo falso, y la persona capaz que le emula el cigarrillo y quiere salir a fumar de verdad.
2: Claro. Así que bueno. Ahora, Marcelo, para aquella persona que dice, bueno, interesante esto porque mejora la memoria, porque estoy más entretenido, una sala de espera, te demora mucho en atender, bueno, de alguna manera, con estos jueguitos, te entretenés. Para aquella persona que quiere iniciar una nueva aventura, ¿por dónde comenzaría si quiere comenzar con esto de jugar con el celular? ¿Cuál sería el punto de partida? ¿Cómo sería ese comienzo?
3: Bueno, lo primero es que la persona sepa manejar cómo bajar información, cómo bajar aplicaciones en la Play Store, que para eso con una clase basta. Y después lo otro es que la persona diga, bueno, quiero saber si este juego me gusta, y si no me gusta lo desinstalo. Es válido tanto para juegos como para la gente que le gusta los idiomas. Decir, bueno, quiero instalar una aplicación que me enseñe idiomas, como Duolingo. Y quiero aprender francés o repasar francés, japonés, chino, inglés. Bueno, ¿cómo yo bajo esa aplicación? Es lo que tenés que aprender. Lo otro es, bueno, ¿qué quiero buscar? ¿Quiero buscar juegos? ¿Quiero buscar aplicaciones de idiomas? ¿Quiero buscar una aplicación que sea para buscar mapas, para hacer tarjetas? La lógica después es la misma, pero lo que la gente tiene que saber es cómo buscar y cómo bajar cosas. Uno le dice, mira, descarga o baja, Bueno, ¿cómo es que lo hago? Bueno, eso con una clase o dos ya está listo y ya aprende a hacer eso. Después la persona, una vez que sabe bajar o desinstalar aplicaciones, va a buscar lo que quiere y lo que le recomienda.
2: Eso es fundamental. Dice acá, muy buenos los juegos de encontrar objetos escondidos, me dice el 093. Es otro juego, ¿no? Encontrar objetos que están escondidos. Bien, lo que noto cuando voy en los ómnibus, que mucha gente va con el celular jugando, y los niños que van rumbo a la escuela, que van con el mamá, y viste que va el coche lleno, y están con el celular jugando, y eso como que los mantiene entretenidos, y llegan a destino de otra manera, no sigan con el mal carácter o la bronca, haber estado tanto tiempo o de pie, o con el ómnibus muy lleno, o muy lento. Entonces, es una forma también de pasar el tiempo, de sentir que estás entretenido y que llegas perfectamente al lugar de destino sin tener que haber esperado tanto tiempo para poder arribar, ¿no?
3: Sí, eso es muy polémico, porque yo, por ejemplo, me he dado cuenta que cuando no tengo un celular y voy mirando por la ventana, si es un ómnibus, por ejemplo, o un viaje en auto, lo que sea, cuando uno se desconecta y se conecta con el exterior, empezás a ver otras cosas. Ves la gente, ves la actitud de la gente, ves el vendedor, ves el cielo, ves las nubes. Yo no estoy de acuerdo con que la gente vaya tan conectada a las cosas. Por eso que todo en su justa medida.
2: Exacto, claro.
3: Y los niños menos. O sea, los niños cada vez están empezando como a entender que les genera una ansiedad, y que después la vida con ellos resulta aburrida, una charla larga les resulta aburrida, porque están acostumbrados a esa cuestión de cosas rápidas. O sea que yo no estoy de acuerdo, pero sí, por supuesto, que a nivel de cerebral el tiempo se percibe de otra manera. Vos estás en un viaje de una hora sin celular, y se te hace mucho más largo que si estás mirando Reels o TikTok o jugando.
2: Claro, me pasa a mí de una hora y media de Parque del Plata a Montevideo, o de Montevideo a Parque del Plata, una hora y media. Que descansar, claro, yo no puedo dormir en los ómnibus, no puedo, no sé dormirme, no puedo. Entonces con el celular al menos me informo, contesto WhatsApp, cosas que tengo allí pendientes, y mucha gente veo que están en los ómnibus con los celulares, aún estando de pie, porque no han conseguido asiento, están con una rapidez, con los dedos, mandando mensajes, recibiendo mensajes, hablando, que eso también es muy importante porque el tiempo pasa mucho más rápido, ¿no? Que eso es fundamental, sí, también, sí. ¿No?
3: Sí, es así.
2: Ahora, lo importante también, Marcelo, es la presencia de los padres también, ¿no? Cuando se trata de niños, que no estén tanto tiempo frente a la pantalla del computador y frente a los teléfonos celulares, que tengan todo un límite. Yo recuerdo que tú le ponías muchos límites a tu hijo, ¿no? Cuando recién comenzaste con todo este tema.
3: Sí, es una lucha y uno tiene como que negociar, bueno, mira, a tal hora jugás, bueno, por supuesto, supervisar que juegan. Hay un juego hay una plataforma de juego que se llama Roblox, que ha generado muchos problemas porque se mete gente adulta, pedófilos, y interactúan, claro, bueno, ves las caras de las personas, entonces en Roblox se puede aparecer un personaje y hablar con un niño o una niña, ofrecerle esas monedas virtuales, después pedir una cita, o sea, ha pasado muchas cosas. O sea que el consejo mío para padres es que controlen además a dónde se meten los hijos, porque además es un mundo. Bueno, lo mismo pasa como cuando antes íbamos a las maquinitas, claro, o se iba a una clase. No hables con desconocidos, bueno, lo mismo se trae. El tema que antes vos decías, bueno, fue a tal lugar, lo voy a buscar o lo voy a controlar, pero a veces los padres se descansan en que está en un dormitorio, que está tranquilo, y en ese mundo está conectado con cualquier tipo de persona. Así que hay que tener, como todo, el equilibrio justo, dejarlos jugar, permitir un tiempo a pantalla, pero no desentenderse del todo, porque, bueno, pasa en todo, ¿no? Yo dentro de poco voy a contar, no puedo contar todavía lo que me pasó con el cuento del tío que me hicieron, lo voy a contar más adelante porque estoy...

0: 7567 096 407 567. Marcelo, algo más querías agregar, es muy interesante lo que estás hablando. Bueno, me parece que es muy importante que la gente sepa de todo esto de los juegos y que sepa aprovechar su tiempo y cómo no desaprovecharlo también, ¿no? Todo tiene un límite.
1: Quería mandarle un especial saludo al profesor Amílcar, que, como te dije la otra vuelta, es un señor no vidente, sí, o que venía desde Casupá a Montevideo a tomar clases, y le preparamos el celular para que él pueda atender el teléfono o pedirle llamar al profe Marcelo o llamar a Marcela, llamar a Gustavo, de forma que no viendo el celular obedezca, y que ponga, por ejemplo, reproducir Spotify música clásica, reproducir Spotify Lelutier, y que una persona que no vea pueda manejar el teléfono celular de la mejor manera. Así que bueno, Le mando un saludo grande a Milcar, que hoy estuvimos hablando con él, y creo que ya está pronto su celular. Y bueno, abrazo a toda la audiencia, y estamos a la escucha, y estamos acá a la escucha.
0: Un abrazo grande, Marcelo.
1: El viernes va Nancy de Vita, la tengo de alumna. El viernes va la semana que viene.
0: Así ¿Se porta bien esa alumna?
1: Y la tengo que rezongar para que necesite rigor. Pero bueno, se porta bien.
0: Un abrazo, Marcelo, un abrazo. Gracias.
1: Que pase bien,
0: chau. Buen fin de semana.
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3: Para todo el país, la 1 de la mañana, 5 minutos, 1 de la madrugada, 5 minutos, la temperatura actual, tenemos 6 grados, 6 grados la temperatura actual, y bueno, respecto a lo de Venezuela, ayuda humanitaria, que ayer hablamos de este tema. La ayuda humanitaria para Venezuela, está previsto que avión Hércules parta en el día de mañana, según el informe de la Cancillería. Está previsto que

0: Avión Hércules con 25 toneladas de productos de ayuda humanitaria parta mañana sábado de mañana desde Uruguay hacia Venezuela, según informó la Cancillería. En la aeronave llevarán tanto los insumos que dona el Estado uruguayo como los que fueron recolectados por la sociedad civil tras el terremoto que sufrió Venezuela. Los productos que irán en esta instancia serán insumos médicos, material esterilizante y de higiene, leche en polvo y suplemento alimenticio, señala el comunicado del Ministerio. Ayer se levantó gran parte de los insumos en la Embajada de Venezuela para llevarlos a la base aérea. Lo importante es que esta ayuda humanitaria del gobierno de nuestro país para Venezuela está previsto para que mañana sábado parta en el avión Hércules, según informó la Cancillería. Y respecto a esto de Venezuela, no sé si se enteraron de lo que ocurrió, algo realmente impresionante, las imágenes son impactantes. Rescatan con vida a Hernán. Hernán estaba sepultado durante días bajo 8 plantas derrumbadas por el doble terremoto de Venezuela. Y Hernán es un guardia de seguridad que estaba en un estacionamiento al que salvó su garita, pero sobre él cayeron toneladas de escombros. Impresionante fue el operativo que llevaba días tratando de salvarlo. ¿Qué ocurrió? Los equipos de rescate se han dejado... han dejado el alma para salvar la vida de Hernán Gil, y su historia la ha seguido de cerca el mundo entero. Esta madrugada, dice Hora Española, se cumplía una semana desde que el suelo rugió en Venezuela, dejando caos y muerte por todo el país. 7 días después, los equipos de rescate no cesaban en su búsqueda de sobrevivientes. De supervivientes. Y en un centro comercial, en ruinas, estaba atrapado Hernán Gil. Estaba sepultado bajo 8 plantas que se derrumbaron, pero a través de un agujero, Hernán mantenía la comunicación con los rescatistas, hasta que finalmente ha sido rescatado con vida. Sin embargo, el apoyo emocional es igual de importante que el soporte alimenticio que le han hecho llegar a través de una manguera, ¿no? Porque con una jeringuilla introducen suero y agua en la manguera que llegaba a Hernán, todo con tal de que pudiera mantenerse hidratado mientras buscaban la manera de poder liberarlo. Sobre él había toneladas de hierro, había toneladas de materiales inestables, lo que complicaba su rescate, ya que cada bloque que retiraban era una amenaza para la estructura. Y ante una estructura tan frágil, los efectivos de rescate solo podían avanzar con herramientas manuales. Centímetro a centímetro retiraban los escombros, a la vez que ingenieros evaluaban cada movimiento. Uno de los 64 rescatistas portugueses que participan en el operativo aseguró a la agencia EFE estar muy cerca, aunque señaló que necesitan máxima seguridad. Tenemos que llegar más cerca para que sea seguro sacarlo sin comprometerlo a él ni a nosotros. Y durante el rescate de Hernán, los profesionales de la Cruz Roja costarricense sacaron con vida de los escombros a un gatito, y aunque vivencias como esta dan lugar a la esperanza, lo cierto es que las cifras son trágicas. Los muertos son 2.295 y los heridos 11.267. Hay 2.295 muertos, 11.267 heridos, y en cuanto a los españoles, el último balance facilitado señala que son 27 los fallecidos y 150 los desaparecidos. Según la ONU, habría casi 50.000 personas que no han sido localizadas. Bueno, el superviviente del doble sismo se mantiene en observación, está recibiendo atención médica en una clínica de la capital venezolana, tras pasar 8 infernales días bajo los escombros. Hernán está ubicado en la unidad de cuidados intensivos, pero se encuentra consciente y en buen estado. Por su parte, la presidenta encargada de Venezuela, Delcy Rodríguez, ha celebrado el rescate de un hombre que ha permanecido 8 días bajo los escombros en un edificio de La Guaira, y después de más de 100 horas de trabajo sostenido, Hernán Gil fue rescatado con vida. Celebramos la grandeza del ser humano cuando se une por un solo fin, salvar al otro. Gracias a nuestros rescatistas y al apoyo de los rescatistas internacionales, lo expresó Delcy Rodríguez en su perfil de X. Bueno, las imágenes son realmente escalofriantes, escalofriantes de todo lo que está ocurriendo en Venezuela.
1: De esta forma, o sea, para nosotros es un terremoto que causó bastante destrucción. Dice, para nosotros, en realidad, independiente de que estemos como país, ver ese grado de destrucción igual nos llama mucho la atención.
2: ¿No? Aquí está él. Claro. Aquí está la ubicación. Aquí. Y ayer se ingresó por este lado todo esto de escombro, se ingresó por este lado, se reforzó y se tomó la decisión de atacar por acá.
0: Así que todo un plano. Han hecho todo un plano de dónde está, de dónde estaba ubicado Hernán, pero que felizmente, fue rescatado con vida y está bien, se siente bien, está contenido y está atendido como corresponde.
3: Yo regresaré a la Caracas.

Gustavo, ¿sabés que la Fuerza Aérea Uruguaya reacondicionó uno de sus aviones Hércules, incorporando una cápsula interna para los viajes oficiales del presidente Yamandú Orsi? Esta estructura, que se instaló dentro de la bodega de la aeronave, cuenta con sillones, un espacio alfombrado, cuenta con baño, cuenta con ducha y cuenta con un televisor. ¿Qué tal? Criticaron tanto los aviones Hércules que ahora acondicionaron un avión de esos para que nuestro presidente cómodamente pueda viajar y realizar sus viajes al exterior, dice Emilio.

Cada vez entiendo menos a este gobierno, Gustavo. Hace 9 días del terremoto, ya ni encuentran gente vive recién ahora, mandan ayuda. Bien de gente de izquierda. Son ineptos, imposible de organizar algo a tiempo. Así vamos, ¿eh? Te mando un gran abrazo, dice Emilia de San José.

0: Colonia Pueblo. Hola Gustavo, mirá que Hércules podía y pudo hacer las dos cosas, combatir incendios y hacer tándem de da y sobra con una carga de combustible. Y yo todavía recuerdo el Learjet de Garcaré, que compró medio fundido a precio de nuevo y ni servía como avión ambulancia porque no entraba una camilla por la puerta. Me acuerdo de aquel avión, el avión presidencial, que bueno, era un avión sanitario para transportar pacientes al interior o del interior a la capital de la República, y no entraba la camilla, sí, eso me acuerdo.
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0: Como siempre, las vías de comunicación están habilitadas, 099-232664, 099-232664, 093-657522.

0: Bueno, siempre me envía el material para compartirlo con la audiencia, y en este caso siempre es noticia Valeria Ripoll. Siempre es noticia porque es una mujer que habla muy claramente, que se defiende, no necesita que la defiendan, y explica situaciones porque tuvo la posibilidad de estar en un gremio muy difícil de poder dominar, y que ella de alguna manera pudo resistir a presiones y a tratar de hablar con gente que realmente, como la gente de Adión, no ha de ser muy fácil, y sobre todo tratándose de una mujer, aunque es una mujer con personalidad, con fuerza, que va para adelante, que dice lo que piensa. Y me envían algo que es muy interesante, de conocer algo más de Valeria Ripoll.
1: La última vez que hablé contigo, allá en la fórmula del año pasado, y hablamos sobre tú en tu al sueño de ser intendenta, dijiste que bueno, que estabas armando algo.
2: Estoy armando.
1: Seguís armando, pero
2: no, porque hay momentos políticos, no se larga algo en pleno mundial, por ejemplo, ¿no? Hay tiempos políticos.
1: ¿Y qué estás armando? Ah, bueno, ya quedamos eliminados.
2: Tiempos, bueno, sí, ahora se adelantó un poco.
1: Es el buen momento para anunciar.
2: Yo era más mental, le tenía más fe a la selección. No, a ver, seguramente por octubre voy a largar una agrupación inicialmente montevideana, arranco por Montevideo, pero aclarando de primera mano que yo no estoy planteando una candidatura a la intendencia. De hecho, no
1: me... Pero la soñás igual.
2: Sí. Pero no es este el momento.
1: Pero si tenés que disputarlo con Lema.
2: No lo voy a disputar con Lema. Si está Lema y Lema tiene un proyecto que ya viene el periodo anterior, que siga siendo Lema el candidato, apoyaremos a Lema el candidato. Yo trabajaré para estar en el Parlamento, pero no para competir una candidatura con Lema. No es este el momento. Lema es el presidente de la departamental, Lema está llevando adelante y obviamente tiene su perfil y su programa. Yo obviamente que lo vamos a respaldar, lo vamos a apoyar, vamos a trabajar con el perfil que obviamente tenemos nosotros con respecto a Montevideo, pero no voy a disputar una candidatura con Lema de ninguna manera.
1: Y esa agrupación que vas a largar en octubre, entonces es una agrupación montevideana con proyección nacional, o simplemente
2: arrancamos
1: para
2: por Montevideo.
1: Una legislación en Montevideo.
2: Arrancamos por Montevideo, de hecho nosotros formamos parte de Centro, o sea que arrancamos por una agrupación montevideana con el perfil que tenemos de militancia, ¿no?
0: Bien, ¿qué le parece esta propuesta de Valeria Ripoll, ¿no? Ya en octubre lanzaría algo diferente, o sea, como una renovación dentro de lo que es la política, con gente diferente, con gente nueva, con gente con otra óptica, con otra forma de encarar de alguna manera lo que puede ser el gobierno de un país. Siempre se habla de que hay muchos caciques para tan pocos indios, en lo que hemos hablado en varias oportunidades, y donde no siempre dice, bueno, siempre la misma gente que hace tantos años está en el Parlamento, gente que no hace absolutamente nada, que no han presentado proyectos, que cobran sueldos exorbitantes, que tienen tantos beneficios, pero han hecho algo por el país. Entonces, el hecho de que Valeria Ripoll, tan polémica, tan frontal, tan de decir lo que piensa y de ir de frente, para octubre haga algo para Montevideo, pero con proyección también a nivel nacional, es una nueva propuesta que puede seducir a mucha gente que está desilusionada, que está harta de lo que está ocurriendo, que no han habido cambios sustanciales y que todo sigue igual, y que de alguna forma su forma de ver la vida, de ver la política, de ver el país, puede ser que mucha gente reflexione y que pueda tener realmente éxito. Porque mucha gente dice, Gustavo, ya no doy más, esto no cambia más, esto sigue exactamente igual. Bueno, como en su momento también se habló de el doctor Gustavo Salle, es como que Gustavo Salle era algo diferente en la política y que de alguna manera podía ser que las cosas cambiaran. Bueno, Gustavo Salle también tuvo su postura, habla de una manera muy diferente, logró que él y su hija estén en el Parlamento y que de alguna manera tiene un enfoque diferente a lo que es la política actual. ¿Se acuerdan que en su momento hasta pidió que se rebajen los sueldos y no lo acompañaron la gente de la Cámara en esta propuesta de él de bajarse los sueldos. En fin, todo tiene que ver con todo y de alguna manera como que la gente está necesitando un cambio. Tiene que haber un cambio para que el Uruguay pueda tener otro rumbo, para que nuestro país pueda encaminarse de otra forma, porque ya estamos todos, creo, la mayoría, frente amplistas y no frente amplistas, un poco desilusionados con todo esto que está ocurriendo en nuestro país. ¿Qué tengo por acá? ¿Qué me envían? A ver qué tengo por acá para compartir con ustedes.
3: Una con valor, una persona honesta, una persona de palabra. Se me fue todo así, ¡shum! ¡Ta! Todo eso que yo pensaba de una persona con valor, una persona honesta, una persona de palabra, se me fue todo así, ¡shum!
0: Natalia Pigurina nos cuenta quién es Aye, es la diputada suplente.
3: ¿Qué hago acá? También en medio de eso le planteé, o sea, le hice llegar lo que me llega a la gente, o sea, lo que me escribe la gente, que la gente está cansada de siempre lo mismo, del informativo y de hablando de Soro y de este y del otro y de la élite y no sé cuánto, y se lo planteé también a eso y eso tampoco le gustó. Obviamente me lo negó, o sea, me lo negó. Me dijo, no, esa es tu percepción, porque viene todo bárbaro, todo espectacular. Digo, Gustavo, la gente necesita que bajes un poco a territorio, que bajes a tierra. Yo no digo que está mal que vos informes sobre lo que está pasando allá arriba para que se entienda lo que pasa acá abajo. Yo no digo lo contrario, pero también tenés que escuchar a la gente de tu país.
0: Bueno, esto decía la diputada suplente Natalia Figurina con respecto al doctor Salles, como que es muy difícil entablar un diálogo con el doctor Salles porque tiene su punto de vista, y pese a que ella le dice que la gente está harta, hay hartazgo por parte de la gente, que de que todo sigue igual, como que él dice que no es tan así. Bomba soberana, infiel y maltratador. Maltrato, infidelidad, viaja a Taiwán a escondidas y más, fuerte testimonio que desnuda a Salles. ¿Qué pasa con el doctor Salles? Bueno, acá tenemos un problema grande con respecto a lo del doctor Salles. Y acá me envían un material que creo que puede ser muy interesante.
4: Llegamos a este contacto. Le quiero contar a la gente que en el día de hoy me han enviado un video de ella contando distintas cosas que en realidad no tuve la oportunidad de ver completo, porque es bastante extenso. Pero creo que por lo menos lo que vi, lo que fui pinchando para atrás y para adelante, creo que queda claro el concepto. Por eso creo que vale la pena, hicimos el contacto y pudimos llegar a ella, para que se explaye un poco más, o incluso para que diga lo mismo que tiró en ese video, pero para una audiencia un poquitito más grande y que también se haga sentir, ¿por qué no? Porque creo que está bueno lo que dijo, está bueno, incluso sorprendió a mucha gente. Natalia Pigurina, ¿estás ahí? Bienvenida, hacemos lo que podemos. ¿Cómo estás?
5: Hola, Richard, ¿cómo andás?
4: ¿Cómo andás, Natalia? Bien. Gracias por la confianza y gracias por estos minutos que nos vas a dar, ¿eh?
5: Bueno, gracias a vos, y sabés que acepté esta nota contigo, sí, porque me parece que vos sos una persona que fuiste muy importante justamente en la campaña de Identidad Soberana, uh-huh, y bueno, y que abriste el mensaje, y bueno, llegó mucha gente gracias a vos, uh-huh, y por eso accedí a darte, sí, la nota a ti, porque muchísimas, la verdad, gracias, que no me interesa salir a ningún otro medio. Ya voy avisando del medio ahí de Montevideo.
4: Sí, me enteré que hay mucha gente que te estaba buscando, me enteré, y por eso te agradezco la confianza. Antes que nada, te agradezco la confianza, porque atreverte por lo menos a hablar conmigo acá. Clave.
5: ¿Cómo? Vos fuiste un hombre clave en Identidad Soberana. Y es más, yo te conocí personalmente justamente el día de las elecciones.
4: Sí, sí, sí.
5: y bueno, me parece que merece estar acá en tus medios, porque bueno, la gente también siempre te miraba a vos y buscaba a Gustavo con, por medio de tu programa.
4: Bien, vamos a saltearnos un poquitito tu ya, porque estamos en tiempos del programa y demás. Vos,
0: estamos en la 1:27 a.m. Muy interesante todo esto que me están enviando, y que de alguna manera quería compartir con todos ustedes, sobre todo porque se trata de un material de alguien que habla de una forma muy particular respecto al doctor Gustavo Salles.
5: Lo que yo digo, porque yo soy el dueño del partido, porque yo soy el referente. Uh-huh. Y te voy a decir otra cosa, la titular es la que decide qué suplente quiere que entre. Uh-huh. Entonces yo agarré y dije, no, Gustavo, discúlpame, está bien que no sepa nada, pero tampoco la pavada, ¿no? Uh-huh. Entonces, bueno, agarré y dije, no, Gustavo, digo, esto es por lista, y si yo no firmo, la suplente no entra a la otra. No es que la titular diga, bueno, hoy quiero que entre aquel. No, esto es por orden.
4: Bien, ¿y ahí qué pasó?
5: Y entonces, y bueno, y agarró y me dijo, sí, está, ¿sabes qué? Perfecto, le digo. Me dice, perfecto, le dice, tenés razón.
4: Claro, se dio cuenta que la estaba cagando, ¿no?
5: Claro, se dio cuenta de que yo, o sea,
4: le tenías dije, el no, poder. No, así. Claro.
5: Sí, claro.
4: Entiendo.
5: Y bueno, entonces agarró mis. Me dijo, no vas a firmar, muy bien, pero vas a tener tus consecuencias institucionalmente por el partido. Y agarró y me rompió así la cosa, la tiró a la basura y me dijo, vas a tener tus consecuencias.
4: ¿Y las consecuencias cuáles serían?
5: Y ahí yo sí, obvio que yo estaba re mal, yo sí, no podía creer, porque la verdad que no podía creer que actuara así, porque por lo menos esperaba, yo qué sé, a ver, Natalia, vamos a hablar, vamos, no es para que te pongas así, no te pongas mal.
4: ¿Y las consecuencias cuáles serían, Natalia?
5: No le importó nada. O sea,
4: ¿Y con qué consecuencias te amenazaba? ¿Cuáles serían las consecuencias esas?
5: Y que no me llame más.
4: Que no
5: me convoque más.
4: Que no te convoque más como suplente de Nicole.
5: Claro. Sí. Y después él salió en una radio diciendo que se había dado de baja una importante
4: allegada,
5: no sé cómo fue que dijo,
4: por
5: no
4: vos,
5: claro, por mí. ¿Y siendo que yo no renuncié y no voy a renunciar, que quede bien claro, porque yo me gané ese lugar, así como está Nicole. Uh-huh. Que es legal y estaba en la lista y la gente la votó. Uh-huh. ¿Está?
4: Nicole,
5: y que se puso a último momento. Uh-huh. Porque no recorrió ningún departamento y o sea al lado de toda la militancia que sí se gastó, y todo a pulmón, porque es todo así, pero claro,
4: pero Nicole,
5: la gente no puede confiar.
4: Nicole Salles es la,
5: entonces prefiere poner el sobrino. ¿Tá? Y eso, bien, fue otra cosa, porque sí, después que yo llegué a Salto,
4: iba a ir con eso, sí,
5: me entero por un vivo de él de que había puesto el sobrino. Fa, ahí fue, reventé. O bien, sea, digo, no, o sea, ¿qué Natalia hago? ¿Qué hago acá?
0: Bien, interesante lo que dice Natalia Pigurina de la actitud del doctor Salles. Obviamente no ha de ser una persona fácil en cuanto al trato, y hay que hacer lo que él dice, lo que él piensa es lo que tiene que ser, es la verdad, y no siempre es así. Acá lo que dice Natalia es que le hubiese gustado al menos tener una conversación, tratar de ver las cosas de otra manera, pero no hacerlo de la forma como lo hizo el doctor Salles, que además, bueno, sale a un medio de comunicación a decir de la baja de una de las personas de su equipo, que realmente ella dice que ella no piensa bajarse porque se ha ganado en buena ley el puesto que tiene en la actualidad.
4: ¿Sobrino qué? ¿Al sobrino en pase de comisión? ¿Qué tarea está cumpliendo? ¿En qué cargo está?
5: Con Nicole, de secretario.
4: Secretario Nicole.
0: ¿Y a quién Nicole es la hija, ¿verdad?
5: Asesor.
4: ¿Y a quién se desvinculó? ¿A alguien? ¿O en realidad había un cupo que sobraba?
5: No, hay cupo. cupos, sí. Hay, porque hay un solo pase de comisión que tiene Nicole.
4: Bien. Sí, no.
5: Tengo entendido, o sea, mirá, Richard, que todavía no, esto es muy reciente.
4: Sí.
5: No asumió todavía.
4: No, pero está, surgió y salió.
5: Tengo entendido que va a entrar por el lado de Nicole.
4: Bien.
5: Para el lado de Nicole.
4: ¿Crees que tengo muchas consultas para hacerte? Porque tengo muchas cosas. No, decime igual, porque te aviso que hay mucha gente que me está escribiendo. Y tengo algunas consultas para hacerte también. ¿Vos crees que?
0: Bueno, acá dice, Gustavo, es imposible tratar con Salles. Salles es una persona que por momentos presenta como cierto desequilibrio mental. Una persona que no piensa lo que dice y que de alguna manera lo que hace es tratar de armar siempre lío, pero queda allí, no está bien conceptuado Salles como persona, menos como profesional y menos como político. Él logró entrar al Parlamento, entró también su hija, Nicole, que es odontóloga, pero todo sigue igual y la verdad que estamos todos hartos de todo esto que no conduce absolutamente a nada. Seguimos con el desfile de políticos en el Parlamento sin que nada se solucione en este país, dice Maricel. Hago una nueva pausa y seguimos en instantes con ustedes, ¿sí?
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3: Bueno, estamos en la 1:36, 1:36, muy polémico el doctor Salles. Es una persona polémica. Buenas madrugadas, Gustavo. Confío en Valeria Ripoll. Acá tengo un oyente que me habla acerca de lo que pasamos recién, de Valeria Ripoll, que está va a presentar algo para el mes de octubre y que puede ser una propuesta interesante con respecto a todo lo que está ocurriendo en el momento actual. Buenas madrugadas, Gustavo. Confío en Valeria Ripoll. Está convencida en lo que propone para la gente, gran luchadora por las causas justas. Bueno, pero estamos con el otro tema, y la tengo a Simone Fogiel, que me parece interesante tu opinión, Simone, por lo que dice Natalia Figurina, sobre todo por lo que ocurre cuando va a dialogar con el doctor Salles, donde no siempre se puede dialogar con él, mantener un diálogo fluido, como para poder buscar una solución a problemas que son de público conocimiento. Es tan difícil en una persona que por momentos parece no estar en sus cabales, ¿no?
4: No, definitivamente no. Tiene todos los rasgos de un sociópata. Y yo lo vengo diciendo hace tiempo, porque analizás el comportamiento de él. En un momento de esa nota que estás pasando, Gustavo, porque yo también la vi, me la recomendaron, y creo que salió anteayer y ayer la colgaron en YouTube, ayer jueves. Y nada, es una persona que en el trato normal, detrás de bambalinas, es una persona cordial, educada, como uno más. Pero yo qué sé, cae un telón de donde el trato cordial y del uno a uno pasa a un segundo plano, y donde
3: se transforma.
4: Él se transforma.
3: Una cámara de televisión o un micrófono que se abre, esa luz implica un Salles que no es el con el cual estabas dialogando previo a la salida de la
4: ley. Claro, no. Para mí ese es el verdadero Salles.
3: Claro.
4: ¿No?
3: ¿Qué es una postura? Fíjate. ¿Es una postura la que tiene? ¿Es un personaje a esta altura?
4: No, el personaje es el que te quiere vender la imagen de que es una persona equilibrada. Pero el verdadero es el sociópata. ¿Está? Es una persona que tiene un comportamiento absolutamente manipulador a través de sus ideas, conspirativo, con sus ideas totalmente retorcidas, antisemitas, xenófobas, no tiene ningún, no se le mueve ningún pelo, no siente culpa de lo que dice o hace, desprecia las normas sociales. Basta recordar, por ejemplo, cuando estaba en un acto en la Florida,
3: en la Piedra Alta, sí, tal cual.
4: ¿Te acordás?
3: Fue con un megáfono.
4: Fue con un megáfono y incitando a un grupesco de gente descerebrada para que lo apoye, y bueno, era como un Hitler.
3: No era el momento ni el lugar indicado para hacer lo que hizo.
4: No, pero él necesitaba brillar él a cualquier costo, ¿no? Desprecia totalmente las reglas, es un rupturista totalmente, pero vos podés ser un rupturista de ideas constructivas, buenas, que no dividan a la gente. Al contrario, lo que este país más necesita son políticos que alimenten en una sociedad tan polarizada ideológicamente como la que vivimos, y la que vivimos incluso a nivel global, vos no necesitas políticos así. Lamentablemente estos son los políticos que se aprovechan de la gente que no está informada. Entonces vos encontrás a esta señora de Salto, ¿tá? Que ella misma le dice, bueno, es súper interesante, enriquecedor, porque es una persona que sabe mucho de historia, de toda la geopolítica, no sé qué, no sé cuánto, pero acá la gente lo que te está pidiendo, no me hables de lo que pasa en Israel, ni los bancos, ni la cleptocracia y la mar en coche, háblame de la realidad acá. Andá a ver a la gente, salí de tu burbuja, tené contacto con la gente que te votó, ¿no? Y es una persona que al final el personaje se terminó convirtiendo en ese enemigo que él siempre tanto acusó, porque fíjate, si vas avanzando en la entrevista, te vas dando cuenta que es todo un negocio, es una empresa familiar.
3: Claro.
4: Su candidatura política.
3: Ahora, ella va a seguir como diputada del Partido de Identidad Soberana, obviamente, ¿no?
4: Bueno, sí, hasta que termine el periodo. Yo qué sé, no sé, a no ser que, bueno, capaz que no sé si habrá otra medida.
3: Pero hay una amenaza de por medio, hay una amenaza.
4: Sí. Pero él actúa como un dictador.
3: Exacto.
4: La esposa de él, donde alguien le lleve la contra a Salle, la esposa echa a la gente del chat oficial de los militantes de Identidad Soberana. Y la esposa no tiene ningún cargo político. Está la hija que la metieron a último momento. Que la hija no hizo absolutamente nada durante la campaña, no fue al interior, no se juntó con la gente.
3: Por tanto que se criticó.
4: ¡Claro!
3: Ahora está haciendo lo mismo, entonces. Critica al otro para hacer lo mismo. El nepotismo y todo eso. Mirá qué bueno.
4: Y todo lo de la casta, y llenándose la boca, y bájense el sueldo, por
3: Exacto.
4: favor.
3: Pero todo una falacia.
4: Claro que es toda una falacia, y siempre tarde o temprano, como siempre decimos Gus, la verdad, la justicia y el amor siempre triunfan.
3: Yo creo que sí, estoy convencido.
4: ¿Tá?
3: ¿A la corta o a la larga?
4: A la corta o a la larga, pero este tipo es un peligro. Es un peligro para el Parlamento.
3: ¿Te imaginas con poder?
4: No creo que lo voten más, te digo sinceramente. Y te puedo hacer una confesión al aire, a mí me duele mucho, me duele enormemente, no sé si Fernando estará escuchando, que le mando un besote, me duele mucho ver al Negro da Silva y a Graciela Bianchi abrazados a este nazi, ¿tá? Me duele horrores, porque este tipo le hace mucho daño a la sociedad, le hace mucho daño al Parlamento, es una persona que tiene unas ideas totalmente retrógradas, bueno, los comunistas también, ¿no? Pero él, que tiene una verborragia, ¿tá? Que ese es su gran instrumento.
3: Claro.
4: ¿Tá? La verborragia que tiene, esa necesidad de crear palabras técnicas sumamente retorcidas para él posicionarse como un tipo de elevado intelecto, ¿tá? Y es un encantador de serpientes. Entonces la gente, obviamente, que está disconforme con todo el sistema político y que aparezca este tipo con un megáfono, ni dejando hablar al presidente en un acto de los más importantes del año a nivel de tradición y de historia de nuestro país, y que aparezca este tipo, o sea, te demuestra todo un perfil narcisista, rupturista, ¿tá? Pero ahí tenés la otra cara de la moneda. Entonces, bueno, esta persona de Salto, ¿tá? Ahora sí se caen las caretas. Y ahora sí está viendo quién es. Y seguramente después empieza a informar de la cantidad de disparates que dice este tipo, porque lo lleva en las venas. Él es un antisemita de miércoles, que no tendría que estar ocupando una banca en nuestro país.
3: Ahora, ¿por qué crees tú que la gente lo votó?
4: Por ignorantes. por ignorantes. Él se aprovechó de todos esos pelotudos que lo seguían incondicionalmente para hacer su negocio familiar y después les da una patada en el traste. Acá tenés la prueba. Ella en un momento de la entrevista, y ya te corto así, vos pasás lo que tengas que pasar de la nota y que hablen otros escuchas, ella dice que lo invitó a su casa cuando estaban haciendo campaña en Salto, que él se quedó a dormir en su casa, en el cuarto de su hijo. ¿Tá? Era uno más de la familia, toda la familia le tenía mucho cariño. Y ahora, como ella lo confronta, porque la utilizó a ella para firmar papeles, para asegurarle el viaje a la hija a Taiwán, como fue, y el tema de la sustitución de la banca de ella mientras estaba de viaje, hay todo un tema atrás, y ahora como ella no quiere hacer, o no le parece que tiene que hacer lo que él dice porque es toda conveniencia de él, se le pone en contra, le grita, le rompe los papeles en la cara.
5: Tal cual.
4: Y bueno, y ella lo enfrentó y ella dice, a mí no se me mueve un pelo que él actúe así. Conmigo no, a mí no me va a manipular, ¿tá? Entonces eso le revienta, porque él piensa que es como, no sé, como el Führer, ¿entendés? Y ahora, bueno, ella se va a empezar a informar de un montón de cosas, de mentiras, de manipulaciones ideológicas e históricas que ha hecho este tipo. Es un tipo que le falta la svástica, tenerla como un brazalete, como lo llevaban los nazis, mientras él está sentado en la banca. ¿Cuál es el mérito de la hija para estar ocupando ese lugar? Se compró un apartamento en Punta del Este a los 6 meses de... Ella dice en un tramo de la entrevista, a los 6 meses de haber asumido él, se compró un apartamento en Punta del Este al frente de la playa. ¿Tá? Dice, es paradójico, o sea, cuando nos enteramos, imagínate, casi nos morimos. Y él alega que, bueno, que se lo compró con plata heredada, no sé qué, no sé cuánto. Ella dice que no, que eso se lo compró con la plata de la campaña. ¿Tá? Y además, dice algo que me pareció jocoso y triste al mismo tiempo. Me dice, ¿te das cuenta que él se pasó todo este tiempo hablando mal de los judíos y de los sionistas y los masones y todos esos que veranean en Punta del Este, que ese es el centro del lavado del dinero en el país, que no sé qué?
5: Y ahora está la hija en Punta del Este. No.
4: Y ahora está, no. Y él se compra el apartamento. Entonces, no, está, te toma de gil, por eso... Gente, infórmense bien antes de votar a alguien. No es solamente con la costra que te quieren vender. Busca, hoy más que nunca tenemos acceso a la información, información increíble, al alcance de todos tenemos inteligencia artificial, donde podés averiguar dónde trabajó el tipo, por qué lo echaron, qué pasó. Él empezó como asesor legal en un programa de Canal 4, ¿sabías?
5: Ah, mira.
4: Sí, originalmente había un abogado que asesoraba por temas de carácter legal en el programa Buen Día Uruguay, creo que era la época de Buen Día Uruguay, y bueno, el abogado no sé qué pasó, que se fue de viaje, no sé qué pasó. Alguien que lo conocía a Salle le dice, che, pasó esto, ¿no te animás? Sí, como no, y bueno, fue agarrando confianza. Y se le empezó a exacerbar toda su personalidad narcisista y sociópata. O sea, fue como ponerle nafta a una fogata que se estaba a punto de apagar. Entonces acá tenés el resultado. ¿Ah? Que es hábil, claro que es hábil. Hitler también era muy hábil. Hitler se aprovechó de la crisis económica horrible con la que se quedó Alemania después de la Primera Guerra Mundial y utilizó todas las maquiavélicas manipulaciones para ir engranando a la gente contra el sistema, porque digamos la verdad, Hitler era socialista. ¿Por qué el partido nazi? Nacional socialista. Igual que en el caso de Mussolini, igual que el caso de Stalin y Lenin, todos socialistas. Pero cómo les gusta el poder. Y acá tenés otro caso, obviamente mucho más pequeño, un país mucho más pequeño, menor escala en todo, pero este tipo le encantó el poder y le encantó la plata. Ese poder que él se pasó todo de toda la vida criticando y hablando de la casta, del nepotismo y de los masones, los judíos y los sionistas y la cleptocracia y los Rothschild y la mar en coches. Él le encanta el poder, le encanta la plata y dice que piensa en la gente y la usó a la gente para hacer su propio reino, su propia máquina de hacer plata, beneficiando a él, a la hija y al sobrino. Metió al sobrino también. ¿Ah? Lo metió al sobrino.
5: Que va en comisión, ¿no?
4: Que está en comisión. La esposa se ocupa de echar a la gente, aparte creo que, no sé si es la esposa u otra persona de la familia que se ocupa de todo el tema, creo que es la esposa, de todo el tema de la platita del partido. Entonces, ahí tenés un caso de un partido chico que se centra. Yo escuchaba toda esta entrevista y leía el artículo que te mandé. ¿Y sabes a quién me hizo acordar también? A Magnini. Ese es el problema que tienen los partidos pequeños. ¿Ah? Cuando vos sos un partido pequeño, y Mieres también. Mieres no quiere que nadie lo opaque. Y la carrera de Mieres a nivel político está acabada ya. Pero él quiere hacer que todo gire alrededor de él, como si él fuera el rey sol. Lo mismo pasa con Salle y lo mismo pasa, qué casualidad, con el de Cabildo Abierto.
5: Magnini Ríos.
4: Con Magnini Ríos.
5: Ahora, el hecho de que en octubre...
4: Eso son negocios personales, ¿me entendés? A lo que vos,
5: claro,
4: son microempresas.
5: Perfecto, perfecto. Ahora, si en octubre presenta Matías Ripoll una propuesta diferente por el hartazgo que hay en la gente y por la forma de ser de ella, ¿puede ser que tenga más resultados positivos como para que haya un cambio en el país? Que la gente abra un poco los ojos y diga, bueno, sí, vamos a cambiar, pero por alguien que está demostrando en cada salida televisiva, en cada nota que le hacen, lo que siente, lo que piensa, lo que es auténtica.
4: Y nadie puede dudar, Gustavo, que esta boca es mía, es la gran pantalla, escúchame. Claro. Y aparte, yo creo que hay veces, por ejemplo, que si ella está, cuando ella está, a mí me gusta porque no se calla nada, porque es rebelde como yo. ¿Te acordás de la canción? Yo soy
5: rebelde porque el mundo me ha hecho así.
4: A mí me encanta ella. Hay otras veces que no me gustan los panelistas. A veces hay panelistas que los detesto y está ella y bueno, la miro a ella. Yo espero que tenga suerte. Me parece que lo que está haciendo Valeria es, ella quiere definitivamente volver al ruedo, no solamente con la pantalla y todo lo que eso representa en uno de los programas más vistos de Tele 12, porque aparte, a pesar de que está en un horario lateral, tiene audiencia. Es un programa que genera contenido.
5: Claro.
4: Que genera contenido a lo largo de los días. No, escúchame, en el país están cansados de publicar cosas que dice Valeria Ripoll, ¿tá? Porque ella mueve el avispero todo el tiempo, ¿tá? Yo le deseo pila de suerte y vos sabés que a mí ella me encanta.
5: La conocés personalmente tú, ¿no?
4: La conozco personalmente, no tengo un vínculo de amistad ni nada, pero es muy dulce.
5: ¿Fue una manifestación?
4: En más
5: que
4: de
5: hubo
4: una ocasión.
5: ¿Sí?
4: Sí, en más de una ocasión hemos coincidido en eventos públicos de la colectividad judía. Exacto. Y ella siempre estuvo en el Día de la Mujer del año 2025, que nos dimos un abrazo lleno de lágrimas, llenas de lágrimas las dos, que fue con su hija, y después en un acto también que hubo en la Rambla, ella misma vino a mí a saludarme, Divina, me dice, ¿te acordás de...? ¿Cómo me voy a acordar de vos? Escuchame, soy yo la que te tengo que decir, ¿te acordás de mí? ¿Entendés? De la famosa sos vos, no yo. Espero que la gente del Partido Nacional abra un poco más la cabeza, porque tienen que amplificar, así como el Negro da Silva abrió la cancha planteando una comunicación mucho más rústica y mucho más sensata y cruda, como es él, aunque a veces se cuida, otras veces no se cuida tanto.
5: Pero es auténtico.
4: Es auténtico. Bueno, ella también es auténtica, ¿viste? Lo que pasa es que es mujer... es una mujer que así como el Negro da Silva habla del tractor amarillo, que es la lista 40, ¿tá? Bueno, ella es una aplanadora, no es un tractor. Así de chiquita que es una aplanadora. Y no sé hasta qué punto en el Partido Nacional se pueden bancar que haya una mujer, o sea, se lo bancan a Graciela Bianchi, porque bueno, ya tiene sus años, tiene un aporte a nivel parlamentario gigante, pero lo que de Valeria tiene para aportar, y aparte queda claro que bueno, que a muchos nos gustaría que sea ella la que se postule a la intendencia. Lo que pasa que el spot, ¿cómo te podría decir? El lugar de brillo, ya se lo robaron. Se lo robaron y va a ser Lema, y para mí es un craso error, porque Lema no tiene la...
5: Pero ella dice que si está Lema, ella en ese caso...
4: Lema viene de arriba y viene, estoy segura que viene de la calle Pou. Entonces, que me corrija Fernando si digo la verdad o no digo la verdad, pero para mí la candidata natural es ella, no es Lema. Chau.
5: Bárbaro.
4: No sé si hay gente que piensa igual o diferente, no importa, digo, para mí ella es la candidata natural. Lema no, está forzándose a algo que no es para él, no tiene el carisma para eso, no lo tiene. Yo ahí escuchaba, por ejemplo, la persona esta encargada del tema de la limpieza de Montevideo, que lo entrevistaron, que habló muy bien en la tele, pero es una persona que tiene calle, ¿entendés? Es una persona que tiene un chaleco antibalas para todo, porque el tema de la limpieza ya sabemos que es un tema crucial para la intendencia y que le deben caer con todo el tiempo. Y no es para un tipo con poco temple. Y lo escuchabas hablar y bueno, está. ¿Vos te la imaginás a Valeria Ripoll de intendenta fletando a gente de ADEOM y...
5: Gente que se conoce muy bien además, ¿no?
4: Obvio, ella
5: conoce muy bien el paño, conoce muy bien el paño, claro.
4: Claro.
5: La tiene muy clarita.
4: Los tipos van y ella volvió hace 3 años, con la inteligencia brillante que tiene y los conoce a todos. Y sabe por dónde les duele. Tiene el carácter, tiene 10.000 veces más carácter que el actual intendente. Que parece que viviera con un Lexotan sublingual todos los días, como que nada lo... No sé, ella tiene nervios, ¿viste? Tiene ovarios, vamos a decirlo.
5: Es muy visceral.
4: Me encanta. Aclaro que a mí me gustan los hombres, ¿eh? Pero...
5: Tal vez
4: pero
5: que
4: cuando
5: lo diga.
4: cuando una mujer es cra... Al contrario, creo que está buenísimo que entre nosotras nos apoyemos y entre hombres también. Pero Lema, es como que querés poner un elefante adentro un fitito. Nada, Gustavo, esa era mi opinión sobre el tema Salle.
5: Bueno, ya que hablaste de la intendencia, viste que la intendencia ahora está implementando una nueva generación de contenedores inteligentes. Sí. Que requieren una llave digital para ser abierto. Sí, otro gasto perfecto. Más, otro gasto más.
4: No, al contrario, para mí no es un gasto. Para mí es una inversión.
5: Pero todo pasa por la cultura de la gente, pasa por la cultura.
4: Pasa por la cultura de la gente. Para mí lo que tendría que poner en cada contenedor es una cámara, una cámara microscópica que muestre al tipo que tira todo a la calle o que lo hace mal. O sea, que haya mayor fiscalización. Pero con ese tipo de contenedores, Gustavo, ¿no te encontrás un tipo que no sabés si lo tiraron como si tiraran un maniquí que está con las patas para afuera y adentro está vivo revisando basura, en el medio de la basura? Si hay una persona que está durmiendo en un contenedor, y es una manera también de controlar cómo se tira la basura en este país, y que no venga un tipo a las 2 de la mañana y que empiece a hacer toda una preselección de residuos.
5: O que lo use para pernoctar también, ¿no? Para meterse adentro y dormir.
4: Claro, lo que te decía recién.
5: Aquí dice, la candidata para la intendencia de Montevideo es Valeria. Se la sabe todas. Comparto, dice Lilian de Villa Española.
4: Abrazo. Bueno, Gustavo,
5: hacemos una pausita, ¿te parece?
4: Vamos a la pausita y enseguida.

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0: Para todo el país, 2:00 a.m, 7 minutos, Janet, Soy Rebelde. ¿Se acuerdan? Todo un éxito este tema, ¿eh? Todo un éxito en su momento. Janet, Soy Rebelde. Bueno, ¿qué más tengo por acá? Mensajes. Dice, coincido totalmente con Simone, con Ripoll. Hay que tener carácter. Lo mismo pasa con Orsi. Mucha palabra, bla, bla, bla, bla. Y no tiene carácter. Es un tipo débil, dice Alexander. Otro mensaje, 099-232664, 093-657522. Hola Gustavo, seguimos hablando pavadas sobre la basura. Todos vemos todos los días a los hurgadores rompiendo la basura y nadie hace nada. ¿De qué sirve cámaras si no se hace nada? Dice Luis. Buenas madrugadas, Gustavo, habría que hacer una movida ciudadana, exigiendo la reducción de la cantidad de políticos que tenemos. ¿Para qué tantos? En un país que cada día somos menos y ellos cobrando esos sueldones escandalosos, y bajarles el sueldo, a ver si así hacen algo por el país, dice Luis. 099-232664, buenas madrugadas Gus y Marcela, de cuánta cosa se entera uno y cree que está algo informada. No tenemos idea de la gente que aparece en las listas. Bochornoso. Abrazo a Simone. Cuanto más nos informa, aplauso, abrazo grande, dice Katy de Atlántida. Mensajes a esta hora de la madrugada. 099-232664, 093-657522. ¿Qué tengo por acá? A ver qué tengo por acá. Ah, pensaba que estaba en Bariloche. No, Uruguay, está nevando. Uy, está nevando, mirá lo que es esto. Me mandan imágenes de una ventana. Pedro Olivera, nevó en Sierras de Maldonado. Impactante video, una impactante grabación difundida este jueves 2 de julio, muestra una aparente nevada en las Sierras de Maldonado, un fenómeno poco frecuente en Uruguay, que rápidamente comenzó a viralizarse en redes sociales. El video fue compartido por la cuenta de Instagram Camino el Portal del Alma. Increíble, ¿eh? Bueno, es bueno, sí, mucho frío. También vamos a comunicarnos con Bocha Valenzuela hoy, porque por lo que ocurrió en Córdoba, ¿no? Es increíble, pero uno se entera de hechos que están ocurriendo en distintas partes y es terrible, es realmente increíble. 099-232664, 093-657522, dice Gustavo, muy interesante esa nota con la diputada de Identidad Soberana. La verdad, hay que sacarle el sombrero, porque de alguna forma lo está deschavando a este señor que, como bien decía Simone, es una persona que no está en sus cabales, es un antisemita, tiene un gran ego. Y qué interesante lo que dice Natalia Figurina, diputada de Identidad Soberana. ¿Cómo lo denuncia y de qué forma lo hace para que todos estemos enterados de quién realmente es este personaje que está metiendo a toda la familia? Después de tanto que habló, él está haciendo exactamente lo mismo. Bueno, seguimos con la nota, ¿sí?
1: Que también siente lo mismo, así que se siente excluido, siendo convencional. Y bueno, y la gente preguntaba esto, lo otro, y ya no le gustaban y lo sacaban de los grupos, ¿viste?
2: Ahora, alguien que contradecía o iba, siempre con respeto estamos hablando, ¿no? Alguien que pensara diferente a lo que piensa Gustavo Salle, que pertenece al partido, era excluido automáticamente, lo echaban del grupo de WhatsApp, ¿es así lo que me estás diciendo?
1: Sí.
2: ¿A vos te hicieron eso?
1: Así es.
2: ¿A vos te hicieron eso?
1: Sí, yo actualmente no estoy en ningún grupo porque me sacaron de todos.
2: ¿Y quién saca del grupo? ¿Él?
1: Bueno, por ejemplo, no, del grupo de WhatsApp ha sacado la señora de él.
2: Alba, la señora de él te saca del grupo de WhatsApp, el que piensa distinto o el que más o menos dice... Claro. Esto está mal y creo que
1: cuestiona, qué pasa acá, a ver qué es esto, qué lo otro y ya va para afuera.
2: O sea, el que cuestiona o tiene un pensamiento crítico con el fin,
1: pensamiento crítico
2: o con la finalidad de mejorar y hacer las cosas mejor, es excluido del grupo.
1: Claro, videos de otra persona para, bueno, justamente debatir, a ver qué está pasando, por qué dice esto, no se presta ni a debate, nada, chum, para afuera.
2: Para fuera del grupo, bien.
1: Del grupo.
2: Y para.
1: Del grupo de WhatsApp.
2: Y te pregunto, ¿tiene algún cargo Alba, o sea, la pareja de, o sea, la esposa de Gustavo Salle, como para estar en un grupo del partido?
1: No, tiene, no, ningún cargo, no.
2: Y ella tiene la potestad, entonces, para. Ella tiene la potestad, entonces, de manejar el WhatsApp.
1: ¿Eh?
2: Ella tiene la potestad de quién está y quién no está en el grupo de WhatsApp del partido, entonces.
1: Sí, claro. Uh-huh. Y la que maneja la plata del partido es ella también.
2: Ella maneja junto la plata del partido.
1: Sí, junto a la que era candidata a vice, Marita Canoniero.
2: Marita Canoniero, bien.
1: Claro, son las dos.
2: O sea que las
1: que personas manejan la plata
2: las personas del
1: partido, vamos a decir.
2: O sea que las personas que manejan todo desde el grupo de WhatsApp hasta la plata del partido, siempre como que queda en familia, entonces, o sea, es Nicole. O sea,
1: y
2: como
1: sí, suplente, bueno, no que te olvides titular, que también tiene otro pase de comisión que es amiga de la señora, de Alba, también.
2: Ah, no sabía eso.
1: Pase de comisión, sí.
2: ¿Y cómo se llama?
1: Que es contadora.
2: ¿La contadora cómo se llama? ¿Tenés el nombre?
1: Te digo, te miento porque yo no la conozco, nunca la vi, de todas las veces que yo fui allá, nunca la vi.
2: O sea, que la contadora que trabaja en pase,
1: está
2: comisión,
1: en pase de comisión
2: es amiga, allegada, íntima de Alba, la esposa de Gustavo Salle.
1: Sí.
2: Bien, ahora puso al sobrino en pase de comisión también.
1: Ahora, sí.
2: O sea, que las personas de confianza. Así, bueno. Claro, las personas de confianza.
1: El nieto, el otro hijo, claro, el sobrino.
2: Las personas de confianza entonces son siempre de su entorno familiar. O sea, nadie que haya militado desde el día 1 o que se haya sumado en el correr del 2023, yo que sé, 2024, ninguno se le da la posibilidad ni la confianza como para poder hacer crecer al partido.
1: No, él entiende que la confianza está solo en la familia y no en sus militantes y en las personas que trabajaron a pulmón, uh-huh, dejando horas de pasar con su familia, ¿tá? Horas de vida que no vuelven más, porque las horas que uno dedica a otra persona no vuelven más, uh-huh, y sin embargo a esas personas no le tiene confianza. La confianza está solamente en la familia,
2: sí,
1: lamentablemente. Uh-huh. Es una lástima porque hay mucha gente capacitada que está para poder ejercer ahí al lado. Uh-huh. Yo quiero dejar algo claro, viste, que no se malinterprete, porque la gente, bueno, ellos son muy de decir, bueno, ahora van a decir que yo soy infiltrada, sí, que soy, no sé, de la masonería, que soy sionista, sí, entonces no sé qué cosas más, sí, que vengo a implosionar el partido. Bueno, él lo dijo en una radio, él lo dijo de que si llegaba a ser diputada titular, que me iba a quedar con la banca. A ver, y que tengo, y que me fui por, o sea, por cómo fue que dijo, ambición, no sé qué.
2: O sea, vos no te fuiste del partido entonces. Nunca te
1: fuiste. No me fui. No me fui
2: Ellos te ignoran entonces, o sea, el clan Salle te ignora.
1: A ver, esto es bien, no es muy difícil de entender. Si yo me hubiese quedado quieta, me hubiera quedado callada, sumisa, y hubiera hecho todo caso como el patrón lo dice, ¿tá? Porque todo alrededor gira del patrón y lo que diga es palabra santa, ¿tá? Yo, de acá a las elecciones, lo más bien podía pelear la diputación, ¿tá? Y me quedaba quietita en la jugada de callado. Pero yo no soy así. Para mí, mis valores, mi integridad, ¿tá? Está antes, y a mí...
0: Estamos escuchando una nota por un programa de streaming a la diputada de Identidad Soberana, Natalia Figurina, haciendo fuertes declaraciones al líder de Identidad Soberana, el doctor Gustavo Salles. Habla de maltrato, habla de infidelidad, habla de viaje a Taiwán a escondidas, fuerte testimonio que desnuda de alguna manera al líder de Identidad Soberana, que es el doctor Gustavo Salles.
1: Y nadie me va a venir, yo no tengo ningún conflicto de interés con él, no tengo nada, porque a mí, cuando yo voy, el que me paga es el pueblo, y para eso estoy trabajando, y yo siempre en mis redes sociales muestro todo mi trabajo que estoy haciendo. Uh-huh. Entonces a mí me paga la gente, el pueblo, por eso yo estoy del lado de la gente y siempre escuchando cada problemática. ¿Tá? Él a mí no me paga nada. Entonces, Claro, como a mí no me puede dominar, no me puede dominar porque es bien fácil, yo las cosas que tengo que decirle, lo que está bien, lo que está mal, eso me molesta, molesta y mucho, porque cuando vos sos una persona egocéntrica, ¿está? Narcisista, porque pensás solo en vos nomás, en los demás, chau, no importan. Entonces, bueno, eso es lo que pasó, como conmigo no puede, es que se enoja. Y si yo hubiese sido inteligente, no se trata de ser inteligente. Si yo hubiese sido fanática y me hubiera quedado quietito y aguantado o alcahueta, podía llegar a ser diputada, por supuesto que sí, pero renuncié a todo eso, o sea, renuncié al futuro, las futuras elecciones, pero yo tengo que decirle la verdad a la gente. Yo no aguantaba más, o sea, lo mismo con la expropiación de inmuebles, yo no estoy de acuerdo. Está, obviamente que nunca vas a estar de acuerdo, todos los partidos políticos, cada uno piensa diferente. Sí. Pero
2: bueno, pero eso se trata, línea, ¿no? O sea, sí.
1: Está, pero en la línea, sí, pero en la línea que nosotros vamos, contra la Agenda 2030, está, esta ley es Agenda 2030, no tendrás nada y serás feliz.
2: ¿Y la aprobó Identidad Soberana entonces?
1: Y la votó Identidad Soberana, los dos diputados de Identidad Soberana se votó.
2: ¿Y cuál fue el motivo?
1: Y bueno, supuestamente él dice, da a entender como que por los balcones que se pueden caer, que se cayó arriba de un muchacho que murió, que no sé qué, no sé cuánto. Pero a ver, esto dio garantías, o sea, cero garantía al propietario, rapidez para que el Estado, y aparte, ¿cómo sabe él de la corrupción que se están viviendo en los entes públicos, ¿tá? Que nadie controla nada? Entonces, bueno, ¿qué garantías tiene el propietario? Ninguna, porque el día de mañana vos te dicen, mirá, vos debés por deuda, mañana te suben la contribución, el año que viene sube la contribución a todo, sí. Te quedás sin trabajo, te endeudás y tienen el derecho de venir y expropiarte de la casa. Y te avisan una vez, porque bien. Eso lo hicieron, porque es de emergencia, o sea, es rápido, es algo, sí. No es, porque ya existía esto de expropiación, vamos a decir, bien. Que te remataban la casa judicialmente, sí, sí. Tenía un proceso.
0: Hola, Gustavo, excelente lo que estás pasando, la verdad, estoy muy desilusionada del doctor Gustavo Salle, sobre todo porque pensé que dentro de su locura tenía mucho de razón, pero por lo que veo, por lo que está diciendo esta diputada figurina, Salle es una persona que no está en sus cabales y que su narcisismo y que su ego hace que realmente cometa este tipo de errores que tarde o temprano la ciudadanía se va a enterar. Gracias por compartir esta nota con esta diputada hablando de quién es realmente el doctor Gustavo Salle, dice Margarita de Positos.
1: Como el núcleo que es la COC, que son un núcleo de 9 personas que deciden todo, entonces no le sirve cambiar eso. No quiere abrir el partido y que vengan otros, que ya hay, que vienen los infiltrados, hay que no sé cuánto. Y bueno, entonces.
2: Vos decís que a veces se
1: no
2: pasa.
1: Es un partido político.
2: Claro, vos decís que eso es lo que limita el poder hacer crecer al partido y hay veces que se pasa de rosca con ser conspiranoico.
1: Sí. Y mío, ahora, quién sabe lo que dice. Pero no, la gente que me conoce y que ve, que vio desde el primer día que yo vengo, yo lealmente, ¿tá? Porque es la verdad, donde nadie quería agarrar este fierro caliente, porque es la verdad, cuando él recién salió nadie quería saber de nada con Salle, nadie le abría un micrófono, y vos fuiste uno también de los que vos le diste el lugar donde nadie quería abrir el micrófono y que yo sé que vos perdiste mucho auspiciante por tenerlo a él ahí, o estoy mintiendo.
2: Es verdad, es cierto, sí.
0: Bien, esto es parte de la extensa nota que realiza esta diputada de Identidad Soberana, Natalina Figurina, a propósito de el doctor Gustavo Salle. 099-232664. Interesantísimo, Gustavo, lo que está pasando. Desconocía, si bien a Salle no es santo de mi devoción, lo que sí te puedo decir que lo que dice esta diputada es realmente lo que yo pensaba que era este señor. Una gran desilusión, y espero que la gente sepa quién es este personaje nefasto que está en política y lo que está haciendo es acomodarse él y la familia y se olvida del pueblo. Dice Rosario. Vamos Uruguay a toda máquina con el programa Nico. la escritora Mercedes Vigil está juntando firmas para reforzar la construcción, para reducir privilegios a los políticos para el 2029, una reforma. Tengo pendiente una charla con Mercedes Vigil, tengo pendiente una charla con ella, sí, claro que sí, que es muy interesante. Buenas madrugadas, Gustavo, de acuerdo con Simone, Valeria tiene que ser la candidata a la Intendencia Municipal de Montevideo. 099-232664, 099-232664, 093-65-7522, vías de comunicación que están habilitadas a esta hora de la madrugada. ¿Qué más tengo por acá? Bueno, ya hablé de la ayuda humanitaria para Venezuela, ya parte para mañana el avión medicación para la gente de Venezuela. Nieve y Graupel, atención. Esto lo dijimos recién, una imagen que me pasaron, y lo que según dice el meteorólogo Nubel Cisneros, había adelantado que estaban dadas las condiciones para que se diera el fenómeno en la zona de las sierras, por este material que me enviaron recién de Maldonado. Esto fue en la noche de ayer, comenzaron a registrarse las primeras imágenes de Graupel y nieve en la zona de las sierras, a más de 40 kilómetros de Maldonado. En un video registrado por Camino Portal del Alma, en Instagram, se aprecia el fenómeno anunciado por el meteorólogo Nubel Cisneros. Histórico nevado en las sierras de Maldonado. Bueno, la verdad que es impactante las imágenes de cómo estaba nevando en esa zona de Montevideo, de nuestro país, en este caso Maldonado. Bueno, rendición de cuentas. Orsi grabó, nuestro presidente grabó un video. El mensaje sobre la rendición de cuentas. Callarnos en esto no es humildad, es un serio error político. Bueno, atención a lo que dijo el presidente de la República respecto al tema de la rendición de cuentas. Se expresó así de esta manera.
3: La rendición de cuentas es el momento en el que un gobierno pone los números arriba de la mesa y le dice a su país qué se ha hecho y qué se propone hacer. Nosotros decidimos hacer foco en la población que la está pasando peor. No todos los gobiernos hacen lo mismo con su economía. No todos deciden priorizar las mismas áreas o sectores. Ni todos los gobiernos están dispuestos a llevar adelante las mismas acciones. Nosotros decidimos entrar a los barrios para recomponer el entramado social. Y decidimos salir a buscar uno por uno a quienes duermen en la calle, aunque cueste y duela. Nuestra priorización tiene consecuencias. El salario real está en su nivel más alto de los últimos 50 años. El ingreso de los hogares alcanzó su máximo histórico. Las jubilaciones subieron por encima de la inflación. Y la inflación es la más baja en los últimos 70 años. El desempleo bajó. Y 300 personas que estaban viviendo en la calle, por ejemplo, hoy están trabajando. Eso no es una estadística. Es gente que recuperó un lugar que había perdido en nuestra sociedad. En esta rendición creamos la asignación única para la infancia y la adolescencia, eliminando los laberintos burocráticos. Más de 50.000 niños y niñas van a ingresar en este nuevo sistema, con un aumento promedio de más del 80% para los más chiquitos. Y una meta clara, bajar 25% de la pobreza en la infancia. Me comprometí y estamos cumpliendo. En seguridad sumamos 300 cargos policiales nuevos y fortalecemos el sistema penitenciario. Sé que muchas de estas cosas todavía no se sienten o no se ven. Pero no podemos caer en el error de callarnos las buenas noticias porque todavía no son suficientes. Sin autobombo y asumiendo que podemos hacer mejor las cosas. Pero es necesario, además de aceptar que el camino es largo, admitir que ya recorrimos una parte de ese camino. Callarnos en esto no es humildad. Es un serio error político. Tomamos además algunas decisiones puertas adentro. Recortar misiones oficiales, protocolos y reasignar recursos de proyectos que son importantes, pero no prioritarios. Porque si le pedimos a nuestra gente que entienda que los recursos son escasos, lo primero es aprovechar al máximo los recursos que ya tenemos hoy. Hay una visión ética detrás de estas decisiones, que la economía está al servicio de la gente y no al revés. Espero que no volvamos a vivir las épocas en las que pasamos meses sin aumento del salario real. Para esto hay que agudizar la inteligencia, escuchar mucho y ser realistas. Tenemos plena conciencia de lo que falta y de los problemas que siguen golpeando duro. la pobreza, la informalidad, el costo de vida, la vivienda, el trabajo, el vivir con lo justo y la incertidumbre. Pero en el camino hay que valorar los avances. Esta rendición de cuentas y las últimas iniciativas legales impulsadas son la demostración de que la infancia, el empleo, la inversión, la educación y la seguridad son nuestra prioridad. Lo demostramos con presupuesto y con resultados. Vinimos a gobernar para la gente. Seguimos.
0: Bien, esto decía en la pasada jornada el presidente de la República, Yamandú Orsi, respecto a este mensaje sobre rendición de cuentas que el gobierno, bueno, acaba de enviar al Parlamento con aumento del gasto en 31 millones de dólares. Acá me dice, soy Sofía de Sayago, ¿te das cuenta que está haciendo una muy buena presidencia Yamandú Orsi? No lo dejan gobernar, está haciendo un buen gobierno, le ponen palos en la rueda permanentemente, lo critican, hay gente que habla que tiene que renunciar. ¿Cómo va a renunciar si está armando un país que estaba desarmado? Me gusta que hayas puesto al aire el mensaje que dio a la ciudadanía. Es un privilegio para los uruguayos contar con alguien que con mucha dificultad está haciendo un muy buen trabajo para que el Uruguay salga a flote. Déjenlo, por favor, gobernar. Te mando un beso grande. Te escucho siempre, Sofía de Sayago. Gracias, Sofía de Sayago. 2:28, 2:28, 099-232664, 093-65-7522. A la presencia del doctor César Barofio. ¿Cómo le va, doctor?
4: Hola, Gustavo. ¿Cómo estás? Solamente un comentario con esto de las propuestas del doctor Salle. ¿Vos podés creer que algún legislador en su sano juicio va a votar una ley para reducir el número de integrantes de la Cámara de Representantes? Es patear contra el clavo. Claro. Se sabe que no lo va a hacer nadie de ningún partido. Lo que hace el doctor Salle es un golpe de efecto. Sabe perfectamente que nadie va a votar eso, pero él queda como el héroe que hace ese planteo. Un abrazo, Gustavo.
0: Excelente, doctor, excelente, tal cual. Es un golpe de efecto, tal cual. Nelly Landaburo dice hace rato que comenté el cinismo y las mentiras de Salle, haciéndose el humilde por años para conseguirlo llegar donde está hoy. Acomodó a su hija y dos odontólogos de su familia. Resultó ser un gran mal parido, viejo ordinario, pero va a caer como un castillo de naipes. Jaja, se pasa, Trivilín, cero, siguen las fiestas, dice Nelly Landaburu. Alexander, que me dice, Sofía, tan descelebrado como tu propio presidente. Bien, gracias. Luis Antonio, que me manda Luis Antonio, 2 grados, 2 grados. ¿Qué me está mandando acá? 0 grados la sensación térmica. Impresionante el frío que hace, ¿eh? Mucho frío a esta hora, pero nosotros seguimos haciendo radio. Acá me manda unas imágenes, a ver qué imágenes me manda acá. ¿Qué es esto? A ver qué es esto. Esta es un terremoto. ¿Dónde es esto? A ver.
5: ¿Es eso fireworks?
0: Madrugada de luces, no sé dónde es esto, ¿eh? Parece que es en el terremoto, ¿dónde? En la, no sé lo que se dice, no sé. Te agradezco mucho las imágenes, que me has enviado. Bueno, tengo que hacer una nueva pausa. Y me queda el último tramo de Gustavo en la Madrugada. Como siempre, 099-232664, 093-65-7522, vías de comunicación habilitadas a esta hora de la madrugada.

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3: Para todo el país, 2 de la mañana, 34 minutos, 2 de la madrugada, 34 minutos. Vamos a República Argentina, nuestra corresponsal en Córdoba, Pocha Valenzuela. ¿Cómo te va, Pocha?
4: ¿Cómo estás, Gustavo? Te estoy saludando desde Salta. He llegado el sábado aquí, muy frío, muy, muy frío. Estamos en el norte del país, ya cerquita, ya pegaditos a la provincia de Jujuy, y de ahí para pasar a Bolivia. Pero estoy acá en Salta, me voy esta madrugada del 3, o sea de mañana, rumbo a Tucumán. Así que voy a llevarle un saludo de parte de Marcela a su provincia. De ahí desayunaré, llego a las 7 menos 20, salgo a las 2 de la mañana de Salta, llego a las 7 menos 20, desayuno y a las 9 menos cuarto embarco en otro micro rumbo a La Rioja, porque están las fiestas de solemnes de San Nicolás, patrono tutelar de La Rioja. Son las fiestas del peregrino, las fiestas de invierno. Así es que, bueno, realmente lindo, porque muy, muy frío. Lo único, anoche estaba lloviznando acá y cayendo como garrotillo, o sea, esa agua nieve, ¿viste? Frío, frío, frío. Te mando un abrazo, espero que estés bien, te estoy sintiendo todas las noches. Y bueno, y no, a veces no quiero interrumpir, porque está interesante cuando hablan, ¿viste? Hay muchos temas importantes. Cuando lo siento a Jogiel, que está tomando temas también lindos. Bueno, todo lo que hace el programa me encanta, así que yo lo escucho siempre. Y toda la gente que se comunica para dar su opinión. Un beso grande, ahí te paso lo que está pasando en todas las 17 provincias de la República Argentina. Abrazo.
3: Abrazo grande, Pocha Valenzuela. Dice, milagro blanco en La Feliz. Cayó nieve en Mar del Plata y hay alerta en la costa. Un histórico frente frío transformó el paisaje costero tras una noche de agua nieve la mañana del jueves. Esto fue en Mar del Plata. Acá dice, milagro blanco en La Feliz, cayó nieve en Mar del Plata. Bueno, imágenes maravillosas de todo lo que está ocurriendo con agua nieve en la República Argentina, con este frío impresionante. ¿Qué tengo por acá? Ah, las imágenes.
5: Miren, está empezando ya a nevar. Miren cómo tengo mi... Está cayendo nieve, qué lindo. Hermoso. Bendiciones para todos ustedes. Espero que les guste y me sigan acompañando. Les mando un abrazo. Y se largó la nieve. Miren, está empezando ya a nevar. Miren cómo tengo mi...
3: qué linda imagen, ¿no? Qué linda imagen de la nieve cayendo ahí en el Mar del Plata. Maravilloso. Muchas gracias, Pocha Valenzuela. Cuídate mucho del frío, Pochita querida, ¿eh? Cuídate mucho del frío, Pocha. Porque con este frío uno ya está grande y tiene que cuidarse. No tenemos otra, ¿eh? No tenemos otra que cuidarnos, y mucho. Porque siempre me gusta que estés bien, de salud sobre todo, y qué lindo saber que estás siempre en la sintonía de Radio País.

Gabo Pocha Valenzuela, gracias por estar a esta hora en la sintonía de Radio País. Cuídate del frío, Bueno, yo le comentaba a Simone Fogiel recién que la Intendencia de Montevideo prevé instalar contenedores con llave digital para uso exclusivo de vecinos. O sea que la comuna redactó los pliegos para la compra de nuevos contenedores que incorporarán tecnología para controlar el acceso en determinadas zonas de la ciudad. La Intendencia de Montevideo presentó una iniciativa que prevé instalar contenedores de residuos con llaves digitales para que solo puedan ser abiertos por los vecinos habilitados en cada zona. El director de Desarrollo Ambiental de la Intendencia de Montevideo, Leonardo Herú, informó que la comuna ya redactó los pliegos para realizar una compra de nuevos contenedores con prestaciones diferentes a los actuales. Según explicó en declaraciones que hizo la prensa, el objetivo es incorporar tecnología que ya se utiliza en otras ciudades. Bueno, cuando hablamos de tecnologías que se utilizan en otras ciudades, veremos si esas tecnologías o esa tecnología en particular funciona en un país como nuestro, donde aquí la base es la cultura. La cultura, señores, la cultura, que lo vemos a diario. Gente en la calle que tira las bandejitas de Tergopol por la ventanilla de los vehículos en la ruta, compró un par de sándwiches y después de que lo consumen tira la banderita por la bandeja por la ventana. Gente caminando que tira el papel del caramelo. En fin, todo eso lo vemos a diario, lo vemos a diario. ¿Somos así los uruguayos? ¿Dónde está la cultura? ¿Por qué no mantenemos la ciudad limpia como corresponde? Nuevos contenedores con nueva tecnología que da resultado en otros países. ¿Dará resultado en nuestro país? Hay contenedores que vamos a poner en algunas zonas que para que se abran tiene que haber una determinada conexión. Una llave digital que te permita tener acceso al contenedor. Esto dijo Herú. El jerarca indicó que el sistema permitirá que los contenedores solo puedan ser abiertos por los vecinos que residan en el área donde estén instalados y que los utilicen para depositar sus residuos. O sea, estos nuevos contenedores, nueva tecnología, tiene que ver con una conexión, una llave digital que va a tener la persona que vive en la zona, y con esa llave digital le permite tener acceso al contenedor. ¿Puede ser esta una solución para terminar con la basura o no? Otro gran tema que es importante hablar. Y otro tema tiene que ver con las tanquetas. Las tanquetas militares, ya el propio Ministerio del Interior está ploteando las tanquetas militares y capacita a su personal para salir a la calle. Esto va a ser en aproximadamente unos 10 días. Bueno, las tanquetas militares, dan miedo esas tanquetas, dan miedo, la verdad, Qué armatoste, por Dios, qué enormes que son. Estas tanquetas militares que el Ministerio de Defensa le prestó, el Ministerio de Defensa le prestó al Ministerio del Interior para patrullar los barrios más violentos, serán ploteados para que se identifiquen con la policía. El Ministerio de Defensa le prestó esta semana 4 vehículos militares, o sea, 4 tanquetas, al Ministerio del Interior para patrullar los barrios más violentos de la capital de la República. Y se trata de tanquetas que llegaron del batallón mecanizado de Florida y que por estas horas están siendo ploteados para que tengan una identificación con la policía. Esto dijo el ministro Carlos Negro. Indicó, además, que un grupo de funcionarios policiales será capacitado para conducir estos vehículos. Van a ser conducidos por policías. Estas tanquetas
serán conducidas por policías. Por consiguiente, en unos 10 días van a estar en la calle, van a estar en condiciones de sacar a la calle estos vehículos militares, porque en este momento están capacitando a la policía a que los sepa manejar. La decisión fue del propio presidente Orsi y llevó a un convenio entre el Ministerio de Defensa y el Ministerio del Interior para que la policía utilice hasta 12 vehículos blindados del ejército en tareas de patrullaje policial en los barrios con mayor índice de criminalidad y violencia. En un principio se informó que la policía utilizaría los vehículos Mamba, donados por el gobierno de Estados Unidos a nuestro país, para ser llevados por el ejército uruguayo a las misiones de paz de la ONU. Esa fue la donación que hizo el gobierno de Estados Unidos a nuestro país. Con estos vehículos Mamba, la finalidad de esta donación era ser llevados por el ejército uruguayo a las misiones de paz de la ONU. Se espera ahora la autorización para cambiar el destino de esa donación y utilizarlos en el patrullaje interno en Montevideo y zona metropolitana. Ahora, uno se hace esta pregunta, ¿no? Esto fue una donación del gobierno de Estados Unidos para ser llevados estos vehículos por el ejército uruguayo a las misiones de paz de la ONU. Esa fue la finalidad. Se donó para este fin. Ahora, ¿están esperando la autorización para cambiar el destino de esta donación? Pero ya están, van a ser ploteados y ya están los policías haciendo práctica en el manejo de los mismos sin tener la debida autorización de cambiar el destino de estos vehículos. ¿No es algo que no encaja? Al fin una buena para los nenes de la derecha, amantes del garrote y la bala, dice acá el mensaje. La buena para la derecha son las encuestas sobre Orsi. Dice, el Titanic tenía más posibilidades de ser rescatado que este señor. La verdad, un mamarracho. Dice Gustavo, improvisación sobre improvisación. No me quitan la idea de que esta idea se le ocurrió para taparlo de la camioneta del presidente, pero ya se le fue de las manos también. La autorización para el uso de los mambos llega el primero de marzo del 2030, eso es seguro. Ahora, lo de utilizar los Cóndor, que de todos los vehículos es el más viejo y el menos indicado para estas misiones, es de locos. Tienen casi 50 años de servicio. Son alemanes, que los hace interminables, pero no aptos para esos entornos urbanos de seguridad. No es lo mismo patrullar en el Congo, Angola o Mozambique, me dice acá, y se me cortó el mensaje, a ver si lo puedo reenganchar, a ver, a ver, no, se me termina ahí el mensaje, dice, otro mensaje al 099-232664, me pregunto, ¿qué y cómo van a patrullar? Esto es un desastre total. ¿Y la policía va a manejar algo que manejaban los militares? Y todavía no tienen la autorización de esta donación cuya finalidad era otra. Y ahora la están utilizando para patrullar la ciudad. No, esto es un caos, Gustavo. Yo creo que este hombre, si es decisión del propio presidente de la República, vamos cada vez peor. ¿Qué querés que te diga? Así estamos. 099-232664, 099-232664, 093-657522. Y días pasados hablamos de que el Ministerio de Salud Pública inspeccionó el Palacio Legislativo por prohibición de fumar. Legisladores denunciados ingresaron
legisladores denunciaron ingreso a despacho. ¿Qué pasó en el Palacio Legislativo? Bueno, legisladores de la oposición denunciaron a través de las redes sociales que funcionarios de salud pública y la Comisión Administrativa del Parlamento ingresaron a algunos despachos de legisladores. Según lo manifestado por la senadora nacionalista Graciela Bianchi, esto se dio tras una denuncia que hizo la propia vicepresidenta de la República, la ingeniera Cose, que envió una carta a los legisladores donde informó que se encontraron colillas de cigarrillos en la sala Martín C. Martínez. Además, Cose recordó que está prohibido fumar dentro del palacio. En las últimas horas, varios parlamentarios cuestionaron el hecho y la criticaron a la vicepresidenta de la República. Bordaberry escribió un extenso mensaje en la red social X. Allí expresó que los funcionarios del Ministerio y de la Comisión Administradora no solo recorrieron zonas comunes y patios, sino que ingresaron a algunos despachos. Bordaberry agregó que el despacho individual de un legislador no es un área común, es un espacio de trabajo exclusivo donde se guardan documentos de investigaciones en curso, papeles con datos reservados, se guarda correspondencia y borradores que hacen a la tarea de representar a la ciudadanía. Habló el senador, dejó claro que cursó un comunicado a las autoridades del Parlamento advirtiéndoles de que no pueden ingresar a su lugar de trabajo, como que esta gente ingresó sin autorización previa a los despachos de los legisladores. Y para eso se requiere una autorización, porque es, como dice Bordaberry, es un espacio individual. El despacho individual de un legislador es su área de trabajo. Es el espacio exclusivo donde se guardan documentos muy importantes. No pueden abrir la puerta y entrar sin la debida autorización. Bueno, el senador Colorado dejó claro que mandó un comunicado, porque esto no puede ser así. Y también habló Juan Martín Rodríguez, diputado nacional, que también se expresó y dijo que se trata de una vulneración de los fueros parlamentarios. El colmo del gran hermano, dice, funcionarios de salud pública se han presentado a inspeccionar los despachos de legisladores. ¿Desde cuándo funcionarios del Poder Ejecutivo inspeccionan despachos de los legisladores? Esa es la gran pregunta. Y mientras tanto, el prosecretario de la Comisión Invitadora del Palacio Legislativo, José Gutiérrez, respondió, aseguró que las inspecciones fueron llevadas adelante por el Ministerio de Salud Pública y que no hubo ninguna orden de la vicepresidenta de ningún integrante de la Comisión Administrativa. O sea que no fue orden de la vicepresidente que vayan a los despachos a revisarlos, investigarlos. Y Gutiérrez se nos informó que únicamente se ingresó a los espacios cuyos responsables autorizaron el acceso. Esa fue la información proporcionada por los funcionarios de carrera del Palacio. Cuando las autoridades llegamos, la inspección ya se encontraba realizada. Pero además, dijo a Bordaberry que si entiende que corresponde formular una denuncia, lo esperarán para iniciar la investigación administrativa pertinente. ¿Quién los entiende? Uno dice una cosa, otro dice otra. La verdad, nadie los entiende, ¿eh?

0: La pista explota, no paramos con nada. Buenas madrugadas, anoche emboscaron policías en el barrio Peñarol, que andaban patrullando, hirieron en un abdomen a un policía, después de una balacera donde estamos emboscando policías, estamos cada vez peor. Mensajes a esta hora de la madrugada, son muchos mensajes. José de Uber, ¿cómo te va, José?
1: Gustavo, yo hace una semana te llamé y te dije que los mamba que habían enviado, o los mamba que habían traído y pretendían llevarlos al Ministerio del Interior a la policía, yo fui el que te dijo que con ese vehículo no podés girar en U, en una calle normal de Montevideo, que no te da el ángulo. La verdad que son muy inteligentes en el gobierno. Cuando les dijeron que no podían usar los mamba por que era una donación, cambiaron a los cóndor. Los cóndor son el doble de largo y una parte y media también más alta. La verdad que son unos genios en el gobierno. Yo no sé a quién asesora Orsi, la verdad que no tengo idea. Repito, antes no se podía doblar en una calle normal. Imagínate con un vehículo que es el doble de grande.
0: Claro. Gracias, José de Uber, gracias. Gustavo, placer escuchar a Pocha Valenzuela. Me encantan sus comentarios, sus informes. ¿Cuánto durará el contenedor hasta que le hagan alguna palanca y lo rompan? Es lo que pasa. El tema es educación, no hay vuelta. El tema es educación, no hay vuelta de hoja. Señores, 2 de la mañana, 57 minutos. 2 de la madrugada, 57 minutos. Que tengo por acá otro mensaje, rapidito. Gustavo, así se pasan los políticos, puro conventillo en el Palacio Legislativo. ¿Por qué no se reúnen para combatir la delincuencia? ¡Qué vergüenza! Dice Luis, tiene razón, Luis. Gus, tenemos unos legisladores que son un mamarracho, fuman en cualquier lado, no respetan nada. Vamos al muere. Es todo baile para que la gente se olvide de la camioneta. Señores, me tengo que ir. Gracias por acompañarnos, gracias por elegirnos como cada madrugada. Siempre es un placer compartir este tiempo de comunicación. Gracias a nuestro ingeniero de sonido, Walter Mario Pombo, en la capital de la República, con toda la potencia de Radio País. Cuídense del frío, vivamos el aquí y el ahora, porque el ayer ya pasó, forma parte de nuestra historia y es lo único que no podemos cambiar. Y el mañana se verá. Buenos sueños, buen despertar, buena jornada y hasta mañana. Chau, chau.
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2: Muchas gracias por su preferencia y muy buena jornada para todos.

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Versus el viento. 10 años al aire. ¿Qué tal, amigos? ¿Cómo están? Bienvenidos una vez más a Versus al viento y a Rural. Un día difícil de luto, ¿no? Porque hace un par de días, concretamente el día miércoles, falleció el payador Luceno. Y bueno, la verdad es que es una pérdida enorme, ¿no? Para todo el colectivo, la tradición, el mundo artístico, una persona sumamente talentosa, cómico, payador, ventrílocuo, bueno, en fin, un montón de innumerables talentos. El saludo, ¿no?, a sus seres queridos desde acá. Y bueno, sé también que lo hablábamos con La Dama de la Rosa, que bueno, es un programa que va hoy, una sección que, bueno, esto, ¿no?, la sorpresa, el asombro, la pérdida, en fin. Vamos a comenzar, como siempre, el programa con música. Luego vendrá lo que estamos escuchando de Encuentro en el Estudio con Baglietto. Así que estaremos disfrutando un poquito de la música y de la historia y las cosas que conversa allí Baglietto. Seguiremos después y llegará Julia Pérez, en este caso con El Rincón Curioso. Y también llegará la dama invita, como recién les comentaba, Gloria Gómez, con el espacio que propio de todos los viernes. Y por supuesto Hugo Piris al final con el Si Ustedes Me Lo Permiten. Todo esto acá en Versos al Viento.

0: Juan, ¿cómo era Tolón? Yo acabo de enterarme de la existencia de Tolón. Mire,
1: pasa que eso fue una etapa muy muy feliz de mi vida. En realidad fue un poco una casualidad. Yo salía con una chica que animaba fiestas infantiles y bueno, empezamos a hacerlo juntos, haciendo un personaje que era esto, Tolón, que era un híbrido, no se sabía muy bien, no era un payaso. Yo casi te diría, sufría las consecuencias de los payasos que iban, animaban fiestas y que los chicos salían corriendo cada vez que los veían, o la cara pintada, o esta cosa tan tan distante, tan ajena, ¿no? Y laburé durante 7 años, 8 años haciendo eso. Y laburaba mucho. O sea, yo tenía 7, 8 cumpleaños por semana. Y laburaba de eso. Inclusive, después de mi primer Obras, el 14 de mayo del 82, que lo tengo muy presente porque nada, fue una bisagra realmente en mi vida, después aún hice algunos cumpleaños. Y es hoy que me encuentro con unos señores o chicas o señoras, claro, altos, que me llevan una cabeza y que me dicen, vos me animaste a la fiesta de 4. Ah, bien.
0: Volvemos al 82, volvemos a mayo del 82. Obras. Uh-huh. Y dijiste que la música te fue llevando, pero ¿cómo se vive o qué se siente cuando a un artista

0: futbolista le pasa eso, que es tan especial, que es tan vertiginoso, que es como entrar con, decimos siempre, con el pie derecho, ¿no? Es como entrar a primera directa.
1: Yo sentía mucho miedo, la verdad. Eso era una cosa soñada en algún punto, pero la dimensión de ese sueño no. Yo no tenía la verdadera dimensión de ese sueño, ¿no? Y me asustaba mucho. Me asustaba esa cantidad de gente, me asustaba esa situación, me asustaba el desconocimiento del medio, ¿no? Imagínate que nosotros veníamos de Rosario, no me hago el changuito cañero, ¿viste? Nosotros veníamos de una ciudad grande, pero pararse ahí al medio significaba muchísimas cosas, significaba el sueño de toda una vida y también como el compromiso, la responsabilidad y eso asusta. A mí me asustaba mucho. Me asustaba Buenos Aires, ¿no? Además, te repito, no es que me la tire de payuca, así que pero y bueno, subí ahí y sentí una gran emoción y muchísimo miedo que se me fue pasando al correr de los temas, ¿no? Y supongo que terminé disfrutándolo.
0: En el 82, en el 83 eran tiempos en que el arte estaba muy metido y la política volvía a meterse. El arte, porque estaba como saliendo de un sótano, había como una especie de revolución en todo lo que tenía que ver con la música, el teatro, lo paracultural, el underground, el rock floreciente y la democracia que estaba volviendo. ¿Vivías conscientemente ese momento o de pronto era hacer música y estaba uno subido arriba de la tabla de surf y arriba de la ola? ¿O eran un poco conscientes, vos y todos los que te acompañaban, que era una tribu de talentos que estaba alrededor tuya? La conciencia sobre este momento político y cultural del país.
1: A ver, no éramos ni unos inconscientes, que no entendíamos absolutamente nada de lo que nos pasaba ni del entorno, pero tampoco éramos aquellos iluminados, ¿eh? O sea, nosotros también nos comimos la de la guerra de las Malvinas, nos comimos que íbamos ganando, nos comimos un montón de historias que son, por ahí son el desencadenante de esta etapa que vos estás haciendo referencia. Pero quiero decir, no vivíamos la cosa ni en el más absoluto de los desconocimientos, pero también estábamos, este miedo por el que te hacía referencia antes, nos tenía bastante preocupados en entender dónde estábamos parados y cómo hacíamos para no pelearnos entre nosotros y sobrellevar la situación que vivíamos, que era muy contrastante lo que pasaba íntimamente a lo que sucedía en la calle. Este tema es una especie de canto a la porfía. En realidad no dice que no vaya a haber problemas, sino que dice que los problemas hay que afrontarlos y que en definitiva hay que seguir asomándose para tomar riesgos, ¿no? Para que la vida no sea un simple caminito hacia otro destino. Me asomo.

0: que pase el que sigue.
1: ¿Cómo formaste ese equipo? Es decir, ¿cómo se dio? Porque tu banda, tus letristas, la llegada de Baglietto a Buenos Aires, no viene Baglietto solo, viene
0: no,
1: con...
0: No, fue una brigada.
1: Sí, es una, la brigada rosarina o sí, la trova sí. rosarina. ¿Cómo lo, o sea, tenías espíritu no de fue... seleccionador?
0: No, mirá, yo creo que no, que...
1: O fue natural de pronto, ¿no? También.
0: Yo creo que fue muy natural. Mm. También en Rosario por aquel momento... no éramos tantos, ¿no? Y que en general nos conocíamos, los que estábamos tocando, los que teníamos intenciones de hacer cosas, los que nos servía la sangre, ¿viste? Además era esta cuestión de... Creo que nos juntamos también ante la necesidad, ¿no? O sea, nos reunió la necesidad, no... nos reunió el hecho de inconscientemente, digo, ¿no? De tratar de hacernos fuertes, porque nosotros vivimos en un sitio, en una sociedad, en un momento en el cual los músicos éramos como debíamos reunirnos para hacernos fuertes ante la indiferencia, por lo menos, ¿no?
1: Uh-huh.
0: Y nos conocíamos todos, entonces, a ver, ¿quién tiene el equipo de guitarra? Había dos que tenían equipo de guitarra y nosotros íbamos todos a manguearla a ese mismo, y entonces nos conocíamos y este seleccionado del cual vos hablás, que se dio un poco naturalmente, se dio porque conocíamos el medio y porque estábamos ahí metidos y bueno, teníamos la necesidad de expresarnos.
1: Ahora, hay una ciudad que no es Buenos Aires, que es Rosario, que es más pequeña, y es cierto que el mundillo musical se podía conocer. Pero entonces tenemos que entender que había, digamos, un espectro de alta calidad. Porque no siempre que uno que se dedica a hacer canciones, le salen las canciones lindas. Entonces, algo pasaba en Rosario, culturalmente, con seguridad,
0: que
1: permitió por ahí que brillara tanta gente en un solo grupo.
0: Yo no tengo muchas explicaciones, ¿no? No te podría decir por qué Fito Páez escribió muy buenas canciones. Digo, eso... supongo que en alguna medida tiene que ver con el esfuerzo, en alguna medida. En otra medida tiene que ver con el talento, y el talento no es explicable, ¿viste?
1: Uh-huh.
0: Sí, a lo mejor se daban algunas condiciones particulares en Rosario para que las músicas tuvieran algún color particular. Quiero decir, a lo mejor la cercanía del río, estar lo suficientemente... lejos de Buenos Aires para hacer el interior, lo suficientemente cerca como para querer ser Buenos Aires.
1: Y estar conectados.
0: Sí, no sé, creo que esas condiciones, te repito, era vivíamos en un medio bastante indiferente. Había mucha efervescencia. Esta reacción, viste, de los artistas o de las personas relacionadas con el arte ante esa indiferencia, la no sé si es la porfía o qué, pero de mostrar lo que uno hace, de generar un espacio para contenerse, sí, para no perecer, para...
1: Y también creo el poder y la omnipotencia bien entendida de la juventud. Jefito, cuando que hizo, por ejemplo, La vida es una moneda, ¿cuántos años tenía?
0: Y debía tener 18, supongo, ¿no? Sí, por ahí. Cuando hizo Puñal tras Puñal, que es un tema súper dramático, que lo grabamos acá en este estudio, como La moneda la grabamos dentro de este estudio, seguramente cerquita de donde vos o yo estamos sentados en este momento, Fito tenía 17 años.

0: Yo te conocí como Baglietto, así como solista con una gran banda. Por ahí era una gran banda, pero era Baglietto. Y tenés una trayectoria de solista. Pero tu vida también tuvo momentos donde le diste a los duetos, a los dúos. Recuerdo Vitale y Silvina, sí, sí, y Garré, qué sé yo, como...
1: Sí.
0: Es diferente, ¿no? Cuando tenés que repartir toda la escena con... O para vos no.
1: No, sí es diferente, claro que es diferente. Te quita una parte de la responsabilidad también, ¿no? Pero yo no, en general, cuando uno arma un dúo con otro o se relaciona con otros artistas, no está pensando en está pensando en relacionarse, sobre todo está pensando en lo bueno que sucede de la suma de las voluntades, ¿no?
0: Sí, en esa comunión, claro. En ese intercambio, más que nada es un intercambio, ¿no?
1: Te digo que por ahí, porque nos sucedió en distintas épocas de nuestras vidas también, el dúo con Silvina era una cosa muy como inocente, ¿no? Éramos dos pibes tratando de demostrar lo que hacíamos y nos gustaba cantar juntos y en aquel momento había como un enamoramiento, entonces digamos, luego se dio una situación, después de muchísimos años, de armar un dúo con Vitale, y te diría que casi que también hubo un enamoramiento, que tiene que ver con la exaltación que te produce en la sinergia con el otro, ¿no?
0: Claro.
1: Y
0: es una cosa química, es algo, es una...
1: Es increíble, porque mirá que... Nosotros hicimos muchos shows con Lito.
0: Anduvieron un buen rato con Lito.
1: Anduvimos, ¿sí?, casi 5 años juntos, hicimos 400 y pico de shows. Y ya era una cosa que no nos mirábamos directamente. Te juro, era... Claro, nos queremos tanto que no nos respetamos, ¿viste? ya era una cosa que arriba del escenario, a lo mejor, él estaba mirando por un lado y yo miraba para otro, y sin embargo sucedía esta cosa de que caíamos juntos y respirábamos a la misma vez y nos dábamos la pausa una cosa fluidísima que la gente lo vivía a la par nuestra, ¿no? Y eso sí es química, es y un gran regocijo además te da, ¿no? Te da como una... No se generaba una cosa mezquina con Silvina tampoco, una cosa de prevalecer sobre el otro, era una cosa bien de juntos, ¿no? Si nos vamos a juntar, tomemos del otro lo mejor que tiene para dar y además te digo que creo que había una cosa muy importante en los duetos que yo he encarado y que es el respeto a las diferencias, ¿no? O sea, no esperar que el otro haga lo mismo que uno. A mí me gustaba ir a comer después del show y a tomar tinto y Vitale bajaba el máster y estaba tapado hasta acá, ya a los 5 minutos estaba tapado hasta acá haciendo zapping, ¿viste? Es un amargo,
0: cada uno es cada uno
1: y está bueno respetar las diferencias.

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0: Buenas madrugadas, gente, ¿cómo han estado? Bueno, bienvenidos a este rincón curioso que hoy comienza. Hemos pensado que nos encanta mirar esas noticias raras, noticias insólitas, increíbles, incluso las excentricidades de los millonarios, cosas locas. Bueno, de todo un poco vamos a tener en esto como un popurrí con diferentes noticias que encontramos en la red para compartirles, cosas raras, por ejemplo, en diferentes culturas, cosas que incluso podemos compartir, porque bueno, nuestro teléfono de producción siempre está a disposición para los que nos quieran también acercar algún material para que podamos compartir. En este caso, vamos a ver algunas noticias insólitas que a mí me parecieron súper increíbles para poder compartirles hoy. Por ejemplo, si vas a una conferencia o a una clase en Alemania, ni se te pase por la cabeza aplaudir al acabar. Los aplausos están reservados para eventos como un teatro o un concierto, para celebrar que una ponencia ha sido muy buena o para cerrar una, los alemanes golpean con el puño las mesas. Otra costumbre, por ejemplo, en Rusia, podés estar paseando tranquilamente, pisar a alguien sin querer y que te devuelva el pisotón. A diferencia de lo que puedas pensar, no es por venganza, más bien todo lo contrario. Allí creen que devolviendo el pisotón se evitan futuros conflictos con la otra persona. No me vas a decir que esta no es una noticia rara. Bueno, en Escocia, por ejemplo, las bodas son todo un mundo. Cada cultura tiene algún ritual que las diferencia, por supuesto. Todos tenemos una manera diferente de proclamar nuestro amor. Bueno, en Escocia, por ejemplo, tienen la tradición del ennegrecimiento, se llamaría así, de los novios. Para mentalizar a los novios de que hay que estar preparados para estar juntos, tanto en las buenas como en las malas, el día de la boda, los amigos de los novios los embadurnan de barro y los hacen desfilar por toda la ciudad o por todo el pueblo. Bueno, en la India existe una tradición que consiste en tirar a los niños desde una torre de 15 metros, y no para pretender matarlos, por supuesto. En India confían en que este acto les va a traer prosperidad e inteligencia a los pequeños. Para evitar sustos, ponen una tela suficientemente resistente donde caen los niños. Y bueno, y otra costumbre en Grecia, en este país, es muy común tres veces cuando escuchan malas noticias, escupen. Así creen que mantienen a las desgracias alejadas, al menos por un tiempo. Aunque realmente no escupen, de verdad, lo que hacen es hacer el sonido como si estuviesen tirando esos tres escupitajos sobre ellos mismos. Bueno, realmente unas curiosidades que me encantaron, bueno, y espero que les haya gustado y los vamos a compartir. Otra cosa que encontré por ahí y quería compartirles, y que también es muy curiosa, es el origen de los apellidos. En la antigüedad no existían los apellidos. Por ejemplo, tomemos la Biblia, por ejemplo. A los personajes del Antiguo y Nuevo Testamento se les conocía, por ejemplo, por su nombre: Abraham, Moisés, Pedro, Juan, Mateo, Jesús, María, José. No había tal cosa como Abraham Pérez o Mateo Delgado o José García. Por ejemplo, ojo, Judas Iscariote no era el apellido de Judas, ni Tadeo el del Santo, eran sobrenombres, eran apodos. Con el tiempo, las comunidades se poblaban cada vez más, y de momento surgían las dudas. Por ejemplo, llévale este mensaje a Juan. ¿Cuál Juan?, preguntaba un mensajero. Bueno, pues Juan el del Valle, explicaban para distinguirlo del otro Juan que vivía en el monte. En este caso, los apellidos del Valle y del Monte son tan comunes hoy en día, surgieron como resultado del lugar donde vivían estas personas. Estos se llaman apellidos topónicos. porque la toponimia estudia la procedencia de los nombres propios de un lugar. En esa misma categoría están los apellidos, por ejemplo, arroyo, canales, costa, cuevas, peña, prado, ribera, que hacen referencia a algún accidente geográfico, y Ávila, Burgos, Logroño, Madrid, Toledo, que provienen de una ciudad en España. Otros apellidos se originan de alguna peculiaridad arquitectónica con las que se relacionaba una persona. Por ejemplo, si tu antepasado vivía cerca de varias torres o pasos de una fuente o detrás de una iglesia, o al cruzar un puente o era dueño de varios palacios, bueno, pues ahora entendés el porqué de los apellidos Torres, Fuentes, Iglesias, Puente y Palacios. Es posible que hayas tenido algún ancestro que tuviese algo que ver con la flora y la fauna. Quizás criaba corderos, cosechaba manzanas o tenía una finca de ganado. De ahí los apellidos Cordero, Manzanero y Toro. Los oficios o profesiones del pasado también han producido muchos de los apellidos de hoy en día. Por ejemplo, ¿conoces algún labrador, pastor, monje, herrero, criadero o vaquero? Bueno, pues ya sabes a qué se dedicaban sus antepasados durante la Edad Media. Bueno, otra manera de crear apellidos era a base de alguna característica física o un rasgo de personalidad o su estado civil. Por ejemplo, si no era casado, entonces era soltero. Si no era gordo, era delgado. Si no tenía cabello, era calvo. Si su pelo no era castaño, era rubio. Si no era blanco, era moreno. Si tenía buen sentido del humor, era alegría. Si era educado, era cortés. Quizás la procedencia más curiosa es la de los apellidos que terminan en EZ, como Rodríguez, Martínez, González, entre otros muchos que abundan entre nosotros los hispanos. El origen es muy sencillo. EZ significa hijo de. Por lo tanto, si tu apellido es González, es porque tuviste algún antepasado que era hijo de Gonzalo. De la misma manera, Rodríguez era hijo de Rodrigo, Martínez de Martín, Jiménez de Jimeno, Sánchez de Sancho, Álvarez de Álvaro, Benítez de Benito, Domínguez de Domingo, Hernández de Hernando, López de Lope, Ramírez de Ramiro, Velázquez de Velasco y así por el estilo. Asimismo ocurre en otros idiomas, por ejemplo, Johnson es hijo de John en inglés, MacArthur es hijo de Arthur en escocés, Martini es hijo de Martín en italiano. Es así como poco a poco durante la Edad Media comienzan a surgir los apellidos. La finalidad era diferenciar una persona de la otra. Con el tiempo estos apellidos tuvieron un carácter más hereditario y pasaron de generación en generación con el propósito de identificar no solo personas, sino también las familias. Bueno, me encantó para compartirlos en esta madrugada. Y bueno, y por último les voy a dejar también una curiosidad, una excentricidad del ya conocido Mark Zuckerberg, un lujoso yate que tiene. ¿Saben en cuánto está valorado ese yate? Yo la verdad que los números no me entran en la cabeza. Está valorado en 300 millones de euros con el que recorre Mallorca. El fundador de Facebook celebra el cumpleaños de su padre en esa importante embarcación. Es un búnker de lujo. Y si hace unos días eran, por ejemplo, las hermanas Kardashian las que elegían Mallorca para pasar sus vacaciones, ahora es Mark Zuckerberg, uno de los hombres más ricos del mundo, el que está en la isla española. El fundador de Facebook ha celebrado el cumpleaños de su padre estrenando este mega yate en Mallorca. La embarcación de nombre Launchpad pesa 5.000 toneladas, mide 118 metros de escoria creo, y hay 15 de manga, y está valorado, escuchen bien, según las web especializadas, en 300 millones de dólares, al cambio actual unos 280 millones de euros. Él compartió en su perfil de Instagram varias instantáneas de la celebración que tuvo lugar en la cubierta de ese barco. El millonario aparece rodeado de toda su familia, padres, hermanos, sobrinos, su esposa Priscila y sus tres hijas. La embarcación llegó hace unos días, según han recogido varios medios, y ha sido el fin de semana cuando el millonario se ha dejado ver por esa isla. El yate es un espectacular yate construido en los astilleros holandeses Fitship y es impulsado por motores MTU avanzados. Puede alcanzar una velocidad máxima de 20 nudos y una velocidad de crucero de 12 nudos. Tiene capacidad para 24 invitados y cuenta con una tripulación de 48 personas, ofreciendo así la máxima comodidad y todo lujo de detalles. El nuevo yate, en color blanco y azul, destaca por su impresionante envergadura. Cuenta con tres cubiertas, un gran espacio libre en la proa y un helipuerto donde tiene su base un helicóptero de color rojo. El casco es de acero con superestructuras de aluminio, mientras que las cubiertas son de maderas. No hay fotos del interior, pero algunos medios han publicado que además de las suites con sus propios cuartos de baño para albergar a 24 pasajeros, más los camarotes de los 48 miembros de la tripulación, cuenta con varios comedores y zonas comunes, como una sala de cine, un centro de belleza, etcétera. Los costes anuales del mantenimiento de una embarcación así alcanzan, ay, escuchen, los 30 millones de dólares, incluidos los gastos de mantenimiento, salarios de tripulación y coste del combustible. Bueno, hasta aquí estas cosas raras, este rinconcito que nos encanta compartir con ustedes. Seguimos en Versos al Viento.
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0: Estimadas, estimados, otro viernes más, con mucho frío, se vino con todo el invierno. Bueno, quería contarles que tenemos novedades del Festival Nacional de la Canción de Rocha, Uruguay, donde se selecciona la canción inédita que irá a representar nuestro país al Festival Internacional de la Canción, que se celebra siempre acá en Uruguay, en Punta del Este. Tendremos muchas novedades, de a poquito iremos hablando de este tema. Les cuento que tuve el privilegio de recibir un presente inesperado del festival, y esas son las cosas que a uno le llena el alma. Saber que de alguna manera pudo aportar algo a la cultura. Y hoy tenemos nuestro primer invitado, que es el ganador del certamen, Matulo, un chico que lo intenta por tercera vez y que lo logra, cumplió su sueño. Y hoy lo tenemos con nosotros. Escucharemos su voz y también su canción. Buenas madrugadas, Matulo, felicitaciones, bienvenido.
1: Buenas madrugadas, Gloria. Muy buenas para todos. Por acá, Matulo, compositor y cantante uruguayo. Tuve el enorme placer de compartir por tercera vez consecutiva la final de este gran Festival Nacional de la Canción, siendo en este último año y después de varios intentos el elegido como ganador y como representante de Uruguay para lo que va a ser el Festival Internacional de la Canción en Punta del Este en octubre de 2026. Y bueno, y quería contarles un poco de mi historia y de cómo llegué a este hermoso festival. Mi carrera musical yo pienso que arrancó cuando era chiquito y soñaba con ser músico. Desde ese momento que empecé a estudiar, siento que arrancó la música en mí. A los 12 años empecé a componer canciones y recién a los 17 años empecé a estudiar canto. Dado que antes no cantaba, no tenía la técnica necesaria para poder plasmar en el mundo mis letras. Y luego de varios años de estudio de la técnica vocal, ya siendo profesor de música de instrumentos y habiendo formado la Academia Eco Music que tenemos acá en Montevideo, decidí apostar por mi música, por mi propia música. A principios del 2023 tuve la oportunidad de participar en La Voz Uruguay, que fue un certamen que me abrió varias puertas y que la verdad que impulsó de cierta forma también este inicio de la carrera. Fue un motivador muy grande. Y así a finales del 2023, 10 de noviembre del 2023, fecha de mi cumpleaños y fecha en la que también cumpleaños el proyecto musical Matulo, lancé la primera canción que se llama Con Vos, y en diciembre de ese mismo año dimos el primer show en Montevideo en el Teatro Arocena, y bueno, a partir de ese momento empezamos a lanzar canciones cada dos meses en todo el primer año, y bueno, hoy ese proyecto va a cumplir 3 años de vida en noviembre, y creo que tuvo un desarrollo muy importante en el sentido musical. Somos 6 integrantes en la banda, estamos grabando el primer disco, así que bueno, es algo que ya es parte de mi vida y que lo va a hacer durante muchos años y seguramente hasta el fin de mis días. En 2024 lancé mi postulación para el primer Festival de la Canción al que yo me postulé. Y bueno, cuando me llegó ese mail de que había seleccionado como semifinalista, ya fue como el hito más grande hasta ese momento de mi carrera. Así que bueno, compartí ese primer año con toda la gente del festival. Fue un momento único y mágico realmente para mí. Con esa canción que se llama Eterno, que es un estilo bachata, yo estaba buscando una identidad, si bien ahora lo que más hago es rock y baladas rockeras, en ese momento no lo tenía definido. La canción se llama Eterno, que ya salió a todas las plataformas ese mismo año. Y bueno, fue el primer intento en el que llegamos a la final y en el que conocimos por primera vez a muchas personas increíbles que conforman el festival. Ese mismo año decidí expandirme a Argentina. De hecho, ese mail lo recibí estando en Buenos Aires y empecé a hacer música también por ese lado del río. Y bueno, sin duda irme a Argentina me abrió muchas puertas de aquel lado y también de este, porque como que la gente de Uruguay me empezó a querer un poquito más por haberme ido a otro país, o por lo menos de esa forma lo sentí. Así que desde ese momento y hasta ahora divido mucho mi tiempo en lo que es Argentina y Uruguay. El siguiente año estuvimos en la misma etapa con una canción que se llama Depende de vos, que va a ser una de las canciones que van a conformar el álbum que va a salir. Y bueno, este último año participamos con Solo hay que entender, que es una canción que ya estarán escuchando y que habla un poco de una perspectiva simple para ver las cosas tal vez cotidianas. Y bueno, esa fue la canción elegida y que después de levantarse varias veces dio su fruto y hoy en día estoy súper contento, principalmente con las personas que conocí, con las oportunidades que se dan, más allá de ganar o no ganar, se conocen personas muy increíbles. Y bueno, acá estoy, un pasito más en esta carrera musical, aprontándome con toda para darlo todo en este próximo festival internacional y con muchas ganas de seguir creciendo en la música y sobre todas las cosas aprendiendo. Por suerte me queda muchísimo por aprender, porque el aprendizaje es mi mayor motivación. Y estoy muy contento también de haber conocido a Gloria, que fue una persona súper importante, siempre apoyando con su mirada objetiva, pero amorosa. Y bueno, espero que les guste esta canción, espero poder conectar con ustedes varias veces y que les guste todo lo que se está por venir. Para mí es un gusto enorme. Por acá Maturo y les dejo un abrazo gigantesco.

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0: que ese vehículo transite y llegue a destino. Canción Espejo.
1: Esto de hacer que una canción sea también la posibilidad de que otro se mire en ellas, así como uno se vio en tantas canciones, entonces también expresa esa, por ahí, esa vulnerabilidad o esa condición de desamparo o de intemperie en el que nos sentimos por ahí los músicos del interior, donde tal vez lejanos de grandes productoras o de aparecer en grandes medios, es como que se dificulta la chance de que una cosa llegue en la medida que uno quisiera, ¿no? Como para que ese mirarse en la canción por parte de los demás se haga real, digamos. Uh-huh. Entonces, es también defender esa intimidad creativa en ese momento en el cual estás componiendo y que sabes que es como una situación tan tuya y que a la vez quisieras que eso se manifieste colectivamente, ¿no? Que ese contacto con la interioridad también sea un ejercicio del que escucha.
0: Sí, es como mirarte, digamos, primero el espejo tuyo, la canción, digamos, vos te ves reflejado en lo que estás escribiendo y a su vez después torces ese espejo hacia la gente para que la gente también se mire ahí.
1: Se mire ahí. Pero sobre todo porque la letra también alude a situaciones que son, lamentablemente, una canción se hace en un determinado momento, uno la elige en un determinado momento o elige ese texto para hablar de cosas que están sucediendo, y lamentablemente después, con el tiempo, esas canciones vuelven a decir lo mismo en otro contexto, pero también da en la tecla con otro contexto. O sea que ciertas situaciones de conflicto sobreviven, digamos, no han sido superadas. Entonces vos decís, están llevando a otra parte los oídos de la gente, viste, cuando hablas de cómo se manipula la opinión pública, ese tipo de situaciones, y hoy sigue sucediendo, ¿no? Uh-huh. Entonces vos decís, qué ironía, porque aquella cosa que señalaste en otra coyuntura vuelve a suceder.
0: ¿En qué época le escribiste a esta?
1: Esto yo lo grabé en Línea del Corazón en los 90. Uh-huh. O sea, esto surgió en la década de los 90. Densa época, de mucha negación de cosas que habían sucedido, época de indultos. Uh-huh. De alguna manera esperás que ciertas cosas no se repitan o que aquello que para vos es un aprendizaje, pero ves que no es un aprendizaje que se haya extendido demasiado. Entonces vuelven a pasar cosas que ya pasaron, ¿no?
0: Vamos a cantarla. Bueno. Yo la cantaba en los 90.

0: Qué bella y qué fuerte.
1: Sí, y vos sabés que siempre reparé en, o sea, obviamente que lo escribí, pero de alguna manera reparé en ese casi, la comunión de los humildes, casi un sueño de otro tiempo, porque el casi ese remite a un momento anterior, ¿no? O sea, digo, y en este presente también sigue siendo así, o sea, no se murió ese sueño todavía. La comunión de los humildes, casi un sueño de otro tiempo, sigue siendo un sueño de este tiempo, ¿no?
0: Uh-huh.
1: Por un poquito feliz. Así se salvó ese sueño, ¿viste? Y ese poquito que se salvó va a hacer que crezca, ¿no? Que vuelva a crecer.
2: Qué bueno poder acercarnos a leer el mensaje escrito en cada canción. Y qué mejor cuando quien lo cuenta es el mismo que la escribió. Llega directo al corazón sin escalas. Gracias, Horacio.

Buenas madrugadas, Sandra, ¿cómo estás? Bueno, te habrá sorprendido que hayamos empezado con una canción de Bonnie, ¿no? Esta canción que suelo escuchar todas las navidades, viste que en esos enganchados que pasan en los canales de televisión juntan las mejores canciones de todas las épocas y esta la pasan siempre. Y bueno, la puse porque tiene mucho que ver con el tema que venimos abordando desde ayer, que tiene que ver con la conferencia que yo di el domingo próximo pasado en el Centro Terapéutico Cristiano, bajo el título El arte del buen decir, palabras que construyen relaciones, mejores relaciones, relaciones humanas. ¿Y por qué esta canción? Porque esta canción, aparte de ser muy vivaz, muy linda, muy colorida, muy dinámica, bailada por esta gente, estos maravillosos grupo llamado Boney. La canción es la unión de dos textos de la literatura hebrea. Uno es un, los dos son salmos. Uno es cuando salen de la cautividad de Sion, y el otro es el que me voy a referir, es el texto de un salmo que dice: sean gratos los dichos de mi boca y la meditación de mi corazón. Y aquí me tomé pensamientos para fundamentar la conferencia que yo di el domingo, El arte del buen decir. ¿Por qué? Porque la primera vez que yo leí este texto, yo realmente no tenía una comprensión muy cabal de la situación humana, de mi propia persona, de mi psiquis especialmente, ¿no? Y ahí entendí que todo aquello que salía de mi boca, lo que yo hablaba, estaba muy bien relacionado o directamente relacionado con lo que yo pensaba, con lo que yo sentía y con lo que yo hacía. Había coherencia, por lo menos debería haber. Y entonces, a los asistentes el domingo, para darles una pauta de cómo podían mejorar sus relaciones humanas a través del buen decir, decía: bueno, tenemos que saber pensar. Si pensamos bien, entonces vamos a hablar bien. Si sentimos bien, entonces vamos a hablar bien. Pero si pensamos mal, bueno, la sarta de disparates que diremos, o si estamos sintiéndonos mal, todo lo que diremos también, ¿no? Les decía a los asistentes al auditorio que mucho de nuestro humor es lo que define las palabras que estamos diciendo en nuestros círculos cotidianos. Si nuestro humor es malo, caramba, va a estar complicada la convivencia, la relación. Y si nuestro humor es bueno, entonces va a ser distinta. Ayer dábamos un ejemplo, el ejemplo de la película Mejor Imposible, que nos ilustraba cómo una persona a veces pensando mal puede estropear sus relaciones y cómo necesita con creatividad, con esfuerzo, con conocimiento del otro, saber para poder hablar y de esa manera impactar positivamente la vida del otro. El texto este que cantaba Bonney dice que sean gratos, o sea, hace un compromiso personal de que lo que yo voy a decir, lo que diga mi boca va a ser grato porque voy a estar pensando bien y porque voy a estar sintiendo bien. Sandra, no pretendo compartir el 100%, ni siquiera el 1% de la conferencia, porque una cosa es estar presencialmente allí, dando ejemplos, viendo a la gente cómo va reaccionando a lo que voy diciendo, al hecho de tomar un solo punto y transmitirlo, ¿no? Por lo tanto, bueno, yo me comprometo que la próxima vez que yo dé esta conferencia, la voy a difundir, aquí a través de Versos Aliento, para los que se quieran, acercar, con muchísimo gusto, podamos invitarlos. Del mismo modo, aquellas personas, bueno, especialmente el interior del país, otros lugares que quieren, les gustaría tener la conferencia, es cuestión de hablar y vemos a ver si fuera posible. En el pasado viajé mucho al interior, prácticamente a casi todos los departamentos de la República Oriental de Uruguay, y tuve la posibilidad de encontrarme con un montón de auditorios
en los cuales tenía la posibilidad de estar compartiendo cosas que tenían que ver con el mejoramiento de nuestras relaciones, nuestras relaciones humanas. Así que bueno, un gusto. Vamos a escuchar de nuevo la canción de Bonnie y ahí vamos a, los que saben inglés van a detectar en dónde aparece esta literatura hebrea que hemos estado tomando de base para esta charla de esta madrugada.

0: Bueno, muchas gracias, Hugo, como siempre, por tu aporte en este espacio del Si Ustedes Me Lo Permiten. Nosotros nos vamos por hoy, pero mañana estaremos nuevamente junto a ustedes, transcurriendo en la madrugada, acompañándonos unos a otros. Que pasen muy bien, hasta mañana.
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3: Buenos días, audiencia. Como siempre, mi especial saludo a la familia tambera y también a todas las familias de la producción agropecuaria que nos siguen en la mañanita de Rural. Le doy la bienvenida a Ricardo Curbelo de la cooperativa Rabbit. ¿Cómo estás, Ricardo? Bienvenido y contanos un poco cómo va esa cooperativa.
4: Buenas tardes, Daniel. Buenas tardes, audiencia. Gracias por recibirnos como siempre. Bueno, Daniel, con respecto a lo que me habías preguntado el otro día, sí, los radioescuchas están llamando en estos días pasados por justamente por el tema de la producción, por el tema de cuándo cada conejal empieza a producir y a generar dinero. Y bueno, como le estábamos diciendo, del cuarto mes al sexto mes que uno empieza a tener la producción, ¿no? Eso es un tema biológico. Y después cada 30 días uno va sacando los animales que uno más o menos pretende. Tenemos que seguir trabajando y fortaleciendo. Ya tenemos, como ellos muchos que nos están escuchando, sabe que tenemos gente en diferentes departamentos trabajando. Y bueno, como comentamos el otro día también, ahora estamos tratando de hacer acuerdo con las intendencias que quieran trabajar con nosotros para generar más trabajo y posibilidades para cada localidad, para cada departamento, y unir fuerzas, porque obviamente que un árbol con más rama va a tener más posibilidades de dar mejores frutos, ¿no? Entonces, volviendo a lo mismo, en contestación a toda esta gente de diferentes departamentos, esta unión los va a favorecer. O sea, que nos están escuchando en este momento, esta unión nos va a favorecer a todos, tanto a la cooperativa como a los productores de cada localidad, que la cooperativa va a ir tomando más fuerza, las intendencias van a estar colaborando directamente en diferentes formas, y bueno, eso queremos que se muestre como modelo, como ejemplo también para de unión, de unidad, de productividad también, ¿no? Y como muchos me están diciendo, sí, la cría de conejo es rentable, es algo bueno, tenemos que trabajar en más difusión, como hablamos, en poder plasmar un poco más de propaganda y bueno, por intermedio ahora del tema gastronómico, hacer más eventos con más comidas, como estamos proponiendo, para degustación, y demostrar que el conejo es una carne más que viene a integrarse al resto de las carnes uruguayas, ¿no? Que somos productores de diferentes animales, pero que queremos incursionar con el conejo para que el abanico de posibilidades gastronómicas sea más amplio y de esta manera tener, como dijimos el otro día también, tener un modelo de equipo que se pueda lograr la exportación de la carne de conejo, que va a ir de la mano también de alguna otra exportación pequeña, porque sabemos bien que ahora tenemos productores siempre hubieron, pero son más chicos, entonces necesitamos para los contenedores poder colocar de repente un contenedor de conejo y otro medio contenedor de conejo con medio contenedor de otro tipo de carne, que no está nada mal para poder sacar del país diferentes opciones también, ¿no? Y bueno, la unión hace la fuerza, así que a los amigos que nos están llamando y amigas que nos están llamando de diferentes departamentos, sí, hay que seguir luchándola y tratando de apostar a lo que creemos que es necesario. Sabemos que son negocios de economía circular, sabemos que son negocios para colaborar, para incentivar la producción local, para que la gente no abandone el campo, como siempre hablamos, para que la gente tenga esa identidad y esa iniciativa de permanencia que queremos tener, ¿no? De estar en el interior, que es tan lindo, y que no tenemos necesidad de a veces de viajar 200, 300, 500 kilómetros si no es necesario, para buscar alternativas fuera de nuestro territorio, ¿no? De nuestro departamento. Así que vamos para adelante y tratemos de que la cunicultura siga progresando. Son bienvenidos todos los que quieran sumarse a las filas de nuestro trabajo. Gracias, Daniel. Nos hablamos la próxima semana.
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3: Con la intervención, la participación de casi medio millar de personas, de productores, de médicos veterinarios, en fin, un abanico de interesados importante en número, y me animo a decir también en conjunción de distintos intereses en el tema que presentó la semana pasada el SNIC, explicando detalles de cómo hacer la declaración jurada de este año. Y bueno, sin duda tenemos que hacer mención a esto que hace posible la tecnología que tenemos hoy disponible, ¿no? Que se pueda establecer ese nivel de comunicación a través de una plataforma y alcanzar a este número de personas para explicar el procedimiento de parte del SNIC para hacer la declaración jurada. Una charla realmente que dejó muchas cositas en claro y por lo tanto permitió alcanzar objetivos de explicar con claridad cómo se debe proceder. Como puntos destacados, ahora voy a

0: aquellos que no tienen animales, también quedó claro todo lo relacionado con los plazos para la declaración, sea en la modalidad antigua del papel o en forma electrónica, los distintos clases o tipos de DICOS, etcétera, etcétera. Todo esto que finalmente apunta, como decía Gabriel Osorio, el director de el ENIC, a dejar las cosas claras y contribuye obviamente a tener los resultados a los cuales se aspira. Comparto ahora entonces algunos de los pasajes de esa instancia.
1: Muchas gracias a todos por estar acá. Mi nombre es Marcela Barreto, formo parte del equipo de capacitación del ENIC. Me acompaña Facundo Sousa, a quien muchos ya conocen también y que será el presentador de esta jornada. También nos acompaña el director del ENIC, Gabriel Osorio, que en unos minutos le daré la palabra para que pueda presentarse y especialmente para quienes aún no lo conocen. También están presentes aquí compañeros del área de registro, compañeros, bueno, también el coordinador general del ENIC, Daniel Misings, funcionarios que trabajan en territorio, y bueno, que también están colaborando en esta actividad. Antes de comenzar, primero que nada quiero darle un especial agradecimiento al Plan Agropecuario por facilitarnos la sala Zoom para la realización de esta jornada. En particular, agradecerle a Sara Delgado que esta instancia sea posible. En esta oportunidad hay más de 500 personas que están inscritas desde distintos puntos del país. Si bien nuestro público principal son productoras y productores ganaderos, también hoy participan trabajadores rurales, operadores de movimiento, veterinarios, gestores administrativos de escritorios rurales, representantes de la prensa y funcionarios también vinculados a la actividad. Bueno, ¿cuál es el objetivo de esta jornada, de esta charla? Es abordar los principales aspectos relacionados a la declaración jurada anual de DICOSE 2026. Como todos saben, los números de DICOSE que se encuentran hoy activos en el sistema están obligados a presentar la declaración jurada correspondiente, tengan o no tengan animales, ¿tá? Primer punto importante. Veremos los plazos que están establecidos para la presentación, tanto en papel como electrónico, ¿tá? Y repasaremos cuáles son los tipos de DICOSE que por resolución tienen que presentar el trámite en formato electrónico, ¿tá? En esta instancia nos vamos a enfocar especialmente en cómo se hace la declaración jurada electrónica, es decir, cómo ingresar al sistema, cómo cargar la información, cuáles son los principales aspectos, los más importantes que tienen que tener en cuenta para cargar la información, entre otros detalles que Facundo ahora va a desarrollar. Esta instancia les decimos que está siendo grabada y luego la vamos a colgar en el portal del Ministerio de Ganadería, ¿tá? Para que ustedes lo tengan como material de consulta o para compartir luego o para poder verla nuevamente. Está prevista que esta jornada tenga una duración de 1 hora o 1 hora y media. ¿Cuál es la idea? En la medida que Facundo presenta y ustedes tengan dudas, las van escribiendo en el chat. Los micrófonos van a estar silenciados, así no interrumpimos a Facundo. Por del ENIC, Gabriel Osorio, que se va a presentar y luego ya Facundo arranca con la presentación. Muchas gracias.
2: No sé si me escuchan bien. Muchas gracias. Gracias a los compañeros que armaron la convocatoria. Importantísimo estar digamos, transmitiendo este tipo de cosas y juntándonos con los principales usuarios, que son los productores. Estoy en Rivera, junto con Mariana. Acá tenemos de la parte del equipo de territorio, recorriendo las distintas charlas locales que hay. Ayer hubo una muy linda de noche en Tranqueras. Hoy estuvimos con la policía que se va a encargar de la parte de la recepción, incluso recepción digital, o sea, a nivel de comisarías del interior de Rivera. Los veo muy, muy bien posicionados. Lamentablemente no podemos hacer lo mismo en todo el país porque no depende de muchas cosas. Ustedes saben que la policía colabora, y en algunos lugares tienen, no es que

0: tengan ganas de hacerlo, sino que a veces tienen mayor disponibilidad de medios que en otros lados. Entonces acá hay un equipo que está muy bueno y se va y va a tomar declaración jurada en distintas seccionales del departamento de Rivera. En el otro departamento va a ocurrir lo mismo y eso está bueno porque dinamiza y hace que superemos, si Dios quiere, el 90% y largo que tenemos de productores que se realizaron la declaración jurada en forma electrónica el año pasado. Eso es un ganar-ganar para todos, para nosotros porque el dato sale mucho más prolijo, se procesa mucho más rápido, para ustedes es mucho más cómodo, entiendo que quizá algunos tengan alguna dificultad, pero tarde o temprano es algo que se viene y que el mundo va para ese lado, entonces hay que sumarse a eso. Así que bueno, espero que la jornada sea buena, gracias a todos, todos los conocidos que andan por ahí, que no son unos cuantos. Al único que veo es a Eduardo, le mando un gran abrazo, que hace años que no lo veo, Eduardo Crisioni.
1: Bueno, a todos por participar, la verdad que ha sido muy buena la convocatoria, como decía Gabriel, agradecerle a los territoriales en ese sentido que le pusieron bastante énfasis a la convocatoria y que van a estar haciendo, como decía Gabriel, jornadas también presenciales en localidades más pequeñas, aledañas a las capitales, así que estén atentos los que quieran participar de alguna presencial que los territoriales de cada zona van a estar armando jornadas específicas también de declaración jurada. Bueno, sin más introducción me voy a la presentación, a ver si voy a compartir, a ver si se ve. Primero que nada, anual 2026, una nueva declaración jurada. Hace años ya que hacemos este tipo de jornadas previo al periodo de declaración jurada. Este año, como ya lo comentamos, lo que vamos a hacer es esta única jornada central, vamos a decir, por Zoom, y para todos aquellos que se anotaron para participar de la jornada, y después la idea es que haya jornadas más pequeñas en diferentes lugares, ya sea presenciales o también por Zoom, pero a cargo de los territoriales de cada zona, vamos a decir. Le decimos charla informativa porque la idea es más bien difundir las cuestiones importantes de lo que es la declaración jurada, las actualizaciones para este año y tratar de difundir sobre todo el formato electrónico, como decía Gabriel, que en declaración jurada ya estamos en niveles muy altos de adopción del formato, así que vamos a ir viendo algunos aspectos importantes. Bueno, la estructura es ver generalidades sobre la declaración jurada y datos que siempre parecen obvios para algunos, pero que nos gusta remarcar. Después nos vamos a meter en lo que es hacer la declaración jurada en un formato electrónico, para lo cual lo primero que hay que tener es el acceso al portal del SNI para poder hacerla en ese formato. Después nos metemos en lo que es la declaración jurada en sí, electrónica, y qué aspectos tener en cuenta para ir ingresando los datos y cómo funciona el formato electrónico para aquellos que nunca la hayan realizado en ese formato. Y qué actualizaciones para este año, que no son muchas, pero hay una que es importante, así que la vamos a estar comentando. Y después, al final, alguna generalidad y aspectos a tener en cuenta de cara a la declaración jurada que se nos viene. Recuerden que a medida que vayan surgiendo consultas las van dejando en el chat y Marcela las va como nuclear. Parece obvio para muchos, pero hay mucha gente nueva en el rubro, hay muchos productores nuevos con nuevos números de ICOSE, y siempre remarcar, ¿cuál es el periodo para hacer la declaración jurada anual de ICOSE? Durante todo julio, del 1 de julio al 31 de julio. Ese es el plazo para hacer mi declaración jurada de ICOSE. ¿Qué declaro en la declaración jurada? Las existencias o la situación del ICOSE al 30 de junio. Ahí siempre hacemos mención a la foto y lo vamos a explicar en más detalle ahora, pero es la foto del 30 de junio. ¿Va? Yo estoy declarando en julio, en el periodo de julio, las existencias o la situación al 30 de junio con una foto del establecimiento al 30 de junio. Esperen que me saltó. Bien, cosa que mencionó Marcela. Los giros que están, hay ciertos giros o tipos de ICOSE que están obligados a realizarla en formato electrónico, ¿tá? Por el momento todavía se puede presentar en formato electrónico y en formato papel para algunos productores y en determinados plazos, que ahora lo vamos a ver. Pero estos tipos de ICOCE o giros, sí o sí lo tienen que hacer en formato electrónico, y entonces están, por ejemplo, todos los ICOCE que estén interdictos por algún motivo sanitario, ya casi desde que existe el formato electrónico, están obligados a hacerlo en ese formato. Los giros comerciales de intermediación, que son los remates, los consignatarios, los frigoríficos, todos esos giros comerciales también la tienen que hacer en formato electrónico desde hace ya tiempo y no hemos tenido mayores dificultades con eso. Los giros de lechería, que tal vez son los más recientes, todos los que son giros lecheros también tienen que hacerla en formato electrónico. De hecho, ya no se distribuye más el formulario A3, el anexo A3 de lechería, en papel, por lo tanto, sí o sí, los que tengan giro destinado a lechería tienen que hacerlo en formato electrónico. Después otros como los engorde a corral, los cuarentenarios, giros bien específicos como compartimento ovino. Y últimamente, ya desde la declaración pasada, también todos los dicoses destinados a yugarizo, que tienen como especialización los yugarizos, que son el giro 30, 31, 32, 33, acopio, preacopio quino. Ah, los que son exclusivamente destinados a yugarizo. Ah, bien, otro aspecto importante a tener en cuenta es durante julio los lugares de atención para poder hacer el trámite de declaración jurada. Ah, la situación ideal, tanto para el sistema como para los usuarios, es que el usuario tenga su clave y pueda hacerla desde su computadora o desde sus propios medios, ingresar en julio y hacerla en formato electrónico, que es como lo vamos a explicar ahora. Pero también está la posibilidad de ir a una oficina y ya sea presentar la declaración jurada en formato papel, si estamos dentro del periodo en que se permite presentar papel, o presentarse en una oficina para hacer la declaración jurada en formato electrónico, pero el propio funcionario es quien ingresa los datos, ¿tá? Para aquellos casos en que se pueda presentar el productor en la oficina con los datos de su declaración jurada bien claro y anotado, y que sea un funcionario quien ingrese los datos y esa declaración quede hecha en formato electrónico, pero por un funcionario que presta el servicio para que el productor pueda ingresar su declaración jurada, ¿tá? Para todo eso es que están estos lugares de atención. Acá en sede central del Ministerio, en Constituyente 1476, en el horario de atención de lunes a viernes de 9.30 a 15.30. En sede central se estableció hace ya unos años una agenda electrónica que muchos conocerán, para todos los trámites del ETNI que se vayan a realizar acá en Montevideo. Hay una agenda electrónica que uno se agenda y viene en la hora indicada. Para declaración jurada y durante julio, esa agenda se baja, o sea que no hay posibilidad de agendarse a ningún trámite del ENI, y se dedica la oficina de acá, en sede central, exclusivamente a declaración jurada. Y es por orden de llegada, o sea, durante julio pueden venir con los datos a hacer su declaración jurada acá, en sede central, y es por orden de llegada de lunes a viernes de 9.30 a 15.30. Ah, no hay que agendarse para hacer declaración jurada. Después, en el interior están las oficinas coordinadoras de ICOCE para presentar sobre todo lo que es el formato papel, pero también hay muchas oficinas coordinadoras que están tomando los datos para hacerla en formato electrónico, y ahí lo que decimos es verificar horario y comunicarse antes con la oficina para decir para verificar bien en qué horario ir y si toman el formato electrónico o solo el papel y esos aspectos para que no vayan y les digan que no se puede hacer el trámite. Cada oficina coordinadora tiene su logística, vamos a decir, y sus horarios durante junio,
2: Bien, vamos a dejar esto por aquí, que vaya como una especie de incentivo. Le mostramos algo de lo que se presentó el otro día, y en la plataforma, como dijimos al comienzo, con casi medio millar de participantes, y la recomendación nuestra es, bueno, que tengan dudas, pueden acceder en la página del Ministerio de Ganadería al resto de esta presentación, que fue muy extensa, duró casi 3 horas. Y por supuesto, si hay dudas, la comunicación directa, como ha quedado establecida.
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2: He recibido el último reporte del banco holandés Rabobank. Señala que el mercado lácteo mundial comienza a transitar una nueva etapa tras el fuerte crecimiento de la producción registrado en 2025. Rabobank ahora proyecta una marcada desaceleración de la oferta durante este año, mientras los productores enfrentan una combinación de menores precios de la leche y mayores costos de producción, lo que reducirá los márgenes en la mayoría de las regiones exportadoras. Hace referencia a Rabobank al informe de Dairy Quarterly. Esta entidad señala que el crecimiento de la producción en los principales países exportadores va a caer desde el 3.1% registrado en 2025 hasta alrededor del 1% para este año, con una desaceleración progresiva durante el segundo semestre que hemos empezado a transitar en las últimas horas. Rabobank sostiene que el mercado global empieza a corregir el exceso de leche generado durante el último año. La producción alcanzaría su mayor ritmo durante el segundo trimestre, se estabilizaría en el tercero y comenzaría a retroceder hacia el cierre de 2026, especialmente por la menor oferta prevista en la Unión Europea. Este escenario favorecería un reequilibrio entre la oferta y la demanda, aunque el volumen disponible seguirá siendo elevado en comparación con los años anteriores. El banco holandés advierte que el principal desafío para los productores ya no será únicamente el precio internacional de los lácteos, sino la evolución de los costos. La caída de los precios de la leche coincide con aumentos en energía, fertilizantes, tasas de interés y otros insumos, reduciendo la rentabilidad de los establecimientos en buena parte del mundo. El mercado, dice Rabobank, se divide entre proteínas y grasas. Uno de los aspectos destacados del informe es precisamente la evolución dispar de los principales productos industriales. Mientras la demanda de proteínas lácteas, leche descremada en polvo y suero, continúa firme, impulsada por las tendencias de consumo orientadas a alimentos con mayor contenido proteico, la manteca y los quesos siguen enfrentando presión por una oferta muy abundante. En cuanto a la situación específica de los principales productores respecto a la Unión Europea y el Reino Unido, la producción continúa elevada, aunque comienza a desacelerarse. Rabobank prevé un crecimiento marginal durante el segundo trimestre del año, o sea, cifras que todavía nos han llegado, y una caída cercana al 1% en el segundo semestre de este año. Los menores precios de la leche y el aumento de los costos energéticos y de los fertilizantes reducen los márgenes de los productores, mientras parte del excedente se destina a la elaboración de leche en polvo descremada y manteca. Con respecto a Estados Unidos, en este caso mantiene el mayor dinamismo entre los grandes exportadores. La producción crecería alrededor de 2% durante este año, gracias a un rodeo récord de 9.7 millones de vacas y mayores rendimientos productivos. La fuerte oferta impulsa niveles históricamente elevados de producción de queso y manteca, mientras el mercado de proteínas continúa mostrando una demanda sostenida. En el caso de Nueva Zelanda, tras una excelente campaña, la producción neozelandesa crecería alrededor del 1% en la en el periodo 2026-2027, es decir, arrancando ahora hasta la mitad del año que viene. Los elevados precios pagados al productor mantienen una buena rentabilidad, aunque el aumento de los costos energéticos podría limitar futuras expansiones. En lo que se refiere a Australia, la producción continúa estancada. Rabobank proyecta una nueva caída cercana al 0,3% también durante el periodo 2026-2027. Segundo semestre de este año, primer semestre del año que viene. El incremento de los costos y el riesgo de un nuevo episodio del Niño, que parece que viene muy potente, mantienen la presión sobre los establecimientos de producción primaria. Con relación a Brasil, luego del crecimiento del 8% registrado en el ejercicio 2025, la producción brasileña se estabilizaría durante 2026 y comenzaría a disminuir en el segundo semestre. La recuperación de los precios mejora parcialmente los márgenes, aunque la demanda interna continúa limitada por la inflación y el elevado endeudamiento de los consumidores. Con relación a Argentina, Rabobank prevé que la recuperación productiva argentina pierda fuerza. La producción crecería entre 1 y 2% este año antes de volver a retroceder hacia finales de este año. El informe también destaca que continúa el proceso de consolidación industrial mientras las exportaciones mantienen un buen desempeño pese a las dificultades cambiarias. Con relación a China, la producción permanecería prácticamente estable en torno a casi 41 millones de toneladas, 40.9, mientras el consumo crecería alrededor del 2%, impulsado por el canal gastronómico y los productos de mayor valor agregado. El país incrementará sus compras, sus importaciones de leche en polvo entera, mientras disminuirán las de leche en polvo descremada. Un mercado, para cerrar el informe, indica Rabobank, más dependiente de los márgenes. El Banco Holandés concluye que el mercado lácteo mundial entra en una etapa en la cual la evolución de la rentabilidad tendrá un peso mayor que el crecimiento de la producción. La inflación, las tensiones geopolíticas, el comportamiento del consumo y los riesgos climáticos seguirán siendo los principales factores que van a determinar la evolución del mercado para el resto del 2026, la segunda mitad del año. Bien, por aquí nos quedamos por un Uruguay productivo. Nos reencontramos con la audiencia de Rural esta misma tarde, como siempre, puntualmente a las 16:30 en todo Granja. Pasen ustedes una excelente jornada y cuídense, cuídense mucho del frío.
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4: Buen día, bienvenidos. Un gusto recibirlos en esta mañana de 3 de julio que estamos comenzando a compartir. Una jornada, bueno, con un poco de viento y la hace fría, sin duda. Estamos con 7 grados 4 décimas de temperatura. La sensación térmica anda en los 2-3 grados, pero ya le digo, el viento juega un papel preponderante en este comienzo de jornada. Ayer fue un día bastante parecido, con viento, con temperaturas bajas, con algunas zonas del país donde, bueno, entre Grupel y Nevada fue la calificación, sobre todo en el Cerro Catedral ahí en Maldonado. Pero bueno, hay que prepararse también para hoy, que va a ser frío. Dice que decíamos 7 grados 4 décimas aquí en la capital, 0 grados décimas bajo el cero en la estación meteorológica de Durazno, 0 grado 1 décima bajo el cero en Melo. Hablando de las temperaturas más bajas, Yun tiene 0 grados bajo 0 grados décima bajo cero. En lo que refiere a, en este caso, Cardona, dice que está con 1 grado 3 décimas bajo el cero también. En Rocha tiene llovizna, 6 grados 3 décimas. Salto amanece con 0 grado punto 6 décimas bajo el cero también. Hablando de estos comienzos, y Artigas tiene 1 grado 6 décimas bajo el cero, cosa que no es habitual, al igual que Rivera, 1 grado punto 2 bajo el cero, con neblinas a esta hora. Por ahí las temperaturas que, como ustedes verán, son realmente muy bajas. Que empecemos a repasar la información en este viernes 3 de julio, 5:31 de la mañana. ¿Qué dice Ámbito? Uruguay achicó su endeudamiento neto en el exterior con más de 1.200 millones de dólares. La mejora estuvo empujada por el sector público, que incrementó su perfil acreedor gracias a que las inversiones extranjeras vendieron títulos de deuda soberana. La cuenta corriente y de capital de la balanza de pagos registró un superávit de 46 millones en el primer trimestre del 2026, según estimaciones preliminares del Banco Central. El dato marca una reversión respecto al mismo periodo, cuando el país había cerrado con un déficit de 144 millones. Dentro de ese resultado, la cuenta corriente, que excluye los movimientos de capital, tuvo un superávit de 45 millones, también en reversión del saldo deficitario del año pasado. Dice la información. La DGI pone la lupa sobre Airbnb, exigirá información trimestral de los hospedajes gestionados por las plataformas digitales. La medida busca mejorar la trazabilidad y fiscalizar el pago de impuestos en el arrendamiento turístico y residencial. La Dirección Nacional Impositiva resolvió, Dirección General Impositiva, reforzar el control sobre los alquileres gestionados mediante plataformas digitales como Airbnb, y estableció que los operadores que intermedien el arrendamiento de inmuebles ubicados en Uruguay deberán informar de manera trimestral las operaciones realizadas y la identificación de las personas que perciben los ingresos. La medida quedó establecida en una resolución firmada el pasado 30 de junio y forma parte de una estrategia para ampliar el monitoreo sobre la economía digital y mejorar el cumplimiento de las obligaciones tributarias vinculado al alquiler de propiedades. Comentarle también, la reglamentación de la ley de alquileres turísticos se demora y el sector reclama mayor celeridad. El Ministerio de Turismo busca alinear todas las oficinas de la cartera y otros ministerios antes de aplicar la nueva normativa, pese a los meses de retraso. Dice que el Ministerio de Turismo sigue alineado al resto de los gobiernos detrás de la reglamentación de la ley que busca regular los alquileres turísticos, y desde el sector expresan cada vez más fuerte su descontento con los retrasos, preparándose para reclamar con mayor intensidad tras las vacaciones de julio. En noviembre pasado, la fecha límite para la reglamentación de la ley 20.352 sobre alquileres turísticos, aprobada durante el último año de la legislatura anterior, se había pospuesto para el 2025. Es de suponer que, o se suponía que en este 2026 no comenzaría sin la nueva regulación con capacidad oficial de implementarse. Pero el año va transcurriendo y lo cierto es que por ahora no hay mención, según dice la Cámara Uruguaya de Turismo. ¿Algún otro título? Done reveló que la mitad del gasto extra de la rendición de cuentas dependerá de un nuevo impuesto. El jerarca detalló en el Palacio Legislativo la ingeniería financiera del proyecto tras reunirse con la bancada de diputados oficialista. El ministro Done estuvo este jueves y habló de que de dónde saldrán los 31 millones, más allá de los 50 millones que ya estaban votados en el presupuesto, en conferencia en el Parlamento, tras reunirse con la bancada frentista. El jerarca sostuvo que el financiamiento provendrá de dos fuentes, la reestimación al alza de los impuestos aprobados en 2025 y la quita de una exoneración vigente a autos eléctricos que recién comenzará a aplicarse en el 2027. El dólar subió levemente y se mantuvo por encima de los 40 pesos. El sector automotor y la oposición apuntan contra el IMESI a autos eléctricos por su impacto en la clase media. La Asociación del Comercio Automotor cuestionó duramente el decreto por su contenido y sus formas y advirtió sobre el golpe a familias y empresas. Dice que el gobierno definió un cambio en la exoneración de impositivo sobre los autos eléctricos de mayor valor y tanto desde el sector del comercio automotor como desde la oposición criticaron la medida como un golpe a las familias, a las empresas, a la clase media, con el objetivo de generar mayor ingreso que permitan financiar el aumento de los gastos completados en la primera rendición. Fuertemente presionada tanto por las condiciones económicas como por las externas, el Poder Ejecutivo decretó un ajuste en los incentivos a la movilidad eléctrica. Sin embargo, y mientras el discurso oficial apunta a un aumento progresivo de la carga tributaria para los vehículos de mayor gama, la medida no fue bien recibida por el sector del comercio automotor. El presidente chileno respaldó el ingreso de Uruguay al lo que es el acuerdo transpacífico y ve a Chile como puente hacia Asia. El presidente de Chile, José Antonio Kast, aprovechó su visita a Uruguay para presentar ante empresarios su agenda centrada en la atracción de inversiones, la reducción de trabas regulatorias y una mayor integración comercial en la región. Durante el desayuno organizado en ADM, el mandatario destacó que su gobierno destrabó proyectos por 24 mil millones de dólares en el primer semestre. Aseguró que trabaja sobre una cartera iniciada que supera los 90 mil millones. El mensaje estuvo dirigido especialmente al sector privado, en el que al cierre invitó a las empresas uruguayas a radicarse en Chile y prometió estabilidad institucional, reglas claras y seguridad para los negocios, para cada una de las personas y empresas que quieren invertir en Chile. Nosotros les vamos a garantizar seriedad de parte del Estado, certeza jurídica y seguridad física para las personas que concurran a hacer ese tipo de inversiones, dijo el presidente chileno. Uno de los anuncios con mayor impacto para el empresariado fue el respaldo explícito de Chile a la incorporación al acuerdo integral y progresista para la Asociación Transpacífico, el SPTPP. Nosotros estamos patrocinando que Uruguay pueda entrar a dicho acuerdo, porque ahí hay una nueva vía, un camino. Si bien Uruguay no forma parte del corredor bioceánico, sí nos interesa que tanto Bolivia como Uruguay puedan sentirse parte de esto, porque Asia es muy grande y hay espacio para todos, sostuvo sobre la posibilidad de integrarse al acuerdo. Comentarle algún otro título. Las exportaciones suman su tercera caída consecutiva por el derrumbe de lo que fueron productos como la soja. Las colocaciones cayeron un 4% en junio, aunque se mantuvieron en terreno positivo en el primer semestre, en buena parte por impulso de la carne. Las exportaciones de bienes cosecharon en junio su tercera caída consecutiva, 1.307 millones de dólares, un 4% menos que en el 2025, igual periodo, afectado por un derrumbe en las ventas externas de soja y un menor comercio con China. La merma estuvo asociada además a una importante retroceso en la colocación desde zonas francas, con total de 430 millones, un 20% por debajo de los niveles de hace un año, de acuerdo al informe de Uruguay 21. En cambio, el total exportado desde aduanas movilizó 877 millones, un 5% más que igual periodo del año pasado, dice la información, hablando de lo acumulado y también lo que es por mes. Como viendo ocurriendo en los últimos meses, la carne bovina fue el principal producto exportado, movilizando 251 millones de dólares, un incremento del 11% interanual, donde contrasta una caída de los volúmenes colocados y un incremento de los precios promedio, el principal destino de este producto es China, concentrando el 33% de las colocaciones, creciendo un 7%, mientras que Estados Unidos se acercó al 30% sobre el total, con una mejora del 44%. En tanto, se exportó un 19% menos en valor a la Unión Europea y un 97% más a Israel, dice. También hay un fuerte incremento en las ventas de ganado en pie, con 88 millones de dólares, su mejor desempeño mensual del año y un crecimiento del 75%, explicado por los mercados de Turquía, Israel y Marruecos. A su vez, los subproductos cárnicos mejoraron un 27%, colocándose por 54 millones de dólares. La exportación de celulosa también fue buena, creciendo un 4% en 240 millones de dólares. ¿Qué dice en este caso el Telégrafo en esta mañana? Algunos títulos. Éxito de Coral Rock en el Florencio, con un repertorio diferente al presentado hasta ahora. Se presentó en la víspera del coro Ciudad de Paysandú en el Teatro Florencio, repleto de público, disfrutó, aplaudió y cantó todas las canciones. Descuento de Brow recompensa en el Litoral Regio hasta fines de julio, dice otro de los títulos. Dice el Telégrafo también que el Banco República extendió hasta el 31 de julio los descuentos del 15% con dicha tarjeta en comercios adheridos en Paysandú, Salto, Río Negro y Soriano, una medida que orienta a sostener el consumo local en departamentos afectados por diferencia de precios con Argentina. La promoción alcanza rubros de compra habituales, supermercados, almacén, carnicerías. El beneficio se aplica lunes y miércoles y en farmacias tiene otros días. Bueno, es en general cada día hay un descuento. Lo cierto es que está previsto que se termine a fines de julio. Más frío que en la Antártida. Dice que el frío impactó con intensidad ya antes de la medianoche en todo el país, tanto que sobre las 22 horas Mercedes registraba una temperatura de 0 grado, cuando la base antártica marcaba 0,6. Los datos son oficiales de estaciones automáticas de Inumet, hablando de las bajas temperaturas y el impacto que se tiene. ¿Qué otros títulos tiene el Telégrafo en esta mañana? Con un escenario considerado favorable para el futuro, el Sul celebró sus 60 años. Considerando que las condiciones están volviendo prometedoras para el rubro, el Sul celebró sus 60 años de trayectoria, dice la información. ¿Algún otro título? ¿Alguna otra información? Las solicitudes de exportación de bienes cayeron un 4%. El informe de comercio del Instituto Uruguay 21, dice el Telégrafo, conocido en las últimas horas, estableció que las solicitudes, en este caso, de exportación de bienes, incluidas las que salen de zonas francas, cayeron un 4%. Una pausa y nos vamos al ámbito internacional.

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1: Te comento títulos de lo que dice Clarín. La Suprema Corte confirmó que Cristina y los demás condenados en Vialidad deben devolver los 685 mil millones de pesos. La resolución del máximo tribunal desestimó los pedidos de nulidad y los intentos de frenar las medidas vinculadas a la ejecución de los bienes. ¿Qué más dice? El gobierno argentino eliminó el Ministerio del Interior y Diego Santilli absorbe sus funciones. Otro de los títulos. En un final de locos y con el VAR como protagonista, Portugal le ganó a Croacia y se cruzará en octavos con España. Venció al equipo, en este caso croata, 2-1 en Toronto, con un gol anulado a los 100 y pico de minutos. El horror en una sala de parto, los miles que se galparon en los campos de desplazados como un país en guerra, hablando de lo que es Venezuela y su situación. Clarín en Venezuela dice: lograron rescatar a un hombre que quedó una semana atrapado en un sótano. Hay más de 2.500 muertos oficiales. ¿Qué más dice en esta mañana? Otros títulos en esta jornada. Habla obviamente del partido que jugará Argentina hoy ante Cabo Verde. El partido de anoche, a medianoche, Suiza resolvió sin problemas el duelo ante Argelia y espera por Colombia o gana en octavos de final, dice la información. Nos vamos a algunos títulos de lo que es la portada de la CNN. Irán envía un mensaje desafiante a Trump con una multitudinaria funeral para Khamenei, hablando de que el líder supremo asesinado está siendo homenajeado en un espectáculo que durará una semana en 5 ciudades de 2 países, dice la información también. La policía descubre redes internacionales de hombres que utilizan grupos de chat en línea para drogar y violar mujeres, dice otro de los títulos en esta jornada, la primera plana de lo que es en este caso la CNN. Habla de que Ronaldo y Portugal sobreviven a un final dramático para derrotar a Croacia y se enfrentan a España en los octavos de final. Le cuento algún otro título, algunas otras informaciones en esta jornada también. El que dice y la agencia Reuters: Irán se prepara para dar sepultura a su líder supremo, asesinado en una semana de duelo masivo. Los clérigos gobernantes de Irán están preparando varios días de ritos funerarios multitudinarios para el ayatolá Ali Khamenei, como muestra de devoción pública a la República Islámica y prueba de que su fervor revolucionario sigue vivo. Irán advierte a Estados Unidos e Israel contra posibles ataques antes de las procesiones fúnebres por Khamenei. ¿Qué otros títulos repasamos? ¿Qué otras informaciones en esta edición? Los rescatistas ucranianos retiran los escombros mientras Kiev llora a los 30 muertos en el ataque ruso. Los equipos de rescate retiraron los escombros en Kiev en busca de sobrevivientes mientras las banderas ondeaban a media asta en una señal de luto nacional un día después de que un ataque con misiles y drones rusos causara la muerte de al menos 30 personas. Agrega también otros temas en esta mañana: el Amazon de las armas de Trump Jr. podría ganar millones bajo la nueva propuesta normativa sobre armas de fuego. Graba One, la nueva online en la que el hijo de Trump, ex accionista y miembro del consejo de administración, podría obtener grandes beneficios gracias a una propuesta de cambio normativo que facilita el envío de armas directamente a los domicilios particulares, dice algún título más de lo que es la agencia Reuters. Los mercados asiáticos se estabilizan gracias a los datos de empleo y los índices de Estados Unidos que impulsan las acciones. Japón mantiene viva la amenaza de intervención en el mercado del yen y afirma que estar en estrecho contacto con Estados Unidos. Los precios del petróleo apenas variaron antes del largo fin de semana de Estados Unidos, mientras se mantienen los esfuerzos de paz. Hablando de que Estados Unidos, bueno, está en pleno festejos de sus 250 años que, bueno, mañana es un día sagrado para los estadounidenses, mañana 4 de julio. El crecimiento del empleo en Estados Unidos se desacelera drásticamente, la tasa de participación en la fuerza laboral se encuentra en un nivel más bajo en más de 5 años. Las cifras de creación de empleo de los dos meses anteriores se revisaron a la baja, lo que apunta a una desaceleración del mercado y ha llevado a los mercados financieros a moderar las expectativas de una subida de los tipos de interés a corto plazo por parte de la Reserva Federal. Algunos de los títulos, nos vamos a algún título de lo que es la agencia FranPress en esta jornada. La fractura de los Bolsonaro, dice FranPress, un tsunami para la presidencia de Brasil. Un tsunami político acaba de detonar en la derecha de Brasil, una disputa entre Michelle, ex esposa del presidente Jair Bolsonaro, y Flávio, progénito del ex mandatario, revela una fractura profunda en las filas conservadoras. Además, puede afectar, según los analistas, la candidatura de Flávio Bolsonaro a la presidencia de ese país. ¿Qué más dice? Las ventas de aire acondicionado provocan incidentes en una cadena de supermercados en Francia, dice la información, hablando de una ola de calor que sigue viva. Las ventas de aire acondicionados y ventiladores en un popular supermercado dejó este jueves escenas de tensión e incidentes donde los ciudadanos buscaban hacerse con estos aparatos antes de una nueva ola de calor. Era quien llegaba primero. La República Democrática del Congo inicia un ensayo clínico de posibles tratamientos contra el ébola. Comentarle también el rescate de Hernán Gil, 8 días bajo las ruinas y una operación que devuelve la esperanza a Venezuela, uno de los rescates más difíciles. Comentarle alguna otra información. En el 4 de julio, ¿qué tan unido está Estados Unidos en la celebración de los 250 años de la independencia? Mientras todos miran la Copa del Mundo, Gaza cumple 1000 días bajo asedio israelí, dice otro de los títulos. Hacemos una pausa en esta mañana y le cuento algo más después de la misma de nuestra prensa.

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1: Te cuento algún título, en este caso de lo que es la diaria. Director de la DGI, la gente que tiene mayor disposición a evadir es la que está más insatisfecha con los servicios públicos. Gustavo González aspira a reducir la evasión entre un 15 y un 20% y cumplir con la meta de recaudación establecida en el presupuesto. Rendición de cuentas para diputado del Frente, el corazón que es la priorización de la primera infancia va a tener los votos, hablando de la rendición. Exoneración del IVA a cooperativas de viviendas implicará una rebaja en la cuota de las familias, destacó el presidente Fugban. El gobierno inauguró servicios de luz y agua en el barrio Nuevo Comienzo para unas 500 familias. Rendición de cuentas. El Ministerio de Salud Pública propone obligar a los laboratorios a transparentar pagos y dávidas a médicos e instituciones de la salud. Ojeda presentó proyecto de ley para que las Fuerzas Armadas colaboren con la policía con vehículos de toda índole, dice también. El Partido Nacional se encamina a hacer la denuncia penal por ACE y espera tener el apoyo de la coalición. Valverde, tras la eliminación mundialista, me hago cargo del fracaso, dijo el jugador uruguayo, que ayer hizo una publicación en sus redes sociales sobre el mundial y la participación uruguaya. Suiza derrotó con practicidad Argelia 2-0 y espera rival en octavos. El equipo africano tuvo más la pelota, pero fue muy tibio a la hora de jugar. Hablando de lo que es el básquetbol, Argentina le ganó como visitante a Uruguay, pero las posibilidades de Uruguay de clasificar al mundial siguen intactas, dice la información. Le cuento algunos títulos de Cerro Largo Portal en esta mañana. Camionero fallecido tras recibir una descompensación y despistar en ruta 8. Dice que un camionero de 67 años falleció este jueves luego de protagonizar un siniestro de tránsito en la ruta 8, en el kilómetro 277, ubicado entre 33 y Vergara. De acuerdo a la información, el hecho ocurrió sobre las 14:05, cuando, por causas que se investigan, un camión remolque se despistó. En la primera evaluación se presume que el conductor habría sufrido una descompensación mientras circulaba, lo que derivó en la pérdida del control del vehículo. Al lugar concurrió emergencia móvil, cuyos profesionales realizaron maniobras, pero sin tener resultados. Sin embargo, posteriormente se constató el fallecimiento. ¿Qué más dice Cerro Largo Portal en esta mañana? Narcotráfico. Desarticulan presunta red de que operaba sobre el corredor de Ruta 7. Un importante operativo antidrogas desarrollado en la localidad de Santa Clara de Olimar y Cerro Chato permitió desarticular una presunta organización vinculada al narcotráfico que tendría actividad en el corredor de la Ruta 7, una de las principales vías de conexión del este y de especial interés para Cerro Largo. La investigación dirigida por la fiscal de segundo turno de 33 culminó con 12 allanamientos simultáneos y la detención de 8 personas mayores de edad, quienes permanecen a disposición de la justicia. También le comento, comenzó la intervención en La Pedrera, buena parte de los lectores dice la respalda, hablando de que la anunciada intervención interinstitucional en el basurero La Pedrera comenzó este jueves con las primeras acciones destinadas a atender la problemática de los perros abandonados. Mientras técnicos y otros actores bajan los lineamientos del INBA, iniciaron las tareas en la zona y la mayoría de los seguidores expresaron su respaldo a la medida, dice la información en este caso. ¿Qué más dice Cerro Largo Portal? También habla lamentablemente de otro accidente de tránsito, luto en la región, siniestro fatal en Caraguatá, a pocos kilómetros de Cerro Largo. La tragedia volvió a golpear las rutas del noreste del país. Un adolescente de 15 años perdió la vida este jueves por la tarde en un siniestro de tránsito ocurrido en la zona de Caraguatá, en Tacuarembó, a pocos kilómetros del límite con Cerro Largo. Según se detalló, el hecho se registró sobre las 16 de ayer en el kilómetro 347-500 de la ruta 26. Por causas que se investigan, una motocicleta Jumbo chocó de atrás con un camión con matrícula brasileña que circulaba de este a oeste. A raíz del violento impacto, lamentablemente el joven falleció en el lugar. algunos de los títulos, en este caso de Cerro Largo Portal, que dice la portada de Punta del Este: Maldonado impulsa un nuevo modelo de desarrollo para generar empleo todo el año y atraer teletrabajo. La intendencia presentó una ambiciosa estrategia para diversificar la economía departamental y reducir la dependencia del turismo estival. Una intensa nevada sorprendió a Cerro Catedral. La ola de frío extremo que atraviesa Uruguay dejó este jueves algunas postales bien significativas. Las más impactantes se dieron en el Cerro Catedral. El inusual fenómeno fue documentado por, en este caso, Matías Medero, conocido en las redes como Cazadores de Tormentas, quien se trasladó hacia la zona serrana para registrar de cerca el histórico episodio. Bueno, y se muestra un poco lo que dejó el Cerro Catedral. El punto de mayor altitud de Uruguay está a 514 metros sobre el nivel del mar. Fue una de las escenas donde el fenómeno se manifestó con mayor intensidad. Desarticulan parte del arsenal de una banda rural. La policía incautó 26 armas de fuego, 400 municiones y 2 vehículos. La operación RU-12, que investiga una organización dedicada a una serie de delitos contra establecimientos rurales en Maldonado, sumó nuevos e importantes avances. La policía incautó 26 armas de fuego de distintos calibres, 400 proyectiles, 2 vehículos durante un allanamiento en la ciudad de Minas. En conferencia de prensa realizada este jueves, el jefe de policía de Maldonado, Víctor Treza, informó que el procedimiento fue concretado el miércoles tras un trabajo de inteligencia que se hizo durante meses. Bueno, está el detalle un poco de esta, de lo que fue la desarticulación de esta banda. Por acá los portales, por acá la información en este viernes, con Portales al Día. Volvemos al lunes.
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0: Buen día.
1: ¿Cómo andan? ¿Bien? Nosotros, especial, a Dios gracias. Buen día, Polonio.
2: Buen día, ¿cómo andas, Jaume?
1: ¿Qué onda especial de usted?
2: Muy bien, aquí comenzando la jornada de viernes 3 de julio.
1: Está más frío.
2: Y bueno, ya ayer se sintió que las temperaturas eran bastante bajas, ¿no?
1: En algún lado 0 grados y abajo el 0.
2: Sí, en algunos lados una especie de grupelo, nevada o lo que quieran llamarla ahí en la zona.
1: Catedral.
2: Exacto.
1: El cazador de tormentas anduvo por ahí,
2: ¿no? Sí, fue a registrar la nevada.
1: Uno los van a buscar y yo disparo de todo eso.
2: Y él las va a buscar.
1: Él va a buscar, le gusta sacar la foto, está bien. Hay de todo.
2: Sí, hay gente para todo.
1: Sí, ¿no? Hay unos que la quieren ver de lejos y otros que vienen de lejos.
2: Bueno,
1: a ver, empecemos por las cosas más populares.
2: Uh-huh.
1: Ganó Portugal a Croacia en el último minuto, ¿no? Le hizo el gol, no, ¿cómo es la cosa?
2: No, en realidad iba perdiendo 1-0, después se le dio vuelta, después en el último minuto, que parecía que el partido no terminaba más, ahí un gol medio confuso que le terminan anulando a Croacia, y bueno, ahí Portugal se quedó con pero estuvo muy reñida la cosa.
1: ¿Ah, sí?
2: O sea, yo miraba la tranquilidad con que los croatas se tomaron que les anularon un gol, que era bastante fina la jugada, o es muy fina si usted la ve. Yo decía, si son sudamericanos.

0: Digo, y si esto va alargue, necesita la hora que me duermo, así que... Acá y si no, ¿quién hace? Mañana hay colegio.
1: Seguro, mañana hay clase, no hay vacaciones.
0: ¿Cómo es la cosa? No, no tomamos vacaciones.
1: Exacto.
0: Bueno, a ver, ¿dice que Uruguay achicó la deuda?
1: Sí, son informaciones de que... Pero sí, el título dice eso, que Uruguay achicó la deuda.
0: Ahí va.
1: Y todo monedita sirve, ¿bien?
0: Pero... Seguimos teniendo un montón, pero...
1: Todavía... No, no, que seguimos teniendo...
0: Es una noticia. La DGI y los impuestos a los alquileres por... No. Cuando usted empieza a rascar la lata, es complicado, ¿no? Porque ahí tampoco está la solución.
1: No.
0: Pero está bien. Hay que decir que estoy apretado por todos lados y ahí también. Y también dice que están atrás de la reglamentación de los alquileres. Por lo que ellos alquilan por internet.
1: Airbnb, ANB le dicen. Airbnb, ANB. Usted lleve. Bueno. Lleve como quiera. Pero sí, ese es un sistema de alquileres que usted busca alquileres en cualquier parte del mundo, pero obviamente que lo que quieren reglamentar es lo nuestro, ¿no?
0: ¿Cuánto se podrá alquilar por ahí?
1: ¿Cómo cuánto se podrá alquilar?
0: Para que se da tanto dinero por aquí.
1: Ah, bueno, sí, hay un montón de alquileres que van por ahí, ¿no? Que no pasan por las... Pero por ejemplo, no pasan por las inmobiliarias tradicionales.
0: Pero acá en nuestro país será mucho eso.
1: Y cada vez más, por eso. Hasta ahora no estaba muy, muy... Usted se saltea una parte, ¿sí? O se saltea una parte si quiere, ¿no? Que es la parte de pagar impuestos.
0: De por algo la harán, ¿no?
1: Sí, eso está claro.
0: Quieren hacer una reglamentación de alquiler y que viene muy demorado y la gente se pone muy, muy nerviosa. Y bueno, suele suceder.
1: Se supone, ¿no? Los alquileres por ahí, por lo general, son más económicos.
0: El otro tema... Si usted va, ¿no? Una rendición de cuentas. Y tienen que inventar sacar dinero de algún lugar. Entonces el ministro de Economía dice, mira, yo plata no invento, más plata no tengo, hay que redistribuir la que tenemos. Ese es el anuncio.
1: Sí, sí, es así.
0: Bueno, de algún lado sacar la plata, ¿no?
1: Sí.
0: Hay alguien que la va a quedar. En este caso, los autos eléctricos.
1: Los autos eléctricos.
0: Quedaron, ¿no?
1: Sí, hay que votarlo, ¿no? Y quedará para el 2027.
0: Ya sé, pero eso es así.
1: Pero no hay forma, a no ser que emita deuda, si no, no hay forma.
0: Varitas mágicas no hay.
1: No.
0: Pues no, pobre gente, hay que darle a esto, hay que darle a aquello. Todo el mundo dice, no, hay que darle. Bueno, si le damos a este, alguien hay que sacar.
1: Ah, no, eso seguro.
0: Es así, ¿no?
1: Sí, no. Bueno, no hay misterio.
0: No hay misterio. Acá magos no existe.
1: El mago Ariel era.
0: El mago Ariel, seguro.
1: ¿Se acuerda?
0: Usted está quedando viejo también.
1: No, seguro. Si los años pasan para usted nomás.
0: Va tomando todo mi vicio. Ya se empieza a acordar del mago Ariel. Ya hace rato se fue. Bueno, el presidente chileno está de acuerdo que Uruguay se suba al Transpacífico y dice que hay mercado para todo, saluda, esté bien, ¿tiene? Y está de acuerdo a darle la experiencia que ellos tienen, bueno, está bien. Y al mismo tiempo le dijo a los empresarios uruguayos que si quieren instalarse en Chile, los recibe con los brazos abiertos, dar una cantidad de... Porque todo el mundo busca inversiones, ¿no?
1: Y bueno, estamos hablando por plata, ¿no? Esto por plata. Bueno,
0: Chile no viene acá y hace su... Y él tira su piola.
1: Y bueno, está bien, ¿no? Sí.
0: Pero vamos allá, que es lo mismo. Y una cantidad de facilidades para que se vayan por allá, en fin. Pero también dice que en los mercados asiáticos son muy tentadores y por lo tanto es bueno que Uruguay se anote. Y lo otro que usted me dijo, que no es menor y es bueno resaltarlo, es que caen las exportaciones.
1: Caen en volumen, suben en precio, ¿no?
0: Bueno, no es bueno eso.
1: No, siempre sería bueno que ambas cosas fueran de la mano.
0: Sí, pero a mí eso me preocupa, porque te cae el volumen, nada menos que el volumen. Usted dice más volumen y tiene la esperanza de que puedan subir los precios, pero esto no.
1: No, los precios son buenos y mejoraron. Lo que descendió un 4% fue el volumen.
0: Sí.

0: Y dentro del mercado que sea chico, fue China. ¿O no?
1: No, en el caso, yo el comentario que hice de China es que es el principal comprador de la carne. De la carne, ese fue el destino. Bueno, exacto.
0: Ahora sí seguimos por acá.
1: 33% de colocación.
0: Ah, eso es lo que yo tuve.
1: El que cayó en exportaciones fue la Unión Europea. Siempre hablando de la carne, ¿no?
0: Bueno, la carne ovina.
1: No figura acá.
0: ¿No dijo la carne ovina?
1: No, bovina.
0: Bueno, claro, bovina aumenta el precio y baja el volumen, ¿no? Aumenta, después se me habló de lo que genera la exportación en pie, ¿no? Y los lugares donde va es Turquía, Israel y... esto era... Monrovia, no puede ser.
1: ¿Qué se le perdió?
0: No, los lugares donde...
1: Ah, los lugares Turquía, Israel y Marruecos, hablando de la exportación de ganado en pie.
0: Ahí está, en Marruecos, los tres lugares que va, va ganado en pie. Y los tres aumentaron, ¿no?
1: Sí, un crecimiento del 75%.
0: Buah, a la industria no le gusta nada. No, pero... otro tema que usted me habló... Se fue para el telégrafo.
1: Me fui para el telégrafo.
0: No, ahí el teléfono que dijo, bueno, el tema de todo lo que tiene que ver con las... el descuento que las tarjetas van hasta el 31 de julio, lo que se...
1: Un descuento, así que no, tienen para la frontera.
0: Los beneficios se extienden hasta el 31 de julio. Así que aprovechen, muchachos. Después, supuestamente, O'Donnell dice que se corta, ¿no?
1: No dice O'Donnell, eso lo está poniendo usted, si depende del banco República, eso.
0: Se corta.
1: Pero no dice que se corta. Dice que tiene una fecha de vencimiento, por lo general estas cosas se renuevan, pero no es O'Donnell el que lo determina, es el Banco República.
0: Bueno, hizo más frío que la Antártica. Un dato que usted dio.
1: Decía así el informe del telégrafo.
0: ¿Vio? Yo 60 años del sur, eso también me contó, y después me llevó a las noticias internacionales, y a la que no le perdonan nada, esa Cristina, ¿no? Tenés que poner 675 millones de pesos que debes.
1: 600, tengo que buscarlo, pero es 75.000, no 675 millones, 675.000 millones. Sí, de pesos argentinos.
0: Bueno, así que van a tener que sacar todos los hoteles, aquello que tenía.
1: 685.000 en realidad.
0: ¿Qué le parece? Bueno, me dijo que, después me dijo que el caos de Venezuela, eso es un...
1: es triste.
0: Eso es un verdadero desastre. No sé dónde, aparte de este, seguro todas las falencias que aparecen cuando aparecen los desastres, ¿no?
1: Todo lo que falta cuando es la vida es común, y cuando se van este tipo de catástrofes, un disparate.
0: Bueno, Suiza le ganó a Argelia.
1: Suiza anoche, a última hora, a medianoche, se jugaba el partido.
0: ¿Usted lo vio eso o no?
1: No, lo relojé, pero también ya a esa altura...
0: ¿Qué hacía
1: saber de la radio? Yo le pregunto a usted qué hace...
0: yo no sé, me enteré.
1: Ay, joder.
0: Irán.
1: Entierran
0: a su hija espiritual.
1: Seguro el Ayatolá, que lo mató al comienzo de la guerra, por allá por febrero.
0: Ah, sí, sí.
1: Prácticamente, sí.
0: Y recién ahora lo entierran.
1: ¿Sí?
0: Qué barbaridad.
1: No, me imagino que debe estar conservado.
0: ¿Pero lo tenían ahí? Bueno,
1: en el freezer.
0: En el spa.
1: En algún lugar de conservación lo tiene que tener, Horacio, si no.
0: Bueno, me dijo también el tema de Ucrania y Rusia siguen.
1: Es triste porque en realidad es como que o el mundo se habitúa a la guerra y nada, y nadie le preocupa si la logran detener o no la logran detener.
0: Sí, mejor eso ha recrudecido.
1: Y bueno, sí, en los últimos días Rusia ha actuado dejando 30 fallecidos en las últimas horas, ¿no?
0: cómo mandan esos drones, ¿no?
1: Sí, es la nueva guerra, que no es por tierra, sino es por aire.
0: Bueno, dice que los mercados asiáticos se estabilizan. Y el petróleo se estabiliza también.
1: Exacto.
0: Dice que el desempleo baja en Estados Unidos.
1: Baja en Estados Unidos, sí.
0: Otra cosa que tú me habló.
1: El Brent, el petróleo Brent cotiza ahora a 72 dólares y el W Texas a 69.
0: Seguirá bajando la nafta, ¿no?
1: Sí, sí. No saben si bajarla hoy o mañana, pero sí, sí, acá es el toque,
0: joven. Bueno, usted pregúntele a su asesora.
1: Tiene que esperar al 31 de julio.
0: Bueno, el tema...
1: Con suerte.
0: Suele suceder, ¿no?
1: ¿El qué?
0: La ruptura en la derecha brasileña.
1: Tiene unos líos de familia.
0: Unos líos de familia, sí. Exactamente. Parece que, no sé.
1: Seguro, porque Michel, creo que es, Bolsonaro tiene aspiraciones políticas. O sea, quiere ser diputada o algo así.
0: Fabio.
1: No, la señora de Bolsonaro.
0: Ah, sí.
1: Y aparentemente Flavio la destrató, la ningunió.
0: Ah, mira Flavio.
1: Y bueno, se armó un lío bárbaro.
0: Usted que se adelanta a los hechos, usted se adelantó a los hechos, porque con Luis ya cantó el himno, acá el 4 de julio lo van a cantar.
1: Sí, nosotros cantamos el himno, todo hicimos, hace como una semana que festejamos.
0: ¿Con Luis?
1: Con Luis, eso.
0: ¿Pero usted lo cantó también o no?
1: No, porque no, si usted no nació en los Estados Unidos.
0: No, pero usted...
1: Nací en Estados Unidos, nací en la querida República Oriental del Uruguay.
0: Pero Luigi tampoco...
1: En el pueblo de Colón, ¿eh?
0: Pero Luigi tampoco nació y lo canta.
1: Y bueno, yo qué sé, hablé con el embajador, cantó... Usted a Luigi lo apura y canta el italiano, el uruguayo, el americano.
0: Se amolda.
1: Sí, es lo que ve, como venga el viento.
0: Bueno... No, yo no digo eso. Usted es un concepto que tiene usted, es un pariente. Que aclaremos que usted es prima de embajador norteamericano acá en Uruguay. ¿O no?
1: Ahí está, hay un parentesco, sí.
0: ¿Y si le invitó a la embajada?
1: No, me invitó a los festejos. En la embajada yo no entré todavía.
0: ¿Y dónde eran los festejos?
1: Los festejos eran en la Elías Regules.
0: Ah, mire.
1: Porque éramos muchos. Mirá que había gente.
0: Sí, debe ser muchos.
1: 650 personas.
0: No me digas. Un mundo,
1: ¿sí? Un mundo, sí.
0: La DGI es brutal, ¿no? Los más difíciles de cobrar son los que están en mayor desacuerdo con la DGI. Está claro.
1: Sí, sí.
0: Qué mal descubrimiento que hizo DGI, ¿no? Estos que no quieren pagar son los que están de desacuerdo más con lo que yo hago. Bueno, felicitaciones. Después de ese dato que usted me acaba de dar, después dice que hay luz y agua en un asentamiento
1: que se...
0: Yo, que lo disfruten.
1: Ni que hablar.
0: Es lo que le podemos decir. Después dice, ¿cómo se llama el
1: director? Ojeda.
0: Ojeda hizo una ley.
1: No, proyecto de ley.
0: Proyecto de ley para que el ministerio y los policías puedan usar vehículos del ejército. Es así, ¿no?
1: Sí, un proyecto de ley para que la policía pueda usar indistintamente los vehículos que necesite el ejército.
0: Ahora, ¿será con chofer o sin chofer?
1: No sé si es con chofer o sin chofer.
0: Habría que llamar a Ojeda.
1: Hay que llamar a Ojeda. Pero sobre todo el auto, la posibilidad, la disponibilidad de que si los necesita, imagino que debe estar dentro de un marco y como todas estas cosas y porque dentro
0: creo que, porque creo que el tema es que no es cualquiera maneja eso.
1: No, eso está claro.
0: Hay que sacar libreta.
1: Y bueno, sí, como todo. Como hay que sacar libreta de vehículo, de auto, de camioneta, de camión.
0: Para manejar para los motocares, ¿no? También las máquinas.
1: Bueno, por eso, hay que sacar libreta para todo.
0: Acá tenemos dos nomás.
1: No, capacitados 100% acá, en Uruguay.
0: ¿En Uruguay?
1: Hay más, seguramente, hay más, lo que pasa es que se capacitaron en otro lugar.
0: Ah, extranjeros.
1: Pero hay algún uruguayo que viajó también y hizo la capacitación afuera. Bueno, acá 100% uruguayo.
0: Pero no sé si le reconocemos la libreta.
1: Bueno, sí. Pero
0: hay de válida.
1: Es cuestión de...
0: Bueno, ¿qué más? ¿Qué más? Argentina le ganó a Uruguay en básquet. Pero supuestamente Uruguay mantiene las posibilidades de ir al campeonato mundial.
1: Tiene que jugar con Cuba el domingo.
0: Con Cuba, bueno, ¿cómo traen los cubanos?
1: Siempre jugaron bien los cubanos al básquet.
0: Sí, pero están pasando un momento complicado.
1: Bueno.
0: ¿O no?
1: Sí, sí, ojalá, ojalá le podamos ganar, más allá de su momento, no de su momento. Ojalá el equipo celeste pueda cumplir su sueño de ir al Mundial de Básquet.
0: Pero yo coincido con usted que los cubanos son buenos. Son buenos, buenos. Desarmado una banda, dos cosas, una banda en Maldonado, una banda que asaltaba establecimientos rurales.
1: Sí.
0: Eso por un lado. Y desarmaron también otras que se dedicaban al narcotráfico sobre la Ruta 7.
1: Sí, en el corredor de la Ruta 7, Santa Clara, Cerro Chato.
0: Mire usted cómo se habían aprovechado esa zonita ahí.
1: Y bueno, esa zona y otras, no por esa, no por identificar esa, pero en realidad la frontera seca que Uruguay tiene con Brasil y da para mucha cosa.
0: Ah, bueno, pues habían aprovechado la Ruta 7.
1: Y bueno, sí.
0: Bueno,
1: la banda de Maldonado indudablemente estaba mucho más preparada que la policía, ¿no? Tenía dos vehículos, 16 armas, 400 municiones, bueno.
0: Banda.
1: Sí, por eso le digo.
0: Era banda. Después que me dijo, es una buena noticia que me dijo después, porque le están metiendo mano a lo que tiene que ver con el vertedero de la Pedrera, eso es el mes.
1: Y se empezó a trabajar, sí, empezó un vertedero que bueno, que no va a ser de un día para el otro, pero sí es cierto que se empezó a intervenir, como se dice.
0: Porque el intendente había dicho, ustedes agarren los perros y yo después cerco todo. Y empezamos a trabajar. Que fue lo que me había dicho también Marci, ¿no? Que los perros tienen todos dueños.
1: No, esos 400 perros ahí no tienen dueño.
0: Me dijo, mira, Horacio, todos tienen dueño. Supuestamente me dijo ella a mí. Así que, si después nos agarramos los perros y vos sabés quiénes son, lo tenés que calambrar la multa. Dijo ella. Yo le contesto, ahora me va a discutir de la marcha, llámela.
1: No tengo problema, pero no creo que esos 400 perros tengan dueño.
0: Me dijo ella. Pero no es a mí que me tiene que preguntar.
1: ¿Usted entendió bien?
0: Yo te puedo asegurar que yo entendí. Yo le discutía con usted.
1: Me imagino.
0: Yo sostenía lo contrario, ¿no? Pero no sé si vota. Yo calculo que. Bueno, para el otro, tema que hizo en Punta del Este. El teletrabajo de Punta del Este.
1: Seguro que el departamento no solo tenga el tema servicios y que sea muy estival la tarea, sino que pueda tener otro tipo de opciones como el teletrabajo o los call center para que la gente se radique en Maldonado.
0: Bueno, parece que están bastante embalados para poderlo
1: llevar. Y bueno, sí. Usted teletrabaja y vive en la costa fernandina.
0: A la gente le gusta eso.
1: Seguro.
0: ¿O no?
1: Sí, sí, teletrabajar.
0: Sí.
1: El teletrabajar lo trajo la pandemia, ¿no? Antes íbamos todos a laburar, a trabajar. Sí, yo sigo yendo, pero hay muchos que están a distancia teletrabajando. ¿A usted le gusta teletrabajar?
0: ¿A mí?
1: Sí. ¿Usted lo que está haciendo es teletrabajar?
0: No, yo...
1: ¿Radio trabajar, por decir?
0: Yo radio trabajar.
1: Ahí está.
0: Yo no tele no hago. Hice durante mucho tiempo.
1: Bueno, pero se le dice teletrabajo.
0: Ah, ¿se le dice?
1: Sí, se le dice.
0: Miente, entonces.
1: ¿Cómo le dicen? Pero que tiene ahí una frase en inglés que ahora no me sale. Bueno.
0: Trabajo a distancia. La traducción es esa. Y no mucho más, no mucho más. Es lo que usted me contó, o que me quedó algo.
1: No, está bien. Acá un oyente me dice que nos manda saludos y que estaba por hacer la carnea. Estaba empezando la faena.
0: ¿A esta hora?
1: Y bueno, empezó, vio que en esta... A ver, lo mató ayer, porque me manda la foto.
0: No me miento.
1: Lo mató ayer. Lindo, un pobre novillo.
0: A esta hora.
1: Y empiezan ahí en el galpón, en las mesas, a cortar la carne y a empezar a...
0: ¿Sabes qué le diga de mí? Mira, hablo de la estufa, hablo de la cocina.
1: Pero,
0: tomando un mate, esperando que clare.
1: No, la faena se prende la luz ahí en el galpón, se prende la cocina a leña.
0: No la veo. No la veo, ¿qué quiere que diga? No le creo.
1: Está sueltito de cuerpo, no le creo.
0: A esta hora no.
1: Pero empieza toda la preparativa, los cuchillos, quién va a venir a ayudar, todas esas cosas.
0: Está escuchando la radio.
1: Tiene la radio prendida ahí y todavía dice: mira, escucha que Jaume está hablando vos y dice que no estás trabajando. Ahora le mando una foto ahí que
0: bueno,
1: está.
0: Ya yo, que disfruten la faena y si les sobra algo.
1: Ah, ahora se suma. Ahora se
0: bueno,
1: suma.
0: No, pero me gustan los resultados, ¿no?
1: Bueno, buena faena para los que están en esa. Bueno, linda época, ¿no? La época ideal esta para que la carne en ese proceso no se eche a perder.
0: Yo todavía con mi hermano me acordaba otro día, una vuelta que mi padre hizo jamón ahumado. Jamón crudo, bueno. Qué espectáculo, ¿no?
1: Totalmente. Las bondiolas, todo.
0: Hasta ahora me acuerdo.
1: Había que ponerlas en sal. Don Apolonio era bueno para eso.
0: ¡Qué barbaridad! ¡Barbas coloradas!
1: Bueno, señor Jaume, 6 de la mañana, 25 minutos, y después de esta faena que hemos hecho, muy rápida la nuestra, vamos empezando, ¿le parece?
0: Sí, vamos, que si no, no llegamos.
1: Exacto.
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0: Con esto de la radio y creer y no creer. Yo cuando estaba ya por 33, estaba trabajando en la Rosera, escuchaba de mañana, ponía de mañana a la radio, ¿no?
1: Sí.
0: Y estaba el Serrano.
1: ¿En Difusora 33?
0: Difusora 33. Entonces había uno que le avisaba al Serrano y dice: fulana, se le escapó el ternero. Anda por acá por el pueblo y se le mamó. Imagina cómo estaría la doña contenta y el marido se había escapado por el vuelo, estaba ahí. ¿Qué? En la vuelta.
1: Qué bárbaro.
0: Y el Serrano le avisaba que estaba en el pueblo. Qué barbaridad.
1: Tremendo.
0: Y sí. El cura Posada tenía un campito, ¿no? Dos potreros, ¿no? ¿Qué tira? Entonces, Serrano supuestamente lo iba a ayudar a ir a trabajar.
1: Sí.
0: Entonces le tenía, y dice: bueno, cambiamos los ganados del 50 para el 23. Y le dice: pero pues, no seas malo, o sea, ¿no sabes que tengo dos para el chiquito y el 50? ¿Y por qué tiene que ser uno y dos?
1: Señor Jaume, le cuento el tiempo.
0: ¿Cómo está el tiempo?
1: Bueno, le digo cómo está el tiempo. Decíamos hoy temperaturas bajas en buena parte del país. Acá 7 grados 4 décimas. El tema es la velocidad del viento, que sopla unos 13 kilómetros la hora desde el suroeste. En cuanto a las temperaturas, 24 kilómetros la hora debí decir. 7 grados, estaba mirando Rivera. 7 grados 4 décimas a esta hora, con una sensación térmica mucho menor. En Durazno 0 grado, en Florida 2 grados con 2, dice que está lloviznando en Rocha con 6 grados 5 décimas. 0 grado en Melo, 1 grado bajo cero en Rivera, a esta hora con neblinas, casi 2 grados bajo cero tiene Salto, 1 con 3 grados del cero tiene Artigas, casi 2 grados tiene Mercedes bajo el cero también, hablando de este comienzo. El pronóstico para estos próximos 3 días, para hoy claro, nuboso, periodos de nuboso, heladas, hacia la tarde algo nuboso, periodos de nuboso, bajas temperaturas, 3 grados bajo cero, máxima 12. Mañana sábado nuboso, periodo de cubierto, baja posibilidad de precipitaciones escasas, heladas agrometeorológicas, nieblas, neblinas, nuboso para la tarde, mínima 2, máxima 15 grados. En lo que refiere a lo que es el domingo, para esta zona, baja posibilidad de precipitaciones escasas, baja posibilidad de precipitaciones en la tarde, neblinas, mínima 5, máxima 16 grados. Rivera, Tacuarembó, Cerro Largo, para hoy nuboso, heladas, neblinas, para la tarde cubierto, neblinas, bancos de niebla, bajas temperaturas, 2 grados bajo cero, máxima 12, mañana sábado periodo de cubierto, baja posibilidad de precipitaciones escasas, heladas, neblinas, hacia la tarde cubierto, baja posibilidad de precipitaciones, neblinas, mínima 1, máxima 14, domingo cubierto, baja posibilidad de precipitaciones, neblinas, bancos de niebla, para la tarde baja posibilidad de precipitaciones escasas, neblinas, bancos de niebla, mínima 4, máxima 15 grados. ¿Qué pasa en la zona este? Hoy cubierto, periodo de nuboso, chaparrones, probables precipitaciones, precipitaciones de graupel, hoy para la zona este, heladas, a eso en la mañana, para la tarde probables precipitaciones escasas, bajas temperaturas, 2 grados bajo cero, máxima 13. Mañana sábado, periodo de cubierto, baja posibilidad de precipitaciones escasas, heladas también, neblinas, nieblas. Hacia la tarde, baja posibilidad de precipitaciones, neblinas, bancos de niebla, mínima 0, máxima 13. Domingo, baja posibilidad de precipitaciones escasas, precipitaciones con neblinas, mínima 3, máxima 14. Zona centro-sur, para hoy nuboso, cubierto, probables chaparrones costeros, heladas. Hacia la tarde, periodo de nuboso, probables precipitaciones escasas, neblinas, bancos de niebla. Hacia la mínima es de 2 grados bajo cero hoy, máxima 12. Mañana sábado nuboso, periodo de cubierto, baja posibilidad de precipitaciones escasas, heladas, neblinas, nieblas. Hacia la tarde cubierto, nieblas, neblinas, mínima 0, máxima 14. Domingo, baja posibilidad de precipitaciones escasas, nieblas, neblinas, precipitaciones escasas, neblinas, mínima 3, máxima 14 grados. Y en la zona de Colonia, Soriano, Río Negro, hoy nuboso, claro, heladas, para la tarde periodos de cubierto, bajas temperaturas, 2 grados bajo cero, máxima 11. Mañana sábado nuboso, cubierto, nieblas, neblinas, heladas, cubierto en la tarde, mínima 0, máxima 15. El domingo, cubierto, baja posibilidad de precipitaciones escasas, neblinas, bancos de niebla, igual hacia la tarde con neblinas, mínima 3, máxima 14. Y por último, lo que es zona metropolitana, para hoy cubierto, nuboso, probables precipitaciones, cubierto en la tarde con precipitaciones escasas, neblinas, mínima 5, máxima 11. Mañana sábado, nuboso, cubierto, neblinas, bancos de niebla, igual hacia la tarde, mínima 5, máxima 13. Y el domingo, en zona metropolitana, le digo que está con baja posibilidad de precipitaciones escasas neblinas también en la tarde, las precipitaciones el domingo a la tarde, como decíamos, mínima 7, máxima 14. Y saludos para Alejandro, que dice que calcula que es grande la helada, la más grande de Cuyullera la helada. Alejandro es de Colonia, Paysandú. Saludos para Alejandro también.
0: Primeros datos de meteorología.
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0: Faltan 25 minutos para las 7 de la mañana. Le puedo decir 6:35, de verdadera manera te lo puedo decir. Señor Carlos Díaz, ¿cómo le va?
6: Muy buenos días, Horacio, al equipo, a la audiencia. Bien, con un poco de frío nomás, Horacio, bajó bastante la temperatura. En estos momentos estamos con 0 grados acá en Tomás Gómez Oro, pero sabemos que hay lugares muy cercanos nuestros que están con temperatura por debajo de cero, ¿no? 74% la humedad, los vientos 12 kilómetros en la hora, una presión de 1031.6 y una visibilidad por hora normal. Bueno, comentarle que ayer, después de varios meses, por distintos motivos, no se reunía un grupo de horticultores y pequeños productores que están agremiados a un grupo acá en Gómez Oro. Ayer se volvieron a reunir por la tarde y bueno, se estuvieron tocando varios temas relacionados con la producción, con propuestas a futuro. Y está, quedó ayer abierta la posibilidad, yo esto ya estuve hablando con Freddy Martínez, porque yo sabía que se venía esta propuesta. Sabía porque estoy dentro de la comisión de este grupo, ¿no? Que iba a llegar la propuesta formal ayer para que el Club Agrario de Gómez Oro formara parte también de ese grupo de productores. Estuvimos conversando, yo estuve hablando con Freddy, me dio algunas instrucciones, y bueno, yo creo que estar juntos, durante muchos años, hice de hecho fue de un edil en Salto que lamentablemente ya no está más entre nosotros, y siempre me decía lo mismo, ¿no? Estar juntos no es estar entreverados. Y esto tiene una explicación, ¿no? Ahora, ayer lo estuvimos analizando, la posibilidad de que, bueno, que el Club Agrario se uniera a esta gente o que este grupo se uniera al Club Agrario. Yo creo que tiene sus ventajas, ¿no? Horacio, cuanto más gente haya, más de una agrupación junta puede llegar a facilitar la gestión para conseguir alguna cosa, ¿no? Hay más posibilidades también para los dos lados. Entonces ayer, bueno, quedamos de que sí, de que desde el Club Agrario va a haber que enviar una nota formal donde por lo menos manifestemos el acuerdo de integrarnos, ¿no? De formar parte también, sin perder la identidad del Club Agrario, pero digo, formar parte también de otro equipo que, bueno, que está relacionado con la producción. Ellos están muy interesados en la parte de lo que son los cursos de capacitación que hemos traído a través del Club Agrario. Yo creo que es una linda propuesta, es un lindo desafío, pero bueno, quedamos de presentar una nota formal y estudiar un poquito más en profundidad el tema. Digo, después también me gustaría la opinión suya, porque digo, yo si estoy dentro de un club agrario y del movimiento, porque entre tanta gente, digo, Horacio Jaume fue uno de los que no llegó a integrar ese equipo. Así que bueno, me gustaría la opinión suya también, Horacio, referente a este tema, ¿no?
0: No, también toda la central que hay ahora en Salto, ¿no? Que puede facilitar la comercialización.
6: Es la central hortícola de Salto, sí. Exacto. Sí, sí.
0: Este viene a ser un lugar que siempre fue deseado por los horticultores, y en este caso a ustedes quedaría cerquita, ¿no? Por lo menos en algo.
6: No, y también, Horacio, dentro de esos horticultores hay gente que tiene alguna lechera, alguno en algún otro, algún pedazo de campo tiene algunos vacunos, y eso también lo veían con muy buenos ojos la gestión de la solicitud que se hizo por el baño de aspersión, ¿no? Fue a favorecer también a alguno de ellos, y nos decían, ¿no? Todo ese tipo de cosas son importantes, y bueno, y está la posibilidad de incorporarnos y empezar a recorrer un camino juntos.
0: Bueno, sí, es un buen desafío. ¿Algo más de ahí, Carlitos?
6: El deseo un buen fin de semana para usted, mejor comienzo de la que viene, y nos estamos comunicando en cualquier momento.
0: Abrazo para ti.
6: Bye, bien.
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0: Y la gente busca alternativas, posibilidades, ¿eh? Cómo encauzar, cómo buscarle la vuelta a determinado tipo de problemáticas. Y bueno, esta que decía Carlos Díaz es una de ellas. Ahí en Tomás Bovenzoro la parte hortícola ha sido muy importante y que puede tener unas posibilidades más que interesantes. Pero dejémoslo por allá en el norte a Carlitos, vengámonos hasta La Valleja, por ahí está Carlos Pero Sabatini, en este caso particular, al cual le damos los muy buenos días.
11: Buen día, Horacio, ¿cómo anda?
0: Yo ando bien, ¿y usted?
11: Con frío, Horacio, pero con mucho frío.
0: Es bravo, La Valleja es bravo.
11: Bueno, acá nevó al final, ¿eh?
0: Ah, nevó, ¿no?
11: Nevó, sí, en dos o tres lugares me pasaron los videos. Inclusive anoche estaba hablando con Fernando de la Peña, chico, y me mandó un video que le mandaron a zona de Pueblo de allí, Horacio, pero nieve, no, no era graupel, era nieve aquello. O sea, se amontonaba y bueno, se hacía el montoncito, bastante nieve. En la zona de Marco los Reyes también, en la zona de Carapé también, en la zona de la Ruta 60 y la 81 también, Horacio, así que... llegó la nieve que estaba anunciada, le invocaron los meteorólogos esta vuelta, Horacio.
0: Bueno, usted no fue hasta ahí.
11: No, Horacio, escúcheme, estaba trabajando, Horacio, salí a las 2:30 de la madrugada de trabajar. Bueno, 2:30, Horacio.
0: Pero tenés que haber ido.
11: Y mojaba la garguita, ¿eh?
0: Tenía que hacer esquí en la nieve usted.
11: ¿Le parece, Horacio, a esta altura?
0: Y bueno,
11: caigo, me quede una pata.
0: No, pero digo para decir que también en Minas, en La Valleja, se puede hacer esquí o no.
11: Y bueno, acá se puede hacer de todo, Horacio. No hay cosa que no se pueda hacer.
0: Bueno, y agarrar
11: hay que animarse.
0: Banda, agarrar una banda que era central en Minas, yo me acordaba de usted.
11: Y acá banda. Sí, acá somos completos, Horacio. Somos completos, acá tenemos de todo, lo que quiera tenemos acá. Acá está complicado el tema ese de... El otro día hubo un accidente grande, Horacio, acá enfrente al shopping, ¿no? A la terminal nueva. Una camioneta se dio con un camión. El muchacho de la camioneta lo llevaron al hospital y tenía tres balazos, Horacio. Vinculado a la droga, ¿no? Venía disparando, se ve que perdió el sentido ahí cuando venía por la avenida París de Arabia y, bueno, se cruzó de sendero y se dio con un camión, ¿no? Tenía tres balazos, ¿no? No, el tema acá de droga está muy difícil, Horacio. Hay un par de bandas acá que se están disputando la zona y... Y bueno, lo puedo tirar a los tiros, Horacio.
0: Bueno, ordénese y yo lo escucho la novedad de gente.
11: Bueno, anduvimos en el sur, en Montevideo, otro día con la fiesta del sur, Horacio, no lo vi, no sé, ¿no fue?
0: No fui.
11: Ah, una fiesta tremenda, Horacio, tremenda. Encontré un montón de gente que está igualita, igualita. Casareto está más joven que antes, ya le digo. Creo que rejuveneció como 20 años. A Gratarola le pregunté cuál era el peluquero, Horacio, porque el pelo cada vez más largo y más negro, Horacio. Uno no tiene pelo, está blanco en cana, y Gratarola dice que es natural, dice él que es un tema genético, por eso tiene el pelo negro, que no se tiñe, pero da para desconfiar, Horacio, da para desconfiar. Estuve con Trifoglio también, con Bonino, yo que sé, mucha gente de mi ciudad del sur durante muchos años, Horacio, y están como en agua de orejones, ¿no? Están impecables, mejor que antes, capaz que están ahora. Bueno, estuvo buena la fiesta, Horacio, mucha gente, como decía, algunos agradecimientos, algunos homenajes a Guillermo Sanguinetti, sobre todo, que es el único miembro de la primera junta directiva del Sul. Tuvo Miguel también, que fue presidente, la hija de Miguel, que está trabajando también en el Sul. La verdad que estuvo interesante las disertaciones, Horacio, las presentaciones, estuvo muy, muy, pero muy bueno. Y como decía Frost, por 60 años más, ¿no? Ojalá siga así. Hay expectativas de que mejore la señalada y que crezca un poco el stock, porque los números están dando, Horacio, y bueno, la gente cuando las cosas dan, normalmente se vuelca, ¿no? Se vuelca, y bueno, la idea es que esto se mantenga, que sea consistente, Horacio, ¿no? Que no sea por un par de años nada más y no mejore, ¿no? Pero estuvo bueno. A mí me llevó Marquito García Pinto y este muchacho Juan José Lucas, el técnico que tiene el Sur en el este también. Pasamos barro, después una cazuela, Horacio, que ¡jua! Mandaba para de lejos aquello. Estaba muy, pero muy buena la jornada. Así que lo que no fueron se la perdieron, la verdad que estuvo muy, pero muy, muy interesante. Bueno, en feria, Horacio, poca cosa, ¿no? Hicimos la feria de Cuñete el otro día, la última actividad que hubo acá, 150 vacunos y 150 lanares. Vi en la feria, Horacio, algún precio, algún centavo menos en alguna categoría, pero la gente bien de ánimo, ¿no? Esperando un poco de agua que no ha caído, no sé, esto que yo vi anoche no daba mucho, pero ayuda. La tierra está un poco dura, los campos se han venido para atrás, y con estas temperaturas más todavía. Había 150 lanares, había unas caponadas excepcionales, 104 el mínimo, 129 el máximo, las ovejas 60, 70 y las piezas de cría $43. En vacuno había mucho, pero mucho ternero, sigue saliendo ternero, cualquier cantidad, y buenas terneradas. 380 los livianitos, a 915 los más pesados. Los novillos 2 años 790, los demás de 3 años 985, la ternera 420 a 600. La ternera es una categoría que bajó un poquito. Esta de 600 eran unas terneras negras muy buenas, la verdad, el ganado negro tiene un plus, ¿no? Evidentemente en las ferias, pero es una categoría que ha tenido una pequeña pestañeada. La vaquina 740, 855, la vaca invernada 540, 880, hasta 540, las vacas muy jodidas, la verdad, hasta 880, la pieza de cría que casi no hay, 565 a 595. Lo que había una oferta imponente de ganado gordo, ¿no? Pero muy bueno. Terneros 995 a 1290, vaquillonas 910 a 1020, la vaca gorda 900 a 1055, la vaca gorda especial 1192 a 1605 y los novillos 1105. Esto fue la feria de Cuñete y compañía el día 26, la última actividad que tuvimos acá en la zona que cubrimos nosotros, ¿no? Se siguió haciendo feria, pero la que vamos nosotros, esta fue la última. Y tiene feria ahora el 10 y la segunda va a ser el día 25, ya que el 26 va a caer domingo. 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En Embarque está muy tranquila la cosa. El chino me decía anoche que hay poca oferta y poca comida. Ellos embarcaron 32 vacas de 460 kilos, rendieron 50,85 a 5,25. 33 vaquillones de 342 kilos, rendieron 51,90 a 5,40. 36 vacas de 433 kilos, rendieron 50,04 a 5,20. Y 34 novillos de 580 kilos, rendieron 54,4 a 5,60. Esto fue lo que pasó Fernando José de la Peña anoche. La gente jaso y jaso, mandó a frigoríficos 347 novillos, 308 vacas, 81 vaquillones, 11 toros, 747 animales a faena. Negocios en el campo, 460 novillos para los corrales, 64 ternos de rocha a Colón, 58 ternos de apical a Abrela, 45 millones de rocha a Lascano y 40 vacas de Lascano a India Muerta. Estos son los negocios de la gente de Jasso y Jasso, reitero, está poca oferta, poco ganado gordo, y bueno, y pedido en todas las categorías, esperando que estas agüitas se vayan generalizando para mejorar un poco la cosa, ¿no? Las tierras están duras y está faltando un poquito de agua. 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Acá otra novedad, Horacio. Acá salimos de un libro, metemos en otro. Hace como un mes más o menos acá se inauguró frente al batallón una placa conmemorativa, ¿no? Vincular los desaparecidos, el terrorismo, el Estado y todas esas cosas, ¿no? Vino la vicepresidenta Cose, una fiesta bárbara, un montón de gente. Y bueno, en los pocos días la vandalizaron en la placa esa que pusieron y bueno, se armó un lío, Horacio, que faltó que viniera la CIA a averiguar quién había sido, ¿no? Acá en Minas, te sabrá, es una sociedad que está bastante militarizada, ¿no? Acá tenemos la división de ejército 4, el batallón, la brigada, el liceo militar, el grupo de artillería. Entonces hay como una división, ¿no? Y bueno, hay gente que no estaba muy conforme con el tema de la placa esta en la puerta del batallón. Y bueno, en la noche parece que fueron y le tiraron un balde de pintura y se armó un lío de órdago. Pero un lío que, faltó que viniera, no sé, Trump a arreglar este relajo, ¿no? Son pequeñas cosas, Horacio, que hacen a los pueblos y bueno, hay un poco de intolerancia y bueno, esas cosas a veces se agravan un poco, ¿no? Esperemos que no pase a mayores, ya la mujer la detuvieron, creo que la procesaron inclusive y todo, pero son cosas que no deberían pasar, Horacio, una sociedad que tiene que tratar de calmarse un poco, ¿no?
0: ¿La placa quién era?
11: Era en conmemoración con los desaparecidos, porque aparentemente el batallón ahí hubo un centro de torturas, Horacio, no sé cómo fue la historia ahí, y bueno, es una, acá hubo unos cuantos, ¿no? Desaparecidos como en todo el país, ¿no? Y yo siempre digo lo mismo, ¿no? El terrorismo de Estado está bárbaro, que no debería haber, tampoco del otro lado, Horacio, ¿no? Hay que ponerse también de los dos lados, ¿no? No estoy justificando nada, pero son cosas que nos ayudan a la sociedad a que se termine de calmar esto, Horacio, porque esto sigue, cada vez que uno ve que se están acomodando las cosas, salta algo, ¿no? Y así no, si seguimos revolviendo el pasado, nunca vamos a avanzar, Horacio, me parece a mí, ¿no? Capaz que estoy equivocado.
0: No, yo creo que está bien. Está mal las dos cosas.
11: Está mal, yo pienso que sí, Horacio.
0: Está mal torear de esa manera y está mal la reacción del otro lado.
11: Y la pusieron en la puerta, ahora sí, yo qué sé. Me parece a mí que sí.
0: No,
11: es
0: no.
11: Como mojarle la oreja, ¿no?
0: No
11: sé. Inteligente. Yo creo que esas cosas están mal. Para mí esos son actos de un poco de soberbio también y que no ayudan como sociedad, ahora sí, no ayudan como sociedad a nadie. La verdad que es una cosa que me parece a mí que está bastante de más, ahora sí. La pueden haber puesto en cualquier otro lado y no va a haber mucho problema.
0: Es como hacer rival y mostrar la camiseta, más o menos, sí.
11: Y más o menos, así como hizo el Chen, que cuando hizo el gol le tiró la camiseta al de Peñarol, se acuerda lo mismo, estamos echándole nafta al fuego, ¿no? Wow. Y así y las cosas nunca se van a terminar de apaciguar.
0: Nada está bien.
11: No, exactamente, nada está bien.
0: ¿Qué más tenés por ahí?
11: Y poco más, Horacio, en feria vamos a arrancar la semana que viene, con estos fríos la verdad que no te dan ganas ni de salir. Tenemos a Cuñetti el 10, tenemos a Carlos Bachino el 14, tenemos a Ricardo Bachino el 15, a Leo Rubio el 17, la gente no se olvida, va a ser el 17, porque el 18 es feriado, viernes 17 la feria del lado Rubio, el 20 la feria de Manuel F. Porta en La Querencia, que si llega a ser un día como el de hoy, mamita querida, el 25 la última de Cuñete y compañía en la Cuña Silvera, porque el 17 cae domingo, y son las que vamos a estar haciendo oración este mes de que entró ahora, el mes de julio, ¿no? Que está arrancó con todo, ¿no? El viernes ahora sí se vino y se puso y bueno, dijo, acá estoy.
0: Hay un dato que me gustaría que me repitieses. Si no recuerdo mal, me decís, ¿cuánto ganado gordo remitió Jasso y Jasso a faena? 400.
11: Esta semana 747 horas.
0: ¿Y cuánto mandó a corral? 400.
11: En los corrales acá es imponente lo que están trabajando ahora, sí. Pues, y hay unos cuantos corrales. Ellos inclusive tienen un corral también. Ellos mandaron a corral 460 novillos.
0: Exactamente. Prácticamente lo mismo que mandaron a corral que lo que colocaron de gordo.
11: Sí, sí. Y todo lo que aparece ahora se vende rápido. Hay interés por los ganados. Los campitos sí se han venido para atrás. Y bueno, están tratando de que las cosas vayan acomodándose. Bueno, la agüita está faltando, Horacio. El otro día en la Feria Cuchilla hablando con Roberto Marrero, el frigorífico Solís, que me comentaba que sí, que él había sembrado unas cebadas que le cayó un agua, dice, y ya con eso ya despegaron, Horacio, y estaba un poquito dura la tierra y estaban precisando un poco de agua. Y hablando del frigorífico Solís, me comentaba Roberto también que, bueno, vienen repechando, Horacio, ¿no? Ellos pasaron un momento bastante jodido. Vienen repechando, vienen atajando algunos penales, comprando ganado al contado, y bueno, viene moviéndose bien el frigorífico nuevamente, Horacio, y bueno, tratando de que vuelva a ser lo que fue, ¿no? Una fuente de trabajo importante para la zona de Solís, de Miguel, de Monte, ¿no?
0: Uh-huh. Te mando un abrazo, Carlos.
11: Que pase bien, Horacio, nos estamos hablando.
0: Hasta luego.
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1: Señor Jaume, ¿me anda por ahí?
0: Estoy por acá.
1: Bueno, vamos a compartir la palabra nos quedó del taller que hablamos con el doctor Santiago Bordagorri, en este caso, que la nota la hicimos conjuntamente con Alvarito, con Horacio Llenar, sobre las pérdidas, que fue uno de los temas que se planteó en el taller de preñez hace unos días y que me parecía interesante poder repasar algunos conceptos.
0: A ver qué dijo.
15: 24, imagínate que si está como está el local ahora, imagínate el año que viene con 25 años la fiesta que vamos a armar. Sí, 24 ediciones, la segunda vez acá en la rural. El año pasado caminó bien, a la gente le gustó, lugar céntrico, bien a la mano. La rural es ideal para esto, ¿no? Parece que el local, a estacionar, todo eso es bárbaro. Así que buena convocatoria nuevamente.
1: Le tocó hablar de las pérdidas.
15: Si alguien tenía que hablar, por eso me pusieron a mí. Sí, es un tema que empezamos a plantear y particularmente yo, en el segundo taller empezamos a tocar este tema. Por suerte, después de muchos años empezó a permear, ya hay trabajo en línea, empezamos a trabajar en esa materia y nosotros mostramos la información que tenemos nosotros. Nosotros el año que viene, con el trabajo del doctor Machado que está haciendo con la ciencia de datos aplicada a los datos del taller, vamos a mostrar unos números interesantísimos en muchos aspectos y entre ellos también de las pérdidas, ¿no? Uh-huh. Que es muy importante, ¿no? Uh-huh.
1: Pero ya tenemos una visión de cuánto se pierde hoy.
15: Sí, sí. Y sí históricamente, lo que da el taller de diagnóstico de gestación de preñez, lo multiplicás por las vacas que se entoran y le sacás el 11-12%, y es lo que va a haber el año que viene. Es decir, tiene una precisión de casi el 0,80% a través de los años, ¿no? Con años más difíciles, que son los que distorsionaron, como son las secas, ¿no? Pero capaz que 11-12%. Nosotros mostramos alguna información de productores que lo único que nos dicen, bueno, estas son las que me diste preñadas y estas son las que tengo destetadas, señaladas, marcadas, identificadas en el SNIC, y andan en el 11%. Que como vimos, a nivel internacional no estamos mal, pero el país tiene ahí un espacio para ganar, digamos, en por lo menos 100.000 gestaciones más, que es mucha plata.
16: ¿Y qué son ese 11%? ¿Qué es lo que pasa en ese 11%?
15: Bueno, para nosotros, hay tres etapas de pérdida. La más importante son los abortos, en torno al 5%. En ese 8% que nosotros tenemos, logramos en productores que siguen de cerca el tema, un 2% de muerte del parto y uno del parto y el destete. Eso para productores que lo llevan bien. Bajar de un 5% está resultando difícil, sobre todo por la incidencia de la anosfera canina, por eso invitamos al doctor Don Soro para que hablara de ese tema, por la dificultad que tiene el diagnóstico y sobre todo el tratamiento y resolución del problema. El 2% al parto es muy mejorable, en Uruguay es más que eso, es en torno al 3 y algo por ciento. Y después todo el aumento en la tecnificación, en la producción, la intensificación de la producción ha llevado a que aparezcan una cantidad de enfermedades que antes no existían a campo, digamos, ¿no? Hoy en día está más concentrado, se hace más destete precoz, se les da de comer más a los terneros al pie de la madre, es decir, ha habido un incremento de esas cosas que tienen cosas buenísimas, pero siempre están acarrados problemas de la intensificación de enfermedades, de la tecnificación, digamos. Entonces nos parecemos cada vez más a un tambo, digamos, desde el punto de vista sanitario, y por eso hay que encarar de esa manera. Por eso insistimos que armar un plan sanitario con el veterinario, el capataz, el administrador, el dueño, todos, y armarlo, tratar de cumplirlo y discutirlo para tratar de llegar a un diagnóstico de rodeo, porque somos veterinarios de poblaciones animales, no solamente un individuo, como lo mostró el doctor Don Soro, ¿no? Ahí teníamos a la doctora Pierruccioni del DILAVE, que es la que atormentamos con fetos abortados, ¿no? Y entonces, claro, a veces le llega un feto abortado y le dicen vaca que abortó en Durán, yo qué sé. Es decir, se necesitan mucho más insumos para poder analizar una situación como es la historia. Por eso tenemos que empezar a registrar todos los establecimientos en una planilla sanitaria que le dé muchísimo más, una perspectiva mayor para el diagnóstico a los que tienen que tomar esa decisión de diagnóstico para controlar las enfermedades, ¿no? Sobre todo a partir de la dificultad que tiene la neospora y otras enfermedades, como el caso que tenemos nosotros de brucelosis y demás. Y como él mencionó el tema de la paratuberculosis, que en Uruguay hay, está más en los tambos, pero yo voy por ahí y me encuentro con gente que me dice, mira, tengo una vaca que incluso se vino para atrás, empezó con diarrea, ¿sí? Y el veterinario viene, vamos, le decimos, dale un antibiótico, dale un ovipicida, y le da el antibiótico y ovipicida y se muere igual, ¿no? Pero, bueno, ese tipo de casos hay que empezar a seguirlo de cerca, ¿no? Porque son, en Argentina tienen una historia y una casuística sobre las epidemias, las enfermedades infecciosas que nosotros no tenemos, tenemos que observarlo, sin duda, ¿no?
16: Ahora le bajaste un poco el pulgar al tema de la brucelosis, como que no es tan importante, me dio la sensación en la exposición.
15: Y que no es tan importante.
16: Sí.
15: Lo que hubo en el Uruguay y hay acá es un entrevero y un problema de diagnóstico horrible que perjudicó a mucha gente, a nosotros particularmente, ¿no? Pero está aceptado, ya lo aceptaron, un error muy grande en eso, ¿no?
1: ¿Y qué erró? ¿El diagnóstico erró? ¿El producto que se utilizó? ¿El test?
15: No. Acá el tema es que se confunde la enfermedad que está presente, que hay, por un lado, y después una realidad que es alguna causa que todavía no han dado con ella, que ha provocado falsas reacciones. O sea, es una interferencia en el diagnóstico. No, entonces no es que le hayan errado en el laboratorio, porque los resultados en el laboratorio le dieron positivos, pero no era positivo. Lo que pasa es que nosotros lo que insistíamos es que no coincidía el laboratorio con la epidemiología. O sea, las vacas no abortaban, ¿no? No la transmitían la enfermedad, se daba en categorías que nunca se da, como las vaquilloncitas o los toritos, en lugar de darse en las vacas adultas como siempre se dan, la brucelosis, las cosas. O sea, no tenía relación epidemiológica ni clínica con la enfermedad, pero sí daba el resultado. Entonces la advertencia de veterinarios, sobre todo en extranjeros, que eran muy vaquianos, que decían guarda con la interferencia de estas cosas, fue lo que terminó siendo. Empezaban a trabajarse los linderos que daban positivos y nosotros decíamos, si siguen analizando el lindero van a terminar en el chui, porque todo el mundo tiene algún falso positivo en el establecimiento. Entonces, por eso fue el error, y tenemos que agregar la clínica y la epidemiología en el análisis de todo eso, que es un poco el criterio que está siguiendo ahora, que eso es para ponderarlo. Pero sí, hay un drama con ese tema, es un drama porque esa situación llevó a que mucha gente intentara, viste, el temor de que te vaya a entrar, y hay gente que hace cualquier cosa para que no se ventilara esa situación, que es lo contrario de lo que tenés que tener en una campaña sanitaria, es tener a todo el mundo al favor de tratar de buscar si tenés la enfermedad o no, y que no te, bueno, porque un falso positivo te puede llegar a hacer perder muchísimo dinero, como le pasó a mucha gente, ¿no?
16: Ahora, la enfermedad tiene una incidencia.
15: Sí, claro.
16: Lo que está sobredimensionado, la realidad que existe. O sea, se dice que hay lugares donde hay brucelosis y donde no hay.
15: Exactamente. Hay brucelosis, en Uruguay hay brucelosis, pero está sobrediagnosticado. Yo te digo lo siguiente, brucelosis es sinónimo de aborto. ¿Cuánto aborta en el Uruguay por brucelosis? No llega al 2%. Yo llamé a Zoonosis y pregunté cuánta gente se enferma de brucelosis en el Uruguay. Cero. Entonces, ¿hay tanta brucelosis? Si hubiera tanta brucelosis, tendría que estar llena de gente enferma y llena de abortos por brucelosis. No los hay. Entonces, naturalmente, la

0: fuera canina la principal preocupación entonces desde el punto de vista sanitario hoy en la parte reproductiva?
1: Sí, sin duda, porque casi el 90% de los abortos en Uruguay hoy en día son por leptospira o una espora. Leptospira, bueno, hay que vacunar, hay que empezar a vacunar desde el primer otoño. Hay que meterle abierto y jugado la mayor cantidad a las vacunas más amplias posibles, revacunar anualmente, y bueno, lo solucionás, lo controlás. Ahora, neosporo canina no tiene arreglo, no tiene vacuna por ahora, se han probado unas vacunas en el exterior, no funcionaron, y peor todavía, no tenés que tener el perro en la estancia siempre, te lo puede introducir y después te queda, el contagio es por vía transplacentaria, es vertical, de la madre a la hija, entonces siguen contagiando. Es un drama, es un drama. Nosotros tenemos algunos establecimientos que primero han tenido índices altísimos de abortos, se han visto abortar un nacimiento de ternero con síntomas nerviosos, clásicos, hacemos, y tiene una proporción altísima de vacas positivas. ¿Qué hacen? Se le tiene que decir que la tienen que embarcar, y todavía más tienen que sangrar todos los años, la reposición, como decía Ronsoro. Y bueno, es el camino que hay. Ojalá algún día descubran una vacuna para eso, pero no es fácil.
2: ¿Cuánto fue la garrapata en los abortos o en no preñarse?
1: Este tema es con la garrapata. Nosotros tenemos la información de eso, de los predios y por preñez y por presencia o no de parásitos e incluso de tristeza. Lo que pasa es que eso puede ser engañoso. Porque si nosotros mostramos ahí una gráfica que te dice, bueno, es casi lo mismo en preñez. Es más bajo lo que tienen garrapata, porque tienen que andar bañando, moviendo ganados durante la época de garrapata. Ahora, después que tenés preñado los ganados, el aborto casi no existe, porque en invierno la garrapata no tiene tanta incidencia. Entonces, si nosotros salimos a decir, bueno, la garrapata afecta a Antonio, pero no tiene problema de aborto, la gente dice, entonces no le doy pelota a la garrapata. No, la garrapata hay que darle porque lo que hace es bajarte el índice de preñez. Después ya está, ya es dramático el tema. La garrapata tiene no solamente el riesgo de la muerte en sí misma, más todos los costos que tiene para bañar, para, y encima todavía las dificultades que presenta a la hora de manejar los ganados en verano durante el servicio y lo que baja los índices de preñez. La verdad es que preveímos, hasta no tener más información en la base de datos esa que tenemos del taller de gestación, mostrarlo este año, si vamos a esperar hasta el año que viene para poder hablar con más seguridad. Pero que lo afecta seguro.
2: Del repaso que hizo, ¿cuántos terneros menos dijo que nacían?
1: Y más o menos unos 300.000.
2: Terneros.
1: Es una barbaridad. Es la exportación en pie entera, es la faena de un frigorífico grande.
2: ¿Un número razonable que podríamos llegar si se trabajara mucho más en las pérdidas?
1: Bueno, nosotros mostramos de entre 8 y 11 productores que llevan esa información, que trabajan intensamente, lo han llevado hasta casi el 8%, 7% es muy bueno. El mejor país en esto es Nueva Zelanda, que anda en torno al 8%, país más fácil de manejar, sin extremos de temperatura y todas esas cosas, extremos para arriba, por supuesto, y otros países comparables como Estados Unidos o Australia tienen unas pérdidas mucho mayores que nosotros, ¿no? Y con incluso más dificultades para diagnosticarlo. Los americanos, por ejemplo, no hacen diagnóstico de gestación salvo el 20% de los criadores. Los australianos tienen una realidad tan diversa que es difícil buscar toda la información, pero tienen pérdidas superiores en algunos lugares del 20%, ¿no? No estamos tan mal, pero tenemos mucho por mejorar. Si decimos no estamos tan mal, la gente va a seguir, pero hay que perseguirlo, ¿sí?
2: Ahí el doctor Santiago Ordabarribana haciendo algunas consideraciones sobre dónde están las pérdidas, brevemente, lógicamente, ¿no? Seguimos aquí en el Diario Rural.
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4: Después de escuchar a Juan de Bordaberry, la conclusión es fácil. Si queremos corregir, tenemos que medir. Es así de sencillo. Después de tener las mediciones, podemos, en base a eso, ver dónde están los errores. 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
5: Repasemos la información que ya está publicada en esta mañana, en esta fría mañana de invierno. Le cuento los títulos, repasamos un poco lo que nos decía el doctor Carlos Fueschi en la jornada de ayer, en referencia un poco a lo que es el tema de la garrapata y algunas consideraciones en este sentido sobre, bueno, lo que es el trabajo y fundamentalmente cómo se ha venido trabajando. Que otros títulos, bueno, tres generaciones por año, comprender el ciclo de la garrapata permite anticiparse al problema. La primera generación transcurre entre julio y agosto, es la más importante desde el punto de vista estratégico. En ese periodo la población de garrapata es menor, lo que permite intervenir antes de que el ciclo reproductivo se multiplique. Hace referencia a los ciclos de la garrapata en una nota, en este caso, de todo el campo. Uruguay y socios consolidan acciones para fortalecer la respuesta regional a la aftosa. Los países miembros del Banco Regional de Antígenos de Fiebre Aftosa evaluaron el progreso y aprobaron un nuevo conjunto de acciones estratégicas destinadas a fortalecer la preparación y la capacidad de respuesta con vacunación de emergencia en las Américas frente a una eventual emergencia por fiebre aftosa. Las decisiones fueron adoptadas durante la cuarta reunión ordinaria de la BANCIF, realizada entre el 1 y el 2 de julio en la sede del Centro Panamericano de Fiebre Aftosa en Río de Janeiro. Participaron representantes de Bolivia, Ecuador, Paraguay y Uruguay, junto con especialistas de Panaftosa. Durante la reunión, los miembros evaluaron los resultados del primer año de implementación del Plan Anual de Trabajo 2025-2026 y aprobaron el nuevo Plan Anual Estratégico para el 2026-2027. Dice la información, bueno, hablando de las prioridades para el 2026-2027, por ejemplo, actualización de los planes nacionales de contingencia, el fortalecimiento de la cooperación con otros bancos internacionales de antígenos y vacunas, consolidación de mecanismos de coordinación del sector público y el sector privado. ¿Qué más dice todo el campo en esta mañana? El arroz enfrenta una leve caída en lo que es 2026-2027. La Organización de las Naciones Unidas para la Agricultura anticipa una leve caída en la producción mundial de arroz, estimada en un 1,6 respecto al máximo alcanzado en la zafra anterior. El volumen proyectado se ubica en 552 millones de toneladas, afectadas por la incertidumbre climática vinculada al fenómeno del Niño y las limitaciones de rentabilidad del sector. La única excepción sería África, donde se espera un crecimiento, mientras que en Asia la política de apoyo y el buen suministro de agua podría amortiguar la baja. El consumo global se mantiene robusto, cercano a los 558 millones de toneladas, lo que presiona las reservas. Aún así, la existencia mundial al cierre de la temporada se mantiene en niveles históricamente altos, dice la información, hablando del sector arrocero. Hacemos una pausa y después de la pausa le comento algún otro título.
4: Vamos.
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5: Repasamos también, el Niño puede beneficiar parte de las cosechas sudamericanas de soja, maíz y trigo. Dice que la confirmación de un nuevo ciclo del Niño para el segundo semestre del 2026 vuelve a poner en clima al clima en el centro de atención de los mercados. Según un análisis desarrollado, los principales impactos para la soja, el maíz y el trigo deberían concentrarse en América del Sur, con efectos distintos según la región. Históricamente, los episodios moderados a fuertes iniciados en el segundo semestre del año suelen generar impactos agrícolas relevantes entre el fin de ese mismo año y el primer semestre siguiente, especialmente en el hemisferio sur. En la mitad sur de América del Sur, el fenómeno se caracteriza por el aumento de las lluvias durante la primavera y el verano, lo que suele ser beneficioso para el desarrollo de los cultivos de soja y maíz en el sur de Brasil, Paraguay, Uruguay y Argentina. Por otro lado, la mitad norte de América del Sur puede enfrentar lluvias por debajo del promedio, con énfasis en la región norte, noreste y parte del centro-oeste de Brasil, dice el informe. Las lluvias durante la primavera y el verano suelen favorecer el desarrollo de los cultivos. En algunos episodios anteriores, la incidencia del Niño culminó con altos rendimientos y producción en esas regiones. Bueno, hace un análisis de un posible efecto del Niño. El peor momento del fenómeno del Niño llegaría en diciembre de 2026, según la Marina de Guerra peruana. Especialistas advierten un evento intenso entre diciembre de 2026 y marzo de 2027, con anomalías marinas récord que ya impactan el clima, la pesca y los puertos de ese país. Dice que expertos advierten que la actual anomalía térmica en el mar está alterando la distribución de especies marinas, modificando los patrones de lluvia y sequías, con efectos directos sobre la pesca, la agricultura y la seguridad portuaria en el litoral de lo que es Perú. Dice que advirtió que las aguas en la costa peruana se encuentran hasta 6 grados centígrados por encima de sus niveles habituales, con anomalías que, según los especialistas, anticipan un escenario complejo para los próximos meses. La institución dio a conocer a través del capitán de fragata, quien señaló que el periodo más crítico de ese eventual periodo sería entre diciembre y marzo, cuando se prevé el clímax del calentamiento del mar. Dice, bueno, y hay todo un informe sobre lo que es, bueno, la visión de los peruanos en este caso. Comentarle en otro ámbito, interminable caravana de buques llenos de petróleo iraní navegan sin rumbo en alta mar porque nadie quiere comprárselo, dice el informe. Según dice un informe que llega desde España, una caravana casi interminable de bloques llenos de petróleo iraní se encuentran posados sobre los mares. Más de 20 millones de barriles permanecen varados en aguas asiáticas. Muchas refinerías de Asia ya se han abastecido y Occidente guarda recelo sobre comprarle a Irán. Lo cierto es que, como señala la agencia Bloomberg, el petróleo iraní se acumula en alta mar a medida que la República Iraní lucha por encontrar compradores antes que expire el plazo de 60 días otorgado por Washington para volver a trasegar con luz y sin problemas. Sin embargo, todo indica que muy pocos quieren el petróleo iraní, dice el informe. Bueno, hay una detallada nota sobre el tema. Algunos de los títulos de todo el campo en esta mañana.
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4: Cuando llega esta época del año, uno empieza a tocar realidades, ¿no? Máximas que se convierten en hechos reales. Y es aquello que me decía don Jaime Rovira: Horacio, el invierno siempre llega. De eso, el invierno siempre llega. Bueno, uno la temperatura, 0 grados, menos 1 grado, los campos se van, los secretos de las reservas de forraje, vaya que eso lo tienen claro los lecheros, clarísimo los lecheros. Y al mismo tiempo lo otro, por otro lado, ¿no? Ese trabajo que yo le decía que hizo la gente de Fabio Montos y Marcia del Campo, Suárez de Lima, Britos, hay gente que ya parte de la bestia aquí en invierno. ¿Cuántos animales se van a morir de hambre? Yo lo miraba y decía, sí, hay un porcentaje grande de productores en este país que ya saben, parte de la base, que el invierno les va a llevar parte de los ganados. En fin, es un buen momento para convocar a Yamandú Acosta, hombre que está ducho en la lechería y de estas reservas y las exigencias, los rodeos, ¿cuáles son? Yamandú, buen día.
15: Buen día, Horacio. ¿Cómo te va? Sí, sí, estamos en el medio del fresquete del invierno, ¿no? Y el invierno, no falla. Viene un poco antes, un poco después, es un poco más intenso, un poco menos, pero está siempre ahí. Y y los lecheros, una de las características que tienen es que tienen poca chance de estar moviendo la carga de los establecimientos, ¿no? Que normalmente en un establecimiento ganadero, principalmente establecimientos dedicados a la cría, saben que hay fechas claves en las que hay que aliviar el campo, ¿no? Hay que sacarle boca porque el crecimiento del campo cesa, la comida prácticamente es la que está a la vista y la forma de combinar, digamos, necesidades con capacidad de satisfacerlas es ajustando la cantidad de bocas que el establecimiento soporta. En el caso lechero, el camino seguido es otro. Los lecheros se han ido especializando, que la ganadería no está muy lejos tampoco, ¿no? Pero se han ido especializando en transferir los excedentes de crecimiento de algunas épocas del año a estos momentos de faltante, a través del uso de reservas forrajeras. Entonces, es todo un mundo nuevo en el sentido de definir qué es lo que se va a cerrar para cosechar, definir el momento en que se va a cosechar, definir el método. Estamos hablando de la posibilidad de hacer heno, de hacer silo, de hacer silopac, una modalidad relativamente nueva, tiene un montón de años ya en el país, para atender esas necesidades, ¿no? Ese déficit que está programado, que uno lo conoce por el campo, lo conoce por el clima, lo conoce por las necesidades de producción que va a tener. Generalmente en los establecimientos lecheros está muy claro la cantidad de partos que uno va a ir teniendo cada mes y el tipo en el sentido de cantidad, pero también de la calidad de la alimentación que va a ir demandándole el rodeo, ¿no? Y bueno, en realidad buena parte del pienso del manager lechero se va en esas consideraciones, ¿no? En tratar de juntar todas esas puntas, la disponibilidad directa en el campo, la capacidad de manejar reservas y la cantidad de ganado a atender, cantidad y categoría de ganado a atender.
4: Además, había un hecho que uno hasta la semana pasada se daba, ¿no? Que la lechería venía aumentando la producción.
15: Sí, sí, sí, sí.
4: O sea que...
15: Estamos, en realidad, digo, de no acontecer cosas raras, barriales, ese tipo de cosas, estamos en condiciones de levantar un poquito la producción. Se anexan más partos, el ganado está en buenas condiciones y rinde mejor, sostiene o aumenta la producción. Entonces no es de extrañar que estemos en una época donde en realidad la producción que termina en plantas procesadoras tenga una tendencia creciente, ¿no?
4: Sí, pero además hay un hecho real, yo sé, cada uno lo define como quiera, pero el partido se jugó antes, porque el partido se jugó en primavera, el partido se jugó ahí, donde hoy uno puede atender las necesidades del frío, ¿no?
15: No, no, sin duda, sin duda. Digo, cuando... ese es el tema de fondo, ¿no? Cuando uno está sembrando, está preparando la cama de siembra del maíz, ahora de repente en septiembre, fines de agosto, uno en realidad lo que está pensando es en el maíz que va a cosechar para poder guardar, para poder de repente ensilar, para darle de comer en el invierno siguiente. Todo es con cierto plazo, todo se maneja con un cierto horizonte. Muchas veces ese horizonte no es exacto, no es con puntos y comas, pero a grandes rasgos lo que uno planifica se cumple. Entonces vale la pena trabajar en ese sentido, ¿no?
4: Hace unos meses atrás hablamos con un productor de Estela, se va a acordar exactamente, que tenía reservas para un año de anticipación.
15: Sí, sí, sí, sí. Y vos sabés que hay filosofías de todo tipo y hay productores que manejan conceptos de ese tipo, ¿no? No están tranquilos hasta no tener un colchón de reservas forrajeras que les permitan manejarse, tener cintura con el rodeo que tienen por una temporada muy larga, ¿no? Yo conozco algunos casos que lo han logrado en muchas oportunidades y en otras lo tienen como meta, ¿no?
4: Es como un seguro, ¿no?
15: Sí, sí, sin duda, sin duda. Es el seguro.
4: lo cual le permite planificar de otra cosa, de otra manera. Seguro alguien me podrá decir, bueno, este es un capital, no es, es la seguridad de poder producir con tranquilidad.
15: Mira Horacio, eso es tan discutible. Yo lo digo porque yo estoy del lado de los que muchas veces llegábamos a un establecimiento y hacíamos un par de cuentas rápidas y a veces nos daba que ese establecimiento estaba pasado un caballaje de maquinaria agrícola, ¿no? Uh-huh. El caballaje que tenía por hectárea. Uh-huh. Y automáticamente le sacábamos la tarjeta amarilla y que el tipo tenía que rever y todo lo demás. La cuenta que no sacábamos era que ese caballaje excedente era muchas veces el responsable de que él pudiera hacer las cosechas en fecha, perdón, las aplicaciones en fecha, y que le fuera bien como le iba. No uníamos las dos cosas. Entonces, muchas veces ocurre que nuestro gaucho va ganando confianza, va haciendo camino, va aprendiendo las lecciones y que le da el propio trabajar en el establecimiento y toma decisiones que no están descabelladas. Es como decís tú, digo, tiene capital, sí tiene capital, pero tiene espalda también. Que en realidad le permiten sobrellevar la situación de forma económica, con un pequeño sacrificio financiero, y sostener la producción, el ingreso de la familia. Perdón.
4: Te trae mal el
15: invierno. Está bravo la madrugada.
4: Te trae mal el invierno, muchacho. Yo digo, quizás el ejemplo más típico es el ejemplo quien tiene capacidad de riego. Dice, no, tiene riego y no lo usa. No, mirá, él cuando llueve está encantado. Él no juega contra la vez. Él no quiere usar. Si lo tiene que usar, lo tiene, pero si no lo tiene, no tiene ninguna obligación de usarlo. Él no queda contento.
15: Mirá, tal cual. Vos sabés que cuentos de esos tengo varios, de los que con el tiempo uno va ganando experiencia, ¿no? Yo me acuerdo una vez fuimos a buscar una semilla a la famosa Colonia Delta, la colonia de los alemanes.
4: Sí.
15: Y bueno, me metí en un... porque me invitaron, ¿no? Me metí en una conversación de tres alemanes que iban a comprar en aquel momento una máquina de ensilar de un surco, aquella, la marca la que vendía Prolesa. Sí. Y el tenían tres tamaños bastante contrastantes los alemanes en cuanto a superficie, ¿no?
4: Sí.
15: Y se habían planteado los alemanes comprarla, pagar la misma cuota, y a mí en determinado momento me picó el bichito uruguayo y le dije a uno de los productores, al más chico, le digo que a mí me parecía que, dado que había tal desproporción en las áreas que había atrás de la máquina, que me parecía injusto que la cuota fuera la misma para todos. Y el alemán ese, el más chico, el de en superficie de establecimiento, me dijo, dice, no, dice, a mí me sirve igual, dice, porque en realidad, dice, yo soy tan chico que soy el que estoy más lejos de esa máquina. Dice, entonces estoy dispuesto a pagar igualdad de cuota para acceder a la misma capacidad de trabajo que mis colegas. Me dio una lección, vos sabés que me callé la boca y no hablé de cooperativismo, creo que por 2 años después.
4: Nos están corriendo con la musiquita. Te mando un abrazo y nos vemos el viernes que viene.
15: Del mismo modo, Horacio, un abrazo grande.
4: Hasta luego.
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5: Siete de la mañana, 38 minutos, está el director de Ceres para conversar con nosotros, el economista Ignacio Muncho. Ignacio, buen día.
20: Buen día, Estela.
5: ¿Todo bien?
20: Todo bien, acá estamos.
5: ¿Cómo lo trata el frío?
20: Horacio anda por ahí también.
5: Anda, sí.
4: Buen día, ¿cómo andás?
20: Buen día, todo bien. Muy bien.
5: Bueno, Ignacio, vos hiciste previo un poco a la presentación de lo que fue la rendición de cuentas, algunos números de dónde se podría ahorrar. Y uno de los puntos que hiciste énfasis fue en colonización. Contanos un poco de ese análisis que hizo Ceres, que tú presentaste.
20: Bueno, el punto fue cómo encontrar recursos dentro del Estado para que no haya que aumentar impuestos, que fue la decisión del gobierno, ¿no? Porque tengamos claro que cuando se aprueba el presupuesto del año pasado, en diciembre, se incluyen nuevos impuestos y se incluye también una estimación de mejora de recaudación de la DGI, que todo sumado llegaría alrededor de los 600 millones de dólares a partir por año, a partir de este año, como aumento de recaudación. Un número que habrá que ver si al día de hoy se puede sostener, ¿no? Es un número que se presentó el año pasado. Nosotros Lo que intentamos hacer con el equipo de Ceres fue buscar en el Estado, de forma rápida, porque se podría buscar por muchos otros lugares también, recursos alternativos a los que planteó el gobierno con la suba de impuestos para financiar las mismas prioridades que se plantea el gobierno y que están presentes hace años en el país: la seguridad pública, la primera infancia y la situación de calle. Creo que ahí no hay dudas. El gran cuestionamiento que uno tiene que hacer es si la elección que se está haciendo para financiar las prioridades que tiene el Uruguay desde el punto de vista social y desde el punto de vista de convivencia son las más adecuadas, porque nosotros pensamos que no, porque la estrategia seguida está afectando el crecimiento y la inversión, porque el clima de negocio se ha deteriorado muchísimo, y no lo decimos nosotros, lo dicen distintas consultoras del país y del exterior. O sea, la Fundación Getúlio Vargas, que es una de las más destacadas instituciones de investigación brasileña, y saca un informe de clima de negocios en América Latina, y lo hace por país, y recientemente publicó el Uruguay, y da una caída estrepitosa del clima de negocios para invertir y para producir en el país, lo cual no debería llamar la atención cuando uno tiene sobre la mesa hace casi un año discusiones sobre aumento de impuestos, que sí, que no, algunos que se aprueban, otros que se frenan, otros que se ponen sobre la mesa, y bueno, y así se da una situación que no es lo más favorable para el crecimiento. En ese marco, Estela, por eso quería hacer este preámbulo, en ese marco fue que nosotros dijimos, bueno, vamos a estudiar el gasto público a fondo y agarramos todo el gasto, esto es lo primero que hay que entender, agarramos todo el gasto y lo dividimos en cuatro grandes categorías. Dejamos a un lado la parte jubilatoria, que es un gasto que por constitución y que son derechos adquiridos no es posible tocar. Después el resto del gasto público se puede dividir en tres categorías que definimos nosotros. El gasto público esencial. ¿Qué es esencial? Es aquello que el Estado se compromete desde su creación a asegurar, que es la convivencia pública, o sea, la seguridad, la justicia, la defensa, las relaciones exteriores del país para generar relaciones comerciales con el resto del mundo, fundamentalmente, y la hacienda para manejar los recursos. Eso es una parte menor del Estado, menos del 15%, y en los últimos 25 años cayó en proporción al tamaño de la economía. Es el que menos creció, el más esencial es el que menos creció. Entonces, en un marco que creció muchísimo, la pregunta que uno tiene que responder es, bueno, ¿por dónde creció entonces el Estado? Bueno, en funciones que algunas pueden ser definidas como básicas: educación, salud, vivienda, por ejemplo. Pero la mayoría, el mayor crecimiento se dio en funciones secundarias o complementarias del Estado, en donde es cuestionable que tenga que estar metido ahí el Estado, y donde lo podría hacer el sector privado, como lo hacen muchos otros países. Entonces, ahí es donde está el foco de nuestro análisis. El gasto que le llamamos complementario, no el básico ni esencial del Estado, que es el que más creció y es donde hay que empezar a revisar a fondo y a generar recortes para poder reasignar. Priorizar lo que corresponde, no gastar más en donde no genera impacto adecuado. Y ahí es donde aparece el Instituto Nacional de Colonización como uno de los puntos críticos, en donde hay recursos que se destinan, que a nuestro entender no es la mejor alternativa de asignación de recursos en este momento. Tal vez en otro momento lo pueda haber sido, en otra realidad con más holgura podríamos tenerlo. Nosotros pensamos que las compras que se hacen de campos para colonización, que se han hecho permanentemente en todos los años, no es algo de este gobierno, ni mucho menos, no es algo histórico que todos los años se compran campos. La realidad es que en el presupuesto que está aprobado para estos próximos años hay una aceleración importante de compra de tierras. 120 millones estaban previstos para el quinquenio, 120 millones de compra de tierra para la colonización, o sea, María Dolores, que es 30, es una parte pequeña del total de lo que estaba previsto. Y ahora en la rendición de cuentas se decidió cortar en 10 millones de dólares estos 120 que estaban previstos para todo el quinquenio, y siguen muchos de ellos previstos. Nuestra postura acá es decir, tenemos que revisar a fondo el instituto. Primero porque ya no cumple con los objetivos para lo que fue creado, está gestionado de una forma tal que sale carísimo la administración del instituto en todo el país, o sea, se gasta prácticamente lo mismo para un funcionario, por cabeza, por funcionarios de institutos administrativos, que lo que se paga, por ejemplo, para para trabajar a un peón rural en un campo, o sea, para producir. Entonces ahí hay un gran problema de costos burocráticos del instituto, y después está el enorme patrimonio que tiene. Estamos hablando de más de 400.000 hectáreas, estamos hablando de que a valor de mercado esto sale, o sea, es un valor de mercado, hay activos que tiene el Estado de entre 1.600 y 2.000 millones de dólares, dependiendo las tasaciones que se puedan hacer. Y ahí consideramos que es un recurso que hoy no está bien utilizado. Esa es un poco la postura, y que ahí, si se pudiera generar un plan de venta voluntaria para empezar, de campos, gente entregue su campo, o que los compre, los que puedan comprarlos, los que son colonos, o que se empiece a ajustar el precio de arrendamiento más para el mercado, o incluso los que no pueden sostener, que esto tengan la posibilidad de tener una alternativa laboral y entregar el campo para que se pueda vender. Todo eso lo tenemos estudiado, lo planteamos en un documento que está circulando, que es público, y creemos que por ese lado puede haber una asignación de recursos más efectiva para los uruguayos en el contexto que estamos viviendo.
5: Así que vos planteas el tema de rever el instituto como tal.
20: Sí, es una reforma importante. O sea, hay que hacer una reforma a fondo, cuestionarnos si los objetivos iniciales, estamos hablando de la década del 40, cuando esto se creó, si siguen vigentes o si está produciendo algo que no es lo que se quería, una dependencia rural con ingresos que son por debajo casi que de la subsistencia. O sea, porque es bueno hablar con colonos, y ser consciente de que la mayoría tienen ingresos muy por debajo de lo necesario para una canasta básica. O sea, no tienen capital para producir, tienen parcelas que son pequeñas, que no rinden lo que deberían rendir para generar un ingreso adecuado. O sea, está diseñado de una forma tal de otra época que hoy no logra generar un nivel de recursos adecuados para los colonos, y al mismo tiempo, o sea, genera un costo enorme de mantenimiento y de tener parados activos muy valiosos que son de todos los uruguayos.
5: ¿No es lógico seguir comprando tierras?
20: No, nosotros pensamos que se tiene que frenar a cero la compra de tierras que estaban previstas, ahí ya se liberan muchos recursos, y como digo, y hay que empezar un proceso de ventas. Nosotros planteamos como objetivo un 10% del total de las tierras por año que se pongan a la venta, y eso generaría un flujo importante de recursos para otras prioridades que, como digo, creemos que es mucho más eficiente utilizar estos recursos que aumentar impuestos de cualquier tipo, como los que se han aumentado, como los que existen propuestas alternativas de otros impuestos que están circulando por ahí.
5: ¿Horacio?
4: Sí, uno lo escucha a Ignacio, lo primero que se le ocurre decir es una herramienta que supuestamente era útil para dadas las circunstancias, que hoy no está mostrando todas las bondades que supuestamente tendría que tener, y para colmo significa también atrasar otro tipo de cosas que parecerían mucho más positivas. Me da la sensación que
20: bueno, ese sentido, un poco de sentido común, o sea, tenés que revisar algo que fue creado en 1940 y algo, o sea, tiene casi 90 años y la verdad nunca ha tenido una evaluación en serio. Y cuando analizamos el presupuesto que se aprobó en diciembre y aparece que se van a comprar 120 millones de dólares en nuevas tierras para algo que funciona mal, bueno, yo creo que exige por lo menos cuestionarlo y entender para qué se va a hacer eso, porque esos recursos en el día de hoy al Uruguay le cuesta mucho. Fíjense que el Ministerio de Economía celebra como un gran logro destinar 30 millones de dólares a la seguridad, a la primera infancia, a la situación de calle, que es un drama que se vive en los principales núcleos poblados del país. Y bueno, y acá estamos hablando de que se va a gastar en campos para colonización 120. Entonces, no nos parece razonable, por eso lo queremos poner sobre la mesa. No tenemos la palabra final nosotros. Capaz que el gobierno puede, o los promotores de esta iniciativa de destinar más recursos, pueden convencernos de que es una buena alternativa, de que va a generar un impacto enorme en los pequeños pobladores y productores de todo el país, rurales, para generar el poblamiento de la campaña y todo lo que sus orígenes tenía. Eso no lo vemos, me gustaría que se pudiera argumentar mejor y dejar de lado un poco lo que fue el foco que tuvo hace unos meses atrás la compra de la estancia María Dolores y todo lo que trajo consigo, pero esto es más profundo que eso, esto trasciende María Dolores y va mucho más allá del episodio concreto.
4: No, pero además ahí en María Dolores te demuestra también algo que es muy importante. Fíjate que de arranque se dijo que iban a poner, yo qué sé, 16 tamberos y hoy estamos hablando de 6, que también la planificación juega un papel preponderante. Un establecimiento que tiene para tener un corral de engorde y ahora lo estamos pensando en tercerizar, como que la voluntad supera la planificación en un país donde la plata anda de a caballo. No me da la sensación que no está muy bien representada en estos últimos ejemplos, que increíble la organización han dado clara imagen de lo que está sucediendo.
20: Sí, creo que no podemos dejarlo pasar, tenemos que mirarlo porque le cuesta mucho al Uruguay eso, esa mala gestión. Cuando, repito, tal vez el objetivo original era muy bueno y lo puede seguir siendo, pero la forma como se está manejando hace muchos años no cumple con sus objetivos y son demasiados recursos que el país necesita para otros fines que en este momento son acuciantes. Así que creemos que es debería ser prioritario revisar este programa.
5: Que vos hablás de una revisación profunda de colonización.
20: Profunda, sacada. Y pensando hasta terminar con el programa. Uh-huh. ¿No? Paulatinamente, porque obviamente hay personas entre medio, pero que esas personas hay que dar una alternativa, entonces lo planteamos. Dar una alternativa, un subsidio importante a las personas que vayan entregando los campos, mucho más de lo que ganan hoy en sus ingresos trabajando en esos campos, dicho sea de paso. Y ir desmantelando de a poco lo que se fue armando a lo largo de tantos años, pero que creemos que hoy ya no tiene razón de ser.
5: Pero ahí no, bueno, obviamente que hay que hacer una investigación, hay que hacer un trabajo, porque ahí lo que hay que hacerle es darle oportunidades a esa gente que está en el campo de que pueda acceder a esa tierra, porque está claro que el que tiene billetera mata galán, dice, bueno, acá hay gente que tiene mucha plata y hay gente que de otra forma no accede. Y que si le sacas el campo, se va del campo, definitivamente. Hay que rediseñar, porque vos decís, bueno, liquidamos hasta liquidarlo, pero hay que rediseñar, está claro.
20: Pero estoy hablando de una liquidación muy paulatina, donde hay planes planteados por nosotros de que aquellos que están con posibilidades de adquirir los campos los vayan adquiriendo, o sea, le vayan pagando al Estado el valor del campo y se queden con la propiedad, los que para el cual muchos de ellos necesitarán conseguir financiamiento, y habrá que ver cómo se le puede apoyar también por parte del Estado para ese financiamiento. Después están los que directamente quieren seguir arrendando, pero bueno, ahí habrá que ver cómo se ajusta, porque uh-huh. Tenemos que en promedio el arrendamiento es la mitad que el mercado en colonización. Y después también están aquellos que ni siquiera quieren, ante una alternativa, mantenerlo y estarían dispuestos a entregarlo ante una alternativa de un pago, de un subsidio por un periodo establecido, de un monto a definir, pero que sea lo suficiente atractivo para esa persona para entregar el campo, que colonización lo pueda poner a la venta. Uh-huh. Y esta persona buscar una alternativa en el ámbito rural con trabajos dependientes, mientras se le paga un subsidio por el tiempo en que no tenga alternativa laboral. Entonces, obviamente que es un proceso complejo, pero bueno, la alternativa es seguir como estamos y no hacer nada y buscar recursos por otros lados, que es mucho más complejo y costoso para el clima de inversión en el país, como sería cualquier nuevo impuesto que se ponga sobre la mesa.
5: Dos preguntas sobre la rendición de cuentas. Bueno, los dineros destinados a la pobreza infantil, esas transferencias que se van a aumentar, ¿soluciona el tema?
20: Bueno, cuando uno hace una medición, el gobierno dice, bueno, si le damos plata a las personas de determinado segmento de ingreso y eso va a computar como... Claro, tengamos que entender cómo se define la pobreza, ¿no? La pobreza es el nivel de ingresos que recibe una persona en comparación a una canasta básica de subsistencia. Si a esa persona te está dando un ingreso de golpe, automáticamente hay varias que van a tener un ingreso que va a ser superior a ese límite que marca una línea de pesos mensuales necesaria para no ser definido como pobre. Entonces es casi que un tema estadístico que va a mejorar. Después, obviamente, el problema es mucho más profundo, porque dándole 10.000 pesos más, 10.000 pesos menos a esta persona, no es que van a cambiar estructuralmente su condición de personas que necesitan otras herramientas para poder valerse por sus propios medios, para generar un trabajo y una independencia profesional y laboral. Entonces, es un paliativo que atiende a una urgencia.
5: Para la estadística.
20: Pero que, bueno, para la estadística va a servir. Tenemos que ver cómo eso se va procesando. Creo que hay mucho para mejorar en el sistema y me parece muy bueno lo que se plantea de unificar todos los programas que están desperdigados por todo el Estado. Entonces, ahí hay un esfuerzo de ordenar un poco los aportes que se hace por parte de la sociedad, los distintos programas de transferencias sociales que hay por todos lados, se van creando y aparece otro nuevo, le cambian el nombre y aparece otro nuevo. Recuerden lo que eran los jornales solidarios y los... Bueno, acá hay un intento valioso, y eso hay que destacarlo, de poner orden a todo esto y que esos mismos recursos puedan rendir más. Y eso me parece valioso. ¿Por qué? Porque que le lleguen a las personas que son las que realmente lo necesitan y no se pierdan en la burocracia. Porque a veces pasa mucho de eso, que un recurso que la sociedad está disponiendo a través de un esfuerzo para que llegue a determinado rango de la población, termina llegando un porcentaje menor que el total, bastante menor muchas veces, porque queda en el aparato burocrático de la administración de esos recursos. Y cuanto más programas desperdigados hay, esto más grande es. Así que, por ese lado, más allá de que el monto sea no tan significativo como para cambiarle la vida a estas personas, creo que hay un avance.
5: Una más, por lo menos de mi parte, y te liberamos. Ignacio, la propuesta del PIX-NT de trabajar el menos y cobrar lo mismo...
20: Bueno, creo que es una propuesta que está totalmente ajena a la realidad del país, totalmente ajena. Es una propuesta que está presente en varios países del mundo. Recordemos que el gobierno de Boric de Chile lo llevó adelante, el gobierno de Sánchez de España lo está impulsando. Está bajo la idea de que, bueno, que con la tecnología, con la inteligencia artificial, la productividad ha aumentado y por ende una parte de esa ganancia se la tendrían que llevar los trabajadores. Ahí lo que no sabe o no quiere mostrar el PIX-NT es que en Uruguay eso no pasó. Si uno ve los números de la última década, la productividad laboral cayó. O sea, el aporte del factor trabajo al producto total de la economía es menor. La productividad fue cayendo en la última década. Entonces ya el punto de partida no se da en Uruguay. Además, si uno todavía le agrega lo caro que está el país, que esto es clave, porque no es lo mismo pensar en una propuesta que implica un 20% de aumento de costo laboral para las empresas, porque estamos hablando de que se va a pagar lo mismo por trabajar un 20% menos de horas. Bueno, en ese sentido, esto implica un sobrecosto gigante para funcionar a la mayor parte de las empresas que contratan trabajadores, que es totalmente inviable en el contexto del Uruguay actual. Solo para ponerles un ejemplo, en Chile es como se llevó esto a cabo, y todavía se está haciendo de forma escalonada, se va reduciendo la jornada una hora cada año. Es un 40% más barato para producir en Chile que en Uruguay. Entonces, estamos hablando de otra realidad. Con lo caro que está el país, todavía agregarle esto sería, más allá de los principios que uno pueda defender, más allá de la proclama que pueda hacerse ideológica, acá hay una realidad que es compleja y es dura, y poner en esta realidad esta idea sobre la mesa es totalmente utópica de que pueda tener buenos resultados. Aparte, también plantean que trabajar menos, mejor vida, más ocio, más productividad, que es un poco la proclama, ¿no? Entonces acá lo que tenemos que hacer, de vuelta, ir a la realidad, ver que esto pasó en el sector salud, por ejemplo, hace años, donde se bajó de 8 a 6 horas la jornada, en todos los funcionarios de la salud, y qué es lo que sucede usualmente. En la enorme mayoría de los funcionarios, ¿trabajan 6 o trabajan 12 horas? Trabajan 12 horas, porque obviamente la compensación salarial de las 6 horas, por más que no se haya bajado de lo que eran las 8, no alcanzan para ahorrar ni para tener un nivel de vida que capaz que desean, y las personas trabajan el doble. O sea, en vez de trabajar 8, trabajan 12. Se aumentó las horas de trabajo, por lo tanto, todos los argumentos de que mejora la productividad porque mejora la calidad de vida, el tiempo familiar, la felicidad, de tener más tiempo libre y por ende rendir más en las horas de trabajo, que tampoco se aplica. Entonces es absolutamente fuera de lugar. creo que no es bueno poner esto sobre la mesa porque genera una ilusión falsa de que es posible algo que no está adecuado a la realidad que estamos viviendo en nuestro país.
5: Economista Ignacio Muncho, gracias por los minutos con él.
4: Te la paré un poquito de agregar un tema que para por lo menos dejarlo planteado. Es la herramienta o el sistema. Para hacer tres ejemplos. Los casinos en el mundo son negocio. En Uruguay dan pérdida, lo del Estado. El Portland debe ser un buen negocio, porque hay fábricas que necesitan Portland, pero nosotros logramos hacer pérdida del sistema. En colonización, ¿en alguna parte del mundo funciona o somos nosotros que no la sabemos manejar?
20: Bueno, esa es la gran pregunta de que tenemos que responder como país, porque no analizamos el gasto público, ni lo evaluamos, ni revisamos cuando las cosas no funcionan bien, sino que esto es acumulativo, es ineficiencia que se acumula tras ineficiencia. Y esos tres ejemplos que pusiste entran dentro de la bolsa que nosotros llamamos gasto complementario, que fue el que más creció, como revivo, se multiplicó por tres en los últimos 25 años, por tres en términos reales per cápita, por tres, y es el que genera peores resultados porque no se mide, y ahí es donde hay que revisar y recortar para poder sostener un nivel de gasto que sea compatible con el funcionamiento productivo del país, que es cada vez menos y es un costo cada vez más pesado sobre los que quieren invertir y vivir en el país.
4: Perfecto, yo pensé que ibas a ser mucho más largo y es cortito. Es lapidario. Gracias, Ignacio.
20: Bueno, Horacio, Estela, un placer como siempre y un gran abrazo a toda la audiencia.
5: Un abrazo, chao.
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0: Francisco Carrasco, nosotros tuvimos una instancia miércoles pasado, donde la empresa nos trasladó que por lo que queda del año no íbamos a volver a las actividades. Es bueno señalar que estamos sin actividad desde la última faena, fue el 28 de octubre del año pasado. Habíamos quedado sin cobertura de seguro el 1 de marzo, después hubo un proceso de una extensión de seguro a través de una ley que iba hasta el 30 de junio, y bueno, obviamente preocupó al Poder Ejecutivo, a nosotros ni que hablar, porque no tenemos trabajo, no tenemos cobertura de seguro a partir del 1 de julio. Esta semana hay una reunión con la dirección de Minerva entre el Ministerio de Economía y el Ministerio de Trabajo, a ver la exposición de motivos, porque seguramente tiene que haber una extensión, al menos de otra extensión de 4 meses. Eso por un lado, y bueno, nosotros la preocupación, sin cobertura de seguro, sin trabajo, nosotros planteamos que, bueno, técnicamente y jurídicamente estaríamos en una situación de despido indirecto. Si cualquier trabajador quisiera hacer la demanda a la empresa, porque no tenés seguro, no tenés trabajo, la empresa manifiesta no tener intenciones de despedir los trabajadores, los motivos son el precio del ganado, una variable que nosotros no podemos manejar, y el otro motivo que expone es las relaciones laborales sujetas a nuestro convenio colectivo, que bueno, nosotros en ese motivo que expresa sí podemos introducirnos y discutir si las cuestiones son las relaciones laborales con el salario, etcétera, etcétera, podemos discutir. Eso es por el lado de Frigorífico Carrasco, estamos en esa situación esperando la instancia.
1: ¿Cuánto trabajó el Carrasco este año?
0: No, estamos sin trabajo desde el año pasado.
1: Y la exposición es la misma, o sea, en el caso de la parte que les argumentan a ustedes, es la misma, que el precio del ganado y los temas laborales.
0: Sí, a ver, las empresas van cambiando los motivos en función a las exigencias del Poder Ejecutivo, en los motivos para una extensión. Primero, la primera argumentación fue, obviamente, el precio del ganado la siguen sosteniendo siempre. Variable que no es real, porque en definitiva el volumen de Minerva en las otras plantas no ha cambiado, la rentabilidad con respecto al volumen de faena Minerva la sigue manteniendo, pero bueno, es una argumentación que pone continuamente, la ponen todas las empresas, el valor del ganado. Después puso algunas cuestiones relacionadas con el contexto de la planta, dónde está ubicada, problemas con el agua, bueno, ya después sacó ese motivo, y ahora el último que planteó fue el convenio colectivo nuestro, que está asociado al costo y el valor del ganado. Esos son los motivos que plantea la empresa. Lo mismo Frigorífico Establecimiento Colonia, que también nos mandó de licencia en febrero. A partir de marzo entró en el seguro de paro, el cual la extensión iba hasta el 30 de junio. Bueno, ahí tuvimos una suerte mejor, igual tuvimos casi 4 meses negociando una reestructura en la productividad y en la plantilla de los trabajadores, perdón, que también los motivos es el costo de la empresa, el costo del ganado. Todos sabemos que el 70, el 80% de un costo de un frigorífico es la materia prima, y bueno, siempre es el argumento que ponen. Después tenemos Casablanca, que también se le venció el seguro el 30 de junio, que bueno, ahí ya hay una situación de público conocimiento que no está relacionada tanto a la materia prima ni al convenio colectivo, sino un tema de gestión y otras cuestiones. Así que bueno, esa es la situación que hoy tenemos, sumada a otras plantas que ya estructuran, ¿no? Rosario, El Orcinal, Somicar, etcétera.
1: ¿No hay despidos en la industria frigorífica por este sistema de seguros de desempleo que es muy distinta al resto de las industrias, ¿no? Si no, está claro que acá habría gente sin trabajo.
0: No, ahí se da una particularidad que también, a ver, te tienen tanto tiempo en el seguro.
1: Pero, por ejemplo, la gente del Carrasco, ¿cuánto hace que está de seguro de paro?
0: Y de octubre del año pasado, va a ser un año.
1: Pues por eso y está previsto que esté un año largo sin trabajo, o sea utilizando el seguro.
0: Sí, seguramente estemos 15 meses. Si lo que es previsto, ¿no? Yo no creo que la planta frigorífica arranque en diciembre ni en enero, como está dada la estacionalidad ahora de la industria frigorífica. Si vamos a arrancar

0: Arrancaríamos cuando arranca la cuota o empieza la demanda de China, febrero, marzo. Pero lo que iba Estela es cuando hablas de despido, que se tienen tanto tiempo en el seguro de paro que la gente se termina yendo, que también es un beneficio. No sé, te pongo un ejemplo. Lo que es el Rosario, Lorcinal, Casablanca, tenían plantillas, no sé, Casablanca, 540 trabajadores, hoy creo que son 370. Se fueron ciento y pico de trabajadores, algunos negociaron el despido, obviamente, y otros se fueron por voluntad propia. El trabajador no es que la empresa, bueno, arranque y dice, tenemos, van a estar 150 trabajadores despedidos. Estos mecanismos de tiempo en el seguro, el trabajador sigue renunciando. Nosotros también nos pasó, hemos perdido compañeros en estos 8 o 9 meses. Imagínate, o imagínense, que nosotros quedamos sin seguro el 1 de marzo. Nos dieron la extensión por 120 días. Todavía no hemos cobrado el seguro. ¿Se entiende? Uh-huh. 4 meses sin ingresos. Dentro de esos 650 trabajadores, un universo de situaciones.
1: El ministro Frati decía que hay que rever este tema de la utilización de los seguros en la industria frigorífica, porque tiene, como dijo, tiene beneficios que otras industrias no tienen.
0: Y bueno, en realidad capaz que técnicamente tiene razón. Yo no sé a quién, si él dice que nos dan muchos seguros o
1: sí, que en algunos casos las industrias lo usan, bueno, como un tema de finanzas más que otra cosa.
0: Hemos denunciado, y eso que soy beneficiario de eso. Pero yo lo he denunciado enfáticamente, que las multinacionales usan una herramienta que en su momento se creó para un momento coyuntural de una empresa, para sostener la empresa, sostener a los trabajadores, y de las multinacionales han hecho un uso y un abuso tremendo, las multinacionales, y después la industria en su conjunto, ¿no? Para bajarle el ganado, por lo general te achatan la industria. Cuando hay mucho ganado, te mandan de licencia o te mandan el seguro. Esa es la realidad también. Como los productores tienen su estrategia de la venta de ganado en pie, la industria encontró a través del seguro una fórmula de cuando sube mucho el precio del ganado para la actividad, usando una herramienta como el seguro de paro. Y bueno, son cuestiones de rever, por supuesto. Como también en su universo hay empresas que no mandan a los trabajadores seguro de paro o no utilizan estos mecanismos. Sí es la realidad que las multinacionales se ha profundizado. Uh-huh. Minardo hace un año que tiene un frigorífico parado y trabaja en las otras plantas. Y es todo ganar-ganar. No hace aportes, no paga salarios, no paga licencia, no paga aguinaldo. Es todo ganar-ganar para las multinacionales.
2: Bueno, no debe ser un muy buen negocio comprar un frigorífico y mantenerlo parado.
0: Perdón, Jaume, que te escuché bajo.
2: No debe ser muy... Nadie compra un frigorífico para tenerlo parado.
0: Te digo, no, me parece... Es una política empresarial y estas multinacionales globalmente tienen una espalda para hacerlo, para hacer reestructuras. Creo que es una política, la empresa lo ha hecho... en Canelones, en BPU, lo ha hecho en Pool de Cerro Largo, los ha mandado el seguro, ha estructurado el salario, la forma de las productividades, y después han tenido una estabilidad laboral importante.
2: A mí me gusta
0: un año y medio para
2: me gusta,
0: tuvo una reestructura y ahora tienen trabajo formal.
2: Me gusta cuando empezás a describir y quedan que ustedes quedan como doncellas, ¿no? Como yo, no, son los puritanos. Me gusta cuando empezás a describir y ustedes quedan como doncellas que hacen todo limpio y yo digo, pará, y el 50% de ausencia cuando están trabajando, ¿qué pasa? ¿Cómo justificas
0: esto? Tratame bien que hace un año que no trabajo y 4 meses que no cobro. Pará.
2: Bueno, sí, yo te trato bien, pero no me tampoco me
0: jugué. No, claro, no digas que yo no, si tengo algo que no miento, estoy diciendo...
2: No, pero ¿cómo pero cómo justifica
0: la realidad? Vos decís que las plantas paran por el ausentismo.
2: No, yo digo que no me pintes las doncellas. Yo digo,
0: obviamente que nosotros también tenemos nuestras virtudes y tenemos defectos, y en el universo del trabajo también tenemos.
2: Bueno, ahí
0: nos equivocamos, por supuesto. Yo estoy hablando en datos de la realidad. Si vos me decís, Martín, ustedes tienen tal o cual cosa y tenés... Yo estoy hablando cuestiones objetivas, no estoy hablando algo que no pasa. Estoy diciendo la realidad.
2: Y yo también te
0: si ustedes van a los números de Minerva, Minerva venía haciendo 2.400 animales por día, como es, 700 animales por planta, promedio, 650 por planta, y no bajó ese número, no es que para Carrasco y deja de faenar, faena en otras plantas, es la realidad, no estoy diciendo nada que no sea real.
2: Yo no voy a ponerme a discutir si, si el negocio como eso no es, digo, la realidad, las formas de operar, la forma cuando yo digo no está bien, no se comporta bien nadie. Porque digo, ¿cómo es posible que una... Pero déjame razonar tranquilo. Sí, pero... Si la industria frigorífica hace determinado tipo de juegos, yo tengo que decir, bueno, este está jugando mal porque está haciendo esto. Tengo que partir de la base que nadie compra una planta frigorífica para pararla. Debe ser alguna razón, de algún argumento me tiene que dar para parar. Segundo, también tiene que dar algún argumento válido para decir cuál es, cómo es posible que yo tenga una fábrica frigorífica, una planta frigorífica, y el 50% de ausencia tengo desde el mismo momento. Hay algo que está mal.
0: No, está mal. La mía, ahí se te va un poco la lapicera. Quiero decir que un frigorífico puede... No hay frigorífico con 50% de la plantilla de ausentismo, porque también hay que ver el ausentismo, de qué sector es, cómo es, porque ustedes hablan... Ustedes no. Se habla del ausentismo de la industria como apuntando un relato que los trabajadores son vagos y no quieren ir a trabajar. Porque también desde ausentismo podemos decir que de 400 trabajadores con accidente a nivel osteomuscular, 310 son de la industria frigorífica. No lo dice Martín. No quiero quedar como una doncella, como decís vos. Sino lo dicen los datos del Banco de Seguro del Estado, y que son públicos los datos. Lo que pasa es que el que se queja del ausentismo tiene la perspectiva y lo lleva para el lado que nosotros, los trabajadores de la industria, bueno, somos unos vagos, no queremos trabajar, faltamos. De esos tenemos varios de esos, los cuales nos peleamos con esos compañeros porque si no vienen a trabajar nos recargan a nosotros y después también nos traen problema interno porque hay gente que, bueno, tiene una amistad o algo y a ese no lo echan y el trabajador a veces se confunde porque cree que no lo pueden despedir porque tiene un certificado y nosotros decimos, no, mirá, la empresa te puede despedir mañana, me puede despedir a mí. Después es otra discusión. Pero sí tenemos discusiones por el ausentismo, pero el dato objetivo es que la gran mayoría de los trabajadores que la empresa señala del ausentismo te está diciendo globalmente. Y globalmente nosotros tenemos 500% trabajadores lesionados por la naturaleza de nuestro trabajo que aquel que es un vago que no te viene a laburar. Ese es el relato que hay, la discusión que hay que dar. Yo te digo con cuestión objetiva, no a vuelo de pájaro. Seguramente tenemos tenemos. Y nos hemos peleado profundamente, al menos nosotros. No sé, yo no puedo generalizar en las plantas cómo se manejan los gremios. Es un paradigma discutir el ausentismo laboral. Pero bueno, está. Yo te puedo hablar de lo que tengo datos.
2: Yo lo que te digo es que me da la sensación, cuando uno observa y empieza y te empiezan a contar cosas, que acá lo que nadie cuida es el laburo, ¿no? El trabajo. Yo voy, el cambio de edad, yo voy al puerto, paran todos los días. Y nadie y que los barcos que se van y que no van a parar, van a hacer pan para hoy y hambre para mañana, la pelea. Un determinado tipo de actitudes demostrarán mucha fuerza en determinado momento, pero después lo que significa es que no van a andar. Y esas plantas internacionales irán a trabajar a otros lados, como estamos cansados de ver en otras épocas, frigoríficos hechos tirados del costado porque nadie quería trabajar en ellos. Esa época la vivimos y vos la viviste. Y acá lo
0: veo. Está bien, pero también te puedo decir que Casablanca y Vamidal, que eran unos frigoríficos que trabajaban más o menos, es un tema que no está asociado a los trabajadores, que fueron tipos que hicieron tremenda estafa y quedaron sin laburo los trabajadores. O los chinos que dejaron de poner un mango en Rosario y el Orsinal y se volaron, y ahí que dejaron la tandada de trabajadores. El Daimán de Salto, que era el frigorífico de ovino, hizo cualquier desastre la dirección de la empresa, y no está asociado al ausentismo laboral. Yo creo...
2: No me pongas a mí, para un poquito.
0: Yo creo que...
2: No me pongas a mí.
0: En todos lados, las multinacionales tienen la capacidad financiera para hacer este tipo de movimientos y también sacar sus beneficios. Andás a ver, Jaume, uno de los motivos que ponía la empresa Carrasco era el tema de las dificultades con el agua que tenía, por el tema de que había perdido de las tres lagunas que tenía donde suministraba el agua, perdió dos. Andás a ver que si este lobby que hacen las multinacionales no terminan sacando un beneficio con el valor del agua directa de OCE. ¿Qué sé yo cuál es la trama? A mí también, yo no veo un frigorífico de Capital Nacional que tenga la espalda, no sé, el Grupo Urgal. No creo que tenga San Jacinto o un Pando un año parado, pero las multinacionales lo hacen. Lo hizo en el 2018 con Colonia, Marfrig. Lo estuvo sin actividad un año y dos meses. La verdad que eso no lo podría decir. Yo te digo datos objetivos, no me hago la carmelita descalza, porque si algo que no soy, soy una carmelita descalza. Cuando está todo mal, está todo mal.
2: Atendeme, dos cosas que no me gusta que me pongas en ese lugar. No soy abogado de frigorífico, no voy a, no soy un defensor de, también miro las cosas desde afuera. Yo lo que te digo, no me pongas a mí que vos estás discutiendo conmigo porque yo voy a defender, yo no defiendo los frigoríficos, yo digo lo que pasa. Y lo que digo es,
0: no,
2: tampoco
0: yo te rebato, bueno,
2: para
0: decís, perdón, dale.
2: Yo tengo que decir, ¿existe o no existe ausencia? Existe.
0: Y solo, pero vos me has...
2: Perfecto. Entonces, lo que yo digo es lo siguiente. Aparte...
0: Y ha sido criticado por otros dirigentes sindical por decirte esto, pero como yo soy honorario, no me importa lo que digan.
2: Está mal que seas honorario. En primer lugar, está mal que seas honorario. Si vos estás defendiendo también tu compañero, que si vos metés la cara, te tendrían que pagar para que vos...
0: Imaginate que me paguen. En la primera de cambio, ¿sabes qué? A los Juana de Arco me cuelgan.
2: ¿Y vos querés que yo...? Bueno, porque que los sindicalistas, yo creo muchas cosas y otras cosas no me las...
0: Pero yo le he dicho que hay ausentismo. Si vos alguna vez me escuchaste que te diga que el ausentismo laboral es frigorífico,
2: no, pero me gustaría que...
0: ¿No existe? No.
2: Me gustaría que...
0: Pero
2: no.
0: El ausentismo que tengan, Jaume.
2: Me gustaría que lo combata de la misma manera que combatís a otras cosas. Para poder defender determinado tipo de posiciones. Eso es lo que yo digo. Nada más. Para poder defender tenemos que tener en todos los rubros, en el mío también y en lo que hago, autoridad moral. Y cuando acá nadie hace las cosas bien y es responsabilizar al otro, ¿qué es lo que pasa? Yo no soy camionista de espacio de la industria frigorífica. También sé que todo esto que estaba parado y ahora funciona la industria frigorífica, o funcionaba. Y determinado tipo de forma de funcionar nos están llevando a fundir todo. Pues lo vamos a fundir.
0: ¿A vos te parece que yo tengo otra mirada de la industria? Está, obviamente vos tenés mucho más experiencia y más tiempo en el rubro. Yo trabajo en el frigorífico hace 26 años y he visto otra mutación de la industria frigorífica y otra perspectiva de la industria frigorífica.
2: Los tiempos...
0: Que hay otros mecanismos, otras plantas, y que esto está recontra proyectado, que mañana van a terminar 10 frigoríficos acá. Pero no por el ausentismo laboral y todas esas cuestiones que a veces se tienen... Creo que es multifactorial, pero para mí es que hay muchas plantas que no pueden competir con el fenómeno de las multinacionales que tienen plantas agroexportadoras tremendas, y hay algunas empresas nacionales que laburan muy bien, hacen las cosas muy bien y se vienen sosteniendo en el tiempo.
2: ¿Y a vos qué te importa que sean internacionales? A vos te importa que funcionen, no que sean multinacionales.
0: No, sí, a mí no, en realidad puede ser Pepe el dueño, a mí no me importa. Lo que estoy diciendo es que algunas plantas que han cerrado acá, miremos las plantas que cerraron, porque frigorífico Carrasco no cerró, estamos en el seguro de paro. Le guste a quien le guste, a mí no me gusta, pero es un mecanismo que está instalado y hay una ley. La empresa, si me puede calentar lo que hace, porque también lo he dicho, me puedo recalentar lo que me hace porque me afecta. Pero está dentro del mecanismo, no está haciendo nada que no sea ilegal. Estamos en el seguro de paro. Pero si vos ves las plantas que han cerrado acá, son plantas que no pueden competir con Colonia, San José, La Caballada, Tacuarembó, ni que hablar, Carrasco, Canelones, Pul, San Jacinto, Pando, Las Moras, no pueden competir y no están compitiendo. Y bueno, está, esa es la realidad que hay. De mi perspectiva, humildemente, van a quedar 10, 12 frigoríficos laburando acá.
2: Pues es que, en fin, no comparto tu teoría. Creo que pasa por otro tema. Es simplificarlo, razonar de esa manera. Pero en fin, es una forma de pensar. Pero todos ellos, en Uruguay, las plantas trabajando a full tiene una capacidad de faena de 60.000 veces semanales con todas las plantas que vos nombras. Lo que estás diciendo es si alguno va a monopolizar todo, pero las plantas tienen que existir para poder faenar. Tú decides quién van a ser, ¿no? ¿Quién
0: son? Pero también las plantas estas que estoy nombrando tienen una capacidad ociosa de como el 30%. Si no tienen capacidad ociosa, también cómo le compiten el precio al productor. Porque en definitiva, si estuvieran trabajando a full y no tendrían margen de poder bajar la actividad, y los productores pondrían el ganado a $7 y decirle, bueno, es esto lo que hay.
2: Creo
0: que el nivel ocioso de la industria es un mecanismo que usa la industria para disputarle el precio cuando hay demanda a los productores. Eso creo yo. No sé, capaz ustedes creen otra cosa.
2: Pero
0: para mí nunca va a existir el tope que laburen a full todo el año las plantas.
2: Atendeme, en primer lugar, los productores no ponen el precio. Los productores no ponen el precio.
0: No, yo sé que lo pone la demanda. Por supuesto que debe haber otra variable. Las empresas, ¿cómo le compiten el precio a los productores?
2: ¿Cómo compiten? Es una de oferta y demanda.
0: Pero ¿cuál es la estrategia que tienen los productores para competirle el precio? ¿Es la venta del ganado en pie o la salida que tienen? La industria usa el espacio ocioso, le bajan la actividad y chau.
2: ¿Pero cómo le va a hacer? Por medio de una la industria no puede no va a ser un negocio bajar la productividad. Está planificada para...
0: Y con la tecnología que tienen, a las velocidades que se trabajan hoy, en 6 meses, y te lo puedo decir que esto pasó en el 2024, donde creo que fue el uno de los años con más conflictividad y con más envío al seguro de paro, cierran los números en diciembre haciendo 2.200.000, 2.300.000 cabezas. Esa es la realidad. Hay semanas que vos laburás días por medio y hay semanas que vos haces 900 animales por día, porque tienen esa capacidad. Pero bueno, capaz que yo estoy entrando en un tema que no entiendo nada. Bueno, yo estoy hablando de la experiencia, de lo que veo.
2: No, creo que ahí le estás cerrando.
0: No, y capaz que sí, ojalá que alguien me pueda corregir mi teoría, que es equivocada, tal vez. Pelean la industria, le pelea los precios a los productores.
2: No,
0: me acuerdo que Frigogy se los comía por la tara de la de las rondanas. Ese frigorífico fue sancionado también. A esto señalo porque hay malvado en todos lados.
2: Ey,
0: te reí, no, seguro.
2: Es que metés todo para la misma bolsa, tiene que ver
0: vos me decís, vos sos una carmelita descalza, me decía a mí, sí, pero también, no, también pintás. Hay de todos lados.
2: Te pintás como... Y yo no dije... Mira, no ponen la música y nos están corriendo. ¿Sabes una cosa? No. Es un placer hablar contigo. Me encanta pelearme.
0: Bueno, perdón que no te escuché lo último, Jaume.
2: No, que es un placer hablar contigo y que me gusta mucho pelearme.
0: No, ya sé, pero me gustó eso que me tendrían que pagar un salario, ¿sabías?
2: Sí, si vos estás defendiendo, es que yo creo que no creo que vaya a matar.
0: No lo entiende, yo dejo parte de mi vida al servicio de la sociedad. Ni que conozco y que no voy a conocer y que a veces me putea gratis, pero bueno, está. Al que quiera celeste que le cueste.
2: la mayoría de los sindicalistas le pagan.
0: No, es así. No es así.
2: ¿Y cómo no?
0: Si no, van a... no voy a discutir eso. Los que
2: si no,
0: conozco, capaz que me mienten.
2: ¿Y si no van a laburar? ¿Y si no van a laburar?
0: Seguramente. Bueno, está, sí. Por eso yo voy a laburar. Porque Minerva puede decir cualquier cosa de mí. Pero que no soy. Que no puede decir que soy mal trabajador.
2: Bueno,
0: porque
2: pero,
0: después pasa eso. Bueno, imagínate que hacía 5 años que yo no voy a trabajar. Me haces de goma vos. ¿Me entendés?
2: Seguro, se lo digo a la mayoría. ¿Tú sabes? Claro. De Castillo para abajo.
0: Bueno, hay de todo.
2: Bueno, te mando un abrazo.
0: Igual a usted, Jaume, y saludo también a Estela y a... Y me gustaría, Jaume, que otra vez que hablemos, que me traigas la teoría de cómo la industria le compite el precio, los mecanismos que la industria le compite el precio a los productores. Me encantaría.
2: Bueno.
0: Así yo me dejo de hablar bolas. Hasta bueno, luego.
2: Te agradezco. Un abrazo.
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2: Jole, buen día.
12: Buenos días, Horacio, Estela, audiencia. Bueno, me voy a referir al mensaje de rendición de cuentas, pero no sin antes aprovechar el reportaje extenso que le hiciste a la gente de la FOICA para homenajear a un dirigente de la FOICA tempranamente fallecido, que era el Fefo López, Alfredo López, que lo recuerdo porque cuando en los 90 se desreguló absolutamente todo en el mercado cárnico, eliminación del stock regulador, eliminación de la prohibición de fazón para exportar, eliminación de la obligación de circuito cerrado para exportar, la exportación de ganado en pie, este hombre acompañado de otro que se llamaba Centurión, a quien recuerdo muy bien, iban periódicamente al Ministerio de Ganadería, UPIPA, a recibir en voz baja las explicaciones de cómo todas estas desregulaciones iban a favor de una mayor actividad, que obviamente permitieron pasar de faenar 1.400.000 cabezas a 2.600.000. Y también recuerdo al ministro Ramos, que invitó y estuvo en el ministerio el Pepe de Lía, explicándole cómo estas desregulaciones, y se encontró, tengo un gran recuerdo de la sensatez, en privado sobre todo, invitar diputados vinculados con el mundo de la carne, pero del Partido Comunista, como León Lev, para explicarles, para explicar de buena fe, en fin, un homenaje a esta gente que ya no está. Pero vamos a la rendición de cuentas. La discusión de la rendición de cuentas, lo primero que tengo que decir es que es una discusión que absolutamente menor lo que se está discutiendo, y me explico por qué. La rendición de cuentas es una instancia que, de un modo patológico, se aprovecha todo el tiempo para abrir el presupuesto y discutir nuevos gastos. Esta es la realidad. Ahora, cuando uno mira cómo se va a establecer la discusión, uno mira que el gobierno dice que va a aumentar el gasto a 31 millones de dólares para los niños, creo que es en este caso, y muy sensatamente dice de dónde va a sacar la plata, dice que la va a sacar de una eliminación de beneficios a los autos eléctricos, que y en fin, y alguna otra cosa más. Señala incluso que le va a rebajar, lo que me parece espectacular, algunas asignaciones al Instituto Nacional de Colonización. Y acá tengo que hacer un inciso, normalmente manejamos el tema del Instituto de Colonización señalando que, en fin, recauda unos 24 millones de dólares, de los cuales 15 se van en el funcionamiento del propio instituto, ¿no verdad? Y después recibe 20 y tantos de fondos presupuestales, y ahí la gente hace la... Bueno, en fin, recibe también una parte del ITP, y ahí uno hace una cuenta de lo que cuesta el Instituto de Colonización. Y olvida, me parece, el subsidio más importante que recibe el instituto, que es el sacrificio de capital que implica tener 620.000 hectáreas por las que cobra una renta que es obviamente absolutamente inferior a lo que sería si la arrendara, por decir algo de alguna manera. Es decir, que la sociedad subsidia el lucro que no se obtiene por el ser propietario de 620.000 hectáreas de tierra, que son como otros 20 millones de dólares. Bueno, en fin. Pero ¿cuál es el contexto de discusión? ¿Por qué digo que esta discusión sobre la rendición de cuentas me parece una discusión casi absurda, no? Porque hablamos de 30 millones de dólares, de 40 millones de dólares, para un presupuesto que plantea como algo normal que el gasto público genere un déficit de casi 4 puntos del producto. Es decir, que todos los años, 3,7 para ser más preciso lo que establece el gobierno, todos los años hay que salir a conseguir, porque el gobierno no lo recauda, una cifra cercana de más de 3.500 millones de dólares. Es decir, el tamaño del agujero es de 3.500 o más millones de dólares. Quiere decir que una discusión sobre 30... me parece una discusión tan absurda respecto de lo que es verdaderamente el presupuesto nacional y el gasto público asociado a su financiamiento, que la verdad es que resulta totalmente penoso empezar a pensar en que se va a discutir que si le dan 30 millones a los niños y se le sacan 10 a los autos eléctricos y 5 o 6 al Instituto de Colonización, y si la discusión termina por ahí, donde la asignación presupuestal nueva pasa a ser una discusión si es suficientemente solidaria o no lo es, y el ahorro del auto eléctrico es mayor o menor en los Tesla que en los BYD, en fin, esa discusión es ridícula. La discusión de fondo, la que acá no se toca, es el agujero monumental que estamos convalidando, que está convalidando tanto el gobierno como la oposición. Está todo el mundo más o menos tranquilo, porque por razones que todos conocemos vinculados a lo que hace el Banco Central, la inflación está bajo control, ¿no verdad? Pero nadie asocia la situación del gasto global con los verdaderos problemas que tiene el país, ¿no? Entonces vamos a discutir sobre el destino de 30 millones de dólares y todos los años el gobierno va a tener que salir a buscar entre 3.500 y 4.000 millones de dólares. Este es una desdimensión que ocurre en la discusión que a mí me deja frío porque, ¿qué ocurre? Hay un concepto que para mí se abusa de él, que es lo que se llama el déficit primario, que es una forma de estimar el déficit en las cuentas públicas sin considerar las obligaciones de la deuda. Entonces uno dice, bueno, el déficit primario del país es 1.4, que no parece nada grave, como diciendo, bueno, lo que se gasta y lo que se recauda está más o menos bien, porque el déficit primario es mucho menor que el déficit global, que el déficit global incluye 2.3 más puntos de lo que hay que pagar. Y para mí es irrelevante dividir entre déficit primario y déficit global, porque hay que pagar todo, ¿verdad? Y todo se va a pagar con lo mismo, que es con más deuda, ¿no, verdad? Es decir, el problema que tenemos no es de 30 millones de dólares, es de 3.500 o 4.000 millones de dólares. Entonces, cuando se discute de los niños y no sé qué, y los Tesla y qué sé yo, estamos discutiendo en el margen, absolutamente en el margen. No estamos tratando los verdaderos problemas que refieren a la magnitud del déficit global, primario y global, ¿no, verdad? Que nadie se plantea en absoluto modificarlo. Y aquí tenemos un problema para mí, que es el problema central, digamos, de la sociedad, que es la sociedad no entiende, no escucha, porque no vincula este fenomenal déficit con nuestro esmirriado crecimiento económico. Es decir, le parece que la falta de crecimiento económico deriva, yo qué sé, de la guerra, vaya a saber de dónde. Ahora hay muchas teorías y todas tienen algo que ver, pero en realidad este país no crece y por tanto no genera empleo, entre otras razones y fundamentalmente por este tamaño de déficit público que reclama para atenderlo niveles elevadísimos de presión fiscal y naturalmente niveles crecientes de endeudamiento. Y con lo cual, poquito a poco, bien a la uruguaya, ¿no, verdad? Nuestra deuda va creciendo un poquito, ¿no? Nuestro producto crece un poquito y así vamos, ¿no? Todos muy conformes porque vivimos en un país en el que, bueno, está bien, esto está más o menos, se crece poco, hay poco empleo, qué sé yo, pero bueno, claro, comparado con otros países donde la gente se mata por las calles o viene un terremoto, viene y dice, bueno, en realidad no estamos tan mal. Y creo que ese es el sentimiento global de la sociedad. Nos parece que incluso con unas cuantas desregulaciones, más o menos la cosa puede cambiar y a lo mejor en vez de crecer al 1, crecemos al 1.5 o al 2, y esto es parte del problema que tiene la sociedad, que no vincula el déficit y la presión fiscal y el endeudamiento con el esmirriado crecimiento, la caída del empleo y también con el retraso cambiario, porque esta política monetaria que hace que nos convertamos en uno de los países más caros del planeta, es carísimo agregar valor en Uruguay, lo que le pasa a la industria frigorífica le va a pasar a muchas industrias, que incorporar trabajo uruguayo, valor agregado uruguayo, los deja fuera de competencia. Estos son los problemas que están de fondo en la industria, la verdad, que no son ni de la industria ni de los trabajadores, es de la desarmonía macroeconómica proveniente del modo de tratar la moneda. Pero además, dentro de este contexto global, donde se discute para mí un tema de magnitud menor, ¿no, verdad? Se pide y se sigue pidiendo como si hubiera, ¿no? Si cualquiera pide cualquier cosa, con razones de extrema justicia, pero a nadie se le ocurre decir, bueno, pero vamos a terminar con la grasa que existe en muchos lugares. Tenemos que replantearnos muchas cosas en el sector agropecuario, ni que tal vez, ¿no? Tenemos instituciones de derecho público no estatal que han duplicado su presupuesto porque tenían sus ingresos asociados, qué sé yo, a la exportación de carne cuando valía 2.500 dólares y hoy vale 5.000. Sí, cosas de estas está lleno. Entonces, y el corazón de esto está en lo que siempre dijo O'Donnell, y tiene razón, que dice a este gobierno no lo eligieron para rebajar el gasto, y agrega, y la oposición tampoco, como diciendo, acá nadie estaría conforme si quisiera hacer una reforma del Estado para llegar a déficit cero, ¿no verdad? Y obviamente, entonces, muy bien, la vamos llevando a los panzazos. Y después quería también referirme mínimamente al Ministerio de Ganadería y sus propuestas de cambios en la reforma, en el proyecto de rendición de cuentas. Hay varias cosas que están mal. Me voy a referir a dos. Si uno mira, le exhorto a mirar los artículos 136 y 137 de la rendición de cuentas, ahí van a ver que se instala la delación como mecanismo de política para este tema de los residuos. Y es un delirio, ¿verdad? Es decir, es autorizar a difundir públicamente la situación de un productor que tuvo un tema de residuos, ¿no es verdad?, para que toda la industria lo sancione comercialmente. Esto no puede ser así, ¿verdad? Es decir, está todo mal. Lo que me parece razonable es que la sanción está dentro del ámbito del contrato, donde el frigorífico, así como liquida, uno manda una vaca gorda y hay una que se la liquida como manufactura porque no era, ¿verdad? Deberá ocurrir lo mismo si recibe la información científica necesaria como para decir tal y tal vaca tiene, pero no tal y tal tropa, y mucho menos tal y tal establecimiento. Es decir, acá hay un nerviosismo que puede generar cosas horribles que terminen y después el artículo 137 que autoriza en forma exacta al ministerio establecer interdicciones por cosas donde no está clara todavía la garantía del debido proceso, cómo van a ser las muestras, las contramuestras. Es decir, esto es muy lo que estamos acá es un tema extremadamente delicado que me parece que justifica un trato muy distinto a lo que se aparece en estos dos artículos. Que ya lo mencionó además el presidente de la ARU y realmente requiere una discusión mucho mayor. Esto acá para afuera, eso deberá ser un motivo de una ley. Y después, otra cosa que realmente me pareció delirante, que es convertir al tema del bienestar animal nada menos que en una nueva persona de derechos públicos, no estatal, ¿verdad? Es decir, dándole una jerarquía institucional y una autonomía presupuestaria a una institución que la van a conducir representantes del Ministerio de Medio Ambiente, Salud Pública, lo que fuera, cuyo objetivo es velar por la vida y bienestar de los animales. Digo, esto es un horror, digamos. Esto va camino a regular, como ya se lo intentó, las criollas, cualquier actividad así que genéricamente sea para cuidar la vida y el bienestar de los animales, y dándole además una potencia institucional que no debería salir este tema de bienestar animal de una dirección cualquiera del Ministerio de Ganadería, ¿verdad?, sin entrar a nuevas regulaciones, cuando precisamente el Poder Ejecutivo está empeñado en reducirlas. Acá creamos una nueva institución para potenciarlas con un nivel de discrecionalidad sobre lo que es el bienestar y la vida de los pajaritos, de las vacas y de lo que fuera, ¿no es verdad?, estableciendo allí un potencial regulador que me parece que de ninguna manera puede seguir para adelante. Bajo ningún concepto podemos admitir, me parece, una nueva persona de derecho del público no estatal con facultades regulatorias e intervencionistas y además autonomía administrativa como corresponde a las personas de derecho público no estatal que no cuentan con mi simpatía en términos generales. De manera que la dejo por acá. La discusión sobre la ley de rendición de cuentas afecta en mucho al sector agropecuario, desde su composición global hasta el inciso del Ministerio de Ganadería. Recomiendo su lectura para tomar posición y pararse de punta donde corresponde, ¿no? Y la dejo por acá.
2: Abrazo para vos, Julio.
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1: Señor Jaume, repasemos los diarios en esta mañana. El saludo para el señor Leandro que íbamos a conversar, la gente de el sector lechero. Leandro Noya, presidente de la agremiación de productores de leche de Rodríguez. Bueno, nos quedó para el lunes la disculpa que nos estaba esperando.
2: Bueno, la disculpa del caso.
1: Exactamente. Le cuento y le cuento a la audiencia títulos de los diarios en esta mañana. Dice: el país más foco en la seguridad ante suba de homicidios. El gobierno de Orsi pone el tema en su agenda política nacional y regional. El gobierno ha puesto la seguridad pública arriba de su agenda nacional y regional, dice, en referencia a que el combate al crimen organizado es uno de los objetivos y bajar el número de homicidios. Está en énfasis político. También ha tenido un correlato discursivo en el al menos tres recientes posicionamientos internacionales del gobierno. Queremos proyectar esta preocupación a nivel regional, dijo al país una fuente del Poder Ejecutivo. En la última Asamblea General de la OEA, el canciller Lubensky manifestó la preocupación del gobierno no solo por el crecimiento de la delincuencia internacional, sino también en la necesidad de articular acciones entre los países del continente, dice la información del país en esta mañana. Cadena perpetua a los capos narco. El presidente de Chile, José Antonio Kast, propuso ayer en Montevideo aislar a la ley del crimen organizado en los centros penitenciarios de la región para que no puedan seguir operando desde ninguna cárcel. Podemos combatir el microtráfico a los soldados, pero esos son reclutas día a día. Lo que hay que hacer es ir a la dirigencia. Tenemos que buscar que todas nuestras legislaciones avancen para que la sanción de cadena perpetua sea para los que dirigen la organización. Hay que aplicarla, es la sanción más drástica y que queden en condiciones de aislamiento total, dijo el presidente chileno, que estuvo ayer en un desayuno aquí en Montevideo. ¿Qué más dice? Milagro, 8 días después, Hernán Gil resistió casi 8 días bajo las ruinas de un edificio colapsado en Venezuela, hasta que ayer asomó por un túnel. En el medio de aplausos y abrazos de sus rescatistas, al final de un dramático y largo operativo de equipos de 7 países, la odisea de este venezolano de 43 años emocionó a un país en duelo por los 2 terremotos del 24 de junio que han dejado hasta ahora unos 2.300 muertos, decenas de miles de desaparecidos. Es un verdadero milagro, comentó su esposa. No se golpeó, no tiene traumatismos, él logró esconderse debajo de una mesa, dijo su esposa hablando con los medios. Uruguay cae ante Argentina, la Celeste pierde 91-76 en el Ante la Arena por las eliminatorias del Mundial, dice también. ¿Qué más dice el país? Habla de estufa leña porque el invierno apura la contaminación en la capital. El Frente busca apoyo para la rendición. El oficialismo no tiene mayorías en la Cámara de Representantes y precisa al menos 2 votos para conseguir de cara al tratamiento del proyecto de rendición de cuentas, con los partidos Nacional, Colorado e Independiente operando bajo una coordinación conjunta como coalición. Cabildo vuelve a perfilarse como una posible candidato para darle los 2 votos al Frente, dice la información. El líder de Cabildo, Guido Manini Ríos, fijó ayer la posición de su fuerza. Estamos dispuestos siempre y cuando entendamos que lo que propone el Poder Ejecutivo es mejor de lo que hay. Habrá contenedores con llaves digitales en Montevideo. La Intendencia de Montevideo continúa, dice el país, en su plan para mejorar la limpieza de el departamento con los cambios de contenedores de la vía pública por los intradomiciliarios e intraprediales. La comuna prevé retirar desde ahora y hasta finales de 2028 unos 7.000 contenedores callejeros. También, y como una de las principales novedades tecnológicas, está prevista la adquisición de contenedores con un formato que permita la apertura para tirar basura únicamente con una llave digital. Solamente la van a poder abrir los vecinos del barrio donde está instalado, expuso el director de Desarrollo Ambiental del Leonardo Herú. Se verán dentro de un tiempo en los municipios CH y B. Uruguay cae ante Argentina, la Celeste perdió 91-76 en el Ante la Arena por las eliminatorias mirando el Mundial de Qatar. El partido siguiente será el domingo contra el equipo cubano. Una pausa y después de la pausa le comento algún título del Observador.
2: Vamos.
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1: Muy rápidamente, títulos del diario El Observador de esta mañana. Dice: anestesista Miravalles pidió que se revoque su baja del hospital militar por ilegítima y anulable. Dice la información que la anestesista a la que la ministra de Salud Pública, Cristina Lustenberg, le bajó la inhabilitación de 5 a 3 años, pidió que se anule su baja del hospital militar. Plantea que pidió al presidente Orsi que le revoque la baja en el hospital militar por considerarla ilegítima y también anulable. Importación total de cerveza y rebaja salarial, un escenario posible, fábricas nacionales de cerveza para continuar con sus operaciones en Uruguay. Dice la información del Observador, representantes regionales de fábricas nacionales de cerveza se reunieron con el sindicato y manejaron algunas alternativas que se analizarán para decidir la continuidad de la compañía en Uruguay. Las fábricas nacionales de cerveza realizó una evaluación sobre la viabilidad de sus operaciones en el país. La empresa argumenta que la llegada de cerveza importada a menor precio afecta su competitividad y eso ya la llevó a tomar decisiones. Primero decidió enviar a todo el personal de la planta de minas al seguro de paro y después frenó la actividad productiva de Montevideo por sobrestock. En paralelo mantiene reuniones con el sindicato en las que se negocian posibles escenarios laborales e industriales, dice, entre otras cosas. ¿Algún otro título? El aire polar dejó nieve y granizo, lluvia y heladas en Uruguay. ¿Qué pasa y qué puede ocurrir en las próximas horas? Metzul indicó que todavía existe una baja probabilidad de nuevas precipitaciones invernales como la lluvia helada o nieve. La intensa masa de aire polar que afecta a Uruguay dejó este jueves un inusual episodio de precipitaciones invernales en distintos puntos del país, con reportes de nieve, granizo y lluvia helada, especialmente en el sur, en el este, en zonas de mayor altitud. Un informe del organismo meteorológico brasileño, el fenómeno se produjo bajo temperaturas excepcionalmente bajas, alcanzando incluso áreas cercanas a Montevideo, algo poco frecuente. Y después habla del mundial, de la rendición de cuentas. Bueno, algunos de los títulos en esta mañana del diario El Observador que compartimos.
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1: Muy bien, señor Jaume, 8 de la mañana, 59 minutos. Si usted le parece, vamos poniendo punto final al diario rural de este viernes.
2: La verdad que un diario rural bastante movido.
1: Exactamente.
2: La disculpas a Rodríguez, ¿es?
1: No, a Anoya.
2: Anoya, por, bueno, que nos extendimos un poco el diálogo con la gente del Folca. Por ahora,
1: empezamos
2: a volver.
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0: Hola país, ¿qué tal? ¿Cómo les va? Muy buenos días, están lloviendo las fotos desde la audiencia de la situación de muy baja temperatura de ayer, con algunos episodios de nieve y demás en zonas altas del este del país. Tenemos una mañana soleada, enseguida actualizamos el panorama meteorológico. Recibimos mientras tanto a Romina Cuyungiana, Juan Carlos López en este viernes, cierre del primer tramo de julio. ¿Cómo están todos?
1: Hola Leo, hola a todo el equipo y a los oyentes, buen día. Ayer en la nochecita, mientras se daba este fenómeno, mientras veía caer aguanieve en la ciudad, estaba ya imaginando este momento de la mañana, viendo las imágenes, visualizando las imágenes que nos iban a llegar. Así que con muchas ganas de que nos muestren cómo ha estado todo, esas fotos. Bueno, ya van llegando desde temprano, tal cual como decís, pero de armar este puzzle del país con todo lo acontecido entre ayer y hoy.
0: Vamos a estar armando justamente el panorama no solamente productivo, sino también vinculado con el quehacer de los uruguayos en estas horas tan gélidas de julio. Estaremos conversando con Matías Mederos, futuro meteorólogo, caza tormentas, que ayer tuvo el turno de cazar nieve en el Cerro Catedral Maldonado, a más de 500 metros de altura sobre la noche pasada.
1: Impresionante las imágenes de este espectáculo que vivenció el cazador de tormentas en el punto más alto del país, con esta intensa nevada, una ola polar que afectó a todo el país en la tardecita y en la noche de ayer. Bueno, vamos a dejarles nuestro número de celular para que puedan compartirnos las sensaciones en esta mañana y, como decía, imágenes, sí capturaron de lo que fue la aguanieve, la nieve, según cada uno donde lo vivió. El número 091-088-610. Bueno, hay de todo, Leo, en el celular ya desde tempranito, así que enseguida lo ponemos a punto.
0: Sí, además la clásica que hacemos en el campo, recuerdo desde niño incluso el bebedero con hielo y poner el mate, el termo arriba, o escribir el nombre en la escarcha ahí.
1: Bueno, de eso tenemos, sí, en la escarcha distintas dibujos, tenemos acá palabras también, disfrutar, ¿no?, de mientras se pueda, de las condiciones que se presentan. Mientras no pase a mayores, está bueno valorarlo con esa intención.
0: Tenemos en este momento 7 grados en el Prado, mañana sábado nuboso con periodos de cubierto, con neblinas y bancos de niebla, el domingo cubierto, baja probabilidad de precipitaciones escasas, nieblas y neblinas, el lunes 6 la chance de lluvias es media, nula, el martes 7 y miércoles 8, al igual que el jueves 9.
1: Queremos contarles que hoy estaremos compartiendo las invitaciones para el espectáculo Carnaval de Animales, que es de la Orquesta Juvenil del Sodre. Una propuesta llena de animales a través de la música, una producción que conjuga lo audiovisual, lo escénico y la Orquesta Juvenil del Sodre, Carnaval de los Animales. Es una obra muy divertida, donde se van sintiendo características de animales, como león, gallinas, tortugas, a través de la música. Un espectáculo para toda la familia que tiene como eje central la música y los animales. Así que desde ya, si nos escriben a través de nuestro WhatsApp 091-088-610, nos pueden contar también aquellas personas que estén interesadas en asistir a esta función, que es para mañana, 4 de julio, a las 3 de la tarde en el Sodre.
0: Una del campo, porque está corriendo el plazo hasta el 15 de julio para un nuevo llamado del programa Procría. Tuvimos la posibilidad de adelantarlo ayer con Santiago Scarlato, presidente del Plan Agropecuario. Están las bases y la información en el organismo de extensión y las características también de esta convocatoria que está en curso. Entonces, de alguna manera, contrarreloj dentro de lo que es una nueva fase del programa Procría hasta la mitad de este mes. Vamos avanzando a ver qué nos cuenta Lopecito hoy para cerrar la semana. ¿Qué te parece?
1: Vamos, por supuesto.
2: Buen día, buen día, buen día. ¿Cómo están? ¿Cómo les va? ¿Cómo andan? ¿Cómo están pasando?

Precauciones, el caso ahora, ¿qué precauciones puede uno tomar, no? Hasta donde pueda, sí, los comités de emergencia dicen que va a estar más bravo en el norte, acá en Uruguay, que en el sur, y se tomarán todas las providencias del caso, pero ¿qué va a hacer? Si viene bien y habrá que enfrentarlo. Bueno, tenemos dos temas muy centrales hoy. Uno es el voto de la mujer en Uruguay. Porque fue un día como hoy, en 1927, en un plebiscito, no era una elección, era un plebiscito que la gente de Cerro Chato quiso hacer y decir, bueno, ¿de dónde somos? ¿De Florida? ¿De Durazno? ¿De 33? ¿De dónde somos? Bueno, por lo que ya, después le contaré, ¿no? Cómo fue esto del plebiscito, pero no le dieron corte al plebiscito. El plebiscito tuvo un resultado. Pero no le dieron corte y Cerro Chato sigue siendo territorio compartido por tres intendencias. Hoy es también el día del nacimiento de Jacinto Vera. Y fue un personaje realmente muy, muy, muy interesante. Más allá del tema de la iglesia, del tema católico, de Monseñor Jacinto Vera, porque actuó además en un momento muy complicado del Uruguay. Monseñor Jacinto Vera, que hay alguna canción, pero la canción no es a Monseñor Jacinto Vera, sino al barrio Jacinto Vera de Darwin, Roberto Darwin. Y estaba mirando la tabla de esto del voto femenino y cómo se dio a través de los años. De alguna manera en 1879. 1879 había sido como el puntapié inicial para que las mujeres obtuvieran este derecho, que era un derecho solo masculino. Nueva Zelanda, después Australia, después Finlandia, después Noruega. Pero no era el voto totalmente libre, ¿no? Después nos vamos a detener un poco más. Por ejemplo, en Dinamarca se vota en 1920 que las mujeres puedan votar. Pero resulta que eran las mujeres que tenían más de 25 años y que pagaban los impuestos. Si no, no podían votar. En Irlanda, en Polonia, en Georgia, es en 1918, que es Rusia, ¿no? Allí. En el 19, varios países, Islandia, Luxemburgo, Bélgica, Alemania, Suecia, Países Bajos, Albania en el 20, Austria, Hungría. Checoslovaquia también en el 20, en el Reino Unido en el 28, perdón, en el 18, pero son las mujeres mayores de 30 años. En fin, el tema que nos interesa es llegar a Uruguay y llegar a esa primera vez. En 1932, que ahí se vota por primera vez, es decir, se hace la ley, se vota en el 38, pueden votar, pero en el 27, que esa es la fecha que hay que discutir, en 1927 ya hay un plebiscito en Cerro Chato y ahí participan las mujeres. Bueno, después siguió. Creo que todavía queda algún país rezagado de esto, ¿no? Hay un libro muy, muy bueno de Rodolfo González Risotto y Susana Varese, su señora, los dos estupendos historiadores uruguayos, que es justamente sobre las elecciones aquí en Uruguay. A los que le interese este tema, allí hay mucho, mucho material, ¿está? Bueno, y aquí estamos. Hoy es día de sorteo. Vamos a tener sorteo sobre las 10 de la mañana por allí. Bueno, mucha suerte para todos. Ya Romina Cuyungian está insistiendo de qué manera pueden participar, así que bueno. Después nos vamos a meter en el próximo encuentro, bien, bien, con esto de Cerro Chato y el voto de 1927. Un día como hoy, que es 3 de julio. Hemos elegido a tres mujeres para nosotros principalísimas de la canción iberoamericana. Violeta Parra, Chabuca Granda y Maruja Cuadros, la uruguaya. ¿Por qué? Ya les diré. Me interesa que le presten mucha atención a esta versión de su propia autora.
Nosotros hemos difundido

muchas veces versiones como la icónica versión de Violeta Parra, perdón, que es de Violeta Parra, de Gracias a la Vida, por Mercedes Sosa, o por Los Chalchaleros, o por Maggie Cullen, que últimamente ha hecho una versión magnífica. Bueno, hay mil versiones de este tema. Esta es la autora. Esta que escuchan ustedes ahora es la autora, la chilena Violeta Parra, haciendo su tema Gracias a la Vida. Gracias.

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2: Excelente arranque, Lópezito. El abrazo para los compañeros en el área técnica, Onofre Laborde, Marcelo Montes de Oca en estudios de la radio y los muchachos en la planta emisora. Gracias por acompañarnos en la mañana de este viernes, arranque de mes. El gobierno enviará 15 toneladas de productos de ayuda humanitaria a Venezuela tras los devastadores terremotos que azotaron al país caribeño. Se trata de insumos dispuestos por el Estado y por la sociedad que se han movilizado solidariamente con este fin.
3: En un video publicado en sus redes sociales, el presidente Yamandú Orsi defendió las acciones que ha impulsado su gobierno en su primer año y medio de gestión e hizo hincapié en los incrementos presupuestales que propone el proyecto de ley de rendición de cuentas. Nosotros decidimos poner foco en la población que la está pasando peor. No todos los gobiernos hacen lo mismo, dijo Orsi.
4: La presentación de la rendición de cuentas es el momento en el que un gobierno pone los números arriba de la mesa y le dice a su país qué se ha hecho y qué se propone hacer. Nosotros decidimos hacer foco en la población que la está pasando peor. No todos los gobiernos hacen lo mismo con su economía. No todos deciden priorizar las mismas áreas o sectores. Ni todos los gobiernos están dispuestos a llevar adelante las mismas acciones. Nosotros decidimos entrar a los barrios para recomponer el entramado social. Y decidimos salir a buscar uno por uno a quienes duermen en la calle, aunque cueste y duela. Nuestra priorización tiene consecuencias. El salario real está en su nivel más alto de los últimos 50 años. El ingreso de los hogares alcanzó su máximo histórico. Las jubilaciones subieron por encima de la inflación. Y la inflación es la más baja en los últimos 70 años. El desempleo bajó. Y 300 personas que estaban viviendo en la calle, por ejemplo, hoy están trabajando. Eso no es una estadística, es gente que recuperó un lugar que había perdido en nuestra sociedad.
2: Bueno, un cambio de tono en el mensaje del presidente Orsi, con mayor firmeza desde el punto de vista de la comunicación que realizó ayer, e incluso en la presentación comparado con el informe anterior del mandatario en oportunidad de la conferencia de prensa sobre el episodio de la camioneta. En esta oportunidad de la víspera, Orsi apareció ante cámaras con traje, con chaleco, con pecho abierto, con movimientos simétricos de sus manos y brazos en una postura de comunicación más flexible hacia la transparencia y dándole mayor contundencia al mensaje, a diferencia de lo que había transmitido en otras conferencias donde lucía de sport, por ejemplo, en su vestimenta. Vamos a otras áreas también vinculadas con la rendición de cuentas.
3: El Poder Ejecutivo propuso, justamente en la rendición de cuentas, exonerar el pago de IVA a la compra de materiales y a la contratación de servicios para construir viviendas de cooperativas. La ministra Tamara Paceiro destacó que este artículo da cumplimiento a uno de los 63 compromisos asumidos por el presidente de la República y el Consejo de Ministros.
5: Está desarrollando medidas que orientan a adecuar el acceso de las cooperativas a los sorteos de financiamiento según las instancias en las que se encuentran. Y también como parte de estas mejoras de gestión en este proceso que venimos llevando adelante, los llamados para la presentación de anteproyectos y proyectos ejecutivos pasaron a realizarse de una vez al año a dos convocatorias anuales. De esta forma, las cooperativas dispondrán de más instancias para presentar los recaudos necesarios e incorporarse al programa. El fortalecimiento también del sistema refleja el mantenimiento del ritmo de los procesos de escrituración de los préstamos, afianzando justamente el acceso a la vivienda.
2: Seguimos con repercusiones de los contenidos del mensaje presupuestal en lo que refiere fundamentalmente a obligar a las empresas para comercializar productos y servicios vía Internet a incorporar un botón de arrepentimiento que permitirá a los consumidores cancelar una compra o contratación. La iniciativa establece que este botón de arrepentimiento deberá estar ubicado en un lugar visible y destacado desde el primer acceso al sitio web y constituye un medio válido para comunicar la decisión de cancelar cualquier operación.
3: Y una más, otra propuesta que está contenida en un artículo del proyecto de ley de rendición de cuentas, el Ministerio del Interior podrá solicitar a las compañías telefónicas saber quién es el titular de una línea desde la que se realiza una denuncia falsa o llamada en tono de broma al servicio telefónico del 911.
2: Y tras el aumento de los homicidios, el Poder Ejecutivo busca marcar la agenda con la seguridad en el plano local e internacional. El asunto estuvo de la seguridad en los países de la región durante esta semana, tanto en la cumbre de Asunción del Paraguay como también en los encuentros del presidente uruguayo con su par de Chile. Nos vamos a 33, esta tragedia en la ruta con un camión que impactó contra un puente y su conductor falleció en el lugar. El siniestro de tránsito fatal ocurrió en el kilómetro 277 de ruta 8, en el acceso al camino Sarandí. La víctima tenía 67 años. Su vehículo, tras el choque, despistó y terminó semivolcado.
3: UTE y OCE informaron la inauguración de obras de regularización de más de 400 hogares que accedieron a un servicio de electricidad segura y de calidad y a conexiones a la red de agua potable. El secretario de Presidencia, Alejandro Sánchez, dijo que esto fue un escalón para garantizar derechos básicos y ahora hay que ir por más.
6: Aunque parezca algo que...
3: Seguimos con otros títulos, ahí estábamos escuchando brevemente la intervención de Sánchez. Quiero que sepan que van a contar con un gobierno que los va a acompañar, dijo el secretario de Presidencia. Vamos a otros temas.
2: Sí, el sistema de reciclaje también en la rendición de cuentas abarcará envases de plástico, lata o Tetra Pak. Que a distintos puntos de entrega y también se devolverá dinero a cambio. La implementación ha sido más lenta de la prevista en una primera instancia, pero el sector privado ha avanzado en esta línea. La novedad es que el gobierno incluyó en la rendición de cuentas algunas especificaciones del régimen para que, si así lo decide el Parlamento, se pueda establecer por ley este aspecto, informa el diario El País Hoy. El plan Vale, una iniciativa conjunta con la Cámara de Industrias y las empresas, anunciaron que la implementación de la normativa implicará en el entorno de 40 millones de dólares, planes de recuperación de residuos y reciclaje de envases plásticos.
3: El Ministerio de Defensa le prestó esta semana 4 vehículos militares al Ministerio del Interior para patrullar los barrios más violentos de Montevideo. Se trata de tanquetas que llegaron del Batallón Mecanizado de Florida y que por estas horas están siendo ploteadas para que tengan una identificación con la policía. El ministro del Interior, Carlos Negro, indicó que un grupo de funcionarios policiales será capacitado para conducir estos vehículos y que estiman que en unos 10 días estarán en condiciones de sacar a la calle estos vehículos militares.
2: Antes de pasar a más repercusiones de la presentación de Uruguay en el Mundial, les cuento esta noticia dulce. El clásico Ricardito uruguayo desembarca en Argentina con la primera exportación de 100.000 unidades. Chocolate Haas, propietaria de la emblemática marca, concretó la venta del postre en su versión clásica al país vecino. En una primera fase, el producto se comercializará en maxi kioscos y droguerías, informó el periodista Antonio Larronda hoy en El País.
3: Bueno, un poquito sobre el Mundial. El capitán de la selección uruguaya, Federico Valverde, publicó un mensaje en su cuenta de Instagram donde asume la derrota y realiza una autocrítica tras la eliminación de la Copa del Mundo. El mensaje fue publicado ayer. Valverde dice: ya pasaron varios días desde la eliminación y recién ahora puedo empezar a procesar todo lo que viví, aunque sé que hay una parte de mí que posiblemente nunca logre superar otra eliminación en primera ronda como la que sufrí en el Mundial de Qatar. Esa espina todavía sigue clavada, comentó el capitán en sus redes sociales.
2: Por otro lado, el representante del arquero uruguayo, Fernando Muslera, rompió el silencio tras el Mundial. El representante de Muslera, Rodrigo Lubetkin, hijo del canciller de la República, salió públicamente a respaldar al histórico arquero compatriota luego de las durísimas críticas que recibió por su actuación en el Mundial. En un extenso mensaje destacó su compromiso, trayectoria y aseguró que Muslera es el primero en sentirse responsable por la eliminación de la Celeste, siempre dando la cara y asumiendo su responsabilidad en este mundo plagado de caretas, juzgadores mediocres y odiadores seriales, dijo Lubetkin, el representante de Muslera.
3: Leo un comentario con esto, viendo los comentarios en redes sociales a los jugadores de la selección, más allá del resultado y de que hayan jugado peor, mejor, de que no era lo que todos esperábamos, realmente los comentarios de odio desenfrenados contra los jugadores de la selección en las redes sociales alcanzan un nivel de violencia que es sorprendente y que no queremos alentar desde aquí, así que estaría bueno frenar eso que es un nivel de violencia muy grande que se está viviendo en las redes, dirigido especialmente a los jugadores, incluso a sus familias. Hablamos de niveles que no está bueno alcanzar.
2: Sí, comparto plenamente. Además, se trata de un deporte y por cierto que los integrantes de la Celeste tuvieron todo su esfuerzo, su dedicación y su compromiso a este fin. Portugal eliminó a Croacia del Mundial con polémica en el minuto 102 y se cruza con España en octavos, ¿es así?
3: Sí, porque en ese minuto, cuando ya estaba pasado el tiempo que se brindó en los descuentos, Croacia empata 2-2, pero con un gol que causó polémica si era o no era válido. Bueno, se terminó anulando el gol y Portugal se llevó la victoria 2-1, clasificando y dejando afuera a Croacia.
2: Enseguida vamos a estar recibiendo a un cazatormentas, un uruguayo futuro meteorólogo que en esta oportunidad estuvo cazando nieve a la noche pasada en el Cerro Catedral, debidamente preparado. Esto no es para que lo haga cualquiera, sino gente debidamente entrenada a este fin.
3: Noche histórica de nieve ayer en las sierras de Maldonado y musicalmente está sonando Copla Alta, que miren la gira nacional que tiene por delante. Copla Alta, 11 de julio en Rocha, el 12 en Salto, el 31 en Paysandú, mes de agosto, 1 de agosto San Carlos, 8:33, el 15 en San José y el 4 de septiembre en Mercedes. Estamos viendo Copla Alta por todo el país.

0: Nuestro celular, bueno. 091-088-610. Mensajes de todo tipo van llegando en la mañana.
1: Ya los compartimos mientras vamos preparando la canasta de regalo del Día del Padre, que me decía Romina va a tener quesos, vino, fiambre, pan casero para la semana que viene. ¿Qué más?
0: Qué rico todos esos elementos en esta canasta del Día del Padre, sí, quesos artesanales, fiambres, vino que no puede faltar y un pancito para acompañar este regalo que estaremos obsequiando la próxima semana. Es un sorteo entre todos nuestros oyentes por el Día del Padre, reconociendo a tantos padres que hay del otro lado, así que desde ya lo vamos dejando planteado porque es un premiazo el que tenemos para la próxima semana.
1: ¿Mojás el pan casero en aceite de oliva y cómo queda?
0: Ay, con un sí, quesito. Por supuesto que sí, con un quesito, con un jamón, qué rico, bienvenido todo.
1: 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Hoy seguimos con el Mundial. ¿Cómo lo vemos?
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1: Estoy seguro que los mensajes de la audiencia están cargaditos hoy.
0: Sí, bueno, por acá lo que estamos escuchando, si llegan a apreciar, es un video que nos envía Luis de ayer desde la Rambla desde la zona de Malvin, perdón, nos hace llegar este video filmando lo que estaba sucediendo allí, agua, nieve, tenemos acá mensajes y fotos de todo tipo. Después nos llega el mate de Alicia junto a su pan de nuez en la mesada, disfrutando el frío pero calentita en casa y actualizándome con ustedes como todas las mañanas. Muy buen fin de semana, gente linda. Miguel nos escribe, buen día, gente de esta mañana. Frío pero lindo por acá desde San José. Acá también llega la foto de otro mate, fresquito por Tararira, saludos del apicultor, saludos, muchas gracias por escribirnos por primera vez. Tenemos acá saludos de El Pampa, buen día en Puntas de San Martín, Soriano, Ruta 2, kilómetro 205. También nos hace llegar un video. Vamos a publicar todo en las redes sociales de la radio porque hay mucho material audiovisual que nos están compartiendo y queremos poder publicarlo para que pueda verse a través de las redes. Radio Rural 610 AM en Instagram y en Facebook. Más fotos por acá, buen día, muy frío, bajas temperaturas, saludos, Gustavo de Maldonado, 091-088-610, saludamos también al poeta del buceo que está presente en la mañana de hoy.
1: 9:36 minutos, venimos con el panorama económico enseguida.

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15: Bueno, muchas gracias, Onofre. Enseguida venimos con esta entrevista de los intensos fríos con algo de nieve en algunos puntos altos del país, tema que había adelantado en el programa el técnico de Portal Meteo, Gabriel Labrador, y que está disponible a través de los servicios de consultoría de Portal Meteo, que se realizan semanalmente en forma especial. Se producen para el sector citrícola por el riesgo de las heladas, para la agricultura en cuanto a las tendencias de precipitaciones y altas temperaturas, también en el caso de la granja y la forestación. Informes técnicos especiales de Portal Meteo, de los cuales nosotros aquí realizamos simplemente algunos trazos al aire en la radio. En lo económico, bueno, mencionábamos recién todo lo vinculado con la rendición de cuentas, además con el mensaje que asume el Poder Ejecutivo, sobre lo cual habló el presidente Orsi, lo hizo en un tono más firme y decidido en relación con apariciones anteriores, además para enfrentar también lo que son los elevados niveles de desaprobación que durante esta semana reflejaron las encuestas de opinión pública con respecto a la gestión del Poder Ejecutivo. Nos quedamos con algunas claves en agronegocios. Estados Unidos a inicios de la semana destacaba un plan de $700 millones, el objetivo para la agricultura regenerativa. Ahora le sumó ayer $500 millones más la administración de Donald Trump para la producción de fertilizantes, y particularmente el objetivo es las plantas industriales capaces de abastecer con rapidez al mercado. El Departamento de Agricultura prevé estos $500 millones para expandir la producción de fertilizantes en Norteamérica a través de la ampliación de plantas existentes y la construcción de nuevas instalaciones. Y venimos al plano local, modestos números de exportaciones, datos económicos donde se ve lejos el crecimiento de la economía. En junio las solicitudes de exportación hicieron $1.307 millones, una caída interanual del 4%. Las exportaciones del mes estuvieron lideradas por la carne vacuna, celulosa y soja. Hablando de carne vacuna, la situación que está negociando la Federación Obrera de la Industria Cárnica, FOICA, con el Ministerio de Trabajo sobre centenares de trabajadores del frigorífico Carrasco en torno al cese de la cobertura por desempleo de los mismos. Lo charlábamos ayer con Martín Cardoso, presidente de la gremial, a propósito de las gestiones que se están realizando. Cotización del dólar, la divisa americana volvió a subir, cerró en 40.20 pesos. Se trata de la segunda suba consecutiva, pero continúa ahí en el entorno de esa referencia de 40 pesos. El riesgo país también avanzó a 53 puntos básicos, pese a mantenerse en niveles históricamente bajos. El petróleo, cuando hemos tenido un ajuste hacia abajo en los combustibles, 71,47 el barril Brent. Estamos a 15 de las 10 de la mañana.
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15: La nieve en los picos altos de zonas del este del país, por ejemplo el Cerro Catedral con intermitencia este episodio de anoche o una seguidilla de sucesos que pudo presenciar Mati Mederos, Casa Tormentas. Buen día Mati, ¿cómo estás y cómo fue lo que te tocó vivir ayer?
17: Bueno, muchísimas gracias por la invitación, la verdad que muy agradecido contigo y con toda la audiencia por recibirme. Bueno, nada, una experiencia impresionante, sin lugar a dudas, vivir la nieve y vivirla en tu propio país, es algo que claramente destaca. Y nada, ayer, bueno, la idea era justamente en la mañana, habíamos decidido con un compañero de la facultad ir a cubrir el evento, ya que habíamos notado la probabilidad de nieve en las partes más elevadas de nuestro país, decidimos ir para esa zona y bueno, finalmente ocurrió a partir de la tarde-noche. Ya durante la tarde tuvimos algunos cristalitos de hielo, ya habíamos tenido 1 grado solo de temperatura, pero sí, a cada noche las temperaturas bajaron por debajo de los 0 grados, fueron -1 grado en ese momento, y empezó sin duda a precipitar nieve. Eso ocurrió en el Cerro Catedral, en el noreste de Maldonado. Estamos hablando de una altura de 514 metros sobre el nivel del mar.
15: ¿Qué es lo que se había adelantado? Ustedes estaban allí para capturar el fenómeno en imágenes, en videos que estamos compartiendo con las redes de la radio y demás. ¿Y qué duración tuvo esto? ¿Qué intensidad? Porque se ve el auto tuyo bien blanco.
17: Bien, es una muy buena pregunta, Leo. Mira, en realidad lo que pasó fue que hubo varias tandas de nevadas, ¿sí? Hubo momentos que fueron intensas y por eso que quedó todo acumulado, y momentos que continuó nevando, pero con algunos copitos, de manera intermitente. También en su momento hubo mezcla de agua-nieve con nieve. Hubo variación durante al menos 3-4 horas, de forma intermitente, pero sí, no fue que nevó continuamente, de forma intermitente, pero sí, obviamente, estamos hablando que hubo varios episodios chaparroncitos de nieve. Yo tengo amigos en la zona de Villa Serrana y la serranía ahí de Sierras del Carapé, en la parte del límite de La Valleja con Maldonado, y ahí también ocurrió. Ahí nos enviaron videos y también ocurrió.
15: ¿Por qué en el este?
17: Bueno, no, en realidad no es que sea necesariamente el este, sino que justo porque están las zonas con mayor altitud, y justamente cuando los sistemas de baja presión empiezan a ocluirse, nos provocan chaparrones, algo que se llama celulares abiertos, es una parte muy técnica. Pero en realidad lo que hacen esas precipitaciones, justamente con la baja temperatura, es mantenerse en la vertical, al estar bajo cero, los cristales de hielo y los cristales de nieve. Entonces pueden precipitar sin ningún tipo de problema.
15: ¿Tenemos de aquí en más otras situaciones que pueden ser más o menos similares?
17: Por ahora y de momento no se están viendo en los modelos para los próximos días. Pero bueno, ante cualquier cosa les voy a estar avisando. La temperatura ahora a partir del viernes sí empieza lentamente a aumentar a partir de hoy viernes. Sábado también, pero por ahí la próxima semana puede estar ingresando una nueva masa de aire frío.
15: Lo que sí hemos tenido es heladas en casi todo el país, diríamos.
17: Sí, hubo presencia de heladas y la verdad que durante varios días seguidos, especialmente durante la semana, en algunas zonas incluso de La Valleja rondaron los -3, -4 grados, especialmente en la estación automática oficial.
15: Mati, en tu caso te vimos muy arropado, sabemos que tu auto además está acondicionado para este tipo de situaciones, lo cual muestra el profesionalismo que requiere enfrentar un episodio de esta naturaleza.
17: Bueno, sí, la verdad que en realidad nos preparamos bastante bien. Yo estaba con 4 camperas, mi amigo también, mi amigo Seba Martínez también. Entonces, bueno, nada, la idea sí, obviamente, es prepararse, capturar los fenómenos de forma profesional, obviamente, y documentarlos para que queden un registro histórico en el país. Lo mismo con las situaciones de tormenta, ¿no? Nosotros no solo vamos a cazar, sino que también ayudar a la población en tiempo real para que se vayan preparando en las ciudades y pueblos.
15: Obviamente que esto no es para improvisados, digamos, para aficionados, sino que ustedes están trabajando aquí a un nivel profesional.
17: Sí, exactamente. En realidad nosotros ya estamos terminando, este es el último semestre para recibirnos de meteorólogos profesionales. Así que sí, obviamente, y la intención y la raíz de esto es ayudar a la población lo máximo posible. El año pasado, justo en estas fechas, un par de días antes, también estábamos teniendo nieve, fue un chaparrón mucho más corto, fue algo mucho más cortito, digamos, el episodio, pero fue la primera vez, entonces fue como sorprendente también y queda en mi corazón, pero esta sin duda fue la mejor.
15: Bueno, te mandamos un abrazo, que sigas adelante y estamos a las órdenes, que pases muy bien.
17: Que pases muy bien, un beso grande.
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16: Muy interesante lo conversado con Mati Mederos, cazador de tormentas. Les recomendamos, si no lo vieron, que puedan ver el material que registró en el Cedro Catedral al cual hacía referencia. Estamos en 7 grados 6 décimas. En este momento en la zona del Prado, en Montevideo, la máxima para hoy es de 11 grados. Mañana tenemos entre 5 y 13 grados, sin chances de lluvia. Y el día domingo más nublado, con baja probabilidad de precipitación, y una máxima de 14 grados. Nos escriben acá a través del WhatsApp, vamos completando con algunos mensajes porque ya llega Lopecito, que está pronto para un segundo encuentro en la mañana de hoy. Estamos en el balneario La Tuna, escuchándolos con Alfonsina, Paulina y Gonzalo, escuchándolos con la estufa prendida y el mate, y nos acercan una foto allí de las niñas frente a la estufa. 091-088-610 es nuestro celular. Tenemos un audio para escuchar, a ver quién nos habla del otro lado. Buen día.
19: Vamos arriba con ese programa, gente linda. Voy por ese sorteo, ¿eh? Soy el Polo de Paso de la Arena.
16: Muchas gracias por el mensaje y los saludos. Vamos avanzando. Son las 9 de la mañana con 52 minutos. Está Lopecito del otro lado para seguir compartiendo la propuesta de hoy. Así que vamos con Americando de Colección.
20: Bueno, estamos en el día del voto femenino en un plebiscito en Uruguay por primera vez en 1927, adelantándose a casi todos los países de América. Y fíjese que el último país en el mundo donde la mujer le es permitido votar, recién en el 2015, Arabia Saudita. Arabia Saudita, recién en el 2015, las mujeres pudieron acceder al voto. Cerro Chato. Cerro Chato hoy es el centro de los festejos, hoy 3 de julio. Cerro Chato está en la octava sección de Durazno, en la cuarta sección de Florida y en la sexta sección de 33. Está sobre la ruta 7 en el kilómetro 280. ¿Ah? Según el censo del 2000, en Cerro Chato había por lo menos 3.144 habitantes. En 33, 1.557. En Durazno, 1.053. Y en Florida, 534. Esta particular situación hace que los servicios se repitan entre los tres gobiernos subnacionales. Hay tres seccionales policiales, tres juzgados, tres juntas locales, cada una con una competencia sobre el área que le corresponde al pueblo, siendo común el planteo de algunos inconvenientes. Es realmente, sinceramente, yo creo que es una barbaridad, pero bueno, esto es así, alguien alguna vez lo cambiará. Entonces se hizo un plebiscito. En 1927 hay una comisión vecinal que va a propugnar por la integración del territorio de Florida y 33 para Durazno. O sea que pasar a ser Cerro Chato, Durazno solo. Y hay un decreto de 1927 donde se autoriza la realización del plebiscito por la Corte Electoral. Dice en el artículo 10, las personas sin distinción de nacionalidad y sexo que deseen intervenir en el plebiscito deberán inscribirse previamente en el registro ta, ta, ta, ta, ta. O sea, podían votar las mujeres. Y los consejos departamentales de Durazno, Florida y 33 pueden intervenir por medio de igual número de delegados en el contralor de todos los actos plebiscitarios. ¿Cuándo se va a hacer la votación? En 1927, el 3 de julio. O sea, el año que viene va a ser 100 años. Fue voto secreto. Incluía, reitero, el voto femenino por primera vez en Sudamérica. Y la primer mujer que llegó a votar era una negra, hoy se le dice afrodescendiente, de 90 años de edad, llamada Rita Ribeira. Está hasta las fotos del momento en que ella pone su voto en la urna. La verdad es que el plebiscito se hizo muy ordenadamente. Ya le voy a decir cuántos votaron y esto. Pero había una guerra brutal entre mujeres. La Comisión de Vecinos de 33, que en su mayoría estaba integrada por señoras, las lideraba Bernardina Muñoz y decía: nosotros tenemos un arma notable, la abstención. Hemos de esgrimir las cerrochatenses para cruzar el paso a las burlonas turbas de reclutados que quedarán absortas en su deleznable posición mercenaria. Por el derecho de 33 que flamea airosamente en todo el proceso de desarrochato, por el afecto a nuestro causa, ta, ta, y decía, nos abstenemos, lo de 33. Es decir, no queremos ser todos de durazno, lo de 33 nos abstenemos. En cambio, había otra comisión de mujeres, pero de durazno. Esta liderada por doña Modesta Fuentes de Suirón, que decía, hay que ir a votar. La cuestión es que se va a terminar esa votación. El recuento de votos, 1927, 3 de julio. En el acto publicitario realizado ayer, la causa de Durazno obtuvo un triunfo resonante. Durazno, 354 votos, o sea, para que todo Cerro Chato fuera Durazno, ya no más 33, ya no más Florida. Durazno, 354 votos. Florida, 2, y un voto anulado, Eso fue, de los inscriptos votó el 94%, como verán, la gente 33 que decía abstenerse, se abstuvo, pero ganó Durazno. O sea, a partir de ese momento, Durazno sería el pago. Cerro Chato pertenecía a Durazno y punto. Ya no más 33 y ya no más Florida. Sin embargo, le aclaro que pasaron los años, nadie le dio corte al resultado del plebiscito, nunca le dieron corte, y 15 años después, en 1942, el Parlamento uruguayo aprueba una ley, la ley 10.112, que va a elevar a la categoría de pueblo a Cerro Chato, pero lo hizo manteniendo el status quo de división entre los tres departamentos. O sea, Cerro Chato hizo el plebiscito, votaron las mujeres por primera vez, todo lo que usted quiera, pero la gente que era el gobierno de entonces, o los gobiernos de entonces, no le hicieron caso. No le hicieron caso, un plebiscito al santo cuete. Mujeres, ya que de esto hablamos, ¿no? Violeta Parra, le invitamos hace un rato para que hiciera su autora Gracias a la Vida. Y ahora la peruana, Chabuca Granda, autora de tantísimos temas como La Flor de la Canela, haciendo en este caso su tema Cardo o Ceniza.

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2: La música de Copla Alta en medio de su gira nacional, y a esta hora de la mañana tenemos algunos saludos de oyentes que se suman a la propuesta. 091-088-610, mirá lo que nos cuentan por acá. Buen día, chicos. Les paso un video de la nevada que me tocó vivir ayer. Les cuento que son las sierras de La Valleja, límite con Maldonado, y en el correr de la tarde cayó agua, nieve y granizo blando. No se aprecia mucho porque ya era de noche, pero al poco rato quedó todo el paisaje blanco. Obviamente con el celular no pude filmar, pero la experiencia es increíble. El año pasado hubo un episodio, pero mucho menor, fue de día, y hace como 15 años también ocurrió. Y la mayor nevada que conocí fue un invierno del 91, que duró como 2 días. Yo iba a primero de escuela y eran vacaciones de julio. Saludos, gracias por compartir esto, tanto el mensaje como... ¡Wow! Los videos que estamos viendo ahora, sí, se aprecia, claro que sí, lo que nos contás. Sí, son momentos históricos realmente. ¿Qué nos dicen por acá? Voy por el sorteo. ¡Qué lindo paseo! Hasta en verso lo digo, buenísimo. Quedan entonces anotados para este sorteo. Un mensaje más. Buen día, ¿cómo están? Con este frío me presento, soy el doctor Ernesto Picone, veterinario, ahora también en la Junta Departamental de Florida. Estoy luchando junto a los productores para la no construcción de la represa. Lopecito estuvo en casa con Pablo Stramín, así que saquen cuenta de los años. Quiero saber si les puedo remitir material de la lucha que estamos llevando. Por supuesto, mandanos el material y quedamos en contacto con el doctor Ernesto. Bienvenido, muchas gracias por estos mensajes. Es momento de sorteo.
3: Es momento de sorteo y gracias a Ernesto también. El saludo para la gente amiga de la comunidad tan pujante en términos productivos de Colonia Wilson, cerquita de Montevideo, un lugar verdaderamente referente de la producción agropecuaria, granjera, agrícola, papera. Nos preguntaban precios, con gusto. En el caso de soja, por ejemplo, hoy 4 de julio es feriado en los Estados Unidos por el Día de la Independencia, pero hay actualización de valores que siguen más o menos igual para los granos. En el caso de la producción ganadera, estabilidad y firmeza también, como hemos venido comentando en los diferentes programas de la radio. Y si interesa específicamente al oyente la información de precios de la hortifruticultura, todas las tardes las actualiza 16 y 30 horas en todo granja el ingeniero agrónomo Daniel Gómez Bono.
2: Respondiendo a la consulta de Sergio de San José, Colonia Wilson, que nos consultaba por los precios. También nos escriben acá Margarita desde Tarariras, nos muestra la linda heladita que cayó por allí. Buen día, gente linda, la foto del mate, la foto de la helada, bueno, y material que va a estar publicado en nuestras redes sociales. Tenemos una foto de un compañero acá de la radio con un gallo también que está rondando acá en nuestro WhatsApp. Onofre nos envía ese material, pero no va a ser publicado en las redes sociales.
3: Bueno, sí va a estar bueno ver las redes de Radio Rural con todas estas imágenes de la nieve, con las fotos de Mati Mederos ahí en el Cerro Catedral. Lo había adelantado también Portal Meteo en este mismo programa hace algunas jornadas. Estamos en el cierre de este primer tramo de las vacaciones de julio y queremos compartir un presente, un obsequio, una invitación, un gesto cultural de alguna manera con los más chicos, pero también con los grandes a través de este show musical impresionante.
2: La invitación es para mañana, 4 de julio a las 15 horas, en la Sala Eduardo Fabini del Auditorio Nacional Adela Reta, del Sodre, Carnaval de Animales, una propuesta familiar de música, de orquesta, que le da vida a distintos animales a través de la música. Vamos rápidamente a realizar

0: Este sorteo y a conocer a los 5 ganadores que se llevan entradas dobles para mañana para asistir a este espectáculo familiar en el Sodre. Nos preparamos para el sorteo. Ahí, por sorteo virtual, y nos queda por acá.
1: A ver.
0: Tenemos una ganadora, Leo. María José de Melo, te llevas las 2 entradas. Vamos con 2 ganadores más del sorteo. Lo tengo que hacer muy rápido ahí.
1: Sí. También, destacar que nuestra compañera Adriana Kalem, que habitualmente participa del sorteo, está con gripe. Le deseamos pronta recuperación.
0: Acá,
1: 2 nuevos ganadores.
0: La suplente no está tan preparada para esto. Tenemos acá, sí, 2 ganadores. Nicolás de Cerro Chato. Y vamos con el mensaje que está abajo de Nicolás, que es de Pamela de Sunín. Se llevan también entradas. María José de Melo, Nicolás de Cerro Chato, Pamela de Sunín. Le mandamos un beso grande a Adriana. Y vamos con 2 más, los últimos 2, para completar los 5 ganadores. Bien. Bien, tenemos uno más por aquí, que es Luis. Luis es de Montevideo. Luis nos acercaba hoy imágenes del agua nieve de Malvin, es de Montevideo. Y acá tenemos el mensaje que está abajo, es de María de Maldonado. Entonces hago un rápido repaso porque ya nos vamos a contactar con Juan Carlos Yelsa. Es María de Melo, Nicolás de Cerro Chato, Pamela de Sunín, Luis, que es de Montevideo, y de Maldonado, María, son nuestros 5 invitados para Carnaval de Animales.
1: Bueno, pueden compartir, extender, distribuir las entradas también los que sean del interior y les quede lejos venir o no pueden hacerlo. Así que es un premio verdaderamente maravilloso para este fin de semana en las vacaciones de julio. Pelota al medio y llega el análisis del Mundial con Juan Carlos Elsa.
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3: Ponele color, JC.
1: Bueno, cuánto para hablar, cuánto para actualizar y analizar de cómo sigue el desempeño de la Copa Mundial. Tuvimos en esta semana, en estos días, la conferencia de prensa de Marcelo Bielsa, una extensa presentación ante los periodistas. ¿Qué dice JC? ¿Cómo anda?
4: ¿Qué tal? ¿Cómo andan ustedes? ¿Cómo están? ¿Bien?
1: Muy bien, muy bien. Bueno, ¿por dónde arrancamos con tanta información en esta semana?
4: No, yo creo que deberíamos arrancar por lo que dejó, por ejemplo, ayer el campeonato del mundo, ¿no? Con una victoria de España muy muy clara sobre Austria, con un triunfo categórico, hizo 3, pudieron ser más, dominó, llegó por todos lados. Creo que después de aquel susto con Cabo Verde, o mal partido con Cabo Verde, sorpresa con Cabo Verde, después España se fue poniendo a tono de lo que es, de lo que puede, del invicto que trae a cuesta, de los más de 35 partidos que lleva sin perder, del fútbol que puede desplegar, de las figuras que tiene, del buen técnico, que ha inculcado una idea muy, muy clara, y termina ganando, y ganando bien y eliminando a Austria. Del otro lado, un poquito más tarde, hemos visto en el estadio más pequeño de capacidad el partido de más grande repercusión hasta ahora, por lo menos el que más me ha gustado, ¿no? Ha habido algunos partidos interesantes, ha habido algunos partidos lindos, no todo siempre te pasa, y cuantos más participantes son, más riesgo tenés que hacer partidos chatos o que no haya grandes partidos de destaque. Sin embargo, este Mundial los ha tenido, y sobre todo ayer nos regalan un gran partido, era esperable, Portugal y Croacia, dos rivales que se conocen, dos equipos duros, dos equipos con pretensiones, dos selecciones que no han podido llegar a ser campeones. Croacia había estado más cerca porque había jugado la final que perdió contra Francia en Rusia, y además de todo había una connotación distinta, porque de antemano esa cosa que solamente el calendario te lo puede dar, ponía a dos jugadores que se conocen muchísimo, que se respetan muchísimo, que fueron compañeros de Real Madrid durante años, como Modric y Cristiano Ronaldo, sabiendo que cada uno iba a tener la posibilidad de continuar o quedar por el camino. Y quedar por el camino significa, por un tema de edad, que dos referentes de generaciones, que dos capitanes, que dos jugadores estupendos jugarán su último partido de la historia de los campeonatos del mundo. Bueno, así fue con Luka Modric, con participación en 5 mundiales y con 23 partidos jugados y 2 goles, abandona el campeonato del mundo en un partido que además tiene hasta el final la polémica de la última jugada, la revisión del toque, el offside que se cobra invalidando lo que es el gol de Croacia ya por el minuto 100 y pico, en un partido que podía irse a alargue si el gol se convalidaba o terminar sin alargue con victoria de Portugal, que tuvo a Cristiano Ronaldo en cancha y después sustituido, cosa que también había llamado la atención, que tiene a Cristiano Ronaldo logrando el gol del empate después que le habían invalidado un gol por offside. Pero digo, un gran juego que dejó muchísimo. Yo creo que dentro, cuando uno haga el resumen, que todavía se te van mezclando por la voracidad de partidos, 4 por día, distintas ciudades, distintos estadios, cuando hagas el balance general seguramente te acuerdes de ese encuentro. Así que eso por un lado lo de ayer, y después hoy tenemos también la participación de Argentina y la participación de Colombia, ¿no?
1: Sí, ni más ni menos, entonces con mucha expectativa para los partidos de hoy y del fin de semana con Paraguay también.
4: Sí, porque Paraguay después de eliminar a Alemania tendrá que toparse con Francia, y eso ya es en la próxima etapa, pero hoy terminan los 16avos con una Argentina, que es una muy buena definición, ahora que también las redes levantan muchas cosas y en algunos casos con humor. Y decía, mapa del mundo, entonces le ponían el mapa con las distintas banderas de los distintos países en cada uno de los territorios, y después decía mapa de hoy cuando jugué Argentina contra Cabo Verde, se ponía la bandera de Cabo Verde por simpatía en todo el resto y solamente en el territorio argentino los colores de la bandera argentina. No estoy hablando de lo que la gente quiera, porque vaya contra Argentina, creo que todo el mundo, cada uno tiene sentimiento, lo que tenga, y se respeta. En mi caso, desde siempre, y en lo periodístico, me importa muy muy poco lo que pueda pasar, pero es lógico que, como pasó el otro día con la gente de Congo frente a Inglaterra, o con la gente de Cabo Verde contra España, y que iba a pasar, cuanto más poderoso es el equipo al que enfrenta, el más débil, y la sensación, más difícil se va a hacer la elección de los jugadores o de los o mejor dicho de los hinchas acerca de la predilección. Y bueno, hoy seguramente la mayoría del mundo primero mirará con expectativa, habrá una gran cuota de morbo entre el débil y el fuerte. Hay que ver lo que es Miami en un partido que, claro, también la fecha nos pega a los uruguayos, y lo ato con lo de Bielsa y con lo de los jugadores y lo que pasa en lo interno y con cómo dolió la eliminación. Hoy es el partido que la mayoría de los uruguayos imaginaba que se podía dar, y que creo el campeonato del mundo como tal ponía también como destaque, porque los clásicos, y del Río de la Plata lo es, y del mundo también, en Uruguay y Argentina, siempre llaman la atención y siempre acordan la diferencia que puede existir futbolística, que la hay, a favor del campeón del mundo, a favor de Argentina, a favor del equipo de Messi, a favor del equipo de Scaloni. Muchos pensaban un segundo lugar detrás de España en el grupo, era bastante lógico, y un partido en Miami, en el Hard Rock, contra la selección argentina, contra el campeón del mundo en el Clásico del Río de la Plata. Bueno, no hay porque Uruguay jugó mal, no hay porque Argentina cumplió el camino y bien, pero Uruguay anduvo a los tumbos, tuvo en algunos casos pésimo rendimiento, no tuvo la cuota de fútbol que podía estar capacitada por plantel, no hubo en el plantel Levante en los tres partidos, salvo en contadas excepciones, hubo errores que se cometieron y se pagaron muy caro dentro de la cancha, hubo errores del técnico de planificación, nos fuimos quedando los uruguayos y sobre todo los comunicadores en la anécdota de lo que podía pasar o no pasar, con reuniones, con charlas, con críticas internas, y cuando se quiso acordar, Uruguay en cancha nunca levantó, el equipo nunca anduvo, y otra vez, como en Qatar, Uruguay quedó eliminado. Así que hoy, que podía ser ese partido, hoy, que uno pensaba, no estar en DF esperando por el domingo de México e Inglaterra, sino estar en Miami esperando y acompañando a Uruguay, tenemos que mirar de afuera como el sorprendente Cabo Verde intentará una hazaña frente al campeón del mundo Argentina, que es uno de los grandes favoritos que tiene, junto con Francia, junto con España, esta Copa del Mundo, ¿no?
1: Perfecto, impresionante lo de Cabo Verde, verdaderamente un país muy singular, un conjunto de islas, 500.000 habitantes y ocupando estos lugares en el fútbol. JC, querido amigo, nos reencontramos en la tarde, un abrazo.
4: En la tarde estaremos con material muy bueno que estamos preparando con Vallejo de Modric, mucho del partido, hablando mucho de cómo vive México, este enfrentamiento que tiene el domingo también, con mucho morbo, otra vez México jugando contra Inglaterra, Inglaterra viniendo a la altura mexicana a jugar en el Estadio Azteca, después de en un mundial, después de aquel famoso partido de Maradona, la mano de Dios, la genialidad de Maradona en uno de los goles, en un partido que va a tener mucho también el próximo domingo, y de eso vamos a estar hablando, además de derivaciones que tienen los resultados de ayer. Les mando un abrazo y en un rato, en la programación de Rural, seguimos viviendo el campeonato del mundo a las 4 de la tarde en Fanático.
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0: Bien, amigos, nos vamos despidiendo rápidamente. Un placer haber compartido esta jornada, esta semana con todos ustedes. Volvemos la semana que viene, la semana del padre, y con nuevos premios para compartir. Así que hasta acá llegamos. Un saludo muy grande para todos.
1: Bueno, ya aparece la voz de Eduardo Blasina. Un abrazo grande para todos. Estaba por ahí Eduardo. Bienvenido. Adelante.
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0: Muy buenos días, 10 horas con 33 minutos de este viernes 3 de julio. Bueno, podríamos decir que estamos en los días más fríos de este año probablemente, con una polémica sobre si nevó o no nevó. Y bueno, y mientras eso sucede, bueno, por un lado es un buen momento para hablar de Lanas. El Sur cumplió 60 años. Y bueno, algo apropiado para estos días. Pero bueno, vamos a hablar de varios temas junto, como siempre, a Diego Rosmarino. Vamos a hablar de ovinos y de vacunos. Diego, bienvenido, ¿qué tal?
1: ¿Cómo estamos, Eduardo? Tal vez transitando, sí, los días más fríos de este año, te diría. Aquí, preparando lindo material tenemos para hoy, tres notas interesantes, como bien decías, vinculadas al ovino. Me imagino que debes estar en la cocina del programa de hoy de Tiempo de Cambio con un montón de novedades, pero si querés vamos derecho a las notas que tenemos pensadas para hoy, Eduardo.
0: Vamos, porque además hemos estado cubriendo giras de distintas razas y bueno, justamente sí, mañana arranca una, así que venimos con la palabra de alguien que viene además revolucionando al sector ovino, como es Fernando Burgueño, director de Los Guayabos, así que vamos con eso.
1: Adelante nomás. ¿Cómo estás, Fernando? Buen día. No sé si está por ahí el amigo Fernando.
2: Estoy por aquí, ¿cómo estamos?
1: ¿Cómo anda, mi amigo? ¿Cómo está la cosa ahí por San Carlos?
2: En estos momentos lloviendo.
1: Mirá, frío también. La nieve nunca la viste.
2: Se necesitaba el agua también, así que...
1: Bien.
2: Por lo menos para el sur, la estábamos necesitando.
1: Perfecto, Fernando, vamos que tenemos, así aprovechamos el tiempo. Están preparando entre varias actividades de las razas bovinas de carne, como fue la gira Dorper del pasado lunes, que estuvimos acompañando ahí con una presencia de más de 80 criadores en la zona de Soriano. Para mañana hay una convocatoria de lo que son los criadores de Suffolk, ahí en la vuelta de Durazno, cerca de Sarandí del Chí, las cabañas Don Quito y Bella Vista, en los cuales va a participar los guayabos. ¿Qué nos puedes contar de esas actividades, Fernando, que se vienen dando con los criadores de ovinos de carne?
2: Con las razas que tenemos los convenios firmados, básicamente las acompañamos a todas en la medida de lo posible. No pudimos estar en la gira de la Corrigan. Federico estuvo en la de Dorper. Mañana estamos acompañando a la Suffolk, un poco acompañando, ayudando, dando nuestra opinión, y nada, un año fantástico, la verdad, que soñado para el sector.
1: ¿Qué nos puedes adelantar de todo de lo que estás comentando de la actualidad del mercado? ¿Cómo lo estás viendo tú, Fernando?
2: Interés de todos lados por carne ovina, tiene casi que llamadas semanales, diferentes brokers de Brasil, inclusive aquí de Uruguay. Está muy muy animado el mercado, por suerte, y para los productores, ¿no?
0: Se logra hacer un margen con un precio de cordero tan alto, está ya despegándose incluso de los $6, hay formas fluidas de colocar y que se pueda hacer margen, porque realmente es un precio que me imagino significa un desafío para cerrar la cuenta.
2: Y Eduardo, yo no sé si es un desafío o no. Yo creo que la falta de proteína a nivel mundial ya la conocemos todos. Siempre la carne ovina es la proteína más cara, entonces digo, no está faltando, hay poca producción y bueno, el que realmente lo necesita lo tiene que pagar. Estamos con faenas pequeñas, si mirás los datos de de INAC, pero bueno, falta, esto es oferta y demanda.
0: Buenísimo.
2: Un poco, porque creo que a nivel mundial hay poca oferta, y bueno, va a seguir valiendo, esto yo creo que va a durar tiempo, va a durar en el tiempo.
1: Guayabo se está apuntando, ahora estás con el mercado interno firme y siempre esperando la línea exportadora. ¿Cómo está la situación hoy?
2: Sí, eso es correcto, Diego. Sí, estamos ya terminando de habilitarnos para exportación y bueno, después un poco trabajar con las diferentes sociedades de criadores en la medida que claro, van saliendo los planteos. La semana pasada nos medio que nos apuraron un broker brasilero, pero el destino era Emiratos Árabes, claro. Buscando carcasas entre 20 y 25 kilos. Entonces digo, no, yo creo que hay el otro día también estaba en el tema de Qatar, hay un montón de destinos para
1: por todos lados. Bien, eso justamente es uno de los motivos por el cual los productores de los corderos, los ovejeros, están moviéndose y están buscando nuevas formas de producción, haciendo giras, como es la de mañana. Mañana se visitan dos establecimientos, por lo que tengo en el informe, Don Quito y Bellavista, vinculados a la raza Suffolk, que también es una raza que está en Uruguay ya hace unos cuantos años, productora de carne. ¿Cómo con respecto a esa raza, hay algo en especial o va dentro del marco de los convenios que tienen con todas las demás?
2: Bueno, en cuanto a Suffolk, como ya lo dijiste, son dos establecimientos. Después nos vamos a la agropecuaria de Sarandí de Chile, que ahí tenemos un almuerzo de camaradería. Y al final del recorrido hay un par de charlas, hay mucho productor inquieto con los sistemas productivos, o sea, están aplicando tecnología ahora, los márgenes son buenos, entonces permite acelerar procesos, ¿no? Llamémosle el feedlot ovino, que ya se está trabajando. Hay varios productores, creo que va a estar Richard Avellino dando una charla y mostrando claro, números, pero cierra muy bien la cuenta. Se puede suplementar no solo las madres, sino también los corderos. Se puede llegar a acelerar el sistema, ¿no?
1: Estamos realmente en un momento único, Eduardo. ¿Qué te parece? Realmente
0: sí,
1: lo vi.
0: Sí, la verdad es que sí. Bueno. Te mandan saludos a productores de ovinos de la zona más agrícola de Uruguay, te mandan saludos y te agradecen tu compromiso con la carne ovina. ¿Vas redireccionándote a la exportación como complemento del mercado interno? ¿Es fácil hacer esa transición? ¿Hay que cruzar muchos pasos burocráticos por el camino? ¿Cómo ves tu estrategia de mediano plazo?
2: No, ese camino ya lo venimos transitando, ya estamos casi al final.
0: Ajá.
2: Yo creo que nos faltan una habilitación nada más. Es una ampliación de garantía lo que estaría faltando. Y bueno, después entrar a sondear, pero siempre en conjunto con las razas, con las sociedades de criadores. Claro. Cosa de no asumir solo el compromiso por un tema de los volúmenes, ¿no? Claro. Eso cuando estemos preparados, en la medida que van ingresando los pedidos de materia prima, bueno, transmitirlos y bueno, trabajar en compromiso, ¿no? Yo creo que es la manera de trabajar, amén de que estamos haciendo carne certificada y demás, entonces no el compromiso del sur, trabajamos todos en conjunto, esa es la realidad.
1: Perfecto, bueno, Fernando. Realmente una iniciativa muy, muy interesante. Estamos hablando con Fernando Burgueño, que es el director y fundador de la carne ovina Los Guayabos. Te agradecemos mucho una vez más, Fernando, y bueno, saludos a los criadores de la Suffolk, que se juntan mañana ahí en la vuelta de Sarandí del Yí, y muchas gracias por todo. No sé, Eduardo, si tenés algo más que agregar.
0: No, agradecerle eso, el trabajo que viene haciendo, que me parece que complementa lo que había previamente y consolida un sector de carne ovina que todos esperamos que con estos precios empiece a ir creciendo.
1: Sí, señor. Gracias, Fernando, por atendernos una vez más.
2: El agradecido soy yo. Que tengan buen día.
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1: Seguimos, que avanza rápido la mañana. Realmente envidiable el optimismo de Fernando Burgueño con la carne Los Guayabos, que realmente está posicionándose muy bien. Seguimos en la mañana de hoy, Eduardo. Vamos a cambiar de tema. Vamos a cambiar de tema porque así abarcamos todo. Vamos a hablar con un amigo. Porque en una de esas te cuento. Apronto las valijas y me voy de viaje yo también,
0: Te lo recomiendo porque yo ya lo hice y lo disfruté un montón. ¿Sí? Viajé con productores ya hace años. Y la verdad es que es una experiencia buenísima. Porque además de lo que ves en el viaje, el aterrizaje que hacen los productores ayuda un montón, así que te lo recomiendo enfáticamente, y si sos para los agricultores, lo recomiendo todavía más.
1: Bien, bien, porque tenemos a Miguel Larriera, que está como todos los años organizando su viaje técnico, digamos así, a Estados Unidos, a los fierreros, pero este año tiene un agregado muy, muy especial, muy especial. ¿Cómo andás, Miguel? Bienvenido.
4: Buen día, Diego. Buen día, Eduardo. ¿Cómo están?
0: Muy bien, muy bien. Por Trinidad.
1: ¿Cómo viene esos preparativos de este nuevo viaje, esta nueva experiencia que estás organizando de llevar a los amigos productores para Estados Unidos a esta gira que le has agregado un aderezo ganadero, si se quiere así? Contanos un poquito.
4: Bueno, como tú decís, nosotros con Carrasco Viajes ya hace más de 15 años que estamos en esta iniciativa de llevar productores y mostrarle un poco cómo es la agropecuaria americana. Lo hemos hecho por años con la ayuda de la embajada, difundiendo de diferentes ferias, y bueno, uno de nuestros destinos anuales es visitar la famosa feria Farm Progress Show, que es para los que son fierreros y agricultores, sobre todo, bueno, es la exposición de lanzamiento de agricultura más grande que hay en Estados Unidos, donde se largan las nuevas tecnologías, obviamente todas las marcas van a largar su nuevo modelo, donde está realmente muchísimo pienso. Tiene Farm Progress bastante más que agricultura, no es solo agricultura, porque es una mega expectativa.
0: Ajá. Es realmente impresionante el Farm Progress Show, es ponerse al día de lo que está pasando en la tecnología de maquinaria. Súper recomendable para quien no haya ido. Creo que Miguel se le cayó la comunicación, pero bueno, es realmente algo que es muy recomendable, que se busca calzar.
1: El viaje se hace, vamos adelantando algunos títulos, del 31 de agosto al 6 de septiembre, son solamente...
0: Claro, se busca hacer en el momento en que ya se sembró, todavía no se siembra lo de verano, cuando hay un hueco ahí de actividades agrícolas aquí, bueno, aprovechar el tiempo para conocer lo que está pasando en la frontera del del conocimiento de la agricultura en Estados Unidos.
1: Y luego de esa expo, bueno, está Miguel de nuevo. ¿Puedes seguir contándonos, Miguel, lo que es el itinerario de este viaje? Adelante, Miguel.
4: Bueno, nosotros siempre hemos querido, además de Farm Progress, y por iniciativa de los mismos clientes, hace más de 15 años llevamos mucha gente, realmente, gracias a Dios, que ha viajado con nosotros, y los mismos clientes siempre nos pidieron, bueno, quiero ver fierro, pero también quiero hacer, ya que estoy ahí, un poco del Estados Unidos rural, y si podemos visitar ciudades, mejor. O sea que todos los años hacemos una combinación diferente. Ya hicimos Farm Progress con un programa de costa este de Estados Unidos, terminando en Nueva York. El año pasado lo hice con la costa oeste, terminando visitando San Francisco, Las Vegas y Los Ángeles. Y este año he elegido un itinerario bien particular, porque vamos a hacer bien el corazón rural de Estados Unidos. Vamos a ir, luego de visitar la feria de Farm Progress, por un par de días, vamos a bajar a Kansas City. Kansas es un estado, seguramente el segundo o el tercer estado con mayor población vacuna, tiene alrededor de unos 7 millones de vacunos. Hay muchísimos feedlots, hay muchísimo pivot de riego. Y después de Kansas vamos a ir bajando hacia un lugar que a mí me parece que inclusive geográficamente es muy interesante, porque vamos a ir transitando unos 1000 y pico de kilómetros a las orillas del río Arkansas. El río Arkansas es uno de los efluentes masivos del río Mississippi, columna vertebral del agro americano, y el río Arkansas ha sido históricamente una vía de comunicación entre el este y el oeste. Terminando luego ese recorrido en Denver, Colorado, al pie de las Montañas Rocallosas, un lugar que paisajísticamente es espectacular, es como estar al pie de la cordillera de los Andes o un poco más. Realmente este es un viaje que en una semana vale la pena recorrer los kilómetros, porque cada kilómetro tiene un significado diferente y bien particular.
1: Todo por tierra, realmente muy interesante, mirar la propuesta. Bueno, están todos invitados, esto recién arranca las inscripciones. Miguel, pasanos tu contacto para aquel que quiera ir anotándose con tiempo, y a cuenta de nuevos contactos, te agradecemos mucho la nota, pero pasanos la forma de comunicarse contigo y de ver los detalles de esta excursión.
4: 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Yo he acompañado grupos, como les digo, allá hace más de 15 años. Hemos realizado giras por, te diría, todo Estados Unidos. Y bueno, creo que es una experiencia, un poco como decía Eduardo al inicio, que a veces nos libera, nos abre la cabeza, nos hace ver para dónde van las nuevas tecnologías. En una semana y con un precio más que competitivo para lo que es el mercado, creo que es plata bien invertida.
1: Perfecto, y además con facilidades de pago para este año.
4: Con facilidades de pago, tenemos un plan para 6 cuotas con tarjeta. Sabemos desde el momento del agropecuario, yo soy productor agropecuario también y trabajo vinculado directamente con varias instituciones del agro, o sea que estoy muy por dentro. Tal vez sea algo bueno, es que bueno, yo los acompaño, les traduzco, les puedo conceptualmente hacer la traducción de lo que es el negocio y la vida y el concepto del negocio agropecuario americano, y obviamente conozco muy por dentro el nuestro. Entonces, tener un interlocutor que tenga esa dualidad, creo que le suma potencial al disfrute.
1: Está buenísimo. Bueno, buenísimo, Miguel. Y ni que hablar, si hay alguno que le guste los criollos, va a tener tema para conversar contigo durante el viaje. Así que no va a haber tiempo para aburrirse. Muchas gracias, Miguelito, por recibirnos. Y bueno, En breve estamos conversando de nuevo.
4: Si Dios quiere, un abrazo Eduardo, un abrazo Diego.
0: Otro, un gran abrazo.
1: Ahí está Miguel Arriera, el amigo Onofre, ya mañana está pronto las gateras con Mateando al mediodía nuevamente. Nos queda una notita más, no sé si nos da el tiempo para escuchar a Joaquín Martín y Corena, que estuvo presente en los 60 años del Sul, un ex presidente de esa institución, un evento muy interesante que se realizó el martes pasado allí en la Rural del Prado. Vamos con él.
5: Bien amigos, con Joaquín Martín y Corena, este evento de los 60 años del Sul, unas lindas anécdotas contaron los expresidentes, aquí tenemos a uno de ellos, a Joaquín, que le tocó un periodo importante del Sul, como él bien dijo. Joaquín, hacenos una pequeña reseña de lo que estuviste comentando esta mañana, que estuvo muy interesante, acerca de tu desempeño como presidente del Sul.
6: Bueno, digo, en realidad estuvimos con en el periodo 2011-2015 nos tocó agarrar la posta, la titularidad de la institución. Veníamos en año bastante desafiante con el tema del rubro ovino. En aquella época estaba con 8 millones de población ovina y la institución estaba con algunos problemas de tamaño, más que nada estaba dimensionada para otro Uruguay de ovino, y bueno, había que hacer algunos ajustes, tuvimos que hacer una reestructura que fue un poco dolorosa. Lo que destaco es el equipo humano, la gente, con que no solo los funcionarios, la junta también, y bueno, nos dejó muchas enseñanzas. Y bueno, y después ya sobre la mitad se había tomado una decisión estratégica de tratar de vender la sede, pero bueno, no aparecía el novio. Bueno, y justo 6-7 meses antes, en junio del 2014, se dio para bueno, la sede de Baltasar Brun poder comercializarla, y se la entregó, histórica sede. Claro, se la entregó en abril del 2015, y se compró el campo en el norte. En aquella época también salimos a buscar campo y no había campo a la venta. No,
5: un viejo anhelo.
6: Sí, pero también no había muy pocos campos en venta, y bueno, se compró un campo que está cumpliendo la función de capacitar y transferir tecnología y formar gente, productores, y también lo que es a jóvenes que ingresan no solo en curso de lana, sino también lo que es la escuela de esquila, la escuela de acondicionamiento. Y creemos que el esfuerzo valió la pena, pero destacar el equipo humano y las instituciones las hacen la gente, digo, por eso. Hoy digo, vemos acá más de 150 personas que en estos 60 años estuvieron de una forma u otra ligadas a la institución, y sabemos que bueno, que el rubro no es lo que era como cuando en el 66, cuando se impulsó, que era el 70% de la exportación de bienes del país, pero es un rubro importante y que además afinca y genera mano de obra y genera riqueza para el interior profundo, ¿no?
5: Sin duda, Joaquín, y vos que sos un ovejero de familia, de toda la vida, ¿cómo lo ves? Ya estuviste en la historia del Sur, pero ¿cómo lo ves de aquí para adelante? ¿Cuáles son los aportes que puede seguir realizando el Sur?
6: Bueno, hay mucho lo que es el tema de cómo ha cambiado la comunicación con los productores o la gente en los cursos, todo lo que es el teléfono, todo lo que se hace hoy en día, también que se menciona la inteligencia artificial, la llegada, lo que es, por ejemplo, las alertas por clima, que para las apariciones o para cuando se está de esquila, también lo que cómo se pueden dar los cursos a distancia, que se desarrolló mucho en la pandemia por las plataformas. Y también, digo, hoy las reuniones, también la gente se traslada menos. El otro día, en otra actividad, que es un tema importante en el norte, estaba un simposio de Garrapata, había 300 personas presentes un miércoles, pero había 4.000 personas conectadas mirándolo en vivo. O sea, hay que aprovechar lo que la tecnología nos dio, y que la presencialidad puede ser, digo, es muy importante, hay que tener reuniones presenciales, pero también se puede hacer parte virtual, y eso se acerca. Y bueno, hoy con las nuevas tecnologías que ya hay disponibles en todo el país, con lo que es la conectividad por satélite, digo, creo que eso va a ser un gran cambio, que todo el país va a estar conectado y que pueda fincar más gente en el campo, que el rubro ovino necesariamente necesita el pastor que esté.
5: Si te pido una radiografía del sector ovino hoy, ¿qué me puedes decir?
6: y bueno, que estamos en un punto de inflexión y que ya hay un desafío para aumentar la producción en carne y lana, y que tenemos todas las herramientas y que bueno, pensamos, somos optimistas que va a haber una retención y va a haber buenos signos para los próximos ejercicios.
5: Joaquín Martiricorena, entonces, expresidente del SUL, muchas gracias.
6: Gracias a ti y bueno, estamos como siempre a las órdenes.
1: Ahí estaba Joaquín Martiricorena del departamento de Salto, expresidente del SUL, productor ovejero, realmente uno de los grandes productores ovejeros del país. Bien, Eduardo, un recorrido diverso tuvimos en esta mañana de viernes, ya aprontando tiempo de cambio, que ya debes estar, están las gateras para arrancar, así que te vamos a dejar paso, y viste que a pesar del invierno, a pesar de las vacaciones, a pesar de todo, siguen los encuentros ovejeros, siguen las actividades y está muy movido el sector, esperando de una vez por todas que se afirmen estos buenos vientos y que los ovejeros puedan dar varios pasos adelante.
0: Totalmente, así buenísimo que la gente salga y bueno, vea lo que están haciendo los demás, aprendan en conjunto los productores entre ellos, me parece buenísimo, y además de todo lo que decías, está el Mundial también, pero está también, bueno,
1: perdió ni más.
0: La gente, ¿no? Igual se mueva, ¿no? La verdad que está buenísimo.
1: Sí, señor, es así, ya hay varias cosas, varios eventos programados para próximos días que ya vamos a ir informando, aunque te parezca también, lejos, la zafra de toros no sabes cómo viene, ya hay más de 70 remates con fecha, confirmados, con horario, con día, realmente bien adelantada, va a arrancar bastante adelantada este año, ahí por el 18, 19 de septiembre ya va a haber remates de toros, así que en breve estamos arrancando con lo que es la difusión de toda esa gran actividad del bueno, país ganadero. Te mando un abrazo. Bueno. Eduardo, y bueno, adelante con tiempo de cambio.
0: Buen fin de semana, Diego. Un abrazo.
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0: Muy buenos días, viernes 3 de julio, cielo gris sobre el sur de Montevideo y bueno, nos comentaban recién lluvias en la zona este, que es algo que en cierta forma podríamos decir estaba previsto para este fin de semana. Nos comentaba Fernando Burgueño, lloviendo en San Carlos, allí en Maldonado. Bueno, con estas condiciones vamos a darle una mirada a la agricultura y vamos a darle una mirada en detalle a lo que dejó algo que estuvo muy fuerte en la agenda esta semana, la jornada de diagnóstico de preñez que se llevó adelante en Durazno. Bueno, ¿cómo hizo el sur con sequía para ganarle en porcentaje de preñez al norte que tuvo lluvia? Por ejemplo, algunos de los temas que vamos a estar tratando en el día de hoy. Ya venimos con titulares de Tiempo de Cambio.
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0: Vamos a darle una mirada a la coyuntura agrícola en diálogo con el presidente de la Agropecuaria de Dolores, Andrés Alayón. Bueno, ¿cómo va cerrando la zafra de verano? ¿Cómo va empezando la zafra de invierno? Entre otros temas para conversar con él. Como decíamos, el simposio de cría dejó mucho más que el dato de 81% de preñez, lo que pasó con las distintas medidas de manejo que se adoptaron, lo que pasó en distintas zonas del país. Vamos a estar profundizando en el análisis del detalle de los datos con Emilio Machado, veterinario de Rocha, que lleva adelante desde el comienzo, bueno, el análisis de esa base de datos. Vamos a estar nuevamente hablando de campo natural, que siempre nos interesa un montón. Hay un curso que está por comenzar sobre el campo natural como un recurso estratégico. El diálogo va a ser con Jimena Gómez, del Plan Agropecuario. Y vamos a estar también con, bueno, la mirada que tienen distintas razas en Uruguay, en este caso con la mirada de una raza sintética, la Brangus. Vamos a estar en diálogo con el presidente de la Sociedad de Criadores de Brangus, Nicolás Correa Bove. Hoy día de feriado en Estados Unidos, anticipando la celebración de los 250 años de vida independiente de Estados Unidos el día de mañana. Así que en materia de mercados hay un panorama bastante tranquilo en el día de hoy, pero por supuesto que siempre hay aspectos a observar sobre lo que pasa en el mundo. Así que con todo eso, venimos enseguida con los contenidos de Tiempo de Cambio.
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0: Una siembra de cultivos de invierno que parecería venir bien encaminada, estar arrancando en fecha. Y bueno, una de las razones para actualizar el panorama agrícola de la mano de la Sociedad Agropecuaria de Dolores, con cuyo presidente Andrés Alayón tenemos el gusto de estar en línea. Andrés, bienvenido, ¿qué tal?
9: Hola, muchísimas gracias, todo bien, por suerte, por ahí, ¿cómo andan?
0: Muy bien, muy bien. Bueno, ¿qué porcentaje de área de invierno está sembrado a esta altura? ¿Cómo están viendo esta siembra? Parece haber tenido menos contratiempo que otras, parece ser un buen arranque de la zafra de invierno, pero ¿cómo la están viendo ustedes?
9: Sí, se tuvo un arranque muy muy auspicioso, si bien hubo un poco de ansiedad al principio para liberar las chacras en base al atraso en la cosecha de soja, se aprovecharon las muy buenas ventanas que hubieron temprano y ahí ya se pudo implantar un porcentaje muy alto del área de verano, sobre todo iniciando con colza y bueno, ya después con los años anteriores también con cebada y trigo, eso lo que permite ver ya cultivo en estadio relativamente avanzado comparado con siembras anteriores y un porcentaje del área ya sembrada de cultivos de invierno, la verdad que altísimo.
0: Uh-huh. Como que ya se está cerrando la fase de siembra.
9: Sí. Acá en la zona ya lo que es siembra de cultivos de invierno ya no liquidada totalmente, pues siempre queda alguna chacra puntual para atrás o algo de eso, pero se tuvo, como te decía, un avance muy muy intenso al principio, bueno, después una situación que demoró un poco, pero las ventanas que,

0: principio, sobre todo también ya se quería aprovechar, sembrar, pasar raya, como que dice, a lo que fue el verano, que la verdad que fue otra zafra para el olvido, y ahí se ve un aumento, sí, de cuánto a brásicas, el número exacto no lo tengo, pero sí fue básicamente el detrimento obvio de lo que es cultivo de trigo y de cebada también.
1: ¿Se llegó a sembrar carinata o lo tarde que salió el plan no pudo ser revertido, digamos? En materia de brásicas, la carinata y la camelina, ¿tienen algo de presencia en este año?
0: Y algo de presencia tienen, sí. No, acá por lo menos particularmente la vuelta que he estado recorriendo y más o menos presente, no se observa particularmente tanto carinata como camelina, pero sí, algo se hizo, pero me parece que fue un poco más destinado a colza, sobre todo a la vuelta.
1: Bien. Tú decías una zafra de verano para el olvido y que ahí pegó especialmente en el maíz de segunda, ¿también este es el panorama?
0: El maíz de segunda no tanto, la verdad que se anduvo un poco mejor de lo esperado en base también en comparación a lo que fue el maíz de primera, pero está, obviamente hay un abanico de chacras que se ven castigadas, más que nada por vinculados al cultivo antecesor que tuvieron en invierno y la fecha de siembra, pero se está más o menos manejando y entre 3 y 5 mil kilos por hectárea más o menos de rendimiento. Lógicamente se esperaban más, o sea, cuando se planifica la siembra, pero es lo que dejó la ausencia de precipitaciones.
1: ¿Y cómo van viendo la planificación de la siembra de verano? Uno supone que la apuesta a maíz tiene que ser muy fuerte como para aprovechar el niño, pero ¿cómo es la discusión de cómo distribuir entre maíz, soja, el área de verano?
0: Y bueno, el maíz se ha visto bastante estable acá en la zona, muy traccionado sobre todo por lo que es la demanda que están generando los corrales, que va aumentando, va aumentando constantemente, ¿no? Entonces ocupa un espacio en la planificación de siembra bastante bastante importante y se va a hacer, yo pienso que más que nada parte de lo que es el niño también, justamente por eso, ¿no? Hay una demanda de maíz importante y bueno, uh-huh. Y se están obteniendo unos precios bastante bastante buenos en comparación con otros años también, ¿no? O sea, maíz siempre ha fluctuado, pero los últimos años pareciera que como que se ha estabilizado un poco en el eje entre los 220, $230 por lo menos, lo que está ahora, algún negocio puntual un poco más. Estamos hablando en este caso ahora de segunda de gran, obviamente, pero a mi entender va a tener sí una participación importante lo que es el área de maíz en la zona.
1: Buenísimo. Esta expansión de los corrales llega a productores que de repente eran agrícola ganaderos de hacer la parte ganadera con pasturas y van instalando corrales en sus propios predios.
0: Y se va, sí, yo lo miro más que nada productores básicamente agrícolas que han encontrado en el negocio del corral una estabilidad ya para valorizar los propios granos. Entonces ya se ha buscado un modelo de negocio, yo lo miro por lo menos lo que he visto más por ese lado, no tanto en detrimento del área de pasturas, que si bien hay presencia de acá en la zona, nunca fueron muy abundantes, pero sí, yo lo miro más que nada por, como te decía, por parte de productores netamente agrícolas o quizás con algún área ganadera relegada a zonas no tan aptas para agricultura, pero que han,

0: que han aprovechado el negocio para darle otro valor a los que son los granos.
1: Claro. Bien, y bueno, ustedes tienen, por otro lado, sus investigaciones, sus mediciones. ¿Cómo viene el análisis de encalado que desde hace de ya años viene realizando la agropecuaria?
0: No, el análisis de encalado, la verdad que los resultados ya están a la vista. La verdad que es una práctica que estamos buscando que el beneficio que tenga sea mejor, si bien celebramos la reincorporación en el régimen de COMAP. Entendemos que para hacerlo masivo debería algún otro incentivo, básicamente por la duración que estaría teniendo la práctica y los costos para realizarla. Y aparte también tenemos la complejidad a todo eso del porcentaje del área que se mantiene en la agricultura, que está bajo arrendamiento u otras formas similares, que eso oscila en torno al 70%, entonces no es un porcentaje menor, es lo más mínimo, y bueno, en muchas partes cuando son negociaciones quizás o pensando en contratos un poco más largos y eso tiene alguna complejidad que bueno, se está viendo a ver cómo se podría solucionar esa parte mediante algún incentivo o tal. Pero a la vez también, un poco en contradicción, desde la agropecuaria siempre pregonamos por el libre mercado. Entonces entendemos que todos esos acuerdos, lógicamente, tienen que ser entre privados.
1: Bien. Y hablando de acuerdos entre privados, te llevo a otro tema que estuvo, sobre todo la semana pasada, estuvo mucho en el tapete, el de las guías digitales para el transporte. Ustedes como agropecuaria, ¿cómo ven esa polémica que surgió y esa resistencia que se dio por parte de muchos camioneros en torno a ese tema?
0: Sí, nosotros no estamos de acuerdo con la implementación de la guía electrónica. También lo vemos más que nada por un tema en complejizar sobre todo la zafra generalmente, si bien este año fue magra por los rendimientos. Pero ya agregarle complejidades para lo que es el transporte, faltas de conexión a internet para poder modificar la guía o hacerla, algunas empresas unipersonales o que no tienen la estructura como para andar realizándola, y bueno, y también mucha parte de desconocimiento, ¿viste? De la implementación o falta de accionamiento a la tecnología de algunos usuarios del transporte. Entonces, la verdad que lo veíamos como algo que iba a complejizar algo que ya de por sí es complejo. Por ahí se buscaba un término medio en algún momento a través de Federación Rural, que se reunieron con la ministra de Transporte, le plantearon la idea de que sean los acopiadores quienes puedan implementar eso, como para evitar el trabajo chacra a chacra, y sobre todo, o sea, pensando también en algún cambio de chacra, un fin de... se termina la cosecha, se cambia, se prueba en algún campo, o sea, hay que trasladar para otro, y en general con complejidades que la verdad entendíamos no eran necesarias.
1: ¿Y ahora ese tema está en renegociación?
0: Y ese tema, sinceramente, ahora hemos estado un poco enfocados con otras cosas, hemos estado trabajando con la represa multipedial y la jornada ganadera que tenemos, y la verdad que nos ha quedado un poco relegado, está más allá de las actividades privadas, cada uno nos ha quedado un poco para atrás.
1: Claro, lo que claro. Y el tema de la represa, bueno, el tema del riego estuvo muy fuerte en la agenda, pero luego no ha trascendido mucho cómo ha avanzado. Ustedes están trabajando en un proyecto de represa en el San Salvador.
0: Sí, efectivamente es en el Águila, pero sale por el arroyo del Águila y desemboca en el San Salvador.
1: Ajá. ¿Y en qué situación está ese proyecto?
0: Ese proyecto, lo que es el marco, lo que podría llamarse el marco regulatorio, está bastante adelantado por parte de la CEIAR, la comisión que estaba trabajando específicamente en eso. Y bueno, ahora de parte de la agropecuaria lo que nos queda un poco es rearticular entre los productores que tendrían que ser los que están con el espejo de agua y los beneficiados, que serían quienes tendrían la posibilidad de regar, y empezar a articular entre ellos cómo se puede orquestar el proyecto, ¿no? Ya un poco entrando en la etapa de pensar ya en la ejecución propiamente dicha. Pero eso, la particularidad que tiene, que va a ser arreglos entre privados también, si bien desde el gobierno se dan algunos lineamientos y se ayuda, más que nada pensando en la implementación. Lo que tiene el proyecto del Águila, que es por las características que tiene de porcentaje de área agrícola que se podría regar en un tiempo bastante acotado, más la eficiencia que tendría la represa en la zona que se hace, se promovió como plan piloto en lo que es todo el impulso nacional que le quieren dar al río. Entonces estamos tratando de aprovechar todo ese impulso para tratar de que salga un buen texto, y sobre todo, que es la idea, de que sea replicable a nivel nacional. Eso es la
1: idea. ¿Sería una represa de qué superficie aproximadamente?
0: Y el espejo de agua va a depender un poco también en la relación oferta y demanda. En este caso, más que nada, demanda de agua, que es lo que se está viendo. En un tamaño máximo, el espejo de agua correspondería a unas 720 hectáreas aproximadamente.
1: Bien, y eso requiere un acuerdo de cuántos productores que tendrían áreas de campo inundado.
0: Y haciéndolo por máximo, son unos 12, 13 productores los que tendrían que dar la aprobación. Eso nos falta todavía reunirnos con ellos para ver cómo se puede articular, que es el rol que tenemos como por la agropecuaria, más que nada articular. No tenemos la potestad tampoco de meternos en arreglos de privados, ni es nuestra intención, más que nada sí articular y lograr el espacio para diálogo y negociaciones.
1: Bien.
0: Pero asumiéndolo como máxima, como te decía, esas 720 hectáreas aproximadamente, son 12, 13 productores afectados.
1: Bien. Como agropecuaria, ¿van a estar llevando adelante una nueva jornada ganadera en los próximos días?
0: Sí, efectivamente, el 16 de julio vamos a tener la tercera jornada ganadera. En este caso le pusimos la revolución de la ganadería, que va también enfocada mucho en lo que son las diferentes asociaciones que se pueden hacer en base a la ganadería. La verdad que tenemos algunos disertantes más que interesantes. Arranca a las 8 de la mañana, totalmente gratuita la jornada. Lo único, se está pidiendo una inscripción, más que nada para conocer un poco el número de asistentes que vamos a tener para términos organizativos, pero está, como lo repito, es abierta y gratuita, así que están todos más que invitados para participar el 16 de julio.
1: Jueves 16 de julio, arranca a las 8 de la mañana. Bueno, entre otros va a estar el argentino Víctor Tonelli, que tiene una visión súper estimulante del momento del mercado internacional de carnes, sí. Entre varios otros disertantes. Así que bueno, queda la invitación hecha. Andrés Arayón, un gustazo, como siempre, tenerte en Tiempo de Cambio.
0: No, igualmente, un gusto igualmente. Saludos para ti, para la audiencia, y que anden bien.
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1: Día feriado en Estados Unidos, un aniversario lógicamente muy especial, el de 250 años de vida independiente en Estados Unidos, por lo tanto hoy no hay operativa en las bolsas de valores. Ayer en la tarde el cierre fue más bien bajista, fueron aflojando las cotizaciones de soja y de trigo y de maíz, todas las referencias de Chicago en la tarde, bueno, corrigieron levemente a la baja respecto a las cotizaciones que tenían ayer a esta hora aquí, sin grandes variaciones. Hoy sí opera la colza en Europa y opera en territorio positivo, con subas. Así que, bueno, por ahí tal vez lo principal de mercados. Resaltar en esta semana que hubo también un repunte moderado, pero que puede ser el primero de varios, en las cotizaciones del arroz en Brasil. Hay mucha expectativa, pues, lo que pueda estar ocurriendo en el mercado arrocero en los próximos meses, sobre todo de aquí a octubre, mes clave para la siembra de arroz, a ver si el mercado internacional da alguna señal contundente de recuperación de precios, en base a que el niño fuerte debería estar marcando problemas productivos en Asia, y por otro lado se va a dar una caída bastante importante de área en Estados Unidos, ya es un hecho. En Australia es un hecho, Australia se está quedando sin agua y tiene solamente 10.000 hectáreas previstas como siembra de arroz para este año. Australia supo tener el área arrocera de Uruguay, 150, 160.000 hectáreas, y ahora está de 150 a 10.000 hectáreas. En 20 años ha habido una corrección muy importante a la baja del área, simplemente porque sin agua de sembrar arroz. Va a haber una caída de área muy probablemente en todos los países del Mercosur, más importante en los países vecinos que en Uruguay, así que también por ahí va a haber un recorte en los niveles de oferta, y de a poco el acuerdo Mercosur-Unión Europea también va a ir ganando en importancia, en su incidencia, y ahí, bueno, hay otra negociación importantísima en los cupos, porque Uruguay también tiene allí derecho a reclamar, que es el más enfáticamente exportador de todos los países del Mercosur. Hay una situación muy crítica en el arroz en Brasil, en Argentina, en Paraguay. Lógicamente que también aquí es difícil, pero probablemente con más herramientas que los países vecinos para defenderse en este momento de muy bajos precios internacionales, pero que van gradualmente recuperando. Así que, bueno, la soja julio sigue en 416, el trigo diciembre 226 dólares la tonelada, el maíz en primera posición en Chicago 167 dólares, y la colza es la que tiene un cambio más significativo, porque además se viene recuperando el euro, que estuvo muy bajo, así que la colza febrero, que venía en 588, se va a 592, la referencia para Carinata, que estaba en 563, se va a 566, diríamos que en el caso del arroz en Brasil, 11,70, un arroz que, bueno, estuvo en 11.40, bien allí, recuperando muy gradualmente en el último mes. Se da esta recuperación de unos 30 centavos por bolsa, todavía lejos de precios que sean atractivos, pero, bueno, empezando, da la impresión a incorporar las señales que da el mercado internacional.

0: En el mundo, bueno, mucho mundial de fútbol, pausa en la actividad de Estados Unidos, persistencia de una situación de guerra muy muy fuerte en Rusia, entre Rusia y Ucrania, bombardeos muy fuertes sobre la capital de Ucrania, mientras Ucrania sigue demoliendo la estructura energética de Rusia y hay problemas ya importantes de abastecimiento de combustible para la población de Rusia. Bueno, una guerra que sigue con mucha intensidad, sin cambios en las líneas de batalla, pero sí con cambios en las estrategias, en las tácticas, y bueno, Ucrania apostando a demoler la estructura petrolera de Rusia y generar un colapso económico y social por esa vía que lleve a los rusos a desistir. Rusia a la vez apostando a, bueno, golpear la propia vida civil de Ucrania, bombardeando a bloques de apartamentos, ¿no? Imponente. Y en Europa sigue esta ola de calor récord, que, bueno, marca, en el caso de Francia, por ejemplo, la cantidad de personas fallecidas en estos días aumentó 30% respecto al año pasado, 2.000, más de 2.000 muertes adicionales por ola de calor, que está, bueno, abarcando a toda Europa. Francia entonces reporta 2.000 muertes más en esta última semana de junio, primera de julio. Bélgica, más de 1.000 fallecidos más que el año pasado, y así los distintos países sumando fallecimientos. Acá estamos muy acostumbrados al aire acondicionado, que no es tan generalizado en Europa. Ayer hablaba con alguien que viene venía de Alemania en este caso, que decía, bueno, los hogares están muy adaptados a protegerse del frío con los cerramientos, con doble ventana con doble vidrio, pero no están acostumbrados a protegerse del calor. El uso de aire acondicionado en los hogares es mucho más bajo que en Uruguay. Hay calefacción por radiación, por radiador, digamos, pero bueno, el tema de usar aire acondicionado para protegerse del calor es algo nuevo en el norte de Europa. E incluso, bueno, en Francia. Así que, bueno, sigue siendo esa la noticia más fuerte proveniente de Europa, la devastadora ola de calor, que está llegando también otra ola de calor importante a Estados Unidos, a Nueva York, por ejemplo, al este de Estados Unidos. Así que, bueno, por ahí lo principal en un día que es bastante de pausa, como previa de un fin de semana celebratorio de 250 años de independencia de Estados Unidos. Enseguida venimos con el panorama de monedas.
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0: Día, bueno, tranquilo en los mercados también, feriado en Estados Unidos y por lo tanto no hay movimientos que podríamos decir demasiado importantes en el dólar, que ayer se mantuvo muy estable en Uruguay. Estamos con el dólar en 40,20 y bueno, muy poca movilidad por allí. Ayer cerró en 40,21,40, pero hoy allá ha vuelto a 40,20. Ayer subió un 0,03% y en este mes va subiendo un 0,24%. Mucha tranquilidad en el mercado cambiario, muy horizontal desde hace 10 días por lo menos. Llegó a estar abajo de 40 en algún momento el 22 de junio y luego de eso rebotó a 40,10, y ahí entre 40,10 y 40,20 viene un mercado cambiario tranquilo en Uruguay, que ha tenido un cierto repunte en Argentina y que ha tenido un repunte del euro que le da un poquito más de fuerza a las subas que ha tenido la colza en Europa en esta semana. Hay un aumento en el área de colza de Canadá bastante importante. Recuerden que Canadá, aunque está en el hemisferio norte, planta la colza en el mismo momento que Uruguay, porque en Canadá es un cultivo de verano. Bueno, los canadienses respondiendo a los precios tal como lo hacemos aquí. Y bueno, como las referencias para Uruguay del precio están en euros, cuando se valoriza el euro favorece a la oleaginosa. El euro está en 1.14.5, llegó a estar abajo de 1.14 y normalmente se ubica más sobre 1.18, incluso 1.20 ha llegado a estar. En Brasil, 5.18 la cotización del dólar también, sin grandes movimientos. Esperemos al lunes para tener movimientos más fuertes, porque hoy es un día que es prácticamente un feriado global, podríamos decir, entre el Mundial, el día feriado en Estados Unidos, Bueno, y que Europa está en julio, que ya es como el comienzo de del periodo más intenso de vacaciones. Julio es casi como el enero nuestro para Europa. Todo está bastante tranquilo en esta jornada.
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0: Las lluvias se van a estar concentrando en la zona sureste en este fin de semana, que realmente, bueno, para actividades al aire libre, por lo menos exigen un abrigo importante. En las últimas 24 horas se registraron lluvias escasas pero importantes por la zona, que realmente está precisando agua, en Rocha Capital, en Garzón, en Minas, en Soca Canelones. Bueno, todo eso tuvo 5 milímetros, y bueno, por ahí los registros, 3, 4, 5 milímetros, que en esta época pueden significar mucho, y en esta época y en esa zona. Estas lluvias van a persistir durante el fin de semana. Vamos a tener lloviznas, chaparrones, poca cuantía, pocos milímetros, pero que pueden ser muy útiles. También puede ser que haya zonas, incluso en el sureste, que tengan apenas pasajes de nubosidad. Para que vengan lluvias, va a haber que esperar a la segunda quincena, recién jueves 16, viernes 17, próxima lluvia. Seguimos con un invierno muy frío, muy seco. Bueno, podríamos decir que bueno para la lucha contra la garrapata. Bueno, por lo menos un frío que las tenga quietas, garrapata, bichera, bueno, todo eso se ve favorecido en su lucha por estas condiciones de muy poca agua, mucho frío, que van a seguir así, o sea, realmente vamos a tener un fin de semana muy frío, un lunes muy frío, la temperatura levanta un poquito a mediados de la semana próxima, pero por ahora no hay ningún veranillo a la vista, y la próxima lluvia importante que abarque a todo el territorio nacional recién estaría llegando en la segunda quincena, jueves 16. Bueno, lo que tenemos en el hemisferio norte son cada vez más frecuentes olas de calor muy importantes, y en la semana próxima vamos a estar siguiendo la de Estados Unidos, que está entrando por el este y que puede tener incidencia sobre el mercado de maíz y soja, que por ahora maíz y soja en Estados Unidos vienen en excelentes condiciones. Bueno, la semana que viene, ola de calor en Estados Unidos puede mover un poquito la aguja del mercado de granos.
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0: Han sido días de reflexionar sobre la cría. A veces nos parece que nos quedamos muy con el titular. Ese 81,1% de preñez, esos 3 años seguidos de preñez por arriba del 80%, y se pierde mucho dato de detalle de lo que es, bueno, el manejo, por ejemplo, y lo que ese manejo nos dice sobre la situación de la cría vacuna. Por eso queríamos profundizar un poquito en el detalle de los resultados de este diagnóstico de preñez, que por ejemplo tiene algunos datos sorprendentes, porque podría decirse que en muchos casos la cría, la preñez anduvo mejor en aquellos lugares que tuvieron condiciones climáticas que no fueron favorables. Por ejemplo, el departamento con más porcentaje de preñez fue San José, en el sur, que bueno, le tocó una situación compleja. Capaz que a veces lo más complejo no resiste, porque así como San José fue el departamento de más preñez, con 88%, Maldonado fue el que tuvo menos preñez, bastante lejos del resto, con 66%. Bueno, para hincarle el diente a lo que deja el estudio de esa gigantesca base de datos, es un gusto recibir a alguien que viene trabajando desde hace muchos años con esa base de datos. Emilio Machado, nuevamente, un gustazo tenerte en Tiempo de Cambio.
3: Buenos días. El gusto es mío, como siempre. Muchísimas gracias.
0: Bueno, tal vez sea de los aspectos más sorprendentes o por lo menos, no sé, a mí me llama la atención ver ese mapa de Uruguay, que tiene más preñez al sur del Río Negro que al norte del Río Negro, aunque sea una diferencia pequeña, cuando el clima fue notoriamente más adverso en el sur que en el norte. No sé por dónde entrar, porque hay muchas maneras de ver esto, pero que tal vez lo más importante sea lo que ustedes llaman preñez sin manejo o con manejo, que es un conjunto de acciones. No sé si te parece empezar por ahí una mirada de lo que deja el detalle de los datos de la encuesta de este año.
3: Sí, correcto, y que es un poco el corazón, digamos, de lo que presentamos este año como un estudio previo a los resultados del año 2026, ¿no? Y lo que pudimos hacer este año fue justamente ponerle números y encontrar las ecuaciones de asociación entre clima y manejo, que era algo que nosotros veníamos viendo hace muchísimos años. Lo veníamos viendo desde que trabajábamos en forma independiente, que cada uno de nosotros, en la modalidad vieja del taller, digamos, cada uno presentaba sus charlas. Y bueno, y fue mucho más evidente, mucho más elocuente, mucho más rastreable ese fenómeno biológico cuando unificamos los datos a nivel nacional. Y ahí hubo una sugerencia muy oportuna del doctor Eduardo Teixeira, que fue empezar a registrar la seccional de donde hacíamos los diagnósticos. Y esa primera aproximación, simplemente, que fue la primera referencia geográfica que tuvimos nosotros. Antes los diagnósticos eran simplemente los datos sobre los que trabajábamos, los productores que trabajábamos, sin asociación geográfica. Y desde ahí empezamos a llevar ese registro durante 5 años y empezamos a ver, la primer ráfaga de tiros que le hicimos a ese dato climático era simplemente las lluvias, y en este caso el promedio de lluvias, y fue todo un trabajo porque nunca pudimos acceder, yo no pude acceder nunca al dato tabular del GIL profesional. Es decir, los datos que aparecen en línea son datos en imágenes colorimétricas, pero no tenía el dato en la tabla para poder hacer estudios, digamos, de significancia o de asociación, ¿verdad?, entre lo que era la lluvia y lo que era el porcentaje de preñez. Pero ahí diseñamos una primera estrategia con un poco de análisis de imágenes, donde hicimos una asociación entre lo que son las divisiones de seccionales y lo que era el mapa colorimétrico, y adaptamos eso y logramos empezar a hacernos de los datos de volúmenes de lluvia por seccional. Y a grosso modo, lo que siempre nos arrojó durante 3 años o 4 años fue que aquellas seccionales donde había llovido menos, había resultados que eran buenos en preñez y casi igual a donde les había llovido bien, y que la diferencia sustancial era el manejo, ¿no? Entonces, bueno, nosotros ya veníamos trabajando con ese grupo de lotes previos y después lotes sometidos a manejo, con manejo, sin manejo. Y en esta última instancia dejamos a los sin manejo, que le llamamos biosensores, y dijimos, bueno, estos son los mejores grupos para estudiar porque son los que dependen de la intemperie, ¿verdad? Es decir, no hay intervención humana. Por lo tanto, los resultados que tengan van a estar asociados al clima. Y ahí hicimos un marco climático, lo que le llamamos un marco climático, donde ya no solamente consideramos lluvia, sino que además eso lo bajamos de NASA Power y pudimos bajar los datos de lluvia, de temperatura. Después bajamos de satélite a través del motor de Google, bajamos el índice de verde, y de INEA sacamos los datos del porcentaje de agua disponible. Entonces hicimos un marco ambiental con esas 4 variables, y con la que más trabajamos fue con índice de verde. Y ahí lo que empezamos a ver fue que el índice de verde sí estaba asociado a la preñez, los lotes sin manejo, y que a su vez los lotes que estaban, los productores los predios y lotes que estaban sometidos a manejo se independizaban del efecto clima. Lo que habíamos visto en forma muy macro, muy grosera, la pudimos discernir, digamos, y le pudimos poner números. Y entonces ahí encontramos una ecuación de asociación que era el efecto amortiguador del manejo, que le llamamos una ecuación de buffering, y pudimos no solamente cuantificar esa relación, ponerle números, sino que además pudimos estudiar la dispersión, porque otra de las cosas que provoca el clima en los lotes sin manejo es una gran dispersión a través de los años, ¿no? Entonces, como dependen del clima, pueden preñar de un 50% hasta un 90% según como venga la mano con el clima. Y ahí empezamos, tuvimos la suerte o la coincidencia o simplemente el premio al tesón de estar levantando datos durante tantos años que pudimos enganchar la sequía del 2023, lo que terminó siendo la parte baja de la escala, y el 2024, que fue exactamente lo contrario y nos permitió tener la parte alta de la escala, y eso nos dio una tremenda seguridad y fortaleció muchísimo todos los análisis.

muchas de las veces lo que nos topábamos era que no teníamos la parte negativa de la escala, ¿no? Hasta que empezamos a poner 2023. Ahí hay un gran trabajo de acondicionamiento de datos, de integración de bases de datos, porque nosotros tenemos una primera etapa que es una base de datos local, artesanal, más que nada gestionada por mí, y después pudimos hace un par de años empezar a trabajar con un equipo de chicos de ingenieros, en el marco de un FPTA que estamos haciendo de cría, y ahí pudimos realmente generar una base de datos organizada, con otra estructura, y bueno, y lo que tuve que hacer fue sincronizar esos datos para que todos fueran, digamos, analizables, ¿no? Y bueno, y lo que vemos es que justamente los lotes sin manejo son los que actúan como biosensores, y después pudimos hacer una escala de manejo. Yo originalmente, por el volumen de datos que manejaba y la capacidad de análisis que tenía, terminaba siempre haciendo una especie de binomio donde era los que sí manejan y los que no manejan. Pero ahora, al poder trabajar de esa manera, pudimos hacer una escala más continua. Y lo que pudimos ver es que hay un cierto porcentaje de manejo al partir del cual los lotes empiezan a independizar del clima. Y en el caso concreto de San José y Maldonado es un típico ejemplo. Dos cosas. San José tuvo un 100%, en los lotes que nos entraron a nosotros, ¿verdad? Tuvo un 100% de manejo, Todos sus lotes, frente al problema que venía, el clima complicado, los productores aplicaron medidas de manejo. Y además, a pesar de estar castigado, lo otro que nosotros encontramos en este estudio es que no es el promedio del entorno lo que afecta, sino que es el peor mes, lo que se llama la ley del mínimo, ¿no? Y entonces identificamos el peor mes en cada caso, y el peor mes de San José, si bien está por debajo de la media, que la media es la media de verde, ¿no? Que la media es la media nuestra, es decir, los 5 años de verde del taller, ahí sacamos una media, que es la que tenemos como referencia. Y en el caso de San José, este verano, si bien estuvo por debajo de la media, no fue tan grave. Pero Maldonado tuvo seccionales que estuvo 1.5 por debajo de la media. De hecho, es uno de los registros de sequía más grandes y muy similares a 2023. Entonces, eso da la magnitud del impacto en seccionales, ¿no? Esto está todo llevado a seccionales. Y además, esos lotes de Maldonado entraron con un promedio de manejo que no llega al 70%, están por debajo del 70%. Entonces, esas dos asociaciones entre deterioro del verde asociado a falta de manejo son los que están determinando esos resultados. Yo incluso, nosotros pudimos elaborar índices predictivos porque era otro de los desafíos que teníamos, que era prácticamente una quimera, es decir, fantaseábamos con algún día poder elaborar índices predictivos para la cría en Uruguay. Y este año pudimos elaborar dos, que llegan a través de dos mecanismos distintos desde el punto de vista estadístico, pero los dos arriban a resultados bastante similares. Y uno de ellos, cuando me topé que no podía determinar o no podía predecir la preñez en los que preñen mucho, porque hay muchos factores asociados que ya son dependientes de cada establecimiento y son factores de micromanejo, digamos. Y además están muy juntos, por ejemplo, es muy difícil separar los productores que tienen 80 de 85, 87, en ese margen, ¿verdad? Entonces me dediqué más, dije, bueno, ya que no podemos llegar por arriba, vamos a llegar por abajo y vamos a elaborar un índice de vulnerabilidad climática, es decir, cuán expuestos están, según como venga el mes, según como venga su peor mes, aquellos lotes que no hacen manejo. Y bueno, en el caso de Maldonado, eso lo presentamos el otro día en el taller como el pronóstico de lluvia, ¿viste? Cuando te dicen que las posibilidades de lluvia son más de un 50%, menos un 50%. Bueno, nosotros trazamos esa línea en el 70% y dijimos cuáles son las posibilidades de que un rodeo preñe menos de un 70% según cómo venga su porcentaje de manejo y según cómo venga su clima. Y en el caso de Maldonado nos daba 3 veces más posibilidades de estar por debajo del 70% que San José. Que de hecho San José, frente a esas dos eventualidades de clima y manejo, tenía solamente un 5% de posibilidades de estar por debajo del 70%, lo cual no ocurrió, ¿verdad? Y después, por ejemplo, en el caso del norte, tuvo un clima más benévolo, es decir, tuvo seca, pero no fue ni cerca de lo que fue. Las peores seccionales fueron en Soriano, Colonia, Durazno, Flores, algo de Florida, y después ya se viene al este, que viene Maldonado, Rocha, y después hay...

0: la vieron venir y se asustaron, entre comillas, y tomaron precauciones. Y los del norte la vieron venir bien y prefirieron bajar costos y hacer
1: Sí,
0: poco manejo.
1: exacto.
0: ¿Esa es una interpretación
1: Bueno,
0: aceptable, digamos, a la luz del análisis de la base de datos?
1: sí, claro, esa fue, incluso fue la primera interpretación que hicimos. Entonces lo que hicimos fue ir al histórico de manejo entre sur y norte, y en realidad el norte viene aplicando menos manejo que el sur. Tienen más o menos, históricamente tienen, históricamente en la base de datos nuestra, en estos 5 años tienen alrededor de 12 puntos de diferencia, ¿no? El sur aplica más manejo que el norte, y eso explica por qué un año en donde tuvo las cosas a favor no logró capitalizarlo y terminaron los dos preñando lo mismo, ¿no? Que preñen lo mismo es simplemente una fortuita circunstancia de que justo se dieron esas asociaciones y los porcentajes quedaron igual. Pero lo cierto es que el norte en ese sentido no pudo capitalizar todo por venir con esa tendencia, o con esa, digamos, con esa diferencia en la aplicación de manejo. La tendencia es al ascenso en los dos y están ascendiendo exactamente igual. En los registros nuestros desde el 2021 al 2026 tiene una curva ascendente en la aplicación de manejo y es exactamente igual en los dos. Lo que el norte viene con un poco más de rezago, digamos. Y esa diferencia se ha mantenido a través de los años. Por ejemplo, el sur en nuestra muestra está con un 80% de manejo aplicado. Y el norte, de memoria te lo estoy diciendo, Eduardo, el norte está en el entorno del 67, 64, 67, ahora no me acuerdo bien, pero es más o menos esa la diferencia que existe entre uno y otro. Entonces no fue del todo reactivo al clima. No, nosotros no hemos podido rastrear que lo quiero hacer, no logro rastrear esa señal de endogeneidad en el manejo reactivo al clima, ¿verdad? O sea que al ver que la cosa se complica, el manejo aumenta. Por el momento no lo puedo ver, pero eso debe depender mucho más de los datos que estamos midiendo, ¿verdad? O de la forma que estamos midiendo los datos que del fenómeno en sí. En este
0: Bien.
1: marco de datos que tenemos, no podemos rastrear eso, ¿no?
0: Bien.
1: Pero bueno,
0: Quería, Emilio, llevarte a otro lado, porque cuando hablamos de manejo hablamos de varias cosas, y quería ver si podemos, de alguna manera, no sé si priorizar, o sea, manejo es aplicación de inseminación artificial, de inseminación a tiempo fijo, de destete temporario, destete permanente. Y dos categorías de diagnóstico de actividad ovárica según el manejo, entiendo, posterior a ese diagnóstico que se hace, también vinculado al destete. ¿Hay una jerarquización? ¿Se podría decir cuáles son las tres medidas de manejo más importantes para quien no haga todo el paquete completo? ¿Qué se puede sacar como elemento, si se quiere, un poco más práctico de,
1: Bien, bien.
0: bueno,
1: Bueno,
0: cuáles pueden ser prioridades en el manejo?
1: ahí hay que, es importante, está buenísima esa pregunta porque además es una pregunta de debate y hay que ser claro en lo que se dice, ¿no? Y voy a tratar de ser lo más claro posible en este sentido. Nosotros hicimos un índice de manejo, fue lo otro que hicimos, y pusimos varios subíndices. Dentro de uno de esos subíndices es justamente la jerarquización de la medida. Y teníamos dos opciones frente a eso. O hacíamos una jerarquía a nuestro antojo de esas 6 o 7 medidas, donde sin manejo es cero, ¿verdad? Sin manejo es cero, que sigue siendo una medida. No aplicar manejo es una medida en sí. Y después venían esas otras, ¿verdad? Entonces, teníamos dos opciones. O tomábamos una escala y la poníamos arbitrariamente, que fue lo que terminamos haciendo, o esperábamos el resultado de cada medida y su impacto, que podía ser otra lógica, ¿verdad? Decir, bueno, cada medida pesa por el resultado que produce. O a cada una le poníamos un valor de 1 y solamente calculábamos su medida aditiva, es decir, aplicar más medidas genera más. Bueno, en cualquiera de los tres casos, ¿no? Si aplicar manejo o no aplicar ya genera un cambio. Aplicar manejo y rankear las medidas genera un cambio y es mayor, y aplicar manejo en forma aditiva también genera un cambio. Eso es todo positivo porque quiere decir que hacer algo es mejor que no hacer nada. ¿Cuál de esas medidas hace más? Bueno, en este año, por ejemplo, en 20

0: 2016, la Asociación del Diagnóstico de Actividad Ovárica con Destete Precoz fue la que más marcó, el destete precoz, por supuesto, y después algunos diagnósticos de actividad ovárica con IATF también, ¿verdad? El destete temporario, y acá viene el tema, que esto hay que ser justo y claro en cómo decimos las cosas. El destete temporario de pronto no marca esa diferencia tan abrupta, pero es la más popular de todas. Es la que se usa en mayor cantidad de lotes. Entonces, uh-huh, como la estamos usando en mayor cantidad de lotes, es posible que a veces estemos viendo más diluido su efecto, por ejemplo, cuando nos vamos a lotes muy al borde, o en condición corporal, o en edad de en que se aplica la medida junto a la edad de los terneros, ¿me entiendes? Está más expuesta a tener bordes donde de pronto no marca del todo su efecto. Pero es la más popular de todas, es la que tiene el N más grande de haber sido aplicada, es como la de uso más corriente, que tiene toda una lógica, porque es la que requiere menos logística. Y además de eso, tiene una cosa muy buena, que es que por más deteriorado que esté el clima, ella igual marca su efecto. Entonces, es como esa medida que te dice, bueno, si hay que hacer algo y todo está complicado, no tenemos gente, no tenemos corrales, no tenemos sombra, no tenemos agua, no tenemos la logística para hacer un precoz, esto va a ser mejor que nada. Obviamente, si se hace un diagnóstico de actividad ovárica, se elige, se clasifica, y ahí ya empieza a ser un poco la coherencia del manejo, que también es un subíndice que agregamos. Entonces decimos, bueno, a estos lotes les vamos a aplicar esto, y a estos que están en un anestro profundo totalmente fundida, o no les hacemos nada, o les hacemos una IATF y les hacemos un precoz, entonces ahí es obvio que esa medida va a tener un impacto mucho más importante. No sé si quedó claro lo que quise decir.
1: Pero una pregunta que me surge es si hay una estimación de qué porcentaje del rodeo recibe un diagnóstico de actividad ovárica. ¿Es algo común? ¿Es algo generalizado? ¿Es algo que todavía es relativamente minoritario?
0: No. O sea, frente al destete temporario, no, ninguna de ellas les gana, ¿no? Ni el diagnóstico de actividad ovárica, ni el destete precoz, ni la IATF, no. El destete temporario sigue siendo la medida de preferencia que se hace sin mucha consulta extra, por decirlo de alguna manera, ¿no?
1: Bien. Entonces, sí. Y bueno, llegan varias preguntas. Una refiere a la brecha que hay entre estos datos y los que se tomaron como base para lanzar el programa Procría, de, bueno, productores chicos que están lejos, que están en el interior profundo, que se menciona tienen una tasa de preñez del 65%. ¿Cómo se ve esa diferencia? Y de repente para un productor que no aplica manejo, si el camino para empezar será justamente el destete temporario, ¿hay alguna de esas medidas de manejo que es como el primer escalón para el que está más rezagado en términos de antecedentes de hacer manejo?
0: Bueno, ese encare me parece sumamente positivo. Lo que acabas de decir me parece un encare absolutamente positivo. Nosotros en el taller no tenemos diferencia por tamaño, ¿no? Recurrir a decir que son los productores pequeños de un lugar indeterminado del Uruguay los que están más rezagados, a nosotros en los datos no nos acompaña. Nosotros podemos decir esa estimación del norte de aplicación de menos manejo que puede estar, sí, circunscripto a otras condiciones totalmente distintas que sean la escala, ¿no? De hecho, la escala puede estar jugando en contra, porque podemos tener menos gente atendiendo más vacas, y eso puede ser una limitante en el manejo, porque el manejo es siempre intervención humana, ¿no? Entonces, después, no tenemos diferencia en la aplicación, en la preñez por tamaño. Tenemos un sesgo, sí, en la muestra. No, la muestra del taller está más concentrada en los productores medios, y cuando digo medio, digo entre 500 y 2.500 vacas. Están submuestreados los grandes en el taller y están submuestreados los chicos. Nosotros hicimos reponderaciones por muestreo. Bueno, no tenemos diferencia, es decir, geográficamente tenemos sobremuestreado el norte, toda la parte del litoral. Río Negro, Paysandú, Soriano y Artigas están sobremuestreados en comparación al porcentaje que cada departamento tiene de vacas de cría, ¿no? y tenemos un muestreado, el que peor tenemos muestreado es Rivera, es el que cae más. Y después en el sur tenemos sobremuestreado Durazno y tenemos un poquitito por abajo 33 Lavalleje y Maldonado. El resto está bien. Y nosotros cuando reponderamos todos los datos nuestros y los trasladamos al resto de la geografía, no tenemos diferencia. Y cuando lo hacemos por tamaño tampoco, porque en realidad no hay diferencia por tamaño. Los productores chicos que aplican manejo preñan igual que los grandes y a veces, y hemos tenido años que preñan mejor. Hay una pequeña asociación positiva que a menor tamaño, mayor preñez, pero no todos los años se da. Básicamente podemos decir que no hay diferencia, no hay correlación entre un tamaño y preñez. Entonces eso hay que tenerlo claro. Las medidas de manejo son aplicables a todos y están al alcance de todos. Nosotros nunca hemos defendido medidas quiméricas que demanden una situación en la cual el productor no está posibilitado de hacerlo. En realidad, lo que hicimos es al revés. Nosotros hicimos toda la vida un detalle observacional. Nosotros hemos sido simplemente recogedores, diagnosticadores de anestro y en todo caso hemos participado en revertir el cuadro de anestro. Entonces, lo que hemos hecho siempre es tiene un valor testimonial de decir qué era lo que hacían los productores para revertir sus cuadros de anestro y cómo nosotros podíamos ayudarlos como veterinarios, ¿no? Entonces ahí no hay nada que se diga, bueno, hay una gama o una franja de productores que nunca van a poder hacer esto por el costo de la infraestructura, la complejidad o lo que sea, no. Todas las medidas, la caja de herramientas de medida de manejo las aplica cualquier productor independientemente de la escala. Incluso 4 o 5 años que estamos haciendo un módulo que es el testimonio de productores, donde justamente tratamos de que estén representados por lo menos 3 tamaños de productores del Uruguay, que sería pequeño, mediano y grande dentro de lo que son nuestra escala, ¿no? Y eso hace que el lenguaje sea el mismo y terminan intercambiando las experiencias porque todos han pasado más o menos por las mismas cosas porque el manejo es el mismo. Ahora, lo otro... Después arrancamos en otra etapa que fue decir, bueno, ¿cuán representativo es esto? Porque es obvio que el taller tiene un sesgo, que creo que es hacia donde apunta la pregunta, que se nos ha vuelto a todos imposible de contestar, a todos, ¿no? Entonces, el taller tiene un sesgo que es insoslayable, que es, bueno, nosotros trabajamos con los productores que hacen diagnóstico de gestación, porque justamente el taller lo que hace es recoger los datos de gestación. Tiene un valor importante porque es de las pocas experiencias donde se recoge tanto dato, ¿verdad? Y es obvio que ahí, es decir, nosotros no tenemos cómo ampliar eso. Entonces, lo que podemos hacer, sí podemos hacer 2 cosas. Una es todo lo que hemos estado conversando, que nosotros hemos evaluado a los que no aplican manejo. Entonces podríamos decir, bueno, si sabemos el porcentaje de los que hacen diagnóstico de gestación, si tenemos más o menos cuánto estos preñan y asumimos que todo el resto no aplica manejo, lo cual no lo sabemos, porque ni siquiera llegamos a todos los que hacen diagnóstico, podríamos inferir que la preñez en el Uruguay es tanto. Bueno, nosotros hemos tratado de rastrear la señal biológica, de decir, bueno, ¿cuánto de lo que nosotros decimos que sucede en el taller después sucede en Dicos? Bueno, hemos luchado contra bastante, he luchado bastante contra esos datos, y lo que puedo decir hoy, Dicose está hecho con otro espíritu, no con el espíritu de calcular un índice, y menos un índice que nos vamos a estar comparando en puntos porcentuales de A2 y de A3 y de A4 y de A5%.
1: Un tema que surge frecuentemente y ha surgido también ahora es ¿qué representatividad tiene un dato que surge de un 1% de la población de vacas de Uruguay? En definitiva, es como las encuestas políticas de repente, ¿no? Donde uno dice, tal, la encuesta da tanto, pero entrevistaron a menos del 1% de la población, ¿cómo hacer para que no haya un sesgo en la muestra o como para que se pueda decir que eso realmente dice algo del conjunto?
0: Bueno, primero no es un 1, ¿no? Taller anda en el entorno de los 300 a 400 mil vientres por año desde hace 20 años.
1: O sea que es un 10%.
0: Sí. Después hay una cuestión ahí que es la siguiente, una vaca no es un voto porque en el caso de las encuestas de preferencia política cada opinión cuenta como uno, ¿verdad? Es decir, encuestar a 1000 significa encuestar a 1,000,000 desde el punto de vista de que cada opinión es independiente. En el caso de las vacas no, porque pertenecen a rodeos y hay grupos de vacas que van a haber estado sometidas a las mismas condiciones y por lo tanto no hablan cada una por sí, digamos, sino que hablan por el grupo al que pertenecen. La experiencia nuestra de convergencia es que nosotros, a partir de las 120.000 vacas que entran en la base de datos, el porcentaje de preñecho que cambia después son centésimas. Eso quiere decir que no siempre agregar más vacas significa refinar el resultado. Si a partir de los 120, en el entorno de los 100 a 120.000 datos, ya después no prácticamente la oscilación es mínima, ¿no? Y bueno, también lo hemos estado por predios, y a partir, es increíble, pero a partir de las 20.000 vacas muestreadas por predio, tampoco el modelado tampoco espera que haya un cambio mayor al 0,8% en los puntos de preñez. Eso es lo que podemos decir de robustez de nuestra muestra. Entonces, el sesgo real que le queda no es el volumen comparado con el resto, sino la franja de población que estamos muestreando en cuanto a productores. Y no es un problema de vacas, sino de gente. Eso es lo que nosotros podemos decir, y hemos tratado de corregirlo, te lo vuelvo a repetir, lo hemos reponderado en todos los sentidos que esto puede reponderarse, y la oscilación no pasa del 1.
1: En estos días entrevistamos a un veterinario argentino muy muy conocido, Jorge Chuni Acuña, y él planteaba que se puede planificar entores con un objetivo de tener 95% de preñez. ¿Es algo excesivo? ¿Hay que planificar con metas de ese tipo? ¿O hay que planificar para preñar lo más posible y ver hasta dónde se llega? ¿Recomendarías que un productor se plantee una meta así cuantificada previamente?
0: No lo recomendaría, porque yo creo que tiene mucho más valor lo que hemos recogido desde el punto de vista testimonial, como lo dije hace unos minutos, que hacer un planteamiento estrictamente técnico y de pronto con objetivos que pueden parecer más quimeras que otra cosa. Yo, lo que nosotros podemos decir en el taller es lo que los productores uruguayos hacen, y hay predios que se mantienen por encima del 90, en el entorno del 92, 93, 94, tienen bien ajustado todo su equipo y a ellos les funciona. Y de pronto hay predios que enfrentan otro tipo de limitaciones, a veces son simplemente, es obvio que cuanto más alto es el porcentaje de preñez, a veces el nivel de inversión en determinadas cosas es mayor, y entonces los productores a veces manejan mucho mejor cuál es el punto de preñez que le tiene mejor retorno, y esas cosas creo que hay que respetarlas. Entonces, decir que hay un objetivo único de porcentaje de preñez, lo que quiero decir es que no siempre aumentar los índices significa aumentar los beneficios.
1: Bien. Y entonces, ¿surge alguna recomendación general que se pueda hacer? No sé, me surge un poco no confiarse en que el clima favorable lo resuelve todo, parece ser algo que queda allí como sobrevolando el resultado de este año.
0: Exacto, y que el manejo actúa más como un seguro contra el clima, ¿verdad?, que como un elevador del promedio en sí. Yo creo que ese es el mensaje más contundente que esto tiene. Y eso permite que la oscilación sea mucho menor. De hecho, prácticamente el piso en el manejo, en el peor de los casos, es un 70%. Y creo que lo que nosotros recogimos este año en el taller es, y lo voy a decir ahora dentro de este grupo de productores, para no invadir terreno de nadie, es la estabilidad a través de los años de lo que el manejo produce. Exactamente es eso. Entonces, para el país, a mí me parece que es fundamental tener una franja, digamos, de oscilación de la preñez, que sabemos que va a estar controlada, que pueda ser previsible el negocio, que pueda ser previsible la cantidad de terneros, y eso genera una estabilidad importante, como se ha ido generando en todos esos establecimientos, ¿no? Que a través de los años tienen un esquema de manejo concreto definido, un objetivo trazado, y que se mantienen firmes en eso, ¿no? Eso permite estabilidad, permite proyección, permite una cantidad de cosas.
1: Bien. En un momento en el que crece tanto el uso de grano, ¿cómo incide esto en la cría? ¿Habría que ir generalizando que los terneros aprendan a comer ración? Variables como el creep feeding, ¿van mostrando algún tipo de incidencia en los resultados?
0: van mostrando un aumento en el uso de todas esas tecnologías, ¿no? Que es obvio que a medida que se empiezan a remover limitantes de retorno económico, que esa es la realidad, empiezan a justificarse medidas que de pronto en otro momento... Son medidas que involucran mucho más insumos que las medidas que simplemente involucran manejo de procesos como son estas otras. Estas otras son mucho más medidas que se pueden aplicar en una ganadería más restrictiva en cuanto al retorno económico, en una cría más pobre, la cría ha sido eternamente pobre, ¿no? Pero a medida que el retorno económico empieza a mostrar otros márgenes, es obvio que empiezan a aparecer otras tecnologías que apuntan mucho más al recurso de los insumos, como son todas esas. Y es obvio que está bien, es obvio que todo eso se va a dar. Y eso viene muy de la mano del aumento de la velocidad de la cadena, ¿no? En la medida que estamos faenando animales más jóvenes, en algún momento necesitamos poner más insumos para poder cumplir con los objetivos de peso. Entonces, eso sí se está generalizando, ¿no? Si lo comparamos con el Uruguay de hace 20 años atrás o 30 años atrás, el cambio es enorme, tremendo, ¿no? En la aplicación de todas esas medidas.
1: ¿Y el cambio por delante es generalizar el diagnóstico de actividad ovárica, por ejemplo?
0: El diagnóstico de actividad ovárica es una medida excelente para darle coherencia. Es decir, en el momento que dejó de ser un diagnóstico simplemente de situación crítica para saber a cuáles hay que atacar más o a cuáles hay que atacar menos, pasa a cumplir un rol fundamental en el uso de la coherencia, que es lo que muchos productores hacen. Entonces, aquellas vacas que, por ejemplo, al 10 de diciembre ya ciclaron y ya muestran un cuerpo lúteo, no hay por qué gastarle más plata. No hay por qué hacer ni un precoz, ni un destete temporario, que también tiene un costo en kilo de ternero, ni nada más. Entonces, desde ese punto de vista, fue la preñez más barata que sacamos y podemos saber en qué momento levantarle la pata, digamos, a ese loto, porque ese lote ya cicló. Y eso es lo que nosotros medimos en el subíndice de coherencia del manejo, que es justamente hacer la clasificación en sublotes o subgrupos dentro del lote de vacas paridas y decir, bueno, le tengo que cargar las tintas a estas que están en un anexo profundo, que de pronto son una cola, porque quiero ir adelantando mi parición. Es una de las razones por las cuales se hace, ¿no? Y no quedarme sin saber qué pasó con estas vacas o cómo van a reaccionar. Entonces, si de pronto tengo una cola que lo que tiene es un anestro profundo, y bueno, sobre estas voy a hacer el precoz, a esta le voy a cargar las tintas y a esta voy a estar pendiente de si entran en celo o no. Desde ese punto de vista, el diagnóstico de actividad ovárica es una herramienta sumamente útil y práctica, digamos, ¿no? De cómo sacarte la duda de cómo está tu ganado. Y no tiene un límite de aplicación. Cuando el año viene malo, es obvio, porque ahí tenemos que saber si tenemos los toros de justo en el rodeo, si hay una respuesta, si la va a haber, si esa respuesta va a suceder después de una tablilla o no, si esa respuesta va a suceder en los próximos 10 días o 15 días. Hay mucho productor que hoy los plazos que manejan son 10 días, ¿no? Y, por ejemplo, los avances en la fecha de aparición, de ir concentrando hacia adelante, se miden en 10 días. Tengo predios en los que decimos, bueno, este año vamos a irnos 10 días más hacia adelante para poder empezar a concentrar la preñez y hacerla lo más temprano posible. Por supuesto que hay un límite, ¿verdad? Pero es esa utilización de la herramienta ahí, por ejemplo, asociada a una IATF, también se utiliza muchísimo con ese fin, ¿no?
1: Buenísimo, Emilio. Nos quedamos sin tiempo. Llegan un montón de preguntas, de consultas, sobre garrapatas, sobre un montón de cosas. Llegan muchas felicitaciones también. Así que, bueno, te agradecemos y es un tema central, así que seguramente lo retomamos en breve.
0: No, todo lo contrario. Gracias a ti. Muchísimas gracias por el apoyo continuo en la difusión de todo esto. Y nosotros, todo lo que sea por el bien de la cría, estamos de acuerdo y a las órdenes para trabajar.
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1: Y pasamos de hablar de la cría a hablar sobre lo que es la base de la cría. El campo natural, bueno, hay un curso que lleva adelante el plan agropecuario que está por empezar, está por terminar el periodo para preinscribirse. Así que queríamos, bueno, compartir esto y conocer los detalles. Para eso tenemos en línea a Jimena Gómez, que es técnica del plan agropecuario, entiendo que en el este del país, en Cerro Largo. Jimena, bienvenida, ¿qué tal?
15: Bueno, muchas gracias, Eduardo. Un gusto estar en contacto contigo y con tu audiencia. En Cerro Largo sí trabajo.
1: Buenísimo. Bueno, ¿cómo está Cerro Largo con estos fríos? El campo natural está durmiendo tranquilamente, me imagino.
15: Sí, bueno, igual fue un otoño bastante largo, ¿no? Recién ahora empezaron estas fuertes heladas y, bueno, bajar la calidad del campo natural. Pero la verdad que, bueno, fue un otoño muy bueno.
1: Y bueno, y el invierno es así como debe ser, así que no nos podemos quejar del frío en invierno. Bueno, el campo natural, un recurso estratégico, bases ecológicas, manejo, monitoreo y tecnologías de apoyo. Este es el curso que está empezando el 20 de julio, pero que conviene inscribirse ya antes del próximo lunes. Contame un poco, no es la primera edición que se hace de este curso, entiendo. ¿A quién está dirigido? ¿A productores, a técnicos?
15: Bien, sí, las inscripciones, bueno, cierran el 6 de julio, así que lo hacen a través de la página del Plan Agropecuario. No es la primera edición, es un curso que se lleva a cabo hace muchos años, muy emblemático, llevado a cabo por Marcelo Pereira, un referente no solo para el plan, sino a nivel nacional, ¿no?, de campo natural. Y bueno, ahora el jubilado, tomamos la posta, digamos, con la ingeniera Inés Paredes, del departamento de Maldonado, y bueno, y estamos presentando este curso ya en un marco, además, del Año Internacional de los Pastizales. Entonces, es un curso que se divide en 4 módulos. La primera semana arranca el 20 de julio, y ahí vamos a tener como invitado a Marcelo Pereira, justamente, que tiene mucho que ver, bueno, presidió la Mesa de Campo Natural, y bueno, con este Año Internacional de los Pastizales, entender bien esa importancia de nuestro país, ¿no?, con este recurso. Bueno, la importancia que tenemos a nivel mundial y bueno, y las perspectivas, ¿verdad?, que ya se están hablando y que tanto manejamos, que bueno, cada vez adquiere más importancia. Entonces, en este primer módulo la idea es ver un poco las generalidades, la caracterización del campo natural a nivel de país, cómo se comporta y demás. Y después, en el segundo módulo, vamos a tener un invitado, Oscar Blumeto, que la idea es justamente informarnos más y entender, bueno, ¿cómo se puede producir, sí, esa ganadería sobre campo natural y a su vez cuidando los recursos? ¿Sí? ¿Se puede hacer? Bueno, ¿cómo se realiza y cómo se proyecta Uruguay bajo este tipo de sistemas en el mundo, ¿no? Eso va a ser en la segunda semana. Y en la tercera semana ya vamos a estar hablando sobre, bueno, nuestros sistemas, que son sistemas extensivos los que utilizan principalmente este recurso de campo natural. ¿Cómo es la producción a nivel del año? ¿Cómo se ajustan los requerimientos? Algunas herramientas que hoy ya hoy tenemos como más datos, más herramientas para ajustar de otra manera la producción a campo natural. Y bueno, y vamos a tener como invitado también a Martín Jaurena, donde vamos a estar también hablando de esos manejos dependiendo de las especies predominantes que hay en el campo, ¿no? Que bueno, a nivel de Uruguay hay grandes diferencias. Y para finalizar,
1: la verdad que son tres participantes de lujo. Sí, hay que prescribirse, bueno, antes del 6 de julio en la página del Plan Agropecuario, uno supone.
15: Ahí está, sí, perfecto, en la página del plan. Como cierre, vamos a presentar herramientas informáticas que están ahí de libre acceso para los productores, junto con el ingeniero Ítalo Malaquín, para dar un poco un cierre a este curso.
1: Buenísimo, buenísimo. Bueno. Queda la invitación hecha, hasta el 6 de julio hay tiempo para inscribirse, ir a la página del Plan Agropecuario y, bueno, no perderse esto. Y esto último que decías, que hay un montón de herramientas disponibles que son gratis, que nos lo da la tecnología y que uno a veces se entera de menos de la mitad de lo que hay.
15: Exacto. Le debes acercar estas herramientas de libre acceso y te ayudan a tomar decisiones, ¿verdad?
1: Buenísimo. Bueno, curso sobre campo natural, plan agropecuario, el campo natural, un recurso estratégico, bases ecológicas, manejo, monitoreo y tecnologías de apoyo. Jimena Gómez, muchísimas gracias y bueno, mucha suerte con este curso que está por empezar.
15: Bueno, muchas gracias y a ti por la difusión.
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11: Vamos a darle una mirada a lo que están haciendo las distintas razas, en este caso una raza sintética, el Labrangus. Es un gusto recibir a su presidente, Nicolás Correa Bove. Bienvenido, ¿qué tal?
12: ¿Qué tal? Buen día, ¿cómo estás tú?
11: Muy bien. Bueno, una zafra que tiene una expectativa enorme, la que está ya en el horizonte. ¿En qué anda Labrangus? Una raza que uno interpreta busca unificar la calidad de carne de Angus con la adaptación a la zona norte principalmente y probablemente también el tema garrapata que le da el carácter sintético. ¿Por dónde anda la agenda de Brangus en este momento?
12: Mirá, la verdad que sí, la raza está atravesando un momento muy bueno en general. Estos últimos años ha venido un crecimiento muy positivo, en demanda, en todo, en crecimiento de animales. Creo que se ha dado un montón una coyuntura, además de los precios, además de la ganadería, el hueco que hay a la cría, que sin duda que repercute en todo, la gente se ha volcado mucho a la cría. Creo que también tenemos un tema de una de las características de la raza, que es el ser una sintética, ser el Brangus particularmente, el compuesto índico le ha dado una... lo ha puesto en un pedestal, con una responsabilidad con el tema de resistencia y convivencia con la garrapata, que también le ha dado un plus, pero creo que todo eso le ha dado un marco, para este crecimiento que venimos teniendo en este momento.
11: Buenísimo. No sé si ustedes han hecho gira o...
12: Sí, nosotros hicimos en mayo, tuvimos una gira por Paysandú y Río Negro. Visitamos 3 establecimientos, 3 sistemas diferentes, hubo una buena convocatoria. Además, ahí en Paysandú, cuando estuvimos en mayo, hicimos una charla con Santiago Navas, que es un técnico del INTA argentino. Casualmente, la charla fue del impacto de la genética en el control y manejo de la garrapata. Hubo una muy buena concurrencia ahí en la rural en Paysandú. Entonces, creo que la verdad que anduvo bien. Eso fue en mayo. Ahora estamos todos ya con los cartuchos puestos para lo que es la actividad del Prado y todo lo demás, que tenemos ventas, y somos la única gremial que hace ventas durante el Prado. Ajá. Pero volviendo a lo que tú me dijiste de entrada, creo que todo eso le ha posicionado muy bien al Brangus y a la demanda que viene teniendo actualmente. Y si vos me decís qué expectativas tenés para adelante, son muy positivas, ¿no? Muy favorables.
11: Si alguien todavía no experimentó con la raza y quiere arrimarse, quiere buscar información, ¿qué se le puede recomendar?
12: O sea, creo que la gente que no conoce la raza, cualquier criador comercial, el Brangus te aporta rusticidad, fertilidad, precocidad, sin perder calidad de carne. O sea, te lo resumo en esas palabras. Y creo que, y te da un montón de satisfacción. O sea, creo que lo que ha pasado con el Brangus, que antes tú lo dijiste en el comienzo de tu pregunta, en el tema de la zona norte y todo lo demás, creo que el Brangus ya dejó de estar solo en el norte. Sí, arrancó en la zona norte, en los campos más complicados, pero se adapta a todos los ambientes que tú le presentes. O sea, en campos buenos anda muy bien y en campos muy pobres anda bien. Entonces creo que si tú le das mejores condiciones, el potencial se demuestra mucho más. Y eso lo hemos visto en muchos criadores comerciales que lo usan los cruzamientos con terneros, o sea, para los ganados criados, que sea para sacar terneros, para sacar terneros más pesados, agregar un poco más de kilos de freno a los novillos, a las vacas. O sea, creo que todo eso sin perder la precocidad, ¿verdad? La fertilidad, claro, son las patas fundamentales de la raza.
11: Y el tema cruzamientos, que mucha gente opina que es como un poco una asignatura pendiente de Uruguay, que no le saca todo el jugo que se podría a los cruzamientos.
12: Sí, tal cual. Yo eso lo veo, y yo estoy en el norte, en zonas muy complicadas, y nosotros acá es sintético, es Brangus, lo usamos y lo puse la gente en la vuelta, en general. Pero creo que la gente, siempre acá somos muy, la gente tiene cierto recelo a veces en los cruzamientos, que la oreja, tienen miedo, ¿viste? Que la oreja, que capaz que un poco prepucio, que el ombligo, y todas esas cosas en realidad no inciden, la demanda de los terneros los vendés perfectamente, los novillos que mandás al frigorífico no tenés problema, las vacas lo mismo, acá en Uruguay no te pifican la calidad en ninguna parte, se vende igual que cualquier otra raza, y Entonces creo que eso es un poco un mito que siempre tuvo acá la gente por el tema de los síndicos. En el caso del Brangus, la calidad de carne no tiene problema. Entonces todo eso, creo que hay que animarse, hay que probarlo y se saquen, se desengañen, digo. Y además a eso, en las condiciones complicadas, que el tema del garrapato también creo que la gente, capaz que se está animando un poco más ahora por eso, porque la situación los lleva a probar otro tipo de herramientas, como el Brangus, para campos un poco más complicados con el sistema sanitario, ¿verdad?
11: Buenísimo, bueno, a la gente que no conoce todavía o que no tiene en su campo Brangus, a buscar la información correspondiente. Nicolás Correa Bove, presidente de la Sociedad de Criadores de Brangus, muchísimas gracias.
12: Muchas gracias a ti, un abrazo y saludos para todos.
11: Adiós. Un gustazo.
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11: Un mercado ganadero que en esta semana me da la impresión que empieza a sentir el factor climático en el mercado de reposición. Hemos hablado con varios operadores que nos reportan un repunte de la oferta de ganado de reposición, presionado por estas muy bajas temperaturas y por este faltante de agua que empieza en algunas zonas también a ser un factor. Los verdeos, las praderas no crecen, el campo natural está en su periodo de dormancia y por lo tanto hay algo más de oferta. En el mercado ganadero sí, un panorama en términos generales estables. También nos han reportado un repunte de la demanda de ganados para abasto. Interesante que, bueno, tal vez el comienzo de mes también lo ayuda a potenciar. Así que, bueno, mercado del gordo estable como ha venido siendo, con diferencias entre lo que proponen distintas plantas, y un mercado de reposición donde el factor climático se empieza a hacer notar.
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11: Panorama tranquilo hoy en el mercado de granos porque no hay actividad en Estados Unidos, las referencias de Chicago no están allí, así que no hay precios que estén circulando, son las cotizaciones que ya comentamos en el día de ayer, una semana que mostró un repunte en las cotizaciones de la soja. Hay rumores de que China estaría por hacer alguna compra importante en Estados Unidos, eso es lo que ha movido al... Hay un cambio drástico de los fundamentos. Pero bueno, está entrando una ola de calor a Estados Unidos, las olas de calor son cada vez más frecuentes y van a ser cada vez más protagonistas de la construcción de precios, así que seguramente va a ser tema en la semana próxima. Esto va entrando desde el este hacia el centro de Estados Unidos en un momento en que los cultivos están en floración, el maíz ya con la floración un poco más avanzada, la soja empezando en algunos casos las primeras siembras, la floración, así que es un momento sensible. Podemos tener un mercado climático la semana próxima a nivel de soja y de maíz. En Europa, bueno, un mercado que va a estar firme todo este año en maíz por la ola de calor que vino en estos últimos 10 días, y un mercado de colza que sigue firme y que sigue captando más área. En este caso comentábamos un crecimiento bastante importante del área canadiense de colza, que como en Uruguay está recién sembrada. Aquí, bueno, comentábamos con Andrés Arayón, está cerrada prácticamente la siembra de invierno en una fecha casi que diríamos ideal. Vamos a ver si el niño deja que esto se exprese en los rendimientos. Bueno, abríguense porque nos espera un fin de semana que va a seguir con muy bajas temperaturas. Que tengan un gran fin de semana. Hasta el lunes.
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19: Mis amigos, muy pero muy buen mediodía, fríos mediodías. ¿Cómo están ustedes? ¿Cómo pasaron? ¿Cómo los trató el frío de anoche? Aguanieve. Nieve en algunos lados. Bien nos dijeron los meteorólogos que nos acompañan en la radio rural, tanto don Raúl Echeverría como también Labrador, que nos mandaba un mensaje días pasados. Se nos vino un friazo, un friazazón, dijera Pirulo. Imponente el friazazón que se ha venido. Bueno, vamos cerrando estos primeros tres días del mes de julio y con las heladas que han caído, sinceramente los campos naturales ya empezaron a quemarse, ya se amarronaron todos y bueno, y ahí empezamos a ver la realidad del invierno, ¿no? Vamos a ver este julio y este 15 o 20 días de agosto que son, se puede decir, de los más difíciles de ver lo que pasa. Ustedes saben que ayer algo de agua cayó, ¿no? En distintos puntos. Ahora vamos a mirar meteorología. Me mandaron varios mensajes ayer de algunas lluvias y eso está bueno de mirarlo. Pero la verdad es que hay pila de cosas para ver. Hoy Milton Franco tiene feria en Casupá. No sé si me dará, tal vez está frío para estar allá, pero se puede seguir a través del Facebook Milton Franco, así que no dejen de acompañarlo y de estar ahí presente. Anda Marcelo Montes de Oca, Onofre Laborde, viene en un rato Federico Ríos, así que con ellos tres, ¿no? Y nosotros y la gente de planta vamos a empezar a desandar estos 60 minutos que tenemos por delante de información agropecuaria para compartir con ustedes.
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19: Vamos a intentar la comunicación clásica de los viernes con Federico Morix en un rato nada más. Pero también vamos a hablar con Miguel Sanguinetti. En este lunes que pasó, los 60 años del secretario uruguayo de la lana, hemos tenido...

0: la presencia de distintas autoridades aquí en el programa y en Agroprecios. Y bueno, y hoy queríamos hablar con él, porque fue uno de los presidentes que sin duda le tocó bailar con la más fea, ¿no? Recuerden de que él estuvo presidente en el 19, 20, 21, 22, plena pandemia, ahí. Así que vamos a ver. Si hablamos, vamos a hablar del mercado cárnico con Jorge Dimo, también, sobre todo la exportación y la importación. Vamos a hablar sobre el término del seguro de paro de los trabajadores del Carrasco, lo vamos a hacer con Martín Cardoso. Ayer íbamos a hablar y no pudimos, andaba él complicado. Y habíamos quedado para hablar hoy, así que vamos a hablar en un rato. Y vamos a hablar con Fernando Burgueño también, porque mañana es la gira Sufol, que ya están invitados. Tienen que anotarse nada más. Y va a haber, de los guayabos va a haber unas hamburgueseadas y una cosa ahí. Y va a estar bueno para recorrer y para, obviamente, degustar lo que se hace en Uruguay. Y que vamos a ver cómo está el mercado, ¿no?, de la carne ovina a través de los guayabos y también, obviamente, mirá a ver si están mirando para afuera, ¿no?, para exportar. Así que todo eso, si Dios quiere, vamos a hablar con ustedes en un rato nada más.
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0: Les dije que estaba, de que había llovido, A ver, acá lo tengo. Vamos a ver, 5 milímetros en Soca, 0,2 en Melo, espere que voy recorriendo, 5 en Minas, 0,9 en Rivera, 5,3 en Rocha. Eso fue lo que llovió y cuánto. ¿Qué va a pasar con el clima? Ya le digo, según el Inumet, pero tengo entendido de que viene de frío, ¿no? 8 grados 5 décimas ahora, 1028 la presión atmosférica, 70% la humedad. 3 grados bajo cero hubo hoy y 11 de máxima. Para mañana, 1 grado la mínima, 14 la máxima, nuboso, periodos de cubierto, baja probabilidad de precipitaciones, heladas, nieblas y neblinas. Para el domingo, 4 de mínima, 15 de máxima, nuboso y cubierto, baja probabilidad de precipitaciones escasas, nieblas y bancos de niebla. El lunes no marca lluvia, probabilidades de lluvia media, 4 de mínima, 14 de máxima. Para el martes nula, para el miércoles nula y para el jueves nula las posibilidades de lluvias.
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0: Las monedas, 39 pesos el dólar a la compra, 41,40 a la venta. El interbancario, 40,214. El euro, 43,51, 48,68. El argentino, 0,0020. El real, 6,85,855. La unidad indexada, 6,60. La unidad ajustable, 1,922,68. El dólar oficial en Argentina, 1,510. El blue, 1,525. El petróleo abrió al alza, 71,94, el barril del Brent, 68,65, el West Texas, y el Bitcoin en dólares abre a 61,841,59 y una flechita hacia arriba.
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0: Señoras, señores, saben que ayer me estaba acordando de que la gente de operativa del frigorífico Carrasco vencía el seguro de paro. Y por eso estoy llamando a Martín Cardoso, porque sin duda entramos en una etapa complicada, con una industria que hace ya un año y algo, si mal no recuerdo, que está sin actividad en la planta de faena.

0: Sí, te escucho perfecto, todo bien, todo tranquilo.
1: Bueno, está bien, ¿no? Venció el 31 el seguro para los empleados de Frigorífico Carrasco, ¿no?
0: Sí, sí, bien, como decís Vasco, nosotros, nuestra extensión iba del 1 de marzo al 30 de junio, al cual está vencido la extensión. Nosotros tuvimos una reunión de forma tripartita, Poder Ejecutivo, Empresa y los trabajadores, la semana pasada, el miércoles, donde, bueno, ahí la empresa nos trasladó ya de antemano que por lo que resta del año no vamos a tener actividades, por eso hay que activar los mecanismos de una nueva extensión, que obviamente ahí se doble, pone compleja la situación, porque primero, obviamente, como bien decía, vamos al año sin actividad, y el proceso, todo el proceso que lleva de una nueva extensión que sería por ley como el anterior, y bueno, obviamente que este mecanismo tiene un proceso burocrático de pasar por diferentes sectores del Poder Ejecutivo y a nivel parlamentario, que todo es tiempo, y obviamente respetamos los tiempos burocráticos y la normativa, pero los tiempos de estas cuestiones que están asociadas a la política no son los tiempos del trabajador, y obviamente eso profundiza la situación.
1: Claro, claro. ¿Y en qué situación quedan ustedes ahora? ¿Cómo se plantean este segundo semestre del año ustedes? Porque al quedar sin seguro también quedan sin ingresos.
0: Bueno, dos cuestiones te señalo ahí. La primera, como bien hace referencia, mientras se hace todo este proceso de la discusión de la ley, la aprobación, la promulgación, el proyecto, todas esas cuestiones, lleva un tiempo. Para que tengan idea, los que están escuchando, a nosotros se nos venció el seguro el 1 de marzo, sí. Y recién para el 3 de julio, hoy es viernes, tenemos fecha de cobro, y para el 10 de julio. Obviamente cobramos retroactivo el 1 de marzo, pero imagínense lo que queda en el medio de esos 4 meses sin ingreso, ¿no? ¿Sí? Aparte que el seguro es el 50% del salario, etcétera, etcétera. Eso es lo primero, que es lo que nos preocupa, ¿no? El proceso tan largo sin ingreso, que es lo que le planteamos al ejecutivo. Bueno, ok, la empresa no tiene intención de despedirnos, perfecto, pero lo que nos solicitamos es que, bueno, aceleridad en el tema, porque a veces se hace insostenible. Hay trabajadores que tienen plan B, plan C, y hay trabajadores que no, y se hace insostenible esperar tantos meses sin ingreso. Y después, frente al ámbito legal, nosotros, a partir del 1 de julio, quedarías en una, vamos a decir, en una carátula de despido indirecto. No tenés trabajo, no estás cubierto por seguro de desempleo. Cualquier trabajador de la plantilla, que es bueno recordar que hay casi 600 trabajadores en el seguro de paro,
1: no estábamos lejos de
0: la demanda por despido.
1: Claro. ¿Pero se consideran ya con despido o no?
0: Cualquier trabajador del 1 de julio vos te podés considerar despedido. Es real que a esa consideración lo hicieron 4 o 5 trabajadores que, bueno, que no aguantan la situación o tienen otro, se quieren ir para otro trabajo y van a hacer la demanda por despido. Pero en realidad la mayoría, el 98% de la plantilla, queremos seguir trabajando, digo, en nuestra fuente laboral. Habemos muchos trabajadores que hacemos muchos años que estamos ahí, que tenemos una trayectoria laboral, una antigüedad. Y bueno, la perspectiva de la empresa es que quiere seguir trabajando. Si mañana nos plantea que no va a volver a trabajar o va a cerrar, bueno, cada uno haremos la demanda judicial por despido. Pero por el momento se han amparado 2 o 3 trabajadores a hacerle el reclamo a la empresa.
1: ¿Y una reestructura y una reincorporación en otras plantas?
0: Sí, bueno, nosotros reestructura le llamamos, ya sea en la plantilla o en el salario. Minerva ya lo hizo en Canelones. Ustedes pueden recordar que esa planta estuvo 16 meses sin actividad y la moneda de cambio fue rebaja de salario. También más reciente, 2024, me puedo olvidar el año, pero pasó en BPU. Compraron la planta y los trabajadores tuvieron casi 7 meses de seguro y la moneda de cambio fue rebaja de salario.
1: Sí.
0: 2018 lo hizo Minerva en Pool. Y ahí despidió, le hizo una rebaja de salario y despidió 80 trabajadores. Un tema de McFree también. McFree lo hizo con Polonia en el 2018, lo estuvo un año.

0: actividad y la rebaja de salario. Y ahora lo volví a hacer, 4 meses, le plantea reducir la plantilla a 120 trabajadores y una reestructura del salario. Es como una política que instaló las multinacionales o aquellas empresas que cuentan con más de un frigorífico en el país, que tienen la capacidad de faenar en otras plantas y tener la capacidad económica para tener una planta parada.
1: Está bien, está bien, está bien. Sin duda, esto trae cola para adelante a nivel de la planta, ¿no?
0: Y bueno, obviamente que cuando pasan estas cuestiones quedan las heridas correspondientes, pero bueno, si después, a ver, también quiero, de mi honestidad intelectual, quiero decir algo, la empresa no está haciendo nada que no sea legal, ¿no? Digo, la ley lo ampara, claro. El mecanismo de seguro. Nosotros, por nuestra experiencia, estamos denunciando que lo usa, que el seguro de paro es un mecanismo que se hizo para momento coyuntural de alguna empresa que tiene una situación compleja y cubrir los trabajadores. Creo que Minerva no tiene problemas financieros ni problemas estructurales, nada, es una multinacional global muy poderosa, regional ni que hablar. Y lo que hace es manejar su economía. Para la planta no hace aportes, no paga salarios, el año que viene se va a acomodarse, a tener la posibilidad de guardarse o recaudar el pago de la licencia, porque también eso hay que saberlo. Nosotros por cada mes que estamos en el seguro nos descuentan 2 días de licencia, así que si estamos un año en el seguro vamos a tener 24 días menos de licencia, la licencia de 600 trabajadores, multiplicar la licencia de 600 trabajadores, la licencia de 600 trabajadores, multiplicarlo, no sé, por a promedio 150.000 pesos y ahí te saca el número que Minerva se va a ahorrar de pagar el año que viene.
1: Exacto.
0: Es todo ganar-ganar
1: para la empresa.
0: Minerva, pero bueno. ¿Cómo?
1: Para la empresa.
0: Sí, sí, es todo ganar-ganar. Y pone la variable el precio del ganado, y si ustedes se fijan, son, por suerte, son públicos los números de las faenas diarias, semanales, mensuales y anuales. Minerva para una planta y no es que faena menos, en definitiva. Lo que hace es distribuye la faena en otros frigoríficos. Y bueno, ese es el mecanismo que está instalado y, bueno, dependerá también a veces de algunas políticas públicas de la industria que quiere, ¿no?
1: Claro. A nivel del gobierno, por ejemplo, ¿qué contestación han tenido o qué propuesta han tenido?
0: Y bueno, pues, yo ya lo he manifestado también, sí. Digo, mi sensación, humilde sensación, y la sensación de los compañeros es que a veces el gobierno está como un poco atado de pata y mano de tomar alguna medida, porque nosotros lo pensamos, ¿no? Capaz que técnicamente no es viable, pero pensamos decir, bueno, las empresas no tienen ninguna sanción. No hay ninguna limitante de decir, bueno, sí.
1: Pero porque no están haciendo nada fuera de lo legal tampoco.
0: Por eso, pero tampoco hay ningún planteo concreto, porque si vos tenés 3 plantas a full, que tienen todos los jornales legales, que no necesitan extensión de seguro, ¿por qué no se plantea la rotación de plantas, ejemplo? O alguna decir, bueno, si se está decir, bueno, la exposición de motivos es un tema económico. No, la empresa no tiene ningún tema económico. Digo, es un claro abuso de este mecanismo. Yo no encuentro ningún mecanismo, lo veo al gobierno como atado de pata y mano, a decir, bueno, si le pongo una medida, alguna condición, me amenazan que se van para Paraguay y me dejan la tendada de trabajadores. Si pongo alguna oposición, obviamente los grupos de interés se nos paran de punta. Es como un tema complejo, es traversado la industria frigorífica y el tema de la industria de la carne en sí, en todo su conjunto, no tiene un tema en incidencia transversal de grupos de interés que sea cual sea el gobierno que esté de turno, dan como pasos livianos, no quieren mucho conflicto con el sector. Y bueno, nosotros estamos en el medio y lo planteamos, pero también podemos hacer planteos erróneos y puede estar dentro del margen de error. Pero lo veo un poco atado de pata y mano al gobierno en las decisiones.
1: Martín Cardoso, gracias por atendernos. Nos hablamos en cualquier momento.
0: Por favor, muchas gracias.
1: Y ojalá que se arregle todo esto, porque sin duda, yo dije 500, 600, 700 trabajadores y me dijiste, la plantilla son 600 y pico, ¿no?
0: Sí, somos alrededor de 600 trabajadores que estamos en esta situación. Y bueno, obviamente, y más en interior se nota, porque en definitiva el dinero de los trabajadores circula en el departamento, en la comunidad, en los negocios del pueblo, en la economía del pueblo. A diferencia a veces de las multinacionales que extranjerizan el capital. Pero bueno, nada, será una cuestión de seguir debatiendo y discutiendo por el bien de todos.
1: Te mando un fuerte abrazo. Gracias por atendernos,
0: Juan,
1: como siempre.
0: Saludos, Vasco. Saludos a la audiencia. Hasta luego.
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1: Queríamos meternos un poquito en los mercados de lo que se está dando tanto a nivel de la carne exportada de Uruguay. Por eso convocamos al broker Jorge Dimu, sino también analizar y ver qué pasa con la carne importada, ¿verdad? ¿Qué está entrando? ¿Qué es lo que está pasando? ¿Cómo está el mercado de ida y vuelta, esa balanza comercial en la carne? Jorge, gracias por atendernos. ¿Qué decís?
7: Buen día a ustedes y a toda la audiencia, como siempre.
1: Bien.
7: Bueno, está entrando, lo que entra no es de gran calidad. Si está entrando de algunas plantas que no han podido vender, porque la demanda de Estados Unidos de a Brasil es grandísima.
1: Sí.
7: Y estaban terminando las cuotas de China, pero es un tema político y se va a arreglar. No hay tanta carne, porque miren que la demanda que va a haber de Estados Unidos, como lo venimos diciendo desde hace 2-3 años,

0: para Estados Unidos. En este momento Brasil está exportando a Estados Unidos y hay un gran mercado que es México. México está comprando de bastante, no de 100.000 toneladas de Brasil, que lo estaba manejando JBS, no sé, otras. Y referente a Uruguay, está viniendo algo de carne, no del sur, que no hay, los precios no le da, pero sí del norte, pero no es de gran calidad. Y en toda esa mezcla que hay se ubina.
1: Claro.
0: Y indudablemente para allá sí se ha incrementado el mercado, de principalmente el 95% de grano de gran calidad para muchos estados brasileños, siempre con JBS. Estamos hablando de muchos cortes, tanto de delantero como trasero, inclusive asados de todo de grano, pero hasta colitas de cuadril de grano, etcétera, etcétera, etcétera.
1: Eso es lo que pide Brasil.
0: Porque Brasil no tiene la calidad que tenemos y los mercados los están exigiendo. Indudablemente que acá el error nuestro es no haber producido más. Hay una esperanza futura de producir más vacuno. Los mercados existen y la pecuaria va a ser de un gran futuro. Venga el gobierno que venga, la demanda está.
1: ¿Y qué pasa con esa carne que hoy, por parte de Brasil, no está yendo hacia Argentina? ¿Cómo se va a ver el mercado en los próximos meses?
0: Bueno, ellos dicen que es un tema político y que se va a arreglar. Están colocando, porque inclusive el otro día me decían que le está comprando otra vez carne y empezó a comprar bastante fuerte, es Perú a Brasil.
1: Sí.
0: Y Chile. Es decir, pero también los mercados van y vienen. Es decir, aparentemente Estados Unidos va a tener una gran demanda de Brasil, principalmente por carne para las hamburguesas, y Estados Unidos va a completar con carne de confinamiento tanto de Uruguay como de Argentina. Y Argentina está importando carne también para consumo interno, el mismo sistema uruguayo. Va y viene el mercado. La característica de Uruguay y de Argentina también es que tenemos unas carnes excepcionales en el mundo. Ayer me comentaba un europeo,
1: sí,
0: de que ha subido mucho, como ser en Grecia, la carne vacuna. Y la carne vacuna que ha subido de precio es la de Holanda. No tienen carne de Sudamérica. Y hay varios países que van a demandar. Vamos a ver cómo se exportan los mercados, cómo se exporta el dólar, cómo se exporta el tema contenedor, que ese es otro dolor de cabeza con el puerto, que está perjudicando a las plantas frigoríficas y a muchos exportadores, y en definitiva al productor uruguayo.
1: Bien, bien. ¿Qué pasa con la carne ovina?
0: La carne ovina, hay poca oferta. Ellos están terminando de recibir mercaderías que habíamos comprado acá, y alguna otra cosita nueva. Falta mercadería, falta. Ellos compraron mucho en Chile, les cumplió, pero ya les subió los precios y ya se les termina lo que tenían preparado. Es decir, y nosotros vamos a tener una demanda bastante importante, adaptándonos a los valores nuevos del ovino para el productor.
1: Y a estos valores de 7.000 dólares la tonelada, si bien se está exportando, obviamente, y son los valores de exportación, ¿son sostenibles en el tiempo, te parece?
0: Bueno, se van a ir adaptando, porque yo recuerdo cuando empezamos con los rack, los frenos rack, que se vendían a 10, 12 dólares, y hoy tenemos rack hasta de 25 dólares. Para Brasil, que es impensable, sí, pero los tenemos.
1: Claro.
0: Pero si mañana abre la Comunidad Europea con hueso, ahí cambia el panorama y van a subir más. Y las lanas van a subir porque van a ayudar a todo eso. No nos tenemos que quedar sin stock, como cuando el Uruguay tenía un disparate alrededor de 25 a 30 millones de cabezas, y hoy creo que te andamos alrededor de los 5 o 6 o 6 millones de cabezas.
1: Sí.
0: Y va a faltar mercadería para diferentes mercados, porque no solo Europa, sino los demás países del este, y China, y Estados Unidos, y México en el

0: la presencia de razas carniceras, de más razas carniceras en el mercado uruguayo, ¿ayudan a esta colocación de carne ovina?
1: Bueno, yo creo que acá no se ha diferenciado entre carne de lo de mayor calidad de lana que lo de mayor calidad de carne. Ajá. Sino que seguimos vendiendo y exportando ovinos, corderos o ovejas o capones. Nosotros nos dedicamos, como nos hemos dedicado y luchado y defendido, el mercado de cordero, que tiene una posibilidad de crecer tremendamente, que muchos productores ya lo están haciendo.
0: Claro. Muy bien. Jorge Dimu, en cualquier momento nos volvemos a reencontrar. Te mando un fuerte abrazo.
1: Muchas gracias a ustedes y a la distinguida audiencia, las órdenes, como siempre.
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0: Bueno, como les decía ayer, y antes de ayer, de estos 60 años del secretario uruguayo de la lana, yo les hacía el comentario de que utilizo un dicho de don Sanguinetti padre, que es que hay que mirar más allá de las orejas del caballo que uno monta. Y ese dicho se lo tomé prestado a él y yo lo utilicé siempre que puedo lo nombro, porque ha sido un referente, sin duda, para muchísimos productores. Y bueno, y como él fue uno también de los presidentes del secretario uruguayo de la lana, que fue homenajeado, y como Miguel, su hijo, también le tocó en, se puede decir, ser presidente del secretario uruguayo de la lana, me atrevo a decir en el peor momento, porque si mal no recuerdo fue 2019-2020, cuando agarrábamos la pandemia y cuando la lana no se vendía y cuando no había mercado y cuando no había valores. Y con Miguel, bueno, las pasábamos, sin duda, y nos hablábamos todos los días, día por medio, cosa que ahora hemos dejado bastante de hablar. Es lo cual, con Guillermo, como andamos en el mundo de los caballos, nos vemos dos por tres y nos relinchamos, pero con Miguel poca cosa. Y quería, en nombre de Miguel, saludar a toda la familia Sanguinetti, que sin duda son referentes en la producción uruguaya. Así que, hoy que lo tengo en línea, gracias por atendernos, Miguel, ¿cómo te va?
5: Buen día, Vasco, es un placer, un gusto estar contigo, con tu programa, tu audiencia. Y tenía que hacer una pequeña corrección, que es que el viejo estuvo en la primer directiva cuando se funda el SUI.
0: Sí.
5: No fue presidente.
0: Mirá, yo lo tenía como presidente. Bueno,
5: tenía que hacer esa corrección.
0: Está perfecto, porque hubiera apostado y hubiera perdido.
5: Escúchame, Vasco.
0: Es más, no me acordaba si no era el primer presidente, que eso no lo... Como
5: bueno,
0: no.
5: El primer presidente sí. Fue don Jaime Cremini, criador de Corria, el Cabañero,
0: sí.
5: Reconocido acá en la zona también, en la zona nuestra, pariente también.
0: Sí.
5: Y tú sabes que hay una anécdota que buena, digo, él era muy amigo de Nelson Ferreira, de la juventud.
0: Sí.
5: Y uno de los temas que no se fundaba el SUI era porque no se ponían de acuerdo, que era un tema de los productores, quién era el primer presidente.
0: Claro.
5: Y tú sabes que me lo contó, que hoy se puede contar, digo, esas cosas son cosas que pasan, son reales. Me lo contó que un día él fue al despacho de Wilson Ferreira y le dijo, ¿qué pasa, Wilson, que no salimos con este tema? Y él, medio en chiste, medio en broma, le dice, bueno, si pones a mi amigo el presidente, si conseguís la unanimidad para ponerlo al presidente, yo le firmo el decreto y sale el SUI. Así que es una anécdota de un momento, ¿no? Que tan buena, yo que sé, son cosas que son reales, pasan. Así que estamos por contarlas.
0: Qué increíble. Y qué lindo que trascendió todo esto y que llegamos a los 60 años y que hoy podemos volver a revalorizar la oveja en el Uruguay, ¿no? Por la carne, por la lana. Hoy creo que hablar de la oveja es potenciar un establecimiento, ¿no?
5: Sin duda, Vasco, pero a mí me queda un sentimiento de, no sé, de lástima que hayamos llegado tan abajo, ¿no? La lucha que daba estando en el sur era tratar de mantener el ánimo de los productores.
0: Sí, a vos te tocó la peor época, ¿no?
5: Creo que fue la peor crisis de la lana, de la oveja en el Uruguay, sin ningún tipo de... porque en el 90 fue durísimo, pero esto, en el 90 se vendían las lanas, a precios muy muy baratos, que se vendían. Ahora pasamos 2-3 años que no se vendía ninguna lana prácticamente, Vasco, así que imagínate la dureza del momento. Pero bueno, se pasó, el sur siguió y la oveja siguió, y si Dios quiere se va a ir recuperando de a poco, porque los valores tanto de la lana como de la carne son excelentes, eso no lo puede discutir nadie, ¿no?
0: ¿Y va hacia una transformación el sur?
5: Y bueno, a ver, yo creo que ha tenido varias transformaciones, en el sentido de que no es el mismo sur del principio, ¿no?
0: Sí.
5: El sur del principio, vamos a ser claro, había muchísimos recursos para hacer cosas y no se medía demasiado, digo. Después viene la crisis del 90 y ahí realmente empezó a sentirse que los recursos flaqueaban, porque la lana valía muy poco y todo el mundo sabe que el sur vive un pequeño porcentaje de la exportación de lana. Y bueno, hubo transformaciones, hubo que achicarse. Yo creo que el sur está en su mejor momento, con un equipo de gente joven espectacular, porque eso creo que no lo discute nadie, con ganas, meten para adelante, están con los productores. ¿Qué más se puede pedir, Vasco? Yo qué sé, creo que se hacen punta continuamente, ¿no?
0: Sí. Venimos cambiando, venimos mejorando considerablemente. Y bueno, tal es así que hoy hablas con los operadores laneros y no hay stock en los galpones ya, ¿no?
5: Totalmente. Cuando yo vengo del SUI hace 3 años atrás, del presidente del SUI dijo a la presidencia, era que la gente no sabía qué hacer con la lana, no sabía qué hacer, o sea, los galpones no daban más, no tenían más lugar. Y bueno, con una situación muy compleja, pensando que no sé, que no se iba a vender más la lana, que capaz que no tenía más valor. Sin embargo, prácticamente a los 6 meses, 8 meses, un año y pico, empezó a moverse todo y a cambiar. Yo un poco le decía en chiste, que no sé si lo tomó así o no, pero al presidente, al toda la Frost, al Feo, que le tengo gran estima, y estuvimos en esas luchas continuas, porque él estaba en la mesa directiva, en la vicepresidencia. Le decía que a él le tocó tiempos mucho mejores que a mí, y después Alfredo decía, no, a mí me tocó un año y pico cuando tú dejaste de pelearla. Y es verdad, porque todos los procesos van llevando su tiempo para arreglarse, ¿no?
0: Exacto. Miguel, y hoy, parado, como quien dice, en la cuchilla, con un buen mercado cárnico, ¿no? Con valores que jamás nos hubiéramos pensado que íbamos a tener, 7.000 dólares la tonelada de carne exportada, como la tenemos, con un espectro de mercado lanero donde hoy tienen precio todas las finuras tienen un valor, ¿verdad? Y se venden y se colocan. Como familia de la oveja, ¿qué consideras que le está faltando al productor para retener vientres, para encarnerar, para revertir este stock ovino, ¿verdad? Que estaremos hoy en 4.5 millones, capaz que 5, pero que le urge a Uruguay mejorar estos números.
5: Sin duda, Vasco, creo que falta todavía tomar confianza. Confianza no en los mercados, porque los mercados todos sabemos que suben y bajan, es así. Tener confianza de que tú tengas un lote de ovejas y que no te las roben los perros de dos patas y que no te las maten los perros de cuatro patas. Digo, yo lo decía el otro día así medio gráficamente, eso es uno de los temas importantes, porque si no, de nada vale que valga la lana y la carne si mañana yo tengo 200 ovejas, 300 ovejas y me la van llevando de a 8 o 10 bajo de nada sirve. Entonces, eso creo que el gobierno tiene que poner las barras en remojo y seguir peleando por la seguridad. Tuvimos, el gobierno anterior creo que hizo las cosas muy bien y las cosas funcionaron. Yo no sé si hoy está ese ánimo de decir realmente no sé, hay que cuidar todos los animales y las ovejas y veo que hay más gente en la vuelta, queriendo matar en los campos, tratando de cazar, de esto, de lo otro, con menos respeto que hace un tiempo atrás. Eso es lo que yo veo. Pero bueno, tiene que pasar el tiempo con buenos valores y por eso te digo, la gente tiene que retomar el tema con confianza. Creo que en el norte del país se pueden empezar a dejar más cantidad de borregos machos para producir lana, es un buen negocio, propone también. Sé que eso es muy tentativo venderlo con los precios, ¿no? Pero creo que eso puede ayudar a recomponer el stock también, aparte de tener más vientres, ¿no? Pero después tenemos el tema predadores, con todas esas problemáticas que también hay que buscar la forma para resolver, ¿no?
0: A nivel de la industria, ¿cómo ves el comportamiento con los productores en cuanto a lo que es la carne ovina? ¿Hay facilidad, hay flexibilidad? ¿Hay posibilidades de que productores chicos y medianos puedan remitir a la industria? ¿O ahí hay un taponcito que hay que arreglar por ahí?
5: Sin duda, Vasco, siempre ha sido una problemática para un productor que tiene de repente 30, 40 corderos, pronto poderlos colocar. Habría que pensar en facilitar eso de alguna forma, de facilitar el transporte, ¿viste? No sé, habría que ponerse a pensar, porque eso es una realidad. En toda la zona sur del país, en Canelones, que antes no había ni oveja, hoy hay cantidad de productores.
0: Hoy es el departamento con más productores ovinos que hay, ¿no?
5: Con más productores y con ganas, y lo ve tratando de producir corderos, y quizás llegado el momento no es tan fácil colocarlos, ¿no?
0: Sí,
5: hay que trabajar y bueno, me comprometo un poco a tratar de hacer algo del lugar que estoy hoy en día.
0: Miguel Sanguinetti, no quería dejar pasar la oportunidad de en tu nombre saludar a toda la familia Sanguinetti, a los Guillermo, a todos, a Francisco, porque bueno, sin duda ustedes son una de las familias referentes en el sector agropecuario productivo, en muchas razas, pero especies, pero en el ovino sin duda marcan la referencia. Así que dale un abrazo grande al viejo y si Dios quiere nos estaremos viendo pronto.
5: Gracias, Vasco, un abrazo fuerte.
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0: Ya tengo en línea a Federico Morice con este frío. Está en Nueva Palmira y anda navegando. Navegando, pero recorriendo barcazas, ¿no? ¿Cómo andás, Federico? ¿Qué decís?
7: ¿Cómo estás, Vasco? Buenas tardes para todos.
0: ¿Anda bien?
7: Todo lindo, por suerte todo lindo.
0: Cuénteme, bueno, más
7: o menos. Está fresco, pero ahí soy, por lo menos. Podría ser peor.
0: Ay. Bueno, cuénteme, ¿cómo está el mercado de los granos?
7: Y bueno, el mercado de granos, pues como estamos viendo últimamente, sigue con altos y bajos, tendiendo hacia la baja por esta gran producción que venimos comentando, que se está dando mundialmente, y eso está generando tendencia a la baja de los precios, y más que no hay novedades de que China vaya a comprar en Estados Unidos, se disolvió el conflicto. Entonces lo que está pasando es que los fondos de inversión que habían comprado por este miedo al conflicto, que le va a haber menos alimento en el mundo, menos barcos, y que habían generado todos sus precios, empiezan a vender. Y esas ventas automáticamente lo que empiezan a generar es bajas de los precios.
8: Claro.
7: Los fondos de inversión tenían más de 20 millones de toneladas compradas y las están vendiendo, y al vender, y el mercado está muestra que va a estar inundado de alimentos, automáticamente genera bajas de los precios. Ahora hay que esperar qué es lo que manda el clima en el hemisferio norte, que recién se termina de sembrar, y hay que esperar qué pasa con este niño o super niño, si va a haber más producción y los precios bajan, o empieza a haber miedo a esta más producción que están anunciando, y ahí vamos a ver una estabilidad o hasta podría haber una suba de los precios.
0: Esto obviamente estaría dependiendo de...
7: Sí, del niño, del clima, que llueva en el hemisferio norte para los cultivos de verano de ese lado, y que llueva en el sur también, y buen clima para el hemisferio sur, que puede ser colza, canola, carinata, todos los oleaginosos, y también cebada y trigo, y que puede impactar también acá en el hemisferio sur.
0: Claro. Cuénteme más o menos cómo estamos a nivel de mercado y para adelante con los números.
7: Y bueno, con los números bastante complicados ahora, lo que son números de invierno, por todo este conflicto que hubo y subas en los fertilizantes, eso lo que generó fue costos más caros. Entonces, muchos productores, no solo en Uruguay, sino todo el hemisferio sur, que hicieron trigo, y cultivos que llevan más nitrógeno, y el nitrógeno por el conflicto subió de valor, eso generó achique en los márgenes. O sea, un productor de trigo tiene que sacar más de 4.000 kilos, 4.500 kilos para pagar las cuentas, cuando otros años capaz que eran 3.000, 2.500, pero también el trigo en su momento subió de precio, ahora está bajando, y esto es lo que está generando menores márgenes o volatilidad en los márgenes. Un productor, si mañana saca 4.500 kilos, capaz que no está pagando las cuentas, o 5.000, por este incremento de los costos energéticos y de los fertilizantes.
0: Claro. Todo esto, obviamente, va a traer cola para atrás, ¿no?
7: Todo esto, sí. Ahora hay que se va a jugar en el rendimiento y también en el... en los números, a qué número va a terminar vendiendo el productor, que eso va a generar también demoras en las ventas, y después las próximas siembras de los cultivos de verano, que se pueden ver demoradas también por el momento de cosecha y de siembra. Y hay que ver los números para el verano también, que todos están relojeatorios, porque hace un mes teníamos $50 más en Chicago, ahora tenemos $50 menos, y eso ya le empezó a repercutir en el área productiva.
0: Claro. A nivel de rendimiento todavía no hay números, ¿no?
7: Todavía no hay números, pero no muy malos en los que fue cultivo de verano. Bueno, y en los cultivos de invierno, por ahora se van a los promedios históricos hasta ver que se aproximan pocas fechas, pero por ahora vienen muy bien todos los cultivos. Está frío, hay sol, entonces por ahora va bien.
0: ¿Qué pasa con el trigo en Estados Unidos?
7: Y bueno, ahí se ha achicado, ha habido problemas de calidad, hubo volatilidad en los precios también. También con el conflicto de Rusia y Ucrania, el trigo ha movido en los precios, entonces eso ha generado cierta volatilidad en los precios. Va a seguir bastante volátil, el problema es que al subir la urea le ha subido el costo al productor, y eso empieza a notarse en la cadena. El productor no quiere vender, no puede comprar, la industria tiene que ir a buscar de otros orígenes, el productor tampoco quiere vender, y eso ha generado ciertos movimientos en los precios, y van a seguir de acá hasta mayo del año que viene. Vamos a tener bastante volatilidad por estos movimientos en el margen del productor.
0: Claro. Contame un poquito... En lo que se refiere a lo de verano en área, ¿qué referencia tenés?
7: Sí, yo creo que fue un golpe muy grande la última sequía, y eso ahí en algunos que han cambiado la rotación, que han invertido más en invierno, capaz que puede haber algunos cultivos más de segunda. Hay que ver si se animan a seguir en soja, otros están apuntando a girasol, que el precio de girasol está alto, se ha mantenido, porque los precios de los aceites han subido muchísimo, y está dando un lindo número de girasol. No todos les gusta, porque muchos han tenido problemas históricos, pero varios se han ido volcando a los oleaginosos por el precio del aceite y no tanto por la harina, que es la soja. Y eso genera un lindo negocio, pero la mayoría es más fácil la rotación con soja.
0: Perfecto. Federico Morice, como siempre, un gusto. Te mando un fuerte abrazo y nos estamos reencontrando.
7: Muchas gracias, Vasco. Un fuerte abrazo para toda la audiencia y buen fin de semana para todos.
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0: Ustedes saben que, bueno, hablábamos con Pío Segredo ayer o antes de ayer sobre la gira Sufol que se viene para mañana. Y hoy queríamos hablar con Fernando Burgueño, director de Los Guayabos, porque, bueno, dentro de todo este emprendimiento, las razas carniceras tienen mucho que ver y se está jugando un papel muy preponderante. Y ustedes escucharon recién que hablábamos con Jorge Dimo, broker de carne, sobre la importancia de la tipificación de la carne bovina, de tener ese relacionamiento entre las razas carniceras y las razas ovinas, en marcar esa diferencia. Y eso es lo que ha logrado sin duda Los Guayabos, una marca, un estilo, un propósito bien medido de las razas carniceras. Mañana van a estar recibiendo la gente de Los Guayabos y queríamos por lo menos tener una charla con Fernando. ¿Cómo anda, Fernando? Gracias por atendernos. Buenas tardes.
8: Buenas tardes, Vasco. ¿Cómo andamos?
0: Bien. Bien, bien y contento. Bien, porque bueno, el ovino sin duda hoy marca una referencia muy importante en el sector productivo, porque tiene un valor importante la carne. Hoy la media de la exportación anda en el eje de los 6,000-7,000 dólares la tonelada, pero también la lana, ¿verdad? Entonces, como que esto le da la posibilidad a los productores a volver a replantearse la producción en el establecimiento, ¿no te parece?
8: Sí, obviamente. Los números son la verdad muy, muy alentadores. Creo que en corto y mediano plazo va a seguir igual, ya hay una demanda muy firme de por proteína. Y bueno, acompañado la lana también. Yo creo que para adelante está muy, muy lindo. El tema de acompañar las giras técnicas de la raza, bueno, va un poco también de la mano con el momento. Hay mucha gente que está invirtiendo tecnología para trabajar mejor con el rubro. Tenemos el tema de los filtros ovinos, bueno, hay un montón de información y demás que realmente le viene cambiando el rubro.
0: Exactamente. Contame la experiencia que has tenido desde Los Guayabos en cuanto a lo que presentás, pero también lo que recibís por parte de la gente.
8: La parte gastronómica, por ejemplo, está muy contenta del producto, es un producto homogéneo, si bien son diferentes razas. El tema de la categorización del animal, no usamos etiquetas genéricas, entonces lo que es cordero, lo que es borrego, y lo que es ovino adulto, es ovino adulto. Eso va todo identificado, amén de la raza y bueno, es la certificación del SUI, ¿no? Logran ellos trabajar con un producto homogéneo y va saliendo muy bien. ampliado un poco el catálogo
0: de cortes. De cortes.
8: Claro, sí. Entonces vamos apuntando a diferentes públicos, diferentes categorías. Son cortes pequeños, o sea, lo envasado tiene que pesa 400, 900 gramos. Dice angosto, anda cerca de kilo. Entonces son cortes chicos, no, si bien es la proteína más cara que tenemos, pero es accesible para todo el mundo, ¿no?
0: ¿Y qué pasa con los procesados? ¿Qué repercusión tuviste en el mercado?
8: Y bueno, los procesados estamos terminando un poco las pruebas y ya estamos tema de papeles para poderlos largar al mercado. Las pruebas ya están hechas y demás. Si de mañana vamos a estar con una acompañando la SUFO, no solo con una charla, sino lo que vamos a compartir almuerzo, van a ser hamburguesas de carne ovina, y bueno, terminar los papeles y bueno, empezar a soñar con lanzarlo al mercado, ¿no?
0: Exacto. Ves que le estás poniendo una impronta muy especial, ¿verdad? Y esto es, todos los que estamos en esto sabemos que es a pulmón todo esto. Pero, ¿ves respuesta del otro lado sobre la colocación?
8: Sí, porque estábamos casi nulos o sea, para ir produciendo.
0: Sí, era de comprar un cordero o medio cordero, otra cosa no había.
8: Claro, pero la oferta al público era muy adecuada, o sea, eran saldos de exportaciones o en el mejor de los casos, ¿no?
0: Claro.
8: Entonces digo, de a poquito, si el consumidor lo empieza a tener al alcance de la mano, te vuelvo a repetir, son cortes pequeños, o sea, no son grandes cantidades para cualquier familia, es accesible, ¿no? Una paleta con hueso, ¿no? Andás en el kilo 200, kilo 500, una paleta deshuesada, ya te vas a un kilo 200. Por eso te digo, son cortes chicos, accesibles, y no generan un gasto grande, o sea, hoy por hoy comprar una media red de cordero, un cordero entero, es un monto importante.
0: Exacto,
8: ¿no?
0: Sí.
8: Entonces, ¿cómo? Si logramos ponérselo al alcance de la mano en cortes relativamente chicos, yo creo que no la gente va a empezar a consumir.
0: Fernando, ¿y los guayabos? ¿Cómo lo ves como marca exportadora de Uruguay?
8: Y bueno, eso ya estamos terminando la parte de... Mira, nos falta creo una ampliación de garantía ante INAC y ya estaría casi que liquidado y bueno, se puede empezar a soñar en empezar a exportar. Inquietudes hay llamado de diferentes brokers y demás, ¿no? Sí. Inclusive la semana pasada ya estaban pidiendo algo, cotización para Emiratos Árabes. Creo que cambió un poco el tema de las carcasas, ya están, no te limitan tanto a los kilos de carcasa, entonces se viene cambiando un poco el sector y bueno, y los consumidores también, ¿no? Porque no nos olvidemos que la industria te penalizaba por cuando excedías
0: los kilos
8: de carcasa y demás, entonces está muy complicado para el productor. Por un lado te beneficiaban y por otro te castigaban. Entonces cada carcasa tiene su lugar, ¿no?
0: Uh-huh.
8: Es un tema de clasificación básicamente, no hay mucho más para agregarle y a estos valores digo el productor lo que busca es vender más kilos, ¿no?
0: Y hoy que estamos en la esquila, en la preparto, hoy que bueno, que la faena de ovinos, hemos tenido números muy magros, sin duda. ¿Cómo te ves vos para hacerte y para generar la faena?
8: Baco, seguimos trabajando todos en conjunto, Sur, la sociedad de criadores, en la medida que se van necesitando animales para faena, se van solicitando a las diferentes sociedades de criadores. Estamos todos
0: alineados
8: en el mismo barco, ¿sí? O sea, es la manera de trabajar.
0: Buenísimo.
8: Lo mismo con la exportación, ¿no? Llegado un momento, se termina todo, se puede empezar a soñar con la exportación de carne certificada y lo vamos a hacer en conjunto con la sociedad de criadores, o sea, un compromiso de parte de todos, o sea, no suelo cargar con esa mochila, entonces digo, por eso los apoyos va para un lado y viene para el otro, o sea, se apoyan a los productores, se les paga diferenciado, yo creo que una mano lava la otra.
0: Total, las dos lavan la cara.
8: Exactamente.
0: Exacto.
8: Manera de trabajar, o sea.
0: Exacto.
8: El mundo está faltando y va a seguir faltando y bueno, ahí para adelante me parece que tenemos un futuro próspero. Yo sé que hay algunos brokers que estaban un poco inquietos por el tema de los precios y demás, pero esto es oferta y demanda, ¿no?
0: Tal cual.
8: No, como todos los ámbitos de la vida, ¿no? La demanda sobrepasa la oferta y bueno, hay que pagarlo más. Esto es así, no hay vuelta.
0: Fernando Burgueño, placer enorme de conversar contigo. Te mando un fuerte abrazo y nos estamos reencontrando. No sé si mañana podría acompañarlos, pero la dejamos pendiente, sino para la próxima.
8: Vamos arriba, Vasco.
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0: Mis amigos, ya llegamos al final. Un gusto de haber compartido con ustedes, como siempre. No se vayan de Rural, como siempre, ya llega desde la Cruz del Sur y toda la información agropecuaria, donde nosotros nos vamos a volver a reencontrar 19:30, como todos los días en Agroprecios. Pasen lindo, y nos reencontramos. Muchas gracias.
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El canto de los tacheros, queridos amigos, privilegiadas gargantas del departamento de 33, nos están introduciendo una vez más en esta tarde, fría tarde del 3 de julio del 2026, o un invierno bien como los de antes, ¿eh? La verdad, a mí me trae mucho de aquel viejo Sarandí de allí de la década del 60, 65, 6, 7, cuando yo iba a la escuela, y las escarchas estaban allí en los charcos de agua, y las sábanas se quedaban congeladas en aquellos latones viejos, donde nuestras madres lavaban a mano, obviamente, las sábanas y las ropas de las casas, y donde había que esperar para continuar el lavado de las sábanas a las 2, 3 de la tarde, porque quedaban unas piedras de los fríos terribles que había, por aquellos años donde no se hablaba mucho, como ahora, del frío, de las sensaciones térmicas, del graupel, de la nieve, porque también los medios de comunicación eran mucho más elementales. Hablando como los locos, cayó nieve, ¿no? El Matías, ¿eh? ¿No? Mederos, que es un cazatormentas uruguayo. A mí me gusta mucho ver las fotos y las cosas que pone ese muchacho, porque le tengo sana envidia, ¿no? Él tiene que andar detrás de esos, o va atrás de los tornados, o va atrás de la nieve, y se fue hasta el Cerro Catedral ayer, porque todo indicaba que en el Cerro Catedral era el lugar donde podía nevar en el Uruguay ayer, y nevó nomás, y ahí estaba él, con su cámara, con su máquina de fotos, para de alguna forma testimoniar de que eso fue así. Lo han visto seguramente en las redes ustedes, y se marca a las claras el día que fue ayer. Y hoy está peor, creo, ¿eh? Porque yo creo que los números a mí me marcan que está peor. Pero antes de mirar eso, lo voy a saludar a Federico Ríos, que está allá en los estudios de Rural, en Joaquín Suárez 3409, comandando todo esto. Hoy les vamos a regalar con Federico el vale de compras de Elcar. Así que prepárense. Preferentemente correos de voz al 099-42-6020. Le voy a dar prioridad al correo de voz. Por lo que les digo siempre, a mí me gusta escucharlos. De pasada me alivian la garganta un poco, ¿eh? Y es mucho más lindo escucharlos. A mí me gusta oírlos a ustedes. No importa que usted hable bien, mal, porque hay gente que dice, no, yo parezco un serrucho en la garganta. A mí no importa. ¿Qué va a ser? No todos son de Enrico Caruso tampoco, ¿eh? Así que anímense, 099-426020, dentro de todos los mensajes de voz que me lleguen, les voy a sortear el vale de compras de la gente de Elcar, que está allí en Oquart y Defensa, creciendo cada vez más lindo el local, etcétera, etcétera, etcétera, etcétera. Hoy es Día de Chefs. Paola de León va a hablar del queso Gruyère, porque es así, es Gruyère. Todos decimos Gruyère, cierto, pero es Gruyère. Freddy Hernández nos va a enseñar a hacer un goulash ovino. Germán, que sé que anduvo ayer, no sé cómo habrá hecho, habrá terminado duro. Porque ayer andaba buscando mejillones en la costa y por la foto que me mandó consiguió. Así que nos va a contar cómo conseguir los mejillones y cómo hacerlos a la provenzal. Y Danilo López va a hablar de algo que se llama fideuá, que en realidad es una paella, pero que va con fideos. Esos son los chefs de la Cruz del Sur. Un saludo particularmente especial para los buenos amigos de Sinfonía FM, allá en Santa Clara de Olimar, la 95.7, que está puntualmente, como todas las tardes, llevándole a toda su enorme audiencia de aquella zona este, noreste del país, este mensaje uruguayo en el aire de América, que se llama Desde la Cruz del Sur. Bien, lo más paisano, por el lado de la música, tengo algunas otras cosas que contarles, les voy a repasar la agenda de la semana. Esta semana viene cargadita la Cruz del Sur, de temas interesantes, no por lo que yo haga, que es mínimo, sino por lo que los invitados traen, que es jerarquía pura. Así que prepárense para esta semana, y la otra también, tener lo mejor en vuestros oídos como corresponde. Datos del tiempo. Bueno, sensación térmica, ya les digo, a esta hora, 3 grados. ¿Por qué? Porque hay 8 grados 7 décimas. Yo puse 9 porque no me deja 8.7. Así que es como se decía antes. La sensación térmica es de 3 grados, pero mal despachado.
o sea, rabones. Los vientos suroeste a 19 kilómetros a la hora, y ahí está lo que provoca la sensación térmica. En esta vuelta, en este barrio, tuvimos 4 grados de mínima anoche sobre el cero. Pero, por ejemplo, en el noroeste uruguayo hubieron 4 bajo cero. En el centro sur anoche 2 bajo cero. En el este uruguayo sé que hubo 1 bajo cero en algún momento, no sé si menos inclusive. Una noche de perros, cruel anoche. Y ahora, salvo Artigas, que tiene 10 grados, y Santa Teresa, que marca 11, después en el resto del país hay temperaturas de un dígito en todos lados. 9,8 en Salto, 9,8 en Paysandú, 9,7 en Soriano, 8 grados en Colonia, 8 grados en Durazno, 9 grados en Florida, 7 grados 8 décimas en Flores. ¡Lope, lope! Es la más baja, me parece, ¿sí? En Flores. 8 grados en La Valleja. Punta del Este marca 9, pero tiene algo...

6 la mínima, 11 la máxima. Martes, 4 la mínima, 14 grados de máxima. Miércoles, 4 la mínima, 16 grados de máxima. Y el jueves, 7 grados de mínima, 17 grados de máxima. No afloja, pero ni abajo del agua, por lo que veo, ¿eh? Yo miro lo privado y a mí me da Pamata 7 este domingo. Entre domingo y lunes podemos llegar a tener 3 milímetros, que es nada, ¿eh? De alguna agüita, esas perdidas que andan. Y después salute Garibaldi, ¿no? Hasta el 17 yo no tengo nada de lluvia. Y sigue el frío, ¿no? En las últimas 24 horas a nivel país hubo una cosita, 5 milímetros en Soca, Canelones, 2 décimas en Florida, 5 milímetros en Garzón, departamento de Maldonado, 5 milímetros con 3 en Rocha Capital, 9 décimas en Rivera, en la zona de aeropuerto, y hasta ahí llegó mi amor, ¿no? Sí, y en Florida, 2 décimas. De poco y nada en las últimas 24 horas. Bueno, mis amigos, el menú está ahí, completito, la mesa está servida, así que si ustedes me acompañan, vamos a arrancar los caminos de la tarde, como lo hacemos siempre, con Vinos Faisán, un buen amigo en su mesa, y Carlos Gardel, el cantor uruguayo más famoso de todos los tiempos.

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1: Buenas tardes, Jorge y audiencia de Radio Rural. Les quiero invitar, como siempre, para escuchar Mateando con Rural, este sábado a las 12:15 horas. Nos vamos a ir hacia la República Argentina. Vamos a tener la presencia del señor Cachito Mendoza, que muchos los conocerán, lo habrán escuchado en alguna que otra oportunidad en esta radio, y que defiende la cultura y el arraigo gauchesco. Les espero. Cuando

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1: Bueno, habíamos arrancado la tarde con un tango particularmente triste, que lleva el título además de La casita está triste, de José de Grandis y Luis Bernstein. José de Grandis, argentino, nacido en el otro siglo, en el 1888, un hombre que tocaba el violín muy bien, compositor. José Pedro de Grandis se llamaba en realidad. Integró legendarias orquestas de la época, tocó en Cuánto Café Hubo en Buenos Aires, en fin. Y Luis Bernstein también, hombre de San Pedro, provincia de Buenos Aires, contrabajista, guitarrista, compositor, una larga carrera profesional, tocando en orquestas siempre. La de Arolas, la de Servidio, la de Pizarro, fue las primeras en las que estuvo trabajando, pero pasó por unas cuantas de las más conocidas y legendarias del tango. 1929 la grabación con el que habíamos arrancado entonces La Cruz del Sur de hoy. La casita está triste, cantado por supuesto por el mago, por el tacuarembóense inmortal Carlos Gardel. Señores, les regalamos hoy, ya les dije, el vale de compra de El Car. Preferentemente mándenme mensaje de voz, si no les queda mal, ¿no? Buenas tardes.
2: Jorge, Federico, Germán y audiencia de este prestigioso programa desde La Cruz del Sur. Bueno, Jorge, ahí te mandé, viste, las vacaciones que estoy pasando en Cancún para envidia de la audiencia. Ah, bueno, eso lo hace quien puede, ¿no? Chanzas aparte, bueno, estamos de licencia en la mutualista de tarde, en la parte de mantenimiento. La jardinería la cortamos a partir de la semana que viene, ya está arreglado con los clientes y bueno, a descansar tranquilo en casa. Arrimarle algún palito a la estufa. El otro fin de semana andaremos por Chuy haciendo un poquito de compra, tranquilo nomás. Bueno, está frío acá en Melilla, frío, la camioneta me marcaba a 10 ahora, cuando fui a Melilla a buscar un poco de leña, al monte a buscar un poco de leña, me marcaba 10 grados. Así que, bueno, a cuidarse gente, a cuidar a los animales que están afuera y eso. Y bueno, y ahí estamos, Jorge. Pegado a la estufa en un rato, ahora haciendo algo más, y bueno, acompañado con algún faisán. Saludo a la barra. Santiago de Melilla.
1: Bueno, un saludo. Manda fotos, Santiago, de una camioneta. Trajo unos palos lindos para echarle para la estufa. Y la tiene prendida, por lo que veo, porque manda fotos también. Y estos días la estufa vale más, como yo siempre digo, dejarla que continúen. Los que tienen a mano una bosta de vaca, una leña de vaca, como dice Larralde, la ponen ahí cuando se van a dormir y ella queda aguantando la tacada durante toda la madrugada, después con un palito al otro día ya es más fácil de arrancar. Me dice Stanik desde Paraguay, gracias Tata Dios, salió el sol y de 6 pasamos a 18 grados en 3 horas. Que la cosa está mal, no hace falta decirlo. Hoy tembló Perú, como ya lo había hecho Bolivia. Estamos atentos y disfrutando este relax climático hasta la tarde, porque parece que vuelve a descompaginarse, ¿verdad? Está en Hernandarias allá, Nelson, y 18 grados es para andar en camiseta, mijo. Tenían 6, que estaba lindazo, porque acá estamos con 1, con 2, No, pues 6 no sé qué sensación térmica. Y ya les adelanto, el lunes, Nelson Stanik va a estar hablando con nosotros de lobisones. Lobisones. Y también desde el lunes que viene vamos a tratar, en la medida que ustedes quieran, y lo hagan con tiempo, o lo hagan el día antes, le podrán preguntar alguna cosa a Nelson también. Vamos a tratar de hacerle un huequito. Mucha gente quiere preguntar, bueno, pero van a tener que hacerlo antes, porque una vez que él esté al aire es más difícil que después escuche. No se olviden que están allá en Hernandarias él. Así que, y en lo posible, escrito. Cosa de que sea más fácil para mí trasladarle a Nelson. Háganlo como hacían antes con mi recordado Nin. Ustedes escribían, ¿se acuerdan? El día antes. Bueno, háganlo. Nada más que, claro, Stanik viene el lunes. Háganlo hoy. Pónganme Stanik allí. Y yo le guardo una carpetita y el lunes que le vamos a ampliar un poquito la participación a Nelson. Así que va a estar. Pues ya les adelanto que va a estar hablando de lobisones. Y me pone excelente en eso. Claro, porque así ustedes participan también. Y le pueden preguntar una cosita, Nelson. Si es el lunes, mejor de lobisones. Capaz que ustedes conocen algún lobisón. Mire que yo no hablo en broma de esto, ¿eh? esto de los lobizones y del séptimo hijo varón y de aquello, aquello. Hay mucha gente que lo agarra para la chacota. Yo no me río de esa cosa. Mi madre, pobrecita, siempre decía, mi hijo, no hay que creer en brujas, pero que las hay, ¿eh? Así que digo, me decía mucho con eso. Buenas tardes.
3: Don Jorge Landi y su Cruz del Sur. Bueno, medio impactado con la noticia de Raúl, y bueno, se lo va a extrañar, a ese botija se lo va a extrañar, porque realmente le ponía una garra todo impresionante. Bueno, era para saludarte nomás, era Uvarias de Salinas, y bueno, ya para participar de los productos del CAR.
1: Sí, señor. Sí, señor, un vale de compra le vamos a sortear hoy entre todos aquellos que participen de la Cruz del Sur, para que ustedes prueben los productos de la gente del CAR. Después les voy a contar la feria que le toca mañana. Mañana creo que tiene dos ferias, y el domingo y después el lunes descansa.
4: Buenas tardes, Jorge Landi, saludo para la radio. Esta el agua de hielo que cayó ayer arriba de la quinta mía, el jardín. Leo de Canelones.
1: Mirá, claro, me está mandando una foto, mirá vos, y es una nieve nomás. Seguro, uno capaz que quiere ver la nieve esa que ve en la película, que tienen que andar levantando las patas para arriba porque tiene, yo qué sé, más de medio metro. No, no, de esa no podemos esperar acá. Me parece que nunca, me parece. Ahora, estas otras más chicuelonas, más finonas, de esas sí, digo, ya hubo. Y a este oyente le pasó también. Por la foto que manda es bien elocuente, por cierto.
5: Hola, Jorge, equipo. Hugo por acá escuchándote como todos los días. Y bueno, me hiciste acordar ayer cuando dijiste de Farra, era mundo de apellido, bueno, Neck, Julián, todo eso eran todos. De la misma, lobos de la misma camada, como se dice, una vuelta, que habían comprado vino Neck y Julián, y Julián lo había mandado a Neck, dice, a comprar vino, y bueno, y se encontró después con otro de su mismo estilo, y le pidió un trago vino, y Neck dice, Neck no puedo, dice, porque el mío es el de abajo, dice. El de arriba era el de Julián, seguro no le podía convidar con vino, pero qué panorama. Y con respecto a Sarandí y Mataperro, que el hombre ahí habló, yo creo que ese paraje allá en Artiga, ahí en el 205, claro, de la 30, está el paraje La Charqueada. Entrás para adentro 5 kilómetros, está Sarandí y Arapey, y seguí otros 10 kilómetros y está el arroyo Mataperro. Calculo que ahí Sarandí y Mataperro. Tiene que ser ahí en esa zona, en Artigas. Dale, Jorge, bueno, un abrazo, Hugo, por acá, chau, chau.
1: Sí, Hugo, camionero con bocina y todo. Sí, esa anécdota que él cuenta de Nequeneque y Julián es cierta, Mire, yo le doy fe que es cierta. Porque alguno está escuchando, y dice, che, esto es tan para chacota. No. Es bien cierto que la parte de abajo de la mía, no te puedo convidar. Según la parte de arriba de Julián, unas cosas que se le ocurrían solo a ellos, además, ¿no? Personajes, ayer salió el tema porque yo les decía que no. Y miren que los libros de esos dos estimadísimos arandillenses que fueron los Lozano, los hermanos Lozano, que publican dos libros con personajes, dos libros, con personajes, desde la anécdota livianita, si se quiere, pues no tiene ni una maldad, aquella de que quedó como dicho en Sarandí de allí. ¿Qué papa dijo Pichilo? Y era un boñato de Aquilo. Eso fue real. Tenía verdulería Pichilo y bueno, dijo, ¿qué papa? Y no era una papa, era un boñato de Aquilo. Por eso quedó. Papa dijo Pichilo y era un boñato de Aquilo. De esas algunas otras, más subidonas de tono, pero, y gente que, ya les digo, no sé cuántos serán, pero en esos dos libros de los Lozano no están todos, No están todos. Faltan, porque yo sé que faltan, porque yo los conocí, inclusive a muchos de los que faltan ahí. Y capaz que les pasó a los Lozano de que, porque también no era fácil pegar un rastreo de esa gente. María Machín, porque no está, en esos libros no está María Machín. Yo la conocí a María Machín. Y el Beto Rejala la conoció muy bien, que fallecido el Beto. ¿Por qué? Porque el Beto Rejala le iba a pagar la jubilación, era funcionario del BPS, entonces una vez por mes la iba a ver. Y María Machín, que era bravísima, dicen, no, era una tigra, no se daba con nadie. Una mujer que obviamente no estaba en sus cabales. pero con el Beto Rejala se daba, porque es que le traía la plata, o sea que no majaba vidrio tampoco. Entonces, aunque sea un ratito, él conversaba con ella todos los meses, cuando le iba a llevar la jubilación. Yo creo que ahora no se paga más, inclusive, así puerta a puerta como el BPS hacía antes. Pero sí habrá anécdotas, por favor. Así que doy fe de que esa que contó el oyente que dice de que Neque, que el mío es el de abajo, es bien cierto.
6: Queridos amigos de Rural, Jorge, Federico, Germán, aquí una tarde bastante fresca en la plantación de olivos, estamos cortando pasto. Se tiene que bajar del tractor uno solo en caso de emergencia.
1: Che, sabes.
6: Bueno, un saludo muy grande para mi querido Aníbal Ramírez en Agrolán, para Don Blanco por Soriano. Cambió de pago el obrero. Bueno, ojalá sea para mejorar. Bueno, para Héctor Sosa me va, Diego Caballero en Los Talas, Carlitos Muñoz en Rincón de Aparicio. Bueno, para toda esa enorme audiencia de Rural que día a día se agranda un poquito más. Abrazo enorme para ustedes, Sandro. Muy buen fin de semana.
1: Igualmente, el fin de semana va a ser muy frío. Así que hay que tener los recaudos y los cuidados suficientes, ¿no? Los que tienen que arrimar leña, arrímelo ahora, que es medio temprano.
7: Buenas tardes, Jorge.
1: ¿Tardes?
7: La audiencia del Club del Sur. Bueno, por acá, por los pavos de Cardal. Hoy, esta mañana ha sido una de las mañanas más frías, ¿no? Hoy y ayer también.
1: Sí.
7: Y bueno, como dice el dicho, la gente del campo, duras de pelar las mañanas estas, por la sensación térmica, ¿no?, del viento. Y bueno, estamos en la época peor, ¿no? Siempre mi padre decía que el mes del medio, julio, era el peor del invierno. Los días cortos y, bueno, pocas horas de luz. Pero bueno, en invierno hay que pasarlo. Lástima todo esto que no ha llovido nada por acá. Lo está haciendo un poco de falta el agua, ¿no? Bueno, le mando un saludo grande y en especial al tocayo, al pato de los pavos de Costas de Pando.
1: Bueno, muy bien. Unas heladas curulleras están habiendo. Que dicen que, hasta donde yo sé, dicen que el término lo se usa mucho en campaña. Quien lo usa por primera vez es Serafín J. García, en el libro Tacuruses. Y ahí quedó. Ahora, yo nunca supe muy bien de dónde viene la etimología de la palabra curullera, pero es bien clarita, define perfectamente bien estas heladas que estamos teniendo. Unas heladas curulleras, realmente. Bueno, estoy para hacer la primera parte. La semana que viene, el martes, va a estar conmigo el profesor maestro Oscar Gilardoni, hablando del Prado, hablando de la criolla del Prado, hablando de lo que va a ser, de lo que es su libro. El miércoles que viene, si Dios quiere, va a estar el Rulo Nieves, ni más ni menos, ¿eh? Un lujo que se va a dar la Cruz del Sur, va a estar el Rulo Nieves, de los años 80, de pareceres, de unos textos preciosos. Lo hemos convencido para que nos acompañe. Y el otro jueves, bueno, va a estar Oscar Padrón, como siempre. Son algunas de las cosas, algunos de los contenidos para la semana que viene. Hago la primera pausa, Federico, si te parece bien. Pegadito a la pausa, después del Faisán, va a cantar la señora Amalia de la Vega. Y miren lo que va a traer. Va a traer un verso de Víctor Abel Jiménez, el mismo autor de Cosas que Pasan. Hubo una gran amistad entre Amalia de la Vega y el Vasco Jiménez. Se respetaban mucho, se estimaban mucho. Se querían mucho, cada uno levantando su estandarte del criollismo. Amalia de este lado y el Vasco Jiménez del lado de la República Argentina. Sé que estaba en la más alta consideración Amalia del Vasco, porque alguna vez, en algún reportaje que guardo por ahí, lo dice a título expreso. Así que después del Faisán, Amalia de la Vega va a interpretar de Víctor Abel Jiménez, Pa' Mis Paisanos.
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0: Y con mucho gusto, amigos, a continuación en la tarde de Rural, en la tarde de desde la Cruz del Sur, recibimos desde la mansedumbre a nuestro amigo el chef Freddy Hernández. ¿Cómo anda, Freddy? Buenas tardes.
1: Buenas tardes, buenas y frías tardes, ¿no?
0: Ah, estás loco.
1: ¿Qué días que venimos teniendo? Y esto recién empezó el invierno.
0: Vamos a ver qué pasa. ¿Quién sabe si no va a ser fácil matarle el punto a estas temperaturas? Pero don invierno todo lo puede, ¿ves?
1: Ah, yo acá tengo por costumbre, cuando estoy hablando contigo para el programa, tomarme una grapa. Es como ya como una, no sé si se llama simpatía. Uh-huh. Yo si no le mato el punto, me arrimo.
0: Claro.
1: Y con las comidas, como la que vamos a hablar hoy. Hoy vamos a volver a la polenta. El viernes pasado habíamos hablado de polenta. Hoy vamos a volver a la polenta, pero con un goulash ovino.
0: A ver.
1: Y le entramos a la receta. Me voy a la polenta primero y después me voy al goulash. Porque le hice una pequeña variante. Todos saben que yo uso lácteos en la polenta en vez de agua. Uh-huh. Sofritamos una cucharada de aceite de oliva en una cacerolita y un ajo. Yo puse un ajo grande en láminas. Cuando está caliente el aceite, lo frité un minuto, minuto y medio. Tras cartón, le puse la leche y la crema doble. Cuando empezó a hervir, solté la polenta en lluvia, fui revolviendo y solté queso raclette. El queso raclette es de la familia, no es de la familia, se comporta como la mozzarella porque funde, si bien no es de la familia las mozzarellas, perdón, pero tiene un sabor fuerte. Ahora, no es fácil conseguirlo, hay un parmesano. Le sueltan un parmesano rallado mientras van revolviendo la polenta y van a ver lo cremoso que le queda a esa polenta. A los que nos gusta el ajo, que yo creo que a la mayoría de la gente le gusta, va a quedar muy impregnada de gusto a ajo por haber hecho ese sofrito de ajo y aceite de oliva. Pero bueno, yo me fui, hoy estoy dando la receta al revés. Lo mejor es tener la polenta, hacer la polenta al final y ir al goulash. Para el goulash vamos a precisar, como siempre digo, las cantidades quedan al criterio de la cantidad de personas que vayan a comer. Vamos a precisar una pulpa de cordero que la vamos a cortar en cubos de 2 centímetros aproximadamente, la misma cantidad de carne de cebolla. Vamos a precisar ajo, pimentón, vino tinto, sal y pimienta y un buen gajo de romero. Comenzamos cortando la cebolla bien finita y le colocamos un par de cucharadas de aceite de oliva, rehogamos la cebolla. Cuando vemos que está la cebolla con el ajo, cuando vemos que eso se rehogó, colocamos la carne en cubo, también le damos una doradita y ahí agregamos la rama de romero.

0: el pimentón, bastante pimentón, sal y pimienta. Vino tinto, no tenga miedo ponerle. Ojo que el goulash auténtico no lleva vino tinto. Yo estoy haciendo una variante pensando en los fríos que estamos. En los días fríos es una comida con muchas calorías. Y ahí le agregamos una media botella. Bueno, vuelvo a decir media botella de vino tinto, y si están haciendo poquito o si están haciendo mucho, el vino tinto tiene que ser, o la cantidad de ese líquido tiene que ser de acuerdo a la cantidad que pusieron de carne y cebolla, ¿no? Y ahí vamos revolviendo suavemente, probamos cómo está de sal y pimienta, si hay que rectificar le ponemos un poco más, y lleva 1 hora y media, 2 horas, a fuego muy bajo, y van a lograr que esa carne de cordero queda muy tierna y la cebolla y todos los ingredientes que tenemos se van a hacer una salsa de color marrón, marrón tirando oscuro por el color del vino. Va a quedar una salsa espesa. Bueno, ahí estaría pronto, ahí con la polenta emplatamos. Sugerencia, hagan un tipo un nido con la polenta y en el medio sirven el goulash. Y Jorge, te puedo asegurar que estos son los platos que si no te transpira la frente cuando lo estás comiendo.
1: Claro.
0: Sí, sí,
1: Claro.
0: sí, sí, sí. Esto es un plato para dormir, para la gente
1: Claro,
0: de situación de calle, ¿eh? Es para dormir arriba de un cartón,
1: claro.
0: en una vereda arriba de un cartón es para dormir este plato.
1: A mí me gusta preguntártelo, porque aunque sé que me vas a contestar, porque yo pienso exactamente igual que vos de determinado queso que vos conseguís. ¿Qué queso le pones arriba, rallado?
0: Ah, siempre uso queso de oveja, uso un pecorino de oveja de un amigo acá, Eduardo. Sí, porque es un queso muy perfumado. Pero, a ver, yo en particular accedo a estas cosas y estoy dando una receta que la están escuchando en todo el país, en la ciudad, en Argentina, me ha llamado que te escuchan. Y digo, bueno, y a veces no llegan. Hay cosas que las podemos sustituir. Obviamente, no pueden sustituir el cordero por lechuga. No, hay cosas
1: Claro.
0: que sí, pueden cambiar por el queso que tengan, cuando digo el tipo de queso. Y la carne, bueno, yo doy recetas con cordero, también pueden sustituirla por otra carne, pero el queso que siempre sugiero y uso yo personalmente es un
1: Es eso,
0: pecorino.
1: claro. Freddy, un abrazo y nos vemos, nos escuchamos la semana que viene.
0: Hasta la semana que viene, Jorge. Abrazo, saludos.
1: Bueno, ahí pasó Freddy Hernández. Eso es imponente. Goulash o vino con esa polenta que Freddy le agrega, esa crema de leche que la deja muy suave, ¿no? Al paladar queda notable. Yo cuando lo hizo por primera vez, yo estaba haciéndolo para Uruguay por dentro, dije, ¿y esto, che, Freddy, esto llevas a ver? Y bueno, y realmente me convenció porque quedó espectacular. Bueno, voy a ir con la gente enseguida. Enseguida de la pausa va a venir Paola de León, hablar del queso Gruyère. Y no se me olvide que mañana hablamos de que es sábado, ¿no? La gente de El Car va a estar en dos ferias. Mañana le toca Grito de Asensio, esquina Guaycurú, y Pagola y Cabildo, mañana. Y el domingo, Andrés Lamas, entre Arechaga y General Flores. Yo le queda por delante a El Car en lo que a ferias vecinales refiere. De cualquier duda que tenga, se fija en el Instagram de El Car, que están todas ordenaditas. Digo por si le entra la duda en algún momento. Mañana 2, Grito de Asensio y Guaycurú, Pagola y Cabildo. El domingo, Andrés Lamas entre Arechaga y General Flores. Y bueno, y hoy hasta las 7 de la tarde está la Casa Central de Oquart y Defensa Abierta. 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La gente, a ver, de la Cruz del Sur, hoy está cargadito, a ver qué dicen.
2: Buenas tardes, Jorge. Buenas tardes, Federico. Audiencia de la Cruz del Sur. Qué bueno esos personajes, Jorge. Bueno. ¿Cómo no? Doña María Machín vivía acá en el barrio Estación. Pero, por favor. Otras anécdotas del bolichero don Varela. ¡Qué personaje, don Varela! Cuando la señora le compró una escoba, señora, dice, ¿se la envuelvo o se va a ir en ella? Así que está bueno, tata. Tarde fría por estos pagos. Bueno, un saludo grande para toda la audiencia, hasta luego, de parte de Miguel Cotto Sarandiello.
1: Y claro, se refiere. Era tres Varela con comercio en Sarandí de allí. Tres o cuatro. Pero digo, los hermanos eran tres. Porque había un cuarto Varela con comercio allí en la esquina del Club Sarandí, que no era hermano. Eran Walter Varela, el pelado Varela y Máximo Varela. El que se refiere a la anécdota de la escoba, el que estaba en la esquina de mi casa allí, en la calle que va para el cementerio, la Sosa Bernadette y Cerrito, la vieja denominación, ¿no? Allí tenía su comercio, tenía esas cosas Walter Varela. Dos por tres le decía a una doña, porque vieron que es muy común que nosotros, hasta ahora, muchos de nosotros cuando vamos a comprar veneno para las hormigas, decimos remedio para las hormigas. Es muy antiguo ese decir. Claro que no lo decimos como por remedio, sino que estamos pidiendo un veneno para hormiga en realidad. Y con la rapidez aquella que tenía Walter Varela, le decía, la señora le decía, Walter, ¿no me vende remedio para las hormigas? Y él le contestaba rápido, ¿qué tal, la tiene enferma, doña? Claro, porque pedía remedio. Pues son esas cosas de los pueblos que quedaron marcándonos para siempre a los arandillenses. Señores, hagamos una cosa, Federico, venga un faisán, que está buenazo para que las tripas calienten un poco, y vaya llamándola a Paola de León para que nos cuente las bondades del queso Gruyère enseguidita que tomemos el faisán.
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1: Continuamos, amigos, en la tarde de Rural, presentándoles desde la Cruz del Sur. Y me da mucho placer recibir a la técnica en lechería, Paola de León. Qué gusto, Paola. ¿Cómo te va? Buenas tardes.
2: ¿Cómo andan, Jorge? ¿Todo bien por acá, por suerte?
1: ¿Cómo te trata el frío?
2: Estamos, creo que todos temblando.
1: Madre querida.
2: Bueno, está bravito.
1: Pero es invierno, como dicen los paisanos, ¿no?
2: Está para un quesito. Un quesito y un vino.
1: Bueno, ¿y si hablamos de queso, cuál, por ejemplo?
2: Hoy un Gruyère.
1: Ajá. A ver.
2: Sí, claro. Tiene todas las características para esta época del año.
1: ¿Ah, sí?
2: Sí, claro. Es un queso que se madura mucho tiempo, que tiene un sabor muy intenso. Bien para combinarlo con un vinito. Ahí de está. Viernes a la noche.
1: Claro.
2: Te cuento un poquito del Gruyère.
1: De las características.
2: Ahí va. Este queso es un queso suizo, por supuesto. Se ha elaborado en Suiza tradicionalmente. Nosotros lo trajimos y lo adaptamos un poco, sobre todo en el tamaño. Porque, ¿qué pasó? Este queso lo empezaron a elaborar para poder aprovechar el volumen de leche que se producía en este momento en Suiza, porque es un queso que vos lo podés almacenar hasta 12 meses antes de comerlo. Entonces tiene una maduración muy larga y hace que vos puedas tener, lo puedas tener almacenado en maduración más tiempo, ¿no? Por supuesto que cada vez que va madurando, cada mes que pasa, va adquiriendo mucho más sabor. ¿Ah? En realidad, tradicionalmente, mirá, las hormas que ellos hacían en su momento y que siguen haciendo, ¿sí?, son entre 25 y 40 kilos.
1: Mirá.
2: Es enorme.
1: Claro.
2: Y acá en Uruguay también se hace grande.
1: ¿Ah, sí?
2: Hay chicos y hay grandes. Sí, se hace grande porque después lo fraccionan, lo venden en cuñas. Uh-huh. Y después se vende el corazón de Gruyère a un precio espectacular, por supuesto.
1: Claro.
2: Pero es un queso que tiene una calidad excepcional. No es fácil de hacer.
1: ¿No?
2: Es un queso que en realidad elaborarlo no es que sea complicado. Lo que es complicado es mantenerlo en maduración durante tanto tiempo sin que aparezcan defectos, ¿no?
1: Claro, claro, claro.
2: O sea, que llegue al fin de su vida útil con las mismas características.
1: Claro.
2: Pero mira, el diámetro más o menos 55, 65 centímetros y una altura de 12. Así es tradicionalmente. Uh-huh. ¿Ah? Es un queso que se elabora con leche de vaca.
1: Sí.
2: ¿Ah? Como te dije, tiene una maduración larga. ¿Ah? Y tiene, la cáscara es firme, claro, por todo el tiempo que pasa madurando. Y después, la masa es de color amarillo, clarito, tipo marfil. Uh-huh. ¿Ah? Y es una masa firme también.
1: ¿Tiene ojos? Tiene ojos.
2: Sí, tiene ojos. Tiene ojos. En realidad, el que se elabora en Europa, digamos, tiene menos ojos que el nuestro, pero tiene ojos. Y además, tiene un sabor delicioso, tiene como a nuez, ¿viste? Como a frutos secos, un poco de manteca, algo de caramelo. Es un queso con un sabor espectacular, ¿ah?
1: Claro.
2: Sí, es muy utilizado las tablas de quesos.
1: ¿Sí?
2: En las tablas de queso se usa muchísimo. Y obviamente que para elaborar la tradicional, fondue de queso, ¿no?
1: Ah, sí, sí, va ese.
2: Sí, claro, va. Este es muy, muy usado para eso. Uh-huh. Porque además de todo, de las características que tiene la masa y todo lo más que favorece la fondue, le aporta un sabor espectacular.
1: Claro. Así que si va en la tabla de queso, va con un vino, entonces también.
2: Por supuesto. Ah, bueno, y un día así frío, día así como.
1: Claro.
2: Como un Gruyère, un vinito, ¿eh? Y ya está, una estufa,
1: claro,
2: capaz.
1: Claro, pues, seguro, claro.
2: El plan del viernes.
1: Claro. Vos siempre le ponés los quesos. ¿Este no funde o funde también?
2: Funde, sí, ah, funde, sí. Sirve funde. Para gratinar también.
1: Funde,
2: sí,
1: también.
2: Funde.
1: Mirá.
2: Sí, sirve para gratinar también. Sí, cómo no.
1: La última.
2: Lo que no se usa.
1: Sí, ¿para?
2: Lo que no se usa en un relleno, ¿no?
1: Claro. Claro.
2: Para gratinado encima de algo.
1: Ahí va. No, te iba a preguntar si es denominación de origen, Gruyère, no.
2: Sí, tiene denominación de origen.
1: Ah, mira.
2: Sí. Sí, ¿verdad? Sí, sí, sí. Esos quesos, este tipo de quesos están protegidos. ¿Mm? Están trabajando para darle una denominación al queso Colonia nuestro. ¿Mm? Estos están denominados y tienen están protegidos, sí. Nosotros acá en Uruguay se consiguen buenas versiones, ¿no? Muy buenas versiones del Gruyère.
1: No tengo duda. ¿Algo más que quisieras agregar del Gruyère? No.
2: No, que consigan y prueben con un buen vinito, que está bastante frío.
1: Un saludo grande, Paola, te espero la semana que viene.
2: Otro para ustedes.
1: La técnica de lechería, Paola de León, ha venido a la tarde de la Cruz del Sur a hablarnos del Gruyère. Ahora con las denominaciones de origen no se va a poder nombrar más acá. Hay todo un tema. Hoy salió un artículo interesantísimo en el diario El País, en ese sentido. Claro, porque no se va a poder usar más. No será de sopetón, pero no se va a poder. Se está firmando el acuerdo de la Unión Europea de Mercosur, y eso que hasta ahora era nadie, ahora no se puede. Pero no es lo único, ¿no? Hay un lote de cosas que no se van a poder nombrar. La grappa, por ejemplo, no se va a poder poner más en la botella. Grappa. Habrá que poner aguardiente, como hacen los españoles, por ejemplo. Lindo tema para una tarde de estas. Buenas tardes.
3: Jorge, soy Raúl Pons. Me encuentro de regreso a... Estoy en Colorado, de regreso a Montevista, a mi casa. Ya descargué en la mañana, así que voy de regreso vacío. Te quería contar que acá, con el verano que tenemos, y unas calores muy altas, temperaturas muy altas, todo el estado de Colorado tenemos muchos incendios, mucho fuego en las montañas. Miles y miles de hectáreas quemadas. Y bueno, restricciones de todo tipo, no podemos hacer fuego abierto de ningún tipo. El contraste con Uruguay, ¿no? Pero también hay una ola de calor muy importante en Europa. Para otro día que intervenga, te voy a nombrar otros pueblos, ciudades de Colorado en español. Esto era territorio mexicano, entonces quedaron los nombres de los pueblos. Por eso esta zona tiene muchas ciudades con nombre en español. Yo vivo en Montevista, y ahí hay el primer pueblo, fue San Luis, y le quedó el nombre al valle. Esa zona es el Valle de San Luis. Pero otro día te cuento más. Un saludo para toda la audiencia, un saludo para Federico ahí en los controles. Ojalá que llueva. Y bueno, durante la semana no me comuniqué, pero lamentando mucho la pérdida del burro Nin. Él fue compañero de facultad, se conocieron con mi papá allá en el 68, 69, el 69 me parece, en la facultad de agronomía. El burro se recibió, mi papá dejó ahí en el año 71 más o menos, ahí dejó mi papá. Pero ellos siguieron la amistad, así que mi papá tiene unas cuantas plantas, árboles ya, que le traía el burro. Bueno, saludos para toda la audiencia. Vamos arriba. Chao.
1: Saludos para el buen amigo allá, Raúl. Yo me cuenta, Raúl nombraba mucho a Pons padre, y esa amistad que quedó de aquellos tiempos, ¿no? Y ahora, escuchándolo a Raúl, uno dice, claro, ellos están con la otra cara de la moneda. Raúl está en Estados Unidos, en Colorado, y están con los incendios, con los calores. Nosotros estamos locos de muertos de frío acá, bueno, es siempre igual, la vida es así. Un abrazo grande para Raúl, que a veces uno lo extraña, sé que raro no apareció algunos días, pero es eso, anda trabajando y bueno, cuando puede, manda los mensajes.
4: Buenas tardes, Jorge, ¿cómo les va? ¿Todo bien? Acá viajando por el camino Barriga Negra, La Valleja, tarde gélida por estos lados, tarde gélida, gris, frío, pero estamos en época de invierno, el frío es bueno, muy bueno el programa, saludo a toda la audiencia, Gustavo de Florida te habla.
1: Bueno, muchas gracias al buen amigo, gente que anda en la vuelta, que anda en los caminos, que anda en las rutas y que va llevando la Cruz del Sur, por supuesto, con ella. A ver.
5: Hola, buenas tardes, Germán, y desde la Cruz del Sur.
1: No, este viejazo.
5: Hola, buenas tardes, voy a pasar la receta de los mejillones a la provenzal, ¿pa? Se limpia bien limpito, primero hay que sacar.
1: No, pero la va a dar Germán la receta de los mejillones. Creo que se confundió el oyente. Ahora en un ratito ya viene Germán y lo va a traer. Buenas tardes.
6: Hola, Jorge, Federico, ¿cómo están? Alberto, acá de Canelones. Mucho frío, no sé si anoche era granizo, era graupe, lo que era, pero insoportable el frío que había. Me recosté a la estufa y ahí tenés un choricito seco, un faisán, y calmando todo el frío que nos corresponde. Pero está bravo este invierno, hacía tiempo, soy una persona mayor ya, y pienso que hacía años que no venía un invierno como este. Yo estoy ya entrado en edad y siento más frío. Un abrazo y buen programa.
1: Sí, y manda la foto además, donde está efectivamente la tabla, el cuchillo, tiene un chorizo cortado, un salamén cortado, dos más a la orden, algo de pan, un vaso y una botella de vino faisán. Y la estufa allá al fondo. Prendida, ¿no? Obviamente. O sea, de fierro que esas echan un calor imponente. Ah, esas son bien buenas realmente para esta época del año. Bueno, voy a tomar un faisán manso con Federico y voy a ir a buscar a Germán Curbelo para que nos cuente cómo ir. Hay que ser mucha garra para ir a buscar mejillones estos días a la costa, pero parece que el amigo fue ayer. Y después prepararlos a la provenzal. Pero primero lo primero, tomamos un faisán.
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1: Bueno, ¿cómo anda la cosa, Germán? ¿Está frío por ahí por la costa?
12: ¿Qué dice Jorge? Audiencia, saludos, muy buenas y frías tardes, Jorge. Te venía escuchando, la verdad, invierno de los de antes, ¿no?
1: Tal cual.
12: De los antiguos.
1: Tal cual.
12: Sí, de los buenos, los que se juntan a la helada que levanta a las 12, la 1 o sigue de largo. Pero bueno, esto es lo que nos deja ver, Jorge, es que tampoco somos tan culpables del cambio climático. Es una cosa en gran parte natural. Tendremos responsabilidad, pero no la que se nos adjudica al hombre o a la especie humana, sino gran parte tenemos, pero mucho es natural.
1: Claro, lo que es y lo que no es, no es. Porque al final de cuentas somos hay gente que exagera. Entonces van a empezar a aparecer mujeres embarazadas y va a ser culpa del cambio climático, ¿no? No, claro. Había antes embarazada y va a haber después. Ah, o el otro lado sí, que vos me digas, hay un gran... Sí, más vale, con todo lo que le dimos al mundo, lógico. Pero una cosa.
12: Todo, pero seguro, la era de hielo hace 10.000 años, claro. Que fue la última glaciación, claro. Y nosotros andábamos destaparrabos.
1: Pasa que en estas cosas vos tenés que explicarlo por el lado, donde hay algo para rascar, siempre aparece alguno que te quiere convencer del cambio climático, de que el pelo, el huevo, ¿no? Y pues pasa que mientras tanto, la ONG está la otra, ya agarra un vintén acá, un vintén allá, es así. Pero eso es cualquiera.
12: Yo creo que a la gran mayoría de la ONG le falta algunas letras para de lo que recaudan, algunas letras para la palabra. No me cabe duda.
1: Bueno, oiga,
12: ¿usted está escuchando, Paola?
1: Sí.
12: Sí.
1: No, yo te iba a hacer una pregunta. A ver qué te dijo de Paola.
12: Escuchando a Paola de León recién, de lo que es la denominación de origen, y sí, ahora cambió, te escuchaba vos también, que ahora cambió, no lo leí el artículo.
1: Sí.
12: Y nosotros en el 2016, hasta el 2016, teníamos el coñac, que lo hacía una empresa acá en Uruguay, una firma acá en Uruguay,
1: sí.
12: Y era solamente denominación de origen de Francia y Uruguay por un tratado que había desde el 46.
1: Claro, cuando era final de la Segunda Guerra Mundial. Exactamente, porque coñac no se podía usar ni en ninguna parte del mundo, salvo acá. Que se lo dio al Estado uruguayo, porque en aquellos años lo fabricaban CAP.
12: Claro, y en Uruguay, nosotros los veíamos en la película y cuando pedían un brandy, era un coñac.
1: Claro.
12: Solamente Francia y Uruguay. Yo me digo, qué lindo eso cuando decís, bueno, el que lo inventó y nosotros, digo, te da parte de decir, parte de ello, de ser dueño de eso, de decir, bueno, no hay un coñac. El que lo inventó ahora es brandy en el resto. En película viste un brandy en la roca, dame un brandy, un brandy.
1: Ahora voy a preguntar yo. Ayer me mandaste una foto de unos mejillones. ¿Vos no fuiste a buscar ayer los mejillones vos?
12: Sí, los fui a buscar yo, pero hay que lo junta, ¿no? Fui yo a meter el agua para...
1: ¿Y el que lo junta va al psicólogo de vez en cuando y eso no?
12: ¿Sabes quién es? Se llama Ezequiel el muchacho joven.
1: No, con todo respeto, no lo digo en broma, obviamente, pero hay que tener muy bien puesto aquello para ir a buscar.
12: Es que lo mismo le decía el ayer cuando estaba en la casa. Es hijo y nieto de mejilloneros.
1: Mirá.
12: ¿Viste la casita de piedra que hay en Punta Ballena? De al lado de la aislada, que se dice.
1: Sí.
12: Bueno, la hizo el abuelo, juntaba mejillones y la intendencia la autorizó.
1: Mirá. Pues
12: del padre y ahora es de él. Yo juré que tendrá 28, 30 años, no más que eso. Le hice una notita para el programa mío de mañana.
1: Claro.
12: Ya hemos hablado con él. Pero este es un meje con un compresor adaptado a una escafandra como la de ¿cómo que se llama el libro? La que caminaba bajo, era un casco de hierro con una manguera.
1: La de Julio Verne, si vos.
12: Las de Julio Verne, exactamente. Julio Verne no me salía. Digo, exactamente igual, baja él, 2-3 metros de profundidad, junto a ballena, otros lugares, y ahí recolecta mejillones. Los mejores mejillones de Uruguay. No le preguntaba si por granjas como hay en Galicia, por ejemplo, que se ponen postes de eucaliptus en Europa, se rodean con una piola simple, una cuerda alrededor, y cuando viene la marea cena de mejilloncitos microscópicos, se prenden ahí y a los 18 meses se cosechan. Se llaman granjas. 3.500 postes por hectárea. Uh-huh. Y bueno, ya había notado acá, tenía lo que 250.000 toneladas de mejillones sembrados recaudo a Galicia. Claro. De donde se va el mundo. Y cerca de 500.000 en China. Yo le preguntaba a él por qué no lo hacían acá en Uruguay. Me dice que por las mareas, por las sudestadas, que arrancan todo y no hay forma, hasta ahora no tienen forma de cultivarlo. Porque seguro que por cada mejillón son millones de huevos que se pierden en el mar. Y vos ponés donde se puedan agarrar porque las piedras están llenas de mejillones. En fin, a los escuchas les voy a contar dónde los junto yo, cuándo los junto, que por lo general en la época estival es en verano, enero, febrero, cuando vamos al Chuy, es en la zona del Cerro Verde, Santa Teresa, en esas piedras donde juntás mejillones y cholga. La cholga es un mejillón gigantesco, el doble del común grande, el doble o el triple, una pulpa chica pero naranja flúor, naranja fuerte. No tan sabrosa como el mejillón, que es pálido, un amarillo pálido, pero es grande y es riquísima. ¿Cómo juntarlo? ¿Te acordás de las chismosas, Jorge, cuando la que iba a ser mandado?
1: Claro que me acuerdo.
12: Bueno, metés ahí una espátula chiquita, la chismosa, lo mandado, metés para adentro y sacás un kilo y algo de mejillones. Ayer fue Mateo el encargado de sacarle las barbas. Cuando vos lo arrancás, él tiene como unos pelitos en el medio de la de las dos almejas. Contra pelo los arrancás, ya está limpio, ya está. Si querés pasar un cepillito de alambre para presentarlo para algún copetín, que te quede la tapa bien limpita, lo pasás. Si no, a veces vienen con un poquito de blanco, que no es más que calcio de otros microorganismos del mar. Para comer, es exquisito. Es una

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1: Bueno, a ver cómo se preparan, Germán.
2: Bueno, Jorge, lo juntamos, para juntarlos, te decía, con una espátula, con tenemos un kilo y algo entero. Bueno, los limpiamos. ¿Cómo los limpiamos? Los ponemos en agua para sacar la arena que pueda entrar de afuera. Si querés, un par de horas los pones en agua, con hielo, en la heladera, en un bol, sal, abundante sal, y ellos empiezan a largar el agua y ahí largan la arena. Si tienen arena, si es una zona de mucha piedra, ya te digo que no tienen ni arena ni nada. En la parte de las tapas del mejillón tienen unos pelitos, unas barbas. Bueno, contra pelo, se las arrancas, quedan impecables, queda bien. Ya no precisas más limpieza que eso, porque eso es lo único que hacen, es filtrar el agua. O sea, consumen los microorganismos del agua, purgan el agua, que se llama purgarla. Una columna de 3 metros de altura purga 18 de litros de agua por hora de mar. Si serán importantes en el ecosistema, ¿no? Bueno, se limpian, lo pones en agua, cuando le sacás la sal y eso, lo volvés a enjuagar en un colador con agua fría, arrasa un recipiente grande, puede ser una olla grande, puede ser un sartén hondo. Lo pones a calentar el sartén, le agregas los mejillones, cuando está caliente el sartén, y enseguida un dedo, un centímetro y poco de un vino blanco, paisán, por supuesto, claro, para que se abran y limpiarlos. Es la forma más fácil de limpiarlo. Le pones el vino, lo dejas destapado, que se evapore el alcohol, toma el sabor. Si le querés poner un diente de ajo, le querés poner una hojita de laurel, le querés poner una puntita de guindilla para que agarre un picor para la receta, está bárbaro, porque en ese momento agarra todo. Ellos se abren y queda toda la carne del mejillón en una de las tapas. La otra queda vacía. Pero no te lleva más de 5 o 10 minutos. Yo agarro un buen puñado de perejil y 5, 6, 7 dientes de ajo, una cabeza si es chica, la pico toda previamente y la divido en 3. Cuando pongo los mejillones en vino blanco, le pongo un tercio. El segundo tercio, para hacerlos a la provenzal, lo sofrito a penitas en un aceite de oliva para que agarre el gusto. Cuando sacás los mejillones, los limpias, le sacás una tapa y lo dejás en la otra almeja del mejillón, la carne prendida. Te van a quedar la mitad. Ahí lo presentás, le pones por arriba el aceite, el prefrito del perejil y ajo que habías hecho, y cuando lo vas a servir, le pones el perejil y ajo fresco. Ya más perejil que ajo para la segunda parte. Y ahí lo servís, lo acompañás con tostadas, con lo que quieras, y el vino blanco que te sobró, ni que hablar, que está para consumirlo. Y es una entrada espectacular para ahora, para ver un partido del Mundial, lo haces en 20 minutos. Cuando empieza la previa, lo preparaste. Claro. En el faisán pronto y te lo comés mirando el partido.
1: Sí, imponente. ¿Con cuál de los faisanes? ¿Tinto, rosado, blanco?
2: No, el blanco.
1: No me va a decir en ese orden.
2: El blanco.
1: Ah, pensé que me iba a decir en ese orden.
2: Claro, porque ya el blanco, ya que usaste un vasito para abrir los mejillones, el resto, los otros 3/4 litros, claro, lo aprovechamos bien frío para tomarlo.
1: Sí, lógico.
2: Y disfrutar.
1: No va a quedar ahí esperando, tal vez, sí, más vale. Bueno, mañana quiero estar con el programa a las 6 de la tarde.
2: De 19 a 20.
1: 19.
2: Sí, no, a las 7. De 7 a 8. De 19 a 20. Y van a escuchar la charlita que tuvimos, porque no es una nota, es una charlita con Ezequiel, que es de buzo por tercera generación.
1: Correcto.
2: De mechonero.
1: Bueno, muy bien. Buen fin de semana y en lo que atañe desde el monte, te espero el viernes que viene.
2: Jorge, un abrazo y a vos y a la audiencia.
1: Pequeña pausa, seguimos enseguida.
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0: Un recuerdo para Héctor del Valle, estuvo cantando ahí en la Cruz del Sur, Canto para la vida de un recero. Recero, que le decimos acá tropero, es lo mismo. Los argentinos sureros le dicen recero, tropero. La tarde de la Cruz del Sur, a menos cuarto más o menos, les voy a sortear el vale de compra de la gente de El Car, para que ustedes prueben los productos. 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Buenas tardes.
1: Buenas tardes, Dandy. Acá Ángel Sarita de los New York. Acabo de escuchar a Raúl Pons de Montevista, Colorado. El hombre de las papas, como lo llamo yo cuando me olvido el nombre, y el pueblo donde vivo, donde vive, mejor dicho. El otro día tuve el placer de hablar con el hombre, me mandó unos mensajes ahí que le había pedido el teléfono alto, porque quería saludar a Sara, que es ecuatoriana, y bueno, Ecuador estaba por jugar el partido donde nosotros no llegamos, que al final, bueno, quedó afuera y saludó, ya, mejor dicho, se comunicó, y después estuvimos conversando un rato, contando un poco de nuestras vidas, y bueno, pero él se puso en contacto porque se acordaba que Sara era de Ecuador, y Ecuador estaba en el siguiente paso de la Copa, y bueno, ahí nos comunicamos con el hombre. Acá también, Nueva York, arrancó el calor el jueves. No, que el miércoles. Justo el día que en la madrugada se fue mi sobrina con el marido y los dos niños. Estuvieron desde antes del mundial paseando por acá. Y bueno, por eso también no nos comunicábamos, muchos días no escuchamos, estamos atendiendo a la visita y ahora porque estamos volviendo a la normalidad. Acá hace calor, 40 y pico estos tres últimos días, mañana supuestamente baja un poquito. Nosotros que no somos de usar aire acondicionado, ha llegado el mediodía hasta la tarde, hay que ponerlo, sino la casita pobre, la heladera y todo, bien. Sí, verano por acá, invierno por Uruguay. Acá la escucha, saludando, salúdenme de paso ante el canario, seguramente de estar con un vinito y escuchando la Cruz del Sur también. Bueno, acá le mando un bocinazo, ya que sea de paso, estoy regresando a casa a comer, ya apuntamos el vicio de trabajo. Bueno, les comento, hoy a las 6 de la mañana, con Sara ya estábamos arriba del bus, estábamos haciendo una casa rodante, limpiando el techo porque se viene la pintada del techo, y a las 6 de la mañana ya estábamos los dos arriba del bus. Así que imagínense cómo está la temperatura. Nos vemos, Landy. Me cuida.
0: Bueno, un cariño grande para estos queridos amigos que están allá en Nueva York, que hace bastante que no aparecían también en la Cruz del Sur, ¿eh? Por lo que decíamos recién, a veces pasa por una cosa, por la otra, no todos pueden todos los días. Esa es la verdad. Bueno, buenas tardes.
2: Buenas tardes, Jorge. Acá para sacar un poquito el frío, andamos haciendo un pozo, que si no, se complica, con unos mates, y así, ahí sí transpira, lindo. Y con la receta del amigo que pasó recién, más todavía. Bueno, buena jornada y muy buen programa. Un saludo.
0: Bueno, ah, la miércoles, le quedó cortado ahí. A veces pasa, chido. Bueno, tenemos una cargazón tremenda también de mensajes, ¿eh? Hoy, los viernes, suele pasar.
3: Jorge, Federico, audiencia, buenas tardes, recién me engancho. Ah, me hizo reír Miguel Cotto con eso de la historia del bolichero y la doña comprando la escoba. Muy bueno. Bueno, vamos arriba. Buen fin de semana para todos. Abrazo grande de Rolo.
0: Che, Rolo, te cuento otra del mismo Walter Varela, fallecido hace muchos años, ¿no? Los tres Varela que yo nombré, el pelado Máximo y Walter, están fallecidos hace años. Otra de las que decía, en aquellos años en los boliches se vendía, se venden todavía, ¿no? Las aspirinas. Que esos años creo que venían sueltas, yo no me acuerdo, yo ahí a tanto no llego. Pero creo que se venían en un bollón y te vendían una, dos, cinco, las que querías. Estoy casi seguro. Pero sí, no importa, porque no cambia la anécdota. Y una doña allá de mi barrio le vino a comprar a Walter. Y dice, Walter, dice, ¿no me vende un par de aspirinas? Y Varela, con aquella chispa que tenía, le dice, bueno, señora, se las envuelvo o las lleva rodando. Tal cual, ¿eh? Tenía esas cosas, Varela. Un personaje, un excelente vecino. Mi madre y mi padre siempre decían, porque además era del Partido Colorado, pero de Baltasar Brum. Él tenía en el boliche, así abajo, un vidrio, una publicación del diario El Día de cuando el suicidio de Baltasar Brum, y él era su referente, era Baltasar Brum. Cierro los ojos y me acuerdo. Señores, hago la pausa, me tomo un faisán y viene otro chef, Danilo López.
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0: Seguimos avanzando, amigos, en la tarde de Rural. Estamos desde la Cruz del Sur recibiendo al chef Danilo López. ¿Cómo te va? Buenas tardes.
13: Buenas tardes, Jorge. Bueno, un saludo grande a la barra, como siempre.
0: Hoy cuando me dijiste que ibas a hablar de fideuá, me quedé pensando y dije, ¿y ahora con qué va a salir, Danilo?
13: ¿Y ahora con qué vamos a salir?
0: Pero el nombre es raro.
13: Esto tiene... Sí, pero en realidad es comida valenciana, ¿no? De España, Valencia, de la ciudad de la región de Gandia.
0: Sí.
13: Y bueno, esto se creó, viene de prima hermana de la paella, ¿tá? La gran diferencia es que se realiza con fideos y no con arroz. Ajá. Nosotros en algún momento, hace un tiempo atrás, no sé, lo más memorioso capaz, se acuerdan que algo hablamos de esto. Pero... estamos en invierno y lo vamos a traer porque de esto deriva uno de los platos famosos de la cocina catalana también, pero hace honor 100% a la fideuá, que es la, disculpen la pronunciación, pero es fideus a la cazuela, ¿verdad? En catalán, fideos, una cazuela de fideos viene a ser. Correcto. Entonces estamos en la época y yo quería retomar, sin obviamente nombrando el origen de este plato, que es la fideuá, que es, vuelvo a repetir, una paella... con todo lo que se pone en la paella, ya sea de mariscos o de campo o de carne, pero en vez de ponerle el arroz, se le agrega los fideos. Y ya ahora vamos a explicar esto. Uh-huh. Vamos al origen de la fideuá, para que ya que estamos, la creó, está todo, es a principios de 1900, en 1930 queda un cocinero de la mercante, hay varias versiones, que quería sorprender, que cargó menos arroz, que quería... hacer que el capitán no comiera tanto arroz, entonces se dedicó a hacer, el nombre de esta es Gabriel Rodríguez Pastor, y en 1930 él comienza a hacer en su embarcación este plato, que era una paella de fideos. Después en 1950 ya, Emilio López Bonais, en el Hotel Europa de Gandia, en España, él lo pone como plato de referencia en el hotel. Uh-huh. Así que no estamos hablando de cualquier cosa. Puede ser, es muy sencillo de hacer y muy sabroso, pero es un plato que, bueno, hasta el día de hoy, es más, la gente que hace el Camino Santiago en muchos lugares de esos puede ir degustando la fideuá, ¿está? Uh-huh. Vamos a dar la receta. Es tan sencilla, ¿está? Que lleva cebolla, ajo, morrón, tomate y las carnes que nosotros querramos hacerle. Lo que hacemos es... sellar las carnes, ¿tá? Las retiramos, ponemos un poquito de aceite, picamos el ajo chiquito y doramos apenitas porque así contamina de sabor todo el ajo el aceite, hacemos la cebolla picadita chica, el morrón, ¿tá? Y la salsa de tomate. Ahí le volvemos a agregar las carnes, si es para dos personas, tres personas, ponemos tres, cuatro piecitas de lo que tengamos, pollo, cordero, carne vacuna, y bueno, esa es la base. Uh-huh. Entonces, ¿cuál es la diferencia? Apostando a la receta original de la fideuá, lo que se hizo en ese momento fue tomar fideos largos, ¿tá? Medio gruesos, que pueden ser tallarines o espaguetis, lo que tengamos a mano, se cortaron, ¿tá? Lo que hizo este hombre fue cortarlos en tramos de 4 o 5, o los cortó, y el detalle acá, y es la ciencia de esta receta, es que esos fideos hay que sellarlos con aceite o en el horno, ¿tá? Lo que podemos hacer nosotros es, cuando tengamos esas piecitas, ¿se acuerdan que también hablamos del arroz frito? Que es una receta de añeja en nuestra familia. Bueno, hacemos lo mismo pero con los fideos, ¿está? Este hombre, Emilio López, en el Hotel Europa, lo que empezó a hacer, en un sartén con un poquito de aceite, ponía esos fideos todos cortaditos, ¿está? Y los sellaba, quedaban bien duritos. Eso lo ponía a cocinar, después que estaba pronta la carne, lo ponía en la preparación que teníamos, el sofrito con la carne, y le agregaba un poco de caldo que cabía justito para que el fideo quedara pronto. Y bueno, ahí es la cazuela, esa es la base de la cazuela de la comida catalana, ¿tá? Como referencia, para que tengan, 100 gramos de fideo, por ejemplo, se duplica en el peso. Es decir, que nosotros ponemos 100 gramos, nos quedaría 200 gramos por plato de fideo más la carne, ahí tendríamos más o menos una porción. Entonces lo que tenemos que hacer también es, se duplica porque consume eso de agua. Entonces, si nosotros tenemos un caldito o tenemos agua nomás, después que está todo pronto, sellamos los fideos, ponemos en la salsa de tomate con la carne los fideos y le agregamos cada 100 gramos de tomate, cada 100 gramos de fideos, 150 a 200 gramos de caldo o agua, y eso cuando esté pronto, en unos minutos más, 7-8 minutos, va a quedar pronto y nos va a quedar una cazuela más bien seca, ¿tá? Te lleva la idea de lo que era la paella, uh-huh. Pero hecha en una cazuela de barro y con el sabor a guiso o cazuela como el guisito como conocemos nosotros.
0: Claro.
13: Esto es una receta que es muy sencilla de hacer, pero me decís, ¿un guiso con fideo? Sí, te digo que es un guiso con fideo. Pero al hacerle este tratamiento a los fideos, nos va a quedar un fideo más durito, más sequito por fuera, pero cocido por dentro. Y ahí está el detalle del arte del cocinero, en que quede bien esa receta.
0: Claro, claro. ¿Algo más, mi querido Danilo?
13: Por el momento, a huir del frío.
0: Sí, bueno, y con un plato como esto son una manera de combatirlo, ¿no?
13: No, por eso lo traje, porque está esto y un vinito y otra cosa.
0: Está loco, ni que tal vez. Un abrazo y hasta la semana que viene.
13: Bueno, pasen bien, un saludo grande.
0: Bueno, enseguidita les vamos a sortear el vale de compras de El Car. Buenas tardes.
14: Buenas tardes, Jorge, buenas tardes. Bueno, acá estamos con los colegas acá. Estamos meta revoque, Jorge. Acá por los pueblos sorianos está medio frío, no sé si te das cuenta por ahí.
0: Claro.
14: El hombre no quiere cazar material, está durmiendo. Bueno, Jorge, estuvo frío hoy, ya para unas bromas ahí. Para alegrar la tarde, Jorge, un saludito para toda la pecenada. Mandarle un saludo también para Luisito ahí, del pueblito Rizo, el hombre de la onda y de la radio, que es todos como la onda. Bueno, Jorge, pasarte algo de Majay ahí, a los obreros acá, de Rizo, Michael Rodríguez. Saludito, agua arriba.
0: Claro, la foto es de hoy de mañana, y está una helada machaza, y el que está en primer plano es el perro, que está el solcito echado durmiendo. Por eso, mientras ellos están tratando de hacer de tripas corazón, y empezar la tarea de la mañana, ¿no? 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
15: Buenas tardes, Jorge, Federico y la Cruz del Sur, ¿cómo están? Espero que anden bien. Yo soy de Maldonado, vine unas mini vacaciones a Artigas acá, pero está soleado, ni una nube.
0: Mira.
15: Me manda la gente allá de Maldonado que está lloviendo, lo que es, como cambia de una punta a otra, ¿no? Bueno, no voy a decir que participo por el premio porque ya sabemos todos que estamos participando, ya mandando nuestro pedacito de granito en la Cruz del Sur.
0: Claro.
15: Pero sí le voy a decir que, por favor, cuando salga su libro, no se me olvide de decirlo. Así sea una semana, dígalo una semana entera. Está el libro para quien lo quiera levantar.
0: Lo vamos a publicitar.
15: Porque yo quiero ser uno de los candidatos que quiera el libro, leerlo muy apasionadamente al lado de la estufita.
0: Mirá.
15: Bueno, Jorge, saludo a la audiencia, buen fin de semana para todos. Y acá le digo que en Artigas está como para andar de remera.
0: Está loco, mirá vos qué cosa de loco, ¿eh? Bueno, quédate tranquilo que lo vamos a publicitar. Lo terminé ayer. Ayer escribí el último capítulo, me quedan todas las correcciones. Son 12 capítulos en total. Y bueno, me falta el prólogo, que eso tengo un amigo para golpearle la puerta, que se la voy a golpear pronto. Y por cierto, la parte de las fotografías y después ya ir a taller. Así que no va a demorar mucho. El libro que, si Dios quiere, se va a llamar Relatos de un Caminante. ¿Ya? El título sí ya lo tengo decidido. Y después los capítulos, cada uno tiene su nombre, ¿no? Sugiriendo lo que tienen dentro cada uno, que espero que les guste llegado el caso. 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
16: Buenas tardes, Dudel Sur, ¿qué tal? ¿Cómo andan? Saludo grande para Jorge, Federico, audiencia, los chefs. Jorge, tengo una inquietud. Me gustaría comunicarme personalmente con el hombre de Freddy Muerto, el amigo Paulitos, ahí no me sale el apellido ahora,
0: Duera,
16: historiador.
0: Duera.
16: Porque tengo una historia de familia ahí que quisiera averiguar y a ver si él me podría ayudar o ahí guiarme, sobre todo guiarme. Así que si podría hacer eso, tú le podrías pasar mi teléfono, si podría contactar conmigo sería un placer, si no me molesta. Bueno, un abrazo grande, cuídense del frío, acá en Montevideo gris, muy frío, soplando el vientito, pero está lindo. A mí me gusta el calor, pero este frío seco está, y donde está el viento está muy lindo. Bueno, abrazo grande, buen fin de semana.
0: Bueno, muchas gracias. 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Ya le mandé al hombre que me pedía el teléfono de Carlos Durán, que no es que me hice el chancho rengo, ya se lo mandé. Así que que él lo mire al celular que se contacte con él. Si, por ahí lo llamás y por ahí no te atiende, porque Carlitos trabaja de esquilador, trabaja de alambrador y por ahí allá en la cuchilla grande donde ande, tiene señal o no. Pero voy a insistir. 099-877-182, teléfono de la escribana Caroline Cuitiño, atiende su inquietud, su pedido, su consulta, esté donde esté, usted no importa, porque por videollamada usted la llama, conversa, le plantea el problema, lo que necesita, la documentación, y van avanzando, van ganando tiempo, y bueno, después se juntarán para los papeles y para todo lo demás. Tomamos un faisán, Federico, y eche para adentro ahí a los muchachos de los redoblantes, que vamos a hacer el sorteo enseguida.
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18: Buenas tardes, Jorge y audiencia de Radio Rural. 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
1: Ya los hizo pasar Federico para dentro del estudio. Ya están los muchachos de los redoblantes. Así que vamos a ver quién se lleva hoy entonces el vale de compras de El Car. Pues Federico va a entrar al aire ahora y les va a explicar cómo hacemos con el ganador o ganadora. Pero lo primero, que suenen los tambores, a ver. Bueno, arranca con 094 y termina con 646. Bueno, ese no sé si ganador o ganadora, Federico me lo va a contar, y cuando me lo cuente ya no voy a estar al aire, así que me enteraré el lunes. Lo que sí quiero saber, después de saludarlo a Federico, es cómo sigue esto para la persona que está ahí. Dice, seré yo el que ganó. Federico, ¿cómo andamos? ¿Bien? Con frío no me diga, porque ya sé.
2: Y bueno, además del frío que está siempre, bueno, fuera de eso, acá estábamos totalmente tranquilos. Y sí, como recuerden, como siempre lo llamamos por vía telefónica, no WhatsApp, no mensaje de texto, solo por vía telefónica. Y bueno, también si no nos llegan a atender, le dejamos correo a vos para que se puedan comunicar con el número de la radio. Y bueno, ahí coordinamos. Más que nada, lo que le pedimos son los datos para que los pueda tener la gente del CAR y ya puedan dejarle pronto su vale de compra ahí en Oquart y Defensa.
1: Y vos le mandás a Héctor, ganador, entonces también.
2: Exactamente.
1: Bueno, no sé, no te pregunté hace días si el rugby sigue o paró por el Mundial.
2: El rugby sigue, y es más, tenemos ventana internacional, que ahora ya le digo, mañana juegan los teros, así que mañana hay actividad del rugby y de bueno en el Estadio Charrúa, que no quiero tener temor a equivocarme. Ahora lo estamos buscando. Mañana juegan Teros Georgia, mañana tempranito a las 2 de la tarde. Así que hay actividad del bueno al rugby Charrúa. Las entradas se consiguen por Ticantel a más o menos, como siempre, 300, 350 pesos. Lo mismo que sale para ir a ver el fútbol, para cualquier cuadro de fútbol, por ejemplo. Así que es un precio bastante módico para que uno pueda ir a ver rugby internacional, rugby de bueno. Y bueno, cualquier duda o consulta, que después se comuniquen el lunes al 099-42-6020 y ahí capaz que con gusto se le explicamos.
1: Especial. Bueno, buen fin de semana. Abríguese.
2: Igualmente.
3: Buenas tardes de la Cruz del Sur. Buenas tardes, Federico. Buenas tardes, Jorge Landi. Bueno, no es novedad que está frío, pero acá a la hora estufita. Hoy recién almorzando hasta ahora a las 14, pero acompañé con un Faisán. Así que bueno, el día de la cantora, hay que cuidarse que está frío, para eso está el invierno. Bueno, un saludo a la gente de Olimar, así que a todos, abrazo de Marín Orán. Julio.
4: Arriba con ese programa, don Jorge, aquí frío, como en todos lados, por supuesto, ¿no? Siempre acompañándote ahí. Escribo casi nunca, pero a la escucha todos los días, compañero. Soy el Polo, paso de la arena.
3: Jorge, buenas tardes. Bueno, Diego Barón te habla. Desde el bañero San Luis, este fin de semana, bastante frío. Tenemos la estufita y bueno, rural y mundial. Y bueno, estamos acá, acompañado un té con hielo. Un abrazo.
5: Buenas tardes, gente. Álvaro, acá del barrio Peñarol. Tengo el placer de estar con Jorge 10 minutos ahí en la estación Peñarol. Bueno, para participar del sorteo, mandar un abrazo a todos. Arriba, gracias. Buen programa, como siempre.
6: Radio Rural, ¿cómo están? Landi, Federico, audiencia, todos en general. Bueno, muy bueno el programa, como siempre. Sí, mucho frío hace hoy. Bueno, para participar en el sorteo, que tengan un buen fin de semana. Un abrazo grande, Teresa de la Ciudad Vieja.
7: ¿Qué dice Cruz del Sur? Habla Julio acá de Maldonado, en la barra acá, friazo, viento, lluvia y friazo está. Saludos, buen programa, Julio de Maldonado.
8: Hola Jorge Landi, qué gusto escucharte, como te digo siempre. Bueno, yo acá en mi trabajo. Bueno, hoy una mañanita salgo 6:45 de casa, yo muy fría, un viento muy cortante. Bueno, ayer en allá donde yo vivo anoche cayó granizo, como que tiraban, mi casa es de plancha y como que tiraban camiones de perullo, sonaba así de tan fuerte. Mi hija me dijo lo mismo, que bien posito, Y ayer cuando iba llegando a casa, me agarró esa llovizna de frío, y tú sabes qué, el abrigo llegaba, quedé con todas las quitas como de hielo clavaditas en el abrigo, se ve que era agua nieve que caía. Bueno, y acá estoy, bueno, primeramente para mandarle un abrazo a Juancho, a mi compañero el Paquito que está pagando, para su amigo el chiquito de Santa Rosa, para el canario de Pan de Azúcar, para Gloria T, para Rubén y para el Dani de Colón, y bueno, y para todos los escuchas, para el resto de todos los escuchas, tu lindo programa que es muy entretenido. Hoy tienes uno invitado muy lindo, cocineros ahí, bueno, y otro abrazo de dos vueltas para ti, Jorge, que todos tengan un buen fin de semana, a cuidarse, abrazo de Elsa.
9: Buenas tardes, Jorge Landi, buenas tardes, Federico, buenas tardes, audiencia de Radio Rural. Le habla Pedro Andrés del Cerro, como siempre prendió a la CIDE. Bueno, lo encontramos en la obra hoy acá en Pocito, estamos en el noveno piso, chifla el vientito y congela, si no te mueves, ay, está complicado, pero bueno, el trabajo de nosotros sí o sí tiene que moverte, así que, bueno, Jorge, nada, buen programa, y para comentarte que estoy deseando con ansia que saques el libro para comprarlo, que sé que hay muchas cosas interesantes. Así que, bueno, esperando con ansia que el libro salga pronto. Y bueno, abrazo para toda la audiencia. Y buen programa, Jorge, como siempre. Buen programa.
10: Buenas tardes, Jorge. Aldo Bruno, el camionero aquí en la Florida, Estados Unidos. Bueno, por la casa, haciendo alguna cosita. Te mando un par de fotos ahí. Me sobraron unos tallarines ahí, le eché unos huevos adentro y para bajar un faisán. Jorge, día de saludo. Saludos para vos, Federico, el Pato, la Costa de Pando, Hernán, Galicia, España, para Ángel, Nueva York, para Raúl Pon, Montevista, Colorado, para toda la audiencia y todos los camioneros. Jorge, gracias por todo, y vamos arriba.
11: Buenas tardes, Landi. ¿Cómo anda? Para saludarlo, otra vez vuelta que volvimos al ruedo. El canal de la Punta Pan de Azúcar, porque estamos jodidos de la cadera y la columna y todo lo demás. Ya nos jubilaron, gracias a Dios. Acá estamos para saludar al Pato, saludar a Elsa, a Rubén, el Pegafierro. Dábamos que no caminábamos en fin de año. Ahora estamos caminando con dos bastones. Vamos a ver qué nos van a pasar, que cuando cumpla 60 ahora, porque me faltan 2 meses nomás. Pero ya me jubilamos, gracias a Dios. Vamos a ver qué pasa. Para saludar a un Taborda de San Francisco y el hermano. Y para saludarlo a Doña Mabel, de Pan de Azúcar, que la adoro, pobre doña. Saludo grande para ella, que me dijo hoy que estuve en Pan de Azúcar y la vi, que me dijo que estaba esperando el saludo, dice que nos ha llamado el de Landi, bueno, ahora estamos otra vez vuelta en el ruedo y vamos arriba a Landi. Discúlpeme que no le había mandado un mensaje porque seguro estábamos en arreglo de todo. Vamos a ver qué pasa ahora. Vamos arriba. Tengo vida, así que lo mismo. Con los dos bastones y mis tres perritos que tengo acá, para saludar a toda esa gente, un abrazo grande. Y ya le digo, para doña Mabel, un abrazo grande y que la adoro. Saludos grandes para usted, un buen fin de semana, Landi.
12: Buenas tardes, Jorge, ¿cómo te va? Te habla Raúl de Paysandú. Acá por la zona había el Gorta trabajando. Tremenda helada cayó hoy de mañana. Y ahora en la tarde, preciosa sol. Un cielo bien celeste. Hubo escarcha en toda la orilla del camino. Te mando un saludo grande. Y acá te habló Raúl de Paysandú.
13: Pero buenas tardes, Jorge Landi y todo el plantel de la Cruz del Sur. Yo acá por Trinidad, en la Talabartería, pero siempre con la compañía de la Cruz del Sur. Un programa muy, muy escuchado. Así que está. Saludo, Cacho, de Trinidad.
14: Buenas tardes, Jorge. Nacho Torre, de Quillú. Yendo para pa Chuy. Vamos a tomar un fin de semana de descanso. Que el domingo es el cumpleaños. Y bueno, vamos con la patrona y la hija, Pachuí, a descansar un poco. Disparándole del viento a la costa del Río de la Plata, nos vamos para la costa del Océano Atlántico. Bueno, un abrazo y buen fin de semana.
15: Buenas tardes, Landi, gente de la Cruz del Sur. habla Sandra, de paraje Sauce, Río Negro. Muy frío por estos lugares, pero muy frío. Una hermosa helada, soleado por suerte, pero muchísimo frío. Aquí, como siempre, en la compañía de Rural, de Landy y toda su gente, fiel escucha desde hace muchísimos años.
16: Buenas tardes, Jorge Landy. Fría tarde por la ciudad de Trinidad. Vamos a ver si tenemos suerte para los productos de Icar, el Pulguita Maciel Trinidad Flores. Vamos arriba, saludos para todos.
1: Y hasta ahí llegó mi amor. Quedaron decenas y decenas, ¿eh? Mil gracias a todos, como les digo siempre. Hoy es histórico lo que quedó fuera. Voy a tratar de escuchar bien tranquilo después. Me voy. Ojo, no se regalen, no faciliten. 9 grados, vientos a 17 kilómetros a la hora. Sensación térmica de entre 3 y 2 grados a esta hora. Pero la mínima para esta noche va a ser de 4 o 5. Ahí vamos a andar. Y se desploman las temperaturas en todo el país. A Federico Río, gracias por la producción técnica, por el apoyo de los viernes. A ustedes, mil gracias por estar, porque con su presencia agrandan día a día la rueda de la Cruz del Sur. Excelente fin de semana para todos. Vuelvo el lunes a las 2 en punto, para juntos, como siempre, desandar los caminos de la tarde desde la Cruz del Sur. Hasta el lunes, si Dios quiere.
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1: Valverde en redes. Federico Valverde expresó su frustración por lo sucedido en el Mundial al tiempo que asumió responsabilidad por el mal desempeño y aseguró que no se retira de la selección. No pudo ser. En el Antel Arena, Uruguay perdió con Argentina 91-76. Los celestes mantienen ventaja deportiva sobre Argentina, pensando la siguiente fase rumbo al Mundial. Uruguay juega este domingo ante Cuba.
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1: Sin despeinarse, en gran actuación, España derrotó 3-0 a Austria con doblete de Oyarzabal y gol de Porro para clasificar a octavos de final. Con suspenso, Portugal avanzó a octavos tras superar a Croacia 2-1 en la hora. A instancia del VAR se le anuló un gol a los croatas que llevaba el partido a la largue.
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1: Precisión Suiza. Para pasar a octavos, con un claro 2-0, Suiza derrotó a Argelia. Más mundial, están jugando Australia y Egipto. A las 19 horas lo harán Argentina y Cabo Verde. Y a las 22:30, Colombia frente a Ghana.
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1: Intermedio al día, este domingo a las 14 horas Danubio enfrenta a Juventud en el partido postergado por la segunda fecha del torneo intermedio. Semifinales de la C, el sábado a las 10 de la mañana Deportivo Colonia enfrenta a Lito y el domingo a la misma hora Deutscher enfrentará a Rampla Juniors.
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1: Calvo Tricolor. Nacional presentó al defensa costarricense Francisco Calvo como su tercera incorporación para sumarse al golero Alexis Martín Arias y al mediocampista Bruno Zuculini. Liga de Ascenso, con 4 partidos, arranca la 6ª fecha. Estocolmo Verde y Rojo, Marne Tabaré, Colón Olimpia y Montevideo Urupán.
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12: Los tiempos nuevos. La nueva comunicación, las redes, la tecnología, casi canales propios que hacen que el protagonista no tenga necesidad del periodismo. El periodismo ha amparado esto. Y entonces, hablo cuando quiero, digo lo que quiero desde mi lugar. Cuidado, es razonable. Siempre voy a defender el privilegio que tiene la libertad de acción de cada ser humano para hacer lo que corresponde en el momento que lo desea. Pero también debo ser claro en que todos hemos contribuido a que cuando el personaje de turno, y lo digo con total respeto, en cuanto a la figura o al deportista o al político que quiera hablar, lo hace desde su lugar, desde su momento, desde su plataforma. ¿Por qué digo esto? Porque seguramente en otros momentos, en otros tiempos, habría notas, habría llamados, habría una necesidad entre la noticia periodística, el testimonio de la figura. Hoy sorprende la red social de tal o cual jugador y aparece, como en las últimas horas, la aplicación de Valverde, aparecen las declaraciones de Sanabria, aparece, aunque ya había hablado con la prensa, José María Jiménez, dando su óptica acerca de lo que pasó, y todos coincidiendo, del mal momento, del desajuste, del desastre, del desorden, de las posibilidades deportivas que quedaron truncas demasiado rápido, del fracaso deportivo. Pero reitero, los tiempos modernos marcan otro tipo de pautas, donde se acabó la entrevista y pasó a ser el comunicado cuando quiero, cuando lo hago, y todo el periodismo, lógicamente por interés, replica inmediatamente lo que el protagonista del hecho dice en su momento y en sus redes.
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13: Ya pasaron varios días desde la eliminación y recién ahora puedo empezar a procesar todo lo que viví, aunque sé que hay una parte de mí que posiblemente nunca logre superar otra eliminación en primera ronda como lo sufrí en el Mundial de Qatar. Esa espina todavía sigue clavada. Siento una responsabilidad enorme por mi país. Es un orgullo que me llena el alma. Hice todo lo que estuvo a mi alcance. Me preparé física y emocionalmente e intenté no volver a repetir lo que pasó, trabajando duro durante toda la temporada, pero evidentemente no alcanzó. Asumo la derrota, asumo por completo la responsabilidad de no haber podido cumplir con mi deber hacia la selección y hacia ustedes. Me hago cargo del fracaso y sé que no estuve a la altura, pero bajo ningún punto de vista renunciaré a representar a mi país, aunque me cueste la vida. No sé cómo ni cuándo, pero les juro por mi vida que no voy a irme de esta selección sin dejarla en lo más alto. Así se expresó Federico Valverde en sus redes, obviamente en alusión a lo que sucedió en la Copa del Mundo.
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14: Nació un 9 de septiembre de 1985 en Zadar, por aquellos tiempos aún Yugoslavia. Con 16 años fichó por el Dinamo Zagreb y lo cedió al Motar de Bosnia. Allí debutó en primera división y el año siguiente fue cedido al Inter Zaprešić de Croacia. En la temporada 2005-2006 debutó en el Dinamo Zagreb y ya fue campeón. Ese año debutó con su selección en un amistoso ante la representación de Argentina. Pasó por el Tottenham, fue figura mundial en el Real Madrid y culminó la temporada jugando para el Milan. Con su selección disputó 5 mundiales y es leyenda. En 2006, en Alemania 2006, disputó 2 partidos, no clasificó a 2010, y en 2014 Croacia quedó eliminada en primera fase, donde ahí jugó 3 partidos. En 2018 fue su prime, jugó la finalísima de la Mundial, donde perdió frente a Francia, ganó el Balón de Oro y en los 7 encuentros mundialistas convirtió 2 goles. Además, ese año se llevó el galardón de Best, que otorga la FIFA. En Qatar 2022 disputó 7 encuentros y en 2026 4 partidos. Ayer, con la derrota de Croacia, Luka Modric se despidió del mundo del fútbol con su selección. Más de 200 juegos, marcando 29 goles.
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12: Formidable partido. Una despedida de un grande. Se fue Modric de los mundiales, no quedaba otra. El capricho del calendario, los resultados anteriores, las posiciones en el grupo, marcaron el cruce de Croacia y de Portugal. Selecciones ambiciosas que nunca ganaron la Copa del Mundo, pero que podían llegar en esta ocasión. Había lugar para uno y lo ganó Portugal. Partido polémico, partido duro, partido exigente, partido con VAR, partido con determinaciones, partido largo, sin necesidad de alargue, pero se fue a 100 y pico largo de minutos. Partidazo. Partidazo por lo que hizo Croacia, por lo que peleó hasta el final. Partidazo por los vaivenes que tuvo el partido en dominio. Partidazo por lo colectivo que ofrecieron. Partidazo por individualidades que anduvieron muy bien. Partidazo en todo. Disfrutable y polémico. Pero además con connotaciones extremas. Uno miraba en los primeros planos, en las pantallas, los gestos durante todo el partido. Lo que había en juego de dos que se conocen y se respetan, de dos líderes generacionales, de dos referentes, de dos capitanes, Modric y Ronaldo. Portugal.

0: Dijo, vos no servís para el fútbol. Su humildad en la cancha, que demuestra aquella humildad que todos conocemos, se daba en su infancia. Todo su paso en el fútbol ha sido maravilloso. El reconocimiento para Modric, que ayer dejó como gran figura y leyenda las Copas del Mundo, por un tema de generación, por un tema de edad, por un tema físico, a sus 40 años, se fue del Mundial con la frente en alto.
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2: Cristiano Ronaldo, jugador de Portugal.
3: Muito bem disputado, eu acho que sempre difícil. Agora é a nossa gente agora passar, pensar jogo a jogo e ver o que vai acontecer. Sim, sou nervoso, é normal, mas como sempre, pensamento positivo que as coisas correm bem.
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2: Lamine Yamal, jugador de España.
9: Me salió del hotel todos pensando que queríamos ir a Dallas y jugar los octavos de final. Y nada, poco a poco pues ya me voy sintiendo como soy yo, haciendo las carreras que necesito, los regates, todo un rollo. Muy feliz por el equipo sobre todo. Sí, bueno, yo creo que el momento importante es ahora. Si quieres estar a casa, entonces lo que no queremos nadie, ningún español quiere eso y lo daremos todo. Ahora a descansar y a pensar en el siguiente partido. Muy bien, ya está. Estoy al 100%, ya estoy preparado para jugar lo que el míster quiera y nada, sí, tengo que seguir descansando y cuidándome, pero estoy al 100%, sí, seguro, una asistencia. Pero muy contento, al final mientras ganemos y pasemos de ronda, es lo importante.
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2: Vamos con los resultados de 16avos de final del día de ayer. España le ganó 3-0 a Austria y Portugal 2-1 a Croacia.
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12: Argentina y un nuevo juego mundial. En la jornada de hoy a las 7 de la tarde enfrentará a Cabo Verde por los 16avos de final en este Mundial 2026. Será, por supuesto, el primer duelo mundialista entre ambas selecciones y Argentina por seguir escribiendo en letras de oro su gran libro mundialista. Hoy jugará el partido número 92 en la historia de los campeonatos del mundo y buscará la victoria número 51. En llaves eliminatorias definitorias, Argentina clasificó en 29 oportunidades y quedó eliminado en las otras 19 que disputó. Cabo Verde, historia pura en este mundial donde es debutante, tiene 3 empates y está entre los 32 mejores. Veremos lo que hace la selección africana que, además de empatarle a España, también le empató a Uruguay.
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2: Lionel Scaloni, DT de Argentina.
16: Bueno, estamos bien. Lógicamente ilusionados como todo el mundo, pero hay un rival al cual hay que enfrentar, hay que respetar, un rival que ha hecho muy bien las cosas y bueno, el margen ahora se achica.

0: Un encuentro de que el que pierde se vuelve y bueno, y lo tenemos en cuenta, pero nos agarra en un buen momento y esto es fútbol. Ya sabemos que están viendo partidos muy parejos, sacando algunos Francia o incluso México, que creo que han ganado muy bien sus partidos. Hubo otros que estuvieron muy reñidos y creo que bueno, va a ser fácil. Esa es la realidad. Bueno, como vos decís, es un equipo que no ha perdido, incluso en algunos partidos merecido. Contra Arabia yo creo que mereció ganar, contra España y Uruguay a lo mejor, bueno, sufrió un poco más, pero se defendió bien, los pases interiores los tapa bien y después sale muy bien de contra, y tienen jugadores de buen pie. Es un buen equipo, ya lo habíamos visto. No porque nos toque ahora, sino que lo estábamos analizando de era un posible rival. Al final pasaron ellos y no nos sorprende, sinceramente. Es un buen equipo y no están de casualidad. Hay que respetarlos y eso haremos. Bueno, mira, yo de que juego o estaba en la selección argentina y estoy trabajando o lo veía por tele, siempre la hinchada argentina ha sido un plus para el jugador. No sé si esta selección transmite algo más, eso yo no sabía decírtelo, pero sí es verdad que a nosotros el apoyo nos encanta, nos da un plus, nos da algo más, es evidente eso. Y los jugadores son un hincha más jugando con la camiseta, eso es más que evidente y nosotros sentimos ese apoyo. Para nosotros es un refuerzo, nunca es una presión, al contrario, esperamos mañana que ellos nos den ese apoyo que necesitamos ante un partido que va a ser difícil y que disfruten de viendo a su equipo y ojalá se lleven una alegría.
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2: Y el mundo mira a Argentina y Cabo Verde, el mundo apunta a Miami. Y el campeonato del mundo ofrece una de esas dicotomías grandes, ¿no? El que está allá arriba, el que tiene al líder máximo, el que tiene la máxima figura, el que ostenta la copa, el actual campeón, contra la Cenicienta, la que llamó la atención, la que nadie esperaba que estuviera en Miami hoy, jugando en el Hard Rock el partido contra el campeón del mundo. Eso pasa hoy. Este Cabo Verde sorprendente del empate contra Uruguay, del empate contra España, de la clasificación. Este Cabo Verde que se metió detrás de España para pasar a la siguiente fase y que hoy se ven 16avos de final. Inesperado. Este Cabo Verde que sabe que nadie le va a exigir, pero que tiene la simpatía ganada prácticamente del planeta entero. Un partido con diferencias abismales en cancha. Pero habrá que ver si entre tanta sorpresa, aunque ya cumplió con creces, Cabo Verde repite. Es muy difícil. Enfrente tiene un gran equipo, mentalizado, metido, enchufado, que juega como local. Miles y miles de personas acompañando a Argentina en un sentimiento muy parecido este de Miami al de Qatar de hace 4 años. Bueno, Argentina de Messi, por cumplir con la premisa y que todo sea un trámite, aunque Cabo Verde merece el respeto, para lo que sería la ajustada realidad de la Copa del Mundo. Y Cabo Verde, por la gran sorpresa inesperada que podría ser la sensación de todos los tiempos. En un rato, este partido ofrece cosas muy especiales, aunque la distancia futbolística es abismal.
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4: Vamos con los partidos del día de hoy. Suiza le ganó 2-0 a Argelia en la madrugada. Australia y Egipto están empatando 1-1, van en el segundo tiempo. Argentina-Cabo Verde a las 19. Y Colombia gana, cierran el día a las 22:30.
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5: Vuelve el intermedio. El próximo domingo a las 2 de la tarde en Jardines van a complementar la segunda fecha del certamen Danubio y Juventud. El juego será el número 32 para ambas instituciones, 20 victorias para el equipo de Danubio y solo 3 para Juventud de las Piedras. Puntos importantes para la permanencia de Danubio y además en la tabla anual. Danubio, que tiene una unidad, y Juventud, que suma 3 puntos y también necesita unidades para la tabla anual, pensando en la próxima tabla del descenso. Si gana Danubio, atención, porque le sacará una renta de 7 puntos a Cerro, de 8 a Wanderers y de 13 al equipo de Progreso.
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7: El panameño Luis Manota Mejía ya entrena con el resto de sus compañeros al arribar al Uruguay luego del Mundial y unos días de descanso. El futbolista sabe que el técnico Jorge Bava optó por la compra de otro futbolista para que sea el arquero titular. El panameño Mejía solicitó a la dirigencia el ser transferido de Nacional. Está buscando club para poder irse Luis Mejía, y esto es importante porque en caso de que se pueda llegar a dar esta transferencia, y teniendo en cuenta que Jorge Bava no tomará en cuenta a Ignacio Suárez, ¿qué pasará en el banco de suplentes de Nacional con el golero? Será una nueva novela de los próximos días. Seguramente en Nacional no se hable mucho de una posible salida de Mejía, pero lo cierto es que el jugador se quiere ir de Nacional por no ser el golero titular.
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7: Cristian Jaime, puntero juvenil de River Plate argentino, ya firmó su contrato con Peñarol en préstamo por un año, donde hay cláusula para que el futbolista tenga un porcentaje de minutos jugados en primera división con el conjunto aurinegro. Hoy, por la mañana, ya comenzó a entrenar con el resto del plantel de Peñarol, con miras a lo que va a ser el retorno de la actividad el otro fin de semana. Peñarol, que continúa trabajando en las incorporaciones, tema Jonathan Rodríguez. Al futbolista le queda julio y parte de agosto de recuperación. Seguramente en las próximas horas se confirme su llegada a Peñarol. Están avanzando en las negociaciones, pero es un futbolista que a la brevedad va a ser nuevo jugador Mirasol.
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8: Muy buenas tardes, compañeros. Hoy nos toca hablar de atletismo. ¿Por qué? Porque el experimentado atleta Emiliano Lasa logró subir a lo más alto del podio en el Panamericano que se disputó en Colombia. En su sexto intento logró saltar 7.99, quedando 2 centímetros arriba del atleta local Dalmero, quien quedó con la medalla de plata, y Williams, el estadounidense, con un salto de 7.90, medalla de bronce. ¿Qué implica esta medalla de oro para Emiliano, que ya clasificó directamente a los Juegos Panamericanos del próximo año, Lima 2027, y por qué no soñar con la posibilidad de estar en unos nuevos Juegos Olímpicos, Los Ángeles 2028?
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10: En la noche de ayer, en el Antel Arena, cayó la selección uruguaya de básquetbol ante Argentina 91-76 y perdió el invicto. Aún así, permanece líder del grupo y ya clasificado al hexagonal final a falta de una fecha. Un comienzo del partido favorable para la selección argentina, a base de ataques en transición y cargando la tabla, lo que produjo puntos en segunda oportunidad y desde la línea de libres. Uruguay, a base de movimiento del balón y con Joaquín Rodríguez como abanderado, logra recortar distancias para irse abajo al primer cuarto 25-20. La Celeste siguió moviendo muy bien el balón, con el ingreso de Capalvo, con puntos importantes de Santiago Vescovi y Emiliano Cerrés, más la intensidad defensiva logra dar vuelta el cotejo e irse ganando 44-41 al descanso. Para el segundo tiempo, un tercer cuarto arrollador de Argentina pone un parcial de 28-16, hizo que vuelva el control del partido para la albiceleste, aprovechando el desgaste físico y la acumulación de faltas de los dirigidos por Gerardo Jauri. Desde allí hasta el final del encuentro, cada vez que la celeste recortó distancias, Argentina rápidamente ponía un parcial para retomar la distancia sobre los 10 puntos. Y en los minutos finales logra estirarla a 15, lo cual no le alcanza para quedarse con el primer puesto, ya que Uruguay derrotó a Argentina en condición de visitante por 17. Joaquín Rodríguez, goleador celeste con 19, muy bien escoltado por Santiago Vescovi con 14 y Emiliano Cerrés con 12. El próximo domingo, 18:40, en el Antel Arena, Uruguay cierra el grupo ante Cuba, rival que derrotó 88-62 en la ida. Uruguay ya clasificado, avanza al hexagonal final junto a Argentina y Panamá, el otro clasificado del grupo, y se enfrentará a los clasificados del grupo B, Canadá y dos a definir, entre Jamaica, Puerto Rico y Bahamas. Recordamos, se arrastran la totalidad de los puntos, por lo que es crucial ganar el domingo. Ya en los hexagonales clasifican los primeros tres de cada grupo y los cuartos se disputarán el séptimo y último lugar a la Copa del Mundo de Qatar 2027, certamen al cual no clasificamos desde España 86.
4: Ahí escuchábamos a Thiago Escudero con todas las noticias de la selección luego de haber perdido ayer contra Argentina en el Antel Arena. Les comentamos que el partido entre Australia y Egipto sigue 1-1 en 66 minutos y de esta manera le vamos poniendo punto final a Fanáticos Radio. Recuerden que 17:30 por la pantalla de BTV tenemos modo mundial con la producción de Fanáticos. Como siempre decimos, nosotros y ustedes somos fanáticos. Dale, dale, let's go.
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14: Buenas tardes, familia granjera, familia tambera. Mi saludo a todas las familias de la producción agropecuaria que nos siguen en la tardecita de Rural. Para ir entrando en calor, vamos ya a recibir al primero de nuestros invitados de hoy.
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14: Tenemos el placer de recibir a Eric Schafter. Por supuesto, vamos a hablar de qué sería. Mi agradecimiento en primer lugar, Eric, por hacerse un espacio en sus quehaceres para conversar con nosotros y con la familia tambera. ¿Cómo estás?
15: ¿Qué tal? ¿Cómo andan? Un gusto, Daniel, de estar en tu programa y saludar a toda tu audiencia y poder informar de las actividades de la quesería.
14: Muchas gracias. Eric, hemos sabido acerca de un premio, una distinción que han recibido en el exterior nuestros quesos. Me gustaría que nos contara al respecto.
15: Sí, nosotros hace 3 años que concursamos en Minas Gerais, en Brasil, en una ciudad que se llama Araxá, en un concurso, es un concurso de quesos importante, grande, es de los más grandes de Brasil, junto con el de San Pablo. Ajá. Y de los más grandes de Latinoamérica. Ajá. Y bueno, hemos ido participando. La primera vez fuimos 4 integrantes del grupo de los 30, trajimos 2 premios. La segunda vez fuimos con un queso, un pepato. La primera vez fue con un queso parmesano y una mozzarella. Ajá. Ahora la mozzarella de un compañero del grupo. Y ahora el año pasado fue con un pepato que fuimos y sacó la medalla de bronce. Digo, de plata, la primera bronce, la de plata, y ahora tuvimos el privilegio de sacar la medalla de oro con el sardo con pimienta.
14: Bueno, realmente es para felicitar, ¿no? Es un, como bien decía usted, es un concurso muy exigente de lo principal que encontramos en el continente.
15: Sí, había inscriptos 1.100 quesos. Uh-huh. Hay jurados de tanto americanos como europeos, y quesos americanos y europeos también, son 19 países, y bueno, es una jura bastante estricta, se arman equipos de jurados. Nadie puede jurar su queso o el queso de su país, tienen, sí. se van intercalando, se arman los equipos, y bueno, tuvimos el privilegio y la gran satisfacción de poder sacar esta medalla de oro que, uh-huh, que traerla para el Uruguay, para nosotros sirve un logro importantísimo, y para toda la quesería artesanal también, porque es, uh-huh, como un mensaje que,
14: sí,
15: que todo se puede, ¿no? Cuando se quiere se puede.
14: Se puede, exacto. Siempre importante esto, quizá en esta circunstancia mucho más, ¿no? Por el tema con la Unión Europea y demás, para reafirmar lo valioso de nuestra quesería artesanal.
15: Y sí, esto, el tratado con Unión Europea lo que hace es acelerar todos los procesos, ¿no? Uh-huh. Por suerte, desde el 2000 hemos comenzado a trabajar en estos temas de la quesería, junto con un gran amigo que se nos fue, que lo conocías bien, a Alberto Oblin, sí, y a Antonio, claro, Lordoy, claro, de San José,
14: sí,
15: que hicieron mucho por la quesería, y se formó la Asociación de Queso Artesanal, el grupo, uh-huh, de los 30, uh-huh, comenzó el concurso nacional, internacional de queso que organiza la Agencia de Desarrollo del Este de Colonia.
14: Uh-huh.
15: Se fueron juntando muchas cosas, después proyectos con Ministerio de Industria, DINAPYMES, Unión Europea, se formó el INAL en el 2008.
14: Sí, exacto.
15: 2013-2014 comenzó en INAL el acuerdo interinstitucional para la quesería artesanal, que con las experiencias anteriores se está queriendo replicar lo que se hizo, y bueno, son pasos que se van dando, y a veces hay momentos que a veces cansa un poco, pero lo bueno es no entregarse y seguir andando.
14: Bueno, excelente la referencia al doctor O'Brien, ¿no? A quien siempre lo recordamos con afecto, por cierto, y con el reconocimiento de su trayectoria y todo lo que hizo por el sector.
15: Fue un quesero artesanal de primera línea.
14: Uh-huh. Eric, bueno, felicitaciones de nuevo por estos logros, ¿no? En Minas Gerais, nada menos. Quería también aprovechar a preguntarle, hacer referencia, recibí de INALE la invitación para una actividad también vinculada a la quesería artesanal a fines de este mes en el Hotel Nirvana. ¿Algún comentario con respecto a eso?
15: Sí, desde hace mínimo 2 años o 3 que se estaba trabajando en un proyecto de poder certificar de alguna manera queserías artesanales que cumplan con ciertos requisitos.
14: Uh-huh.
15: Y bueno, se fue trabajando y como toda cosa lleva su tiempo, participa mucha gente, muchas instituciones, pero ahora se va a concretar. Va a ser el 24 de julio en el Hotel Nirvana, el viernes 24 a las 18 horas. Se va a hacer el lanzamiento del certificado que sería artesanal certificada. Ajá. Va a ser un sello o como un logo que van a llevar los quesos que tengan las buenas prácticas implementadas y cumplan con toda la reglamentación vigente, y bueno, todo lo que es bienestar animal, salud de la gente, los animales, todo lo que es sostenibilidad económica, social y ambiental, ¿no?
16: Ajá.
15: El que tenga ese sello cumple con todo ese requisito y bueno, las buenas prácticas de manufactura en la que sería para garantizarle al consumidor la calidad del producto.
16: Exactamente, esto le da certeza al consumidor, ¿verdad?
15: Al consumidor sí, y ya se han capacitado equipos de técnicos, del tipo de técnico que está trabajando en el acuerdo en Minale, uh-huh, para hacer las auditorías, para visitar a los productores, primero poner esto en marcha y después poder ir auditando si no hay desvíos en la, uh-huh, en la tarea diaria,
16: sí,
15: y para poder garantizar que esos protocolos se cumplan bien.
16: Uh-huh.
15: Y lo que sí exhortamos es a los productores lo más que puedan de participar, porque es importante que los productores participen, que escuchen, y con el tratado este, Mercosur, Unión Europea, estamos trabajando en la denominación de origen para el caso Colonia, algunos otros queso más, en alguna indicación geográfica, y este sello haría como cierta base de protocolos para el cumplimiento de las indicaciones. Digo, uh-huh, después hay más cosas que hacer, pero garantizaríamos esta parte del proceso para sería un avance para una indicación geográfica, pues.
16: Claro, y de ahí que es importante también la presencia, ¿no?, de los productores el 24.
15: Sí, va a haber autoridades y sería bueno que los productores participen, escuchen, consulten. Uh-huh. Es un lindo momento de sacarse dudas.
16: Exacto, exacto.
15: Porque ahora con todo esto del tratado hay muchas dudas, ¿no? Hasta en los nombres de los quesos, cuáles se pueden utilizar, cuáles no.
16: Sí.
15: Y uh-huh, cuándo rige, desde cuándo rige. Entonces es un momento lindo para preguntarle a las autoridades que vengan y que conozcan del tema, cómo sigue esto.
16: Claro, claro, claro, porque hay un cierto nivel de incertidumbre que es lógico, ¿no?, que la gente esté un poco inquieta hasta tener claro el panorama, ¿no?, que puede implicar hasta cambiar los nombres, ¿no?
15: No, es lo más seguro que los nombres va a haber que cambiarlos, pero tampoco es bueno que cada uno ponga un nombre diferente.
16: No,
15: ponernos de acuerdo, incluso que se tiene que poner de acuerdo el Mercosur, el Esbrin, cómo se va a llamar, el Gruyère, cómo se va a llamar, el Parmesano, cómo se va a llamar. Va a ser una decisión junto con los productores, pero a nivel de Mercosur, ¿no? Ya se empezó a hablar del tema y bueno, el tratado ya se firmó, ya está vigente, y estos son temas que fueron quedando para atrás que ahora empiezan a aparecer.
16: Claro, hay todo un trabajo para hacer de coordinación con los otros queseros, ¿no?, del bloque.
15: Con los queseros de otros países y la quesería artesanal, la industria quesera también, que utiliza todos estos nombres.
16: Sí.
15: El que no se puede inscribir, no se puede inscribir como usuario previo, no lo va a poder utilizar más, y de cualquier manera, dentro de un par de años, aunque sea usuario previo, hay nombres que no se van a poder utilizar.
16: Es claro, es claro. Instancia muy importante, entonces, esta del viernes 24 en el Nirvana.
15: Sí, sí. Ah, sí, la invitación a los productores y técnicos, todo el que tenga que ver con la quesería, hasta los proveedores de insumos, cooperativas, de que nos acompañen en esto, que es una etapa bien importante para la quesería.
16: Claro que sí. Muy bien, Eric, le agradezco mucho la visita. Siempre su palabra es muy esperada, usted lo sabe bien.
15: Bueno, Daniel, muchas gracias por tenernos en cuenta y poder difundir todas estas actividades. Y bueno, será hasta algún próximo programa y un saludo a toda tu audiencia.
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16: Vamos a la UAM para conversar con el ingeniero Pablo Pacheco. Pablo, una alegría contar con tu presencia en la audición. ¿Cómo estás?
19: Muy bien, muchas gracias por la oportunidad de compartir contigo y con la audiencia un poco la información del mercado y poder también dar buenas noticias o información, por lo menos buena desde la UAM.
16: Estupendo. Pablo, he leído con mucha atención un informe que has elaborado. La verdad me pareció un excelente documento y me gustaría si pudiéramos compartir con la audiencia, destacar las principales aristas.
19: Bueno, muchas gracias por los comentarios sobre el informe. Es un informe que en realidad elaboramos en conjunto con todo el equipo del Observatorio Granjero, del Área de Información de Mercados de la UAMI, en conjunto con la Dirección de la Granja, y que tiene que ver justamente con un tema que es de cierta atención e interés por parte de la cadena comercial hortifrutícola, y es el de los márgenes de precios que muestran, desde lo que es el comercio mayorista a el comercio minorista. Dicho de otra forma, lo que intenta de alguna forma empezar a analizar este trabajo es cuál es el salto que ocurre en el precio de la fruta y la verdura desde el precio mayorista en el cual se venden los productos acá en la UAM hasta el precio que paga el consumidor final, donde hay un montón de ideas respecto a cuál es esa diferencia, que nos gustó empezar de alguna forma a ponerle números de manera tal de ir separando la paja del trigo. ¿Qué quiero decir con esto? Es un tema muy complejo porque claramente los precios mayoristas de fruta y verdura que se forman en la UAM todos los días son precios de productos que vienen de la zona de producción en envases mayoristas, que son bolsas de 20 kilos, cajones con 20 kilos, planchas con 10 kilos, presentaciones mayoristas, y que claramente, si bien es un insumo importante a la hora de definir el precio de venta al consumidor final, son cosas que no son exactamente comparables, porque el consumidor final compra, puede comprar, de a una unidad, o de a un kilo, y eso ya implica que para que el consumidor final pueda adquirir ese producto de a una unidad o de a un kilo, tiene que haber habido todo un proceso de compra mayorista, de distribución, que implica un flete, tiene que llegar al local ese de supermercado, de puesto, de feria, ahí ponerse en una presentación de manera tal que el consumidor pueda agarrarlo y elegir, y hay que pesarlo y ponerle un precio, uh-huh. Y recién ahí se va a estar pagando, y entonces eso es lo que hace que toda esta cuestión le dé cierta complejidad a este proceso, y entonces por eso es que a veces uno dice, pero en el mercado vale 50 pesos el kilo y yo lo estoy pagando 120, parece que fuera un montón, pero claro, cuando uno empieza a verlo también de esa perspectiva de que tiene que haber un montón de trabajo y de insumos y de costos para que ese producto esté disponible para el consumidor final, cambia un poco esa perspectiva, donde parece que ese escalón a veces es un poco alto. Lo que nosotros nos pareció que estaba bueno para arrancar era decir, bueno, como hace tiempo que no se hace ningún trabajo donde se monitoree o se saque una foto, mejor dicho, de cuál es ese margen, hagamos este primer ejercicio tomando información disponible que existe hoy de el Ministerio de Economía y Finanzas, la Unidad de Defensa del Consumidor, que hace un relevamiento de precios en locales minoristas, sobre todo de supermercados de cadena, y comparemos con el mismo producto, el precio en el mismo momento en la UAM. Y acá una primer salvedad, digamos, un primer comentario digamos que es importante establecer, y es que utilizamos los supermercados no con un objetivo de estigmatizar a la cadena de supermercados, sino porque era la información disponible que teníamos. Nos encantaría poder haberlo hecho tomando todos los canales de comercialización minorista, pero la información disponible fácilmente era esta, vinculado con los supermercados, y por eso lo utilizamos. Y además, ya sabiendo que hoy en día los supermercados no son un canal que tenga márgenes muy diferentes que los otros canales. Hoy en día los supermercados son la referencia de precio principal, entendemos, para todos los otros canales. Por lo tanto, seguramente lo que encontremos cuando incorporemos otros canales no va a ser muy distinto de lo que hallamos en este caso analizando los precios de los supermercados.
16: Pablo, estamos hablando de un tema central, como es la formación del precio de cada uno de los productos frutihortícolas. Los márgenes en algunos casos son impactantes, ¿no? Es decir, ¿qué pequeño porcentaje queda para el productor? Como vos bien decías, hay una prestación de servicios en la cadena que va encareciendo, digamos, va subiendo el precio con que llega el producto al consumidor. Pero en el caso de las grandes superficies, los márgenes son tremendos.
19: Bueno, mirá, hablando de esas cifras en particular, yo el informe lo aborda de dos lugares. Primero hace un análisis del promedio del margen, que da que en promedio el margen se ubica, o mejor dicho, en el entorno de 120% es el margen promedio que encontramos desde el precio mayorista a el precio de venta al consumidor final, lo que sería, para dar un ejemplo concreto, algo que en la UAM valía 100 pesos el kilo, en el supermercado uno lo iba a encontrar a 220 pesos el kilogramo. Eso es ese 120% de margen, básicamente se traduce en eso. 100 pesos en la UAM, 220 pesos en el precio al consumidor final en el supermercado. Ahí, de alguna forma para analizarlo desde la perspectiva que planteas vos, Daniel, eso significa que el productor, de esos 100 pesos que ese producto se vendía en la UAM, claramente no lo recibe todo, porque ese precio mayorista de la UAM de 100 pesos recibe descuentos para llegar al productor final. ¿Por qué? Bueno, porque hay costos de comercialización que o menos se estiman en un 20%, más costos o que podrían de alguna forma estar abarcando todo lo que es los costos de flete, de transporte. O sea que el productor, probablemente de un producto vendido a 100 pesos en la UAM, seguramente haya agarrado 80 pesos, 70 pesos, en ese entorno. Y bueno, entonces ahora sí decís, 70 pesos en la mano del productor son 220 pesos vendido en la calle
16: al consumidor,
19: al consumidor final. Claro. Esa es un poco ese margen que a priori uno dice, ¡pa! La verdad que es
16: ¿no? Como decía el contador Damián, y los números no mienten, ¿no?
19: Bueno, pero el también está bueno de alguna forma, capaz que el hago, Daniel, hay un comentario enumerando cuáles son los ítems que incluye el costo para un canal minorista, para también tenerlo eso en el horizonte. Por ejemplo, hay un flete, y una actividad logística relacionada. ¿Qué quiero decir con esto? Está el flete en sí mismo, que es el producto cargado arriba del camión que llega al punto de venta minorista, pero también está el costo logístico que se refiere a cargar ese camión, descargar ese camión.
16: Exacto, esto se entiende perfectamente.
19: Claramente. Después hay insumos relacionados con todo lo que es bolsas, materiales de embalado y de empaque, lo que son costos de alquiler o amortización del local, lo que es la parte impositiva y de requisitos reglamentarios, lo que son salarios vinculados con el personal, lo que son servicios de agua, electricidad, internet, depreciación de activos, costo de almacenamiento, pérdida de producto, ganancia del comerciante. Yo, ojo que esto no quiero argumentar a favor ni en contra, sino hay que tenerlo en cuenta.
16: Objetivamente, no hay intencionalidad ni por supuesto ningún propósito de estigmatización.
19: Exacto.
16: Pero yo voy al supermercado y compro un kilo de determinado producto, pago 220 pesos, que entre paréntesis, no cualquiera puede comprar un kilo de una fruta o una hortaliza a 220 pesos, ¿no? Es un sector de la población de altos ingresos. De esos 220 pesos, al productor le estoy pagando 70.
19: Exacto.
16: Lo otro son servicios, intermediación, etcétera, etcétera.
19: Exactamente.
16: Impacta, ¿no? Impacta, sin duda.
19: Que sean
16: legítimos, seguramente no todos, pero una buena parte deben ser legítimos esos servicios, impacta, ¿no? Como todos sabemos, las puntas de las cadenas son las que resultan las más, siempre se trasladan, digamos, los efectos a las puntas de las cadenas, que son
19: totalmente, que son tomadoras de precio, y acá creo que también es justo comentarlo, el sistema de comercialización mayorista de fruta y verdura, en ese sentido es implacable, en el sentido de que cuando hay mucha oferta de un producto, el precio va a tender a la baja, e incluso esa baja puede romper el piso del costo de producción, o sea, estarse vendiendo un producto por debajo del costo de producción. Eso pasa bien. Y lamentablemente no con poca frecuencia en lo que es el sector hortifrutícola nacional, que eso tiene otra explicación, que creo que en este espacio mismo contigo lo hemos conversado y lo hemos abordado, de que nosotros tenemos una producción hortifrutícola que excepto en el caso de los citrus, tiene un destino principal que es abastecer al consumo en el mercado interno, y Uruguay es un país muy pequeño, con una población muy pequeña, que tiene poca capacidad de consumo. Y si a eso le agregamos que nos cuesta como uruguayos mejorar la ingesta de fruta y hortaliza, que es un mandato claramente pendiente para mejorar la alimentación de la población, eso genera este escenario de que si se da el año con buenas condiciones de producción o el productor plantó un poco más de lo que el año pasado había plantado, ya se dan escenarios de sobrante de mercadería, precios muy bajos, que terminan apretando contra abajo al productor. Y ahí entramos en otra cara de lo que quería abordar este informe, que tiene que ver con lo que vos decías recién en la pregunta, en el planteo, y es que muchas veces la función un poco de que el precio baje cuando hay mucha oferta, justamente es que se regule la demanda, porque si el precio baja, supuestamente aumenta la demanda y eso permite que se coloque más producción y se consuma más. Pero si partimos de la base de que un producto que en la UAM bajó y cuando llega al consumidor final está baja, termina estando muy poco transferida, porque hay otro montón de costos que explican ese precio minorista, no se da la regulación de consumo. ¿Por qué? Bueno, porque el tomate bajó en la UAM, pero en la calle bajó muy poquito o no bajó, y entonces no hay una regulación del consumo como debería ocurrir, y esa es otra preocupación que entendíamos que estaba bueno también empezar a entrarle desde este lugar.
16: Es un tema muy importante, Pablo, sin duda, y el concepto central que está ahí flotando es el tema de la inelasticidad. Exacto, la falta de elasticidad de la demanda. En definitiva, lo que siempre escuchamos es el productor se queja porque los números no le dan, y por el lado del consumidor va a proveerse y se espanta por los altos precios, ¿no? Quiere decir que la cadena comercial tiene sus bemoles, ¿no?
19: Sí, bueno, ahí como mencionando dos extremos, ¿no? Mm. Justo este informe lo cerramos nosotros en junio, lo cual nos permitió tomar, digamos, como referencia los precios, los últimos precios de mayo. Uh-huh. Y bueno, y ahí uno encuentra que después cuando analizás por producto, los máximos márgenes hallados fueron de 200% en el caso de Zapallo, Cabutiá. Sí. Y ahora, hablando en concreto, Zapallo Cabutiá en la UAM estaba a 20, 25 pesos, quiere decir que en la calle estaba hasta 75 pesos o hasta 60, de 60 a 70 pesos, ¿no? Y ahí te da ese 200% que estamos hablando. Uh-huh.
16: Estupendo. Pablo Pacheco, un gran abrazo. Inelasticidad, me salió ahora, ¿viste?
19: ¡Bien ahí!
16: Un abrazo, Pablo, hasta uno de estos días. Muchas gracias.
19: Vamos arriba, vamos arriba. Un gustazo, abrazo grande, vamos arriba.
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18: Bien, por aquí nos quedamos, por un Uruguay productivo. 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Pasen ustedes una linda jornada.
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25: Hola país, ¿qué tal? ¿Cómo les va? Muy buenas tardes. Es un gustazo reencontrarnos con ustedes para compartir este capítulo en la tardecita de Rural y particularmente resaltando lo que refiere a este viernes 13 de julio con mucho frío, por cierto. Además tenemos una sensación de últimos minutos del sol de la jornada, pero paulatinamente estaremos entrando en nuevas etapas como las que se han dado de muy bajas sensaciones térmicas que estábamos comentando en la mañana de hoy. Los números en los cuales se proyecta el ejercicio ganadero 2026-2027, el aporte que vamos a realizar en un rato con el equipo de FUCREA, sobre todo porque comienzan a analizarse a partir de ahora las carpetas correspondientes por parte de las empresas y los técnicos que conforman la Federación Federación Uruguaya de Grupos CREA. Ya está trabajando el tractor de la marca John Deere, importado por Interagrovial, que supera los 800 caballos de fuerza. Está prestando funciones en el departamento de Paysandú, básicamente en lo que es una muy creciente escala del negocio de la producción agrícola en esta zona del litoral. Y vamos a tener más detalles del perfil de la demanda por tecnología para el campo y fundamentalmente estas perspectivas que se están planteando hacia el inicio del ciclo de invierno y también por consiguiente la planificación con vistas a verano. Tenemos presente la información en el resumen de la semana del comienzo del periodo para presentar la declaración jurada de DICOSE 2026 con un plazo que corre hasta el 10 de julio a los efectos de procesar aquellas declaraciones que corresponden al formato papel y por el otro lado lo vinculado con el trámite digital hasta fines de mes. Así que esas son las condiciones, los escenarios que prevalecen, sin referencias en la jornada en la Bolsa de Chicago, en Estados Unidos, teniendo en cuenta particularmente lo que hace al panorama que se ha dado por el feriado del Día de la Independencia, pero de todas maneras muy atentos a las tendencias geopolíticas, la producción y el clima, los niveles en los cuales está escalando en forma significativa el negocio agrícola en el norteño país, en Brasil. Tenemos en este cierre de la semana, el primer tramo de julio, muy buenas noticias, hay que destacarlo, para el mercado lanero, también para la carne ovina, tema que hemos estado abordando y lo veremos en la síntesis semanal con el presidente del Secretariado Uruguayo de la Lana en el marco del 60 aniversario de esta institución. Vamos a ir saludando a Federico Ríos en controles técnicos, Marcelo Montes de Oca en la puesta en el aire y Francisco Ferrer en la coordinación periodística. También la comunidad de 7000 contactos en WhatsApp de Agromedios, donde ya tenemos en portada, entre otros asuntos que hemos venido compartiendo y otros que se van a sumar además, la temática vinculada fundamentalmente con el negocio agrícola y el papel preponderante que puede tener el clima, la conflictividad laboral en el puerto de Montevideo, específicamente en la terminal Cuenca del Plata, ante los reclamos del sector, el enfoque vinculado a la lechería, la ganadería de carne en aspectos reproductivos, y ni que hablar que en un ratito todos estaremos pendientes aproximadamente sobre las 19 horas de la instancia mundialista, el encuentro que va a tener como protagonista a la selección argentina, representante del Río de la Plata. A unos les simpatizará más, a otros menos, pero de alguna manera así están planteadas las cosas. Mañana viene también el turno para Paraguay, así que mucha información también en este gélido comienzo de mes vinculada con otras disciplinas más allá de los mercados estrictamente y de la producción agropecuaria. Tarde más que fresca, muy fría en el territorio uruguayo, sobre lo cual enseguida le vamos a pedir a Fede que nos dé un pantallazo, un trazado, una puesta a punto de las temperaturas que tenemos, pero fundamentalmente las que vienen. Te pedimos, Fede, mínimas y bajas para el fin de semana que estamos arrancando en un ratito.
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2: Buenas tardes, Leo, el placer de saludarte. Te cuento, por ahora en el Montevideo tenemos 8,9 la temperatura aquí en el Prado, viento del sur suroeste a 26 kilómetros en la hora, 1029.3 hectopascales la presión a nivel del mar, 72% la humedad, 10 kilómetros la visibilidad. El atardecer en casi 40 minutos, 17:46. Te cuento que para esta noche 11 la máxima, 4 la mínima, con cielo nuboso y cubierto, probables precipitaciones escasas con neblinas también. Para mañana, sábado 4, cielo nuboso, periodos de cubierto, neblinas y bancos de niebla por la mañana. Nuboso, periodos de cubierto, neblinas y bancos de niebla por la noche. 13 la máxima, 5 la mínima por acá en la metropolitana. 14 la máxima y 7 la mínima para el domingo 5, para pasado mañana. con cielo cubierto, baja probabilidad de precipitaciones escasas, nieblas y neblinas. Con cielo nuboso y cubierto toda la jornada, incluyendo la mañana y la tarde y noche también. Así que este es el pronóstico para el área metropolitana por todo el fin de semana. Arrancamos la semana con probabilidad de lluvias media y 11 la máxima, 6 la mínima para el lunes 6. Por ahora, hablando de mundial, 1-1 Australia-Egipto, 16avo de final, 92 minutos, casi 93, ya, o sea, están jugando la prórroga ya en tiempo suplementario. A las 7 de la tarde, como decías, Leo, Argentina-Cabo Verde, y a las 22:30 Colombia-Ghana. Cierran los 16avos de final por el día de hoy. Para mañana, Canadá-Marruecos, Paraguay-Francia a las 14 y 18 horas respectivamente. Leo, si te parece, vamos con los temas del día, que son las 17:06 minutos y tenemos mucho camino para recorrer con los oyentes hasta las 18:30 horas.
25: Sí, sí. Recién me decía una persona, bueno, que era hincha de Cabo Verde. Dice, bueno, Argentina ya ha ganado. Un uruguayo, ¿eh?
2: Ah, mire usted.
25: ¿Y usted?
2: Yo preferiría que ganen los hermanos argentinos. La verdad,
25: sí,
2: que,
25: sí,
2: que
25: yo también, pero hay gente que no.
2: No, bueno, vio cómo es esto, que para gustos, colores y para temas.
25: Un país chiquito, 500.000 habitantes, un grupo de islas, uno se sienta en un café ahí en Cabo Verde y llega el presidente de la República, se sienta al lado, lo saluda.
2: Cualquier parecido con el paisito, pura coincidencia. Bueno, hablando de coincidencia, la coincidencia que tenemos los temas del día en breves para arrancar Contacto Rural.
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25: El despegue del rubro vino en esta jornada, en el cierre de la semana, el inicio de la zafra 2026-2027, y que estamos siguiendo más allá de las fluctuaciones del mercado lanero internacional, con tendencias locales. Más tarde, en el repaso, tendrán voz la analista del SUL, Josefina Sanguinetti, y el presidente del organismo, Alfredo Frost, en el marco de los 60 años de la institución. Hay dinámica movida en el mercado local de la lana, en lo que refiere fundamentalmente a lotes merinos acondicionados y con grifa verde, diámetro promedio 19,2, que hicieron $8.40 el vellón, y un dólar los subproductos con plazo de pago de 45 días. Además, el cierre de las carpetas ganaderas y el inicio del análisis de las mismas por parte de Fucrea, Gonzalo Ducós, coordinador del área de la Federación Uruguaya de Grupos Crea, realizará una puesta a punto, porque si bien hay niveles récord en materia de precios para las principales categorías ganaderas, hay también ingresos récords en lo que refiere a la dinámica de la actividad de las empresas, cómo incidieron los costos, la competitividad, el precio del dólar, entre otras variables. El tractor de la serie de mayor potencia de John Deere, arriba de 800 HP, ya está trabajando en Paysandú. En un ratito, la apuesta de la tecnología que realiza la agricultura uruguaya para enfrentar las limitantes, tanto de altos costos como la eficiencia en los resultados productivos por hectárea. Vamos a recibir a representantes de la firma Integra Agrovial con la actualización de las principales propuestas tecnológicas que tiene planteadas la empresa. Mencionábamos recién que seguiremos bajo temperaturas gélidas en el transcurso de esta noche y también de la próxima, y particularmente la tendencia que se actualizó y confirmó en la semana del Niño, que gravitará de forma muy acentuada al norte del Río Negro, con precipitaciones que van a estar por encima de los niveles normales, mientras tanto que al sur se ubicará en los promedios. En un ratito, como todo este paquete puede repercutir de manera favorable, por ejemplo, en sectores como la agricultura, la ganadería de carne y también la lechería. 17:10 minutos, algunas de las claves principales en el plano económico, por ejemplo, el dólar, el petróleo y los últimos datos de la inflación, lo cual ya viene.
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25: Bueno, la inflación en Uruguay se acercó a la meta del Banco Central con una importante incidencia del transporte y los restaurantes. Es de destacar que, de acuerdo con el monitoreo del Banco Central, se había frenado los recortes de la tasa de política monetaria. Las tres reuniones anteriores del Comité de Política Monetaria, COPOM, dado que la inflación está convergiendo a su meta de 4.5%, manteniéndola en 5.75% luego de su última reunión de este miércoles. Los principales factores de incidencia en el índice de precios al consumo provienen fundamentalmente de áreas como el transporte, restaurantes y servicios, entre otros, lo cual confirma

0: Y actualizamos entonces al término de esta jornada la pizarra de tipo de cambio del Banco Oficial. 39 pesos a la compra y 41,50 en la venta. En una semana en la cual estuvimos conversando ampliamente de la situación energética y en la cual además se resaltó la rebaja del precio de los combustibles, muy lejos de lo esperado por los actores de la exportación, del sector agropecuario y de los agentes económicos, es el ajuste que se realizó. Pero de todas maneras, la pregunta, ¿queda margen para seguir profundizando la reducción de las tarifas del gasoil y la nafta? El Brent superó apenas los 72 dólares en el marco de las negociaciones de Estados Unidos e Irán y las recientes decisiones de la Organización de Países Exportadores de Petróleo. El barril de referencia entonces quedó en esta franja al término de la operativa de la semana en el marco de las conversaciones de paz entre Washington y Teherán tras las reuniones técnicas mantenidas con expectativa de que la Alianza de Países Exportadores de Petróleo, la OPEP, apruebe un nuevo aumento de la producción en agosto, lo cual podría llevar más hacia abajo las cotizaciones del crudo en el exterior y por consiguiente gravitar en lo que refiere a movimientos favorables en materia de precios de los combustibles en el plano local. Una más que nos lleva particularmente a la delicada situación de Venezuela, trascendiendo por cierto lo que refiere al terreno 100% de los agronegocios. Habló la presidenta venezolana, dijo que hay laboratorios mediáticos del caos tras el doble terremoto en ese país. La presidenta encargada del gobierno defendió la gestión y negó que el despliegue de rescate fuera lento o incluso insuficiente en sus declaraciones de última hora a propósito del tenor de estos aspectos. Y destacamos una intensa agenda la próxima semana en materia tecnológica. Algunas de las actividades que se adelantan se refieren fundamentalmente a la presentación de tecnologías como drones y también las actividades que se llevarán adelante por parte de Copagrán en Carmelo bajo el lema productividad, clima y mercados. Esto será en el caso de la cooperativa el lunes 13 de julio y el martes 14 de julio en Carmelo y en Jun respectivamente. Vamos allá con las noticias destacadas de la portada y particularmente lo que refiere a esta puesta a punto de la información en la tarde de hoy aquí en Contacto.
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0: los tips principales de la información de la semana. En el rubro vino, 4 hectáreas, 80 unidades ganaderas de la especie, las oportunidades de Dorper, la gira técnica que abarcó departamentos del litoral. Mariano Rodríguez, productor y criador de Dorper.
1: Más de 70, 80 personas había, la verdad que quedamos muy conformes con la convocatoria. Y bueno, hubo una charla de línea acá en la estancia que... bueno, explicando un poco los parámetros de la raza, del deslane y cómo se ha usado un cruzamiento y datos objetivos que se han logrado de comparar la raza. Y bueno, y después estuvimos mirando lo que es el plantel de acá de la cabaña con las ovejas madre, que son en torno a 40, y bueno, la generación de cordero y cordera. La majada está... mostramos la majada para parir, empezaba a parir, y bueno, mostramos los corderos que destetamos hace un par de meses, que son nacidos en diciembre, enero. Bueno, creo que dentro estuvo muy lindo, sobre todo se genera un ámbito de discusión de la raza hacia dónde se quiere ir. Creo que tiene su lugar la raza, sobre todo por el deslane y por se preña en cualquier época del año. Me parece que eso es importantísimo.

0: sobre todo con cría al pie, a los 40, 45 días de parida se puede preñar de vuelta la oveja, tiene esa capacidad en cualquier época del año, así que la verdad que me parece que es una raza que dentro de la caja de herramientas que puede tener cualquier productor ovino, de ovinos, es una opción más que está en el país, así que y bueno, la jornada pasamos de acá a Santa Luisa, donde también vimos el plantel de Santa Luisa, que es muy contemporáneo con el nuestro, porque arrancamos juntos con los embriones que pusimos en el 2019, y bueno, creo que salió una muy linda jornada en las dos cabañas, y después nos fuimos a la cabaña de Estanzuela, al establecimiento de la Estanzuela, que es del amigo Alejandro Chilibroste en Sacachispa, donde también se vio una majada comercial que se viene absorbiendo con Dorper, y bueno, convencido de las virtudes que tiene la raza, un predio muy particular, un predio que es agrícola y que ha adaptado, como hemos tratado todo de adaptar el rubro a los campos agrícolas donde nos tocó vivir.
1: Inicio de la zafra 2026-2027, en cuanto a los valores de la lana, que se despegan alcanzando los precios más altos desde el 2019. Josefina Sanguinetti, analista del Sul.
2: Si analizamos varios años para atrás, hasta un poquito antes de la pandemia, que fue cuando comenzaron a deprimirse los precios de la lana, la realidad es que venían de niveles muy bajos. Y todo, tanto productores como analistas, como bueno, todos los involucrados en lo que es el mercado de la lana, auguraban y esperaban obviamente una suba o salir por lo menos de ese piso de precios en donde se estaba, ¿no? Y bueno, era algo que muchos analistas indicaban de que iba a pasar en algún momento, no se sabía cuándo obviamente, pero bueno, lo principal fue una baja del stock a nivel internacional, tanto de lo que es lana, en diferentes partes de la cadena productiva, y bueno, y una baja del stock de ovejas en los principales países productores también, y bueno, esa baja oferta fue lo que mayormente traccionó los precios. A su vez, los compradores internacionales, principalmente China, en los remates australianos, salieron a competir por volumen desde septiembre del año pasado hasta ahora. Y bueno, y en la mayoría de los remates vemos que compiten por conseguir volumen, necesitan poder cumplir con contratos que ya tienen establecidos, bueno, y poder enviar contenedores y cumplir con sus compradores también. Esta semana arrancamos la zafra nueva ya, porque de una semana a otra ya pasamos de la zafra 25-26 a esta semana ya estamos en la 26-27, luego vendrá un receso de 3 semanas, pero bueno, hoy abrió el mercado la zafra lanera 26-27 con una tendencia a la baja, el IMEC está en 13,15, pero bueno, creemos que es algo del momento y que en el corto plazo no va a haber una recuperación de lo que es la oferta en los remates de Australia o también en Uruguay o en los diferentes países productores, y bueno, mientras no haya una recuperación importante de la oferta a nivel internacional, creemos de que el mercado podría continuar en estos niveles. Sería difícil ver una mejora o una suba de la dimensión que ya vimos estos últimos meses, pero sí podría continuar en esos niveles, quizá con alguna leve oscilación al alza o a la baja, pero bueno, mientras no haya una recuperación importante de la oferta, podríamos continuar en estos niveles.
1: La coyuntura de precios excepcionales para la carne ovina en el entorno de $7,000 por tonelada, más la recuperación de la lana, son coincidentes con los 60 años de innovación productiva del Secretariado Uruguayo de la Lana, dijo en Rural el presidente de la institución, Alfredo Frost.
3: Desde el punto de vista de Uruguay, seguramente en la región y en el mundo, es de los países que por esa cultura ovejera, pero más que eso también, bueno, por las tecnologías desarrolladas, por la capacidad de rápidamente recomponerse, por tener los productores, por tener las ovejas, las instituciones, la genética, por esas razones y muchas más, es el país que tiene la capacidad de recomponerse de forma más rápida, así que entendemos que es una muy buena oportunidad. Y bueno, un poco muestra de ello el productor es que en esta encargada seguramente hubo una retención. Algunos números basados en algunas encuestas realizadas y bueno, que tomaron como eso, pero están dando de que se han encargado más ovejas. También el apoyo de eso es que si vemos lo que fue la zafra pasada, bueno, todo lo que fueron remates, faltaron las hembras, se vendieron todos los carneros. Así que espera que tengamos una encarneada con una retención de vientres y bueno, y siempre en Uruguay se premian todas las ovejas, Así que el gran desafío, y con una primavera bastante desafiante como se viene, es como tengo que aplicar todo el paquete tecnológico para salvar la mayor cantidad de corderos y quizás estemos frente a ese punto de inflexión que necesitábamos, que era, bueno, venimos de muchos años de caída del stock, quizás a mi modo de ver, este sería el comienzo de la recuperación. Pero el comienzo de la recuperación, claro, por una atracción genuina, por un negocio que está muy bien, porque el productor lo ve y porque aparte ya empezamos a ver otras opciones de negocio que seguramente se están empezando a dar o van a darse, porque vemos consultas de cosas, por ejemplo, como encerrar corderos y demás, ya que la demanda supera totalmente la oferta, y eso lo demuestra semana a semana lo que es la faena. Así que la oportunidad está, pero hay un gran desafío para tratar de cumplir con esa demanda. Así que en eso estamos. Estamos transitando ese momento y en el marco de 60 años un poco aprovechando, si bien que estamos trabajando en conjunto con otros institutos y con el Ejecutivo, es como que es el momento entre todos de poner foco en una producción y en un sector que necesita atención, digamos.
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3: Vamos con otros asuntos. Las gremiales tamberas deliberaron con autoridades de CONAPROLE en la semana el planteo y la inquietud en cuanto a la recuperación de los precios de la leche. El diálogo con el presidente de la Sociedad de Productores de Florida, Fernando Lujeda.
4: Se había dicho desde los meses de febrero, marzo, se estaba hablando que iba a haber una reliquidación. Recordemos que tuvimos la baja que pegó bastante del peso ese desde enero, y bueno, ya al poco tiempo se empezó a hablar de que se iba a contar con una reliquidación si los números terminaban cerrando bien, y bueno, fue lo que sucedió. Hay un superávit del ejercicio. No quiero entrar a los números finos, pero habría como para hacer una, eso está claro, quedó claro anoche con la conversación que tuvimos con Pérez Biasi, de que hay los números dan como para hacer una reliquidación claramente, como se viene acostumbrando cuando en los ejercicios hay superávit. Y bueno, nosotros desde los productores por supuesto que creemos que esa ganancia que generaron los productores con la producción debe volcarse a los productores como es costumbre, y no entendemos bien la propuesta esta de dejar un margen ahí para por si se complica la venta de la primavera, que eso nos explican, que se complica el ingreso a diferentes mercados o la colocación en diferentes mercados, la captación de precios, que es lo que se nos explica. Pero bueno, nosotros creemos que hay tiempo todavía. Ahora la reliquidación, los productores, por supuesto que les viene bien. Estamos con costo con un costo de energía que ha crecido, con los costos del combustible que han crecido sobremanera, lo que es los concentrados, lo que es los fertilizantes, que bueno, un poco ahora se viene regularizando, pero febrero, marzo y abril fueron meses bastante duros, que lleva mucha inversión, que hay que encarar siembras en el tambo y bueno, claramente que la reliquidación, vuelvo a decir, que se manifestó que se iba a hacer, que los productores la esperábamos. Ahora bueno, no podemos permitir que se cambien las reglas del juego cuando estábamos, vuelvo a decir, esperando esa reliquidación con la necesidad que recién explicaba, ¿no? Entonces, bueno, un poco eso. Nosotros no terminamos de entender tampoco por qué se ve esa dificultad en la colocación, en la captación de los productos, en la captación de los precios, perdón, para la primavera. Claramente que vamos a tener un volumen de leche importante, pero que eso ya se manejaba hace muchísimos meses, o sea, no es ninguna sorpresa. Un poco eso, Leo. Nosotros claramente que tenemos que insistir con esto porque, vuelvo a decir, es de orden y de justicia que eso llegue, que esa reliquidación llegue a los productores.
3: Los desafíos para optimizar la ganadería vacuna en lo que refiere al sector cárnico desde el punto de vista reproductivo y también lograr los mejores resultados en el manejo del rodeo lechero. El veterinario Ramón Juan Bels.
5: Precavidos con la ronda de pastoreo en este momento de crecimiento que es muy poco, probablemente tengamos que hablar de pocos kilos de materia seca crecidos por día, pero sí sabemos que de repente, dependiendo del predio, de cada situación, capaz que tenemos una ronda de vuelta de 45, 50 días, por decir algo. Eso varía un poco, insisto, de acuerdo a cada realidad, pero en base a eso presupuestar por lo menos una ronda de pastoreo, tratar de evaluar qué kilos kilos podemos levantar de materia seca en esa ronda, en esos días, y el resto lo vamos regulando básicamente con concentrados y forraje. A veces el forraje limita un poco en la cantidad de fibra y no podemos aumentar demasiado, y le damos la densidad energética y proteica con los concentrados, que por suerte está en una relación de precio interesante que todavía nos permite utilizarlo en la relación kilo a litro, ¿no? Porque si nosotros incluimos de repente un kilo más de maíz, pero se transforma en un litro o dos litros de leche, en la cuenta nos va perfectamente. Así que bueno, más allá del esfuerzo financiero que hay que hacer, el resultado económico termina siendo bueno. Así que por ese lado estamos apuntalando un poco los rodeos, también siendo bien optimistas en que no estamos tan lejos de que la vuelta esta empiece otra vez en una nueva primavera a cosechar toda esa inversión que estamos haciendo en estos momentos, ¿no?
3: Sí, y en el sector ganadero de carne.
5: Bueno, los rodeos están ya entrando en el último tercio de gestación. Me animaría a decir que en líneas generales también es un año muy bueno, en el sentido de que en algunos lugares llovió bien para atrás, y los ganados venían pasaron el verano en buena forma. Y bueno, más allá de que siempre hay alguna zona que se queda rezagada y que por ahí sufre alguna seca puntual y bueno, de repente no vemos condiciones parejas a nivel de todo el país, los rodeos en líneas generales yo lo veo muy bien.
3: Bajaron los combustibles, pero lejos de mejorar la competitividad del sector productivo, la directiva y consejera de la Federación Rural, Mercedes Silva.
6: Necesitamos un país que crezca, un país que produzca, un país que sea competente. Y bueno, ni en esta administración ni en las anteriores, te diría, se entiende que un país competitivo realmente puede ser exitoso, y acá lo que se prioriza son mantener un dólar estable, una inflación controlada y un déficit fiscal en aumento, que es lo que más nos preocupa también, porque hay que cubrirlo con más deuda y con ingresos de todos los uruguayos, ¿no? Porque cuando se habla del combustible, nosotros por supuesto defendemos nuestra parte productiva, pero en realidad también es todo el uruguayo de a pie que trabaja, que tiene sus ingresos muy muy menguados, y que a fin de mes el Estado le saca por todos lados, y eso es lo que nosotros estamos viendo con esta política económica, que no es de ahora, es una política económica establecida desde hace mucho tiempo. Lo que hay más fácil de manotear es impuesto a los ingresos, impuesto al combustible, impuesto a la energía, todas esas cosas que son rápidas de recaudar, son las que se graban. Y eso realmente es preocupante, y para nosotros y para nuestro sector productivo, por supuesto que también, porque hace que el productor nunca esté tranquilo, digamos. Siempre hay una gotita más en el vaso que el Estado le agrega a la recaudación y que sale del sector. Entonces eso es lo que nos preocupa bastante.
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3: Intensos fríos y heladas demoran el despegue de los cultivos de colza y cereales de invierno, de acuerdo con el relevamiento de Guillermo Aznares, asesor de establecimientos agrícolas del litoral.
9: Colza ya estaba casi todo sembrado, capaz que hay ahora alguna resiembra ahora por algunas chacras que tuvieron quemado por heladas, digo, y hay algunas zonas capaz que las siembran, y lo que es cereales, en esta zona se siguen sembrando trigo y cebada, porque es una zona que normalmente se siembra en esta época del año, todavía se continúa sembrando. Pero desde el punto de vista sanitario venimos bastante tranquilos, capaz que algunas chacras de cebadas, las más tempranas, algo de mancha en red empezó a aparecer. Lo que es trigo viene tranquilo, y lo que es colza también, lo que es enfermedades venimos bien. Sí. Venimos ahora carpeteando lo que es el manejo de herbicidas, tanto en los cereales sembrados tempranos, trigo y cebadas, o las colzas, pero nada, no nos animamos a aplicar nada todavía por los fríos que estamos teniendo, ¿no? Las aplicaciones serían de herbicida, pensando en lo que es limpiar algunas colzas, que ya hay alguna maleza en algunas colzas tempranas, y lo que es en trigo y cebada, digo, para el control de raigras, que ya empezó a ver algún rebrote de las chacras que usaron primer frente. Los productores están jugando toda la ficha, los que pueden al invierno, más te digo, se salió a trillar maíces que estaban con grano húmedo, se colocó mucho grano húmedo para poder limpiar las chacras, para poder salir a sembrar, para tratar de hacer caja en diciembre, ¿no? Y eso provocó que el precio del maíz se bajara un poquito en lo que es en la vuelta nuestra acá, con los filoteros, se estoquearon bastante con maíz. Y hoy se está manejando 2.10, o sea, son entre 15, $20 menos que hace 20 días. Ya se empezaron las reservas de maíz y empezaron las reservas de colza, de soja, perdóname, y la gente está, las chacras que están manejándose para primera, ya se están haciendo algún herbicida de hoja ancha, pensando en eso, ¿no? Cuando las temperaturas mejoran un poquito para entrar con las chacras limpias y tratar de gastar lo menos posible, pero apuntando en siembras en fecha para lograr los máximos potenciales de rendimiento.
3: Está corriendo la declaración jurada de existencias ganaderas 2026 hasta el 10 de este mes. Tienen plazo quienes deseen realizar el cumplimiento de esta declaración jurada por la vía papel y hasta fines de mes en el formato electrónico.
10: Y bueno, y a nivel estatal está viniendo, ayer creo que anunciaron un cambio en la cédula de identidad, ya por seguridad. O sea, hoy nosotros tenemos una cédula de identidad que tiene un chip con una firma digital. Eso se va a utilizar, y eso lleva una clave atrás que se llama clave, GUI, del usuario GUI. Y en el futuro ya estamos migrando los productores que desean a ese tipo de clave, ¿verdad? Para poder acceder a la página de productores, al portal de productores, a través de ese tipo de clave. ¿Ah? Eso es un nuevo registro que se está implementando, que se llama Reúne, que va a venir en los próximos tiempos, y se lo está haciendo en forma gradual para que el productor no tenga que sufrir demasiado en temas de cambios en dramático, ¿no? Vamos a decir así, ¿no? Vamos a tratar de que sea lo menos posible, de que pasen el menos trabajo posible, que en el futuro se va a traducir en trabajo más fácil, ¿no? O sea, se le va a facilitar más las cosas. Te puedo hablar del ministerio, o sea, con el mismo número, vas a poder, si tenés varias actividades dentro del Ministerio de Ganadería, con ese registro vas a poder actuar en varias actividades, en todas las que haya en el ministerio. Y otra de las cosas, por ejemplo, que justo hay productores que preguntan, los que tienen varios números de ICOSE, no tienen que tener una clave para cada número de ICOSE, que hoy sí lo tienen que tener. Que digamos, eso es lo que complica un poquito más. Entonces, con la misma cédula tú vas a poder entrar a todos tus datos y todas tus empresas.
3: En alerta, los trabajadores de la Federación Obrera de la Industria Cárnica, en particular, preocupa la situación del frigorífico Carrasco, que ocupa a 700 empleados, y en particular el cese de los beneficios de desempleo que aconteció el pasado 30 de junio.
11: También en base empírica, vamos a decir, y los números
5: números también lo demuestran. Por lo general, el volumen son 2.200.000. El tema es que las empresas, con el avance de la tecnología y la innovación y este fenómeno de tener muchas plantas, siempre cumplen su meta de rentabilidad. No es que dejan de faenar menos los frigoríficos. Yo creo lo que se viene asentando para adelante es la concentración en pocas plantas. Yo creo, se lo decía a colega a ustedes y el intercambio con representantes de la Federación Rural como la Asociación Rural, se lo he dicho, hoy ustedes gozan de buena salud, no se quejan mucho, porque tienen un ganado 5.50, casi $6, pero lo que no están viendo es la concentración en cada vez menos plantas. Antes la producción se dividía en 20 frigoríficos, los primeros 10 faenaban el 70% y el restante el 30%, y hoy 9, 10 plantas faenan el 97% de la faena anual. Y los primeros 5 frigoríficos faenan más del 50% de la faena anual, los primeros 5. Y bueno, eso habla de una concentración que cada vez se hace en menos plantas. Creo que las multinacionales, la ventaja que corren frente a las demás plantas, sin ser las piedras, el grupo Urgal, que está ensañado económicamente, es el poder manejar la economía en la estacionalidad. Pueden tener plantas paradas sin actividad y espalda económica para de acá a 5 años terminen 8 o 10 plantas en el país, que es lo que va a pasar, lamentablemente, irreal.
3: Y lo otro, este planteo que ha realizado el ministro de Trabajo de comenzar a discutir y de avanzar en la posibilidad de un ajuste de la jornada laboral, ¿qué percepción?
5: Nosotros, si vamos a la práctica, acá deben haber 4 frigoríficos que trabajan el horario completo. Después, todos los frigoríficos trabajamos 5 o 6 horas. Y no todas las jornadas en el año.
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3: Amigos, el cierre del ejercicio 2025-2026 con precios históricos para la ganadería, a lo cual se agrega el impacto ampliamente auspicioso de los valores del rubro ovino, estables en los volúmenes de producción al menos. ¿Cuáles son las primeras lecturas a horas del cierre de este tramo de la actividad productiva? Vamos a recibir a Gonzalo Ducós, coordinador ganadero de FUCREA, cuando comienzan a repasarse las informaciones de las carpetas CREA. Gonzalo, buenas tardes, ¿cómo estás?
16: ¿Cómo andas, Leonardo? Buenas tardes, muy bien. Y bueno, un poco vos me hacías la pregunta de cómo va a estar el cierre de este año. Yo lo que te decía es, nosotros venimos trabajando ya desde el inicio del ejercicio, o sea, en julio del 2025, ya veníamos planteándonos escenarios. Muchas de las empresas del movimiento CREA trabajan con planes que van ajustando mes a mes y viendo cada decisión cómo impacta en el resultado del cierre futuro. Entonces ya veíamos, allá en diciembre, cuando se hace un ajuste de todas esas proyecciones, ya veíamos que los resultados iban a ser mejores a lo que esperábamos cuando arrancaba el ejercicio, producto de la valorización de los precios, tanto en los vacunos como en los ovinos, en la carne y en la lana. Lo que sí también esperamos es que la mejora del resultado en las empresas ganaderas esté un 90% explicado por el precio y un 10% explicado por la producción de carne, porque no vemos grandes movimientos en el promedio de la producción de carne de los productores del movimiento CREA. Entonces, estamos muy sujetos a cómo continúen los precios. Lo que también estamos trabajando es en marcar esas líneas de trabajo que nos podrían permitir en estos momentos buenos ir captando algunas mejoras en los sistemas. ¿Para qué? Para incrementar la producción de carne. Porque si bien la tasa de incremento en los últimos 20 años, cuando vos mirás la evolución de la producción de carne de todas las empresas CREA, y por supuesto hay empresas que salen, que entran, hemos crecido en el número de empresas, pero la población que tenemos es la población al fin, vemos un incremento de casi 2 kilos por hectárea y por año en la producción de carne. Y lo que hace un tiempito sostenemos de que ese incremento debería ser el doble, como para poder potenciar los esquemas de producción. Y ahí claramente no es lo mismo pensar en incrementos de esa tasa en una empresa en el basalto, que tal vez está topiada por recursos suelo, o en una empresa en el noreste, que tiene mucho potencial para crecer porque su recurso suelo se lo permite. Entonces, ahí estamos trabajando a niveles regionales, mirando cuáles serían las estrategias para que cada empresa tuviera un camino hacia dónde ir, si es lo que está buscando son incrementos de producción que se manifiesten en incrementos en el resultado económico.
3: Sí, Gonzalo, porque allí además tenemos en el caso de la ganadería tanto el impacto de estos valores récord que estábamos mencionando, pero además en el caso de los ovinos, para aquellos establecimientos que cuentan con esta explotación, un plus.
16: Sí, la verdad que una, más que un plus, una equiparación, yo te diría, porque en el cierre del año pasado los precios de la ganadería ya habían pegado un salto importante, y tanto el precio de la lana como el precio de la carne ovina no. Entonces, en realidad, lo que se da es una equiparación del incremento que habían tenido los vacunos, y este año da ese salto también el ovino, lo cual es muy bueno para el resultado de las empresas, particularmente el basalto, en aquellas donde el componente ovino es importante y relevante desde el punto de vista de la carga animal, por lo tanto de el producto bruto que genera, ¿no? Yo creo que ahí hay algunas cuestiones que incluso habrá que ver cómo se manifiestan en la encarnerada, si se encarneró más o si no se encarneró más, si se está retendiendo el cordero para sacarle su primer vellón, algo que normalmente cuando la lana ajusta al alza se hace. En fin, habrá que leer un poquito cuáles son las estrategias de esas empresas para poder captar este buen momento del ovino y ver si en algunas de ellas se da un incremento del número de ovinos en los establecimientos, algo que no te lo podría decir hoy. Cuando estuvimos hablando eso hace un tiempo, nosotros hacemos unos intercambios ganaderos que intentamos hacer una puesta a punto de qué es lo que está pasando en las empresas, y no veíamos una señal clara de incremento de la encarnerada. Habrá que ver qué terminó aconteciendo al final, y bueno, y ahora es el momento de empezar a proteger esa cosecha de corderos que está iniciando, que con estos fríos está bastante complicado, ojalá no estén haciendo ninguno el día de hoy.
3: Sí, además, ¿qué panorama tenemos en el primer semestre del nuevo ejercicio, 26-27, sobre todo en materia de costos, de tipo de cambio y otros factores?
16: Bueno, ahí tocas algo bien relevante, ¿no? Porque muchas veces hacemos el análisis que nosotros tuvimos los primeros seis meses del ejercicio con un dólar que fue para atrás, para atrás, para atrás, para atrás, bajó en el orden del 14%, ¿no? O sea, tuvimos una reducción del tipo de cambio y eso realmente las empresas lo sintieron y de manera muy importante y condicionó parte del ejercicio. Y si no estuviéramos viviendo estos precios tan buenos, el ánimo de la ganadería sería bien distinto, porque realmente se sufre el valor del dólar, ese dólar que tiene tendencia mundial, que acompaña y demás, pero que claramente durante el primer semestre jugó en contra. En estos últimos meses ya ha venido superando un poquito ese descenso. Venimos con un dólar que se ha apreciado en el orden del 4-5% en este año, y bueno, y ahí lo vamos llevando. Pero claramente eso es algo que afecta y condiciona un montón. Y lo otro que estamos viendo es el cambio que viene existiendo y se va dando en los sistemas de producción, en donde la venta de los animales a los corrales es algo que viene aumentando y creciendo significativamente, y eso hace que si vos antes vendías los animales a la industria gordos y hoy los vendés con 100 kilos menos por cabeza, ahí estás teniendo una diferencia de producción de kilos globales del sistema que tenés que tener clara que está existiendo y que tenés que ver cómo lo vas a solucionar. Y entonces estamos viendo un incremento de los pies de cría en los establecimientos de manera bastante significativa. Y eso es algo que estamos mirando de cerca, a ver cómo va evolucionando, pero es algo que estamos viendo en las reuniones, en las comisiones asesores, cuando decimos, che, ¿qué es lo que se está conversando en los grupos? ¿Qué es lo que se está preguntando en las reuniones mensuales? El tema de los incrementos de los pies de cría, el tema de los incrementos de la base forrajera, el tema de la suplementación, es algo que, o las estrategias para mejorar a través de eso el resultado de la empresa, o sea, no son preguntas técnico-productivas, sino es cómo esas cuestiones técnicas y productivas y manejos hacen a la mejora del resultado de la empresa. Eso es algo que estamos viendo bastante.
3: Sí, ¿y con los costos?
16: Bueno, los costos estimamos que van a subir producto de que se ha utilizado más suplemento en los animales, tanto para, en algunas regiones del país, lo que fue el tema de destete precoz, y habíamos visto el año pasado que nos habíamos perdido la oportunidad de, con granos baratos, cambiarlos por granos caros. Por carne cara. Uh-huh. Y eso creo que este año lo vamos a ver. Cuando miremos el ítem alimentación de ganado, seguramente tengamos un incremento de costo. En el tema de pastura, tuvimos ahí un temita de aumento de costo circunstancial, con esto del aumento de la urea, los aumentos de los fertilizantes. Hay gente que compró antes, gente que compró después, habrá que ver cómo impacta. Pero los costos van a tender un poquito al alza, imagino un 5%, pero como el producto bruto aumenta tanto producto de la multiplicación por precio, te diría que es un año en donde no, los costos no van a tener tanta influencia en el resultado global de la empresa.
3: Uh-huh. Estaríamos, digamos, a partir de estos elementos, en un resultado máximo histórico también en ingresos netos por hectáreas para la ganadería, dada toda esta situación que hemos comentado.
16: A ver, ahí es un tema, ¿no? Porque vos ahí hablabas de ingresos netos y ahí ya tenés que descontar intereses y pagos de renta. Uh-huh. Hay rentas que están fijas en dólares y hay rentas que están en kilos de carne. Y esas rentas que están en kilos de carne, capaz que han aumentado un 50% su valor. O sea, si vos tenías una renta de 45 kilos de novillo el año pasado o este, y la renta son más. Hoy, 50 kilos de novillo, estás golpeando muy cerquita los $150 por hectárea en la renta, ¿no? O sea, entonces ahí hay que empezar, bueno, ¿cómo es la situación de la empresa? Ahora, seguramente estemos en los resultados mejores de la serie, sí, en valores corrientes, porque ahí vuelvo a cuando lo analicemos en moneda constante y el poder de compra de los dólares de hoy con respecto al valor de compra de los dólares, por ejemplo, del mejor resultado que fue en el 2022, seguramente estemos por debajo, porque ese dólar tiene menos poder de compra. Entonces habrá que ver cómo, cuando tengamos todos los resultados, podamos compilar la información, ver cómo cerró. Claramente estamos en un ejercicio muy bueno, y lo que empezamos a ver, producto de lo que te decía, de que empezamos a proyectar el ejercicio que acaba de arrancar, el 26-27, asumiendo valores como los actuales hasta fin de año. Y después, bueno, depende cada uno del optimismo o el pesimismo, o sea, pero pensar en valores a la baja, un 15%, y ajustar eso y ver tu plan de ventas y ver tus costos, nos hacen ver que también podríamos tener un ejercicio bueno en el 26-27. O sea, que eso también creo que genera entusiasmo y que genera ganas, porque entonces estaríamos en un circuito de 3 años buenos, o sea, el que pasó, el que estamos viviendo y al que vamos, y eso realmente la ganadería lo necesita, le va a venir muy bien, la va a dinamizar en esta ganadería que se está transformando velozmente y que para esas transformaciones se necesitan inversiones, y esas inversiones cuestan dinero, y el dinero hay que hacerlo y las inversiones hay que repagarlas. Entonces creo que ahí hay un circuito para analizar y para ver, en donde cada uno sabrá cómo se mueve, analizará y tomará las decisiones en sus empresas. Pero sí, lo que veo es que, salvo un cisne negro, podemos pensar en un 26-27 de bueno a muy bueno.
3: Gonzalo Ducós, coordinador ganadero de Fucrea, muchas gracias. Aguardamos los resultados definitivos de este análisis que comienza de las carpetas. Un abrazo.
16: Leonardo, hasta luego.
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3: Bueno, vinculado con esta situación de la ola de frío, récord de consumo de energía, la demanda de ayer alcanzó 2.362 megawatts a las 21:08. El pico del anterior invierno había sido el 30 de junio del año pasado con 2.359, es decir que estuvo 3 puntos arriba. La nieve y el agua nieve registradas en algunas zonas no fueron el único resultado del frío polar, también el consumo de energía eléctrica con estos indicadores que acabamos de compartir. El ente energético espera que el fin de semana no se supere el pico del jueves, aunque las bajas sensaciones térmicas pronosticadas para la próxima semana hacen que UTE no descarte la posibilidad de un nuevo máximo en el consumo. En lo que respecta al nivel de consumo de este año, se había dado ya un punto alto el 26 de enero a las 14:46, la presidenta de la empresa, Andrea Cabrera, había anunciado que por primera vez en la historia del respaldo térmico se produjo en gran medida a partir del gas natural proveniente de la Argentina.
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3: El Super Niño y sus efectos favorables para los cultivos de verano, ¿cómo comienza a impactar desde ahora en la toma de decisiones del sector agrícola, sumado con otros factores como el suministro de nutrientes y la reducción en los precios? Mientras tanto que el panorama se ve signado por tensiones geopolíticas, factores climáticos en Estados Unidos y una gran producción en Brasil en la próxima zafra. La disponibilidad de lluvias en los próximos meses se centrará en la región del norte, por encima de lo normal, tendiendo a ser normal en el resto del territorio, dijo el director de Portal Meteo, Gabriel Labrador.
22: Por parte de la Organización Meteorológica Mundial y de la Organización de Energía para América Latina y el Caribe, con respecto al Niño y los sistemas energéticos, y efectivamente estamos esperando, ya está, el Niño es una realidad, ya las anomalías en la temperatura de la superficie del mar en el Pacífico Ecuatorial Central y cercano a la costa de América del Sur ya están muy por encima de la normal, las temperaturas, eso está alterando ya la circulación general atmosférica. La señal más importante se estaría dando en el sur de Brasil, a nosotros nos va a afectar obviamente también con precipitaciones algo por encima de lo normal, pero hay un sesgo que lo he estudiado, que está en un informe que ya hemos hablado, que es más probable que las lluvias por encima de lo normal en Uruguay se den en el norte, en el noreste, más que en el resto del país. Y ese pico estaría dándose entre los meses de noviembre, más bien la primavera. Tendríamos una primavera relativamente lluviosa, pero con un sesgo bastante marcado desde menos lluvioso el suroeste y más lluvioso hacia el norte y noreste. En principio sería así, pero como todavía, esto es un proceso, y si se mantiene firme el Niño y se sigue incrementando esas anomalías y se altera mucho más todo lo que es el aporte de calor y vapor de agua hacia la cuenca del Plata, puede tener alguna variación, se puede dar un Niño que sea muy fuerte y que se generalice el tema de las lluvias en todo el país. Pero estudiado estadísticamente, correlacionado los datos con los eventos del Niño, no es lo que ha sucedido. Diciembre, enero, febrero, diciembre es un mes que responde mucho al Niño, es un mes que históricamente responde en un 35% con respecto al evento, digamos que tiene una respuesta alta, pero enero no. Enero, si ustedes que lo he estudiado, está registrado este informe. Ustedes toman todos los eneros donde ocurrieron eventos de Niño, el sur del país y el sureste, la respuesta ha sido muy inferior al resto del territorio. O sea que enero es un mes donde la señal del Niño no responde de la misma manera. Es un mes que está predominantemente influenciado por un sistema de alta presión que normalmente cubre casi todo enero en Uruguay, por eso tenemos lluvias en general escasas, pero sí van a estar las lluvias estivales que nos faltaron durante la sequía de la Niña. Este año, este verano, posiblemente estén esas lluvias de verano.
3: Y hablando de clima, las repercusiones de la nieve en picos altos del este del país, como el Cerro Catedral. Estuvimos conversando esta mañana con Mati Mederos, el cazatormentas.
0: Ya lo habíamos notado, la probabilidad de nieve en las partes más elevadas de nuestro país. Decidimos ir para esa zona y bueno, finalmente ocurrió a partir de la tarde-noche. Ya durante la tarde tuvimos algunos cristalitos de hielo, ya habíamos tenido un grado solo de temperatura, pero sí, a cada noche las temperaturas bajaron por debajo de los 0 grados, fueron menos un grado en ese momento, y empezó sin duda a precipitar nieve. Eso ocurrió en el Cerro Catedral, en el noreste de Maldonado. Estamos hablando de una altura de 514 metros sobre el nivel del mar. Hubo varias tandas de nevadas, ¿sí? Hubo momentos que fueron intensas y por eso que quedó todo acumulado, y momentos que continuó nevando, pero con algunos copitos, de manera intermitente. También en su momento hubo mezcla de agua-nieve con nieve. Hubo variación durante al menos 3-4 horas, de forma intermitente, pero sí, no fue que nevó continuamente, de forma intermitente, pero sí, obviamente, estamos hablando que hubo varios episodios chaparroncitos de nieve. Yo tengo amigos en la zona de Villa Serrana y la serranía ahí de Sierras del Carapé, en la parte del límite de La Valleja con Maldonado, y ahí también ocurrió. Ahí nos enviaron videos y también ocurrió.
3: ¿Por qué en el este?
0: Bueno, no, en realidad no es que sea necesariamente del este, sino que justo porque están las zonas con mayor altitud, y justamente cuando los sistemas de baja presión empiezan a ocluirse, nos provocan chaparrones, algo que se llama celulares abiertos, es una parte muy técnica. Pero en realidad lo que hacen esas precipitaciones, justamente con la baja temperatura, es mantenerse en la vertical, al estar bajo cero, los cristales de hielo y los cristales de nieve. Entonces pueden precipitar sin ningún tipo de problema. Por ahora y de momento no se están viendo en los modelos para los próximos días. Pero bueno, ante cualquier cosa les voy a estar avisando. La temperatura ahora a partir del viernes sí empieza lentamente a aumentar a partir de hoy viernes. Sábado también, pero por ahí la próxima semana puede estar ingresando una nueva masa de aire frío.
3: Lo que sí hemos tenido es heladas en casi todo el país, diríamos.
0: Sí, hubo presencia de heladas y la verdad que durante varios días seguidos, especialmente durante la semana, en algunas zonas incluso de La Valleja rodaron los menos 3, menos 4 grados, especialmente en la estación automática oficial. Yo estaba con 4 camperas, mi amigo también, mi amigo Seba Martínez también. Entonces, bueno, nada, la idea sí, obviamente, es prepararse capturar los fenómenos de forma profesional, obviamente, y documentarlos para que queden un registro histórico en el país. Lo mismo con las situaciones de tormenta, ¿no? Nosotros no solo vamos a cazar, sino que también ayudar a la población en tiempo real.
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3: Bueno, desempeño de la inflación en el país acelera la meta del Banco Central con una incidencia del transporte y restaurantes. La inflación tuvo una variación mensual del 0,37% acumulada en el año hasta el 30 de junio pasado, 3,33%, y en los últimos 12 meses del 4,25%. Es de destacar que el Banco Central había frenado los recortes de la tasa de política monetaria en las tres reuniones anteriores del Comité de Política Monetaria, COPOM, dado que la inflación está convergiendo a su meta del 4.5%, manteniéndola en 5.75 luego de su última reunión del pasado miércoles. ¿Cómo se desempeñaron los diferentes sectores? El transporte aumentó 2%, restaurantes y servicios 0.33, alimentos y bebidas no alcohólicas 0.13. El protagonismo del transporte en la inflación es destacado por el precio del gasoil, que subió en el periodo, mientras que en alimentos y bebidas no alcohólicas se observaron bajas en el arroz de 3,32%, también en rubros como carne picada 1%, asado de tira 2,5%, pollo, cortes con hueso 2% y aumentos en carne ovina del 3,3% y pescado enlatado 6,28%.
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3: 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Amigos, en esta nueva etapa del año y frente al momento bisagra de cierre de verano y además el inicio de esta etapa del ciclo invernal y las perspectivas del ejercicio 26-27, ¿qué aporte está teniendo la tecnología para los desafíos agrícolas? A través de Interagrovial y John Deere, Luis Pedro Algorta, gerente del área agrícola, nos acompaña. Luis Pedro, ¿cómo estás? Muy buenas tardes y ¿qué tal van las cosas?
24: ¿Qué tal, Leo? ¿Cómo estás? Un gusto. Muchas gracias por el contacto. A ver, un mercado que lo vemos que se empieza a dinamizar, que por ahí a inicios del año, un poco más golpeado por lo que tenía que ver con eventos climáticos, se vio más enlentecido. Hoy ya vemos un mercado que si bien no está al 100%, lo vemos mucho más dinamizado, mucho más dinamizado que antes. Empezó por los equipos de menor porte y hoy ya estamos, te diría, a un buen ritmo con equipos de mayor porte. El agricultor tiene una resiliencia que es propia de la cultura, ¿no verdad? Los agricultores en momentos como estos también ven las oportunidades de seguir invirtiendo en tecnología, seguir invirtiendo en equipos, para lograr eficiencias, lograr introducir tecnología que les permitan tomar mejores decisiones y en base a eso es un sector que aún estando tal vez no en los mejores momentos sigue invirtiendo y sigue empujando.
3: ¿Cómo se traduce en el día a día, por ejemplo?
24: Mirá, perfecta la pregunta. Se traduce en tomar mejores decisiones, en conocer cada centímetro de tu campo, en conocer cómo están funcionando tus equipos, en poder predecir el rendimiento de tus equipos en términos de que antes de que se te vaya a romper un componente, tú ya lo sepas, a través de hoy, de todo lo que tiene que ver la información a nivel mundial de John Deere, llegan las Expert Alert, y eso te va de cierta manera informando y contándote qué es lo que le puede suceder al equipo y tú tomar decisiones antes de que eso le suceda e inclusive prevenir una rotura mayor. Eso es lo que tiene que ver con la parte de la salud del equipo. En términos de lo que tiene que ver con las decisiones agronómicas, tú podés cargar todo lo que son las prescripciones en fertilizaciones variables, en siembra variable, y hacer un seguimiento de la ejecución de todo el plan que tú armaste. Información es planificación y después es ejecución. Son los pasos concretos de una buena zafra, poder ejecutar perfectamente todo lo que planificaste y después, cuando se está ejecutando, ver que está dentro de los parámetros, en términos de utilización de los tractores, en términos de el avance de la siembra, de la cosecha, en ver cómo está quedando esa semilla puesta a la velocidad correcta, cómo está el suelo, todos los indicadores y todos los datos que un agricultor hoy en día tiene que tener arriba de la mesa.
2: La demanda está acompañando, en definitiva, más allá de las dificultades que se han enfrentado recientemente.
24: Sí, sí, sí, la demanda acompaña. La demanda acompaña, capaz que se ve un poco, como te decía, no al 100% lo que es un año normal de demanda, pero la inversión en tecnología se nota. Porque es justamente este el momento en el que hay que invertir en la tecnología, ¿no? ¿Verdad? Es el momento de poder invertir para también revertir un poco la situación, tener la tecnología implementada al momento de que cambien las condiciones del mercado, tenerlo implementado y poder capitalizar toda esa inversión.
2: Y siguiendo en esta línea, algunas novedades tienen que ver con los equipos de gran porte que están llegando. La tendencia del sector es hacia mayor eficiencia y esto tiene que ver con mayor caballaje en la maquinaria. Y particularmente en Uruguay está disponible, ha sido entregado recientemente, uno de los tractores de mayor potencia.
24: Sí, sí, perfecto. Bueno, tuvimos la oportunidad y se pudo concretar la oportunidad de poder haber traído a Uruguay el tractor de la línea de la serie más grande de John Deere, el 9RX830. Una de las particularidades del equipo es ser el más grande, pero evidentemente la inversión no se dio pensando en que era el tractor más grande del mundo, sino que es el tractor que para la aplicación a la que se concibe ese tractor es el más eficiente. Con esa lógica es un equipo que te baja costos, es un equipo que permite manejarse con implementos más grandes, hacer los trabajos en menos tiempo, poder aprovechar la ventana de labor, o sea, la ventana de movimiento de tierra, la ventana de siembra, poder aprovecharla bien. En los momentos que hay que hacer el trabajo, hacerlos, terminar el trabajo en tiempo y forma, perfecto, con eficiencia, con tecnología, y después que el cultivo ya implantado siga su crecimiento, pero implantado justamente en la ventana correcta. Es un equipo de 830 caballos, es un equipo que vino configurado con bandas de flotación. Para que te hagas una idea de la banda, cada banda tiene un poco más de 90 centímetros de ancho, tiene una tecnología de flotación que la verdad que es espectacular, le permite andar en cualquier terreno y tiene una tecnología que permite conservar muy bien la compactación del suelo y eso en definitiva también es algo que termina impactando en lo que tiene que ver el rendimiento del cultivo.
2: ¿Qué labores va a cumplir allí? Fundamentalmente, ¿con qué plan ha sido adquirido?
24: El equipo lo adquirieron.

0: muchos años. Acá cada vez más vemos la utilización de equipos de gran porte, justamente por eso que te decía, por la cada vez hay que aprovechar más las ventanas de trabajo, entonces la utilización de equipos grandes, donde tú podés tener aperos, plantadoras, sembradoras cada vez más grandes, son los que te permite también entrar en el momento justo, hacer el trabajo y ser lo más eficiente posible. Hacia ahí es creemos que es donde se está moviendo el mercado, a poder ser más eficientes, con todos los eventos climáticos que estamos teniendo y demás. El momento en donde se te permite la ventana de trabajo es donde tú tienes que aprovechar y hacer perfecto el trabajo, y estos equipos vienen a resolver eso.
1: Y por último, en lo que refiere a las expectativas para adelante y en otros rubros, ¿qué panorama tenemos?
0: Mirá, nosotros somos optimistas, lo que hemos venido conversando un poco con los clientes, que también son optimistas, las expectativas están muy puestas ahora en toda esta buena implantación que venimos teniendo de cultivo de invierno, y también la expectativa junto con los clientes es también poder revertir un poco la situación que fue de los cultivos de verano e inversiones que no se dieron en el verano que se puedan dar en el invierno. Venimos trabajando junto a los clientes en todas las soluciones, en soluciones también de financiamiento, que son también es un punto muy importante que destraba estas situaciones. Venimos trabajando junto con los clientes y junto con John Deere en poder diseñar soluciones a medida que también sean un poco la llave para seguir para adelante y que permita invertir en tecnología e invertir en equipamiento. Estamos con una expectativa de lo que va a ser la campaña de invierno, buscando esa revancha y buscando también poder revertir un poco y poder ponerse a tiro con lo que fue la campaña de verano.
1: A menudo se indica que Uruguay, pese a ser un territorio relativamente pequeño, es muy eficiente en agricultura, lo cual hace que aquí lleguen las últimas tecnologías. ¿Se mantiene esa tendencia?
0: Sí, se mantiene esa tendencia y bueno, cuando tenemos la posibilidad de viajar a otros territorios, compartir también con el equipo de John Deere y compartir con otros territorios, la adopción tecnológica que tiene el contratista, el productor uruguayo, tiene un diferencial muy grande frente a lo que son otros territorios. Acá el usuario uruguayo es un usuario que adopta tecnología, que la implementa, y esa curva de adopción y de entendimiento de la tecnología aquí en Uruguay es mucho más rápida que en otros mercados.
1: Luis Pedro Algorta, gerente del área agrícola de Interagrovial y John Deere, muchas gracias por estos minutos, muy amable, y seguimos en contacto.
0: Muchas gracias a ustedes, Leo. Un abrazo.
1: Igualmente.
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2: Vamos con los precios de los granos. Recordamos que en virtud del feriado de este 4 de julio, mañana en los Estados Unidos, no hubo actividad en lo que refiere a la plaza agrícola en la bolsa de Chicago. Si bien los valores, entre tanto, continúan bajo los drivers, es decir, en este plano una cosecha destacada que se proyecta para maíz dentro de un récord, sería la segunda mayor.

0: Mayor de la historia, también se destaca la fortaleza del cereal en lo que refiere a la demanda procedente de los países del Río de la Plata y en particular por el despegue de sectores como la ganadería, la lechería y otros rubros, por cierto. Teniendo en cuenta este panorama, la gran clave tiene que ver con los aspectos de orden geopolítico y el perfil del ritmo de las importaciones por parte de China, junto con otros elementos que son destacados, como lo vinculado en particular con el panorama de las ayudas dispuestas por parte del gobierno de Donald Trump en esta semana, 700 millones de dólares que tienen por objetivo la agricultura regenerativa y en el entorno de 500 millones de dólares para alentar la ampliación de empresas vinculadas con la producción de fertilizantes.
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2: Enseguida llega 100%
0: amigos, marcados. Venimos esta tarde con los tips de cierre, las principales novedades, intensos fríos que persisten y la detección de nieve en zonas del este, en puntos altos de esta región. Lo compartíamos esta mañana aquí en la radio.
3: Pero sí, obviamente, estamos hablando que hubo varios episodios chaparroncitos de nieve. Yo tengo amigos en la zona de Villa Serrana y la serranía ahí de Sierras del Carapé, en la parte del límite de La Valleja con Maldonado, y ahí también ocurrió. Ahí nos enviaron videos y también ocurrió.
0: ¿Por qué en el este?
3: Bueno, no, en realidad no es que sea necesariamente del este, sino que justo porque están las zonas con mayor altitud y justamente cuando los sistemas de baja presión empiezan a ocluirse, nos provocan chaparrones, algo que se llama celulares abiertos, es una parte muy técnica. Pero en realidad lo que hacen esas precipitaciones justamente con la baja temperatura es mantenerse en la vertical, al estar bajo cero, los cristales de hielo y los cristales de nieve. Entonces pueden precipitar sin ningún tipo de problema. Por ahora y de momento no se están viendo en los modelos para los próximos días. Pero bueno, ante cualquier cosa les voy a estar avisando. La temperatura ahora a partir del viernes sí empieza lentamente a aumentar a partir de hoy viernes. Sábado también, pero por ahí la próxima semana puede estar ingresando una nueva masa de aire frío.
0: Lo que sí hemos tenido es heladas en casi todo el país, diríamos.
3: Sí, hubo presencia de heladas y la verdad que durante varios días seguidos, especialmente durante la semana, en algunas zonas incluso de La Valleja rondaron los menos 3, menos 4 grados, especialmente en la estación automática oficial. Yo estaba con 4 camperas.
0: Eficiencia y tecnología, el tractor más grande desarrollado por John Deere, que supera los 800 HP, está cumpliendo labores en Paysandú.
4: Tuvimos la oportunidad y se pudo concretar la oportunidad de poder haber traído a Uruguay el tractor de la línea de la serie más grande de John Deere, el 9RX830. Una de las particularidades del equipo es ser el más grande, pero evidentemente la inversión no se dio pensando en que era el tractor más grande del mundo, sino que es el tractor que para la aplicación a la que se concibe ese tractor es el más eficiente. Con esa lógica es un equipo que te baja costos, es un equipo que permite manejarse con implementos más grandes, hacer los trabajos en menos tiempo, poder aprovechar la ventana de labor, o sea, la ventana de movimiento de tierra, la ventana de siembra, poder aprovecharla bien. En los momentos que hay que hacer el trabajo, hacerlos, terminar el trabajo en tiempo y forma, perfecto, con eficiencia, con tecnología, y después que el cultivo ya implantado siga su crecimiento, pero implantado justamente en la ventana correcta. Es un equipo de 830 caballos, es un equipo que vino configurado con bandas de flotación. Para que te hagas una idea de la banda, cada banda tiene un poco más de 90 centímetros de ancho, tiene una tecnología de flotación que la verdad que es espectacular, le permite andar en cualquier terreno y tiene una tecnología que permite conservar muy bien la compactación del suelo y eso en definitiva también es algo que termina impactando en lo que tiene que ver el rendimiento del cultivo. El equipo lo adquirieron pensando en movimiento de tierra y pensando en plantación fundamentalmente. Evidentemente a trabajar con aperos cada vez de mayor porte. Eso, por supuesto, es consecuencia de un trabajo que se hizo de ambientación del establecimiento, de los lugares productivos, en donde tú, después que lograste tener eso, podés incluir en tu sistema un equipo de este porte para terminar, digamos, de ser todo lo eficiente que tú puedes ser. Creemos que la tecnología de equipos grandes y equipos de banda cada vez va a ir implantándose más. Por ejemplo, en Estados Unidos ya es una tecnología que está implantada hace muchos años. Acá cada vez más vemos la utilización de equipos de gran porte, justamente por eso que te decía, cada vez hay que aprovechar más las ventanas de trabajo. Entonces, la utilización de equipos grandes donde tú podés tener plantadoras, sembradoras cada vez más grandes, son los que te permite también entrar en el momento justo, hacer el trabajo y ser lo más eficiente posible. Hacia ahí creemos que es donde se está moviendo el mercado, a poder ser más eficientes con todos los eventos climáticos que estamos teniendo y demás. El momento en donde se te permite la ventana de trabajo es donde tú tienes que aprovechar y hacer perfecto el trabajo, y estos equipos vienen a resolver eso.
0: Las claves del ejercicio ganadero que propone elementos para el despegue de los ingresos por hectárea. Lo conversamos con las autoridades y técnicos de FUCREA.
5: Porque muchas veces hacemos el análisis que nosotros tuvimos los primeros seis meses del ejercicio con un dólar que fue para atrás, y bajó en el orden del 14%, ¿no? O sea, tuvimos una reducción del tipo de cambio, y eso realmente las empresas lo sintieron, y de manera muy importante, y condicionó parte del ejercicio. Y si no estuviéramos viviendo estos precios tan buenos, el ánimo de la ganadería sería bien distinto, porque realmente se sufre el valor del dólar, ese dólar que tiene tendencia mundial, que acompaña y demás, pero que claramente durante el primer semestre jugó en contra. En estos últimos meses ya ha venido superando un poquito ese descenso. Venimos con un dólar que se ha apreciado en el orden del 4-5% en este año, y bueno, y ahí lo vamos llevando, pero claramente eso es algo que afecta y condiciona un montón. Y lo otro que estamos viendo es el cambio que viene existiendo y se va dando en los sistemas de producción, en donde la venta de los animales a los corrales es algo que viene aumentando y creciendo significativamente. Y eso hace que si vos antes vendías los animales a la industria gordos y hoy los vendés con 100 kilos menos por cabeza, ahí estás teniendo una diferencia de producción de kilos globales del sistema que tenés que tener clara que está existiendo y que tenés que ver cómo lo vas a solucionar. Y entonces estamos viendo un incremento de los pies de cría en los establecimientos de manera bastante significativa. Y eso es algo que estamos mirando de cerca, a ver cómo va evolucionando, pero es algo que estamos viendo en las reuniones, en las comisiones asesores, cuando decimos, che, ¿qué es lo que se está conversando en los grupos? ¿Qué es lo que se está preguntando en las reuniones mensuales? El tema de los incrementos de los pies de cría, el tema de los incrementos de la base forrajera, el tema de la suplementación, es algo que, o las estrategias para mejorar a través de eso el resultado de la empresa, o sea, no son preguntas técnico-productivas, sino es cómo esas cuestiones técnicas y productivas y manejos hacen a la mejora del resultado de la empresa. Eso es algo que estamos viendo bastante.
0: Sí, ¿y con los costos?
5: Bueno, los costos estimamos que van a subir producto de que se ha utilizado más suplemento en los animales, tanto para, en algunas regiones del país, lo que fue el tema de destete precoz, y habíamos visto el año pasado que nos habíamos perdido la oportunidad de, con granos baratos, cambiarlos por granos caros, por carne cara. Uh-huh. Y eso creo que este año lo vamos a ver. Cuando miremos el ítem alimentación de ganado, seguramente tengamos un incremento de costo. En el tema de pasturas tuvimos ahí un temita de aumento de costo circunstancial con esto del aumento de la urea, los aumentos de los fertilizantes. Hay gente que compró antes, gente que compró después, habrá que ver cómo impacta. Pero los costos van a tender un poquito al alza, imagino un 5%, pero como el producto bruto aumenta tanto producto de la multiplicación por precio, te diría que es un año en donde no, los costos no van a tener tanta influencia en el resultado global de la empresa.
0: Soja sin operativa, pero recordamos que alcanzó los $396 ayer, maíz estable en 240, canola 516. En el caso de trigo y cebada en iguales condiciones. Nosotros nos despedimos, que pasen muy bien, gracias por habernos acompañado hasta el lunes, buen fin de semana, un abrazo grande para todos.
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0: ¿Cómo les va? Aquí estamos en Rural poniendo un poquito de plena para terminar esta semana. Primeros tres días de julio con frío, con graupel, con nieve, con lo que ustedes quieran, granizo. La verdad es que muy frío. Viene alguna agua para el fin de semana, especialmente se ven para el domingo. Entre domingo y lunes se están confirmando algunos pronósticos de lluvias con muchos reportes que se dan sobre, bueno, cómo están los campos y cómo afecta eso lo que tiene que ver con el mercado ganadero, ¿no? Mucho retraso en los verdeos. Veíamos fotos, nos han mandado fotos, veíamos el balance de las lluvias en junio y claramente, a pesar que se pronostica un niño, terminamos un mes de junio con un bajo nivel de precipitaciones. Veremos qué es lo que ocurre. Va a seguir el frío. Nosotros tuvimos una jornada hoy más tranquila para lo que seguimos mercados habitualmente, porque al haber feriado en Estados Unidos son pocos los movimientos a nivel global, aunque siempre hay algunos temas para analizar. Muchísimo para comentarles al cierre de la semana. Si les parece, venimos enseguida con los principales contenidos que tendremos hasta las 19:30 horas.
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0: Y bien, de todo un poco vamos a tener, hablando del tema del clima. Vamos a hacer un balance de cómo cierra la implantación de los cultivos de invierno, si bien quedan algunas chacras por implantar, cómo fue la implantación, cómo ha sido el clima, cómo ha jugado el clima, las heladas, han jugado su partido con las colzas o no, cómo está el tema también de la fertilización, lo vamos a analizar junto a Esteban Tato Hoffman, director de Unicampo, primera parte de una entrevista que vamos a continuar el lunes, y bueno, evaluando justamente qué nota le pondríamos hoy a la implantación de los cultivos de invierno. Vamos a hablar también de logística, porque hay un tema fundamental para Uruguay, que es aumentar, elevar el dragado del puerto de Montevideo. No hay plata, como decía aquel meme de Milei, y la Administración Nacional de Puertos está trabajando en un instrumento financiero para justamente financiar las obras que lleven el dragado del puerto de Montevideo, los 14 metros. Eso tiene un impacto favorable para lo que es la salida. Hay plazos que se están manejando, lo vamos a conversar con Jorge Gandini, que es integrante del directorio de la Administración Nacional de Puertos. También vamos a estar analizando lo que sucede en los mercados internacionales de carne, hoy el índice de precios de la FAO, mucha información que estamos procesando para el primer informe de monitor ganadero que va a estar que ya está en la gatera, así que va a estar el lunes, el índice de precios de FAO de la carne vacuna. ¿Qué está pasando en Brasil? ¿Qué está pasando con las exportaciones en la región? Creo que el único que crece en términos de volumen, creo no, el único que crece es Brasil, los demás países, Uruguay, Paraguay y Argentina, tienen mejores precios, pero están colocando menos. Vamos a estar haciendo un análisis al respecto. Se han actualizado los datos en Uruguay. Tenemos algún dato preliminar hoy de Brasil, que siguió exportando muy fuerte, al igual que Australia, cuando ya se está agotando la cuota china y cuando tiene que hacer todo lo posible para seguir colocando carne vacuna en la Unión Europea. Nuevas disposiciones del Ministerio de Agricultura de Brasil. También está el tema, uno de los temas de la semana, que tiene que ver con esa decisión del gobierno de incluir en la rendición de cuentas, en el proyecto de rendición de cuentas, ese artículo 136 que permite al Ministerio de Ganadería a entregar información a la industria sobre las empresas y productores que hayan sido observados por el tema residuos. Ayer hablábamos con Rafael Normey, presidente de la Federación Rural. Por un lado hay un intento de ajustar lo que es la redacción de ese artículo. En el caso de la Asociación Rural, la idea, y se va a bregar por eliminarlo como tal, se lo denomina una lista negra. Arroz a Irán nuevamente. Vamos a comentarles qué se indicó en estas últimas horas por parte del Ministerio de Ganadería. También vamos a estar hablando de fertilizantes, cómo han ajustado los precios de la urea a nivel local, cómo se ve el precio, lamentablemente no muy halagüeños, de los fósforos o de los fertilizantes fosfatados hacia adelante, con Gabriel Pólvora de Dufour Commodities. Mucho, mucho también, qué proyectó la ONU respecto a El Niño, de todo un poco. Enseguida venimos con los principales temas que se vienen para la semana que viene en los mercados internacionales.
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0: Bien, hoy no hubo mercados en Estados Unidos. Recordemos, mañana 250 años de la declaratoria de la independencia, 4 de julio de 1776, no hubo mercado, pero obviamente que lo que hay que esperar hacia adelante es, por un lado, cómo va a seguir el mercado de petróleo, que está en niveles ahí testeando los $70 por barril, el petróleo Brent, cómo van a seguir también el dólar, que había tenido una suba importante y que en las últimas jornadas retrocedió debido a algunos datos de empleo en Estados Unidos no tan favorables. También a nivel agrícola, obviamente que ayer decíamos un poco cómo había cerrado la semana con alguna recuperación para el trigo especialmente. Varios temas. Por un lado, los modelos climáticos, cómo se actualizan, pensando en las próximas 2 semanas en Estados Unidos. Ya estamos en julio, es un mes de definición para los rendimientos de los de maíz especialmente. Agosto es un mes más clave para lo que es la soja. Las proyecciones marcan que las principales zonas productoras, lo estoy actualizando en este momento, hacia adelante va a seguir dándose algunas probabilidades de precipitaciones por encima del promedio, básicamente más sobre el sur y sobre la región más al oeste, no en las principales zonas productoras, no habría un riesgo relevante en términos de temperaturas, y justamente en las principales zonas, no en todas, pero en algunas zonas hay mayor probabilidad de lluvias por encima del promedio. Entonces, por ahora, estos modelos marcan un escenario relativamente favorable para el desarrollo de los cultivos en Estados Unidos. Lo otro, para la soja, tiene que ver con qué pasa con la demanda de China, ¿no? Se está vendiendo alguna soja estadounidense, había versiones sobre nuevas compras chinas, todavía el volumen es muy limitado. Recordemos que supuestamente China se habría comprometido a importar 25 millones de toneladas de la soja estadounidense 26-27. El USDA prevé en exportaciones por 44 millones de toneladas de soja, y de eso 25 millones deberían ser de China. Veremos. Hoy los precios están bastante competitivos de Estados Unidos desde agosto en adelante, o sea que no debería haber problema a nivel de precios, pero también eso limitaría, a no ser que haya un problema climático hacia adelante, algún riesgo de suba de precios en la oleaginosa. El trigo, como ustedes saben, yo creo que encontró cierto piso, pensando que estamos en plena cosecha. En Estados Unidos se está avanzando muy fuerte, con una cosecha bastante acotada. En Rusia empieza, también en Europa con el tema del calor puede entrar un poco menos de producción, pero en general creo que el trigo ha aguantado bastante bien. Se salió la espuma que le había dado el petróleo, o sea, sube el petróleo que había seguido el trigo, pero si se mantiene en los próximos 2 meses, arriba de los $220 la posición de diciembre, yo creo que sería una buena señal hacia adelante. ¿Qué marcó hoy? Si bien no hubo mercado en el mercado en Chicago, que marcó la cámara mercantil, y bueno, tenemos un $205-210 para el trigo nuevo. En el caso de maíz pone $240-250, para la soja puso $394-395, a tono con una mejora en Chicago la semana pasada y un ajuste hacia arriba en las primas. Para la colza puso una referencia sobre $514 la cámara mercantil de productos del país. Esto es lo principal que podemos ver hoy. La colza hoy en París, sin la referencia a Chicago, terminó prácticamente sin cambios. El dólar aquí, sin también la referencia en Estados Unidos. ¿Cuánto cerró? 40-23. Ganó casi en las últimas tres jornadas, desde lo que primeras tres jornadas de julio, va avanzando casi 0,3% y sube 3% en lo que va el año. Brasil cayó un poquito, 5,17, va perdiendo 5,8%. Seguimos ahí ganando, entre comillas, en lo que va el año frente a Brasil, entre 8 y 9 puntos porcentuales. Nosotros estamos subiendo el dólar 3%, ya está cayendo casi 6%. Inflación en el mes de junio, 0,37%, bastante dentro de lo esperado, en lo que va el primer semestre, o en el primer semestre, 3,3%, la suba de precios, 4,25 el dato anualizado, está cerca de lo que es la meta del Banco Central de 4,5%. Eso es lo principal en los datos económicos en la jornada de hoy. Por otra parte, más adelante vamos a estar actualizando lo que es las referencias en el mercado lanero internacional y si hubo alguna referencia a nivel local.
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0: Y le decía, vamos a actualizar, hablábamos esta semana con Andrés Tati Bertotto de Argentina, Ingeniería de Fertilizantes, sobre las tendencias a nivel global, y queremos ver qué pasó en términos locales, ¿no? La baja a nivel internacional, nos decían en los últimos días alguna suba regional, hubo alguna suba de 5 o 10 dólares, pero le preguntamos justamente a Gabriel Pólvora, responsable de insumos de Dufour Commodities, qué estaba pasando, qué se había visto con los precios y cuál ha sido la posición compradora de los productores.
2: ¿Qué tal, Ricardo? La urea en estos últimos 25 días aproximadamente sufrió un desplome muy importante. Estamos hablando de una baja más o menos de 300-350 dólares. Actualmente hay una brecha bastante amplia en cuanto a los precios que se pueden llegar a conseguir. Se escuchan precios que van desde 510 hasta 570-80 dólares. La verdad que es una ventana bastante grande de precios. Entendiendo que los precios más baratos están un poco descolgados de lo que es el precio promedio de mercado. Ya esta semana que pasó, bueno, y el transcurso de esta semana, el precio se estabilizó bastante, llegando hasta tener alguna pequeña suba ahora al cierre de la semana. Y lo que se escucha es que ahora vendría una suerte de rebote, sostenido un poco por la aparición de la demanda en cuanto a la necesidad de urea en el mercado local. Eso haría que pueda llegar a tener pequeñas subas en el transcurso de estos días, entendiendo que deberían ser moderadas las subas. Y bueno, los productores ahora están empezando a tomar un poco más de posición. Si bien durante, llamémosle de marzo a la actualidad, habían algunos cierres, pero no era lo normal. Cuando el precio se empezó a disparar, la mayoría eligió quedarse esperando a ver cómo se definía todo esto del conflicto. El conflicto se mantuvo durante más tiempo de lo que uno pensaba que podía llegar a durar y eso hizo que alguna gente igual decidiera tomar posición pensando que tal vez a esta fecha podríamos seguir con el conflicto sin resolverse, con precios mayores a los que había hace 30 o 40 días. Bueno, hoy con el diario lunes, tal vez esa jugada no salió bien, pero bueno, es con el diario lunes, ¿no? Yo siempre digo que en esos momentos de tanta incertidumbre no hay decisiones mal tomadas a ciencia cierta, nadie sabía bien qué podía pasar, cuándo podía llegar a revertirse la situación.
0: Y también le consultamos a Gabriel Pólvora de Dufour Commodities qué perspectiva hay para lo que son los fertilizantes fosfotados, ¿no? Lo que es el DAP, el MAP, un mercado mucho menos ofertado, o sea que la oferta está más concentrada en pocos oferentes y que de alguna manera no ha mostrado esa baja en los precios que sí mostró la urea, aunque hay prácticamente una fuerte destrucción de la demanda. ¿Qué se espera en términos de lo que es fertilizantes fosfatados para los cultivos de verano?
2: Y bueno, el fósforo dentro de lo que son los fertilizantes viene con una lógica bastante separada de lo que son las demás fuentes. El fósforo se posicionó alto ya hace mucho tiempo y ahí quedó. No se lo ve que lo perturbe mucho las subas o las bajas en el precio de los granos. Quedó como bastante independiente de esa lógica de que si el grano sube ajusta para arriba y si baja ajusta para abajo. La verdad que quedó arriba y ahí se quedó con fluctuaciones menores para arriba o para abajo, pero quedó alto. Y lo que se comenta es que para verano debería estar un poco por encima de lo que estuvo ahora para invierno. Si bien falta, hay que ver después qué pasa. Pero por un lado, a mí lo que me dicen es que el costo de lo que están comprando para que llegue ahora para verano está al mismo precio de lo que se estaba vendiendo ahora. Por lo tanto, debería en verano estar más alto. Y después que los proveedores con los precios altos están trayendo lo indispensable como para cubrir la demanda y no mucho más. Y eso hace que después cuando el mercado empiece a retirar fósforo y los stocks empiecen a agotarse, favorezca a que el precio suba. Así que en resumen, por la información que yo manejo, para verano el fósforo debería estar un poco más alto de lo que se negoció ahora en zafra de invierno. 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
0: Escuchábamos a Gabriel Pólvora, responsable de insumos de Dufour Commodities. La verdad es que es un mercado bastante volátil y obviamente que para las empresas que importan no es fácil no tomar posición. Y bueno, me parece que ayer, complementando lo que decía Gabriel Pólvora, ayer un operador, un importador me decía, Ricardo, hay un tema ahí que tiene que ver con la oferta hoy de urea, cuando los productores ahora empiecen a comprar más, pensando en julio, es relativamente limitada, porque los próximos barcos son para ingreso entre mediados y fines de agosto. Nos vamos a la pausa, venimos ya con Esteban Tato Hoffman, mucho para compartir en este viernes 3 de julio.
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0: Hay que ir pronto a la tanda, ¿no? Falta todavía el tema clima, ¿no? Obviamente que hay que estar evaluando qué es lo que sucede. Y yo recién veía, sigo mucho al amigo Mario Videgain, también al amigo Gabriel Labrador, amigo de la casa, sobre las proyecciones que hay a nivel climático, y según el modelo INMET que manejaba Mario Videgain hace media hora justamente, lluvias previstas en 24 horas desde domingo 5 a lunes 6, se esperan mayores acumulados en el sur y sureste de Uruguay con 5 a 20 milímetros. Atención, quizás alguna zona, Canelones, Maldonado, hay parte de La Valleja, pero la verdad es que no se ve mucha agua en el resto del territorio nacional, con persistencia importante de bajas, muy bajas temperaturas. Se esperan heladas también sobre el litoral oeste y norte. Colonia, Soriano, Río Negro, Paysandú, Salto, Artigas, Tacuarembó y Rivera, de 0 grados a menos 4 grados en superficie. Hoy veíamos el informe de la Agencia Meteorológica de las Naciones Unidas que elevó este viernes su proyección en cuanto a un rápido desarrollo de un episodio fuerte del Niño en los próximos meses, alertando que el fenómeno probablemente elevará las temperaturas globales. Condiciones del Niño surgieron en el Pacífico Ecuatorial y hay un notable consenso entre los modelos de previsión de que será un Niño fuerte, según los analistas de la Organización Meteorológica Mundial. A comienzos de junio, recordemos, esta organización había previsto un Niño moderado o posiblemente fuerte, pero se señala que las previsiones recientes dan más confianza de que sean condiciones de un Niño fuerte el que se está desarrollando en el Pacífico Ecuatorial. Además, obviamente que hay que ver, hay a nivel global son diferentes las condiciones. Para Uruguay, sur de Brasil, parte de Argentina, o por lo menos más al norte de Uruguay, habitualmente son lluvias por encima del promedio, pero por ejemplo para zonas de América del Norte, de Asia, ahí especial atención con el tema arroz, dan proyecciones de lluvias por debajo del promedio, lo cual también es un elemento a mirar en términos de el arroz. Y hablando de arroz, hoy el Ministerio de Ganadería, ya voy a la pausa, Federico, manifestó, bueno, informó sobre una reunión con el embajador de Irán para profundizar en la cooperación y comercio bilateral. Dice, durante el encuentro se analizaron opciones para ampliar el comercio bilateral de productos agroalimentarios entre ambos países, así como sobre la inminente exportación de arroz de nuestro país a Irán. Según nos comentaban también fuentes oficiales, hay negociaciones previas, hay un tema sanitario, tema del contenido arsénico en el arroz uruguayo, y bueno, parece ser que podría haber una exportación, ya se enviaron muestras, según fuentes oficiales, estas muestras fueron aceptadas y se podrían dar exportación. Había un trabajo desde la embajada iraní en Uruguay con el Ministerio de Ganadería. Ojalá surja un negocio a un lugar, a un país del mundo que ha estado en el centro de la atención en los últimos meses. También no sé cómo está el tema de financiamiento, cómo hacer el tema financiero para exportar a Irán, pero bueno, queríamos consignarle esta noticia de la jornada de hoy. Ahora sí, Federico, nos vamos a la pausa, venimos con Esteban Tato Hoffman.
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0: Continuamos en 100% Mercados. Cerró prácticamente, podemos decir, en los primeros días de julio la siembra de invierno. Falta siempre algún tramito más. La última parte parece un poquito más complicada. Estamos con Esteban Tato Hoffman, director de Unicampo. Tato, buenas tardes. En primer lugar, ¿qué nota le pones? A ver, empezamos, ya sabes, con el indicador Hoffman y con todo lo que siempre hacemos. ¿Qué nota le pones a la implantación del invierno colza y cereal de invierno por otro lado? Si querés, lo dividimos.
10: Bueno, primero buenas tardes, gracias por llamar, Ricardo, saluda a la audiencia. Mirá, vamos a hacer una cosa que hacen los americanos, que dividen las cosas, las calificaciones estas subjetivas, está muy bueno, en cinco categorías, ¿no? Uh-huh. La 5 es la excelente, la 4 es la muy buena, la 3 es la buena, la 2 es pobre y la 1 es muy pobre. Y se adapta bien para eso, vale, podés poner puntos intermedios. Que en general, yo te diría que estamos en 4. Uh-huh. Muy buena. A 4 o 4 y medio. En general. ¿Sí? Lo que pasa es que, como de costumbre, es una media. Y hay gente que tiene cultivos mal nacidos. Y no solamente ni los tempranos ni los tardes, porque hubo gente que sembró canolas en tempranas en algún momento de fin de abril o mayo. Digo, tuvo mala suerte con el agua, planchazos de agua, y tuvo que resembrar.
0: Eso es importante porque hay gente que dice, no, lo que los había como una generalización que decía, lo sembrado temprano está todo bien. No
10: es lo que pasa que, no, lo que está sembrado temprano mayormente está muy bien, excepto el que tuvo mala suerte, porque alguien te va, yo te podría dar nombre de gente que tuvo mala suerte, ¿sí? Así como en este momento el sur está muy seco, muy seco, muy seco, muy seco, muy seco, y nosotros acá tenemos zonas que hasta ayer y anteayer había gente que quería resembrar unos pedacitos y no podía entrar. Por ejemplo, para que tengas una idea, por la humedad, porque acá llovió y si bien ha hecho frío y todo, la humedad es terrible, pero hay mucha gente que ha tenido problemas de implantación en lo último que se sembró, en la frenada final, ahí yo te diría del 20 de junio para adelante. En general, que las colitas de siembra que quedan es muy poquita, algún trigo, alguna cebada, semilleros de avena, ese tipo de cosas. Y alguien que todavía anda dando vuelta con alguna chácara que la sembró hace poquito de canola, hace 10, 12 días atrás, y los problemas que se están viendo son canolitas recién nacidas con daño por heladas.
0: Claro, ¿cuál ha sido el impacto de las heladas estas últimas?
10: No, mira, en general en la canola nada, muy bajo. Un tema tópico, clínico, cosmético, si querés, que no hace nada, que desmerece un poco los cultivos, pero ningún efecto. Yo voy a hacer un comentario de por qué. Saquemos las canolitas, las canolas sembradas, esas que demoran 10, 12 días en nacer, y en algunos casos más, que fueron sembradas tipo 20 de junio, una cosa así, entre el 15 y el 20 de junio, las colas de siembra, porque este año se sembró muy bien a fin de mayo, yo te diría que estaba el 90% sembrado, pero... siempre alguien que se anima y va a sembrar un trigo una cebada y no pudo, entonces cambió para canola y consiguió semilla que antes no pensaba. Bueno, y ahí van. Bueno, cultivos nacidos hace poco en cotiledones, muchos tienen un palazo de estas últimas heladas. En algunos casos, cultivos que están perdidos. Muy poquitos.
0: Pero sobre un porcentaje acotado dentro del área.
10: Mínimo, mínimo. Lo que pasa es que para alguien es que gran parte.
0: Para que le tocó la vida, claro, en el mundo, obviamente.
10: Claro, para que le tocó es así. Entonces, bueno, está. Y no solamente está pasando acá, está pasando también del otro lado en Argentina. Pero ese es el problema puntual de lo que está nacido muy tarde. Por distintas razones, nacido muy tarde. Y chácaras que en realidad está sembrada con mucho rastrojo, sin barro rastrojo, sembrado tarde. Bueno, es una combinación perfecta para tener un número muy importante de pérdidas de planta. Hay gente que ha tenido en algunos lugares puntuales problemas con bicho bolita, ¿no? Pero son los cuentos de los problemas puntuales. Así como hay resiembras de gente que sembró temprano y llegó mal con el agua, también lo hay, lo que estábamos diciendo, pero en general, no, además del área de crucíferas, de brásicas, muy importante, ¿sí? Porque no te puedo hablar nada en este momento cómo va el tema camelina. Y me gustaría tener información, pero no la tengo. En general, de las brásicas, está muy bien nacido. Muy bien nacido y un área muy grande de cultivos muy buenos. Que ya no es que está bien nacido, están bien nacidos, parejos, temprano, en fecha, algunas con calor. Ya tenemos cultivos que están, un porcentaje bastante interesante de cultivos que están entrando en elongación ya. Ya estamos con los muestreos de biomasa y todo eso para la parte nutricional. Algunos cultivos realmente muy buenos, muy buenos, muy buenos. Y todo este frío les hace un bien varón.
0: Bien.
10: Pero un comentario adicional. Como desde mayo, hace 2 meses que tenemos frío, ¿no? Es uno de los mayos más fríos, no sé cuántos años. Lo escuché a Videgaña hablar del tema, no me acuerdo con cuántos años dijo. Muchísimos años. Y en junio ha seguido frío, muy nublado, pero frío. Las canolas están muy preacondicionadas. ¿Qué quiere decir? Nacieron con frío, ¿sí? Crecieron con frío, entonces bancan temperaturas muy bajas. Sin problema ninguno.
0: Perfecto. Vos hablabas recién de lo nutricional, ¿no? Este es un año que vos sabés, todos sabemos, tuvo toda esta volatilidad con los precios internacionales, la urea subió, pues bajó, ahora está por suerte bajando un poco, o bajó. ¿Cómo viste las necesidades teniendo en cuenta unas zonas, lo que hablamos siempre, ¿no? Zonas que tuvieron poco rendimiento de cultivo de verano, de soja especialmente, en términos nutricional los suelos? ¿Cómo viste las necesidades nutricionales y lo que se viene por delante, ahora que por suerte la urea parece haber bajado, no el fósforo?
10: Sí. Mira, aquello que lo que dijimos en la expectativa con dos o tres charlas que dimos, diciendo que bueno, una vez, lamentablemente, después del problema del fracaso de una seca terrible para los cultivos de verano, obviamente para los que están más en el litoral sur les pegó más que los que están hacia arriba, los que están hacia el centro, pero los lugares donde la gente tuvo cultivos muy pobres, inclusive cultivos perdidos de maíz que no se cosecharon, que se cortaron, lo que era esperable es que esos barbechos muy largos, con suelos tremendamente descansados, sin cosecha, terminaran dando más nitrógeno. Y bueno, gran parte del fósforo y el potasio que se había echado seguramente estaba por ahí dando vuelta. Fue bien así, es bien así. Y esto así, todo lo que está sembrado temprano, arriba de esas cosas que se fundieron temprano, o en casos particulares de barbechos largos, por ejemplo, de maíces que se cosecharon temprano, en general, pero un porcentaje grande de chacras con niveles altos de nitrógeno, muy altos de nitrógeno, muy buenos de fósforo, variables de potasio, el potasio va por otro lado. Tenemos un porcentaje, nosotros tenemos chacras metidas en agrín por todos lados. Entonces, o sea, muestreado objetivamente, trabajando con los técnicos de las empresas, y te podría decir que todo lo que está realmente, cultivos sembrados tempranos, muestreados tempranos, arriba de cosas que tuvieron tiempo, ¿sí? O porque se murieron o porque son maíces tempranos, hoy tenemos canolas, por ejemplo, porque obviamente que estamos hablando de canolas, tenemos, no sé, 400.000 hectáreas en NASA, más o menos por ahí debe andar, no debe andar muy lejos de eso. Y se sembró muy temprano también, o sea, el muestreo temprano empezó para esos cultivos. Tenemos, yo te diría, no sé, un porcentaje importante del área que no llevó ni nitrógeno, ni fósforo, ni potasio. Y cuando los mostremos en Rosita seguía estando alto, y muchas de esas chacras están entrando en elongación y siguen estando bien.
0: Y vos decís, vos al productor, a la empresa con la que trabajás, ¿qué le decís a esa planta que está elongando? Capaz que entre un tiempito el trigo, la cebada, que también pueda empezar a
10: estar... Estamos diciendo, esta canola que está acá, el suelo está descansado, viene bárbaro, son los cultivos de desarrollo increíble y viene...
0: ¿Lo dejás así?
10: No, lo que estamos diciendo la gente es... No, hasta ahora venimos espectacular, no hace falta. Ahora el cultivo va a empezar a crecer. Ahora va a empezar a crecer como loco y ahora va a empezar a pedir. Uh-huh. Puede ser que el suelo responda manteniendo los niveles nutricionales, entonces nos vamos sin fertilizar, o puede ser que te pidan ahora, más tarde. Estamos... retrasando el segundo muestreo en elongación, más para tipo antes de la floración, de uno, de dos, antes que empiecen a florecer, aunque te parezca mentira, vamos a ver muchas canolas florecidas en julio. Gente sembró muy temprano.
0: Mira.
10: Hay gente que sembró ciclos medios a fin de abril, ¿no? Ya estaban en elongación antes que se terminara junio. O sea, van a florecer en julio, ¿sí? Bueno. Pero muchos cultivos vienen muy bien. No los vamos a alargar todavía porque es el inicio de la elongación, entonces les vamos a dar una chance más. Todo lo que está muestreado arriba de cultivos que anduvieron aceptablemente bien, que no fue un desastre, ¿no? Uh-huh. Chacras de 1.800, 2.000 kilos, en los lugares que llovió más, hacia arriba, hacia el centro, para no meternos en el este allá, que hay menos área de cultivo invierno, ya los niveles bajaron. O sea, vienen, si hay cosechas es una cosa, si no hay es otra. Cosecha aceptable, ¿no? Ya los niveles bajaron, todos los niveles bajaron. Los niveles de nitrógeno no están tan bajos, pero lo que se muestreó más de mediados de mayo para adelante, ya con suelo frío, asociado a chacras mejores que se cosecharon ya en mayo. Acordate que esta es una de las cosechas de soja más largas de los últimos años, ¿no? Estamos a fin de mayo, a fin de junio, gente cosechando en el sur del país, ¿no?
0: Canol, exactamente.
10: Soja, ¿no? Todo lo que se cosechó del 15 de junio, de 15 de mayo para adelante, que fue mostreado sobre la pata para sembrar o canola o ya las siembras de trigo y de cebada, ya con suelo frío, los niveles bajaron sensiblemente y ahí se pusieron en valores normales de nitrógeno, de fósforo y, como dije, el potasio vivo va por otro lado. Entonces, aquellos que tienen un área plantada en los lugares en los cuales pegó muy duro la seca, tanto para maíz como para soja, o que tienen cosechas tempranas de maíz, tienen cultivos que, si muestrearon, son cultivos baratos. Desde el punto de vista del gasto enorme que había que haber salido a hacer frente, porque además en ese momento los fertilizantes estaban en el pico de precio. 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
0: Escuchamos a Esteban Tato Hoffman, director de Unicampo. El lunes vamos a compartir con ustedes un poco las proyecciones y el escenario que se abre con un episodio del Niño para los cultivos de invierno. Lo vamos a compartir con ustedes el lunes. Nosotros nos vamos a la pausa. Enseguida volvemos a hablar mucho de lo que tiene que ver con la logística con el puerto de Montevideo.
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0: Ya estamos con Jorge Gandini, integrante del directorio de la Administración Nacional de Puertos. Uno de los temas que hemos venido analizando tiene que ver con el dragado del puerto Montevideo, obviamente, y la competitividad que puede tener el país, que puede ganar tener un dragado sobre los 14 metros. ¿Cuál es el estado de situación hoy, Gandini? Gracias por atendernos.
16: Un gusto, estar con ustedes. Bueno, quizás hayamos avanzado un poco en la definición, en la voluntad de avanzar, de ir a los 14 metros en el canal. Este tema viene trabajándose hace muchos años para lograr la autorización de Argentina, porque el canal pasa, sobrepasa las 7 millas sobre las que tenemos soberanía total y entra en aguas de administración compartida con Argentina, y por lo tanto todo lo que en esa zona sucede requiere autorización de ambos países. No la teníamos y finalmente, sobre el final del gobierno pasado, en tiempos que llegaba Milei al gobierno argentino, se obtuvo la autorización y se firmó esa posibilidad. A partir de ahí lo que hay que hacer es, bueno, dedicarse a hacer esa obra. Un canal es una carretera por debajo del agua, no se ve, pero tiene 140 metros de ancho. Ahora tiene 51 kilómetros, cuando vayamos a los 14 metros va a sobrepasar los 60 hasta encontrar la profundidad natural de 14 metros. Probablemente tengamos que, en algún tramo, ensanchar esa solera, ese ancho de 140 metros para permitir a la vez que se crucen dos buques, uno ingresando y otro saliendo. Eso es una obra de mucho dinero, que luego hay que tener asegurado el mantenimiento. Uno abre el canal con dragas, es una obra importante, pero la naturaleza hace el trabajo contrario y va a depositar sedimento. Por lo tanto, el mantenimiento es permanente y hay que tenerlo previsto, y sale también. Claro, no lo podemos hacer, sin duda, con el equipamiento propio de la administración, y por lo tanto el contrato que hagamos tiene que estar previendo la apertura, la distancia, el largo, pero además el mantenimiento. Ahí hay un tema de decisión política tomada.
0: O sea, eso no hay duda. O sea, ir a 14 metros, el financiamiento está y el acuerdo, por usted me dice, con Argentina.
16: No, el financiamiento no está. Está la decisión formal. Argentina dio su consentimiento. Está la voluntad política expresada el otro día el ministro de Economía habló del tema y lo manifestó también en el Parlamento en ocasión de la interpelación. La ministra de Transporte habló del tema y en el directorio de la ANP compartimos esa necesidad. Ahora hay que trabajar una ingeniería que nos permita financiarlo. No tenemos recursos en la ANP para eso, no hay posibilidad de pagar esa inversión, ni siquiera financiada. Por lo tanto, hay que trabajar un mecanismo de financiamiento. A ver, ¿qué puede salir? ¿100, 120, 140 millones de dólares? Sí, es mucho, lo es. Comparado con los 2.500 millones de dólares de rutas y puentes que el gobierno prevé hacer, no. Y esta es la ruta más importante, porque todas las demás rutas terminan en el puerto de Montevideo para la entrada y la salida de la producción y de los insumos. Y si luego la salida encuentra el obstáculo de la profundidad y no permite que los grandes buques lleguen a nuestro puerto con mercaderías y salgan de él más cargados y por lo tanto abaratando fletes, entonces estaríamos haciendo un esfuerzo a medias. Poner entonces esos recursos parece bastante lógico en un plan de transporte y en la visión de un puerto hub para la región, un puerto que utilice y mueva la carga no solo del país, que no es demasiada, sino de la región, usando la hidrovía, usando los puentes, es decir, pueda ser la ruta de entrada y salida de mercadería no solo al país, sino a la región. Eso que parece claro, tan claro, requiere una ingeniería financiera para poderlo hacer.
0: ¿Y esa ingeniería financiera por qué iría? ¿Porque uno puede tener acceso a crédito si tiene algún tipo de ingreso de flujo que permita el repago en el largo plazo? ¿Se está pensando en algún tipo de herramienta financiera de ese tipo?
16: Y bueno, se piensa en esas cosas y en cuál es también el flujo de nuestros compromisos. La Administración de Puertos tiene contratos de préstamos que contrajo para hacer, por ejemplo, el puerto de Apurro, la última en la administración del Frente Amplio anterior. Del mismo modo, en tiempos de Rossi se contrajo un crédito importante para hacer el viaducto, obra que no le pertenece al puerto, que está fuera del recinto portuario. No es nuestra tarea hacer ni rutas ni puentes, pero se resolvió que la financiera del puerto lo hizo con recursos propios y con créditos que tomó, que estamos pagando, y del mismo modo el muelle C, que es el muelle más profundo, más grande, más moderno, que también se construyó con créditos. Todos esos créditos insumen una cuota anual que va a caer en el 34. Parece muy lejos, pero el financiamiento tiene que contemplar esa posibilidad, porque luego de eso se liberan una cantidad de recursos. Eso más otras posibilidades de nuevos incrementos en carga con los 14 metros y la tarea que hacen las terminales.

0: metros, tenemos el compromiso con TCP de tener el canal a 14 metros, porque lo necesita, porque está haciendo muelles nuevos fundados a 17 metros para dragarlo en principio a 14. Pero si no tiene el canal no coordina con la profundidad de esta obra, así que tenemos ese compromiso. Lo tenemos también con TGM, que es la terminal de grano, lo tenemos con UPM, que es la terminal de celulosa. Las tres grandes terminales necesitan mayor profundidad para salir más cargados y abaratar el costo de la tonelada. O sea que los compromisos están, la fuerza está, la decisión está, como tantas veces falta la plata, pero hay que buscarle una vuelta que yo creo que le vamos a encontrar.
1: Por último, ¿hay algún plazo? Usted hablaba recién de lo de TCP, ¿hay un plazo que se ponga en la ANP para por lo menos comenzar los trabajos, conseguir financiamiento y tener iniciar los trabajos?
0: Bueno, si queremos hacerlo y este gobierno quiere que la obra se pueda realizar dentro del periodo, tenemos que empezar el año que viene, en el 27, con todo el proceso de los llamados, la licitación, la obra, y para eso hay que tener resuelto el modo de financiarlo. Y yo me imagino una obra de 2 años, año y medio, 2 años, así que hay que empezar a principios del año que viene con el proceso de llamado y compra.
1: Impecable. Entonces, a Jorge Gandini, integrante del directorio de la Administración Nacional de Puertos, le agradecemos estos minutos. Muchas gracias.
0: Todas las órdenes.
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8: Hace un ratito que Australia y Brasil terminaron el primer semestre con un volumen muy fuerte de exportaciones de carne vacuna, a diferencia de Uruguay, que en términos de volumen, no de dólares, Uruguay terminó empatado en dólares prácticamente, con un mayor precio y menor volumen. Brasil la verdad es que cerró, por ejemplo, a ver, lo estoy viendo acá, hace minutos se actualizaron los datos por parte de la Secretaría de Comercio Exterior, casi 280.000 toneladas en junio, estamos hablando de 16% más que en junio del año pasado, con una facturación de casi 2.000 millones de dólares, 1.970 millones de dólares, 36% más que el año pasado. Si miramos el primer semestre, 1.760.000 toneladas, casi 14% superior a la primera mitad del 2025. El precio promedio fue de 6.052 dólares, con una suba de casi 19%. Está bastante alineado a lo que ha subido el precio también aquí

0: En Uruguay superó el anterior máximo histórico del 2022, había sido de 6.039 dólares. Y bueno, China fue el principal mercado, según lo que marca esto. Estados Unidos se mantuvo como el segundo mayor comprador del mes, según reiteramos lo que marcan los datos de la Secretaría de Comercio Exterior. China permaneció como el principal motor de las exportaciones brasileras. Fueron 158 mil toneladas, estamos hablando de más de casi 18% más, y la verdad es que, bueno, hoy por hoy ya todo el mundo sabe que en China los embarques que se den o la producción ya que se está dando, o en algunos lados directamente ya se paró, justamente por lo que es el agotamiento de la cuota con China. Hay que ver cuánto puede sumar, no solamente en Estados Unidos, que no es lo que nosotros queremos, sino en otros países donde quizás nosotros competimos menos. Y bueno, a ver, si uno mira los datos de importación de Uruguay de carne brasileña, de Argentina, si bien son volúmenes chiques, de carne brasileña, se está dando lo que se preveía. Brasil iba a exportar más carne acá, iba a sacar más carne de acá a China y de Argentina a China. Así que bueno, estos son los datos actualizados entonces. Ingreso, perdón, por otro lado, el índice de precios de la FAO, estamos también analizando los números que salieron hoy. Bajó un poquitito, venía de el carne vacuna, terminó cayendo un poquitito en el mes de junio. Veníamos de 5 meses consecutivos, está a niveles nominales récord el índice de precios de las carnes de la FAO, y en el caso de la carne vacuna había llegado en junio, en mayo un nuevo récord. Y si miramos lo que es el valor de la carne vacuna en junio respecto al año pasado, según el índice de la FAO, está 12% arriba. Eso es lo que está marcando entonces estos datos del índice de la FAO de precios. Obviamente está el dicho, ¿no? Los árboles no crecen hasta el cielo. Obviamente que se han moderado los precios, se han moderado en Estados Unidos. Hoy hablábamos con un broker que nos decía que, bueno, bajó entre 7 por ciento la semana pasada. Veníamos de niveles muy altos de valores, se han ajustado a la baja y todo el mundo con el foco esperando en qué pasa entonces con China, cuándo va a empezar a comprar nuevamente. Está muy parado el mercado chino, por lo menos en las últimas 3 semanas. Incluso con baja de precios no se ha movido el mercado mientras agotan los stocks. Vamos ahora, si les parece, hablar del mercado lanero, y vamos a recordar datos, la verdad que muy relevantes, que trajimos esta semana con Josefina Sanguinetti. Esta semana se festejaron los 60 años del SUL, pero nos concentramos en el relevamiento que hizo el SUL, el Secretariado Uruguayo de la Lana. Josefina Sanguinetti es la responsable de mercados, sobre, bueno, una encuesta voluntaria, no es un relevamiento entre todos los productores, pero una encuesta voluntaria que marcó buenos datos, especialmente, y hablamos en principio de eso, sobre un aumento en la encarnerada. 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
1: Rural. Hubo un cambio de un 5% entre los datos de lo que fue la encarnerada del año pasado y los datos de este año. Así que bueno, por ese lado era algo que también lo veníamos viendo con la buena zafra de reproductores que hubo este año, como hacía tiempo que no se veía, bueno, con la mayor retención de comentarios y también no solo de los productores, sino de comentarios de, por ejemplo, de diferentes ferias, de que veían mayor retención de madres porque costaba encontrar oferta de ovejas, y bueno, y productores que quizá querían aumentar su stock de madres y no conseguían esa oferta porque los otros la estaban reteniendo, ¿no? Entonces, bueno, se ve un poquito reflejado en ese 5% de mayor encarnerada.
0: Bien, y en términos, por decir, ese tema de señalada, ¿no? Porque también ahí, por ejemplo, hace poco, y tenemos siempre un dato que es anual, por ejemplo, el taller de gestación de vacunos. Después está habitualmente el taller de ovinos, ¿no? Pero digo, se viene manejando buenos porcentajes de preñez, pero después también hay pérdidas, ¿no? Desde lo que es el diagnóstico hasta el destete, de alguna manera, del animal, hasta que el animal está con la madre. Y ahí, ¿ustedes lo preguntan eso o solamente preguntan lo que es la señalada?
1: No, nosotros en realidad intentamos de ir desglosando post señalada también,
0: Claro.
1: para ir viendo cuánto pueden llegar a ser las pérdidas, pues sabemos de que también hay pérdidas después de la señalada y que eso te va a incidir en después en tus datos del año y en obviamente en lo que es los datos del stock ovino, ¿no? Y bueno, y nosotros de nuestra muestra que representa aproximadamente 70.000 madres, bueno, por ahora los datos preliminares que tenemos de esa pequeña muestra que hicimos, ¿no? Es que el porcentaje de señalada ponderado por oveja fue del 82%, que luego después el porcentaje de destete ponderado por oveja baja al 71%, es decir, que hay una pérdida de 11 puntos entre lo que es la señalada y el destete, está corderos que se mueren, que se pierden entre la señalada y el destete, y que además después de esa del destete hay una mortandad en corderos también, que es aproximadamente del 6% de los corderos que se destetaron.
0: Claro, sí, bastante esa brecha de 10 o 11 puntos es similar a los vacunos, simplemente que ahí se puede trabajar como para tener justamente más corderos aún. Y lo que tiene que ver con la confianza, o por lo menos la percepción hacia adelante, porque durante muchos años tenés un efecto de bajo precio de la lana, la carne más o menos. Hoy tenés muy buenos precios de la lana, muy buenos precios de la carne. Sigue habiendo restricciones que podía ser depredadores, mano de obra, pero de alguna manera esta serie de precios acá ven una percepción más favorable de los que están en el rubro.
1: Bueno, sí, la realidad es que las respuestas sobre la percepción fueron muy buenas. No hay que dejar de lado que los que contestan son productores que están muy cercanos o comprometidos, o bueno, lo hacen de forma voluntaria, ¿no?
0: No, está claro.
1: Entonces, eso no hay que dejarlo de lado, pero bueno, una de las preguntas era cómo evaluó el año pasado, o sea, de 12 meses para atrás, ¿no? ¿Cómo evaluó su año en cuanto a lo que es el rubro? Y bueno, y el 80% de las respuestas se evaluó de forma muy buena o buena, cómo había sido su año. Es decir, 4 de cada 5 que respondieron lo respondieron que fue muy bueno o bueno. Después también para adelante le preguntábamos un poco si esperaba estar mejor en los próximos 12 meses. Y bueno, y frente a esa respuesta, 2/3 respondió que sí, que esperaba estar mejor en los próximos 12 meses. Y después le preguntábamos un poco cuál era la confianza que tenía en el rubro. Y también 2/3 respondieron que tenía una confianza muy alta o alta en el rubro. 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
0: Repasábamos lo que nos decía Josefina Sanguinetti del Secretario de Uruguayo de la Lana, que marcó hoy que el comienzo de la zafra lanera, en el caso del indicador de mercado del Este, cayó 30 centavos, quedó en $13,12 por kilo base limpia, un leve descenso del dólar australiano frente al estadounidense. Esto es lo que marcó entonces primera semana. Creo que ahora hay 2 o 3 semanas de receso en el mercado lanero australiano. Un solo negocio, 1.200 kilos de lotes merino, 19.2 micras, precio de venta $8,40 el vellón.
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0: Y nosotros nos vamos. Gélido día, se viene alguna lluvia sobre el domingo, van a seguir las bajas temperaturas y nosotros nos vamos a reencontrar, nos vamos a escuchar nuevamente el lunes 18:30 horas. Gran fin de semana, sigan en la radio, sigan en Rural.

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1: Ay, celeste, regálame un sol.
2: Uruguay sigue buscando responsables con jugadores que asumen, con un técnico que dejó frases, con una conferencia de prensa larga pero jugosa, con evaluaciones, y debería existir una mira fuerte, clara, precisa, que pusiera a Uruguay de cara, sin apuros, de cara con la actividad futura. Para ir por un técnico hay que primero plantear la idea. Y la idea va más allá de los votos. La idea no es tan sencilla como, che, te doy esto, votame, permanezco, quiero, hagamos fuerza común, vas a tener algún beneficio, el estatuto nuevo sirve, se controla más los derechos, los pliegos, la televisión. También hay que gobernar desde lo otro. Este es un gobierno de la AU, le guste a quien le guste, le pese a quien le pese, que fue gobierno para unos, enfrentamiento para otros. Esa es la postura que a mí no me gustó. Esa es la forma de gobernar cualquier cosa, ¿eh? Una mutualista igual. Pero si la gobernás para unos y para otros no, según el beneficio que te ha dado su voto, me parece que no está bien, y no termina bien, y no se conduce bien, y no crea unión, crea división. Y el fútbol uruguayo está dividido, radicalmente dividido. Esa división llevó a una cantidad de cosas sin matices, blanco-negro, negro-blanco, y cuando no hay matices, difícilmente pueda haber acuerdos. ¿Por qué digo esto? Porque acá no se puede hacer y comunicar con resoluciones que ya están hechas y determinadas. Yo no creo en gobierno débil de la AU, que todo lo consulte, que todo lo pregunte, que haya que votarlo todo. No. Yo creo que vos tenés que planificar, proyectar, plantear, y después que tenés la idea clara, marcar las otras reuniones que tenés que hacer con toda la gente vinculada al fútbol para ver cuál es el proyecto serio que se tiene. Y para mí lo básico es el proyecto como tal, las soluciones, tomando en cuenta todo esto en lo que entramos, que no quede yo acuso a los jugadores y los jugadores se acusan al técnico, y en la charla, si eran más largas o más cortas, los entrenamientos más o menos intensos. Yo quiero que todas las cosas que pasaron y que se hicieron mal se abren con todos los estamentos del fútbol para mejorarlas. Si es con los jugadores, con los jugadores. Si es con el técnico que viene, decir, mire, este es el proyecto AU. Este es el proyecto que queremos en 4 años. Y estas son las coordenadas de las que no se baja la AU. ¿Está en condiciones? Sí. Bueno, ahora usted, dentro de estas coordenadas, ¿qué propone? Y ahí también vos tenés que evaluar por qué no fuiste a buscar, qué cosas no cedes para que no se repitan errores, qué cosas priorizas, y después la impronta, por supuesto, del técnico que fuiste a buscar. Las cosas que necesita, la viabilidad del proyecto, no solo lo que gana o deja de ganar, los premios que cobra, si clasifica o no, o hasta cuándo se tiende el contrato. Y después que se firme, y después que se avale, después que se sepa, y después que haya en conjunto una comunión que apunte al mismo lado, pero que vaya del técnico de la sección al último técnico de las juveniles, ahí marcar las pautas para que eso se mantenga. se proyecte y se mantenga. Hoy les podría hablar de Argentina, del partidazo de ayer de Portugal y Croacia, de los goles de España, de los penales de Egipto, de el cambio de horario. El cambio de horario que me gusta muy poquito porque me suena a presión del local, más allá de las muertes, de la desorganización, de los problemas, de los festejos del otro día en el Ángel, de la preocupación gubernamental y de la alarma meteorológica que es cierto que hay para la hora del partido. Pero como ya acá mismo hubo otra que benefició a Brasil contra Uruguay en una semifinal en el año 70 de cambio de sede por la altura, poner en la altura frente a Inglaterra al mediodía este partido, si se confirma, tiene olor raro. Preferí hoy, de cualquier manera, y me fui largo y pido disculpas, hablarle del proyecto Selección. Un abrazo.
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1: Mis amigos, ¿cómo están ustedes? Bienvenidos, gusto de recibirlos, gusto de estar con ustedes, gusto de compartir estos últimos 30 minutos de información agropecuaria aquí en la vieja Radio Rural. Ya arrancamos con los temas que tenemos para hoy en Agroprecio.
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2: Gustavo Tadeo, ¿cómo está la... se está desarrollando la zafra azucarera 2026?
3: Bueno, buenas noches. Estamos a dos meses de lo que fue el comienzo de la zafra 2026 en Bella Unión. Hasta ahora viene bien. Lo planificado por la industria y por los productores se viene realizando en tiempo y forma. Lo que sí, estaba estos fríos, en la maduración de la caña de azúcar y esto ha mejorado el RIT, pero lo que tenemos, que estamos viendo en este poco tiempo que va de la zafra, es que ha bajado mucho los kilos, y esto es todo secuelas de lo que fue el año pasado, las grandes heladas de 9 de junio del 2025 que afectaron mucho a lo que fue la producción de caña de azúcar y que se notó cuando fue la libre y todo este tipo de cosas, que hubo una repercusión muy grande en los productores.
2: Para aquellos que no conocen cómo se es el proceso de la caña de azúcar en complemento con el clima, cómo se desarrolla, de qué afecta, qué es lo que es bueno, por ejemplo, el frío, la lluvia.
3: Ajá. Bueno, en el verano se necesita mucho sol, y si viene lluvioso, o sea, perdemos mucha luminosidad. Nosotros tiene que ser los milímetros promedio de lo que es nuestro país, ahí sería ideal. Y en la maduración del tema de la caña, necesita frío, no en exceso, pero necesita frío. Nosotros tenemos una técnica que se trajo de Tucumán, que es el madurador. Entonces se aplica, ya que antes empezaba la zafra a fines de junio y hoy estamos empezando a principios de mayo. La caña no está madura, hasta mayo no hay frío. Entonces se aplica ese madurador que no la deja crecer más y empieza a madurar lo que es la planta y a elaborar azúcar. Eso se hace en un porcentaje de un predio, por ejemplo, un predio que tenga...
2: ¿Qué es el madurador?
3: El madurador es un glifosato que se aplica en un 0,5%, para que no queme total la caña, pero sí no la deja crecer y viene madurando. Por ejemplo, en un predio de 10 hectáreas no te dejan echar más de lo que es un 20%, o sea, 2 hectáreas. Tú arrancas con esas 2 hectáreas que el RIT va a estar mejor, y después las 8 hectáreas tenés que esperar que el factor tiempo haga el madurador natural. Entonces esto conviene a que venga alguna helada no tan fuerte como fueron las intensas como fueron en el 2025, que eso afectó mucho la producción.
2: ¿Qué es lo que se necesita? ¿Es mayor frío? ¿Qué tipo de temperaturas para el invierno para mejorar el proceso y para tener buenos rendimientos?
3: Nosotros venimos este junio que ha terminado, vimos a partir del 15 de junio, vimos que las temperaturas anduvieron en 2 y 3 grados todas las mañanas, y durante el día mucho sol, que es muy importante. Ahora en estos últimos días que estuvo baja las temperaturas y estaba nublado, eso no es bueno. Pero así como viene con estas temperaturas de 3 grados, 2 grados a la mañana y saliendo sol, los rendimientos están muy buenos en Alur. estamos hablando de que vamos en un promedio de 10.52 y la quincena pasada 11.04, creo, no sé, bien, no me acuerdo. Pero eso es muy bueno para la fecha que estamos y esperemos que se siga desarrollando de esta manera y que todo culmine fin de octubre, los primeros días de noviembre. Reitero, los kilos no son los mismos debido a la intensidad de los fríos del 2025 que dejó su secuela.
2: ¿Son consecuencias entonces del periodo anterior?
3: Sí, por supuesto, son secuelas del pasado, donde afectó mucho la cepa que le decimos nosotros, que es la planta en sí. Y bueno, se está notando, pero se está trabajando para poder terminar en tiempo y forma este año, para poder recuperar un 100% de lo que es la planta para el 2027.
2: En este momento, ¿en qué proceso está la zafra?
3: La zafra está en un 28% de lo que es la producción de caña. A esta altura, por ejemplo, el año pasado iba menos. Este año va más porque, como reitero, los kilos han bajado.
2: Gustavo Toledo, de la Asociación de Plantadores de Caña de Azúcar del Norte Uruguayo, Cango, muchas gracias, mi amor.
3: No, muchas gracias a vos.
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7: Ingeniero Marco García Pintos, referente del Secretario Uruguayo de la Lana. Estábamos escuchando en los discursos aquí en el Conservatorio, los 60 años de la institución, uno de los ex presidentes del Sur, hablando de que estamos en pleno periodo de apariciones, que hay que hacer una campaña para tener más cordero, mayor señalada. ¿Comparte?
8: Sí, nosotros estamos en esa línea. Lo hemos venido trabajando. En general, todos los años hacemos mucho énfasis en el diferencial que tienen los productores en lo que es la producción de cordero y cuánto les cambia la cuenta, sobre todo poder producir más cordero. Y la verdad que este año volvemos a repetir o a reforzar esa campaña, haciendo charlas, jornadas, actividades en general con los productores. Lo que sí vemos este año es mucho más apertura, mucho más ganas de hacerlo, muchas consultas. Nos han llamado productores que, bueno, te dicen, incluso productores especializados en la lana fina, que dicen, bueno, este año en rubro vale, quiero apostar a salvar más corderos, y bueno, ¿qué podemos hacer? Y bueno, creo que eso estamos en camino. Lo que importa muchas veces, más allá de lo que nosotros podamos transmitir, es que exista del otro lado un productor que quiera recibir la información, y eso muchas veces está estimulado por el negocio, por la vitalidad del rubro. Y bueno, yo creo que por lo menos en lo personal, desde que estoy en la institución, es el año en el cual tenemos una mayor apertura de parte de los productores, y eso es muy bueno para nosotros, porque todo lo que podamos transmitir nos escuchan con buenos con buena apertura para poder cambiar, ¿no? Y eso es lo que estamos viendo.
7: Usted mencionaba justamente qué podemos hacer, qué puede hacer el productor, cuáles son las recomendaciones para este momento.
8: Bueno, en general, nosotros en este momento estamos en pleno momento de la encarrerada finalizada. Estamos en la etapa de lo que es la ecografía, y bueno, ahí es bien importante poder hacer ecografía. A diferencia del vacuno, el ovino se encarnea soltero, entonces la condición corporal al parto o la demanda, la preñez no está determinada tanto por la condición corporal al parto, sí por la sobrevivencia de los corderos. Y la gran diferencia que tiene el ovino es que tiene la capacidad de producir partos múltiples. Podemos tener muchos mellizos, Y esa oveja que está gestando mellizos en general tiene una demanda de energética mucho mayor a la oveja que está gestando único. Entonces, si podemos lograr separar a aquellas ovejas que están gestando partos múltiples, en general vamos a tener una mayor sobrevivencia por la mayor alimentación que le vamos a dar y por el mayor cuidado que le podemos dar. Y después, en el momento de la aparición, en intensificar las recorridas y obviamente cuidarla de lo que son, protegerla de lo que son los predadores, sobre todo las primeras 48 72 horas de vida. Y bueno, y ahí las alternativas, los animales de guarda, de la protección de mallas, creo que son cosas que hoy se están adoptando mucho.
7: En lo que se refiere al clima, ¿también hay recomendaciones?
8: Sí, ni que hablar. Nosotros ahí, en general, lo que se recomienda es, primero, trabajar con el programa que se desarrolló entre la Universidad de la República, el INEA y el SUL, que nos permite tener anticipación en cómo va a ser el clima en los próximos días, y eso me permite poder tomar recaudos si tenemos un clima adverso para la aparición, poder tomar recaudos, y después lo que son los abrigos de aparición.
7: ¿Cuáles serían esos recaudos? ¿Cuáles son las recomendaciones para
8: los principales recaudos? Son tener abrigos de aparición, ya sea nylon de silo en un alambrado de ley, ya sea abrigos de parideras individuales, parideras grupales, y lo otro que es muy importante, no hay mejor abrigo que una buena comida. O sea, que la oveja esté bien alimentada, que tenga una buena condición corporal y que tenga buena producción de leche, ese es el mejor abrigo que le podemos dar a un cordero al momento del parto. Así que bueno, eso es lo principal, poder hacer la ecografía, tener una oveja con buena alimentación, y cuando llegamos al momento de la aparición, tener parideras, depende de la intensidad que uno trabaje, pero parideras en los grados más intensivos, abrigos o cortinas de abrigo en sistemas más extensivos, y de repente poder tener la oveja más cerca del lugar donde podamos recorrerla para poder controlar los predadores.
7: Gracias, ingeniero.
8: Muchas gracias a usted.
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1: Ustedes saben que se viene una nueva gira ovina. Y en este caso es la raza Sufo, es una raza que sin duda en el sector carnicero ha imprimido muy, pero muy bien también, ¿verdad? Hay muchas razas y buenas razas que los productores las han ido adoptando. Y cada una tiene sus cualidades y cada una tiene sus virtudes y cada una sin duda muestra, sin duda, según los campos de donde se produce, su adaptación, porque de eso se trata, ¿verdad? Cada ovino tiene su lugar, tiene su nicho. Y yo quería hablar con Pío Segredo porque, bueno, se viene esta semana, vamos a tener que estar hablando de esto, y yo quería compartir con ustedes y aprender con ustedes, sin duda, los temas estos de las razas. Pío, gracias por atendernos, ¿cómo te va?
10: Vasco, ¿qué tal? Bueno, muchas gracias por el llamado. Bien, unos días fríos, pero hay que poner el pecho a las balas.
1: ¿Cómo está Cerro Largo? Contame.
10: Cerro Largo ahora está toldado, con viento helado, pero bueno, se ve de lejos cuando subís el cerro.
1: ¿Sí? Se hablaba de una sensación térmica que podía andar en el eje de los 2 grados o 2 grados abajo, ¿no?
10: Bueno, sí, para hoy estaban dando 2 de sensación térmica, y para mañana está anunciando negativo 2 también. Oh. Está frío.
1: Está bravo. El viento es lo que está matando, ¿no?
10: Exactamente. Esperemos que las ovejas esperen un poquitito para parir.
1: Exacto. Contame un poquito, ¿cómo va a ser la gira? ¿Para dónde vamos?
10: Bueno, sí, sábado 4, el pasado mañana, vamos a para la zona de Sarandí del Sí, en el 245 de la 14, entramos a las 8 de la mañana, en lo del amigo Guillermo Delfante, en la familia Delfante Insúa, y ahí vamos a ver una absorción de ovejas que eran blancas, y bueno, y en correr del tiempo Guillermo ha ido incorporando la raza en el sistema, utilizando el horno como genética, sino como producción de carne a nivel del establecimiento.
11: Eso es un establecimiento comercial, una majada comercial.
10: Es un establecimiento comercial, sí señor, produce corderos, la mayoría es consumo y después la parte que, de excedente es de venta. Y bueno, y lo bueno que vamos a ver ahí es el proceso de una oveja blanca a una oveja cruza en F1, F2, F3, F4, llegando a algunos animales que ya están puros, pero usando siempre la raza pura más como no como genética, sino porque a la familia le gusta la raza y le gusta tener animales puros como todos tenemos en otras especies también.
11: Claro, exacto. Decime vos que justo me vas a
10: este color. Y ahí vamos a estar de las 8 a las 9 y media, 10 menos cuarto, y ahí nos vamos a ir al 259 de la 14, a la cabaña Don Quito, de Javier Olivera y Santiago Ornazábal. De ahí vamos a ir ya a mirar un poco más de genética. Es una cabaña nueva, pequeña, pero bueno, con muy buenos animales. Está en la producción de genética, está vendiendo algún carnero. También ahí vamos a discutir los detalles de la raza, tanto sea como pigmentación, estructura, la discusión de siempre en lo que es genética, ¿verdad?
11: Claro.
10: Comparar, mirar, yo qué sé, hablar de oveja, que es lo más interesante de todo eso. Y bueno, ahí nos vamos a pasar un poquitito de mediodía, porque viste que las mañanas y los días de julio son siempre muy cortos. Tipo 13:30 estaríamos saliendo a Sarandí en sí, a la Fomento de Sarandí en sí. Ahí vamos a almorzar, donde los guayabos nos va a hacer probar las burguesas de ovino. Y ahí vamos a preparar una hamburgueseada, vamos a tomar una Coca-Cola o una bebida acorde a
11: la temperatura que hay.
10: Exactamente. Y enseguida al mediodía, enseguida de este almuerzo ligero y liviano, vamos a hacer una serie de charlas donde Colonia Lombú nos va a presentar raciones y nos va a presentar cómo darle de comer un animal para exposición y cómo darle de comer animales que están a nivel de campo, y donde también van a presentar la diferencia que hay entre un pele de alfalfa y un fardo de alfalfa, tanto en aprovechamiento sobre todo, y en lo que logra un pele de alfalfa que capaz que no lo logra un fardo.
11: Y lo que se conserva y todo.
10: Justamente.
11: Todo lo que se conserva, ¿no? Es impresionante.
10: Son detalles a tener en cuenta, de lo cual, queríamos aprovechar. Darle de comer a las ovejas. Después viene Richard Avelino con su equipo, Sofía Salada y Rivero, el ingeniero Rivero, que ahí nos van a enseñar o nos van a contar o nos van a decir cómo es el proceso que tienen ellos en el establecimiento, como filó de cordero, altos porcentajes señalada, producción a tope, ¿verdad? Que eso, bueno, es muy importante, de lo cual está muy interesante escucharlos. Y por último, y como que cerrando la cadena, le dimos de comer a la oveja, lo hicimos producir a tope en un corral, en un filote de cordero, y por último, Fernando Burgueño, de los Guayabos, nos va a contar y nos va a decir cuál sería la red premium como para producir, qué es lo que tenemos que producir y qué es lo que requiere la industria y qué es lo que podemos hacer nosotros para presentar animales de buena calidad, que es lo que, bueno, se vale bien y ellos lo venden bien. Entonces, ahí cerraríamos un poco la cadena. Le dimos de comer a las ovejas, los producimos y después lo mandamos a la industria y nos cuenta todo eso.
11: Perfecto. Así que una gira bien completita. Y contame, ¿tienen que apuntarse? ¿Cómo es esto? ¿Dónde se encuentran?
10: Sí, La inscripción se hace a través de arroba sufolui, ahí salta el donde se inscriben, y una vez que se inscriban y mandan el envío de la inscripción, automáticamente le llega al mail que pusieron o al teléfono que pusieron la ubicación del primer establecimiento, o sea, de la gira, del primer establecimiento. Que de todas maneras, aquellos que no se inscriban, que quieran ir, bueno, sí, bienvenidos sean. Lo más importante de la inclusión es poder tener y atenderlos bien al mediodía. Eso es lo más importante de la inscripción. Porque es diferente que vayan 20 y tengamos 10 hamburguesas para hacer. No, que vayan los que tienen que ir y tengamos las hamburguesas para comer bien y probarlas bien y atenderlo como se merece a la gente que nos acompaña.
12: Perfecto.
10: Por eso es la inscripción. Así que bueno, por ahí. La idea es estar terminando 5:30, máximo 6 de la tarde, cosa de, bueno, ya ir, rajarnos todo para casa, cosa que el frío nos agarre junto con la estufa.
12: Si Dios quiere. Pío, te mando un abrazo. Contactarse con la sociedad, contigo o con la organización, ¿te parece?
10: Perfecto, sí señor. Y bueno, si tenés un lugar y podés hacer un tiempo en tu vida, capaz que te aparece.
12: Bien interesante, por cierto, y sabés que me gusta mucho.
10: No tengo duda. Te mando un abrazo, muchas gracias por el llamado y estamos a la hora. 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
12: Vamos a darle la bienvenida, como todas las semanas, al ingeniero Luis Romero Álvarez. Y vamos a ver qué tema nos plantea. Algo ya me había mandado un mensaje. La intención era hablar sobre rendición de cuentas, que es uno de los temas que, sin duda, en este momento está en boga, ¿no? Estamos hablando todos de eso. Así que, bueno, el análisis del ingeniero Luis Romero Álvarez. Tocamos ese tema, ¿no, Luis?
13: Mis saludos a la audiencia. Bueno, ¿por qué no hablamos hoy de la rendición de cuentas, que está para que el Parlamento la trate, como manda la Constitución, ¿no? Se presenta el presupuesto nacional el primer año de gobierno, y ahí dice cómo ese gobierno que está asumiendo va a manejar sus ingresos, o sea, su cobranza tributaria y su manejo de deuda, y sus gastos, o sea, todo lo que va a pagar el Estado, durante los 5 años. Y después cada año hay una rendición de cuentas que otra vez va el Ejecutivo y dice, con respecto a lo que dijimos que iba a pasar para este año, acá está lo que efectivamente pasó, y además tenemos que cambiar tal cosa, porque en realidad no sé qué cambió. Bueno, esas son las rendiciones de cuentas que tienen que presentarse según la Constitución cada año. Se acaba de presentar la que corresponde a este año. Y bueno, todos esperábamos que después de la realidad que le dio un par de cachetadas fuertes al gobierno en cuanto a que los supuestos que se habían puesto en el presupuesto nacional no cerraban y que el crecimiento no llegaba y que, digamos, los números no, la realidad no los validaba, bueno, había que dar el brazo a torcer y ponerse a bajar el gasto. Aunque sea hablar de que vamos a atacar los despilfarros. ¿Quién puede estar en desacuerdo con recortar despilfarros? Es una manera de hablar de bajar el gasto que no habilita críticas, digamos, ¿verdad? Porque no, yo quiero que haya despilfarros. ¿Quién va a sostener eso? Bueno, pero por lo menos habla que vas a recortar despilfarros. Ni eso. Aumenta el gasto 31 millones de dólares. O sea, una María Dolores entera más. Y cuando miramos, decirle, bueno, pero el déficit hay que, digamos, atacarlo, no podemos seguir con este déficit. Este año hay vencimientos de deuda de Uruguay de 17 mil millones de dólares, 10 mil de la letra de regulación monetaria del Banco Central que se vencen todos los años y 7 mil de la deuda pública nacional que se vencen todos este año. No son 2 pesos que quiera pedir al mercado.
14: y está dependiendo del investment grade, porque si no, hay clientes que compran bonos uruguayos que por estatuto no pueden comprar ningún papel que no sea investment grade, que no sea grado inversor. Entonces se te va, si perdés el grado inversor, una cantidad de clientes, de compradores de papeles del Estado. Todo eso tiene que hacer reflexionar, y la única respuesta a toda esa situación es bajar el gasto. El senador Botana hizo una interpelación en esa línea, pero la respuesta fue: subimos el gasto. Bueno, entonces, todavía frente a esa situación, el impulso del gobierno en su conducción económica de pesificar la economía, de buscar que el peso uruguayo funcione como el real brasilero, para comprar un campo, una empresa, un apartamento o para pagar el boleto de la ómnibus. Uruguay nunca fue así, y por buenas razones. Pero no, el Banco Central decide que los tenedores de reservas en dólares, de ahorros en dólares, tienen que firmar un papel en el banco diciendo que reconocen los riesgos de recibir menores ingresos por sus dólares que lo que serían en pesos, o sea, perder en rentabilidad por tener los dólares. Pero uno mira dónde están las reservas del Banco Central. El propio Banco Central, que quiere que vos firmes ese papel que dice hay riesgo de no ganar lo mismo o perder por estar en dólares, pero no dice nada del riesgo de estar en pesos, ¿verdad? Hay que preguntarle a los que tenían pesos en el 82 y en el 2002 cómo les fue cuando cayeron esas devaluaciones monstruosas, a ver si no tuvieron riesgo. No, de los riesgos de estar en pesos no se dice nada. Se dice de los riesgos de que no te vaya bien por tener dólares de ahorro. Pero las reservas del Banco Central están en dólares. Y cuando empezamos a mirar, que ya empezó a salir, las cuentas privadas de los que conducen la economía del Uruguay están en dólares. Entonces, al final uno empieza a decir, basta. Porque se toman medidas para empujar a los bancos, subiéndole el tema de los encajes por las colocaciones en dólares y eso, para que la gente no tenga dólares. Pero esa fuerza de conseguir que la gente se deshaga de los dólares para pasarse a pesos, ¿qué hace? Aumenta la oferta de dólares. ¿Y eso qué produce? Caída del valor del dólar, caída del tipo de cambio. ¿Y eso qué produce? Encarecimiento de la economía. ¿Y eso qué produce? Y ausencia de inversión. Nadie quiere invertir en una economía cara y cada vez más cara, y que va a tener que tener cada vez más impuestos si sigue así. Entonces, es un círculo vicioso que la única manera de desatarlo es bajar el gasto. Pero de eso el gobierno no quiere hablar y actúa en el sentido contrario, porque en la rendición de cuentas, cuando tiene todo el derecho de presentar recortes de gastos, lo sube. Entonces, tenemos un problema acá, y la verdad es que es tiempo de que el rumbo cambie. Y con esto me despido hasta la próxima, Vasco, y mis saludos a la audiencia.
15: Gracias, ingeniero. Como siempre, a ustedes la recomendación que les hacemos semanalmente sobre asesoramiento. Asesoramiento legal, jurídico, económico, inversiones, ¿verdad? Liquidación de impuestos en el sector agropecuario. Un tema importantísimo, ¿eh? La liquidación de impuestos en el sector agropecuario, ya sea los que tributan IMEBA o los que tributan IRAE. Hacerlo bien, como corresponde. Así que, si ustedes precisan asesoramiento, una guía, 099-666-447 del equipo de profesionales del ingeniero Luis Romero Álvarez. Envíenos un mensaje y nos ponemos al habla. Hacemos la pausa, como siempre, y ya venimos.
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15: Mis amigos, nos vamos. Gracias por acompañarnos, como siempre, un gustazo enorme. Gracias a los amigos de Gomidas, como siempre, por acompañarnos. Nos reencontramos mañana.

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0: 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Hoy estaremos con ustedes hasta las 21 horas. También junto a Fede en controles de Radio Rural. Vamos a saludar hoy a todos los argentinos, a nuestros oyentes argentinos y en especial a nuestro compañero Manuel Cavaquián y nuestra compañera Sol Amador, y ya que está jugando Argentina contra Cabo Verde, 1-0 va ganando Argentina. Así que los vamos a saludar a ellos de forma especial y a todos nuestros oyentes argentinos. Vamos a recordarles nuestras redes sociales y en minutos vamos a comentarles qué vamos a tener para el día de hoy.
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0: 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Además de todo este contenido que comentamos para el programa del día de hoy, hoy son 1000 días de la detención ilegal que realiza Azerbaiyán, quien mantiene capturados de forma ilegal a rehenes armenios, entre ellos ex autoridades de Artsaj y civiles, quienes son sometidos a procesos judiciales sin sus debidas garantías y sin respetar los derechos fundamentales. Así que desde Audición Gomidas vamos a seguir exigiendo la liberación inmediata de los rehenes que se encuentran detenidos de forma ilegal en Azerbaiyán.

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5: Vamos con la primera noticia del día de hoy. La Asamblea Nacional de Armenia aprobó una enmienda al Código Electoral que restringe el derecho al voto de ciudadanos armenios residentes en el extranjero en futuras elecciones parlamentarias y referendos nacionales, una medida impulsada por el oficialismo de contrato civil que la oposición anunció que impugnará ante el Tribunal Constitucional. La nueva norma establece que solo podrán votar en elecciones parlamentarias y referendos nacionales los ciudadanos armenios que hayan residido en Armenia durante al menos 366 de los 730 días previos, condición que será evaluada 48 días antes de la jornada electoral. Las únicas excepciones previstas son para quienes hayan viajado por motivo de estudio o en misión oficial. El proyecto fue presentado ante los diputados el 2 de julio y aprobado en segunda lectura y en su totalidad al día siguiente. A favor 63, en contra 0, abstenciones 0. La decisión ha sido adoptada, anunció el presidente de la Asamblea Nacional, Alain Simonian, durante la votación. Solo participaron de la votación los diputados del partido gobernante Contrato Civil y Kerem Nazarian, quien abandonó el bloque opositor Armenia. La oposición parlamentaria no acompañó la iniciativa y anunció que llevará el caso al Tribunal Constitucional. La Alianza Armenia, liderada por Robert Kocharyan, impulsará la presentación judicial a la que se sumaron Tengo Honor y los diputados Hovik Agazaryan y Jacob Aslanian, ambos expulsados de contrato civil. La modificación representa uno de los cambios más significativos en la legislación electoral armenia desde la independencia del país, ya que redefine qué ciudadanos armenios podrán participar en elecciones parlamentarias y referendos nacionales. Hasta ahora, el sistema electoral permitía votar a todos los ciudadanos armenios independientemente de su lugar de residencia. La diputada oficialista Arusiak Yulhakian defendió la iniciativa y afirmó que busca responder a lo ocurrido en las últimas elecciones parlamentarias. Durante la campaña, dirigentes de Contrato Civil mencionaron en varias oportunidades el caso de votantes que llegaron desde el exterior, especialmente desde Rusia. Sin embargo, según datos oficiales publicados en el marco del caso que examina el Tribunal Constitucional, solo 3.000 ciudadanos armenios más cruzaron la frontera en comparación con el mismo periodo del año anterior, una cifra que no refleja una situación extraordinaria. La oposición acusó al gobierno de modificar las reglas electorales después de no alcanzar la mayoría constitucional en las elecciones parlamentarias del 7 de junio y sostuvo que el objetivo es reducir la participación de votantes residentes en el extranjero de cara a un posible referéndum constitucional. Khachatryan también sostuvo que la ley afecta a un derecho básico de los ciudadanos armenios. Se están restringiendo los derechos de los ciudadanos de la República de Armenia a formar gobierno, afirmó. El vicepresidente de la Asamblea Nacional, Rubén Rubinian, rechazó que las enmiendas estén vinculadas a un eventual referéndum constitucional y sostuvo que buscan impedir interferencias ilegales desde el exterior. El dirigente oficialista también negó que la medida viole la Constitución, que establece que todos los ciudadanos armenios mayores de 18 años tienen derecho al voto. Según Rubinian, la nueva ley no elimina ese derecho, sino que establece una condición de residencia para ejercerlo. Además de la oposición, varias organizaciones no gubernamentales calificaron la ley como inconstitucional y advirtieron que restringe de manera ilegal y desproporcionada el derecho al voto, con riesgo para los principios democráticos. La aprobación de la norma se produjo en medio del debate sobre una eventual reforma constitucional. Contrato Civil prometió durante la campaña impulsar cambios en la Constitución, una cuestión que también fue presentada por Azerbaiyán como condición previa para firmar un tratado de paz con Armenia. Khachatryan acusó a Pashinyan de insistir con la posibilidad de someter el tema a votación tantas veces como sea necesario. El propio Nikol Pashinyan lo ha dicho varias veces, ¿no es así? Someternos esto a referéndum, si no se aprueba lo volveremos a someter, y otra vez, y otra vez. Y al final presentarán una enmienda legislativa diciendo, la palabra de Nikol Pashinyan es ley, sostuvo. En la misma sesión, la Asamblea Nacional también aprobó otra ley que endurece las penas por delitos vinculados al soborno electoral. Por otro lado, la Cámara Argentino-Armenia impulsó un foro binacional de minería entre Argentina y Armenia. La Cámara Argentino-Armenia recibió el 1 de julio en Buenos Aires a Lucine Manucharian, asesora senior en sostenibilidad y cambio climático del combinado de cobre y molibdeno de Zangezur, la principal compañía minera de Armenia, para avanzar en la planificación de un foro binacional de minería entre Argentina y Armenia, orientado al intercambio técnico, la cooperación empresarial y la sostenibilidad. Por último, Nikol Pashinyan se reunió con Masoud Pezeshkian en Teherán y asistió a la despedida de Ali Khamenei. El primer ministro de Armenia, Nikol Pashinyan, se reunió el día de hoy con el presidente de Irán en Teherán, donde también participó en la ceremonia oficial de despedida del fallecido líder supremo de la República Islámica en la mezquita de Mosalla. Según informó el servicio de prensa del gobierno armenio, Pashinyan volvió a expresar sus condolencias por la muerte de Jamenei y afirmó que Armenia comparte el dolor del pueblo iraní. Pezeshkian agradeció la presencia del primer ministro armenio de Teherán para participar en la ceremonia oficial de despedida y destacó que Irán valora la postura adoptada por el gobierno de Armenia en esta situación, así como el apoyo humanitario brindado. El presidente iraní también felicitó a Pashinyan por su victoria en las elecciones parlamentarias y expresó su confianza en que las relaciones bilaterales entre Armenia e Irán continuarán desarrollándose y fortaleciéndose. Durante la reunión, ambas partes intercambiaron puntos de vista sobre cuestiones regionales y remarcaron la importancia de implementar medidas orientadas a fortalecer la paz, la estabilidad y la cooperación en la región, de acuerdo con el comunicado del gobierno armenio.
0: Hasta acá las noticias destacadas de la fecha.

Después de escuchar el tema que Borky y Yadagin, vamos a comentarles un comunicado de Home por la campaña de ayuda a Venezuela. Ayudemos a Venezuela para alivianar la situación de las familias tras el terremoto. Campaña mundial de recaudación de fondos de Home para colaborar en forma directa con la ayuda humanitaria impulsada por la comunidad armenia de Venezuela. Se reciben donaciones a través de la Comisión Regional Sudamericana de Home. Consulta o busca en las redes de Home las cuentas bancarias a disposición desde Uruguay y Argentina. Juntos podemos marcar la diferencia. El día de mañana, compañeras de Home Rupina asistirán a la radio para comentar sobre esta misma campaña de ayuda a Venezuela. Por otro lado, Home Management Montevideo informa que el día de mañana no se realiza la actividad Scout debido a las vacaciones de invierno. Los deportes se realizan de forma habitual y el club abre sus puertas a todos sus socios. De hecho, el día de hoy, la primera de Jomenetmen Bramián está jugando en el club de UGAB a las 21:15. Allí estaremos para acompañar a los chicos de Jomenetmen Bramián. Por otro lado, Home Rupina menciona la capacitación que está realizando. La capacitación constante y el fortalecimiento interno son las verdaderas llaves que abren el camino hacia un impacto comunitario exponencial. Por eso realizaremos un encuentro para socias fundamental para el desarrollo de nuestra institución. Desayuno de trabajo, capacitación y funcionamiento institucional. Es un espacio diseñado para profundizar en nuestra estructura, conectar el trabajo de nuestras filiales y entender cómo cada acción se traduce en oportunidades desde el soporte local hasta nuestras becas universitarias. Tu lugar en la comunidad es vital. Este encuentro es el sábado 11 de julio de 10:30 a 12:30 en el Club Bramián. Organiza Comisión Directiva de Home Rupina. Y por otro lado, se viene el Hama Jomenetmenagam Panagum en Armenia, un campamento mundial de Jomenetmen que va a reunir a más de 900 participantes de las diferentes filiales de Jomenetmen. ¿Esto cuándo? Entre el 24 de julio y el 2 de agosto en el predio Karnik Mgerdichian, ubicado en Piuragán. Es uno de los principales predios scouts de Jomenetmen Hask, donde se realizan los grandes campamentos internacionales. Mañana también estaremos ampliando sobre este campamento. Vamos a seguir con Audición Gomidas y en minuto vamos a tener el espacio dedicado a Artsaj.

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Aquí estamos comenzando con la programación de Radio Transmundial Uruguay. Muy bienvenidos a todos en este nuevo viernes que vamos a compartir juntos hasta la medianoche. Ya se fue toda esta semana, comenzando un nuevo mes que estamos aquí estrenando el mes de julio con todos ustedes. Unos meses que se han venido mucho frío por estos lados, pero gracias a Dios que tenemos el calorcito de la palabra de Dios para que nos dé un poco de ánimo, aliento en medio de las dificultades. Así que gracias a Dios que podemos tener también esta programación para que podamos seguir aprendiendo juntos un poco más de lo que Dios quiere para nuestro diario vivir. Así que les voy a dejar ahora en compañía de nuestra propuesta de hoy, que el viernes tenemos mucho también para compartir con ustedes, así que ya mismo vamos a ir al encuentro de la palabra de Dios para hoy. Luego seguiremos compartiendo junto a Misión 66 y por supuesto tendremos Meditemos Hoy con Leonel Russell a través de la Biblia, nuestro encuentro diario con Luis Palau y por supuesto cerraremos como todas las noches con Viajes en la Medianoche, y también tenemos música en medio para compartir con ustedes, reflexiones y mucho más que hay para escuchar hasta la medianoche. Así que quédense con nosotros hasta el final y recuerden enviarnos sus mensajes, sus comentarios a nuestro WhatsApp 091-610-610.

Bienvenida, bienvenido a la Palabra de Dios para hoy. Un estudio de la Biblia donde aprendemos lecciones para el diario vivir. Estamos estudiando del Antiguo Testamento. Le invito a que juntos escuchemos el análisis del día de hoy. En nuestro último encuentro, el pastor Smith continuó con la revelación del siervo ideal de Dios, quien sería un hombre de carne y hueso y soportaría terrible sufrimiento a favor de toda la humanidad. En esta ocasión, el pastor Smith estará compartiendo la esperanza activa que el Señor le da a un pequeño grupo de cautivos de Judá cuando les dice que observen la historia de Abraham y Sara para animarse. Así que investiguemos. ¿De qué se trata todo esto? Al abrir nuestras Biblias en Isaías capítulo 51, cuando el pastor Chuck Smith comienza con la lección de hoy, con el consuelo de Sion.

¿Cómo están, amigas, amigos? Es un gusto estar con ustedes nuevamente, compartiendo este momento de estudio de la Palabra de Dios. Bien, tenemos este maravilloso estudio, valga la redundancia, en el cual el profeta Isaías ve claramente el sufrimiento y el rechazo de aquel que era la provisión de Dios para el hombre. Dios envió a su Hijo para que muriera por nuestros pecados.